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0: Muy bien.
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0: Hola, ¿qué tal? ¿Cómo andan? Bienvenidos, bienvenidas una vez más a Infobae del Amanecer, que arranca ahora mismo 7 en punto de la mañana y se queda hasta las 9 con muchísima actualidad. Jueves 20 de agosto de 2026, en este momento 8.8 la temperatura en el lugar donde transmitimos, que es el área metropolitana de Buenos Aires, con una máxima de 17, llamativo, cielo nublado a lo largo de toda la jornada, puede salir un poquito el sol como pasó ayer, esa va a ser la característica de los próximos días. Tenemos mucho para ustedes, estas son las claves del día.
1: Javier Milei hablará hoy en el Council de las Américas. La exposición incluirá a Caputo, Schwarzenegger, Santilli y Quirno, con énfasis en la desaceleración inflacionaria, los créditos en dólares y las perspectivas de inversión. Bausili, optimista. El titular del Banco Central estimó que agosto cerrará con una inflación menor al 1,9% de junio. Además, defendió el plan macroeconómico.
2: Nosotros seguimos viendo una reducción de la inflación. Analistas que están publicando mediciones de alta frecuencia para agosto son bastante auspiciosos a que pareciera que vamos a tener una tasa de inflación obviamente menor a la de julio, que tuvo factores transitorios.
1: Pedido de prisión preventiva para Cerinedo. La justicia boliviana resolverá si el ex asesor presidencial queda detenido por el ataque denunciado. La fiscalía solicitó 180 días de encierro mientras continúa la búsqueda de los autores materiales. Papelón en el juicio por Maradona. Junta Médica evaluó estudios que pertenecían al padre del exfutbolista y generó un nuevo conflicto. La equivocación abrió otro pedido de nulidad y profundizó la disputa entre defensas y querella, que acusa una maniobra deliberada. Platense escribe su historia grande. Ganó por penales a Coquimbo en Chile y pasó a cuartos de final de la Libertadores, donde enfrentará a Fluminense. Y River Plate empató sin goles ante Independiente Santa Fe por la ida de los octavos de final de la Copa Sudamericana. El millonario sufrió los embates de su rival, pero se trajo la valla invicta y sabe que una victoria por cualquier margen le dará la clasificación en el Monumental. Marcha y reclamo. La CGT se movilizará hoy al Ministerio de Economía y advirtió que va a profundizar su plan de lucha. El gobierno autorizó el llamado a licitación de las líneas Belgrano Cargas, San Martín y Urquiza. Los interesados en participar en el concurso público deberán inscribirse en la plataforma Contratar. Las inscripciones finalizarán el 11 de noviembre.
0: Bueno, les damos la bienvenida. Pónganse cómodos a los que están en YouTube. Muy fácil encontrarnos en Infobae en vivo. Denle like y comenten y todo lo que ya saben. Y abrazamos también a los que están en FM 97.1. Aquí estamos junto a Luciana Rubinska, junto a Belén Escobar. Todos lo comentábamos fuera de aire, un poco dormidos porque seguimos el partido de River por distintas situaciones. Y termina tarde.
3: Termina tarde porque arranca 9:30. Así sí. Que los que recién se están despertando y se perdieron el partido, les podemos contar un poquito sí. Qué es lo que pasó. Además de que mis compañeros sufrieron con la pelota en los palos, en el travesaño.
0: De todo nos pasó, ¿eh?
3: De todo. Yo sé que tenemos un corte que parece que es para debatir, que dijo Chacho Coudet tras el empate. Sí. 0-0 frente a Independiente sí. Santa Fe.
0: Que suena, jugando allá, ustedes son las especialistas, pero... Suena, no te digo a victoria, pero está bastante bien teniendo en cuenta que River, que está jugando la Copa Sudamericana, aclaramos para los no futboleros, futboleras, tiene que después definir en su casa. Entonces, claro, bueno, estar afuera ante un equipo que jugó bien y demás, y aceitadamente, traerse un empate no es algo que nos llena de orgullo, pero tampoco es una derrota, ¿no?
4: Claro, no, buen día, no hay que escupir para arriba, porque tuviste mucha suerte... Listo, se firma el empate en ese momento sí. Y a seguir trabajando ganar en casa.
0: ¿Sufriste?
4: Sufrí muchísimo, pero siento que la suerte estuvo de nuestro lado.
0: Sí, esta vez sí.
4: Después de mucho tiempo recuperamos sí. Eso, me parece, ¿no?
3: Sí, mira, desde lo futbolístico, desde el análisis, hay que entender que River, parece un justificativo, pero hay una parte que es cierta, tuvo que armar el equipo Coudet como podía. Sí. Por errores propios, decisiones propias.
0: Uniendo piezas.
3: Sí, porque no tenía ni a sus... titulares laterales, ni al 4 ni al 3, le cuento a la gente, los que están en la defensa, el que está en un costadito y el que está del otro costadito, y tampoco a sus laterales suplentes. Entonces, en ese reacomodo jugó Martínez Cuarta de número 4 y jugó este chico González de número 3. Mm. Y no lo hicieron bien. Mm. También hay que poner las cosas en orden y hacer referencia a esto porque intentó permanentemente Independiente Santa Fe, conociendo, por supuesto, cuáles eran las debilidades que podía llegar a tener River, intentó atacar por ahí y desde allí creó peligro y generó situaciones para hacer la diferencia. Pero no pudo. Yo también creo que, bueno, a veces la moneda puede caer de un lado o del otro. Tuvo algo de fortuna River. Zafó, dirían los pibes, porque podría haberse traído una derrota que, por supuesto, es un contexto más complejo. Un empate, escuchen lo que decía Chacho Coudet, lo presentamos, porque creo que sintetiza un poco lo que sienten hoy muchos hinchas de River.
5: A ver. Me hubiese gustado que vieran un fútbol como se vio el otro día, pero el contexto era este y la verdad que creo que todos hubiésemos firmado el empate antes del partido por el todo, ¿no es cierto?
3: Todos hubiésemos firmado el empate. Esto tiene además que ver no solamente con este armado dificultoso que tuvo Coudet, sino con esta situación de entender que son series de 180 minutos. Es partido de ida, es partido de vuelta, próxima semana en el Estadio Monumental, con jugadores recuperados. Eso es lo que esperan justamente para el cruce de vuelta, ya en un contexto totalmente diferente, Nacho.
0: Sí, sí, la verdad que sí. Un River que quiere levantar y que le cuesta, y un fútbol argentino que, sacando alguno que le está yendo muy bien, no sé, beso a los hinchas de Platense.
3: Ay,
0: La verdad, nadie puede cargar con nadie. De hecho, ayer me quedé charlando con alguien en un garage. Me dice, che, vos sos recontra hincha de River. Sí, vos, yo soy recontra hincha de Boca. ¿Nos miramos? No podemos decir nada, ¿no? No podemos decir nada. Bueno, listo, te doy la mano, no sé qué. En otro momento hubiera sido alguna chicanita simpática si un equipo está mejor que el otro. Pero la verdad es que está todo bastante... chato el fútbol argentino y estoy muy tentado de cambiar la A por la O, pero no lo voy a hacer porque es temprano.
3: No, es muy temprano. Es verdad, porque Boca también tiene sus complicaciones. Tiene más juego que River de lo que se ha visto hasta ahora y la mayoría está en una especie de construcción. Mira, vos mencionabas lo de Platense, es histórico lo que hizo ayer. La verdad que es un presente interesante de los equipos argentinos, tanto en Sudamericana como en Copa Libertadores.
0: Realmente,
3: esto es por Copa Libertadores. Platense frente a Coquimbo Unido, al conjunto chileno. Mereció ganar en la ida acá, que tenía el 2-0 y terminó empatando el rival sobre la hora. Y mereció ganar ayer.
0: Sí.
3: Se fueron a los penales y Cosani, el arquero, terminó siendo figura, atajó el último. Y Platense, por eso, está entre los 8 mejores del continente, con un Martín Palermo que volvió a asumir la conducción técnica.
4: Muy loco que un equipo como Platense, por ejemplo, esté jugando Copa Libertadores y después tenés a River en Sudamericana. River y varios grandes,
3: y
4: porque la mayoría de los grandes, claro, están en Sudamericana. Me parece que es algo bastante llamativo, no es usual, ¿no? En el fútbol argentino.
3: Totalmente. Muy meritorio, un equipo súper humilde. Hoy en el armado, en la construcción del equipo, de hecho, se quedó sin su Nino dentro del cuerpo técnico hace un par de fechas. Vuelve Martín Palermo, que había hecho historia con el Calamar. Y la realidad es que estos muchachos dejan todo. El fútbol se convirtió en un terreno muy parejo. Siempre las individualidades terminan haciendo la diferencia. Pero acá te muestra que un equipo con entrega, y la verdad que jugando bien, porque lo mereció Platense, sufrió más de lo que tendría que haber sufrido, termina estando en esta instancia, así que es muy meritorio. El que quedó afuera en la Sudamericana es Tigre, que no pudo frente a Montevideo Torque, pero bueno, es uno de los equipos que también lo intentó hasta el final y ayer terminó perdiendo esa posibilidad. Sí. Volviendo a lo que tiene que ver con esto, fútbol y fútbol en construcción, para cerrar un poco el panorama, si recién te despertaste y ayer no viste, por Copa Argentina...
0: Sí, contamos esto porque terminó tarde, en
3: muy
0: serio,
3: tarde.
0: Al arrancar 9:30 todo se tira, ¿no?
3: Claro, en Copa Argentina Racing le ganó a Belgrano, un respiro para la Academia, y cerrando lo de River, hay un video, hay una imagen que va a dar que hablar y tiene que ver con un reto por parte de Coudet a Borré, a Santos Borré, al delantero, que él eligió por sobre Beltrán para este partido, porque así lo decidió cuando lo terminó armando en los jugadores que podía incorporar para la lista, y que en un momento le grita, le hace un gesto Borré, como diciendo, le pide cierta calma, y el otro le dice, cerrá el
4: Feo ver eso en la cancha. Sí, sí, se habló en ese momento en un grupo de WhatsApp con amigos que estaban también mirando la transmisión. A nadie le cayó bien, al hincha de River no le gusta que se vean esas cosas. Y no sé si tendrá que ver después.
3: ¿Pero qué no te gustó, lo del técnico o lo del jugador?
4: Los dos, ese cruce. Primero tenés que tener autoridad como técnico, y que si decís algo, que el jugador te desautorice así, me parece que no da. Tampoco me parece que sea la mejor forma por parte del técnico. Es decir, de ninguno de los dos me gusta que se traten así. Siento que la identidad de River es otra cosa, no estar puteándose en el medio del partido. Y te decía, Luke, no sé si tendrá que ver después con lo que pasó en el cooling break, que estaban todos los micrófonos apagados. Es decir, entiendo que además River después tiene que pagar una multa por cerrarlos.
3: Por cerrarlo,
4: Y bueno, estábamos como todos a la expectativa de que se podía llegar a escuchar de ese ratito, se cerraron los micrófonos. No me parece que sea una buena imagen, ¿no? De grupo, en un contexto en el que River está intentando salir de un momento delicado, ¿no?
3: Sí, a ver, es un cruce, yo creo que es un cruce futbolero, te digo la verdad, lo que pasa es que quedó evidenciado y cada vez los jugadores y los técnicos intentan que se vea mucho
4: además,
3: menos.
4: Además, ¿cómo lo hacía eso el técnico? Es como, no lo puedes autorizar así.
3: No, además, Gugliel es un entrenador muy intenso, muy intenso. Y tiene esa característica que hizo que muchos jugadores de esta etapa no siguieran, por más de que el día que la decisión haya sido de la comisión directiva, es lógico que él, en algunos futbolistas, tampoco prefería tenerlos porque consideraba o prefiere otro tipo, otra clase de jugadores. Borré tiene sacrificio, tiene entrega, es un delantero además súper profesional. Le estaba pidiendo un reordenamiento táctico puntualmente, que se metiera por dentro, que lo tomara, o sea, una cuestión futbolera, y se ve que Borré no lo tomó a bien.
0: Claro, pero
3: y
0: digo, a partir lo que de le eso, estaba diciendo es lógico y lo que hace cualquier jefe a su empleado, cualquier DT a su.
3: Sí, sí. Lo más raro fue la reacción jugador de Borré y después bueno, la respuesta de Coudet, que va a quedar ahí, sí, no va a tener demasiado vuelo. Hay que ver ahora qué pasa con Borré. Yo, de todas maneras, creo que hoy Beltrán, para el equipo ideal de Coudet, está un pasito por arriba. Claro. Y ahora, además, se viene ni más ni menos que Vélez. Es un lindo desafío para River.
4: Sí. Vélez viene muy bien, además, en la tabla, ¿no?
3: Muy
4: está
3: bien.
4: A todo.
3: Es uno de los protagonistas con Instituto en su grupo, que la gloria termina arrasando con todo lo que se le pone en el camino, pero Vélez, además con los chicos y con un cuerpo técnico que está trabajando muy bien, es un partido muy interesante para River y un desafío también muy interesante. Hay que ver después si termina haciendo como hizo el Vasco Arrobarrena, que es elegir algunos jugadores y poner una especie de mix.
0: Bien, ya que nos metimos por el mundo del fútbol, hay que destacar que nuestro queridísimo y amado Lionel Messi, que es una máquina, la verdad, que pese a todo lo que le pasó, hace instante estaba jugando el Mundial, hace instante estaba despidiendo a su viejo, metió el primer gol en el Inter Miami desde que falleció Jorge, ¿no? Acá estamos compartiendo alguna imagen, le contamos a los de la radio, a los de FM 97.1, para, entiendo un empate, o sea, no ayudó a una victoria, 2-2 ante Philadelphia Union en la MLS, pero no importa el partido, me parecía, no importa el gol, incluso importaba la dedicatoria, ¿no? Donde si bien se hace la dedicatoria de siempre, todo el mundo interpretó con un Messi mirando al cielo, esto es para Jorge, ¿no?
3: Sí, él siempre festeja en homenaje a su abuela.
0: A su abuela, sí.
3: Pero bueno, ahora tiene otra persona más a quien dedicarle ese gol mirando al cielo. Un golazo, aparte.
0: Sí, hermoso.
3: Lo digo así como
0: bien
3: al pasar.
0: Messi,
3: es como si su lugar en el mundo es ahí, es dentro del campo de juego, donde puede sublimar, ¿no? Dirían los terapeutas, y hacer toda su descarga. Tiene que estar ahí adentro porque ahí es donde se siente feliz.
0: Total.
3: Pero claro, fue el primer gol que no pudo ver su papá y que obviamente se le debe haber venido todo eso a la cabeza. Un Lionel Messi que vuelve como si nada, aunque haya pasado el dolor más fuerte de su vida.
4: Y rápido, ¿no? Volvió.
3: Sí, rápido.
0: Sí, bueno, de hecho es el tercer encuentro que disputa de la muerte del padre, primer gol, ¿no? Pero obviamente con esas palabras que todavía nos resuenan de fondo, en esa carta tan linda que le escribe a Jorge, donde dice, no sé si voy a hacer esto mucho más, ¿no? Entonces estamos todos expectantes, ¿no?
3: Sí, a ver qué pasa. Yo creo que lo va a revisar, pero obviamente que esa carta quedó dando vueltas, ese concepto de ¿y ahora qué? Porque a mí me parece que él tenía un proyecto que se truncó. Pero bueno, no me quiero ir mucho con lo que no pasó, porque ya está, no pasó. Pero sé que interiormente le quedó algo por cumplir con su papá y a todos nos queda en realidad.
0: Que lo decía, yo creo que bastante, con poca metáfora, esto que vos estás diciendo, que pareciera que el plan hubiera sido, che, yo me quiero despedir con mi viejo al lado, debuté con mi viejo al lado, me quiero ir del fútbol con mi viejo al lado, y faltó un poquito. Esa frase de, ¿por qué no aguantaste un poquito más? Me sigue cerrando la garganta.
3: Es que
0: sí.
3: Bueno, yo creo que en esa ilusión, pero eso es lo que yo creo, había un sueño vinculado a Newell, ¿sabes? a él, a su papá, a Newell's. La vida lo llevó a esta situación, además de atravesar un momento de mucha fragilidad durante la Copa del Mundo y después el fallecimiento. Vos decís, hubiese aguantado un poquito más. La otra vez cuando lo charlábamos yo pensaba, el padre aguantó toda la Copa del Mundo.
0: Claro.
3: Y eso para mí también tiene otra lectura de lo que
0: totalmente
3: pasó. Pero
0: es el anverso, ¿no?, de lo que estamos contando.
3: Sí, total. Pero es la vida y lo importante es que Messi volvió, que ahí se encuentra bien, que ahí dentro del campo de juego es feliz y volvió a convertir.
0: Bien. 8-9 la temperatura en el lugar donde transmitimos, en el AMBA, nosotros particularmente desde la Ciudad Autónoma de Buenos Aires. La máxima me llamó la atención. 17 grados y pico puede ser en este día que en este lugar del país dice... básicamente, mayormente nublado, pero no se descarta que, como en todos estos días, quizás salga un rato el sol. Vieron que ayer estaba encapotado y de repente vimos el sol varias horas, se volvió a ocultar y así estábamos. De hecho, ahora cuando miramos un poco el cielo está lleno de nubes, pero acá el servicio meteorológico lo dice muy concretamente que el sol puede salir un ratito y, como adelantábamos con el equipo, entonces estos días, si estás acá en el área más poblada de la República Argentina, no hay lluvias para hoy. 10% de probabilidad de chaparrones, dice, ahora a la mañana, 0 a la tarde, 0 a la noche. No debería haber lluvias mañana, 0%, dice el Servicio Meteorológico Nacional. Sábado, 0% de lluvias y domingo... 0% de lluvia.
4: Bueno, bien, entonces.
0: Si me apurás, te digo que el lunes, 0% de lluvia.
4: No te podés quejar. Sí. Es más, si llega a salir un rato el sol, con una temperatura máxima que vos decís, va a rozar, va a estar en torno a 17 grados, no te podés quejar, la verdad, para esta época del año. Ahora, la cantidad de posteos en redes sociales que yo ayer vi respecto de que salió el sol en AMBA, el malestar social era total con el tema de los días nublados. Creo que yo era la única persona que no estaba molesta.
0: Es que viste que me parece la grieta típica de nosotros acá, siempre hacemos referencia de verano, invierno, es una cosa. Ahora, no sé si hay mucha grieta con sol o nubarrones. Dejate, joder.
4: Jamás me harán odiar los días grises. Jamás me harán odiar los días grises.
0: Pero pará, pan queso. Yo te digo, tenés que vivir todo el resto de tu vida con día de sol. Poner la temperatura que quieras. ¿O día nublado? ¿Elegís día nublado?
4: No, a ver, creo que por una cuestión de salud elegiría el sol por la vitamina D y todas las propiedades que tiene, que nos proporciona y nos hacen bien.
0: Marte, ¿qué te
4: jode
0: el sol?
4: Dicho esto, no me molesta para nada salir y que esté el día nublado. Me parece hermoso. Es decir, siento que por una cuestión de salud de todo tipo es mejor contar con sol todo el tiempo. Pero no me molesta el día nublado.
3: Tengo un dato relacionado a la vitamina D y a esta cantidad de jornadas nubladas que nos apagaron un poquito el alma. El dato a esta hora es que se agotó la vitamina D en la República Argentina.
0: Pero claro.
3: Esto no lo digo
0: la
3: yo.
0: La gente se la fue a comprar, ¿no?
3: Exactamente. Sí, los argentinos de manera compulsiva y masiva se apersonaron a las farmacias y compraron vitamina D. Ya no se consigue en muchas farmacias del país. Este es un dato de la Argentina que, claro, refleja lo que estuvo pasando prácticamente en el último mes. Entonces, muchas veces los propios médicos te aconsejan por la importancia que tiene la vitamina D. Nosotros queremos extraerla de la naturaleza, pero si la naturaleza nos lo da, de algún lado lo tenemos que incorporar.
4: Y lo bien que hacen, porque estaba leyendo una nota esta mañana respecto de que hay muchísima posibilidad de que todo este fenómeno del cielo gris se extienda hasta fin de año, porque se da en el marco de algo que se llama El Niño. Sí.
0: Claro, no, claro.
4: Alertan que Buenos Aires puede seguir sin sol por El Niño y esto se puede extender.
3: ¿Pero cómo hasta fin de año?
4: Sí.
3: No, vos dijiste lo del Niño, pero yo pensé que lo del Niño era las próximas dos semanas.
0: O sea, porque por ahí es un poco exagerado, pero digo, puede traer mucha presencia de nubes extendida durante mucho tiempo en este momento.
4: Claro, y favorecer con mayor frecuencia
0: lluvias. Salga poco el sol.
3: Sí. Belén, estamos en agosto.
0: Tremendo.
3: Queda una partecita de agosto.
4: Sí.
3: Septiembre, octubre, noviembre y diciembre. Uh-huh. Vos me decís que en los 4 meses y medio que quedan de este año, la mayoría de las jornadas... ¿Puede verse nublada?
4: Hay gran probabilidad de que se extienda este fenómeno porque, como les decía, favorece que esté el cielo cubierto, que haya mayor cantidad de lluvias.
0: Tremendo.
4: Así que las personas que fueron a comprar vitamina D que vos estás contando hicieron muy bien porque se pueden venir meses complicados.
3: Le voy a consultar a mi doctor. Ayer, bueno, en este rayito de sol que tuvimos la suerte de poder aprovechar, lo hice, me revivió. Y uno dice, ¿con qué poco...? los que tenemos las necesidades básicas cubiertas, somos felices. Me tomé un cafecito ahí, 10 minutos al sol, como el regalo más lindo que podía haber.
0: Te cambia la vida, realmente.
3: Te cambia la vida, totalmente.
0: No joda.
3: Pero si ahora me decís que vienen tantos días, sí. me deprimiste.
0: Sí, sí.
4: Es información, hay vos ahora tomás tus decisiones, claro.
0: Y eso que no estamos hablando del lugar que va a estar más complicado con las lluvias. De verdad que hay mucha preocupación oficial por el fenómeno del Niño, porque el otro día daba las provincias, pero en muchos lugares de Buenos Aires, de Santa Fe, de Entre Ríos, puede llegar a haber una de esa agua que no es la que ayuda, no es la que espera el campo para subsistir, sino que es la que arruina todo.
4: La que ahoga. Que después puede impactar, de hecho, en los precios de algunos productos. Sí. Por ejemplo, el otro día el tema de la papa me estaban comentando, que está carísima, claro, porque hubo problemas con inundaciones en los campos, explicaba el señor de la verdulería, eso hizo que subiera el precio. Entonces, el tema de la lluvia complica el campo y también probablemente a nuestro bolsillo en algún momento.
0: Totalmente. Les digo dos cositas del AMBA. Una tiene que ver con que están todos los accesos cargados a la capital, como siempre. A esta hora hubo un choque en Avenida Libertador entre un auto y una moto a la altura de Libertad, así que circular con precaución. Está cerrada la estación o el acceso a la estación de Entre Ríos de la línea E de subte que tanto hemos tomado en nuestra vida, justamente porque inician durante 3 meses las obras para restaurar los murales y mejorar la estación, así que durante 3 meses no vas a poder acceder por ahí, así que queda dicho también acá. Y hablando un poco del país, porque sabemos que nos ven a lo largo y a lo ancho de toda la República Argentina y obviamente en otros lugares del mundo, así como acá decimos, bueno, tenemos 8 grados, máxima de 17, en las zonas cordilleranas del sur, pero también del NOA, va a haber mucho ingreso de aire frío y vientos de variada intensidad con posibles ráfagas bastante fuertes. Y ya que vinimos siguiendo la situación de los pasos fronterizos entre Argentina y Chile, atención, porque ayer lo adelantábamos y ahora ya hay imágenes al respecto, el paso famosísimo de Cristo Redentor entre nuestro país y el país vecino ya está abierto. Acá estamos viendo una bellísima imagen de que no solo se abrió, la nieve quedó de costado y encima estaba el cielo despejado. Y ahí hay una muy curiosa imagen de los autos, perdón, de los camiones de gran porte pasando de lugar a lugar de la frontera a paso lento, porque lo que les decíamos es solo se habilitó a camiones y van muy de a poco haciendo los trámites fronterizos, pero bellísima esa combinación con la nieve al costado, que viste que toma otro color con
3: sí,
0: el sol,
3: el
0: cambia completamente
3: hermoso
0: ese contraste, y los camiones finalmente pasando después de 34 días de calvario por la nieve. Se abrió esa ventana climática que, dicen los expertos, nunca se sabe cuándo se vuelve a cerrar, porque la cordillera tiene condiciones que cambian muy rápidamente, pero queríamos compartir esta imagen porque tiene algo de linda y además tiene una buena noticia atrás en términos económicos también, porque vuelve a fluir el tránsito entre país y país.
4: Sí, y de hecho en estas últimas horas más de 2.200 camiones pudieron cruzar, y es importante esto que vos decís, Nacho, para quienes nos escuchan y están por la zona, se abrió solamente para ese tipo de vehículos, ¿no? Para camiones. Si haces turismo, si estás por ahí dando vueltas y querés pasear porque hay nieve y querés aprovechar, no vas a poder circular, solamente para los camiones, que además se espera que durante el fin de semana se invierta también el tramo de circulación, porque era Argentina hacia Chile. La idea es que en algún momento también se regularice al revés.
0: Totalmente. Bueno, vamos a empezar a meternos con la actualidad porque hay mucho para contar, como todos los días, a las 7:23 de la mañana. Nosotros acá lo venimos contando. Javier Milei está más concentrado, él mismo es su primer y gran vocero, en defender el modelo de su propio gobierno y de la Libertad Avanza, mientras que Karina Milei está cada vez más concentrada en la rosca. De hecho, son muchos los funcionarios de Casa Rosada que admiten cada vez menos por lo bajo cuando hay que resolver algo del día a día en términos políticos o de estrategia electoral o de las PASO si se hacen o no se hacen o de un acuerdo con un gobernador. No llamamos a Javier Milei, llamamos a Karina Milei o en todo caso llamamos a Diego Santilli. Ni siquiera digo si está bien o está mal, sabemos que Milei es un líder llamativo, distinto en comparación con otros presidentes. La verdad, tengo que ser honesto, digo, tanto de un color político como de otro, siempre en un país hiperpresidencialista, el presidente se mete en la política en prácticamente todos los temas. Es raro tener que decir al presidente no le gusta la política en un país presidencialista, pero es así. Y en un momento intentaban matizarlo, defenderlo, y hoy la verdad todo el mundo te admite en Casa Rosada, sí, lo llamamos por los temas macro. Ahora, no lo llames para ver si tal gobernador quiere tal cosa, porque no le interesa a Javier Milei. Él se va a encargar de defender su modelo en términos dialécticos y algo que hay que decir es que hoy arranca la primera de tres alocuciones, participaciones que va a tener Javier Milei en eventos relevantes del Círculo Rojo. Les destaco la de hoy. Pasado el mediodía, 12:30, dice la agenda, el presidente va a participar de lo que se llama el Council de las Américas, mientras su hermana se va a quedar haciendo, como siempre, en Casa Rosada, todo lo posible para la reelección. Una línea podemos dar prácticamente el oficialismo. Bel, vos vas a ir por allí a cubrir. Va todo el mundo, ¿no? A este evento bien, bien de círculo rojo, de hombres y mujeres de poder, ¿no?
4: Sí, muchísima expectativa por lo que pueda decir el presidente Javier Milei. En este contexto, la agenda va a abrir a las 9 de la mañana y va a tener a muchísimos referentes del ámbito político disertando, desde gobernadores hasta el jefe de gabinete, Diego Santilli, jefe de gobierno de la ciudad, Jorge Macri. Luis Caputo va a estar también disertando, una de las personas más relevantes, a las 9:45. Así que el mensaje que dé al Círculo Rojo, al empresariado, referente del sector privado, va a ser muy relevante. Y después también la participación de Federico Sturzenegger, ¿no? Antes del presidente Javier Milei, junto también con Pablo Quirno. Así que una agenda muy cargada oficialismo.
0: Se los adelantamos hoy tempranito porque van a ver, creo, frases rebotando a lo largo de toda la jornada de este tipo de discursos, ¿no? Estamos hablando de varios ministros relevantes y el propio presidente. Yo preguntaba si hay que esperar algo distinto y me decían no, pero sí alguna definición económica y una defensa de la pata hoy más cuestionada del gobierno de la Libertad Avanza en términos públicos por parte de Javier Milei, que mañana viernes, yo lo había adelantado también, se va para Rosario al evento de la Bolsa de Comercio y a último momento no estaba en la agenda original, pareciera que va a ser otra participación con Federico Sturzenegger en otro evento puntual. O sea que si nada cambia, de acá al domingo, de acá que termine formalmente la semana, tres participaciones de Milei en eventos públicos de este estilo, ¿no? Sí. De círculo rojo, teniendo en cuenta que tanto ruido hizo esa desaparición, vamos a exagerar, de Javier Milei durante los anteriores 9 días, en los que cuando había vuelto de Colombia se había recluido a hacer reuniones privadas en Quinta de Olivos y nadie difundía, ni difundió la agenda presidencial, ni sabemos bien qué hizo esos días. Dejo la controversia sobre la mesa, ¿no?
4: Y en este tipo de eventos también lo que es muy interesante, por supuesto, es, y mañana se los voy a contar porque allí voy a estar, ¿qué te dicen los pasillos, ¿no? Claro. Del empresariado, qué devolución, qué respuesta va a haber respecto de los distintos discursos que haya por parte del gobierno, si convence, si da respuestas. Así que mañana les traeré todo el detalle respecto de lo que se cuenta en los pasillos de estos eventos que son tan trascendentales.
0: Bueno, como decíamos, Milei no se mete en la rosca electoral, sí se meten Diego Santilli y Karina Milei. Les voy a compartir una imagen de Diego Santilli que sigue viendo todos los días, a veces viaja, a veces los recibe en su despacho, a distintos gobernadores de la República Argentina, en este caso el gobernador de Neuquén, Rolando Figueroa, de las pocas provincias, les diría, que da plenas buenas noticias, porque en Neuquén está buena parte de Vaca Muerta, quizá la parte que más divisa genera, que más laburo genera, la única que tiene en verde, en un más positivo, la creación de empleo, por ejemplo, registrado. Y la verdad que cuentan cerca de Santilli que fue una buena reunión porque Rolando Figueroa prometió apoyo tanto para la reforma, él y sus legisladores, por supuesto, para la reforma de la Carta Orgánica del Banco Central, como para la suspensión de la PASO. Nada es gratis en la República Argentina y en la política, por supuesto, porque los gobernadores como Figueroa, que son del sur, están negociando qué tipo de subsidios van a dejar a las zonas frías. ¿Y qué aparecieron? Se los contaban ayer. Los gobernadores del norte que dicen, bueno, ¿vos vas a modificar los subsidios para las zonas frías del sur? Y me... ¿Querés pedir el voto a mí, que estoy en el norte? Bueno, sacame subsidios o poneme una ayuda económica para las zonas cálidas. Entonces es lo que se estuvo arreglando en este momento, más con los de Tucumán, con los de Salta, con Santiago del Estero, con Jujuy, que va a pasar, ¿no? Subsidios que antes no había, el gobierno los saca de un lado del sur, los pone en el otro. La idea es que igual cuando hagan el macho de la cuenta, de todas maneras se ahorre el fisco dinero. Esto va a implicar que alguna gente en el país pague más por su factura si está, por ejemplo, en una zona de la Patagonia. Ayer vino acá al estudio de Infobae en vivo con Mario Bufar y equipo el gobernador de Salta, Gustavo Sáenz, y dejó una frase que realmente dio bastante que hablar, porque él se supone que es un aliado del gobierno, muchas veces juega para los intereses del gobierno, tampoco come vidrio, entonces decía esto.
6: No nos podemos seguir haciendo cargo de todo y mirando hacia otro lado. Realmente las rutas, esto lo dice todo el mundo, el que viaja y ve las rutas que van hacia el norte, realmente son cráteres lo que hay. Ya no es que se cruza un caballo y la culpa la tiene el concesionario. Ahora te metes en un... ¿Quién tiene la culpa? ¿Quién es el responsable de todo eso? Entonces,
4: ¿quién es?
6: Y la nación. La nación, porque la nación, todos pagamos... un impuesto que es para el mantenimiento y conservación de esa ruta. Hace 2 años y medio que lamentablemente no se conservan ni se mantienen las rutas, y así están, ¿no? Porque el problema hay que resolverlo, y de alguna forma hay que resolverlo. Entonces, esto ahí a donde vamos con el equilibrio fiscal y el equilibrio social. Con el equilibrio fiscal no se come, no se cura, no se educa, no se hacen rutas, no se hace nada.
0: Bueno, con un espíritu alfonsinista, por supuesto, el gobernador salteño. Buena frase, ¿no? Con el equilibrio fiscal no se come, no se cura, no se educa, ni se hacen rutas. Y lo dice, lo quiero destacar en términos políticos, una persona que uno, cuando tiene que pintar el mapa de la República Argentina, lo asocia más a un gobernador que ha tenido vínculo con el gobierno. Imagínate lo que dicen los que no tienen vínculo con el gobierno, como Axel Kicillof.
7: Hoy Milei tiene un solo objetivo y por eso anda recorriendo las provincias argentinas buscando votos para reformar un sistema electoral que le sea conveniente y entonces poder asegurarse 4 años de Milei. ¿Queremos 4 años más de Milei? ¿Queremos o no? Compañeros y compañeras, a toda la dirigencia en cada una de las provincias, tenemos que respetar lo que decidan las provincias. Tenemos que dar una muestra de federalismo. Por eso, compañeros y compañeras, para ganar, para terminar con este experimento de la ultraderecha, la clave es construir con todos. Nos dicen que con un par de magnates tecnológicos le ganan a cualquiera. Le vamos a contestar: no hay nada más poderoso y potente que la militancia peronista, que la militancia del campo popular. No nos van a ganar ni con computadoras ni con algoritmos. Para eso estamos, para un país más justo, para una patria libre y soberana.
0: Bueno, un gobernador de un lado y otro del otro, con una particularidad: ninguno, ni siquiera Axel Kicillof, termina todavía diciendo que es candidato. Hoy tenemos un solo candidato anotado para las elecciones del año que viene, que es Javier Milei. Por supuesto, terminan admitiendo cerca suyo. Bueno, la reelección no está asegurada, por eso nos acercamos, por ejemplo, a Mauricio Macri, o por eso tratamos de tirarle algunos centros a los gobernadores. Ahora, después, ¿quién se inscribirá por parte del peronismo? ¿Si será con una PASO o no con una PASO? ¿Si alguno de los outsiders que están dando vuelta, más o menos famosos, se terminan anotando o no? ¿Será toda materia de discusión y definición? Muy probablemente tirando a fin de año o principios del año que viene, ¿no? Y hacía referencia el gobernador de la provincia de Buenos Aires, y así cierro este primer momento político, porque hay bastante para contar, a la posible suspensión de la primaria. Nosotros se lo contamos acá siempre, ¿no? La herramienta para sacarle justamente a la oposición una forma de cohesionarse internamente. Está creciendo otra alternativa. Una es la suspensión, es decir, que el año que viene otra vez no haya paso como pasó en 2025. Y otra es la posibilidad de hacer una paz, es decir, la propuesta para que las primarias dejen de ser obligatorias para ser optativas, y eso, bueno, le quitaría un poco de fuerza a la idea de la primaria en general en la República Argentina. Falta mucho, pero como vengo diciendo en estos días, la rosca ya se activó. En el gobierno la hace Karina Milei y no Javier Milei, que vamos a escuchar hablando en un evento importante defendiendo su panorama económico. Dicho esto, porque todo de alguna manera tiene que ver con todo, el gran hasta ahora escollo, problema actual, a veces algo de drama para el oficialismo, para la Libertad de Avanza, tiene que ver con lo que está pasando en algunos sectores relevantes. Y cuando hablo de sectores relevantes, hablo de la industria, ¿no? Este es un país, por supuesto, industrial, en buena parte de su cordón más productivo, así que le quiero preguntar a Abel Escobar, nuestra especialista, ¿qué está pasando ahí?
4: Bueno, en general, malas perspectivas para los próximos meses y más de la mitad de las industrias que están manifestando muchísima preocupación por la caída de la demanda interna. El INDEC dio a conocer un informe muy interesante en el que le pregunta justamente a empresarios de la industria manufacturera qué es lo que está ocurriendo en la actualidad y qué es lo que espera para los próximos meses. Les anticipo que, en principio, 7 de cada 10 empresarios no prevén cambios en su situación. ¿Y de qué situación estamos hablando? Bueno, justamente de esta, la que les mencionaba recién, sobre la principal preocupación que manifiesta el sector a la hora de, por ejemplo, aumentar su producción. ¿Cuál es el principal obstáculo? Bueno, en el caso de demanda interna insuficiente, es lo que les decía que se posicionaba como primer asunto a destacar, bueno, con un 52,9%, es decir, más de la mitad se lleva esta cuestión. En segundo lugar, después también vas a encontrar al tema de la apertura de importaciones, ¿no? Dice competencia de productos importados, un 10,2%. Pero fíjate que está bastante lejos de la caída de la demanda. ¿De qué se puede llegar a entender entonces de estos datos? Que sí, que a los industriales les preocupa la apertura de importaciones y esto de equilibrar la cancha de lo que tanto habla, por ejemplo, la Unión Industrial Argentina, pero que hoy por hoy el principal obstáculo es el de la caída de la demanda. Y esto, claro, por supuesto que tiene que ver con una caída de poder adquisitivo y con sectores que no terminan de poder mostrar alguna señal de recuperación, a diferencia de otros, ¿no? Como energía, como agro, como minería, que sí está mostrando buenos resultados. En el caso de la industria, entonces, muchísima preocupación por la caída de la demanda y también una perspectiva que, la verdad, luce muy desafiante mínimamente para los próximos meses. Este informe del INDEC también, por ejemplo, manifiesta que hay una preocupación por la incertidumbre económica, pero fíjate que está bastante lejos, con un 7,4%. Es decir, en primer lugar vas a encontrar la caída de la demanda, bastante lejos vas a encontrar a la apertura de importaciones y la incertidumbre económica completando este podio con un 7,4%, muchísimo más lejos todavía. Es decir, hay una preocupación que es muy marcada en el sector que tiene que ver con esto y el tema es la perspectiva hacia el futuro. Desde la industria lo que te dicen es que le han presentado distintas propuestas y alternativas al equipo económico que los recibe y que están abiertos al diálogo, pero claro, después no pasa de una reunión, de un encuentro, de un diálogo a mayores medidas para que se pueda entonces llevar a cabo alguna cuestión en concreto. De hecho, más tarde lo vamos a desarrollar, pero por ejemplo el presidente del Banco Central, Santiago Bausili, ya dijo que no va a haber cambios en las políticas monetarias, es decir, que no va a haber herramientas por parte del Banco Central, por ejemplo, para reactivar a la actividad que está mostrando resultados muy dispares, ¿no? Con Neuquén, justo vos hace un rato, Nacho, comentabas sí. sobre esta reunión que se había llevado a cabo, como una de las provincias que está generando creación de empresas del sector privado, pero que también es la única, ¿no? Habíamos mostrado en estos días una encuesta, un sondeo en realidad, que analizaba datos de la Superintendencia de Riesgo de Trabajo y que mostraba esta situación, que solamente Neuquén estaba creando empresas y por lo tanto generando también empleo en el sector privado, algo que no está ocurriendo en el resto de las provincias y acá, particularmente en el sector industrial, luce algo complicadísimo, te diría imposible, por lo menos en los próximos meses, porque, les decía, 7 de cada 10 empresarios está esperando que la situación se sostenga igual.
0: Sí, y estamos siguiendo de cerca acá cuánto cambia o no el discurso del oficialismo en este contexto. Por eso es importante, uno todo con todo, hoy escuchar a Javier Milei. Por eso es importante ver cómo Luis Toto Caputo, el ministro de Economía, pasó a decir, se vienen los mejores 18 meses, en las últimas horas, no estamos bien, pero vamos bien, ¿no? Que no es lo mismo. Y ayer veía un posteo de Patricia Bullrich, que después terminó tocando algunas palabras, pero yo porque estoy acostumbrado a esto, le saqué captura y dije, a ver, si no vaya a hacer cosa que lo toque, y lo tocó. Dice, el rumbo es el correcto, lo que necesitamos ahora es más velocidad en los resultados para lograr que el cambio se sienta en la vida cotidiana, que llegue a las familias, que llegue a las empresas, que llegue a cada argentino. Qué distinto ese discurso a otros, ¿no? Que muchas veces tenemos que comentar, ayer mismo con honestidad criticábamos esto de... Che, da para festejar el 0,8% de inflación mayorista cuando la calle siente otra cosa. Bueno, lo dejamos asentado. En el medio, y vamos hilando algunas cuestiones que preparamos todos los días para ustedes, hay que decir que el consumo de carne en el país de la carne está bajando y fuerte. 9,4% en los últimos 12 meses. ¿Escucharon? Sí, el país de las vacas está comiendo menos carne. 9,4% en el último año, está en su mínimo histórico, 4,8 kilos menos por persona que hace un año. Y nosotros queremos darle doble clic justamente a esta situación, hablando con los número uno de este asunto. ¿Qué quiénes son?
3: Los carniceros,
0: por supuesto. Claro. Y vamos a viajar a distintos lugares del país. Vamos a saludar, por un lado, a Diego Salvo, que es carnicero de Mataderos, aquí en el corazón de Lamba. Diego, te saludo antes que nada. Un gran abrazo.
8: ¿Qué tal? ¿Cómo andas? ¿Todo bien igualmente?
0: Bueno, y para que voy a sumar a tu colega, porque decíamos, vamos a hacer esto federal, ¿no? Sergio Pepelo es carnicero de Córdoba Capital, que también aquí lo tenemos con nosotros. Sergio, también, gran abrazo desde aquí.
9: ¿Qué tal? Un gusto.
0: Qué buen cruce de carnicero.
10: Me encanta. Mucho gusto.
0: Si uno piensa en barrio, piensa en carniceros. A ver, les vamos preguntando a cada uno y por supuesto pueden dialogar entre ustedes, pero lo primero es, esto que a veces marcan las estadísticas y que se siente en la calle, muchas veces fehacientemente, como dicen los números, y otras veces no tanto. ¿Ustedes lo notan? ¿Se está comprando menos carne? Diego, arranco con vos.
8: Sí, sí, por supuesto. Acá hay una realidad que tenemos, que el pollo, el cerdo y hasta el filé es mucho más barato que la carne. Uh-huh. El tema es que capaz que no es tan cara la carne hoy. Lo que pasa es que tenemos los bolsillos flacos. Y aparte, vos tenés un pollo que el kilo sale 3.500 pesos y el corte más barato de carne, que es la picada, que vale 12.000 pesos. Entonces, el argentino, ¿qué hace? Hoy, ser ama de casa, realmente... es un sacrificio porque tiene que armar las 7 comidas. Entonces hoy viene el día a día a comprar. Vos calculás que con 4 pares de pati muslo o con 2 pares comen una familia tipo y gasta, que es 1 kilo o 2 kilos, gasta 7.000 pesos contra 1 kilo de picada, que son 12.000.
0: Sí, se entiende.
8: Entonces,
0: perfecto.
8: Eso es lo que estamos teniendo problema nosotros.
0: Déjame poner pausa ahí porque nosotros siempre lo aclaramos, una cosa se siente, por ejemplo, en el área metropolitana y otra cosa se siente en el mal llamado interior de la República Argentina. ¿Qué onda en Córdoba la situación de la carne vacuna, estimado?
11: ¿Qué tal? Es muy parecido a lo que está diciendo ahí el colega.
0: Sí. Pará, ponete a la cámara que te me fuiste. Ahí está.
11: Sí, perdón.
0: Sí, tranquilo, tranquilo. Sí. Vos manejate, estás en tu casa. Problema, decías, a ver, entonces, ¿la situación en Córdoba es parecida?
11: Estamos, sí, tal cual parecido. La gente va con el tema de la plata que hoy en día no alcanza, también buscando precios, ¿no es cierto? Tal cual como dice ahí, se tiran al pollo, al cerdo, y bueno, y cuando pueden buscar lo más económico en la carne, ¿no?
4: Ahora, les quiero consultar, y si quieren comenzamos por Diego y después seguimos por Sergio. ¿Qué están viendo a la hora de una familia que, por ejemplo, va a comprar carne? Por ejemplo, la otra vez estaba en la carnicería y escuchaba que una señora le decía, dame 3.000 pesos de tal corte. ¿Se están viendo ese tipo de modificaciones en el consumo? ¿Cómo pide hoy por hoy el usuario, el cliente, la carne a la hora de ir a comprar?
8: Mirá, la realidad es el día a día y compra, como dijiste vos, 1 kilo de picada, 0,5 kilo de picada, 2 churrascos. Hoy ya no está la compra, dame 3-4 kilos de carne. Hoy es el día a día y con la plata que le alcanza. Vos calculás que medio kilo de picada son 6.000 pesos. Entonces, y tenés que arrancar después con todo lo demás, los condimentos, con lo que lo vas a acompañar. Entonces, por eso es que la gente se ha volcado totalmente a cortes mucho más baratos, como el pollo y el cerdo, que es casi el 50%.
4: Y ahora, Sergio, vos, por ejemplo, en tu carnicería, ¿estás viendo que los clientes van y compran por menos cantidad de un kilo, que ya no se usa eso?
11: Sí, sí, se está viendo mucho acá también en Córdoba, porque acá mucho en el mercado nuestro está la gente que cobra semanalmente, el que cobra día a día, y ves tal cual que te vienen, te buscan así, dame 3.000 pesos de lo más económico, como una aguja parrillera, bocado fino, molida. Vos en crisis se nota mucho la venta de la molida. Aquí en Córdoba, por ejemplo, vos te das cuenta ahí cuando la gente está floja de bolsillo que busca mucho la molida.
3: Diego, ¿cuánto vale el kilo de nalga en mataderos?
8: Y mira, acá la milanesa nalga, que es la más cara, sale 18.500. Y la más barata, la bola de lomo, vale 15.000 pesos.
3: Ajá.
8: Entonces, está bien, la carne rinde mucho más, porque un kilo de milanesa, más o menos son 8 o 9 milanesas, comés uno o dos días, podés armar. Pero si tenés una familia tipo 4 personas, ya el kilito de milanesa se te va al mediodía. Entonces,
3: Sergio,
8: ya arrancaste
3: sí, ahora para
8: con 15 para
3: precios.
8: Atrás.
3: No, totalmente. Para comparar precios, Sergio, en Córdoba, ¿cuánto vale el kilo de nalga?
11: El kilo de nalga aquí en Córdoba de ternera, ¿no? Vale 20.000 pesos.
0: Ajá. Un poquito más.
3: Un poquito más. Entre un 10 y un 20% más, ¿no? ¿Puedo ir a otro corte?
8: Sí, podés ir a la paleta.
3: A ver, paleta. ¿Cuánto vale, Diego, en Mataderos la paleta?
8: Y la paleta en Mataderos sale 14.000 pesos.
3: Ajá. ¿Cuánto vale en Córdoba la paleta?
11: 16, la de ternero, ¿no? No sé.
3: Ajá.
11: Por ahí, colega. Sí. Si trabaja liviano, qué tipo de mercadería, todo depende de la mercadería que trabaja, ¿no?
3: Ajá. ¿Cuánto vale en Mataderos?
8: Claro, el colega.
3: Perdón, ¿cuánto vale en Mataderos la colita de
8: Córdoba? En Córdoba trabaja carne liviana.
3: Claro.
8: Y la colita acá está 16.
3: Mm. 16. ¿Y en Córdoba?
11: 20, está como la nalga.
0: Mirá, más.
3: Ah, mira, ahí hay una mayor diferencia.
0: Y ahí hay que empezar a comparar también los poderes adquisitivos.

0: con tu oficio de acá a fin de año?
1: Y yo creo que tiene que mejorar un poco el tema de los sueldos, porque la gente hoy en día, ahí salían informes que llegaba el día 15 y ya estaban sin plata. Entonces, está un poco la solución, yo creo que puede estar en que la gente tenga un poquito más de poder adquisitivo, ¿no?
0: Y ahí, Diego, ¿qué decís?
2: Mirá, yo creo que acá tiene que haber totalmente, como dice el colega, tiene que darle más plata a la gente, bajar un puesto a los comerciantes, porque yo te digo, en realidad esto es una cadena. El comerciante tiene que cobrar un poquito más caro porque no cubre los gastos y la gente no tiene plata, entonces por eso no puede comprar. Acá lo primero, yo creo que tiene que haber una obligación del gobierno en bajar un poquito todos los impuestos que tienen los comerciantes. Yo tengo arranco el lunes levantando la cortina, porque es un negocio grande, para que vos tengas una idea, con casi 20 millones para atrás.
0: Mirá.
2: Porque es un negocio grande.
0: Pará, ¿y
2: Entonces,
0: cuánto, digo,
2: calculá que esos
0: lo
2: son
0: que
2: los
0: puedas
2: sueldos.
0: y quieras decir, pero digo, de servicios, por ejemplo,
2: Sí.
0: teniendo un local comercial como una carnicería, más o menos, digamos, ¿cuánto podés llegar a
2: Y
0: pagar?
2: mirá, yo te digo, claro, yo pago el 9.31 por mes, entre 25 y 30 millones por mes.
0: Mirá.
2: Entonces, vos
0: Y...
2: calculá que es una. O sea, tenemos que trabajar hoy, realmente no es que yo no me voy a quejar, pero hoy lamentablemente estamos cubriendo los gastos, que no me
0: Mirá.
2: importa si sería cubrir los gastos porque le damos trabajo acá a 36 personas, pero todo el año no se puede aguantar. Entonces, yo creo que bajando un poquito los gastos, o sea, los impuestos, yo creo que le podemos dar una mano a todo, a la gente para que pueda gastar y nos mismos nosotros comerciantes para poder seguir dando trabajo.
0: Sergio, ustedes en Córdoba, los servicios, ¿cómo vienen?
1: Sí, también tal cual ahí como dice el colega, veríamos la misma situación.
0: Sí.
1: La verdad que sí, el gobierno tendría que hacer algo de eso, bajar un poco los impuestos, todo, como dice el. Cuando
0: ¿En tu cuenta mensual?
1: ¿Cómo?
0: ¿Tenés mucho peso de los servicios públicos en tu cuenta mensual?
1: Sí, tenemos también bastante. Y gracias que estamos en un mercado que dentro de todo los alquileres son un poco más accesibles, ¿no? Pero
3: Ajá. ¿Cuánto
1: te
3: paga
1: lleva
3: Sergio de alquiler? ¿Se puede saber? Una referencia, un.
1: una referencia para que tenga una idea acá, más o menos 20 mil pesos mensuales.
3: ¿20 mil
1: No,
3: pesos?
1: perdón,
0: A ver, o 2 millones.
1: 35 mil pesos,
0: Ok.
1: 35
0: Porque
1: mil
0: es
1: pesos
0: un
1: el
0: mercadito con
1: alquiler.
0: muchos puestos.
1: Pero estamos hablando de un puesto que tiene 6 por 6, por
0: Claro,
1: decirte.
0: claro.
1: No, no es un
3: Ajá.
1: local grande,
3: Ajá. O sea, es
1: entonces.
3: un puesto, claro.
1: Y aparte
3: Diego,
1: todo.
3: me quedé pensando en algo, porque yo desde que tengo uso de razón, voy con Diego primero. El pollo es más barato, el pescado es más barato en general, el cerdo es más barato. ¿En qué cambió en esta época? Porque siempre fue un sustituto de la carne, mucho más económico.
2: Y yo creo que, bueno, yo creo que el tema de los bolsillos flacos es donde la carne perdió muchos puestos, porque la carne siempre fue mucho más caro que lo demás. Lo que pasa es que hoy se diferenció mucho. Yo te estoy hablando casi entre un 50 y un 60% más barato los otros cortes. Entonces la
3: Ajá.
2: gente, al no alcanzarle la plata, vuelca a los
3: Claro.
2: cortes mucho más
3: O sea,
2: económicos.
3: Sergio,
2: El
3: ¿nunca hubo
2: argentino.
3: tanta diferencia?
1: Sí,
2: No,
1: tal
2: para
1: cual como
2: nada.
1: dice el tema, el precio, hay mucha diferencia con el cerdo. Tal cual, acá en Córdoba tenés ese chuletón del cerdo que es la pierna
3: Sí.
1: en 6 mil pesos. Y eso está caro acá en el mercado, el cerdo con respecto a los barrios.
0: Claro.
1: Y lo tenés en 6.200 pesos, un chuletón que todo pulpa,
3: Ajá.
1: contra una aguja parrillera para decirte 10 mil pesos.
3: Claro,
1: Entonces
3: la
1: la
3: mitad.
1: gente
3: O sea que esta diferencia entre
1: olvida.
3: el cerdo y la carne no había estado tan marcada como en otras épocas. Ahora se siente más la diferencia de precios
1: Antes
3: entre un
1: no.
3: corte y otro.
1: Yo me acuerdo que hace muchos años lo que era acá, ¿no? En Córdoba, lo que era matambre de cerdo y costilla de cerdo estaba muy parecida a la carne. Y hoy están mucho más baratos que nosotros.
3: Sergio, y si tuvieras que poner un precio aproximado para un asado para cuatro personas, con lo básico, ¿no? No grandes lujos. ¿Cuánto más o menos cotiza hoy por hoy? Hoy justo se nos fue. A ver,
4: Se
3: Diego, ¿nos
4: apagó.
3: querés comentar vos?
0: Se asustó
3: Se
0: con la
3: asustó,
0: pregunta.
3: no quiso
2: Mira,
3: contestar.
2: hoy el asado para

0: cuatro personas, sí, calculale que se calcula dos kilos de mercadería para cuatro personas, tenés que hablar que el asado acá está 16. Quiere decir que tenemos 32 mil pesos. Asado básico, un asado con chorizo, con 35 mil pesos más un asado. No es que es muy caro tampoco.
1: Claro.
0: Lo que pasa, y volvemos a reiterar, y no me gusta ser reiterativo, no tenemos plata. Esa es la realidad. Uh-huh. Tendríamos que ayudar un poquito entre todos, aflojar un poco los gastos, porque el argentino gasta, el argentino es carnívoro aparte. Llega el fin de semana y quiere comer el asadito. Uh-huh. Hoy no come asado, come falda. Pero bueno, la realidad que no nos alcanza.
1: Y Diego, en el caso de tu carnicería, te quería preguntar en cuánto, sí, aproximadamente viste que haya bajado la cantidad de clientes, no en monto de facturación, ¿no? En cantidad de porcentaje de personas que van y que compran.
0: No, mirá, no te digo si bajó mucho la gente, bajó la cantidad de compra.
1: Claro.
0: Porque la gente, gracias a Dios, yo hace más de 20 años que estoy acá y llevamos bien el trabajo y seguimos manteniendo. Lo que pasa es que, como te digo, el que compraba 2 kilos compra 1 kilo, el que compraba 1 kilo medio kilo, y eso es lo que se ve. ¿Qué pasa? Sí, baja los kilos. Yo estoy vendiendo un 30, un 40% menos de lo que vendía hace 10 años atrás.
1: Claro.
0: Esto cada vez se va achicando. Entonces, por eso que hoy nos preocupa seguir manteniendo y poder cubrir los gastos.
1: Claro, mantenés el caudal del público, pero no así los montos de facturación, las cantidades vendidas. Ahora decías más o menos 36 mil pesos, entonces un asado para cuatro personas, y me quedó preguntarle a Sergio cuánto cotiza allá.
2: Sí, ¿qué tal? Y sí, básico. Sí, también en esos valores se puede armar, poner 38, 40 mil pesos, tenemos una... Nosotros una oferta para el Mundial, por ejemplo, que iba costilla, falda y bocado fino, y que más iba, y una tapa de asado. Bien, y todo eso, bien, te salía 38 mil pesos.
3: Bueno, hemos ido descubriendo las diferencias específicas de cada lugar, pero pareciera un mismo diagnóstico que en este caso sustenta lo que dicen las estadísticas, que es que el consumo de carne vacuna en Argentina entonces cayó casi 10% en apenas 12 meses. Diego Salvo, carnicero acá en Mataderos, en la Ciudad Autónoma de Buenos Aires. Sergio Pepelo, carnicero allí en Córdoba. La verdad que gracias a los dos, lindo este cruce. Ahora, la verdad que lo siguiente que deberíamos hacer es quién hace el mejor asado. Pero bueno, no sé.
1: ¿Y quién invita al próximo también?
3: Sí, exacto, ¿no?
0: Acá
3: se pica todo, acá se va el demonio todo.
0: No nos vamos a pelear.
3: Sí.
0: No nos vamos a pelear entre colegas, pero de mi parte, cuando quieran están invitados a comer un asado, o se voy y se los hago.
3: Bien, perfecto. Y Sergio, ¿podemos tener la misma invitación?
2: Igual. Sí. Cuando vengan a Córdoba, están invitados. Si llegan acá al Mercado Norte, me buscan y bueno, y listo, lo hacemos.
4: Pero con carne problema. Y hacemos una vaquita.
3: Claro.
2: Y si no, me nos juntamos con el colega. Mira, justo el fin de semana estuve en Buenos Aires.
3: Sí.
2: Pero mira, hubiera sido la nota anterior, por ahí lo voy a visitar.
3: Pero anda por ahí.
1: En el próximo viaje no puede faltar.
3: Si decís Infobae al amanecer, 10% de descuento.
2: Ahí está. Por supuesto.
3: Le mandamos un abrazo grande a los dos. Gracias por la buena onda.
2: Gracias y lo que decía el colega es cierto. La gente sigue viniendo, pero gasta menos. El caudal de gente sigue.
3: Vamos a seguir
2: pero
3: más cerca.
2: Es
3: más, mirá,
2: pasa lo mismo,
3: me anoto
2: acá
3: mentalmente. En diciembre los volvemos a llamar a los dos. A
2: perfecto,
3: ver cómo viene
2: ningún
3: la situación.
2: Ningún problema.
3: Ya anotamos.
0: Yo los espero con un asado.
3: Perfecto. Y te tenemos más
1: cerca.
3: Gracias. Gracias a Diego. Gracias a Sergio.
2: Gracias,
3: ya nos
2: colega.
3: Anotamos promesa, ¿eh? Lo decimos el jueves 20 de agosto, más o menos a final de año, los volvemos a llamar
1: para
3: a ver si
1: fiestas,
3: esta situación de cara a las fiestas mejora o no. Yo les digo una cosa. Para mí, vos podés entrevistar a los mejores especialistas macroeconómicos de la República Argentina, o puedes hablar con dos carniceros. Los dos carniceros te van a dar la foto social que debería hoy anotar la Casa Rosada y la política toda y cualquiera que aspire, por supuesto, a tener un rol
4: sí,
3: de poder.
4: Que de todas maneras se sabía que con motosierra y licuadora iban a caer los consumos. Lo que pasa es que, bueno, ahora se escucha en todas las áreas, ¿no?
3: Sí,
4: en
3: pero digo, esto me parece mejor que cualquier informe estadístico, ¿viste? O sea, dos lugares del país, que están hablando de consumo. No más preguntas en el juez, ¿no?
4: No. Y que caiga consumo. Que la gente consume, pero consume menos.
1: Claro, y que el caudal de gente se mantiene. Lo que pasa es que es eso. Van y compran por montos, no tanto por kilo. Ya no se usa, entre comillas, digo. No se estila a comprar por kilo. Sí, porque, claro, te fijas en realidad lo que vas a gastar. Sí. No lo que vas a comprar. Acá, por ejemplo...
3: Dame 20 lucas de carne. Exacto. Y que llegue lo que llegue.
1: Es que es lo que me pasó la otra vez cuando fui a la carnicería. Y de hecho es algo que se ve cada vez más usualmente. Acá, por ejemplo, en el...
3: ¿Pese a que sos famosa, haces la compra vos?
1: Pero yo, obvio, voy. Mirá. Y no solamente a esa carnicería, voy a la verdulería, después voy al supermercado. Es como, tengo todo un itinerario de compras.
3: Yo para conocer a la Susana Jiménez que tengo al lado, ¿no?
1: Pero escúchame. Además, yo charlo con todos los comerciantes. Obvio que a todos les pregunto de todo. Ya saben que cuando voy yo, además de una compra, es una entrevista, pobres. Me tienen paciencia. No, les iba a decir que acá, por ejemplo, estaban comentando en Pihué el precio de las pechugas. Dice, 2 kilos de pechugas, 18.000 pesos.
3: Mirá.
1: Y claro, ahí está la diferencia, ¿no? Decían 12.000 pesos el kilo de carne picada, que además les digo, esa carnicería de Mataderos evidentemente tiene muy buenos precios, porque yo mi barrio,
3: porque es un local grande,
1: lo vi 18.000, 19.000 pesos el kilo de carne picada. Hay mucha dispersión por barrio, lógicamente.
3: Bueno, lindo tema, la verdad, que hemos tratado, que tiene un encuadre duro, por supuesto, pero que te lo cuenta gente que sabe directamente por fuera lo que te puede dar un informe del INDEC. En este momento, acá en el AMBA, estamos en 8-9 de temperatura, con una máxima de 17 grados. Y lo que les decíamos al principio, si nos están mirando en YouTube, denle like, síganos, hagan todas las cosas lindas que tienen que hacer. Y si nos están viendo o siguiendo por FM 97.1, saben que no les mentimos, que es que hace un ratito parecía que iba a salir el sol y que iba a ser un día más agradable, y ahora estamos viendo un encapotamiento tremendo con mucha presencia de neblina esta hora en el AMBA.
1: Así en el horizonte, si no te fijas, claro, la punta de muchos edificios no se llega a ver. Sí, cuidado para quienes tienen que manejar por rutas, autopistas, y están también afectados por esta situación.
3: Y tengo cero probabilidad de lluvia para hoy, 10% para la mañana. Por ahí cae alguna gotita, una llovizna, pero no debiera ser la característica principal de los próximos días. Ya que estábamos hablando, y fuimos hilando todo, ¿no? De lo político general y lo que está haciendo el Círculo Rojo y la mesa política a la industria, a particularmente las carnicerías y al bolsillo de los argentinos. Si estás medio apretado, no pases por este peaje cuyos detalles te va a contar Luciana.
4: Detalles a tener en cuenta. Yo les pregunto, ¿cuánto pagaste un peaje? ¿Cuánto es lo máximo que pagaste un peaje?
3: Yo te voy a decir una cosa.
4: En la Argentina no, en el mundo.
3: Yo te voy a decir una cosa. No tengo la más puta idea y te voy a decir por qué. Y esto le pasa a mucha gente. Porque tengo el telepase.
4: Ajá.
3: Entonces, los que pasamos peaje todos los días, más o menos vamos viendo. Che, este está 900, este está 2 lucas, no sé qué. A tu pregunta es, y nunca pagué más de, no sé, 10.000 pesos en una ruta internacional. Pero viste que el telepase es un drama, porque pasás varias veces los que estamos por autopista todos los días y después mirás la tarjeta de crédito y decís, ¿qué pasó? ¿Qué rompí?
4: Bueno, y además que el telepase ya en algunas autopistas es obligatorio.
3: Totalmente.
4: Ya está totalmente automatizado. Pasa en la Argentina y también pasa por el mundo. ¿Vos alguna vez pagaste 155.000 pesos un peaje? Seguramente me vas a responder que no. Entonces la segunda pregunta es, ¿alguna vez te cobraron más por error? ¿De repente viste los gastos que consumiste a lo largo del mes y aparecieron números exorbitantes o que vos no podías reconocer que habías realizado? Esto sucedió hace algunos días en la República Argentina. El peaje más caro del mundo, claro, fue cobrado por error, pero un error que aquellos usuarios que se vieron afectados le terminó costando muy, pero muy caro. ¿De qué se trata? ¿Qué es lo que pasó? Esto transcurrió el día viernes 14 de agosto, entre las 10 de la mañana y las 18, hubo un error en el sistema de procesamiento de algunos pagos electrónicos. No. Puntualmente en Corresur, en lo que tiene que ver con el peaje de la autopista Riccieri, que está adherido, el caso del telepase, a Mercado Pago. O sea, fueron ellos los que se vieron afectados. De pronto pasaron, algunos no se dieron cuenta y otros sí, porque te avisa rápidamente el consumo en algunas aplicaciones, y de repente un pasaje, mejor dicho, un peaje que vale aproximadamente 1.548 pesos en horario no pico, lo pagaron 155.882. Claro, fue un error. O sea, en ese caso, los que tenían que pagar un peaje de un cierto valor terminaron pagando 100 veces más. Bueno, esto fue aclarado por la empresa, fue resuelto el inconveniente, pero atención, ¿por qué lo contamos? Porque si vos no te diste cuenta o no haces tu chequeo permanente y transitaste por la autopista Riccieri, reitero, entre las 10 de la mañana y las 18 horas, atención, y tenés el telepase vinculado a Mercado Pago, fíjate, porque pudiste haber sido parte de este error que costó demasiado caro. La empresa detecta el inconveniente, obviamente que fue advertida y lo han subsanado, pero para la gente que está con lo justo y que de repente no chequea, es momento realmente para fijarse porque es un error de facturación y de procesamiento que afortunadamente, decíamos, está resuelto. Yo me pregunto, ¿no? Además de este error y de este servicio que damos a la comunidad, porque es una advertencia que hacemos, te pudo haber pasado y no te diste cuenta, y si te pasó y te diste cuenta, obviamente que tenés que hacer el reclamo correspondiente. ¿Cuántas veces nos pasó? ¿Ustedes cuánto chequean, por ejemplo, la factura? ¿Cuántas veces ven el resumen de la tarjeta?
5: Yo siempre.
4: ¿Vos siempre?
5: Sí. ¿Y de qué? Descubrí una vez, por ejemplo, gastos hormiga que me habían hecho con la tarjeta de crédito en un viaje al exterior, porque claro, evidentemente me conecté al wifi del hospedaje, ni siquiera a una red wifi pública.
3: Ay,
5: robaron, ¿y saben para qué fue? Para lavar la ropa encima. Yo vieron que soy fanática de lavar ropa. El lugar tenía
4: por
5: un
4: pulcra, te
5: Londres,
4: pasó.
5: Claro. ¿Y qué pasa? En ese momento, eso, hace varios años, tenías que desconectarte una cuenta del exterior para poder hacer como una especie de pago con QR. Y cuestión es que me conecté al wifi del lugar. ¿Qué pasa? El mes siguiente vengo a fijarme el resumen de la tarjeta y veía gastos tipo vidas en jueguitos encima eran, ¿viste?
3: No. Espectacular.
5: $0.5.
3: Jugaron a Play.
5: Sí. Decía vidas en, no quiero decir el nombre del juego, pero estaban evidentemente usando mi tarjeta para...
3: No.
5: Bueno, y hace poco, hace un par de meses nada más, a fines del año pasado, me ocurrió también que me empezaron a aparecer gastos después averigüé llamando al banco en una casa de computación.
4: Ajá.
5: Eran gastos por 14 mil pesos, 10 mil pesos, gastos chiquititos, pero yo digo, pero yo no compré nada en este lugar, pensaba.
4: Ajá.
5: Y desde el banco, por teléfono, me dijeron, fue un día, por ejemplo, como te diga, miércoles 3:30 de la mañana. Le digo, no, a ver, no hay chance, bueno, que yo esté haciendo 3:30 de la mañana, estoy comprando un mouse en una casa de computación.
3: Sí, sí.
5: Pero así, bueno, después lo que tuve que pedir es que me bloquearan la tarjeta, me enviaran una nueva y me descontaran.
3: No es una fiaca cuando te pasa eso. Recomendación y respondiendo a la pregunta de Lu, hay que mirarla. Yo la miro, pero algo que también hice y les recomiendo es activar dos cosas que se puede hacer en su home banking. Uno, que te mande un mail o mensajito de texto cada vez que hay un consumo en la tarjeta, que no está mal.
4: No,
3: porque
4: para nada.
3: De última vas chequeando y cuando ves algo raro, che, si yo no estoy usando la tarjeta,
4: sí.
3: y te llega un mail o te llega un
4: mensajito de texto.
3: De SMS,
4: sí.
3: ¿No? Que ya casi nadie los usa.
4: Sí.
3: Y después otra cosa que puedes hacer es que te empiece a avisar o te frene los consumos cuando pase determinada guita.
4: Ajá.
3: Luego le decís, che, yo si gasté más de 500 mil pesos este mes, avísame.
5: Claro.
3: Y la tarjeta te avisa.
5: Yo
3: digo, porque para que chequeen, depende de su home banking, va variando, pero es una pavada configurarlo.
5: No, tengo la notificación para tarjeta de débito, pero no sabía que se podía hacer con crédito.
3: Sí, se puede,
5: me estás dando un buen dato, porque la mayoría de las veces lo que pasa es que son gastos hormiga, conoce usualmente. ¿No? Es muy raro que te hagan un gasto de 400 mil pesos porque es algo que te vas a dar cuenta enseguida. En cambio, gastos chiquititos en un resumen que quizás tiene varios ítems, aunque sean gastos chicos también, quizás no te das cuenta, así que revísenlo.
4: Sí, bueno, a veces te salta, te avisa y a veces no. Cuando hay, por ejemplo, robo de celulares que de ahí te extraen los datos de la tarjeta, hay que estar muy atentos porque le ha pasado a una amiga que le robaron el teléfono celular y que de repente se metió para ver cuando se dio cuenta que le estaban extrayendo los datos de esa tarjeta y claro, hicieron esos gastos monstruosos hasta que en un momento la tarjeta se da cuenta y te avisa y te advierte,
3: claro.
4: Y la bloquea.
3: Sí, si es muy zarpado te avisa, pero estos gastos hormiga te...
4: Los gastos hormiga son criminales. Sí. Porque
3: pero muy
4: no
3: buena
4: lo percibís.
3: Recomendación, digo, estar atento sobre todas estas cosas que uno hace automático de vuelta, ¿no? Por el telepase, que está buenísimo, porque ahora yo creo, digo, uno que viaja mucho por autopistas, vos ves que el del pago manual es cada vez menos gente, la mayoría pasa con el telepase. Pero lo cierto es que eso hace que por ahí tengas consumos que te pierdas un poco.
4: Claro,
3: yo paso por 6 por día.
4: Total.
3: ¿Viste?
5: Y encima hay horarios en los que sabes que no estás circulando, claramente. Acá en el chat dicen, me llegó un gasto de SUBE a las 2 a.m. y yo estaba durmiendo. Claro, 2 a.m.
4: ¿De SUBE?
5: Sí.
4: Bueno, le robaron la tarjeta.
5: Y evidentemente, claro, habrá sido, sí, seguramente.
4: A mí me gusta que la gente participe y nos cuente, porque también es la ayuda para muchos otros que están mirando y que no se dan cuenta. Bueno, en el caso, ahí le saltó el aviso. En este caso, algunos le saltaron el aviso y algunos, estoy segura que en este momento fueron a chequear si estuvieron por ahí por la Richeri o frecuentemente suelen pasar por ahí, o seguramente les sirve para chequear los gastos, como alguna vez contamos también, de otros errores que ha habido, donde vos podés constatar y debés hacerlo si no tenés ese mensaje automático que te dice. Pero bueno, esto, la verdad que la parte de la diferencia era muy grande, fue un error subsanado, pero en el momento, obviamente que para los usuarios es un incordio total.
5: Sí, a muchos se lo habrán cobrado además.
4: Pero que se lo cobraron.
5: Claro, por eso no llegaron a hacer el reclamo y que te lo descuenten, sino que no te das cuenta, lo pagás en el total y después ya tenés que hacer el reclamo para que en algún momento te descuenten eso más adelante.
4: Y lo que decía Nacho, que está totalmente automatizado ya en muchas autopistas, en muchas otras todavía se puede pagar, hay una persona y te cobran en efectivo, pero la realidad es que todo tiende a que en algunas está totalmente automatizado, o sea, no tenés otra manera de pagar. Entonces, hay que ser aún muy puntilloso o más puntilloso con ese tipo de gastos y que, bueno, no te veas afectado por un cobro indebido.
5: Sí, verlo por los horarios es más sencillo, ¿no? Porque quizás hay, en el exterior, vos pasás por autopistas que ni sabes que hay un peaje, no te enterás,
4: ¿sabes?
5: Por ejemplo.
4: Me voy a fijar ahora, chequea
5: en vivo. Acá en el chat dicen igual, algo que yo banco mucho, pero para la vida en general, dicen, cuando se sienten a analizar consumo de débito o crédito, háganlo desde una computadora, no lo hagan desde un móvil, porque la computadora, claro, es más clara para mostrar la información. Imagino que también tenés posibilidad de verlo de una manera más sencilla. Yo soy parte de esa generación que todo lo importante lo hace en la computadora.
4: A partir
5: de un pago, una compra, un pasaje, lo que sea, siempre a la computadora.
4: Claro. Yo en este caso, no, cuando vi la noticia, no fui a chequear, porque, por ejemplo, yo no sé bien cuál es la Richeri, si la agarré en algún momento. Soy nueva, chicos, entonces me pueden agarrar con este tipo de imprevistos y cobros indebidos, y como no tengo adherido a la tarjeta,
5: claro,
4: no me vi afectada, porque era solamente un grupo de personas que se vio afectada porque estaba vinculado, en este caso, a Mercado Pago. O sea, el telepase de la concesionaria Corresur, si te atravesaste por
5: allí, te debitan el dinero y listo. Está.
4: Directamente.
5: Claro.
4: Exactamente.
5: Sí, sí. Acá dicen, me usaron la tarjeta y lo primero que hice fue pausarla desde la aplicación. Claro, eso es mucho más fácil también, claro, porque
3: Stop
5: vas
3: debit,
5: directamente.
3: Famoso, ¿no?
5: Claro, dices lo más rápido, después hablé y le dieron de baja. Claro, tener la aplicación desde el celular, porque la clave acá también está en pausarla, no bloquearla, porque imagínate que...
3: Si la bloqueaste, quedaste varios días sin tarjeta, ¿no?
5: Claro, ¿no? O que quizás la perdiste adentro de tu casa, en tu auto, y después la recuperás y vos la bloqueaste y tenés que pedir una nueva, así que la pausa también es una buena alternativa.
3: Sí, qué frase filosófica, ante la vida, la pausa es una buena alternativa.
5: Una remera que...
3: Y en la vida, ¿no?
5: Una remera que diga.
3: Bien, che, ya que estamos hablando de... errores, de números de más, de números de menos, de cantidad de revisiones que uno tiene que hacer en su vida cotidiana. Atención con esta historia. Hay un Adorni que dijo que se equivocó en un número de su declaración jurada y que por eso no se enriqueció ilícitamente. Ríe un poco porque es simpático el argumento. Él dijo que debía 130 millones de pesos de un crédito hipotecario y en realidad ahora aduce que puso un cero de más y que no eran 130 millones, eran 13, lo cual obviamente cambia todo su panorama patrimonial, y dice él y su abogado que esto explicaría por qué los números dieron raro en el último tiempo. Francisco Adorni, el hermano de Manuel Adorni, igual que el ex jefe de gabinete, está siendo investigado en este momento por presunto enriquecimiento ilícito por la justicia federal. Los números no le cierran, a la justicia no le cierran los números del hermano de Adorni, y por eso le vienen pidiendo aclaraciones cada vez más asiduamente. Repito, él declaró en una declaración jurada anual del año 2004 una deuda inicial de 130 millones y lo que dice es, no, hubo un cero de más y eso lo arrastré en mis distintas declaraciones y generó el ruido que hoy está investigando la justicia. Con una precisión importante, el fiscal Guillermo Marijuán, que es el que está detrás de esta investigación al hermano de Manuel Adorni, dice en su imputación, porque lo imputó por presunto enriquecimiento ilícito, que Francisco Adorni es, contador público, que tiene un posgrado en administración financiera y control del sector público, y que tiene mucha experiencia en tareas contables. Considera, tengo acá el escrito del fiscal Marijuán, que la multiplicidad de rectificaciones, cito textual, y la formación profesional de Adorni son indicios de falsedad y de ocultamiento malicioso. Básicamente le dice a Francisco Adorni, no puedes ser contador y tener tanta experiencia y equivocarte en un número que encima no rectificás enseguida, sino que se arrastra en todo tu patrimonio, a tu beneficio, y decir que no te pasó lo que finalmente te pasó. Recuerden que esto de los Adorni siendo contadores y sabiendo supuestamente mucho de números, pero mágicamente equivocándose en su declaración jurada, le pasó también a su hermano, a Manuel Adorni, que tanto ayudó primero a fortalecer al gobierno y después a desangrarlo al gobierno cuando empezaron sus problemas patrimoniales, pese a la defensa ultranza que todavía hoy el presidente argentino hace de él. Recuerden que, ahora dejo a Francisco a un lado, Manuel Adorni tuvo que rectificar y ampliar sus declaraciones juradas, pese a ser contador y saber mucho de la materia, corrigió sus declaraciones juradas del año 2023 y 2024 e incorporó activos, entre ellos $500,000 aproximadamente, que no estaban. Digo, problema para los profesores, para los que enseñaron a los Adorni, a Francisco y Manuel, que los vemos en pantalla, porque evidentemente o no sabían tanto de números, o perdón que remate así, nos están tomando por boludos. Yo tengo mi posición, cuál de las dos, pero sospéchenla ustedes. ¿Qué cosa, no? Digo, arrastrar un cero que faltaba. Bueno.
4: Te digo la verdad, es una excusa que yo creo que no es ni válida en mis hijos.
3: Sí, claro, o sea, que tienen 11, ¿no?
4: Tienen 11 años, sí, exactamente. Exacto. Que me digan, no, me equivoqué, me hizo acordar a mi sobrino, que alguna vez también, hablando de un tema que había transcurrido, mi sobrino Feli, que dice, no, me equivoqué. Bueno, los chicos se entienden, de un adulto, y cuando uno hace y habla de una declaración jurada...
3: Sí. Aparte, digo, cualquiera, Lu, que haya tenido un contador, vos sabés que el contador le pagás para que sea exhaustivo. Entonces, obviamente, todos nos podemos equivocar y nos hemos equivocado. Pero en general esa inconsistencia, sobre todo si en el medio hay 100 millones menos, vos te das cuenta en algún momento. Pero aparte te da menos a pagar o más a pagar, depende del caso, entonces vos te das cuenta.
4: Sí, a la gente la verdad que le genera mucha indignación, ¿no? Este tipo de situaciones, de echar culpas con argumentos que no son, no se sostienen, ¿no? No alcanzan.
5: Sí, hasta infantiles, te diría.
4: Infantiles,
3: totalmente. Después veremos obviamente qué sucede con él, porque le van a dar la posibilidad en la justicia de rectificar esos números, y muchas veces estas cuestiones terminan con el pago de la multa correspondiente y de lo que le debes al fisco, está claro. Lo mismo creo que va a terminar haciendo Manuel Adorni, que recuerden, ya que estamos hablando del ex jefe de gabinete, le pidió a la justicia que aclare por lo menos una veintena de puntos que no cierran de sus números, ya estando afuera del gobierno. Me cuentan a mí que está bastante tiempo en su casa del barrio privado que tanto hemos nombrado, de Indio Cuá, en la provincia de Buenos Aires, porque ahí logra estar un poco más aislado sociiedad en general.
4: ¿Vos pensás que él pasó de ser una referencia total de La Libertad Avanza al funcionario más repudiado de La Libertad Avanza en un abrir y cerrar de ojos?
3: Sí, totalmente. Sí, te soy sincero, más de uno, sobre todo ahora cuando se quedan sin vocero que logra imponer temas, lo extraña en términos dialécticos, ¿no? O sea, ya no lo soportaba más por toda la sangría que estaba generando el gobierno, pero la verdad que hay que admitir que en su época más picante, en su prime, era un vocero que se llevaba la marca. Total. Digo, que decía algo y vos terminabas hablando de lo que decía, ¿no?
4: Sí,
3: por ahí su cancherece le vino.
4: Sí, después veremos si esto terminó realmente afectando o no a Javier Milei, si lo terminó arrastrando o no.
3: Sí.
4: Pero fue, la verdad, que uno de los puntos más fuertes, ¿no? Durante el gobierno en materia política.
3: Y una línea, porque si no, después no nos va a entrar, digo, ya que estamos hablando de Francisco Adorni, Manuel Adorni y demás. Atención, que un poco está asomando la cabeza nuevamente José Luis Espert, que amplió en las últimas horas y lo difundió en Twitter su indagatoria, en este caso ante el juez Lino Mirabelli, en el marco de esta causa por presunto lavado de activos que le costó su candidatura en 2025. ¿Se acuerdan que lo vimos en la boleta? Pero después, en el fondo, el que estaba en esa boleta era ni más ni menos que Diego Santilli. Bueno, presentó un descargo. Ahí, gracias por la rapidez, el tuit de José Luis Espert. que justamente cuenta esto, con 65 páginas, dice él, un anexo largo de 76 páginas, total 141 páginas, y dice él, respondí a todo y presentó la documentación que sostiene, permitiría demostrar que no recibió dinero ilícito de, ¿se acuerdan? Fred Machado, que en algún momento estaba acusado de narcotraficante, finalmente en Estados Unidos no avanzó esa arista puntual, sí terminó admitiendo ante Estados Unidos y haciendo un acuerdo con las autoridades locales por otro tipo de delitos que no tenían que ver con el narcotráfico, pero el exdiputado de La Libertad Avanza entonces acelera un poco su defensa jurídica, lo dejo dicho porque fue una de las noticias también, ya que estábamos hablando un poquito de estas situaciones, unimos todo con todo. 8 y 16 en toda la República Argentina, el AMBA está frío pero razonable y con mucha neblina en este momento, 9-7, mirá como ya empezamos la curva ascendente con una máxima de 17 grados, se acaba de actualizar, y nuestra motocam que recorre distintos lugares de la Ciudad Autónoma de Buenos Aires, en este caso la hermosísima Avenida del Libertador, con una neblina que vieron que se veía desde arriba y se ve a la altura de los ojos.
5: Sí, sí, se nota si vas a andar por esas calles. En un día que vos decías, Nacho, iba a tener más o menos 17 grados de máxima. Estaba fijándome...
3: Perdón,
5: que,
3: con más de 90% de humedad, lo cual te va a hacer sentir pesada, ¿no?
5: Exactamente eso te iba a decir, que seguramente va a estar bastante pegajoso. Y en el chat comentaban lo mal que te hace la humedad a los pulmones. Y sí, tengo una amiga que es asmática y que la verdad sufre muchísimo cuando hay estas condiciones de tiempo. Y a mí me pasa, por ejemplo, que tengo una lesión en el hombro, en el manguito rotador, y los días de humedad me duele muchísimo.
3: Uy, qué feo el manguito rotador.
5: Me levanto y ya estoy con dolor sin hacer prácticamente nada, solamente
3: edad,
5: vivir.
3: Cuando uno más o menos ya tiene 60 años,
5: claro,
3: empieza a pasar esa
5: pero
3: cosa,
5: bueno, ¿no? Cada uno vive la humedad con sus problemáticas, ¿no? Así que bueno, un día que también va a tener esas condiciones. Ahora me estaba fijando, 86%, así que bastante alta para hacer tan temprano.
3: O sea, yo tenía 86, pero se acaba actualizada, estamos hablando del porcentaje de la humedad. Ajá. 94% dice ahora el Servicio Meteorológico Nacional.
5: Durísimo. Así que un día...
3: casi 100%, ¿no?
5: Espero que estés contento igual con que no va a haber frío.
3: No, exactamente. A mí un 15, 16 grados en agosto te firmo.
5: Como cogete el empate.
3: Todo el tiempo encerrada en el Council de las Américas, en un hotel se hace, ¿no?
5: Sí, acá en Ciudad de Buenos Aires, hasta después del mediodía voy a estar ahí. Solamente tendré luz artificial, como quien dice, la luz solar seguramente... No llegará a esos salones.
3: Sí. Che, y lo último, en cuanto a servicios, si estás acá en el área más poblada de la República Argentina, hubo un choque en la autopista La Plata, kilómetro 25, sentido provincia. En este caso había habido uno más temprano, mano a capital. Ahí estamos compartiendo una imagen. Les decimos a los que están en FM 97.1 que siempre los nombramos porque siempre nos dicen que son un montón. O sea, no son los de YouTube solo. No se pongan celosos. Hay un montón de gente hasta ahora que dicen, che, yo no los puedo ver, los puedo escuchar. Pero escuchanos. Por supuesto, las puertas están abiertas para todos ustedes.
5: Y la mejor información para empezar tu día. Mirá todo lo que te metimos en una hora y cuarto.
3: No, impresionante. Y vamos a aprovechar los siguientes 42 minutos que nos quedan acá en Infobae del Amanecer. Un par de minutitos y enseguida regresamos con más.
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2: Y acá estamos, a las 8 y 22, nos quedamos hasta las 9 todos los días. Recuerden que tenemos la responsabilidad de abrir esta programación hermosa, por cierto, que cierra recién a las 9 de la noche con Gonza Asís. Espectacular todo lo que estamos haciendo acá en Infobae en vivo en este 2026 en YouTube. Y si estás en el AMBA, en FM 97.1. La que viene a continuación es nuestra apuesta a punto. Y algo adelantábamos y actualizamos, Milei se pone al frente de la batalla cultural. No se mete en la rosca política, eso es de su hermana, de la secretaria general de la presidencia, Karina Milei. En un gobierno, por supuesto, que está admitiendo su descontento social. Hay una nota de nuestra querida Maya Jastreblaski, también parte de nuestro programa, en portada de Infobae.com, con muchos detalles al respecto. Así que, por supuesto, los invitamos a leerla. Pero adelantábamos la agenda del presidente, que escribió él mismo, después corrigió su equipo, el discurso con mucha prioridad en lo económico que va a dar hoy a las 12:30 en el Council de las Américas, en el Alvear Palace, el hotel, por supuesto, de la Ciudad Autónoma de Buenos Aires, donde va a estar nuestra querida Belén Escobar y sus saquitos, por supuesto, presente para traerles mañana toda la información.
3: Y mientras se realiza el Council de las Américas en Ciudad de Buenos Aires, vamos a tener una movilización al Ministerio de Economía por parte de la CGT y otros gremios en esta situación de crecimiento de la morosidad y también por las elevadas tasas que están cobrando por estos créditos. No tanto los bancos, sino las billeteras digitales. Así que una nueva aparición por parte del sector sindical en esta trama respecto de la suba de tasas que viene tomando cada vez más espacio en la agenda de economía.
4: Nos metemos un poquito más con deportes, porque claro, la agenda está que arde pensando en los partidos de vuelta en su mayoría de los octavos de final, tanto en Sudamericana como en Libertadores. En Libertadores, hoy un partido muy importante para Rosario Central, que busca su clasificación a los cuartos, ni más ni menos que frente a Corinthians. Un partido difícil, un partido lindo para ver en esa búsqueda de seguir escalando posición por posición, que tiene obviamente a Di María como gran protagonista. El partido se va a disputar las 21:30 en uno de los encuentros destacados de este día de hoy para cerrar las fases de vuelta de los octavos de final de la Copa Libertadores.
2: Y una novedad importante sobre privatizaciones en la República Argentina: el gobierno ya autorizó el llamado a licitación pública nacional e internacional para varias líneas de trenes conocidas, Belgrano Cargas, San Martín y Urquiza, mediante una publicación que está en el boletín oficial, un esquema de concesiones por 50 años que contempla que la infraestructura continúe bajo propiedad estatal, mientras que los adjudicatarios van a asumir las tareas vinculadas a la administración y a explotación de los corredores ferroviarios. Es una privatización muy grande, 7.594 de kilómetros operativos a través de esas líneas que recorren 16 provincias y conectan con 5 pasos internacionales con Chile, con Bolivia, con Paraguay, con Brasil, con Uruguay. Realmente una privatización importante que, por supuesto, recién arranca su recorrido, pero quiere lograr el gobierno más pronto que tarde.
3: Y Y hay fecha para la convocatoria para discutir el salario mínimo vital y móvil en Argentina y otras prestaciones que también se desprenden de esa variable. Va a ser el 28 de agosto, según lo publicado en el boletín oficial, es decir, la semana próxima, y estaremos muy pendientes porque, claro, es una variable que después marca una referencia para otros valores de la economía. De todas maneras, lo que viene ocurriendo en este tipo de reuniones es que no se llega a algún acuerdo, entonces después se termina definiendo por decreto el incremento, pero claramente estaremos muy pendientes de cómo se vaya desarrollando esta situación y te lo vamos a contar en Infobae al Amanecer.
4: Hablaste de estar pendientes, bueno, hay que estar pendientes de lo que pase con Julián Álvarez, porque la novela sigue. ¿Llegó a su final? No. ¿Qué pasó ayer? Arrancó la liga, no fue convocado a Julián Álvarez, el Cholo Simeone así lo decidió por esta situación donde el futbolista se quiere ir y donde el club le dice no, si no me pagan lo que yo quiero, Julián Álvarez se queda acá. Un jugador que desea emigrar y un club que entre en ojos y un dineral que pagó por el futbolista lo quiere conservar. El Cholo no lo convocó, hubo algunos silbidos en este primer partido, le preguntaron si lo iba a hacer frente a Villarreal en la segunda fecha, dijo que no lo sabía. Y la respuesta de Simeone cuando le preguntaron por estos insultos a Julián Álvarez fue muy respetuoso con nuestra gente. Breve, sintético, la interpretación, porque viste, deja como algo entreabierto en esa declaración, es el respeto que le tiene Simeone, por supuesto, al hincha colchonero hace más de 10 años que está dirigiendo en ese país. ¿Qué va a pasar? La verdad es que no se sabe, puede ser un día importante. Se viralizaron las fotos de lo que son las presentaciones de las temporadas de los distintos jugadores y se ve a un Julián Álvarez que terminó siendo viral por la cara seria que tuvo en esa tercera fotografía en relación a los a las otras dos. Así que estaremos pendientes, pero él definitivamente se quiere ir.
2: Es espectacular eso que está contando, perdón que interrumpa la puesta a punto, porque es como que nos saquen a nosotros la foto de equipo y que estemos con una cara de culo tremendo. Sí. Es dramático.
4: Es dramático, porque sí, además, en las primeras dos temporadas, el que está sonriente, porque viste que
2: total,
4: hay algunos jugadores que son más serios, es o mortal, más tímidos, él siempre tiene una sonrisa. Y la última foto, mira, acá está, esta es la última. Cuando vos haces la comparación
2: mal
3: con la peor de las ondas.
4: Claro, esta es la foto viral. Esta es la foto que trascendió las fronteras. O sea,
2: primer año sonrisa, último año la estoy pasando muy mal.
4: Pero mirá la transformación. O sea, segunda foto, una sonrisa también muy similar a la primera. Y en la tercera foto, o sea, no me digas que te querés ir sin decirme que te querés ir. Esa es una imagen donde un gesto me parece que habla por sí solo. Más allá de que él lo expresó públicamente y pidió salir del Atlético Madrid.
2: Sí. Totalmente. Acá dice Fernando Luna, los memes de estar preso de sobre esa foto son espectaculares, los vi, que claro, le agarran la cara y lo ponen como tras las rejas, como diciendo, che, es una foto de que lo detuvieron, ¿no? De que está jugando al fútbol,
4: es
2: ¿no?
4: Es que se da una situación, yo no salgo de mi asombro, pero bueno, hay cosas que uno no puede ocultar.
2: Sí.
4: Y con esto cierro, porque va a ser tema, porque además, agrego una información porque estuve chequeando ahora. Algunos dicen, bueno, si el Barça no puede contratar a Julián Álvarez, puede llegar a llamar a Lautaro Martínez, delantero, capitán del Inter. Desde el Inter, esto es ahora, es una breaking news, me dicen que de Barcelona no llegó ninguna información, que Lautaro Martínez no está tasado, no tiene valor, y que la intención es que siga jugando allí. Tres Bien. Puntos suspensivos, porque esto todavía tiene algunos días más para correr.
2: Bien. Nuestra puesta a punto de noticias, la información que necesitas saber a esta hora de la mañana, mientras seguramente arrancás tu día, presentada por AdCap, un grupo financiero con más de 15 años de 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Gracias al CAP por presentar la puesta a punto. ¿Qué onda la inflación en la República Argentina? Hablamos de la minorista, que se aceleró de 1,9 a 2,1. Hablamos de la mayorista, que quedó en 0,8%, y esto despertó la algarabía del gobierno. Pero cada vez que alguien importante de la Libertad Avanza, o de su ecosistema, por supuesto ampliado, hace referencia al índice de precios al consumidor, hay que parar la oreja, ¿no?
3: Sí, porque se espera que haya una nueva desaceleración después de este rebote que vos estás comentando. Son conclusiones que compartió el presidente presidente del Banco Central, Santiago Bausili, al participar de una charla de Fundación Fiel en la que hizo una exposición respecto del rumbo de la política monetaria y de alguna manera también trazó, ¿no?, una línea sobre las proyecciones que hay, no solamente para la inflación, sino para su gestión en general para los próximos meses. Pero es muy importante lo que dijo sobre la inflación porque, claro, venimos de este rebote del 2,1%, que además fue noticia porque tuvo nuevamente el 2 por delante, ¿no? Algo que no venía sucediendo porque veníamos del 1,9% que vos comentás, Nacho. Ahora, en esta exposición se mostró muy optimista el presidente del Banco Central. Escuchemos lo que dijo.
5: Nosotros seguimos viendo una reducción de la inflación. Los analistas que están publicando mediciones de alta frecuencia para agosto son bastante auspiciosos a que pareciera que vamos a tener una tasa de inflación obviamente menor a la de julio, que tuvo factores transitorios, pero también probablemente menor a la de junio. Y las expectativas de mercado permanecen bien ancladas en este aspecto, con una expectativa para todo el año completo 2026 alrededor del 30% y 2027 del 20%.
3: Bueno, de alguna manera tratando justamente de anclar, ¿no?, las expectativas a pesar del último rebote de que de acá a los próximos meses el sendero es de reducción de la inflación. También habló sobre otros puntos que son muy trascendentales en la agenda del Banco Central, como por ejemplo los créditos en dólares que se anunciaron, esta flexibilización que se dio a conocer en el Ministerio de Economía, no en el Banco Central, en conferencia de prensa, y anticipó que tampoco se espera un boom sobre esa situación, de alguna manera bajándole, ¿no?, el tono a este anuncio respecto de lo que podemos esperar una vez que se pongan en marcha de manera ya oficial, formal en la República Argentina. Y también este punto que mencionábamos cuando, por ejemplo, hablábamos de la industria más temprano, respecto de que el rumbo de la política monetaria va a continuar, va a ser contractiva, es decir, no esperen grandes cambios por parte del Banco Central, que básicamente lo que hizo entonces en su exposición Santiago Bausili fue confirmar que se va a mantener este sendero de acá a los próximos meses, porque también cuando habla Bausili en esta charla dice que esto va a seguir así hasta que la inflación de Argentina converja al nivel internacional. Y si estamos hablando de una inflación que recién escuchábamos en torno al 30% anual para este año, fíjense que estamos muy lejos de lo que puede llegar a ser todavía la inflación internacional, de la que también ha hablado muchísimas veces el presidente Javier Milei. Así que la conclusión que se desprende de esta exposición, de esta charla que tuvo con economistas de Fundación Fiel, es que hay un rumbo de política monetaria que se va a mantener así por un largo rato, incluso si seguimos lo que dijo el presidente del Banco Central, durante 2027, un año en el que va a haber elecciones y que seguramente vamos a tener cierta volatilidad, como es habitual en cada uno de los años electorales en Argentina, en donde estamos acostumbrados, ¿no?, a que, por ejemplo, haya ruido en el dólar, movimientos de acciones, de carteras que te vas moviendo respecto de lo que se espere o no para las elecciones. Un datito nada más de un informe que estaba leyendo esta semana, sobre lo que está esperando el mercado respecto de las elecciones, del oficialismo. Es de One 618, que es muy prestigioso y muy tomado en cuenta por el Círculo Rojo. Dice que el mercado le asigna un 70% de probabilidad de reelección al gobierno de Javier Milei. Es decir, para el mercado, hoy por hoy, según este informe, La Libertad Avanza reelige durante 2027.
2: Repetí el número entonces. Dice el Círculo Rojo que
3: 70% de probabilidad le asigna a la reelección de Javier Milei. Aclara que puede llegar a ser un poco optimista según la conclusión que saca este informe, pero que hoy por hoy, tomando distintas variables del mercado, se desprende entonces que la mayoría espera una reelección a hoy, ¿no? Porque Argentina va variando, día a día, sino minuto a minuto.
2: Siempre decimos, es una foto cuando hablamos de estas cosas, incluso si dijéramos lo contrario. Digo, si viene alguien y dice, no, ¿sabes qué? Milei no reelige. Bueno, pará, siempre son fotos, ¿no? La película es más larga, ¿no?
3: Exacto, pero para hoy el mercado ve una reelección de La Libertad Avanza.
2: Muy bien, cambiamos de tema, vamos a actualizar algo importante a las 8:35 de la mañana. Hay que decir que el ex asesor de Javier Milei, ex asesor del presidente boliviano Rodrigo Paz, Fernando Cerimedo, cada vez más complicado en la justicia. Fue acusado ya formalmente por la justicia boliviana por el ataque contra su expareja, Nadia Beller, que viene hablando en todas estas horas y realmente tirando bombas para todos lados, no solo sobre su comportamiento personal, sino que acá lo decíamos, acusó al gobierno de Bolivia, acusó al gobierno de Milei, habló del caso de la Agencia Nacional de Discapacidad. Pero básicamente lo que quiero contarles es que, además de imputarlo formalmente, la fiscalía que está investigando qué pasó con este intento de asesinato a Beller, se pidieron 6 meses, 180 días de prisión preventiva para Cerimedo en tanto se, de alguna manera, encauce esta investigación, cuando hay muchos elementos que empiezan a surgir de un Cerimedo que estaba muy concentrado y con muchas ganas de que Nadia Beller estuviera en el lugar donde fue baleada. Es decir, estaba hablando por teléfono con él, ahora sabemos, y ella, ante la duda de se tenía que encontrar con unos informantes que supuestamente le iban a dar información sobre Evo Morales, se quería ir y le dice a Fernando Cerimedo, me voy. Y Fernando Cerimedo le insiste mucho, no, quédate en ese lugar donde de repente aparecen dos motoqueros y le disparan a quemarropa y no la rematan porque ella se hizo la muerta en el piso. O sea, lo cuento con esta brutalidad porque es lo que sucedió. Entonces empiezan a aparecer las comunicaciones telefónicas, empiezan a aparecer los relatos de encima de la persona que sobrevivió, que dice, yo estaba ahí porque Cerimedo me pidió que esté ahí y me quería ir y me quedé porque me dijo que me quedara ahí. Muy complicado Fernando Cerimedo, que obviamente incomoda al gobierno nacional, porque durante muchos años Cerimedo trabajó con Javier Milei. Ahora ninguno se quiere hacer cargo, por supuesto, de esa situación. Y mucha incomodidad también en el gobierno de Bolivia, porque hasta las últimas semanas estuvo trabajando con el presidente Rodrigo Paz. Vamos a compartir precisamente un posteo del actual mandatario boliviano que no había hablado hasta acá y elige hacerlo en sus redes sociales. Dice, los hechos de violencia están llegando a extremos insospechados con repercusiones tanto a nivel nacional como internacional. Como presidente y gobierno estamos profundamente consternados por lo que está ocurriendo y estamos solicitando la colaboración de todos los niveles. Quiero expresar mi solidaridad con la señora Nadia Beller, que aclaro, viene tirando dardos envenenados contra el propio Rodrigo Paz, ante los hechos ocurridos. He instruido a las autoridades pertinentes que se realice una investigación profunda, transparente y exhaustiva hasta esclarecer completamente lo sucedido. Y ante la acusación de Beller de decir, ojo que me van a venir a rematar, ojo que mi vida sigue corriendo peligro, dice, la señora Beller debe contar con toda la seguridad y las garantías necesarias, al igual que el proceso de investigación que debe desarrollarse con absoluta transparencia e independencia, lo dice ni más ni menos que el presidente de Bolivia. Y habló el fiscal boliviano que está investigando la situación de Cerimedo. Decía lo siguiente.
6: Debemos poner en conocimiento a la opinión pública que haberse conocido la declaración de la ciudadana Beller exclusivamente en la ciudad de Santa Cruz. La Fiscalía Departamental de La Paz ha dado inicio a la investigación por enriquecimiento ilícito con contra de ciudadanos. Sí, ya. Debemos establecer exclusivamente de que se ha solicitado una orden de allanamiento de sus dependencias. Debemos establecer de que la Comisión de Fiscales en este momento sigue trabajando. Hemos encontrado algunos montos de dinero, como también hemos encontrado un vehículo que tendría algunas particularidades que hacía aparecer como un vehículo oficial, una motocicleta, maletas de este ciudadano, una camiseta perteneciente a la policía boliviana y entre otros elementos, como también muebles en las cuales tenían compartimientos, efectivamente, donde se ocultaban algunos objetos de valor.
2: Bueno, este es Carlos Torres, entonces el fiscal departamental de La Paz, Bolivia, que tiene a su cargo la investigación. Le dijo Cerimedo a Beller que después de encontrarse con estos supuestos informantes y la terminan baleando, él se iba a encontrar con ella y en realidad ahora sabemos que no se iba a encontrar con ella, sino que estaba en un aeropuerto yéndose para Buenos Aires. Entonces, todo el relato alrededor de Cerimedo es extraño. En las últimas horas, la defensa de Cerimedo sostuvo una hipótesis extraña, muy cuestionada, que es que dicen que Beller lo que organizó es un autoatentado con fines políticos y aseguró justamente que la mujer quiere desarticular al actual gobierno. Vamos a escuchar a la abogada de Cerimedo.
7: Bueno, decirte de que en el tema de Cerimedo no hay absolutamente ninguna culpabilidad. Él es inocente en todo lo que está diciendo esta señora. Nadia Beller está contando historias tras historias y todas son, no son idénticas, incluso se contradicen sus historias. Entonces, esta es una señora de que ya viene desde el tiempo del MAS, del tiempo de Evo Morales. Entonces, ella ya viene en un proceso de desestabilizar el gobierno. Todo lo que dice la señora Nadia Beller, absolutamente todo, es un cuento de su boca. No es algo que tenga elementos probatorios para dar una acusación.
2: Queríamos que escucharan, ¿no?, las palabras de uno y otro lado, fiscal y abogada defensora. Y la pareja, y Nadia Beller, que recibió 3 balazos y sobrevivió de milagro y que sigue plantándose en su idea de que a ella la quisieron matar.
8: Tengo la plena certeza de que él es el autor intelectual de lo ocurrido, porque en su... le relato los hechos.
9: Sí,
8: a mí me escriben unas personas para decirme de que tenían información sobre Evo Morales porque su sobrina había fallecido, una niña de 13 años a quien él hubiera violado, y que me la querían proporcionar a mí. Y yo le comparto esa información a él, lo primero, antes de contestar, se lo mando a él. Él estaba en Estados Unidos en ese momento, y él me dice: ¿vos te acordás que yo hablé con Tuco de ese caso? Tuco es el ministro de gobierno. Le digo, sí, me acuerdo, le digo, porque yo escuché una llamada donde él hablaba sobre algo de eso. Tuco me dijo que no consiguió información, ayúdame, por favor, ayúdame a conseguirlo. O sea, él en todo momento me incitó a que yo me junte con ellos. Posteriormente, él me asegura que me manda con custodios. Y cuando los sicarios disparan, no había ningún custodio, y él me aseguró un segundo antes de que yo salga a encontrarme con la persona que supuestamente me iba a entregar las cosas, las pruebas. Él me asegura de que tengo resguardo policial, que me manda, y no había tal.
2: Vengan muchos puntos blancos en el relato de uno y otro, por eso nos fuimos específicamente, porque es un tema complejo, a buscar cada voz para que ustedes lo escuchen con sus propios oídos. Y una perlita, y con esto cierro. Como decíamos, Cerimedo tuvo mucho que ver con el gobierno nacional. Me juran en el gobierno nacional que nada tiene que ver con Cerimedo hoy en día. Sin embargo, vuelve a meter la cola, viene subiendo en estas situaciones o en este tipo de quejas contra el gobierno. La propia Victoria Villarruel, o sea, la vicepresidenta de la República Argentina, muy en contra del presidente y de toda la Libertad Avanza. Fíjense que en redes sociales lo suele hacer de esta manera. Alguien le dice: bien, Victoria Villarruel, tomando distancia de estos enfermos, y cita un posteo de Fernando Cerimedo del año 2024, donde dice: sobre el tema Villanuel, solo voy a decir Karina Milei was always right, es decir, siempre tuvo razón. Y Victoria Villarruel pone, hace horas nada más: qué mal que envejeció todo. Victoria Villarruel, la vicepresidenta de la República Argentina, digo, sobre este tema que de alguna manera toca aquí a nuestro país, más allá que de vuelta en Casa Rosada juran y perjuran. Sí, es verdad, trabajó en nuestra campaña 2023, pero hace mucho tiempo que no teníamos contacto con él, y el único contacto, en todo caso, es con la derecha diario, que tuvo mucho que ver con Fernando Cerimedo, derecha diario que anda a buscar una nota sobre este tema, ¿no? Todos los días pongo F5, F5, F5, a ver si publican algo, periodismo independiente, ¿no? Bueno, 8:43 de la mañana, vamos a cambiar de tema nuevamente. Justamente antes les actualizamos alguna situación de climática, de tránsito. Estaba viendo todos los accesos cargados, pero nada demasiado complicado para reportar a esta hora, más allá de que hay que ir con paciencia. 9.7 la temperatura actual, neblina a lo largo de toda la jornada y máxima de 17 grados. Queremos hablar, y es muy importante hacerlo, y tratamos de hacerlo constantemente, de educación en la República Argentina, con muchos desafíos que tiene por delante dentro de lo que es la educación, si se quiere, más tradicional, cómo es la formación docente, cómo están los pibes hoy, y también todo lo que se tiene que ir incorporando y de qué manera incorporarlo. Por ejemplo, la inteligencia artificial. Está con nosotros la ministra de Educación de la Ciudad Autónoma de Buenos Aires, ni más ni menos, Mercedes Miguel. Mercedes, gracias por estar.
10: No, por favor, un placer.
2: Justo en las últimas horas largaron en la Ciudad de Buenos Aires un plan que tiene mucho que ver con la inteligencia artificial. Te quiero pedir detalles y, sobre todo, cómo se hace precisamente para incorporar una tecnología que los pibes empiezan a usar, pero no sé, ahí vos me dirás, si necesariamente usan bien o hacen uso o abuso de, ¿no?
10: Bueno, precisamente por lo que vos decís, la verdad es que muchas veces el sistema educativo, mencionabas recién que es tradicional, es robusto, es antiguo, es lento, la corre de atrás. En el caso de la inteligencia artificial, acabamos de terminar una encuesta en más de 5.000 docentes, el 98% declara que ya la usa. Y entre estudiantes que hicimos una encuesta, más del 60% ya la está utilizando. Entonces, si bien nosotros impulsamos el uso de la inteligencia artificial en las aulas de la ciudad, tenemos más de 30.000 docentes formadas y formados por el Ministerio de Educación, ahora lo que hicimos fue dar un paso más y la hicimos obligatoria como un contenido a saber.
2: O sea, IA en currícula obligatoria.
10: Exactamente. Hicimos un anexo, lo que se llama un anexo curricular, es el currículum, es el plan de estudios de todos los chicos de la Ciudad de Buenos Aires. A partir de primaria hasta secundaria, tienen que aprender a utilizar la inteligencia artificial. ¿Por qué? Porque cada vez va a ser mucho más parte de nuestras vidas, de nuestros trabajos, de nuestra manera de interactuar, de estudiar, de trabajar. Y además porque lo que queremos es que los chicos sepan cómo se usa, por qué usarla, cuándo se llama alucinar.

0: hay pibes que escriben menos, que hacen los trabajos prácticos con la IA o hasta mandan un mail, el que manda mail con la escritura de la IA. Después vos en paralelo vas a tener un profesor de literatura o de ciencias sociales que quizás es víctima de eso. Lo mandan a escribir un trabajo y el pibe lo manda con la IA. ¿Cómo se encuentra el punto justo?
1: Bueno, el punto justo está buenísimo lo que decís. Tiene un nombre eso académicamente que se llama deuda cognitiva o deuda del aprendizaje o del saber. El problema que podemos llegar a tener es cuando precisamente los chicos reemplazan por completo el momento en el que ellos tienen que crear, tienen que razonar y tienen que producir. Y lo reemplazan por la IA.
0: Ahí ¿Está pasando?
1: Eso está pasando en un montón de colegios, en un montón de universidades. La universidad está muy preocupada por el tema de los estudiantes y sus entregas de evaluaciones. Entonces están empezando a volver. En muchos casos estamos empezando a volver también la secundaria, la educación obligatoria, al examen oral o a la oralidad, para que los chicos puedan demostrar.
0: Puedan zafar.
1: Exactamente. Si vos lo podés explicar, lo aprendiste. Sí. Okay. Entonces acá nosotros primero alfabetizamos correctamente a los chicos para que la inteligencia artificial sea un valor agregado y no una sustitución del ejercicio del aprendizaje, que amerita que te equivoques, que amerita que vos entiendas lo que estás leyendo, que comprendas el texto, que puedas escribir bien, hablar bien. Entonces, por eso está cuidada y curada la incorporación de la inteligencia artificial en la Ciudad de Buenos Aires. No es lo mismo cuarto, quinto y sexto grado de primaria, donde empiezan a conocer, que la secundaria, donde empiezan a crear y a explorar. Sí. Claro.
2: Mercedes, recién decías que hay muchos aspectos que están obsoletos, que quedaron viejos en la educación. ¿Cuáles son?
1: Bueno, en principio tiene mucho que ver con, como en cualquier otra profesión, con la práctica docente, con la organización del sistema escolar, con la burocracia que hay en la administración de las escuelas. Entonces nosotros ahí fuimos avanzando con el plan Buenos Aires Aprende, que tiene tres ejes fundamentales. El primero es poner todo nuestro foco en aprendizajes fundacionales y logramos una mejora histórica en matemática y en lengua. El segundo tiene que ver con la innovación en la práctica docente. ¿Cómo es ser docente hoy? ¿Qué hace a un buen docente dentro del aula? ¿Cómo innovamos en la práctica? Porque nadie puede. Y el tercero es alfabetización digital y despapelización de todos los procesos administrativos escolares que le roban mucho tiempo burocrático al sistema educativo.
2: ¿Y qué es ser un buen docente?
1: ¿Cómo?
2: ¿Qué es ser un buen docente hoy?
1: Ser un buen docente hoy tiene mucho más que ver con salir del lugar de un mero transmisor de contenidos, que fue como fueron formados muchos años. Yo tengo el saber, yo transmito el contenido, eso hoy está acá, de una manera mucho más ágil y simple. El valor agregado del docente no es ese. El valor agregado del docente hoy es ser un guía, es acompañarte, es ayudarte a que seas mucho mejor haciendo una muy buena pregunta que respondiendo la misma pregunta del mismo examen todo el tiempo. Entonces, nosotros esto lo estamos haciendo con Secundaria Aprende, con ser docente, que es una política de innovación en la formación docente. Ser un buen docente hoy tiene mucho que ver con estar aprendiendo todo el tiempo, porque a enseñar se aprende. Entonces, estar a la altura de la demanda. Imaginad, por eso también sacamos el celu del aula. Está prohibido el celular en las escuelas.
0: ¿Hasta qué edad?
1: En todas las edades, inicial, primaria y secundaria. Todo. Y uno dice, en inicial, llevaban el celular al aula, llevaban hasta la puerta de la escuela, en vez de chupete mirando una pantalla. Y los bebés lloraban por el celu en vez de llorar por. Entonces, todos estos pasos que vamos dando, sacamos el celu del aula, incorporamos inteligencia artificial.
2: Perdón, ¿y los chicos pueden ir con el teléfono y guardarlo en su mochila o no pueden directamente ingresar?
1: Pueden ir con el teléfono guardado en su mochila, los de séptimo grado, que tal vez se mueven más solos, en secundaria lo pueden llevar. No lo pueden utilizar en inicial y primaria, no pueden tener el celular en todo el día. En secundaria no lo pueden tener ni profes ni alumnos en el momento del aula.
0: Mira, recreo porque, sí. ¿Eh? Recreo, sí.
1: Si quieren, sí. Algunas escuelas hicieron varios protocolos donde nosotros además mandamos cajas llenas de juegos a todas las secundarias para. Una de las cosas que está matando el celular, literalmente, bueno, y ahora por eso este juicio tan grande que está viviendo Meta en Estados Unidos, pero mata momentos clave, mataba el momento de la atención, está hackeando la atención por completo. Imagínate un profe que entra a un aula y los 20, 25 están mirando un celular. ¿Qué hace ese profesor? Entonces, parte de innovar en la práctica.

0: Difícil. Docentes, ¿cómo hacemos para que ese profe planifique una mejor clase? Todas nuestras, ahora todas las secundarias basadas en proyectos, estudio de casos, es que salgan de la escuela, que resuelvan un problema concreto, porque después eso te lo demanda el mundo del trabajo y el mundo de la universidad.
1: Ahora, Mercedes, te hago una pregunta, porque vos hablabas muy interesante esto de incluir la inteligencia artificial como currícula obligatoria, también para poder enseñar el uso y abuso. ¿Es deseable y esperable que esto se extienda en otros lugares de la República Argentina? ¿Lo ves posible? Digo, por recursos, estamos hablando de la educación en Capital Federal, está claro. ¿Se puede?
0: Sí.
1: ¿Y se está hablando en lo que es el Consejo Federal de Educación cuando se juntan todos los ministros?
0: Sí, es un tema que a todos les preocupa. Nosotros damos pasos, si querés, más rápidos y más robustos. Soy de compartir todo lo que hago con mis colegas, pero mirá, este año, en mayo, fue el Foro Mundial de Educación. Se celebra en Inglaterra todos los años, más de 100 ministros del mundo. El tema era la inteligencia artificial, porque está impactando de una manera tan contundente en el aula, en la distribución del aula, en la distribución del saber, los chicos que vienen con la tarea hecha perfecta, y el profe eso lo tiene que poder refutar, tiene que poder decirle, bueno, buenísimo, evidentemente lo hiciste con inteligencia artificial, ¿en qué parte crees que se equivocó? Empezar, por eso empezamos con que los chicos aprendan a discernir y a entender cómo funciona,
2: y
0: para
2: ahora...
0: que ellos sean partícipes activos y no meros espectadores, y que la inteligencia artificial se coma el momento en el que ellos tienen que aprender.
2: Teniendo en cuenta justamente el avance de la tecnología, no solamente de la IA, ¿no?, sino de la tecnología como uso cotidiano en la vida de los chicos, de los padres. ¿Les cuesta más a los chicos poder comprender un texto, escribir, sacar sus propias conclusiones, teniendo en cuenta el uso de pantallas que hay hoy por hoy en la actualidad?
0: Mira, acabamos de terminar un informe que no lo puedo spoilear, pero lo vamos a presentar la semana que viene o la otra. Hicimos un estudio de tiempo en pantalla. Hola chicos, ¿cómo les va? 3.000 estudiantes de la ciudad. Tiempo en pantalla ya. Y ese tiempo en pantalla, ¿cómo impacta? En el aprendizaje, en la comprensión de texto y en la salud mental, que es gran parte del motivo por el cual está este juicio tan grande. Respecto de la comprensión de texto, depende mucho del saber previo. Por eso vuelvo a los aprendizajes fundacionales. ¿Por qué nosotros nos pusimos tan estrictos con todo nuestro foco en la alfabetización correcta y concreta? Porque a medida que los chicos van creciendo, un niño o una niña que no logra estar debidamente alfabetizado en primer grado, que nosotros pusimos el foco en sala de 4, sala de 5, primero, segundo, tercero, después eso lo arrastra. Entonces, si yo a un chico le doy mucha tecnología, mucho acceso a la inteligencia artificial, a cualquier dispositivo, porque este es el que conocemos hoy, en 5 años no tenemos ni idea. Pero
2: sí,
0: lo que
2: también
0: no tiene es el saber fundacional. Lo que le va a pasar ahí es que no va a poder comprender ningún texto, no el de literatura. Nosotros siempre decimos a un chico que tiene un problema en lengua, no tiene un problema en la materia de lengua, tiene un problema en todo su conocimiento, porque no puede leer un desafío matemático, ni un análisis de una investigación de biología o de ciencias naturales, ni siquiera él poder comprender un texto que después en un examen oral,
1: Mercedes,
0: no lo va a poder defender.
1: Mercedes Miguel, la ministra de Educación de la Ciudad Autónoma de Buenos Aires, de Genada, me dejás cambiar de rotundamente de Win, y lo voy a hacer dramático a propósito. ¿Vamos a tener colegios en el futuro cercano teniendo en cuenta la caída de la natalidad en el mundo?
0: Buena pregunta. Japón transformó muchas de sus escuelas en museos. Yo siempre digo que una escuela,
1: ¿cómo?,
0: sin niños es un museo.
1: ¿Eso es literal?
0: No es una escuela, es literal. Colombia cerró más de 200 escuelas. La caída de la natalidad es un problema que, junto con la IA, fue el segundo tema de la agenda.
1: Sé que hay menos cursos en lugares de Argentina. ¿No?
0: Nosotros ya estamos en la Ciudad Autónoma de Buenos Aires viendo una caída muy, pero muy grande de la natalidad. Estamos hablando más del 50% en los últimos 10 años. Ya tenemos hoy unas 30.000 sillas vacías. Entonces, estamos readecuando de 2 primeros grados, 1 primer grado, de 3 salitas de 4, 2 salas de 4. Ese reacomodamiento ya se viene haciendo. Para responder a tu pregunta, espero que sigamos teniendo muchas escuelas y muchos niños, pero sin ninguna duda es muy impactante y ya está, ya se nota.
1: No puedes hacer demasiado si la gente no tiene hijos, ¿o no?
0: Si las mujeres siguen sin tener hijos, el sistema educativo se va a ver como hoy ya. Nosotros en el 2010 teníamos un sistema en expansión total.
1: Me acuerdo que era un problema, había otros ministros, pero el problema era no tengo vacante para
0: exactamente
1: los pibes.
0: Era otro problema, sí, sí. Era un sistema educativo en total expansión. ¿Qué hacemos con los niños? ¿Dónde pues ponemos
1: no entraban,
0: a los niños?
1: La gente se volvía loca por una vacante.
0: Hoy tenemos un sistema en contracción, uh-huh. Absolutamente en contracción.
3: Mercedes, entonces, y en 10 años, para pensar un tiempo sensato, ¿qué cantidad de colegios podrían cerrar? ¿Tendríamos hoy, con la proyección de lo que se está viendo hasta ahora, de la caída de la natalidad, la mitad de los colegios hoy dejarían de existir en 10 años con esta tendencia?
0: No me animaba a decir eso, porque pensá que en los últimos 10 años, con la caída de la natalidad que hemos tenido, no cerraron colegios. A nivel estatal no cerraron colegios. Entonces tenemos todavía una década por delante.
3: Pero hablamos de que si había 2 primeros grados, hay 1... y esto se acentúa, podemos pensar en una tendencia de cierre.
0: Sí, pero no a nivel escuela. A nivel grados puede ser que vos tengas escuelas con menos cantidad de secciones por grado. En vez de tener 4 primeros grados, claro, o 6 primeros grados, la escuela sigue estando, los grados siguen estando, tal vez no tenés A, B, C, D, F, G. Acá... Pensá que antes teníamos un primer año... A, primer año B, primer año C, primer año D, primer año...
1: Yo llegué a ser cuarto F, no sé, claro, un montón.
2: Sí. Yo tengo como 13, 14 tenía cursos en mi colegio. Ahora, una pregunta interesante acá en el chat que dicen si se puede llegar a reconfigurar entonces el sistema escolar, las escuelas, por ejemplo, que se hagan doble turno, aquellas que no tengan alumnos.
0: Eso ya está pasando. Eso sí, Ciudad de Buenos Aires es muy pionera en jornada completa. Nosotros tenemos más del 90% del sistema educativo en jornada completa o jornada extendida. Lo que sí está pasando es que estamos incrementando tal vez la pareja pedagógica, que es, si yo tenía 2 primeros grados y tengo 1, la maestra de este primer grado interactúa con la maestra de este primer grado, porque tenemos aulas muy heterogéneas, muy diversas, con muchas necesidades, pero también hay que tener en cuenta que hay muchas familias que nos piden, por favor, que no todas las escuelas de la Ciudad de Buenos Aires sean de jornada completa, porque quieren una jornada simple por distintos motivos, porque hay chicos que tienen que dedicar muchas horas a su entrenamiento artístico, deportivo, porque tienen alguna necesidad de aprendizaje que hace que no puedan estar toda la jornada completa, o porque la familia decide que su hijo vaya jornada simple y toda la tarde pueda hacer otras actividades. Entonces, esa diversidad de la oferta educativa también la planificamos y también la contemplamos.
1: Bien. Te despido así con una que es más de la actualidad. Hubo un paro docente hace poco tiempo. Vos dijiste que el acatamiento había sido del 27%. ¿Están bien los docentes? ¿Se encauzó ese tema, al menos en territorio porteño?
0: Sí, fue un paro al gobierno nacional que tuvo ese acatamiento del 27%. Nosotros en la Ciudad de Buenos Aires...
1: Acá decís, ¿no?
0: O sea, acá en la ciudad. El hecho de, la verdad es que hay un compromiso enorme de los docentes para con el sistema educativo, porque era el primer día de regreso de vacaciones de invierno. Pudimos garantizar que todas las escuelas estuvieran abiertas, y también creo que el hecho de tener huella digital para que los profes y los maestros puedan dar el presente colabora mucho con el presentismo docente en la Ciudad de Buenos Aires, el nuevo cambio del estatuto, donde revisamos algunas implicancias muy importantes como licencia, ausentismo, mucho más peso en la formación del docente que en la antigüedad. Hay una agenda de trabajo compartida con sindicatos, con docentes, con directores, con supervisores, que creo que está dando buenos frutos.
1: Bien. Lo dice la ministra de Educación de la Ciudad Autónoma de Buenos Aires, Mercedes Miguel, que nos visita con estos temas tan interesantes y tan en boga, ¿no? Si del otro lado estás. Y obviamente tenés un pibe en edad escolar o lo podés llegar a tener. O no, incluso, la verdad que son temas que hay que traerlos a la mesa sí o sí. Mercedes, gracias.
0: Gracias.
1: Cerramos
0: a ustedes. Que tengan
1: el programa
0: un buen día.
1: Con vos. Lo mismo. Gracias, Bel. Gracias, Lu.
2: Mañana.
1: Y mañana es el otro día. Mañana tengo una buena noticia.
2: A ver.
1: Es viernes. Así que se termina otra semana y aquí a las 7 de la mañana estaremos presentes como todos los días. Ya se quedan con nuestro querido amigo, compañero y colega Gonza Sánchez. Y recuerden que hay programación hasta las 9 de la noche acá en nuestra casa en Infobae en Vivo. Chau.
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0: pero muy buenos días, queridos amigos y amigas. Acá estamos una vez más arrancando Infobae a las 9 como todos los días. Increíble que vuelve a estar nublado. Qué difícil esto. Qué difícil se me hace.
1: ¡Por Dios!
0: Mantenerme en este viaje. Hoy vine re cantor, pero porque sí, tomé
1: ya me pegaste una canción.
0: ¿Sí?
1: ¿Cuál? Y la que cantabas antes.
0: Puede ser, claro.
1: Ya estamos todos cantando eso.
2: Hola, que estás. Yo mandé.
1: Ese ritmito es hermoso.
2: Un libro de Charlie García, me saliste con Coti.
1: Bueno.
0: Escucha, no,
1: Charlie, perdón.
0: Ah, es Zeus.
3: No, bueno.
0: Es Zeus.
1: Dale, como si no cayeras a la mañana con un cuarteto.
0: Charlie es un mortal, ¿entendés? Está todo bien. No, lo que quiero decir es que tomé una decisión crucial y saludable.
2: A ver.
0: Dije, hoy, en vez de ir a mi trabajo con la alegría, que siempre vengo con la alegría.
2: Siempre.
0: Y apasionado. Pero hoy quiero viajar los 20 minutos que tengo de autovía hasta Palermo. Y lo quiero hacer sin escuchar a las radios.
2: Perfecto.
0: Tampoco escuché a mis compañeros de Infobae al amanecer. Sí. Dije, me voy a abstraer en una especie de cápsula atemporal. Y voy a estar solo dominado por las sensaciones que me dispara escuchar música. Y puse una lista de canciones medio pop romántico.
2: Bien.
0: Medio pop romántico. Y la verdad, me cambió el ánimo. Me puso, yo estaba bien, ahora estoy muy bien. Entonces llegué...
2: La música es increíble.
0: Sí, la verdad que sí.
2: El poder
0: y bajé, estacioné el auto acá en el barrio y ya había una canción justo de Sabina, una canción que me gusta mucho. Y medio como que estaba como difícil bajar del auto.
2: Claro.
0: Porque se había creado el ambiente.
2: Sí.
0: Entonces me sentía muy bien. Así que quiero poder transmitir este espíritu.
2: La música es todo.
0: ¿Eh? Sí,
2: está
0: sí.
2: Más que bien.
0: Cada tanto, en algún momento del día hay que... Está bien encapsularse, ¿no?
2: El silencio.
0: Sí, está bien encapsularse.
2: Yo me encapsulo bastante cada en el tanto, silencio. ¿No? Cuando salgo de acá, silencio.
1: Sí. ¿Silencio?
2: Necesito silencio un poco porque es como que...
0: Sí, sí, sí, sí. Y reflexionar.
2: Silencio.
0: Sí.
2: O quizás no reflexionar.
0: O
2: no pensar en absolutamente
0: nada.
2: En nada.
0: O nada, tiene razón usted.
2: Ahí, que el cerebro se apague un...
0: Sí.
2: 15 minutos.
0: Sí. Sí. Está bien.
1: Para mí como... Sí, está bueno como un rato de cápsula sin celu, ¿viste? También.
0: Vos haces la vertical, ¿no?
1: Sí. No me sale la vertical.
0: Yo te vi de cabeza.
1: Me sale muy bien la parada de cabeza y tengo una frustración...
0: Porque tenés que tirar para arriba.
1: Que no me... No, tenés que hacerla distinto.
0: Tenés que ir
1: tenés que entrar
0: bien.
1: Distinto, claro.
0: Claro, exacto.
1: Y no me sale la vertical.
0: Sí.
1: Y además...
0: Sí.
1: Estoy más frustrada porque no me sale por miedo.
0: Ah, te falta vencer el temor a no poder sostenerte y a caerte.
1: Exacto.
2: Pero decíle a Leo que te agarre la primera vez.
1: No, me agarras. No, por supuesto, si me agarran, subo
2: y después
1: me quedo ahí. Sí, sí, sí.
2: Ah.
1: No, pero yo quiero hacerla perfecto, sola.
0: ¿Estás tratando de lograrlo?
1: No. Sí, pero un poco menos estoy con otra cosa.
0: Porque podemos convertir esto en una historia que va día a día, semana a semana.
1: Estoy con un objetivo anterior, que es hacer la parada de cabeza sin ningún tipo de apoyo.
0: Excelente.
1: Que es como el trípode, la cabeza en la cabeza en el piso, y tratar de subir sin impulso, solamente con fuerza.
0: Okay.
1: Y sin tocar la pared, ¿entendés? Sin impulsarte y tocar la pared y volver y todo eso.
0: Mirá qué
1: y
0: interesante.
1: Estoy muy cerca de eso.
0: Me parece que es fantástico. Cuando éramos niños queríamos hacer la vertical o la media luna.
1: Sí.
0: ¿No? El cuerpo, ¿no?
2: Mortal.
0: El cuerpo con su soltura y su posibilidad de movimiento. Y seguir sosteniendo este juego de grandes me parece que es tan valioso.
1: Para mí es espectacular porque además nunca pude hacerla la vertical, ni la media luna, ni nada de chica.
0: O sea, que lo estés logrando de grande. Entonces, tiene doble mérito.
1: Yo llegué a yoga y dije, no, yo esto no lo puedo hacer nunca en la vida, no lo voy a hacer ahora.
0: Lo vas a lograr.
1: Y a la semana estaba con la parada de cabeza hecha.
0: Espectacular.
1: Y mi profesor de yoga me dijo una cosa muy importante.
0: Sí.
1: Lo único que está diciendo que no puedes hacerlo sos vos.
2: Bien dicho.
0: Y esto es el yoga lo que te está llevando a poder sostenerte.
1: Me reenganché yo. Me reenganché porque es por la cosa desafiante.
0: Sí,
1: ¿no?
0: Sí, sí. ¿Es Ashtanga lo que haces?
1: No.
0: No, es un yoga.
1: Se llama Anusana y es como rama tantra.
0: Perfecto, perfecto, perfecto. Bueno, le mando un abrazo.
1: ¿Cómo terminamos acá?
0: No, porque me parece que es lindo desafiarse.
2: Sí.
0: Y no necesariamente hay que escalar el Everest.
2: No.
0: Hacer la vertical puede ser tu Everest.
2: Siempre.
1: Sí, obvio.
0: ¿Entendés? Entonces es muy lindo. Ayer al mediodía salgo de Infobae y ¿con quién me encuentro?
1: ¿Con quién?
0: Con David la Motocam.
1: ¡No!
0: Sí, me dice, hola, Onza.
2: ¿Y qué
0: sé? soy la motocam. Claro. Y dice, no, te puedo creer, vení, dame un abrazo. Le digo.
3: La motocam.
0: Vení, dame un abrazo, vení. Y la pasás bien con la boludez que te decimos.
1: ¿Y qué digo,
0: ¿estás
1: dijo?
0: Contento? Sí, un amor, la verdad. ¿A dónde estás, querido compañero motocam? Ahí está. Palermo, Botánico, Las Heras, ahí estamos. Lindísimo. Las Heras, no, Santa Fe, a la altura de. Santa llegando Fe. A Plaza Italia, ¿no?
2: Sí.
0: Precioso.
2: Sí. Nuestro Buenos Botánico.
0: Las Heras, nuestro Buenos Aires querido.
2: Las Heras, ¿sí? Las Heras, Las Heras.
0: Lindísimo.
1: Las Heras, Las Heras.
0: Sí. ¿No? Qué linda.
2: Avenida sí. Linda, Las Heras.
0: Creo que también es una de las lindas zonas de Buenos Aires, las irresistibles, el detrás del Botánico, ¿no es cierto?
2: Sí.
0: ¿No? Ahí la calle sí. República de Árabe, la India, Árabe Siria.
2: Salvo estacionar. Es todo lindo.
0: Difícil pues. Estacionar.
1: No
0: difícil.
1: Tanto, ¿eh? Hay ¿no? otros barrios peores. Y tiene mucho, tiene como mucho bloquecito verde.
0: Estás hablando sí. Airbag. Está.
1: Las Heras
0: Buenos
1: tiene...
0: Buenos Aires se incendia, dice la canción. Escucha, ahí atrás está también mi psicólogo. Me estoy convirtiendo en su golosina, naturalmente. Pero...
1: también, no, es un barrio de... Es una zona de mucho consultorio, ¿no?
2: Además, en Palermo hay un psicólogo por metro cuadrado, ¿no?
0: Sí, Villafroy le dice.
1: En Argentina.
0: ¿Villafroy? Villafroy.
1: En Buenos Aires. Bueno,
0: sí, Villafroy.
1: ¿Palermo o...?
0: El mío está en... Ahí está pasando por la puerta de la casa, en este momento.
4: Para mí Villa Crespo también es mucho Villafroy.
1: Claro,
4: también.
1: Por eso.
4: La mía está en Núñez, no... Mi psicóloga, un beso, es que en Núñez.
0: Me lo dijo mi psicóloga.
1: Sí. Uy, ¿cómo está hoy?
0: No, que escuché música de casa de trabajo.
1: Todas las
2: oraciones
1: que
2: claro.
1: diga.
2: Sí, sí. Es así.
0: Bien a la terapia.
2: Ahora, ¿cuánto tardaste para llegar al trabajo, no? Porque escuchaste como 60 discos.
0: Casi que a cambio el recorrido para tardar más.
2: Claro.
0: Porque estaba tan buena la música.
2: Absolutamente, Gonzalo.
0: Estaba tan buena que dije, qué bien me está
1: Luego
0: haciendo.
1: Luego hace lo mismo que vos. En el auto solamente música. Hizo dos cosas hizo este año. Se sacó Twitter del celular.
0: Sí.
1: Y decidió que en el auto decisión. Solamente escucha música. Bueno, su actividad se lo permite, ¿no?
0: Sí.
1: Pero.
0: Muy bien, bueno, manden si quieren audios al 11-35-20-0057. Como nos ven, siempre está abierto, ¿eh? Así que cualquier fotografía que nos quieran enviar desde algún lugar, nosotros agradecidos y contentos y felices de comentarla. Y vamos hasta las 12, ¿eh? Con un montón, hay un montón de temas hoy, ¿eh? Hay de todo.
1: Sí.
0: ¿Eh? Así que vamos a hablar, por supuesto, de consumo, vamos a hablar... de educación, estoy hablando en términos generales, después iremos a lo específico con nuestros invitados. Vamos a hablar de gobierno, por supuesto, porque empieza a haber una sensación de contrapuntos dentro del gobierno, naturalmente, con Patricia Bullrich como protagonista, eso lo tiene Moncho. Vamos a hablar del consumo de carne, tenemos también. ¿Hay alguna historia random?
2: Bien.
1: Sí, por favor, ayer casi te mando un mensaje. No te vas a olvidar de la historia random, ¿eh?
0: Ya está. No. Tengo 10, 12.
1: Porque, perfecto.
4: Bueno, y yo viene... me asusté el otro día cuando hizo la de...
0: Esa era random también.
4: Esa podría haber sido random, pero tenía actualidad y dije, no, nos va a robar la random de esta semana.
0: No, y tengo una random que también nos va a interpelar. Y viene Fer Marín, ¿eh? A hacer un gran repaso de su aventura de vida, ¿eh? Un gran repaso de Fernando Marín. Así que lo tenemos en un rato. Antes de arrancar con lo que tenemos previsto, vamos a lo que va a suceder, porque Infobae va a estar en vivo con un móvil desde la manifestación de las pymes a las 14.
2: Sí, y te digo, Gonza, que va a ser... hace tiempo que no se veía. Van a ser dos manifestaciones en paralelo y una muy cerquita de la otra. Porque, por un lado, el tema pyme, que está recontra en la agenda de la discusión pública, sobre todo quizá la irrupción de ese audio de esa fábrica que cerraba, que, bueno... golpeó inevitablemente a todos, pero muchas cámaras de pymes que se van a nuclear y van a manifestar en Plaza de Mayo. Eso va a ser a las 2 de la tarde.
0: Ajá.
2: Y prácticamente en paralelo vas a tener una manifestación en la puerta del Ministerio de Economía. O sea que todo va a estar concentrado ahí. Y ahí, ¿sabés quiénes marchan? Se despertó la CGT. Suele pasar que, viste, en lo subterráneo la CGT entra en negociaciones, cada gremio por la suya, con el gobierno. No importa qué gobierno esté, algunas negociaciones más tirantes que otras. Y después encuentran quizás un punto en común. Porque la CGT también vive de internas hoy por hoy. Y cuando encuentran ese punto en común, dicen, bueno, salgamos a marchar por esto. ¿Cuál es el tema? Endeudamiento familiar.
0: Claro.
2: Van a estar la CGT, va a haber organizaciones sociales y van a manifestarse también a las 2 de la tarde. con el reclamo de el endeudamiento familiar tiene que llegar al Congreso. Fíjate que va a haber una doble presión.
0: Sí.
2: Entre la calle, el Congreso, entrevistaban ayer en el programa de Manu Jove a un legislador porteño también, sí, que hablaba del endeudamiento. Entonces se van moviendo distintas piezas, me parece.
0: Está cerrado el gobierno con eso, no lo quieren
2: abrir. Están en
0: la
2: agenda,
0: ¿no?,
2: pública.
0: No, no quieren saber nada con discutir eso en comisiones.
2: Y no, la verdad
0: no,
2: que en comisiones...
0: Para nada.
2: Del Congreso no. Obvio. Hay una pedido de interpelación a Caputo que sí va a seguir... pasando el pedido de interpelación.
1: Pero la interpelación no es por los...
2: ¿El endeudamiento también?
1: Ah, pensé que era por...
0: viales, los fondos viales.
1: Con los fondos del sistema vial integrado.
2: Me parece que sí. Y acabo de cruzar los dos temas.
1: Sí, sí, sí, sí.
2: Pero bueno, se pone en la agenda, ¿viste? Es como se va dando que encontramos casos y después llega a la calle.
1: Lo que pasa es que endeudamiento puede llegar a tener también algunas voces dentro del propio gobierno que crean que alguna conversación sobre el asunto...
2: Tiene que haber,
1: ¿no?
2: Tiene que haber. Así que eso va a ser una agenda importante. Infobae va a estar en vivo en las dos manifestaciones.
0: Perfecto, ahí está. Como dice Moncho, esto es a partir de las 14 y vamos a estar con un móvil. Los programas de nuestros compañeros durante la tarde van a ir dándole cobertura a todo lo que suceda en ese momento. Y quienes están en YouTube lo podrán ver y también lo podrán escuchar en la 97.1. Argentina demuestra todos los días que se puede generar expertise nuclear de nivel mundial. Lo que tenemos que defender ahora es poder seguir haciéndolo. Esto dijo ayer la ingeniera nuclear Julieta Romero en la Comisión de Economía de Diputados, hablando del Congreso, defendiendo la importancia de la inversión del Estado en formación científica y tecnológica. El gobierno habla muy poco de educación. Por suerte lo hacen otros. Veamos el tape y hablamos con ella.
3: Ya hace 15 años que trabajo en el sector nuclear y 10 de esos años los pasé en Nucleoeléctrica Argentina trabajando para nuestras centrales. Hoy en día vivo en París y trabajo en la Asociación Mundial de Operadores Nucleares. En octubre de 2022, durante la inspección de rutina en Atucha 2, detectaron que un componente interno del reactor se había desprendido a 14 metros de profundidad y en un ambiente radioactivo completamente hostil. Cuando se consulta con los diseñadores originales en Alemania, ellos proponen una intervención gigante que implicaba una parada de más de 4 años. Un equipo de ingenieras e ingenieros, técnicos y proveedores nacionales decidió buscar otro camino. Diseñaron herramientas específicas, entrenaron al personal, desarrollaron los procedimientos, los licenciaron ante la Autoridad Regulatoria Nuclear y ejecutaron exitosamente una reparación impensada sin desarmar el reactor. Atucha 2 volvió a entregar energía de forma estable y segura en agosto de 2023, en 10 meses. El ahorro estimado en energía no suministrada fue de más de $1,000 millones. Eso lo hizo gente formada acá, con herramientas fabricadas acá, con proveedores nacionales y con un conocimiento que ya quedó instalado en el país. Esa es la traducción económica de invertir en formación científica y tecnológica. Argentina demuestra todos los días que se puede generar expertise nuclear de nivel mundial. Lo que tenemos que defender ahora es poder seguir haciéndolo.
0: Ahí escuchábamos a Julieta Romero, ingeniera nuclear, que trabaja en la Asociación Mundial de Operadores Nucleares. Vive actualmente en París, en Francia, y ahora está conectada por videollamada para conversar con nosotros. Hola Julieta, ¿cómo estás? Gonzalo y el equipo Infobae te saludan.
5: ¿Cómo estás?
0: Encantado de conocerte. Julieta, decíamos que el gobierno habla muy poco de educación y aparecen testimonios como el tuyo, que son bienvenidos porque nos hacen de alguna manera caer en la cuenta de que hay mucho potencial en la Argentina, a no bajarnos el precio, digo, de repente tenemos mucho y no podemos dejar de prestarle atención a eso. Es bueno que vos le hayas dado este mensaje a los legisladores.
5: Sí, gracias. Realmente a mí lo que me pasa es que siento que desde una posición que estando afuera es un poco complicado hablar muchas veces de este tema porque no me siento en representación o por ahí me siento un poco en falta, ¿no? De que el Estado haya invertido en mí, que el Balseiro, que es una institución absolutamente espectacular, increíble, que genera recursos de calidad, haya dado su tiempo en esto y un poco, bueno, lo que quise charlar ahí es toda esa cadena de valor que se genera que debido a faltas en inversión, faltas en atrasos de sueldos, etcétera, se está perdiendo porque la gente se está yendo, porque todos esos profesionales que forman parte del Balseiro, de Nucleoeléctrica, de CONEA y de todas las industrias nacionales que tienen que ver con algo tan estratégico como es la energía nuclear, se está desgastando y toda la cantidad de tiempo que eso lleva en regenerarse, ¿no?
0: Claro,
5: que es
0: claro.
5: Muchísimo, son años de gente que está formando y que de repente pasa a no poder liderar un proyecto, a no poder estar en posiciones clave que después van a ser necesarias para el crecimiento y para el, para la cadena.
0: Claro, claro. ¿Cómo es tu camino? ¿Hiciste toda educación pública? Ahí tenemos.
4: Tal vez se puede mejorar.
0: Te vamos a reconectar. Sí, vamos a reconectarte para poder tener más limpia la conversación.
2: Pues sabes que ayer en la comisión,
0: sí.
2: Claro, se estaba hablando de la situación de la energía nuclear. No es que hay un proyecto en particular ahora sí. En el Congreso y demás. Claro. Entonces, la diputada Julia Estrada le pidió a esta científica, le dijo, contá tu historia, por lo menos para ponerle un nombre, un apellido a... ¿Viste cuando desde un escritorio se habla de, bueno, reduzco acá, entonces PIC cerró, perfecto? Bueno, ¿qué implica eso?
0: Claro.
2: Y lo que ella contó fue tan viral, porque lo que dijo es, básicamente, a mí... Me dieron esta oportunidad y fíjate toda la formación que tuvo.
0: Claro.
2: Y el valor que le dio a la Argentina.
0: Claro. O sea, vocaciones seguramente sobran, porque naturalmente el mundo y la vida son mágicos y la gente se enamora de cosas y quiere llevar adelante sus sueños. Y
2: claro, pero necesitas plata. Pero
0: necesitas plata y necesitas una estructura de Estado que te acompañe. O sea, naturalmente, porque no puedes caer en un... No hay otra posibilidad. ¿No? ¿A dónde estudias ingeniería nuclear? Si no es a través de una universidad pública. ¿Existe una ingeniería nuclear privada? Yo no lo sé, ¿eh? Digo, ¿hay algún lugar a donde vos puedas ir a estudiar pagando? No.
2: Bueno, pero tenés que dar la oportunidad para mí, si esa es la inversión.
0: Sí.
2: Porque me parece que este es el caso concreto donde es inversión o es gasto. Hay un montón de situaciones que son gasto. Sí. Está bien que se plantee así. Sí. Hay otras que realmente es una inversión. Lo que te acaba de contar, el ejemplo de Atucha fue total.
0: El Balseiro, entiendo que el Balseiro es la usina productora de este tipo de cuadros profesionales. Ahora se lo vamos a preguntar. Uh-huh. Pero sí. Entiendo que es el Balseiro. E incluso, hasta donde sé, Vaca Muerta se está nutriendo mucho de egresados del Balseiro. No lo tengo del todo claro, pero sé que es una universidad de referencia en términos de...
1: Sí, de referencia y tiene de estándar internacional, ¿no?
0: Sí.
1: Es difícil entrar... tiene un ingreso complejo y es una carrera difícil además.
0: Sí.
1: Por lo tanto, es un lugar para unos pocos que tienen mucha vocación y mucha dedicación.
0: Ahí está de vuelta Julieta. Julieta, estamos de vuelta conectados con vos.
5: Hola, sí, disculpen. No. El tema de la conexión es siempre complicado.
0: No, ¿sabes qué queríamos? Ahí estábamos repasando con los compañeros de la mesa. Tratar de entender tu camino y las oportunidades que tuviste. Porque me parece que lo que hay que marcar acá es que lo que no se pueden perder son las oportunidades para los que tienen las vocaciones como la tuya.
5: Sí, totalmente. A mí me pasó que, bueno, yo en el colegio no sabía que quería estudiar ingeniería nuclear, ¿no? Y una de las cosas que yo siempre comento que para mí, a mí más me marcan, es conocer gente que está en el ambiente también, ¿no? Tener la posibilidad de conocer estas personas. Yo conocí a una persona que era física, doctora en física, que es Karen Halberg, que es una espectacular modelo a seguir. Y ella trabajaba en el Balseiro como profesora y eso me motivó a estudiar esa carrera. Mi mamá es maestra jardinera, yo soy jubilado, mis padres, mi papá es vendedor, pero ninguno es del área de la ingeniería. Claro. Yo me aboco a este área porque descubro este área, porque me genera curiosidad la física y al conocer gente que trabaja ahí, y fíjate qué importante estar en el ambiente donde haya gente que trabaja ahí y fomentarlo, es lo que me hizo a mí elegir esta carrera.
0: Claro.
5: Y después, esto mismo me llevó primero a la carrera de física, que me gustaba mucho, y después a descubrir la ingeniería mientras tuve que hacer los dos primeros años de estudio para la beca del Balseiro.
0: Claro.
5: Y eso también es muy importante. El Balseiro es becado. O sea, vos entrás a estudiar ahí y te pagan una beca y es la única forma de estudiar ahí. Y es pública.
0: No sabíamos, yo recién lo planteé en la mesa, porque desconozco por completo cómo es el mecanismo para estudiar en el Balseiro. Contanos. ¿Vos terminaste el secundario y qué hiciste?
5: Yo termino el secundario queriendo estudiar física, ¿no? En el Balseiro, en ese momento, se estudiaba física, licenciatura en física, ingeniería mecánica e ingeniería nuclear. Ahora agregaron ingeniería en telecomunicaciones en el Balseiro.
0: Sí.
5: Y el Balseiro tiene esta particularidad que se estudian los últimos años de la carrera. Los dos primeros años de la carrera los tenés que hacer sí o sí en otra universidad, no importa dónde, lo que importa es rendir el examen de ingreso para ingresar justamente al Instituto Balseiro. ¿Por qué rendís examen de ingreso siendo una universidad pública que depende de la Universidad de Cuyo de Mendoza? Uh-huh. Porque justamente todos los estudiantes del Balseiro son becados. Y mi beca la pagó la Comisión Nacional de Energía Atómica. O sea, a mí la beca me la da la Comisión Nacional de Energía Atómica, que es donde está situado el Instituto Balseiro en Bariloche. Claro. Entonces, todos estos estudiantes, hay muy poquitas becas también de otras entidades, pero la mayoría son de la Comisión Nacional de Energía Atómica. Uh-huh. Entonces, vos entras a un lugar que es un campus, que es un sueño realmente. Yo no sé si tuvieron la oportunidad de ver... Cuando vayan a Bariloche, presten atención a dónde está. Está como en el kilómetro 9. Estás adentro de un bosque. Ah, sí. Dormís ahí. Hay departamentos donde los estudiantes pueden dormir. Los profesores mismos viven ahí muchas veces porque están los laboratorios, los centros de investigación. Todo está en el mismo predio. Un reactor nuclear ahí para aprender. O sea, yo aprendí con ese, con el RA10 que está ahí. O sea, el RA6, perdón, que está ahí en Bariloche. Y es... Es como, nosotros decimos que es como Hogwarts en Argentina, claro. Porque realmente es un lugar de ensueños donde ves la nieve caer mientras estás estudiando, mientras estás en la biblioteca, que no se puede creer que tiene documentación de eminencias como Gaviola, que es quien, perdón, me emociono hablando del Balseiro me parece que es un instituto espectacular.
0: Nos encanta escucharte.
5: Pero, que está hasta, tiene libretas firmadas por Einstein. O sea, es un lugar con una historia y con una capacidad de educación que es súper importante y es muy triste cómo se va viendo desprenderse de un montón de elementos que lo hacen la calidad de excelencia que es la que tiene. O sea, la excelencia la tiene, pero los docentes se van yendo de a poco porque no les alcanza el sueldo. Los investigadores van cambiando de áreas porque tampoco les alcanza el sueldo. Y son... En CONEA se investigan cuestiones, por ejemplo, relacionadas con materiales, que tienen una aplicación por ahí más a largo plazo o por ahí necesitas años de investigación hasta descubrir un material que sirve mucho para una cosa. Pero si vos no hiciste esos años de investigación, ese material no lo vas a descubrir. Entonces, tenés que tener esa inversión para poder tener estos descubrimientos. Lo que pasó con Atucha 2, que es lo que comenté también en el... Sí. En el video que hacían el recorte, sí. También tiene que ver con el desarrollo que tenemos nosotros. Si nosotros no hubiésemos tenido toda esta base de entender lo que pasa con la radiación, de cómo hacer una cámara que se banque toda esa radiación, que no es muy fácil de hacer porque te la quema toda, de hacer esos brazos mecánicos largos, de tener toda la cadena de industria en las que puedas hacer la moldería, la matricería, de todas las piezas que requieren eso, todo eso... Bueno. Que se pueda fabricar acá, primero nos ahorra un montón de dinero, pero aparte es el expertise, es el conocimiento que se queda en el país para cuando pase de nuevo. Y no solo eso, sino para exportar ese conocimiento también, ¿no? Uh-huh. Y claro. Esto también es muy importante.
1: ¿Y cuál es la situación hoy del Balseiro? ¿Tenés noticias de cuántos profesores se han ido, de si hay cátedras o carreras que no estén vigentes? ¿Cuál es la situación de los becarios?
5: Me ha pasado una carta a docentes del Balseiro firmada por ellos en las que denuncian un poco la situación en la que están porque realmente hay cada vez el sueldo se desvaloriza completamente. Si vos ves la tasa de gente que se va es bastante alta. Yo después se las paso si quieren, me la pasaron a mí, me la confiaron a mí y también se la pasé como parte de material a Julia Estrada, que ahí que bueno, yo de nuevo, yo no me siento en nombre de hablar en nombre de ellos porque yo no estoy ahí. Me parece que hay gente mucho más idónea para hablar de esto, que son las personas que están ahí y están viviendo esta situación. Uh-huh. Pero sí. Sí, por ahí aprovecho mi voz y mi historia para remarcar que esas personas están ahí y están sosteniendo el fuerte, pero no se puede abusar de esa situación. Uh-huh. En algún momento hay que darle una base, un sustento a lo que se lo merece, ¿no?
2: Y a vos, Julieta, esa capacitación y esa formación te llevó... O sea, vos terminaste... Es como que estoy spoileando, ¿no? Voy al último capítulo, estás en París. ¿Cómo llegaste ahí? Sí. ¿Cómo fue ese camino?
5: Yo estudio en el Balseiro y cuando termino de estudiar, muy a los 23,
2: sí,
5: sí, una cosa así, entro en Núcleo Eléctrica Argentina, que es la empresa que maneja las centrales nucleares de Argentina, Atucha 1, Atucha 2 y Embalse. Entro en la parte de licenciamiento y regulaciones nucleares, que es básicamente la que se encarga de la seguridad nuclear de las plantas, y ahí trabajo durante 10 años, en lo que es licenciamiento, en lo que es investigación, en todo lo que fue los requisitos post-Fukushima. Yo me recibo justo cuando pasó Fukushima, qué timing. Sí. Pero bueno, fue desde el punto de vista del licenciamiento, desde el punto de vista de la seguridad de las plantas, fue súper interesante esa época, porque se empezaron a estudiar un montón de cuestiones que se aplicaron luego a todos los reactores del mundo, incluidos los nuestros.
2: Sí, claro.
5: Y bueno, estuve en ese recorrido y después... En Argentina somos parte de esto, de la Asociación Mundial de Operadores Nucleares, que es, se llama UANO, que es donde estoy ahora, estoy en mi trabajo. Y básicamente envían prestadas personas justamente para dar un poco del conocimiento que tiene esa persona en ese momento en el país hacia un organismo internacional y poder repartirlo a lo largo del mundo. La industria nuclear tiene esa cuestión colaborativa en la que todos nos contamos todo, porque después de Chernobyl o después de cuestiones como Fukushima, es muy importante justamente alcanzar los niveles de excelencia de estándares de seguridad en todo el mundo al mismo nivel. No hay nada que esconder ahí. O sea, todos tenemos que ser lo más seguros posibles. Y estuve trabajando 2 años ahí, luego volví a Argentina porque había que volver a dar ese conocimiento al país, es parte de la idea, es parte del pacto, digamos.
0: Sí.
5: Y volví por un tiempo y luego aquí, bueno, quisieron prolongar mi estadía en UANO porque... les resultaba útil y acá estoy, en este momento estoy de manera permanente, no es lo más normal, normalmente solo hay 2 personas de forma técnica y permanente en UANO París, pero básicamente sigo haciendo lo mismo, o sea, tratando de ver estos estándares, tratando de ver tendencias y tratando de que todas las centrales mantengan esa seguridad. Ese fue mi camino.
0: Y mirás el panorama, el tablero global, mirás el mundo desde ahí.
5: Sí, claro. Sí, sí.
0: Alucinante.
2: Alucinante.
0: Alucinante.
5: Es muy gratificante, sí.
0: ¿Te gustó? Perdón, voy a abrir una ventana coloquial. ¿Te gustó la serie Chernobyl?
5: Sí, la verdad que sí. A mí todo lo que tiene, lo que tenga que ver con, o sea, tiene cosas. Todas estas series que muestran diferentes situaciones, obviamente siempre tienen un componente más emocional y a veces sobrepasan la veracidad de ciertas cosas.
0: Sí.
5: Sin embargo, me parece que es que está bueno y es importante mostrar estos eventos de los cuales me parece que uno de los grandes problemas de la industria nuclear es que no se hablaron de ellos.
0: Claro.
5: Y entonces ahora poder hablar de ellos de una manera más amigable con el público ayuda y mucho a entender qué pasó y cómo se pudo evitar ahora, por ejemplo, cómo no puede suceder esto hoy en día. Uh-huh. Es re importante. Y que te lo hagan llegar desde una manera emocional me parece que está bien porque la gente entiende con emociones.
0: Sí,
5: entonces
0: sí, está muy
5: es la
0: bien.
5: Forma.
0: Sí, sí. Estamos hablando, me refería a la serie que hizo HBO. De Chernobyl, que son 6 episodios muy buenos. Para el que no entiende nada, es espectacular. Y aparte, pues Chernobyl genera toda una especie de mito, ¿no? Es como algo muy extenso. Hasta los niños creo que entran al mundo de la energía nuclear por la curiosidad que les despierta que haya existido Chernobyl. Me parece.
2: Igual, y Julieta,
5: Godzilla, que también tiene que ver
0: Godzilla
5: con lo nuclear.
0: También, que tiene que ver con lo nuclear, es verdad, tenés razón.
2: Para los que sean más jóvenes, muchos entran por tu cuenta de Instagram,
0: ahí
2: que
0: está.
2: Es JDragones. Porque desde ahí vos vas difundiendo un montón de cuestiones de energía nuclear hace mucho tiempo ya.
1: Haciendo divulgación.
2: Así que vale mucho tu cuenta de Instagram, en serio.
0: Julieta.
5: Muchas gracias.
0: Julieta, la energía nuclear, como para ir cerrando, pero sé que te abro por ahí un universo y nos puedes decir mucho. Pero yo he leído en los últimos tiempos que en buena medida tiene que ver con que es una energía limpia y que en buena medida tiene que ver con el futuro, ¿no? Que algo que viene.
5: 100%.
0: Que viene del siglo XX, de repente. Sí. Parece como que el paradigma es que el futuro es la energía nuclear. A mí me llama la atención.
1: Energía limpia,
0: eso.
1: Claro.
5: Exacto, es muy gracioso, ¿no? Porque me parece que como humanos, en lo único que hemos estado todos completamente de acuerdo es que la mejor manera de generar energía al final es hervir agua. Es la manera más fácil. O sea, todas las formas de generar energía terminan de una forma u otra. Bueno, ahora con las renovables no, pero normalmente hervís agua y esa es la manera más idónea de generar energía. Es súper eficiente, está buenísima. Ahora, ¿con qué calentás ese agua que va a servir? Ese es el problema, ¿no? Y ese es el problema que nos trajo al cambio climático y a todo el desastre ambiental que está sucediendo ahora. Que durante muchos, muchos años, esa generación térmica fue con hidrocarburos, fue con cuestiones que terminan generando gases de efecto invernadero, ¿no? Uh-huh. Carbón, petróleo, gas, etcétera, etcétera.
0: Claro.
5: Y si bien tiene que ver mucho con las capacidades de cada país, no le podemos pedir peras al olmo tampoco, o sea, hay países que no tienen capacidad de generar con renovables, no lo van a poder hacer, y también necesitas energía todo el tiempo,
0: sí.
5: Es cómo generas esa energía que... para evitar justamente los gases de efecto invernadero. La energía la vas a seguir necesitando y cada vez con más data centers, con más AI, etcétera, la vas a necesitar.
0: Claro.
5: Entonces, la pregunta es, ¿con qué generás esa energía? Y la nuclear acá viene a responder esa pregunta, me parece, porque, primero, es una energía que ocupa muy poco espacio en relación a la cantidad de energía que da. Y es muy limpia en el sentido de que no genera gases de efecto invernadero cuando la estás generando, porque no quemas uranio. El uranio se transmuta, se generan las fisiones, se rompe, básicamente se rompe y se convierte en otros pedazos de otras cosas, pero no combustiona, no genera carbono. Lo que sí genera es residuo radioactivo, pero nosotros estamos acostumbrados ya a tratar el residuo radioactivo. Sabemos cómo tratarlo. De hecho, somos una de las únicas industrias en el mundo, te diría, que se encarga de sus residuos. Y entonces eso hace que sea limpia, que sea segura por la cantidad de agencias internacionales también que tenemos para regularlas y sobre todo estable, ¿no?
0: Claro, tal cual. Y lo último, y para cerrar, Argentina, en términos de desarrollo, ¿en qué lote está? ¿Está en el lote de los países más desarrollados, en el de menos? ¿Dónde estamos?
5: Argentina... Bueno, si lo ves respecto a Latinoamérica, por ejemplo, está muy desarrollado porque fue la primera en crear sus reactores nucleares de investigación, la primera en instalar sus reactores nucleares de potencia en Latinoamérica. Armó el CAREM, ideó el CAREM, que es el Small Modular Reactor, un reactor modular pequeño, que es este proyecto que, bueno, obviamente generó tanta controversia porque se alargó, etcétera, etcétera, pero tiene sentido que sea largo porque es un prototipo y, de hecho, recién ahora están empezando a surgir algunos modelos más o menos comerciables de este tipo de reactores. En ese sentido, Argentina está en la vanguardia de pensamiento, de generación de recursos, de la cadena del de ciclo de combustible, que esto es algo que también se habló en la reunión informativa, que es muy importante. Argentina maneja la cadena del ciclo de combustible, eso significa puede construir el combustible que va adentro del reactor. Claro. Y eso muy, muy pocos países lo tienen hecho, el ciclo este. No es para nada despreciable, es muy, muy importante.
0: Interesantísimo escucharte, Julieta, conocerte, y gracias por tu aporte, aunque voy a disentir con vos, sos una voz autorizada,
6: sí.
0: y podés claramente representar a los reclamos también de tus colegas que están acá, y lo has hecho muy bien. Gracias por esta conversación.
5: Muchísimas gracias por el espacio.
0: Te mandamos un abrazo. Se emocionó Julieta Romero. Julieta Romero, ingeniera nuclear allí desde París, después de dar su testimonio ayer en la Comisión de Economía de la Cámara de Diputados, planteando que el Estado no puede desatender los reclamos, por mínimos que sean o tengan la magnitud que tengan, de los diferentes sectores, del amplio abanico de lo que tiene nuestra educación para dar. Bueno, muy bien. Mientras tanto, esta historia que no termina, que se llama la Argentina, que es política, económica, social, dramática y también feliz por momentos, el gobierno autorizó el llamado a licitación de las líneas Belgrano-Cargas, San Martín y Urquiza. Esto es importante porque el Belgrano Carga, sobre todo, es el que mueve la producción. Ceci.
1: Sí, finalmente hoy salió publicado en el boletín oficial el llamado a licitación para la concesión del Belgrano Cargas. El Belgrano Cargas incluye el Urquiza, el San Martín y el Belgrano en términos de carga. Ajá. Todo junto eso atraviesa 13 provincias, conecta con Chile, conecta con Bolivia, conecta con Brasil, depende, y conecta con los puertos argentinos. Es un proyecto que el sector privado espera hace tiempo y ayer finalmente se oficializó, el Ministerio de Economía comunicó que había firmado el ministro el llamado a licitación y que hoy se publicaba en el boletín oficial. Así ocurrió. Alguna de las cosas que tienen que ver con ese asunto, con la privatización y la concesión del Belgrano Cargas, es una concesión a 50 años e incluye los talleres, las vías y la operación del servicio. Podrían terminar siendo distintas empresas, pero probablemente sea una sola la que opere el paquete completo. Tiene algunas condiciones sobre los peajes que se pueden cobrar. Tienen que ser un 30%, se busca que tengan una referencia de un 30% más barato que los camiones para también incentivar ese asunto. Tiene la parte de las obras cargadas encima como obligatorias la concesión. Va a requerir una inversión de unos 1.000 millones de dólares. Están ahí como prioritarias en los pliegos el desarrollo de la línea azucarera, que es un viejo reclamo, que el azúcar tenga un ramal específico y que la rama que va hacia Tucumán y demás tenga las inversiones que le hacen falta. Otra es todo el acceso a los puertos y atravesar la zona de la provincia de Santa Fe, que también es crítica en ese sentido. Después hay algunas inversiones que son opcionales y demás. ¿Hay algún foco puesto sobre la concesión a 50 años? Porque se está decidiendo un operador por 50 años. Uh-huh. Ahí los que defienden en el gobierno y desde el lado de los interesados en el negocio ese asunto, hablan de lo pesada que es la inversión que claro, hace falta hacer y lo baja que es la rentabilidad de ese negocio. Ahora va a haber que ver cómo termina este proceso. La primera tanda de apertura de sobres y demás va a estar este año resuelta porque es el 11 de noviembre la fecha que se establece para la apertura de los sobres. Y después está ahí en danza la cuestión de los interesados y los que pueden participar y los que no pueden participar. Porque un dato central de esta licitación es que tiene objeción que tiene la hidrovía. En tanto carácter estratégico, ningún participante puede tener, de manera directa o indirecta, participación de un Estado en la sociedad. Uh-huh. ¿Qué quiere decir eso en español? Que no puede entrar ninguna empresa china a la concesión del Belgrano Cargas. Básicamente lo mismo que pasó con la hidrovía. No puede entrar ninguna empresa que tenga una participación directa o indirecta de un Estado. Okay. ¿Dice China? No dice China. Pero todos sabemos que las empresas chinas, de manera total directa o parcial, tienen algún nivel de participación estatal, y ahí está la objeción una parte o un mal tipo de interesados.
2: Yo no termino de entenderlo porque se me escapa ya. Pero pensaba, ¿está mal decir, mirá, un Estado extranjero, ni directa ni indirectamente, puede participar de algo que nosotros lo estamos privatizando, de una empresa? Estás metiendo un Estado en tu sistema.
1: Sí, para mí es una objeción que tiene un punto.
2: Más allá de Trump, Milei, quiero pensar sacar
1: estratégica,
2: la cuestión.
1: Pensar la discusión que tuvimos hace un par de semanas sobre la extranjerización de las tierras, por ejemplo, ¿no? Y la soberanía y demás. Cuando hay un Estado en una cuestión estratégica, yo creo que hay un punto para discutirlo. No sé si tengo los datos como para tener una posición definitiva, pero sí me parece válido considerarlo.
2: Porque digo, ¿no? Nosotros le debemos tanto a tanta gente.
0: Sí.
2: En 5 años tenemos que renegociarnos hasta cuándo fue el swap con China. Si además de renegociar una deuda con China, China además tiene nuestros trenes, la hidrovía, La capacidad de decir, ahí, bueno, frená.
1: Mira, ahí la preocupación que siempre hay es sobre la competencia. Si un Estado tiene un rol en un negocio, ¿qué ventajas le puede dar a vos?
2: Sí.
1: ¿Qué ventajas le puede dar al que viene de otro país? ¿Y qué ventaja le da a los inversores de su propio país? Ajá. ¿No? Esa es como siempre la discusión en estas cosas.
0: Claro.
2: ¿A quién beneficias y a quién perjudicas?
1: Sí, claro. Si no se te mete adentro del país alguien que tiene capacidad de intervenir de manera distinta. Algunas cosas que pasaron antes de que salga esta concesión. Porque ojo que acá estamos hablando mucho de las privatizaciones, a veces livianamente, y al gobierno no le ha estado resultando fácil privatizar las cosas y vender las cosas. Uh-huh. Una de las cosas que pasaron antes de que se publiquen estos pliegos son dos. Una, que se habilitó que la venta del material ferroviario que se haga, que haga el Estado, vaya a un fideicomiso que va a colaborar con parte de las inversiones que se hagan. El Estado va a aportar los fondos que lleguen de la venta del material ferroviario, hoy en desuso y demás, a un fondo que la concesionaria va a usar para parte de las inversiones. Y la otra cosa es que se habilitó a que toda la parte de vías entre en el RIGI. Se le den ventajas específicas al RIGI.
0: Perfecto.
1: Una cosita más sobre... si tengo un minuto...
0: Sí, tenemos enganchado nuestro próximo... y te quiero preguntar algo.
1: Ah, bueno, una cosa muy breve sobre quiénes están interesados.
0: Te quería preguntar eso. ¿Quiénes están interesados, Ceci, en esto?
1: Acá hay dos interesados fuertes, uno con más chances, o según con quién hables, parece tener más chances. Hay un grupo mexicano muy interesado en esta concesión, ahora que tiene a una empresa estadounidense también asociada de manera indirecta y que ha tenido ahí algo de lobby y de presión de la Embajada de Estados Unidos y de la voz de Estados Unidos sobre ese negocio. Y el otro es un gran consorcio de todas las cerealeras de la Argentina con algunos otros sectores, que son básicamente los usuarios. Ese grupo es el que más chances tiene de quedarse con la operación, un consorcio armado por casi todos los privados que usan el Belgrano Cargas y que tienen interés en eso, que después tendría que definir a un operador. Claro. ¿Quién es el operador? Probablemente, ¿quién sería el operador de ese consorcio? Urquía. Los Urquía, que son una voz reconocida, los dueños de la aceitera General Deza, que ya tienen la operación de otro ramal de cargas, y que esta semana fueron célebres por una crítica dura a el gobierno y a la gestión económica.
0: Sí, interesante. Después podemos rescatar ese momento, pero fueron...
1: Sí, a la salida de la iglesia.
0: Fue muy duro. El mismo Urquía, ¿no?
1: ¿Qué puede decir un señor muy poderoso a la salida de la iglesia de su pueblo?
2: A la salida de la iglesia.
1: A la salida de la iglesia de su pueblo con una radio local. Hablar con toda tranquilidad y siendo quien es, también un legislador peronista, ¿no?
2: Fue senador.
1: En su momento, un senador peronista.
0: Roberto Urquía, ¿no?
1: Roberto Urquía, uno de los dueños de la familia, dueña de Aceitera General Deza, y tuvo una posición ahí crítica sobre la mirada de la microeconomía que tiene este gobierno.
0: Bueno, muy bien, muy interesante esto. Iremos viendo. El 11 de noviembre es una de las fechas claves, pero seguramente Cecilia Uf

0: Del tema, economista, experto en agronegocios. ¿Cómo andas, Iván? Gonzalo y el equipo te saludan.
1: Gonzalo, ¿cómo estás?
0: Bien, tus plantas siempre bien están. Veo tus las plantas.
1: Están siempre bien y además tengo un desafío para vos.
0: Dale.
1: Conseguite dos temas que hablen sobre carne. Yo sé que en tu Rolodex digital puedes encontrar temas.
0: Me gusta, ¿eh? Ahora voy a pensar toda
1: ahora
0: la entrevista.
1: Ahora terminé para toda la entrevista, porque vas a estar toda la entrevista pensando los dos temas
0: ahora
1: que hablan
0: toda
1: sobre
0: la entrevista
1: carne.
0: Pensando dos temas que hablen de carne. En fin, bueno, dale, estuviste bien. Escúchame, ¿esto es así? ¿Estamos morfando 5 kilos menos por año por persona de carne?
1: Sí, los números no son materia de discusión. Por suerte, cuando hablamos de números físicos, digamos, básicamente cuántas cabezas se faenan, cuántos kilos se producen,
2: claro,
1: cuántos kilos se exportan, y por lo tanto, de esa forma se calcula el consumo aparente en Argentina. Los números son los que son, pero déjame un poquito tratar de pintar un cuadro desde qué es lo que está pasando en el mundo con el mercado global de carnes para poder también entender qué es lo que pasa en Argentina. Lo primero y lo más relevante de todo es que el principal mercado mundial de carnes, y no solamente me refiero a la vacuna, es Estados Unidos, ¿de acuerdo? Uh-huh. Estados Unidos está atravesando por dos fenómenos muy claros. Uno que es conocido por todos, que es que tienen inflación, obviamente no a los niveles argentinos, pero para los norteamericanos el nivel de inflación general que tienen es altísimo, hace ya varios años, ¿de acuerdo? Uh-huh. Para simplificar, desde el COVID. Pero esto está juntando con una fase de escasez de carne en Estados Unidos. ¿De carne qué? De carne vacuna. Uh-huh. Y eso está generando, por efecto sustitución, las carnes, la carne porcina, la carne aviar, la carne vacuna, son sustitutos imperfectos. Cuando sube un poco el precio de una, la gente se deriva a la otra proteína, ¿de acuerdo?
0: Claro.
1: Entonces, en Estados Unidos ya hay un problema en torno a el precio de la carne vacuna, y de hecho fue por eso que Trump habilitó la cuota argentina de casi 100.000 toneladas de carne hace algunos meses, a principio de año. Uh-huh. Eso lo hizo básicamente porque para agregar presión competitiva al mercado de carnes norteamericano. Entonces, claro, en el mundo la carne vacuna está cara. Empecemos por ahí.
0: Sí.
1: ¿Por qué? Porque el principal mercado donde se consume carne vacuna en el mundo, si bien consumen bastante menos que Argentina per cápita, ellos son muchísimo más habitantes que Argentina, ¿no?
0: Claro, tal cual. O sea que...
1: Entonces, ahí ya tenés... Sí, decime.
0: No, seguí vos, que te sigo atentamente.
3: Dale.
1: Ahí ya tenés un cuadro que te muestra que en el mundo la cosa ya está más cara. Eso, afortunadamente para todo lo que es el sector industrial de Argentina, traccionó a las exportaciones de carne vacuna argentina, que están en un máximo. ¿De acuerdo? Uh-huh. Ahora bien, en el mercado local, ¿qué es lo que pasa? Nosotros venimos de la sequía del 2023 y estamos en 2026, ¿de acuerdo?
0: ¿Sí?
1: Entonces, hubo una liquidación acelerada de animales durante la sequía. ¿Por qué? Porque el ganadero no puede tener muchos animales por hectárea cuando no tiene agua en el lote. Entonces, antes de que se mueran en el campo, los manda a faena a los animales. Uh-huh. Entonces, el mercado argentino ya tenía algún problema de abastecimiento. ¿Por qué? Porque en el 2023 empezó a acelerar la liquidación de carnes. De hecho, en el 2023 la carne argentina estaba regalada.
2: Sí.
1: Regalada.
2: Muy barata.
1: Y ahora lo que está pasando es una reconstrucción de los stocks. Por dos razones. Porque aceleramos la liquidación después de la sequía, y porque gracias a que el gobierno no interviene en el mercado de carnes, invertir en agrandar tu rodeo tiene muchísimo sentido. Entonces los productores están reteniendo más hembras, más madres, para poder hacer crecer el plantel en el tiempo. Todo esto que te conté, lo de Estados Unidos, lo de Argentina, se mezcla también con el problema de ingresos que hay en la población. Yo me acuerdo hace más de un año y medio estaba en el piso con ustedes charlando sobre estos temas. Uh-huh. y yo le había dicho a Cecilia que estábamos en el mejor momento de los ingresos del plan de estabilización. Y Cecilia se rió nerviosa, dijo, ¿cómo? ¿Este es el mejor momento? Y sí, porque estábamos en un momento donde justamente por la estabilización los salarios le estaban ganando fuerte.

0: a los precios. Entonces, el poder adquisitivo en términos reales, a finales del 2024 y hasta mediados del 2020, hasta casi
1: 25.
0: las primarias del 2025, le ganó por bastante a,
1: A la
0: a la
1: inflación.
0: inflación en general. Ahora estamos en una situación donde el consumo está un poco estancado porque, bueno, es un tema que ustedes tratan diariamente, hay temas relativos a determinados sectores de la economía, y también temas relativos al ingreso. Entonces, todo este cuadro que le estoy contando configura que la carne vacuna se transformó en un bien un poco más caro en relativo a las otras carnes y por eso está bajando el consumo.
1: Iván,
0: Ahora, ustedes van a una cadena de... Sí, discúlpame, sí.
1: no, porque pensaba en este proceso. Hay cosas que están buenas para la industria. Ahora, después tenés la dificultad en el mostrador y tenés caída en las ventas. O sea, se dan varias cosas en el mismo plano. Ahora, también vemos en esto de ciervo, en la situación que vos nos describís, al negocio le va bien o está en una buena perspectiva. El problema es el ingreso de la población y el mostrador al final del camino. Ahora, nosotros en esa lista en la que contamos esta semana que cerró una textil, la semana pasada que cerró una metalúrgica, podemos mirar la industria en los frigoríficos y también hay un montón de cierres y situaciones muy críticas. No a toda la
0: No, yo
1: industria le va bien.
0: lo que te diría es que hay paradas programadas, porque efectivamente es cierto que está habiendo menos hacienda para faena. Entonces, cuando tenés menos hacienda para faena, por lo que les comentaba antes, que hay una
1: Ah,
0: fase de
1: okay.
0: retención, es lógico que los frigoríficos disminuyan la cantidad de turnos o el ritmo de producción. Ahora, de la misma manera que estamos atravesando un valle en el consumo de carne vacuna, están creciendo mucho la producción de las otras carnes. Y eso es muy importante. Ustedes, para que se den una idea, yo voy a la red de carnicerías que tienen
2: Sí,
0: locales en el
2: sí,
0: barrio
2: sí.
0: y están vendiendo 3 kilos de patamuslo por menos de 10 mil pesos.
2: Es un montón, es
1: Sí.
0: 3
2: baratísimo.
0: kilos de... No, no es el kilo 10 mil pesos, ¿eh?
2: Claro.
0: Es 3 kilos de patamuslos por menos de 10 mil pesos.
1: ¿Pero eso es porque está
0: Entonces,
1: produciéndose más o es porque la gente no tiene un
3: no
1: mango de
3: compra,
1: nuevo?
3: claro.
0: A 10 mil pesos al que está vendiendo le cierra,
1: ¿Le
0: si no
1: cierra?
0: solamente
1: Ok,
0: al
1: ok.
0: punto de venta.
1: No, no, está
0: Claro,
1: bien,
0: no
1: por eso a
0: solamente al
1: veces
0: punto de
1: la
0: venta,
1: duda de si el tipo
2: sino
1: está
2: a todo el
1: rematando el
2: sistema
1: pollo
2: para atrás.
1: que...
2: Claro.
0: Entonces, lo que estamos viendo es, aparte, es sostenido. Si yo te hubiera dicho que esto
1: Claro.
0: pasó este mes, por ahí pasa, pero venimos con precios de patamuslo, y de pechugas también, a muy, muy bajos hace más de un año y medio. Entonces, cuando vos no subsidiás el precio de la carne vacuna, en Argentina tenemos una historia de subsidiar el precio de la carne
1: Sí.
0: vacuna con mecanismos indirectos. Para los que no están en el tema, cada vez que se cerraba la exportación de carne, inundábamos a la plaza local de carne y generábamos un subsidio implícito. Entonces, cuando
1: Sí.
0: vos subsidiás mucho el precio de la carne vacuna, frenás el crecimiento de las otras carnes, porque obviamente la
2: Claro.
0: carne vacuna es la carne predilecta en el mundo y, si me permiten un segundo más, también es la más cara de producir. ¿Por qué es
2: Ah.
0: la más cara de producir? Por dos puntos que son muy importantes. Si vos querés tener 1 kilo vivo de novillo, vos le tenés que meter adentro 9 kilos de polenta.
2: Okay.
0: ¿Ok?
2: Sí.
0: 9 kilos de polenta.
2: Sí. De maíz.
0: ¿Cuántos días come Gonzalo Sánchez con 9 kilos de polenta seca? Hay que hidratarla, ¿eh,
2: Sí,
0: Gonzalo? 9,
2: sí.
0: 9 kilos de...
2: ¿Es un
0: Bueno, vos
2: carbohidrato
0: le
2: la
0: metés...
2: polenta? Sí. Es un
0: Sí. Es un
2: carbohidrato.
0: carbohidrato repotente.
2: Yo estoy
0: No sé
2: con
0: si estás autorizado. No sé si tu religión
2: estoy con la moda de la
0: te lo está
2: proteína.
0: habilitando.
2: Estoy con la moda de la
1: No, no, bueno, pero figurado, permitite soñar. Permitite vivir con 9
0: Permitite
1: kilos de
0: soñar.
1: polenta.
2: Nueve kilos de
1: ¿Cuántas
2: polenta.
1: comidas haces?
0: Nueve kilos.
1: Claro.
2: No, comemos
0: Con
2: dos,
0: 9
2: tres,
0: kilos.
1: 2 meses.
0: Un mes.
2: Un año.
0: Con
2: Claro.
0: 9 kilos de polenta, vos producís 1 kilo vivo de novillo. Y
1: Claro. La diferencia
0: ese
1: de
0: kilo
1: precio.
0: vivo de novillo rinde 600 gramos de bife. ¿De
1: Uf,
0: acuerdo?
2: claro.
1: que se lo come en una
0: Entonces,
1: sentada.
0: claro, entonces, el pollo necesita 2 kilos 200 de polenta para tener 1 kilo vivo de pollo. Por eso en el planeta Tierra uno va a cualquier restaurante
2: Y
0: y
2: come
0: siempre
2: pollo.
0: la carne vacuna es más cara que el plato del pollo. Claro. Porque en términos reales es mucho más caro de producir. Es el primer elemento. El segundo es que vos tenés un novillo listo para faena, si te apurás, en 3 años y medio. En cambio, un pollo listo para faena está en 60 días.
3: El tema acá, Iván...
0: Entonces,
3: yo te estoy siguiendo.
0: Hay una situación, digamos, de competencia, ¿no?
3: Yo te sigo en la explicación y firmo al pie cuando hablo, viste, yo siempre te conté de familiares míos en Entre Ríos que son productores ganaderos y me explican esto. Después, yo cuando hablo con ellos, la conversación termina en algo que es crucial, que es, en la Argentina, comer carne no es algo estrictamente económico. Es una cuestión cultural, de historia, de vida. Entonces, es un termómetro mucho más sensible que pensar si comemos más o menos tomate, ¿viste? Es como, bueno, no podemos comer más pollo. Bueno, ¿qué? No comemos pollo. Ahora, cuando vos tocas la carne, siento que estás tocando hasta un eslogan de campaña. El peronismo decía, te voy a llenar la parrilla. O sea, imagínate lo importante que es para una familia llegar al domingo y comer carne.
0: Está la película de la Coca Sarli, está obviamente el asado de los domingos como un ritual familiar. Negar la potencia simbólica. Digamos, Argentina es fútbol, tango, asado.
3: Y carne.
0: Claro. Negar la potencia simbólica de la cultura de la carne en Argentina sería ridículo. Como también es un poco exagerado, en mi opinión, decir que estamos en una crisis porque la gente está consumiendo menos de 1 kilo de carne vacuna por semana, okay, per cápita. Okay. Son niveles altísimos de consumo de carne que además vienen cayendo no en estas 2 décadas. Históricamente, pues, tampoco era sano que el argentino promedio consumiera alrededor de 80 kilos per cápita, que era el consumo de la década del 50, ¿no? Claro. O sea, el argentino de la década del 50 comía 80 kilos o 70 y pico de kilos per cápita de carne vacuna.
3: ¡Qué maravilla!
0: Por año.
1: Un aplauso. Un aplauso para la gente de
3: Viva. ¡Viva los 50! 80 kilos de carne
0: y se tomaba, carne. Escuchá esto, y se tomaba más de 60 litros de vino.
1: Otro aplauso.
0: Mucho más de 60 litros de vino por semana.
1: Sí. La vida sana.
2: Hemos ido con la dama.
3: Por eso vivíamos
0: la vida sana.
1: Claro, chicos, la dama Juana. Nosotros éramos chicos. Sí. Había dama Juana.
3: 5 litros. 10.
0: Claro. Es más, el consumo de vino, sobre todo en aquellas décadas, yo creo que ya para la década de los 80 ya estaba un poco más normalizado el tema, pero en la década del 50... todos en la mesa familiar tomaban vino con soda, a distintos niveles de ilusión, pero el consumo era altísimo. Bueno, la dieta se fue poniendo un poquito más diversa, un poquito más normal, un poquito más sana. Uh-huh. Entonces, seguimos siendo, en términos per cápita, el país que más consume carne vacuna del mundo, y en términos de el total de las carnes, somos el tercero, cuarto o quinto país con mayor consumo de proteína animal per cápita del planeta Tierra.
1: Te pregunto, a ver si tenés
0: una cosa más. Y de lo que se faena, como máximo el 30% se exporta. O sea que, contestando la pregunta a Moncho, no está en disputa el rol de la carne en la mesa familiar. Ahora, los promedios a veces son mentirosos y obviamente hay gente... como el señor Gonzalo Sánchez, que está comiendo muchísima carne vacuna por semana, y obviamente hay gente de menores ingresos que lamentablemente está comiendo menos.
3: Claro.
0: Pero eso después, en una macroeconomía más estable, con un Estado más organizado, si realmente queremos defender el consumo de carne vacuna, que digamos puede ser discutible, bueno, se pueden hacer programas donde se subsidia directamente el consumo de carne vacuna, como el norteamericano del food stamp, que si quieres después hablamos en otro momento de eso, de cómo el food stamp regula la dieta del norteamericano promedio, sobre todo el de bajos ingresos.
1: Perdón, te quería preguntar, no sé si tenés el dato, pero el acumulado de cuánto consumimos de proteína animal, ¿sabés si cayó también o cayó solamente el consumo de carne de vaca y se compensó con otro?
0: Es algo estable, es mucho más difícil de calcular.
1: Claro, más atomizado.
0: Pero es algo estable que siempre está entre los 120 kilos per cápita y 130.
1: ¿Y quién come más proteína?
0: Y después
1: puede estar
0: a cuenta de si agregamos el huevo o no. Bueno, Estados Unidos, por sobre todo, Después hay países raros. Okay. Come más cerdo.
1: Más
0: nosotros, cerdo. O sea, el norteamericano promedio es más 33. Nosotros somos 40% pollo, 40% carne vacuna. Y el resto. Además, el norteamericano promedio come mucho más huevos que nosotros. Nosotros estamos aumentando mucho el consumo de huevo. Cada estrato social tiene una explicación, digamos. El de más bajos ingresos, porque es la proteína de menor costo. Vos te haces un arroz con dos huevos y tenés una nutrición bastante completa a un costo muy mínimo. Y después, en el otro extremo, tenés de vuelta gente como Gonzalo Sánchez, que debe consumir muchos huevos, me imagino, por semana, porque lo incorporó en su dieta ultraproteica. Todos los estratos sociales tienen una razón para aumentar.
1: Acá tenemos a Serving Point, perdón, Gonza, tiene una cruzada de la que yo, a la que yo adhiero con mi corazón, que es comer el doble de proteína para compensar un vegano.
3: Está muy bien.
0: ¿Vos sabés me parece... Yo creo que está poniendo su cuerpo al servicio de una causa. Sí. Yo
1: estoy en la misma,
0: en general,
1: yo estoy
0: me
1: en
0: parece
1: la misma.
0: Un poco arriesgado.
1: Estoy en el mismo team que Servín.
4: Servín Pond desayuna tomahawks, desayuna bife tipo churrasco con costillas, es medio un salvaje.
0: La gente de la defensa es así, ¿viste?
4: Sí, gravísimo.
1: Y Kablan hijo también, ¿eh?
4: Ah, sí, Kablancito también.
1: Chicos.
3: Pero un vegano parece más dócil, con armas.
1: Kablancito, así de modosito como lo ves, te desayuna un pastel de papa, por ejemplo.
4: Mirá,
3: viene muy bien.
1: Es joven. Kablan,
4: dale vos, Iván, dale vos.
0: Ahí, si me permiten, es muy interesante todo lo relativo a la discusión que se dio a principio de año con la pirámide alimenticia en Estados Unidos.
1: Sí.
0: La pirámide alimenticia es, digamos, la base espiritual del códex alimentario norteamericano, del cual después se desprenden programas de subsidios y programas de compras estatales.
4: Claro.
0: Entonces, durante muchos años, muchísimos años, la pirámide alimenticia favoreció mucho a los carbohidratos. Entonces, a partir de ese espíritu de la ley, que era la pirámide, el Estado después compraba comida en los hospitales, en las escuelas, o bajaba las directrices de normas federales para que las escuelas compren alimentos. Ahí les recomiendo, si están interesados en estos temas, hay un documental de Jamie Oliver, que es un cocinero inglés,
1: me encanta,
0: que hace todo un documental sobre cómo se cocina en las escuelas norteamericanas y cuál es el costo real de transformar una cocina que depende mucho de lo que es la comida preparada, digamos, a una cocina más hecha con alimentos frescos. Eso es muy interesante, pero bueno, a principios de este año hubo justamente una discusión muy grande porque el secretario de Salud de Estados Unidos, que es un tipo muy controversial, pero en este punto yo creo que estaba, digamos, del lado correcto de la historia, que era una pirámide más balanceada, virando mucho más al consumo de productos frescos, donde no solamente estaban las carnes y la carne vacuna, sino también el incentivo a la carne, al consumo de frutas, de verduras,
4: claro,
0: para tener una dieta mucho más diversificada y menos pesada en hidrato de carbono. Entonces les decía, eso va a decantar en que las escuelas norteamericanas van a tener que cambiar su programa de compras, redireccionándolo más a frutas, a verduras, a proteínas animales. Uh-huh. Y además, el programa Food Stamp, que sirve para alimentar a 40 millones de norteamericanos. 40 millones de norteamericanos usan este programa de descuentos en alimentos. También toma el espíritu de la ley de la pirámide alimenticia. Y ya se prohibió el uso de food stamps para el consumo de bebidas gaseosas azucaradas.
1: Claro.
0: Entonces, claro, hay toda una discusión sobre lo que tiene que ser la dieta. Lamentablemente, en Argentina estamos llenos de discusiones cruciales para el desarrollo de no solamente de la sociedad, sino de nuestro metro cuadrado, que están pospuestas por la locura general en la que vivimos.
4: Vale.
0: Pero obviamente todo lo que tiene que ver con la dieta debería abordarse de una manera más integral.
4: Perfecto, Iván, gracias, se me ocurrió, recordé una línea hermosa, simple, muy simple, porque es lo primero que me viene de la adolescencia, hizo tanta mella en mí. Una línea hermosa de la canción Represión de los Violadores, que vos lo dijiste sin darte cuenta también, fútbol, asado y vino eran los gustos del pueblo argentino. Después quise buscar un poco más porque me propuse no meterme en la computadora a buscar.
3: No vale.
4: Y estoy seguro que Ricardo Iorio tiene mil canciones que hablan de comer asado con amigos alrededor del fuego. Hay varias de Hermética. Toro, Pampa y Vino, ahí está. Toro, y gracias, Mali. Y siempre me conmueve ver la tapa del disco de Divididos, Vengo del Placar del Otro, que tiene una morcilla atravesando.
3: Sí.
4: Me encanta.
1: Mirá, tres.
4: Más o menos.
1: Tres, Iván.
4: Te digo algo más.
1: Con ayuda de productora, pero...
4: Y te digo algo más y ahora vamos a poner la imagen, si mal... Sí. Me estaba escribiendo Marcos López durante la entrevista.
1: Eso te iba a decir.
4: Que es el autor de la
0: Me pondría de pie si entrara el cuadro de la cámara.
4: Exactamente.
0: No, Marcos López, Palabras Mayores.
4: El autor de la gran foto iconográfica que explicita la relación que tenemos los argentinos con los amigos y la reunión alrededor de la comida, específicamente el asado, el asadito de Marcos López, a quien le mando un abrazo, es amigo de este programa. Justo apareció cuando estábamos hablando de carne. Así que...
0: Excelente.
4: Increíble. Iván, te mandamos un abrazo.
0: Un saludo muy grande.
4: Ahí está, Iván Ordóñez. Interesante.
3: Justo la semana pasada escuché Tori Pampa, que me le mandó una
4: Tori Pampa, claro. Sí, y Orio se la abanderado.
3: Tremenda.
4: Se la abanderado de eso, la abanderado.
3: Tremenda letra.
4: Muy bien, esto está re argentino el asunto, porque la verdad que la historia de Piti Álvarez es una historia argentina. Es un drama argentino. Es un drama, te diría, de arrabal. Tiene mucho de... una cuestión de cuchilleros, si se quiere, ¿no? Porque hay dos tipos que casi en una especie de duelo nocturno, una madrugada en un barrio bravo de los bordes de la ciudad de Buenos Aires, terminan uno matando al otro. Ese, el que mata, fue Piti, ni más ni menos, Piti Álvarez.
5: ¿Por qué volver a cero y por qué la estampita que veíamos recién en la placa? En la audiencia del día de ayer, Piti llega y empieza a repartir a los periodistas estampitas de San Francisco de Asís. Así empieza la audiencia, audiencias que cada vez van teniendo una nueva sorpresa. ¿Se acuerdan que en una se quedó dormido y estaba roncando? En la otra estuvo un poco mejor. Bueno, esta tercera empezó a repartir estampitas. La tercera audiencia se tuvo que suspender. ¿Por qué se suspendió? Porque Piti, ni bien comenzó la audiencia, planteó el cambio de abogados. Él venía trabajando con abogados de la defensa pública, de la Defensoría Oficial, que venían trabajando realmente muy bien, y cuando nadie lo esperaba, hace un cambio de defensa y presenta a Javier Baños y a un socio con los que quiere continuar trabajando. Ahora te voy a hacer un comentario de Javier Baños y quién es Javier Baños. La nueva defensa de Piti lo primero que hace es pedir que interrumpan en este momento la audiencia y les den tiempo para asesorarse en el caso, para tener acceso al expediente. Es un punto lógico que puede molestar, que nos puede enojar, que nos puede tener hartos en esta situación y el uso de los tecnicismos legales, pero hay una nueva propuesta de abogados. Tienen derecho, para la correcta defensa de Piti Álvarez, entender cómo está la causa. Ese es el punto número uno. El punto número dos, quieren nuevas evaluaciones psiquiátricas de Piti, porque insisten en que no está en condiciones de atravesar un juicio. Ya no solo que no estaba en condiciones cuando asesinó a Cristian Díaz, ellos dicen que no está en condiciones de pasar en este momento por un juicio. Dicen, ¿no ves que firma escribiendo viejas locas, que se queda dormido? Algunos dicen, esto es un artilugio para demostrar que no puede pasar por el juicio. Otros dicen, efectivamente no puede pasar por el juicio. La respuesta desde la querella y la fiscalía sigue siendo, pudo hacer shows, pudo hacer publicidad de esos shows, pudo dar entrevistas, puede pasar por el juicio con estas condiciones que se están tomando, que son de máximo 3 horas, máximo una cantidad de testigos, para asegurar que la salud mental de Piti pueda acompañar el desarrollo de las audiencias. Pero el tercer punto, y el que puede dar vuelta a la historia, tiene que ver con la exigencia de un juicio por jurados. Javier Baños, el nuevo abogado de Piti Álvarez, lo que plantea es la necesidad y la exigencia en la Argentina de realizar un juicio por jurados. Y dice que si no tiene el juicio por jurados, va a llegar hasta la Corte Interamericana para exigir que el juicio de Pitti sea realizado en un juicio por jurados. ¿Qué es lo que plantean? Primero piden la nulidad por esto del juicio realizado hasta ahora y dicen que la Constitución Nacional prevé el juicio por jurados y que el Pitti tiene derecho a un juicio por jurados. Es cierto que la Constitución Nacional prevé la posibilidad de juicio por jurados. También es cierto que no está reglamentado y que es un tecnicismo para que en este momento otra vez se cae el juicio, como ya pasó dos veces en el 2021 y el 2023.
4: Claro.
5: Y un comentario que yo quiero hacer al margen sobre uno de los nuevos abogados del Pitti, Javier Baños, es que fue socio de Burlando en algunas causas. Es común que abogados de distintos estudios, para determinados proyectos, hagan una defensa compartida. Lo que es particular es que en este caso se enfrentan, porque la querella por parte de Cristian Díaz es Fernando Burlando. Javier Baños, que muchas veces fue socio de Burlando en casos muy conocidos como el de Julieta Brandi, por ejemplo, en este caso está frente a Burlando. Y eso ayer hizo que haya que responder bastantes preguntas, porque son socios, no son socios. Bueno, ellos terminaron explicando que cada uno tiene su estudio, que se asocian para algunos casos, pero que eso no imposibilita que en un caso como este estén enfrentados.
1: Técnicamente está bien.
4: Se puede.
1: Después, a todos nos hace un poco de ruido, ¿no?
5: Es raro. Totalmente. Técnicamente y legalmente está bien. Las audiencias quedaron suspendidas en principio hasta el próximo miércoles para que la nueva defensa de Pitti Álvarez pueda estudiar el caso, plantear sus objeciones, continuar con el juicio, pero ya advirtieron que si no les dan el juicio por jurados van a elevar el reclamo hasta la Corte Interamericana.
4: Interesante.
5: Bueno. 8 años ya del asesinato de Cristian Díaz.
4: 8 años. Nos duele, Pitti.
3: Duele.
5: Esas son las estampitas que repartía ayer en el ingreso a la audiencia entre los periodistas.
4: Cuando contás esta historia, Tati, lo miro a Moncho, lo que le duele tanto como a mí, ¿eh? Nos duele esta historia, porque queremos mucho a Pitti.
1: Sí,
4: nos cuesta mucho tomar distancia de lo que representa a Pitti para nosotros.
1: Pero también es una barbaridad.
4: Pero claro, te pone en ese lugar donde naturalmente pasó lo que pasó, amigo, y tiene que responder ante la justicia.
3: La causa irá, pero bueno.
5: Es que además de que esto fue una barbaridad, hay una decantación previa de barbaridades y de delitos cometidos por el Pitti que iban a terminar así, lamentablemente. Sí, claro. Porque fue una atrás de la otra, atrás de la otra. No nos olvidemos que en este juicio también se está juzgando la privación, la violencia y la privación ilegítima de la libertad de un caso anterior.
4: Bueno, muy bien. Como habla Pitti, como hablamos nosotros, como hablamos todos, el tema de si existe o no existe un acento argentino. La verdad que existen muchos, pero todo el tiempo nos preguntamos cómo hablan los argentinos o cómo hablamos. Cuando decimos acento argentino, ¿de qué estamos hablando? ¿A qué nos referimos en realidad? Yo creo que no todos sonamos igual. Recién le tiré morfar ahí bueno, hablando de palabras, le tiré morfar al entrevistado anterior, que es un economista. Y bueno, medio como que también hay una cosa de un fluir de conciencia argentina, de donde van saliendo las palabras. Pero eso, todo eso es el resultado de que veamos un tape como disparador de la charla que vamos a tener. Dale.
6: Bueno, a ver. Carruña, Olewi. Cercana, Cheli. Con Jamín, hablar.
7: Noche, yo pensar.
6: Al arco te digo.
7: Bueno, no juego, me llevo la pelota.
6: Ya está. Yo soy el capitalista.
7: ¿Yo de qué juego?
6: Vos adelante. Hace la picache, que se me hacen agua a los pies por darle una patada.
7: Tranquilo, primero que forme el cuadro.
6: ¡Se fatiga! ¿Jugás o no?
7: Si querés agodir, que ya aviso si viene el cana.
6: Bueno, jugá a Vinzai. Por favor, encima, vamos. Claro. Listo, listo. Ahora de pie.
7: Muchacho, la cana.
4: Quien nos puede hablar de esto que acabamos de ver y nos puede llevar de viaje un poco por la historia de nuestro acento es Luna Raicano, antropóloga, que está metida en el
8: Hola
4: asunto.
8: Hola a todos.
4: ¿Cómo andas, Luna?
8: Buen día, ¿cómo estás?
4: ¿Cómo están? ¿Todo bien?
8: Bien, todo bien. Bueno, es la primera vez que estoy acá.
4: No, me preguntábamos.
1: ¿La que más sabe de esto somos?
4: Claro, sos la voz autorizada.
8: Tranquila. Bueno, soy antropóloga, pero no lingüística, pero me encanta aprender de estas cosas cosas, investigar y demás. Me da mucha curiosidad.
4: Sí.
8: Lo que veíamos ahí en el tip es una película que se llama La Banda de la Esquina, que es de 1950, es una película argentina.
4: Sí.
8: Y creo que retrata un poco la época de ese momento, post un proceso de inmigración muy fuerte de los italianos.
4: Claro.
8: Que empieza en 1880.
4: Ajá.
8: Pero antes de eso, nuestro acento no era muy similar a eso que acabamos de escuchar.
4: Ajá.
8: Era un poco más plano, no estaba ese cantito tan pronunciado que es ese famoso acento medio italiano. De hecho,
4: sí,
8: los pibes ahí sí, están hablando en español, los entendemos.
4: Claro.
8: Están hablando en italiano, pero tiene algo ahí que suena que es como medio musicalizado.
1: Recontra,
8: sí.
1: Ajá.
8: Sí.
4: Sí, sí, sí.
8: Bueno, antes de 1880 sí. Era más parecido al andaluz, digamos,
4: ajá,
8: de Andalucía, de donde venían los colonizadores cuando llegaron a Argentina. Y no quiero decir que no tenía cantito, porque de hecho yo hice un video en redes sociales hablando de esto y varios de Andalucía me ponían, ¿qué, no tiene cantito?
4: Oh.
8: A ver, sí, tiene quizás, pero no tan pronunciado como es el italiano que acabamos de escuchar.
4: Y ahí había andaluz mezclado con algo que venía de las comunidades originarias, por ejemplo, del guaraní,
8: sí,
4: por ejemplo, bajaba algo.
8: Ahora vamos a ir viendo a lo largo de la columna que todo depende mucho dónde nacimos. O sea, de hecho, cuando nosotros hablamos del acento argentino que estamos viendo ahí, hablamos de un acento argentino muy particular en un momento histórico muy particular, que es cuando llegan casi 3 millones de italianos entre 1880 y 1920, que se asientan en un lugar particular, que es el puerto, la zona río Platense, La Boca, San Telmo, Barracas, entre otros lugares, y no se desparramaron homogéneamente por toda Argentina.
4: Claro, entonces ahí se concentró una forma de hablar.
8: Exacto, una forma de hablar que empezó en los conventillos, que se llama el cocoliche.
1: Claro.
8: De hecho, varias personas me comentaron que todavía hablo cocoliche con una abuela. No sé, hay gente.
4: Claro,
8: para algunos dicen que ya desapareció, otros dicen que sigue estando. Es muy fuerte decir desapareció una forma de hablar.
4: Pero cuando decimos hago cocoliche, viene
8: cocoliche
4: de ahí.
8: Es como una forma mal hablada, digamos, del español, que es este intento de hablar español de parte de los inmigrantes directos de Italia, que decían dice por dice, amico por amigo, entre otras.
4: Claro.
8: Después de ese cocoliche nace lo que sería el lunfardo.
4: Claro.
8: Que de hecho morfar, si no me equivoco, que
4: morfar
8: lo dijiste, es
4: lunfardo.
8: Que es más una jerga con sus propias reglas, que es una mezcla de italiano y español que toma palabras del español y lo empiezan a hablar los hijos de esos inmigrantes junto a otras clases populares de Buenos Aires también,
4: como
8: una apropiación. Después eso se globaliza, por así decirlo, a partir del tango, como que se hace algo más popular. Y hoy en día nosotros, sin tener quizás algo directo de los italianos, tenemos palabras del lunfardo.
4: Mira, tengo un libro de Borges que él le hace un homenaje permanente a todo este mundo del contraste de
8: las
4: lenguas.
8: Esa mixtura, esa hibridación constante.
4: Sí,
8: de hecho, el acento hoy podemos decir que es algo como capas sobre capas, con la historia, depende mucho de la región.
3: Pero es lo que vos dijiste, depende de la región. Hace 150 kilómetros para un lado o para el otro de la Ciudad de Buenos Aires y cambia completamente.
8: Sí, totalmente. De hecho, bueno, podemos rastrear a partir de estudios lingüísticos que, por ejemplo, la zona del litoral, donde está Corrientes, donde está Misiones, que está también en una triple frontera ahí con constante movimiento, hay un rastro de lo que es el guaraní, que por eso es quizás más agudo. De ahí se rastrea eso.
4: Sí.
8: Y también en la parte más de Jujuy, Salta, Santiago del Estero, todavía hay quechua en el castellano mismo, en el día a día.
4: Total.
8: Y nosotros también igual integramos el quechua. El mate es mati de quechua, que es calabaza. O sea, es como todo el tiempo estamos incorporando.
3: ¿Y el cordobés de dónde? Es como que todo más o menos, venimos bien.
1: Todo
3: y de golpe
1: medio homogéneo.
3: Llegaste a la República de Córdoba y digo, ¿qué es una isla esto?
8: Se rastrea lingüísticamente de los comechingones, que son todavía pueblos que viven en las sierras, y de ahí viene quizás una forma más pausada y que alargan la entonación. Esa es como la explicación.
3: Ahí viene el rasgo antropológico.
1: Mirá.
4: Muy bien. Bueno,
1: mirá, o sea que tiene un poco de pueblo originario la tonada cordobesa.
4: Espectacular.
8: Sí, y yo creo que también muchos lugares donde hubo una presencia indígena muy fuerte todavía queda.
4: Quedó.
8: Y está. Y hay una mezcla constante. También lo que pasa, obviamente, ¿no? Ya esta idea de acento argentino que acabamos de escuchar en la peli fue cambiando. No sé si tienen el tip de los chicos de los 90.
4: Tenemos un tip de chicas de los 90.
8: Chicas, sí. Hablando. Porque ahí todavía se sigue viendo esa entonación musicalizada.
4: Vamos a los 90.
9: No la hago. A las 4, a las 7, es lo mismo. ¿Por qué?
10: ¿Por qué es lo mismo?
9: Y porque sí, son 3 horas de diferencia. A las 4 de la mañana ya es retarde. Lo mismo a las 4 que a las 7.
10: A las 4 se pone bueno recién. No lo pueden cerrar cuando está bueno.
11: ¿A qué hora vas como habitualmente?
10: ¿A qué hora llego? Y a las 2.
11: ¿Todas empiezan a esa hora?
10: Sí.
12: Y me parece que está mal.
11: ¿Por qué está mal?
12: Y porque, digamos que la gente que quiere hacer fiesta, que quiere tener una buena onda, que la tenga hasta cuando quiera.
13: Bueno, yo pienso que está re mal porque si no hay colectivos a esa hora, se quedan todos en la calle.
14: Pienso que es una manera de censura, porque primero no cambian nada. Si quieren terminarla por eso de la droga o que hay mucho lío, no va a cambiar nada. Si quieren drogar, se drogan primero antes de ir a bailar.
15: Me parece acertado, en el sentido de que uno cuando sale de un boliche así muy muy tarde, puede ser que esté más propenso a caer en cosas que de otra manera no.
14: ¿Vos vas a bailar?
15: De vez en cuando voy.
14: ¿Y a qué hora vas?
15: Sí, voy tarde, sí.
14: ¿Ya está? ¿Muy tarde también?
15: Sí, cuando voy.
4: Bueno, nos disparó mucha nostalgia esto.
1: Sí,
4: porque el tema. Éramos nosotros.
1: Éramos nosotros, claro. Éramos nosotros nos cortaron el horario del boliche.
3: Sí, mira. A nosotros no.
1: Yo no existía.
4: No, claro.
1: Para, nosotros, no nos rostro.
8: Perdón.
4: Que había que irse, aparte, es otro tema, ¿no? Pero había que a las 4 de la mañana cerraban los boliches.
1: Claro, sí. En el pueblo, ¿sabés qué te pasaba? Te quedabas girando.
4: Girando por la calle. No era más seguro estar adentro, papá.
1: Pero bueno.
4: Bueno, sigamos.
8: No, bueno, a partir de eso se puede ver que sigue habiendo una musicalización en la forma de hablar, que quizás está ese rastro italiano en esta zona. A ver, son pibes porteños que salieron con el micrófono. Tiene sentido.
4: Claro.
8: Y unos investigadores argentinos que se llaman Laura Calantoni y Jorge Gurlequian hicieron una publicación sobre la entonación de este acento tan particular en la ciudad porteña.
4: Ajá.
8: Y lo que encuentran con registros actuales y también pasados es que esa entonación, esa forma de musicalizar, es casi idéntica a la entonación del napolitano, que se pegó de alguna forma cuando les conté en ese proceso migratorio tan fuerte. Mira. Al recibir a esos casi 3 millones de italianos.
1: Yo como bonaerense, como representante del la interior Pampa. Bonaerense, de la Pampa Húmeda, tengo una pregunta que es que ¿por qué nosotros no tenemos heces? O sea, ¿por qué las heces llegan hasta la General Paz
4: y después,
1: quedan todas acá adentro de la capital y en el interior? Bueno. Yo lo he ido domando un poco. Ahora me pongo a hablar con alguien del interior y a la segunda palabra ya no pronuncio más una S.
8: Pues, mira, yo soy del sur, yo soy de Chubut, y también cuando voy para allá...
1: Los rosarinos son los peores para mí. El rosarino ese no tiene ese.
8: Quizás es terminar las palabras antes de cuando terminen y dejamos la S de largo. Ah. Yo exactamente no sé, no rastreé cuándo es que se dejó usar la S.
4: Sí.
8: Pero bueno, yo creo que, como digo, depende mucho de la región de donde vinimos. De hecho, cuando publiqué este video, muchos me preguntaron, ¿y el sur? ¿Y el sur? Bueno, no llegué a explicar todo.
4: Claro.
8: Pero el sur quizás tiene como un pasado un poco más negativo, triste, que fue la campaña del desierto, que produjo un etnocidio. Entonces es más difícil encontrar o hacer un rastreo como se puede hacer en otras zonas.
4: Claro.
8: Pero sí se ve una influencia.
1: Más población implantada.
8: Claro. Se ve una influencia de lo que es mapuche y también tehuelche. De hecho, Chubut, la palabra pertenece al tehuelche.
4: Sí, claro.
8: Y después Chubut misma tiene como distintas ciudades que se llaman Gaiman, Trelew, Trevel y Nesquel, que son galesas. Y ahí también tenemos otro proceso migratorio, que fueron los galeses, y que de alguna manera ahí, en las festividades, en gastronomía y demás, siguen habiendo algunas palabras galesas.
4: ¿Sos de la cordillera o del mar?
8: De Trelew, del valle.
4: De Trelew,
8: del valle. Cerca de Gaiman, donde se asentaron.
4: Donde arrancó el Mimosa en 1865.
3: Claro. Sí, y con la antropología, ¿llega un momento donde toda lengua muere?
8: No, para mí se transforma.
3: Sí, suponía que iba a decir se transforma, pero que la transformación lo lleva casi a que el original queda como muy difuso.
8: En lo estricto, se podría decir que muere una lengua cuando se muere el último que habla esa lengua.
4: Entonces, o Selkman.
8: Exacto. Pero hay descendientes que la están intentando recuperar y se está intentando de vuelta recuperar. si hay registros, mejor todavía.
4: Esto es en Tierra del Fuego.
8: Tierra del
4: la
8: Fuego.
4: Muerte del último Selman. Murió una mujer de una cacique.
8: Que la hablaba.
4: Que hablaba sí. La lengua originaria y se extinguió la lengua.
3: Y se extinguió. ¿No?
4: Y ahora está.
3: Pero quedó el registro.
8: Hay procesos de recuperación, sí. Ah. Porque hubo una antropóloga que hizo grabaciones con esta mujer, además de canciones, tienen mucho. O sea, tienen una cultura muy ritual, con canciones muy melódicas. Que están esas grabaciones, si uno las busca en YouTube, las puede encontrar y se intenta rastrear y recuperar de vuelta lo que sería esa lengua.
3: Pero si vos hablas algunas palabras de ese idioma y la persona. Me pasa mucho cuando voy al litoral que, no, viste, el guaraní se sigue hablando en algunos lugares, pero hay otros que ya no, pero usan la palabra guaraní. Pero implica que la lengua murió si no hablan el guaraní estrictamente.
8: No murió en el sentido de que todavía hay guaraníes, por ejemplo, Paraguay. Total. Todo el mundo habla guaraní muy fluido y se saben todo. Quizás hay zonas en donde ya se usa menos y se usa más el español. Uh-huh. Pero, como digo, estrictamente es cuando muere el último. Y
3: el último muy claro.
8: Quizás hay zonas en las cuales están desuso y se toman algunas palabras.
3: Claro.
8: Nosotros cuando vamos a la verdulería igual hablamos un poco en guaraní. Decimos, no sé, mandioca. O si vamos al río y vemos pirañas, esas son palabras que capaz las sentimos súper argentinas, pero son en guaraní. El zapucay también, ese grito claro, que es en el chamamé. Mira. También, zapucay es una palabra guaraní.
4: Tengo amigos chamameceros que tienen una tienen un asunto ahí, está todo mezclado con corrientes, con el litoral. Yo tuve
16: pero ahí se
4: mi
16: usan,
4: amigo Marcelo Díaz.
3: Chamamé.
16: Ahí se usan un montón de palabras.
3: Sentido. Sí, se siguen usando. Sí.
8: ¿No? También siento que, bueno, con
16: ¿y
8: los
16: gurí,
8: años.
16: ¿De dónde? ¿Gurí? ¿Gurí? No,
8: me
16: ¿no
8: suena,
16: es guaraní?
8: Me suena a guaraní, pero no.
16: Gurí debe ser guaraní.
4: Y vamos a. Porque aparte, estamos ahora ya en el siglo XXI, ya transcurrieron más de cuarto de siglo, y de repente, cuando tenemos reuniones con gente, reuniones de trabajo, corporativas, entra el inglés, empiezan a aparecer palabras en inglés que decís. Ah, sí.
8: Rarísimo.
4: Te,
8: streaming.
4: Claro, streaming. Bueno, Nicolás, o alguien te tira no porque el slide de no sé qué y no sé cuánto y vos haces así como que entendés y no entendés.
8: Layout.
4: Claro, y te tiran todas se mezcla mucho lo técnico con lo coloquial, ¿no? En las conversaciones. Vamos a ver un tape de los acentos actuales para ver,
8: sí.
4: ¿No? Dale, y seguimos.
17: El segundo tiempo entramos diferente, pudimos empatarlo, tuvimos varias chances para pasar arriba del marcador y no concretamos, ellos fueron eficientes y por eso nos ganaron.
18: Sí, para mí estar acá ya es un montón. Uh-huh. La gente de Cacatí me re apoya, yo sé que sí, así que les quiero mandar un beso también a ellos y a todo corriente, obviamente.
19: Y en mi casa no teníamos aire acondicionado, mi mamá tenía el congelador de la heladera, que ahí sí se sentía el fresco, pues yo no la veía, mi hijo, le veía. Abrí el congelador, que era la tapita, entendé, adentro de la heladera, y lo metí a la cabeza un ratito.
20: Se llama Mario un perro, igual venía a la cancha, aguante central.
21: Get ready with me para ir a Airways. Siempre empiezo de arriba para abajo, del pelo, la cara y después la ropa, porque si no me siento muy rara cuando tengo el outfit.
22: Voy a dar explicaciones porque ustedes se lo merecen, porque son mi pueblo.
23: Bien.
22: Porque estamos, yo nací...
23: Claro.
22: En Ledesma.
24: Nosotros individualmente somos de una solidez absoluta. La mano de obra, la atracción a sangre, el argentino.
4: Muy bien, hasta Franchella llegamos.
8: Sí. No, bueno, ahí vemos que quizás esta diversidad que estuvimos hablando, y también quizás ya dejamos de sonar medio tanos en muchos de los casos, pero es un poco la globalización, el consumo de series, música.
4: Claro.
8: Estamos bombardeados. De hecho, Netflix hoy no es solamente inglés, podemos ver series coreanas.
4: Claro.
8: O sea, me intriga mucho qué va a pasar de acá a 20 años, cómo vamos a hablar.
16: Ay, no. Los chicos tienen muchísimo consumo de asiático, de japonés, de coreano, y demás.
8: De hecho, los niños cuando miran muchos dibujitos a veces hablan como en neutro.
16: Claro, sí, chicos.
4: Sí, tal cual.
16: Claro, obvio, los chicos que empiezan a hablar en neutro, los niños ahora, sí, muchísimas veces.
4: Totalmente, y hay palabras tomadas de traducciones, ¿no? Muchas palabras que aparecen que las escucharon viendo algo.
8: Kawaii, no sé qué significa, pero bueno.
16: Sí, claro.
4: Tal cual.
8: Sí, lo que ven estos Afibar. Investigadores que les contaba antes es que va disminuyendo el lunfardo y aparece más el yeísmo, que es esta forma de decir la doble L o la Y, sí. Como con ese H.
16: Sí, el pollo.
8: Exacto.
16: Porque eso es lo que le llama la atención, sí, a todos los latinoamericanos, ¿no? Como
3: que todo el país menos a nosotros, pollo, sí, los porteños.
8: Muy distinto al cómo la reproducen o la dicen los otros países de Latinoamérica. Y todavía entre lingüistas no hay un consenso de por qué está pasando eso, porque también se puede rastrear desde antes de los italianos ese yeísmo. Entonces, es... Algo
16: no sabemos
8: de
16: dónde viene.
8: Estamos en una nebulosa, sí.
16: Mira.
3: Pero además,
16: mira,
3: fíjate que arrancaste diciendo el acento argentino y hablaste de Paraguay y ya lo, sí, mezclamos acá. ¿Y si vas a Mendoza?
8: Es más cuyano, se habla.
3: Yo siento, claro, que estoy en Santiago de Chile cuando hablan.
4: A mí me encanta Mendoza, escuchar a los mendocinos.
16: Sí, no me parece, sí, tan marcado, no, pero sí, es verdad que hablan muy distinto, que digo, al
3: rato.
8: A mí se me pega a veces cuando veo a muchos amigos mendocinos, sí, termino como... Hay algo ahí también, cómo se te pega, es increíble. Estás, sí, muchos días en un lugar y terminás
3: cuando
8: como...
3: Cuando sos turista, la clave es que al primer día ya tenés que hablar como ellos para sentirte local. Tenés que hablar, sí, como cordobés.
16: Vos sos el típico amigo que va a Brasil y habla en español, pero... Pará.
3: Apenas entras a Córdoba, ¿qué hace la policía, no, de Córdoba? Córdoba te quiere sacar plata. Córdoba, entrás a la policía de Córdoba, te quiere sacar plata.
4: Sí, sí.
3: Y yo tengo un amigo cordobés, un primo cordobés. Sí, sí, eso es una denuncia.
8: Me molesta.
3: Que me dice, tenés que hablar cordobés con el policía cordobés, porque si no dice, ahí entra un porteño. Este es mío.
0: Me molesta el argentino que se fue 3 días de vacaciones a Madrid y vuelve con acento.
3: Banco, decís, todo.
0: No.
3: Yo sé hablar portugués.
16: A mí me gusta mucho el que está en Brasil hablándole, sí, todo en español, pero con cantito.
3: ¿Vos es Tein?
16: Y mira a ver si el otro le entiende. La única palabra que dice en portugués
3: banco
16: es Tein.
3: Banco,
16: vosé.
3: Banco muchísimo.
16: Vosé, después, perdón, todo va en español, pero despacito.
4: ¿Vos crees que si... viste que se lee poco, ya eso es una, sí, realidad, ¿no? Si leyéramos más, si se promoviera más la lectura, ¿la lectura es algo que empareja el lenguaje?
8: Depende para mí mucho a quién lees. Pero sí, podría ser que eso tienda a como emparejarlo y como hacerlo más, como que suena igual, claro, digamos, de alguna forma. Pero me parece que hoy en día ya es imposible que, claro, eso pase por esto que digo, estamos rodeados y bombardeados y todo el tiempo salimos a la calle igual y escuchamos.
4: Claro.
8: Eso es lo que cambia, digamos, la lectura al habla y al compartir también en comunidad.
4: Claro, la conclusión es que somos muchos argentinos...
8: Hablando el mismo lenguaje, pero con distintas entonaciones, por así decirlo, sí, y que cada vez que hablamos contamos un poco de esa historia, quizás el andaluz de los colonizadores, el italiano de aquellos que llegaron en su momento, el guaraní del litoral, claro, el tehuelche más del sur, si queremos decirlo, bueno, el quechua en el norte.
4: Excelente, Luna, un placer conocerte.
8: Igualmente,
4: genial,
8: gracias,
4: lo que hiciste, gracias por venir. Luna Rey Cano, antropóloga, hablando de los acentos, de cómo hablamos los argentinos. Existen muchos acentos y acabamos de aprenderlo con una experta antropóloga. Un lujo, muy bueno, muy
16: siempre
4: bueno.
16: Siempre pienso que si de toda la migración de venezolanos y colombianos nos queda un poquitito de esa dulzura al hablar, como que nosotros somos un poco más ásperos, sería una gran colaboración para la humanidad.
4: Tuvimos 3 entrevistas de calidad, sí, 3 charlas, 3 conversaciones de calidad.
16: Sí.
4: Estoy feliz.
3: Está bien, Gonza. Cantalo, Gonza.
4: Estoy muy contento. ¿Cómo nos ven?
3: Sos parecido al negro oro, ¿nunca te dijeron?
4: Mi respeto.
3: Obvio. Un
4: verdadero
3: prócer. Número uno.
4: ¿Estás
3: loco?
4: Por supuesto. Nunca lo traté. Nunca.
3: ¿No?
4: Nunca hablé con él.
0: Vamos a entrevistar.
4: Me encantaría conocerlo. Me parece que es un tipo súper valioso.
3: Total.
4: Su legado, las cosas que... Tremendo. Bueno,
3: vamos.
4: A ver cómo nos ven, dale, cómo nos ven. Aparecieron las imágenes, gracias por estar. Uy, mirá, ¿qué es eso?
3: A ver.
4: La niebla. Buen día, equipazo. Mirá. Cielo cerrado aún por la neblina. Saludos, sí, estaba bravísimo.
3: Y limones, Gonza, mucho limón.
4: Sí, limones.
3: Mirá.
4: Eso, mira,
3: qué fruta noble.
4: Yo no quiero abrir este tema, lo conversé el fin de semana con uno de mis tíos que vende casas, tiene una inmobiliaria. Entonces, cuando entras a vender una casa, la casa está vacía y vas al parque y mirás, y de repente no está habitada y hay limoneros, naranjos.
16: Sí.
4: Se trajo limones para condimentar la ensalada.
16: Y sí, claro.
4: Digo, qué bárbaro, eso, que haya casas donde puedes entrar y llegar a tomar frutas.
16: Sí.
3: Hay que tener
16: limones. Yo saqué 400 limones de mi limonero.
3: ¿Y por qué lo trajiste?
16: ¿Y no trajiste? Chicos, les traje a algunas personas, sí, de este, ¿sí?, grupo humano.
4: A mí no.
16: Ustedes.
0: A mí no.
16: ¿Quieren?
0: Sí, claro.
16: Bueno, pero
0: ¿a quién le traje?
16: A Laura le traje.
3: Bien dicho.
4: Bien.
0: ¿Y el resto? Bueno, Laura me pidió, ahora les traigo.
3: Pero Laura no está, Laura se fue.
4: Igual te agradezco, pero estoy condimentando con Lima las ensaladas.
0: Ay.
3: Con qué?
4: Con Lima.
0: ¿Cuál es muy
4: compro Lima. La Lima
0: muy
4: no es cara. Compro Lima y le di la Lima. Cambia todo. Desde Cazuelas, mi ciruelo. Mirá, llegaron los árboles. En la vereda y el mate con ustedes antes del gimnasio. Qué espectacular. Ese ciruelo...
16: Cañuela.
4: Al 164. Desde Cañuelas, mi ciruelo en la vereda y el mate con ustedes antes del gimnasio. Cañuelas, ahí está. Bien.
3: Tenemos que hablar de árboles.
16: Qué rico un ciruelo.
3: Un especialista. Sí.
16: En mi casa había un ciruelo y un durazno.
4: ¿Roja o amarilla la ciruela?
3: Roja, siempre.
16: No, eran amarillas las que había en mi casa, pero son más ricas las otras.
3: No tiene gusto.
16: Y por el tapial nos íbamos a robar quinotos a la casa.
4: Es una belleza lo que está viendo acá. Me honra saber que nos están mirando desde el Chaltén.
16: Por favor.
4: Miren cómo asoma el Fitzroy, con el sol pegándole un día despejado en el Fitzroy. Chaltén. Qué lindo el invierno en Chaltén, allá en los confines de Santa Cruz. Mirá la cara del Fitzroy completamente iluminada. Me muero por estar en el Chaltén.
16: Sí.
4: ¿Qué estás haciendo? ¿Un licuado? Sí, licuado. Es un licuado. Muy bueno.
16: Bueno, tiene buena fresco. Calefacción.
4: Licuado en copa, ¿sí o no? Licuado en copa, ¿sí o no?
16: Sí, porque levantó el día.
0: De cualquier forma.
4: ¿Licuado de banana en copa?
16: Pero ¿sabes qué? Le metió copa y levantó el día. Se subió a la terraza.
4: Excelente.
16: Subió a la terraza.
3: Claro, tiene que tomar mate en copa, Gonzalo.
4: Tiene la mejor vista que se puede tener.
3: Voy a tomar mate en copa.
4: Mate en copa, terraza.
16: Mate en copa.
4: Bueno, licuado. De plata. Gracias, amigo chaltenero. Ponete abrigo, supongo, pero estás curtido y conoces el clima. Y dos audios, dale.
16: Muy bien, hay de todito.
2: Buen día. No comer carne no sería tanto problema si no dejas de comprar remedios, claro. Compras menos alimentos saludables, no tomas, dejaste de salir, de ir a tomar un café, dejaste de ir a veranear, dejaste de hacer casi todo.
4: O sea, es que estuve pensando esta mañana, ayer a la noche, estuve pensando en que habría que escribir un artículo acerca de los audios que recibimos en nuestros teléfonos. Darle como una especie de marco a la cantidad de audios que recibimos en esta época con lamentos de situaciones de este tipo. Mm. Del que deja algo, del amigo que no puede hacer tal cosa, del amigo que tiene una deuda, del que tiene un quilombo. Yo estoy seguro que hubo momentos peores, lo sé, pero como nunca, quizá porque las redes sociales hacen lo suyo también, como nunca vi tan amplificado los lamentos de muchas personas. Y me parece que es valioso tenerlo presente. Otro audio.
5: Hola a todos. Este mensaje es para ese prestigioso equipo comandado por Gonzalo Sánchez. Bueno. De mi parte, un abrazo muy grande y un especial cariño para la señora Bufflet. No. A la que conozco desde sus programas con Willy Cohen en televisión.
4: Mirá.
5: Sigan adelante y los éxitos. Edgardo de Palermo.
4: Edgardo.
3: ¿Año?
16: Muy bien.
4: Willy Cohen.
16: 2014. Fin del 2014 y todo el 2015. A full 2015 hicimos el timón de la economía. Estaba de moda, Intratables.
3: El timón de la economía.
16: Hicimos un debate de economistas donde iba gente de todos los colores y miradas. Uno Milei de los primeros economistas que fue ahí es un señor que se llama Javier Milei. Sí.
4: Mirá vos.
16: Mirá. Sí, bueno. Muy divertido y Willy Cohen es un ser de luz.
4: Espectacular, Willy.
16: Un tipo increíble. Una persona increíble. Lo tengo que invitar un día, a charlar un rato.
4: Bueno, muy bien. Sí, ¿por qué no? La verdad que sí. Lo podríamos invitar. Abrazo, Edgardo. Gracias por la formalidad y la gentileza y los comentarios del último audio.
0: Los mimos.
16: Que nos sigan mandando,
0: necesito,
16: ¿no?
0: Audios con mimos.
4: Alguno para Tati, por favor. Al 11-35-20-0057. Sí, vamos.
3: Hola, soy Carlos de Palermo. Quería mandar a Ana, no con el corte.
4: 11-35-20-0057. Los estamos esperando. Bienvenidos a los audios y bienvenidas a las fotografías. Y ahora escuchen esto. 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Es el momento. Dale, en 3 minutos volvemos. Dale.

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0: Sí, muy lindo cómo están nuestros compañeros musicalizando.
1: Hermosos.
0: Sí, y las tandas y lo que va apareciendo de música en el programa siempre está bien. Ahora, así que no sé quién es el responsable directo de esto, pero le mandamos un abrazo gigante.
1: ¿Vos tenés injerencia en los
2: Pato,
1: pedidos?
2: Pato.
0: Ah, a Pato, me gusta la forma de pensar de Pato.
3: Sí.
1: Un día es Pato.
0: Sí, tiene una claridad.
2: No elijamos canciones.
1: Yo iba a preguntar eso.
2: No elijamos canciones.
1: ¿Qué chance había de elegir canciones?
2: No. Pato lo hace muy bien. Dejemos su creatividad como va.
0: No se le pide nada.
2: No intervengamos donde las cosas que funcionan.
0: Hoy metió Airbag.
2: Como título para todo.
0: Sí, mete bien. Gracias. Muy bien, Pato. La verdad
1: es
0: que
1: tan biónica.
0: Y una sensibilidad.
4: Guarda que si se abre el pedimos canciones.
2: No, no lo hagan.
1: Le
2: arruinamos.
1: No lo hagan. Nino bueno, Bravo.
2: José Larralde.
0: Lo arruinamos.
1: Escuchame. Bueno. Si Pato no te dice de qué tema tenés que hablar vos no le decís de qué tiene que poner. Tiene música. Tiene un punto. Cada uno lo que sabe.
0: Vamos a.

0: anécdotas específicas, momentos oportunos de la historia. Y en esta columna vamos a hablar de él. Vamos a hablar un poco de Fernando hacia adelante, mirando hacia atrás, pero mirando también hacia adelante. ¿Qué haces, Fer?
1: Hola, ¿qué tal? ¿Cómo les va?
0: Bueno, una alegría que estés.
1: Yo siempre retomo tu presentación con lo último que hablaron, ¿no? Y hablaron de la música, ¿no?
0: Sí.
1: Y recién Ramón decía, no nos metamos, dejá que nos sorprenda. Cuando creé FM Horizonte, que fue un boom, ¿no?
0: Ahí tenés.
1: Un boom musical.
2: FM Horizonte.
1: Vino el primer DJ chileno, porque la FM en Chile estaba muy avanzada con respecto a la nuestra, que no existía. Y cuando creamos Horizonte, que fue la primera FM masiva, ¿no? ¿Qué le dije yo? Que me dijo, ¿qué quiere? Le digo que cuando vaya en el auto manejando cualquiera, con estos dos dedos, aunque no conozca el intérprete ni el nombre de la canción, pueda llevar el compás y que me deleite la oreja. Hacé lo que quieras. Entonces,
2: espectacular.
1: Al que musicaliza esto, a Pato, yo le diría, Pato, seguí así,
0: claro,
1: y deleitanos la oreja, ¿no?
0: Sí,
1: y,
0: sí.
1: Y hacer
0: estas
1: sensaciones.
0: Yo, bueno, vos entraste y yo estaba así.
1: Tomado esto, hoy también tomo, porque hablaste de Horizonte y me vino FM Horizonte.
0: Claro.
1: Y el horizonte inmediato mío es tomar un espacio de tiempo y volver quizás acá con estas charlas por octubre.
0: Perfecto.
1: ¿No? Porque vamos a preparar una sorpresa en cuanto a los podcasts.
0: Buenísimo.
1: Que están terminando, que vos también hiciste mención.
0: Ajá.
1: Con una renovación.
0: Perfecto. Que, te estaremos
1: primero
0: esperando.
1: Que fue realmente, ¿no? Muy lindo compartir la mesa. ¿Por qué? Porque este es un agradecimiento natural. Les agradezco a ustedes, que se hace como un común denominador, ¿no? Y sin embargo, ¿yo qué sentí? Sentí que me escuchaban. Y esto es un músculo,
0: mira,
1: como dije algunas veces, que no se entrena en ningún gimnasio. La oreja.
0: Bueno.
1: ¿No? Y cuando la persona se siente escuchada, del otro lado se puede disentir, ¿no? Vos sacás lo mejor de sí.
0: Qué clave lo que acabas de decir.
2: Nos tiraste un halago hermoso, ¿eh?
1: Pero
0: para todo, es fundamental.
1: Pero es fundamental, escucharlo. Te digo. Y podés disentir y le podés decir cualquier barbaridad al otro en grado de la confianza y siempre con la misión del respeto, ¿no? Pero es importante que el otro te escuche, ¿no?
0: La verdad.
1: Y entro en algo, ¿no? Después de los 80, yo los tengo largos, los 80. Estoy en el Super Pullman de los 80. Entonces, ¿qué pasa y qué le diría para abajo a los de la platea? Porque parece que los de hasta 50, 55, todo Fórmula 1. Y después es turismo carretera. Por no decirte que te dicen camina. Ojo, muchachos, cada vez se extiende más la vida y deben escuchar los músculos de los de post-75, post-80. Vivimos, opinamos, se estiró la vida. Dentro de 10 años van a ser 90 o dentro de 20. Y te dice uno que no le tiene miedo ni a la muerte ni a la finitud, como dice, que es una palabra que no me gusta nada, pero no importa, la
2: ¿no?
1: digo. Nada, cero. Cero, que me sorprenda. Que me sorprenda. Si vos me decís qué te gustaría, y me gustaría seguir viviendo acá y venir a estas mesas, pero si me toca, me toca.
3: ¿Y qué crees que pasa?
1: Fe. Yo creo que hay una vida eterna,
0: claro.
1: Sin duda, y a esa vida eterna le rindo pleitesía todos los días desde mi oración, como otro se la rinde de otra manera. Lo único que no le tengo es miedo. El miedo no me invade a mí.
2: ¿Y por qué crees que no tenés miedo?
1: Porque lo compenso con una cosa que es fea también, que es angustia.
2: Ah, ¿no? Pero te angustia.
1: No la muerte, me angustian otras cosas. Entonces, hay personas que viven con angustia de distintas cosas, de la familia, del hijo, de la enfermedad, de esto, del otro. Sí. Bueno, y otros le tienen un miedo a la muerte, es que me va...

0: Que sí, claro. Me voy a morir, ya lo sabemos. Es lo único que sabés. Es lo único que sabés. No sos inmortal.
1: Pero fíjate lo que dijiste hace un rato que... bueno, en octubre volvemos con otra sorpresa que estamos preparando. Vos toda la vida te la pasaste preparando sorpresas. ¿Eso es lo que te mantiene enérgico, vital? ¿O nunca dijiste, bueno, ya está? Porque cualquiera podría decir, con todo lo que hiciste vos, a los 30, a los 40, ya podrías no haber hecho más nada.
0: A ver, me pasó que mi profesión fue hacer. Entonces, como estoy vital, ¿no? Sí. Dentro de que me duele todo cuando me levanto, pero estoy vital en la terraza, digamos, yo sigo pensando en mi profesión. ¿Cuál es mi profesión? Crear y hacer. Entonces, hasta que no me diga el de enfrente o el de arriba, mirá, no pienses más, entonces me daré que cuenta de que digo, bueno, no pienso, leo. No
2: lo que
0: solamente.
2: Pasa es que vos sos una persona que está siempre creando, pero no debes tener pendientes.
0: Y los pendientes es mañana.
2: Claro.
0: Mañana es un pendiente, claro, ¿entendés? Después me fui acostumbrando a ciertas cosas que me dieron los medios, que ustedes también lo habrán percibido, sentido. La sensación... que los medios o la persona conocida en cámara empieza a caminar al lado del tipo importante o del entrevistado importante de una manera natural.
1: Claro.
0: ¿Viste?
1: Claro.
0: Cuando se extiende la vida como la mía, que pasé gobiernos, estrellas, viajes, acontecimientos, sí, y todo, yo camino naturalmente al lado del importante. Entonces lo hago sentir cómodo al otro y el otro, por consiguiente, me puede hacer sentir cómodo a mí, ¿no? O sea, y la otra cosa, que esto sí, no es sugerencia, siempre digo, no es consejo, conozcamos los techos, ¿no? Los techos de cada uno, porque si uno es 6, sea el mejor 6. No quiera ser 10.
1: Claro.
0: No quiera ser 10.
1: Espectacular.
0: Esto
1: lo que
0: creo
1: decís.
0: Que es, inclusive cuando se está en una mesa frente a una cámara y querer actuar porque vos sos en el panel y no te tocó ese día, y ese día callate si no te tocó.
1: Claro,
2: no es one shot, no es
0: quedate,
2: no, quedate, hay otro día.
0: Quedate piola, ¿viste? O cuando vas a entrevistar porque conoces el tema a un personaje, no le hagas la pregunta con tu respuesta. Porque el otro entonces te dice sí o no.
2: Qué vicio.
0: ¿Entendés? Entonces hay muchos periodistas que son buenos,
1: sí,
0: por creer y hacer creer al oyente que conocen el tema, preguntan y responden. Y le dicen, ¿qué te parece? Y el otro responde lo que lo ve. Entonces se hace un Lexotanil.
1: Exacto.
0: ¿No? Y se hace la nota larga. Entonces hay un montón de cosas, ¿no?, que se van aprendiendo a lo largo de la vida.
1: ¿Cuándo lo aprendiste vos eso?
0: Y yo creo que lo fui aprendiendo de escuchar. Y yo escuché mucho a mi viejo.
1: Ah.
0: Mucho. Un tipo muy culto, ¿no? De una clase media, que tuvo un solo trabajo en su vida. Trabajó 49 años en un banco.
1: Mira.
0: Desde empleado raso a director general.
2: Okay. Me muero.
0: En un banco, todo de italianos, y él era hijo de gallegos. Era el
1: único, todo,
0: en ese momento se asombraban.
1: Top.
2: Claro.
0: Bueno, pero yo lo escuchaba, aun cuando era distante y enojado, ¿no? Fue como que me fue quedando, fue como una vacuna mi papá, que me prendió.
1: ¿No? Y tu viejo era un sabio de la experiencia, ¿no?
0: Era un gran lector.
1: Ah, ahí está.
0: Que se perdió esto, desgraciadamente, con el título y el copete de las redes, ¿no? Esto desnaturalizó el conocimiento y la lectura.
1: Sí,
0: por otro lado, las redes acercaron al mundo al que no conocía un montón de cosas. O sea, yo creo que el mundo será una ley de compensaciones, ¿no? Lo que te da las redes y las posibilidades del acercamiento al neófito, al que no sabe nada, de que te acerca todo y lo ves, como decíamos, en colores y en directo, ¿no? Por otro lado, te lo quita con...
3: Y...
0: con... Sí, decime.
3: Estamos viendo fotos.
0: Dije saber escuchar, así que.
3: No, no. Estamos viendo fotos, mientras vos hablás, estamos viendo fotos de tu vida. Y yo me imagino una persona que convivió con el poder mucho tiempo.
0: Sí.
3: Si vos tuvieras que decir lo más lindo y lo más difícil de convivir con el poder.
0: Sí, el poder es como una droga, uh-huh. ¿No? Yo le diría, a lo largo de mis 87 años. Yo me divertí sin droga.
1: Claro.
0: Y hay diversión sin droga. Entonces, le diría al poder, no me mandonees, dame la libertad de elección, no te enojes, no solo si no te voto, si disiento. Ese poder de llevarse el mundo por delante y decir tengo la verdad... es el poder que a la larga se rompe, se quiebra. ¿Viste? Aunque piensen como vos, ¿eh? Claro, estamos viviendo una etapa en el mundo de un poder fuerte, de grito, de extravagancia, que está llegando a su fin. ¿Qué querés? ¿El populismo y el cachetazo del populismo o la democracia de la clase media? Dejalos intervenir. No te avasalles al poder, no lo putees al poder, a la gente.
1: ¿Cómo? ¿No? ¿Nunca te pasó de marearte con el éxito? Porque vos tuviste muchos éxitos, muchas veces la rompiste.
2: Continuado.
1: Y yo conozco uno que no tiene ni medio nada y se empalagan.
0: Está bien, no, yo... ¿qué pasa? Fui duro, ¿no? Fui duro, fui exigente, no me empalagué. Te diría que es como el caramelo dulce de leche. Es rico, si te comes uno, si te comes cinco seguidos, te empalagás. El poder es lo mismo, ¿no?
3: ¿Te empalagás? ¿En serio te empalagás? ¿Eh? ¿Te empalagás?
0: Con cinco de dulce de
1: leche. No, cinco bolas con el éxito. Con el...
3: Claro.
0: El éxito lo que te da. No, el éxito. Firmar un autógrafo, que te pidan una foto, vos tenés que decirte a vos mismo, o en el espejo, en tu mente, qué bueno, qué lindo. Claro. No, estoy disfrutando. Claro. Estoy disfrutando ese poquito de identidad. Esto es una escala, ¿no?
3: Sí.
0: Llega a la estrella. Sí. ¿No? Lo que debe sentir Mirta, lo que debe sentir Graciela, lo que debe sentir Moria, lo que debe sentir Susana Jiménez, claro. Tomando las cuatro que están en el apogeo aún. Siempre. Sí. Pero yo digo, vamos a suponer a ustedes, se acercan, que no te dé esa cosa que la tienen otros, ¿viste? Que la tienen otros y pecan. El poder no te tiene que empalagar.
1: ¿Y viste a muchos amigos caer? ¿Perder? ¿Viste a muchos amigos? ¿Perdiste amigos?
0: Sí, porque a lo largo de... Más que perder, yo diría que a lo largo de una vida extensa, de almanaque extenso, cambiás de amigos.
1: Tenés momentos, claro.
0: Y pensás diferente. Yo decía, vos me dijiste, te voy a mostrar este archivo, ¿viste? Yo, por ejemplo, estoy ahí viendo la foto de traje negro derecho que me hizo la revista Claudia, me acuerdo.
1: Qué facha, qué facha.
2: Ahí está. Fuiste un playboy toda la vida. Es cancheritud.
0: Yo ahí era natural, ¿no? ¿Sabés cómo se llamaba esa nota? Un rompecabezas para armar.
1: Ajá.
0: La directora de Claudia me lo hizo en aquel momento. Claudia era una revista líder, ¿no? Yo ahí seguramente pensaba distinto y tenía amigos distintos que los que tengo hoy. ¿Por qué los de hoy? ¿Sos amigo para toda la vida? No, a lo mejor en un momento no sos más amigo y tenés amigos nuevos.
3: Tal cual.
0: Independientemente de los que se murieron. Uno puede cambiar de manera de pensar y puede cambiar de amigos también.
1: Uh-huh.
0: No hay ninguna ley que te diga sea amigo del chico de al lado que es amiga de tu mamá. Claro, ¿viste? Claro, esa educación. Claro. No, es el vecino. Bueno, es el vecino, no mi amigo.
1: Ahí pareces Faz de Brigada. Me haces acordar a Faz, el galán de Brigada.
0: Sí,
3: ¿qué edad tenías?
1: Muy de los
3: ahí.
1: 80 estoy tirando.
3: Ahí qué edad tenías, más o menos.
0: Tendría 40 y moneda.
1: No, no quedaba, no quedaba títere con cabeza, discúlpeme.
2: Esta conversación está
3: está yendo un camino.
2: Marín. El señor Marín tiene un nivel, no lo tiren al barranco y a su barro ustedes.
1: Todo lo contrario, esto lo sube a la cima.
0: Esa me la hizo.
3: Gonza y yo estamos como, contalo.
2: Los dos están pensando en una sola cosa.
0: El anterior, en el libro Los Argentinos se llamaba.
1: Mirá qué elegante que es.
0: Lo hizo Aldo Cesa, que fue un fotógrafo excepcional, ¿no? Donde puso los 50, creo, 40 argentinos más influyentes en ese momento.
2: Ah, mira, qué bueno.
0: Y me vino y me dijo, hacé una nota. Y mi hijo, el mayor, que es médico, me dijo, papá, me parece una aberración que pongas el dedito así, me dijo. ¿No?
2: Ah.
0: Y digo, bueno, no lo pongo más, pero no le puedo decir nada a este que eligió.
2: Este sacó,
0: ¿no?
2: La foto.
0: ¿Me acuerdo? No, cuando vi la foto me acordé de esa conversación.
1: Está medio Corleone.
0: Con Fernando.
3: Y en medio.
0: Que,
3: escena del Padrino, parece.
0: Claro, es el médico, es el tío, el mayor, ¿no? El que me criticó muchas veces en silencio, pero que no conviene. Él tiene un idioma de médico. Por suerte, todos los hijos míos piensan distinto.
1: Y tus hijos, mira, ayer acá...
2: Eso habla bien de vos, ¿no?
1: Ayer acá tuvimos una gran conversación sobre criar a los hijos. ¿Viste? Sí. Por la serie de Moria, que está el vínculo Moria-Sofía.
0: Sí.
1: Vos y tus hijos, vos sos un tipo del mundo y que no pareciera que no renunció a nada, que siempre siguió adelante y fue por más. Pero tus hijos, ¿no te ralentizaron el camino? ¿No te pusieron bajo cuestión?
0: No, estuve muy cerca de ellos siempre. Fui un padre muy presente, aún en las separaciones.
1: Sí.
0: O en los divorcios, como quieras llamar. Siempre tuve una relación de excelencia con mis anteriores mujeres. Y yo a ellos les di siempre libertad y estuve presente. Viajé siempre con ellos, traté de tenerlos cerca. Sí. Llamaba, les hinchaba los coquitos, llamándolo, bueno, papá, pará, ¿viste? No.
2: Es una gran virtud que todos sean distintos.
0: Son muy distintos y respeté a todos realmente como quisieron vivir, ¿no? Entre los serios y los mundanos. Y eso bajaron a los nietos.
1: Sí.
0: Y los nietos, que hoy ya hay casados, todos recibidos, de profesiones diversas, también mamaron de sus padres, o sea, de mis hijos, esa conducta, ¿no? Entonces, yo puedo estar, digamos, en el mundo de la farándula, como estuve. Que no es mala palabra, es linda, es divertida. La farándula es divertida, ¿no? Los medios, la farándula, el maquillaje, todo es divertido. Y ellos, los que no tuvieron nada que ver con eso, me lo respetaron a mí y yo respeté los de ellos. Uno es ingeniero agrónomo, el otro es poeta, el otro es filósofo. Y cada uno. Increíble. Pero nos sentamos y nos divertimos todos. ¿Cuál es el mensaje? ¿Marín es un fenómeno? No. Yo les recomiendo, den libertad para abajo. El disenso es vitamina. El pensar distinto te fortalece, siempre y cuando le pongas la oreja, siempre y cuando le pongas la oreja. Para mí esto es esencial y vuelvo al principio. Fue muy lindo compartir, tenemos una audiencia increyendo, ¿no? Pero minúscula al lado de lo que es el mundo.
1: Por supuesto.
0: ¿Sí? A los que nos escuchan, a los que nos ven, yo le diría, nosotros estamos siendo fieles a nuestro interior, a nuestra manera de pensar. Lo que pensamos lo decimos. Disientan, escriban en online, no te aguanto más, como a veces vienen, ¿no? O te aplaudo. Pero digamos la verdad siempre. La verdad, como dice el dicho, nunca ofende.
1: Fernando Marín, que la sabe lunga, hablando hoy de lunfardo, y sabe llegar al punto. Encuentra el final, encuentra por dónde salir de las crónicas que nos trae. Un maestro. Gracias, Fer, por estos días que compartimos y te esperamos en la próxima aventura.
2: Gracias, sos el gran pez para nosotros. Queremos seguir escuchando historias.
0: Bueno, siempre, bueno, la sigo viendo en los medios, a todos. Gracias.
1: Vamos a comer un día. Ahí está. Invítame a comer.
2: Por favor.
1: Que me gusta.
2: Vamos a comer un día.
1: Ahí está. Fernando Marín, ahí está. Muy bien. Mientras tanto, después de este gran momento y de escucharlo a Marín contar su historia, vamos a volver a poner el foco en el tema del momento, que es el tema de las deudas, de la morosidad, de las deudas particulares de cada uno. La Motocam salió a la calle y le preguntó a la gente cómo es su situación económica, y puntualmente, por el tema del momento, las deudas. Veamos.
4: ¿Hoy en día tenés alguna deuda?
5: No, gracias a Dios no, porque como te comentaba recién, hace 3 semanas volví al país, viví en Uruguay, y ahora bueno, estamos rebuscándola con lo que se puede.
6: Sí, mira, la verdad que no, pero las tarjetas ya no
7: te pueden salvar.
6: Si no, te endeudas.
8: No directamente yo, pero sí mi esposo. Sería con la tarjeta de crédito. De su sueldo, digamos que es más o menos
9: el 40% la deuda que tiene.
10: Por el momento no, vamos con lo justo, pero vamos. Así que deudas por el momento no.
11: Lo que tratamos de no meternos en nada, porque está muy complicado todo, y a la vez enfocándonos en los chicos nuestros, que son adolescentes, de que tampoco traten de gastar lo justo y necesario, porque hoy no está la situación como para dar un gusto como antes.
1: Bueno, bastante parejo, ¿no? La testimonial. La mayoría trata de cuidar.
2: Rebuscándosela para no caer en esa alarma.
3: Claro.
2: Que es la morosidad.
3: Eso también es un poco, ¿no?
1: Una época
3: que entrar ahí.
2: Es que ahí me parece que yo creo que es más ese el problema que el de la mora solo, ¿no? Por supuesto que la mora es un dilema para todo el que tiene una. Pero la situación individual se resuelve. Claro. En algún momento el banco te va a dar un plan, eso se va a resolver en algún momento. Ahora, el dilema es que todos vemos que está tan justito que paramos cualquier plan porque te da miedo, ¿no? O sea,
3: claro.
2: a cuotear algo lo mirás con más de confianza. Claro. Y eso para la rueda.
3: Y eso para
1: en una época con Bufflet al aire, cuando estábamos a la mañana en Radio Mitre, siempre hablábamos, yo le decía, una deuda hay que tener. ¿Qué deuda?
3: Una deuda que
1: tengo. Una deuda tengo que elegir tener, porque todo no puedo.
2: Sí.
1: Entonces yo le decía eso así de modo de chiste y ella me decía, no.
3: Y si debe mucho.
12: No, tengo para que elijas hoy un montón si tenés ganas, ¿eh?
2: Yo le dije,
12: te doy de todos los colores.
1: ¿Cuál es la deuda? No sé si se quiere.
2: Tati está eligiendo más de una, más de una.
1: ¿Vos creés que algunas son deudas que... ¿cómo sería la pregunta que te quiero hacer?
3: A ver.
1: Deudas... se está sentando nuestro próximo invitado. Claro, ¿podés vivir con las deudas? ¿Esas te pesan? ¿Cuánto alteran tu estado de ánimo? ¿Tu ánimo? Vos sos una persona feliz y contenta, sos una persona positiva... y socializas como cualquiera de nosotros.
12: Hablando en serio, alteran mi estado de ánimo, pero sé que llegado al extremo tengo una forma de resolverlo. Si no supiera que no tengo solución, a ver, es sencillo, el extremo es vendo el auto y lo pago, ¿no? O sea, si no tuviera ese pequeño capital para resolverlo, estaría desesperada. Estoy viendo hasta dónde puedo jugar. Entonces, ¿me enferma? No me enferma. ¿Por qué? Porque sé que hay una solución que no me gusta, pero que si tengo que apelar a ella, apelo.
1: Dale.
12: Me pongo en el lugar de quien no tiene esa solución, aunque sea fea,
1: durísimo.
12: Y yo no podría. Claro. Me parece que es enloquecedor.
3: Desesperado.
12: Cuando la decisión tiene que ser... Ni te hablo de no comer, ¿entendés? Pero
3: no.
12: A veces la decisión en la clase media es cambiar a los chicos de colegio, bajar algunas cosas que no queda otra y que en casa se habla y es bueno, a veces hay que bajarlas y después se pueden retomar, uno puede dejar un deporte y después retomarlo, pero de nuevo, yo con la tranquilidad o con la tranquilidad de que tengo familia que me puede ayudar, pero me pienso mucho, si no fuera así, desesperante.
1: Bueno, después cada uno puede reflexionar acerca de, porque también, pero hablamos después, pues ya está nuestro invitado. no es lo mismo una deuda que un atraso en un pago, ¿no es cierto? Una deuda es cuando, ¿cuándo se considera que una deuda?
2: A los que
1: es
2: estamos considerando morosos ahora de, sí, de esa población de la que estamos hablando, es los que están entre los, después de los 90 días. Claro. Claro, después de los 90 días.
1: Exacto. Bueno, uno de los temas que atraviesa, sin lugar a dudas, este momento de la Argentina. Es un tema instalado en la conversación cotidiana. Mientras tanto, esta situación que es interesante por sus claros oscuros, por lo bueno y por lo malo, de que América Latina pareciera que de alguna manera hace un esfuerzo de modo permanente por insertarse en el mundo o por alcanzar a los países desarrollados, que son una especie de faro donde todos queremos llegar. Los que tenemos la suerte cada tanto de viajar e ir al mundo, yo digo ir al mundo, ¿no? Y ves como ese lugar a donde sería fenomenal llegar, ¿no? América Latina es América Latina con sus escenarios diversos, pero en los últimos años bajó la inflación, ordenó sus cuentas, redujo la pobreza. En buena medida los deberes que se piden se van haciendo, más allá de la política y sus discusiones y sus contrapuntos, y más allá de las tensiones de cada coyuntura de cada país, todavía existe, sin embargo, una distancia con el mundo desarrollado. Bendita sea la hora en que esa distancia sea pequeña y estrecha. De eso vamos a hablar hoy con Cristian Asinelli, vicepresidente adjunto del Banco de Desarrollo de los Países de Latinoamérica y el Caribe, CAF, que ya es un amigo de la casa, lo solemos ver con frecuencia. ¿Cómo estás, Cristian?
7: Bien, muy bien. Muchas gracias, Gonzalo, a todo el equipo, por recibirme para charlar de este tema, que de alguna manera está conectado también con lo que venían hablando recién del tema de las deudas, porque al final el tema del endeudamiento termina siendo una caracterización o una consecuencia de otros temas, ¿no? Uno, claro, llega a ese momento por o cuestiones específicas o cuestiones de largo plazo.
1: Exacto.
7: Y uno de los temas importantes que nosotros, bueno, acá les traje y sí, les dejé afuera también, perfecto, un libro para todos sobre este tema, ¿no? De el crecimiento y cómo se puede impulsar el crecimiento en este mundo tan, ajá, cambiante.
1: Claro.
7: Y en este caso en particular que estábamos hablando tiene que ver con, no que no se hayan hecho muchas tareas en la región,
1: claro,
7: porque, como bien vos decías al principio, hay una estabilización macro, hay una baja de la inflación en América Latina y el Caribe ya desde hace muchos años, se han hecho muchas reformas para mejorar, etcétera, pero lo que no cambió con respecto al mundo desarrollado es el tema de la productividad. Y ahí tenemos unas cifras que son bien, pero bien fuertes. Si nos comparamos, por ejemplo, con Estados Unidos y con Corea del Sur.
1: Sí.
7: Con Estados Unidos, en 1960, que el estudio empieza en 1960 hasta el 2025,
1: sí,
7: vos tenés que la diferencia en el ingreso per cápita continúa y se mantiene en el 25%. O sea, en nuestra región ganamos o producimos el 25% de lo que produce Estados Unidos.
1: Ajá.
7: Esa brecha se mantuvo. Digo, no bajamos, por suerte, pero no crecimos. Pero para el caso Corea del Sur es increíble. En 1960, América Latina y el Caribe tenía un tercio más de productividad que Corea del Sur, de ingreso per cápita. Hoy, Corea del Sur tiene cuatro veces más. Y eso es increíble.
3: ¿De qué año dijiste?
7: De 1960 a, bueno, 2025. O sea, en 60 años ellos lograron de estar 3 escalones más abajo, estar 4 escalones más arriba. Ya casi cerca de la productividad que tiene Europa, por ejemplo, que está en unos 40.000 dólares per cápita aproximadamente.
3: ¿Y dónde?
2: Y liderando en sectores.
7: Y liderando en sectores.
2: De súper sofisticación.
7: Totalmente.
2: ¿No? Como Samsung como referencia.
7: Y esto tiene que ver con la productividad porque son las tres cuestiones que estudia el informe. Uno que tiene que ver con la informalidad. Nosotros le decimos las tres I. Informalidad, innovación e integración. Casos en los que otros países, que como bien vos decías, del mundo, se han desarrollado y América Latina y el Caribe se quedó estancado. No es que no creció, no es que no bajó la pobreza bajó.
2: Claro.
7: O sea, en la década del 80 retrocedimos, en la década del 90 pudimos empezar a salir de la pobreza, bajó, hay una pobreza estructural de la cual todavía no podemos salir, hay una desigualdad enorme en la región, lo charlamos el otro día en una de las mesas, que vos tenés el 50% de la población más pobre que recibe el 10% de los ingresos y el 1% de la riqueza contra el 10% de la población más rica que recibe el 55% de los ingresos y el 77% de la riqueza. Esto es, primero, por esto que vos decías, tema de innovación, pero el tema de la informalidad, que es uno de los principales escollos en nuestra región de por qué no podemos ser más productivos. En América Latina y el Caribe se suelen llamar cuentapropistas. Esto está muy relacionado a la baja educación, obviamente, a no terminar la secundaria y tener que ir hacia trabajos más informales. En Argentina, lo que se está viviendo de temas de el monotributismo, etcétera. Y acá la clave es cómo se genera más educación, esa educación está más relacionada al trabajo, esto más relacionado a las cuestiones de capacitación, porque a veces la capacitación técnica te ayuda a generar este desacople más rápido entre tener un título y tener un trabajo.
1: Sabes que yo te escucho y siempre es interesante hablar de estos temas, pero hay algo que siempre está ahí latente, que es la calidad de la cultura política. O sea, pensemos en cultura política en sentido amplio,
7: en cómo era institución,
1: claro, y en cómo hubo una degradación también de eso, yo creo, no sé, por ahí esto también es discutible, pero la cultura, el problema es un problema de cultura política, de que básicamente los políticos, hoy empezamos el programa planteando que no se habla de educación en la Argentina, o que cuando se habla porque hay un reclamo de algún sector. Hicimos una nota hermosa con una chica que estudió ingeniería nuclear y se destaca en Francia y estudió en el Balseiro. Hay un tema de que la política no se ocupa realmente. Hoy vino la ministra de Educación de la Ciudad de Buenos Aires, que es una persona muy interesante, Mercedes Miguel, al programa de Nacho. Pero son voces aisladas, pareciera. Es lo que puede hacer un gobierno en lo inmediato. Y no se habla de la educación como... Estamos cansados todos de ver alertas, alarmas sobre que los chicos, si no educamos bien a los pibes de 10 años de hoy...
7: No tenemos futuro.
1: No tenemos plan. O sea, todo esto no va a funcionar.
7: Bueno, esto, como bien vos decís, requiere primero decisiones en el corto plazo que sabemos que impactan en el largo plazo. Uh-huh. No podés pensar el largo plazo si no pensás las decisiones del corto. Y ahí el tema de educación para salir de la informalidad, que es el gran problema de América Latina. Más del 55% de la población trabaja en la informalidad. Claro. Esa es la gran diferencia con los países de la OCDE, por ejemplo, donde el promedio es entre y 5%, ni hablar del caso de Corea del Sur. Y ahí es donde está la otra isla de innovación que recibías vos recién. Hay que generar inversiones de innovación en ciencia y tecnología. La brecha de la región con respecto a los países desarrollados es enorme. El 0,55% del PBI se utiliza en ciencia y tecnología en la región contra el 1,92% mundial, 3% de Estados Unidos y Europa, y ni hablar Corea del Sur.
3: ¿Cómo la generas?
7: 5%.
3: ¿Cómo la generas? ¿Por dónde arrancas cuando vos
7: lo generas? No, bueno, eso es...
3: Todo lo queremos
7: hacer. Son dos cuestiones. Una, que el informe también lo habla, capacidades estatales y capacidades fiscales. Hay que saber cuál es el plan de largo plazo y dónde tenés que invertir. Vos sabés que si no invertís en educación, vas a ir empeorando año tras año. Si no invertís en ciencia y tecnología, Corea del Sur... Y empezó a invertir en ciencia y tecnología, empezó a capacitar a su población y en 60 años, es un número muy grande, pero logró hacer un cambio. Digo, hace ya 40 años Corea del Sur estaba súper bien.
1: Claro.
7: O sea, fue un proceso que empezó donde la tecnología...
2: Están todos los días un poquito mejor que el día anterior.
7: Todos los días un poquito mejor.
2: Pero yo te iba a preguntar.
7: Empezaron de mucho más abajo que nosotros. Y vos vas a Corea del Sur, el 80% del territorio es montaña.
1: Claro. Sí.
7: Montaña. Y nosotros en América Latina y el Caribe, perdón, y cierro con esto, tenemos minerales críticos. Más del 60% litio, todo lo que la transición energética del mundo y Europa y el mundo te está pidiendo. Tenemos alimentación. Podemos alimentar a 1.400 millones de personas. Generamos alimentos para 1.400 millones de personas. A pesar de que tenemos problemas de pobreza, inseguridad alimentaria, etcétera, casi el 30% de los bosques del mundo están acá. O sea, no generamos los gases de efecto invernadero que generan los países desarrollados.
1: Claro.
7: Ahí tenés una gran diferenciación, oportunidades y desafíos. Ahí es donde tenés que utilizar más la industria, por ejemplo, en toda la región. ¿Por qué? Porque todas estas inversiones que se vienen de futuro, que se hablan de la minería, piensan en 20, 30, 40 años. No piensan en periodos de gobierno de 4, 8, 12 o lo que fuera. Gas. tenemos gas para que si la industria se reconvierte, no solamente lo vas a poder exportar por más de 40, 50 años, porque tenemos en Argentina en particular la segunda reserva más grande de gas no convencional en Vaca Muerta. El gas lo puedes transformar en amoníaco, el amoníaco en urea en fertilizantes. Dejás de importar fertilizantes, mejorás la cadena de valor de la alimentación. Vas a necesitar material pesado, camiones, camionetas, tractores, todo lo que se requiere en la minería, que si vos ves la foto son unas ruedas que son mucho más grandes que este estudio. Si vos me decís que son inversiones de 1 o 2 años, importás, pero estás pensando en 30, 40 años. Necesitás romper, hacer una ruptura sobre qué tipo de plan de desarrollo necesitas y generar equilibrios. Equilibrio macro, que vos hablaste al principio del programa, absolutamente fundamental. No se puede hacer nada sin ese equilibrio porque te rompe la vida de la gente, también te desequilibra, te desordena. Sí,
2: nada te va a hacer más pobre que ese desequilibrio.
7: Total, pero si no tenés inclusión social, la gente dentro del sistema que te consuma, que no tenga problemas con las deudas, que pueda vivir una vida digna, una vida feliz, con educación, como hicieron en Corea del Sur, es muy difícil.
2: No, yo te iba a preguntar, ya que como puso González la política en la escena, pues sí, claro, 60 años y a los 20 o a los 10 ya empezás a estar mejor que antes siempre, claro, todos los periodos son más largos que un periodo electoral y el cortoplacismo electoral probablemente sea parte de la trampa. Claro. Y la otra cosa que te iba a preguntar es cuánto, lo digo con muchísimas comillas y para que se entienda, la democracia choca contra ese proceso, porque los procesos asiáticos también tienen que ver con un dirigismo que América Latina no estamos dispuestos a tolerar.
1: Me gusta la palabra dirigismo.
7: Totalmente. Bueno, ahí es qué tipo de régimen político elegís para generar los cambios. Bueno, Estados Unidos tiene una democracia y sí pudo generar productividad. Países europeos, después de la Segunda Guerra Mundial, todos en democracia, con Plan Marshall, Bretton Woods, la creación del sistema multilateral, Banco Mundial, Fondo, el Plan de Reconstrucción, etc. También vos vas a cualquier lugar de Europa y te maravillás de la infraestructura habilitante que
2: parece,
7: tiene.
2: Me parece espectacular lo que estás contando, porque todas las cosas que vos estás mencionando como herramientas clave para el desarrollo de los países democráticos son herramientas que en nuestro país, en una mesa de política, son mala palabra.
7: Bueno, en mi experiencia, en toda la región, nosotros somos 25 países hoy que están formando parte de CAF. En la mayoría de esos países, la infraestructura como habilitante para el desarrollo está muy claro. Algunos piensan que es mejor hacerlo el sector, que lo haga el sector privado, otros que lo haga el sector público. Para, yo creo que es una conjunción de ambos sectores.
3: En la región también es la intensidad con la, porque yo a veces cuando pienso eso de la democracia digo, ¿es la herramienta o somos nosotros en la Argentina que no hay un poder supo tener una hegemonía por 50 años? Yo siento una tensión tan fuerte que si gana uno u otro lado del sector, no importa quién te caiga bien, o sea, peronismo o antiperonismo. El peronismo piensa algo, 10 puntos básicos. El antiperonismo tiene 10 puntos de los cuales comparte quizás medio con el peronismo.
1: Claro.
3: Esa tensión es imposible.
7: Bueno, mira, para salir de Argentina, Chile o Uruguay, cambian de derecha a izquierda.
1: Claramente.
7: Casi todo el tiempo, ¿no? Se van turnando.
3: Brasil.
7: Brasil también ha cambiado. Bueno, pero Fernando Henrique Cardoso, Lula.
2: Pero Lula da Silva es el tipo que pudo. O sea, todas las cosas, las herramientas que.
3: Me quería comparar más con Brasil y no con Uruguay. Por eso,
7: bueno, pero
3: Uruguay,
7: si te comparas con los países del Mercosur, de alrededor, vos podés encontrar que no importa si son de derecha o de izquierda, hay cuestiones que son fundamentales. Esto que decía de la macro ordenada, de la baja de la inflación, etcétera. Y ahí hay acuerdos entre partidos políticos para cuestiones fundamentales. Y el tema de los concesos es fundamental, porque una empresa minera que te va a hacer una inversión de 40 años y que sabe que van a haber por lo menos 5 gobiernos, 6 gobiernos, necesita estabilidad. Claro. Entonces, si sacan una ley X, ya sea Argentina o cualquier país, digo Perú, que también trabaja mucho en la minería, sin los consensos necesarios, el riesgo es mayor. Entonces están pensando en el corto plazo. Pueden avanzar con una inversión, después detenerla. Lo que se necesitan en algunas materias muy fundamentales son acuerdos que la clase dirigente de todos los países se tienen que poner de acuerdo. Y ahí el tercer punto, el de la integración. ¿Por qué? Porque un país solo no lo puede hacer. Bueno, o imagínate Uruguay, 3 millones de habitantes negociando con China. Trinidad y Tobago, 1,5 millones negociando con Estados Unidos. La región somos 700 millones de habitantes. Tenemos todo esto de minerales críticos, biodiversidad, talento, alimentos, etcétera. Si nos pusiéramos de acuerdo para las negociaciones con los otros bloques, imagínate la fortaleza de un mercado de 700 millones de habitantes negociando con un mercado como la Unión Europea de 450. Hasta estás en superioridad de condiciones.
1: Impresionante. Estamos dando en la tecla, creo. El tema del acuerdo político, ¿no? Una y otra vez vuelve el mismo tema como nudo central. Fíjate que Javier Milei y sus reformas, ¿no? Que son reformas muy contundentes que están teniendo un costo y un beneficio. Y están generando una especie de nuevo escenario de país. Y a algunos les puede gustar muchísimo y a otros les puede gustar nada. Pero el gobierno firme en la suya va para adelante. Pero Javier Milei lo que hizo fue un poco decir, la cultura política que funcionó hasta acá no consiguió nada. Así que yo voy a romper esa cultura política y voy a venir con una cultura política nueva. Y básicamente lo que hizo es, sin acuerdos políticos, más allá de los acuerdos de apoyo parlamentario y demás, dijo, esta es mi idea y la voy a llevar adelante. O sea, Alfonsín se hubiera espantado con la forma en que Milei avanza. El peronismo de los 90 quizá también se hubiera, este tipo va a... ¿no? Es un tema de cultura política, porque muchos deben estar de acuerdo con cosas que hizo Milei. O sea, muchos políticos deben estar de acuerdo con lo que, con que Milei tenía que ordenar la macro. Pero lo hizo con una nueva cultura política, a eso me refiero.
7: Pero
1: ¿no?
7: Cuando vos mirás lo global, lo regional, te das cuenta que los países que tienen posibilidad, ya sean desarrollados, Estados Unidos, por ejemplo, o los países, como te nombraba recién, Chile o Uruguay, que están muy pegados a nosotros, hay una cultura política que, más allá de las diferencias, acuerdan políticas de largo plazo. Claro. Eso se ve claramente en Chile. Bueno, el presidente de Uruguay, cuando vino hace muy poco acá a Argentina, que le dieron el premio Ana Frank, él habló de la acumulación positiva. O sea, es una acumulación lenta dentro de la democracia, que es el régimen que en América Latina y el Caribe nos dimos cuenta en el cual nos sentimos más cómodos que el autoritarismo.
1: O sea, muy bueno un mensaje del peronismo y del PRO, de los...
7: De todo.
1: Che, más allá de que cambie el gobierno, en esto vamos a seguir adelante. Eso es tan simple decir.
2: Pero ¿cuánto es hace que estamos trata? Pensando claro. que necesitamos un acuerdo de la Moncloa?
1: Claro,
2: la clase política.
3: Pero el peronismo te puede decir, lo hubieran dicho ustedes en 2023. Bueno, y así salir, es. Si el huevo la...
2: Bueno, claro, pero sí. Ahí. Siempre gana la mezquindad. Claro.
7: Yo creo que hay una nueva generación que eso lo puede hacer.
2: No sé, ojalá, porque yo veo,
7: no hay que perder la esperanza.
2: Una discusión muy pequeña sobre, por ejemplo, el sistema vial integrado, el fideicomiso del sistema vial integrado. O sea, yo creo que esa plata tiene que usarse para hacer rutas. Hago esa aclaración primero. Ahora, ayer miraba los números y es el... mandan o quieren hacerle un juicio al ministro de Economía por el uso del fideicomiso del sistema vial. Está parte de la dirigencia peronista hablando de eso.
1: Sí.
2: En el gobierno, ayer estuvo acá Gabriel Catopodis, una persona que le tengo, me parece, lo respeto, me gusta hablar con él y todo. En el gobierno donde Gabriel era el ministro de Infraestructura, el fideicomiso del sistema vial tenía 7 meses de recaudación puesto en plazos fijos o en fondos como una inversión, ¿entendés? Como y vos decís, si ellos
7: ahí entra algo que está en el informe también.
2: Si ellos lo saben a eso, ¿por qué caen en esa chicana, ¿no? Digamos, ahora está la política y los libertarios hacen lo mismo con otra cosa, ¿no? Digamos, están todo el tiempo en la chicana chiquita mirándose y ninguno tiene un plan integral para las cosas, ¿no?
7: Total, y ahí entra dos de los habilitadores del informe para poder hacer integración, para poder salir de la informalidad y para poder trabajar en innovación que tiene que ver con las capacidades del Estado. Porque a vos te puede pasar eso porque tomás una decisión ministro X, de decir, no lo uso para el déficit fiscal. Pero también te puede pasar, no lo uso por ineficiencia.
2: Claro.
7: ¿Por qué? Porque te faltan las capacidades para poder desarrollar las obras, los equipos formados, etcétera. Entonces, no es ya la discusión de Estado grande o Estado chico. Esa discusión de la década del 90 ya en la literatura, en la academia, ya, la verdad que ya no se discute más. La discusión es capacidades. ¿Por qué? Porque te viene una empresa, y vuelvo al caso minero porque es paradigmático, viene una empresa minera que tiene funcionarios que quizás conocen mejor qué hay en la cordillera que los propios funcionarios de una provincia X o un país X como Perú, que hace mucha minería, con miles de millones de dólares atrás, con una visión de largo plazo, a sentarse con funcionarios que quizás hacen lo que pueden con los recursos que tienen. La cancha está inclinada.
1: Exacto.
7: Entonces vos tenés que inclinar la cancha, no solamente para salir de la informalidad, para tener más inversión, sino también para negociar en la misma mesa con personas que quizás saben más que vos, que tienen más información y que tienen una mirada, que saben que en 1, 2, 3, 4 años no lo van a echar de la empresa, que van a cambiar el gobernador o el intendente o el presidente y va a cambiar el interlocutor y va a ser en la misma persona. Exacto. Bueno, ahí necesitas...
2: Tener bien
7: en claro la diferencia entre Estado, gobierno y administración. El Estado y la administración va a seguir y el gobierno tiene tiempos limitados. Y los gobiernos tienen que fortalecer el Estado y la administración para que puedas tener política de largo plazo. Ahí la burocracia es fundamental.
1: Cristian, muchas gracias. Siempre sean buenas charlas con vos.
7: Muchas gracias.
1: Cristian Nacinelli, vicepresidente del Banco de Desarrollo de los Países de Latinoamérica y el Caribe, la sigla es CAF. Hablando un poco del futuro y de la esperanza, eso. Donde hay futuro o no hay futuro, como cantaban los Intocables en los años 80. No hay
2: Él está
1: futuro,
2: con los libritos
1: no
2: ahí.
1: Hay futuro. Bullrich tuiteó sobre el rumbo del gobierno y terminó moderando el mensaje. Hubo un cortocircuito
3: bestial. Hermoso fue.
1: Patricia Bullrich agarró el guante de la conversación de los morosos.
3: Fue hermoso.
1: Empezó, bueno,
3: hablábamos de largo plazo.
2: Eso hoy hablábamos de eso.
3: Hablábamos de largo plazo con
2: que
3: la CAF.
2: Adentro del gobierno.
3: ¿Querés ver más corto plazo que editar un tuit? Por eso, acuérdense a todos, todo aquel que use Twitter, que use X, antes de publicar, léelo y decir, pará, ¿a quién puedo lastimar que me perjudique a mí en mi carrera política, mediática, lo que quieras? Cuidado con esto, lo voy a decir, pienso, cuando lo vas a tuitear, recomendación que me decía un ex jefe a mí, cerrá el celular, dejá que pasen 10 minutos. Digo, si el mensaje es fuerte, dejá que pasen 10 minutos y volvélo a abrir y léelo. Y si estás convencido, lo tuiteas. Si no, lo editas antes, porque después quedan las capturas de pantalla.
2: Claro.
3: Hace 15 años que capturamos pantalla los periodistas. Y acá estamos. Mirá el primer mensaje de la senadora. Si fuera un diputado más, vaya y pase. Pero Bullrich es central. Es Patricia Bullrich, es la última candidata a presidente de Juntos por el Cambio. Es una persona que sueña con ser presidente todos los días de su vida. Y no va a salir de ese camino hasta que lo logre. Quizá lo logra, quizás no. ¿Qué dijo Patricia Bullrich ayer? Este es el primer mensaje en X. El rumbo es el correcto. Punto. Bien. Lo que necesitamos ahora es más velocidad en los resultados para lograr que el cambio se sienta en la vida cotidiana.
1: Bien.
3: Que llegue a la familia.
1: Claro.
3: Que llegue a las empresas.
1: Oh.
3: Que llegue a cada argentino. Yo cuando lo leí dije...
2: La voz. ¡Wow!
1: El mensaje empático que estábamos esperando.
3: Es el candidato del PRO, dije yo, ¿no?
2: Sí.
3: Que le llegue a la familia. Es ese mensaje de hasta de Hernán Lacunza, que está muy bien el rumbo, pero tiene que llegar. Bueno, ¿qué es lo que pasó? A los pocos minutos, Bullrich dijo... ¡Uy! Encima, ese mensaje es el que había retuiteado el presidente.
1: ¡Uy, la cagué!
3: Total. ¡Uy, la cagué! Pero decís, bueno, capaz que nadie se da cuenta. Se dan cuenta, estamos todos mirando eso todo el tiempo. Y ahí viene el mensaje que dejó para la concordia la senadora. El rumbo es el correcto, Gonza. Y este camino es parte de un proceso de transformación profundo. Lo que necesitamos es más velocidad en los resultados para que el cambio se sienta en la vida cotidiana. Y acá viene el cambio. No es fácil, pero es el esfuerzo para que podamos construir un país normal y con futuro. Ya no le tiene que llegar a la familia,
2: tono,
3: a la empresa.
2: No, ya suavecito, suavecito.
3: Ahí está, le pusimos un colchón de hojas verdes y caminamos de otra manera.
1: Un abrazo a los conocidos que tenemos que editan los tweets de Patricia Bullrich.
3: Sí.
1: Que hacen un buen trabajo. ¿A todo
3: sí, igual?
1: El community manager de
2: ¿Es
1: todo
2: el mismo
1: equipo
2: que le hace los videos?
1: Yo conozco a dos personas ahí adentro y son muy buenos, muy creativos.
3: Sí.
1: Vienen de la publicidad, vienen del mundo de la producción y tienen mucho manejo del lenguaje audiovisual.
13: Pero yo los voy a defender acá.
1: Que trabajan muy bien.
13: Sí.
1: Pero
13: hay que defender acá sin claro, semi. Porque, porque cuando el político se manda un súper mensaje, sos el número uno. Cuando se manda esta, ¿y qué querés? Si mi equipo de CM escribe, yo no leo todo.
2: No. Yo quiero entrevistar al que le hace los videos.
14: Sí, sí, sí, la tenés. Gonzalo lo va a traer, lo va a traer.
1: No sé si la quiere venir, es una mujer.
2: Cuando Gonzalo se dice de mí con el video en el Congreso, me parece.
13: Mal,
2: No importa, el video me parece espectacular.
13: No, el video es espectacular. Sí.
14: Pero cae bastante mal y ella lo vuelve a hacer, así que.
1: Sí, sí, conozco perfectamente.
2: Ella está haciendo ese juego.
13: Sí, sí,
2: me encanta.
13: Tiene sus consecuencias. Así que por las dudas. Es un mensaje para una experimentada, Patricia Bullrich. ¿Tiene cuántas campañas políticas tiene encima, Patricia?
1: No.
2: Hoy creo que hoy uno de los diarios empieza un ciclo como de entrevistas que va a entrevistar como a los
13: Bernardo.
2: Son como los presidentes, ¿no? Los candidatos a presidente. En Clarín.
13: Bernardo Vázquez.
2: En Clarín, Bernardo Vázquez empieza un ciclo. Y empieza con Patricia Bullrich. Yo creo que, si en el gobierno le cae tan en gracia la declaración de Milei reelige y después voy yo.
13: Sí, sí.
2: Y la apertura de ese ciclo con ella.
13: Ese es un momento.
2: Karina debe mirar ahí como.
13: Semana que viene dice.
12: Pero perdón, Patricia respeta el Milei reelige.
2: Y eso dijo públicamente.
12: Ok.
1: Patricia está a punto de quedarse sin lugar. Si quieren, después lo discutimos.
2: Sí, está bien, porque.
1: Esa es la gran desesperación de Patricia.
13: Y sí.
1: Está a punto de quedarse sin lugar.
2: Porque Entonces,
13: lo que tiene que decir es: miren, que si me dejan sin lugar, tengo un poder de daño. Importante. No me pueden dejar sin lugar. Es como
2: eso que, es lo que tiene. Me parece que eso es lo que. Eso deben saberlo todos. Ella sí sabe que toda la imagen positiva que tiene, porque lo midieron en su entorno, toda la imagen positiva que tiene, si ella se presenta enfrentada a Milei, se cae.
1: Claro.
12: Y porque se
2: olvide, percibe como, sí, estoy hablando de percepción de imagen, ¿no? De como la como de traición. Esa imagen que ella hoy tiene y que es mejor que la de Milei y que probablemente eso le genera mucha irritación al gobierno, aparte del gobierno, ella, si en esos mismos estudios preguntan a ella enfrentada o confrontando con el gobierno, cambia muchísimo el número.
1: Bueno, ¿cómo nos ven? Tenemos dos cómo nos ven y dos audios.
13: A ver.
2: Ay, qué bien, me gusta que esto que tengamos de todito.
1: La participación, ¿cómo nos ven? Ahí está, perfecto. Otro día que me robaron más atención que nunca. Excelentes entrevistas, gracias. También qué nosotros lindo. Sentimos que estaban bien las conversaciones de hoy. También tuvimos la misma percepción.
2: Siguieron bien, porque estuvo espectacular la charla con el sitio también.
13: Me dieron ganas de tomar mate, Gonzalo.
1: Me gusta que use el almanaque.
13: Sí.
1: Para anotar
12: esa agenda bajo el teclado.
1: Ahí están los pedidos anotados, las cosas que hay que hacer, los ayuda a memorias, lo que sea está bien ahí escrito. Y a la vieja usanza.
12: Me resigné a soltarlo,
1: ¿Sí? ¿Tenés alarmas que te avisan cosas?
12: Sí, muchas apps.
1: ¿Árbol de ciruelas acaso? Mi limonero.
2: Mi limonero sutil,
1: felicitaciones, los veo todos los días. Felicitaciones, gracias. Gracias, muchas gracias.
12: Queremos más y nos mandás limoneros.
1: Espectacular.
13: Sí.
1: Dos audios, dale.
13: Que tenemos siempre limón con Sanader.
15: Hola, chicos. Yo los escucho, trabajo en casa de familia y me pongo el auricular a las 7 y la apago a las 6 de la tarde. Pero el lunes los vi en la tele y me encantó verlos, me encantó. Estoy feliz de compartir la mañana con Infobae. Y Tati, el saludo es para vos, te admiro y sos igual que yo. Hasta un colador cuando me voy de viaje, por si donde alquilamos no hay colador.
12: Lógico.
15: Me encanta escuchar.
1: Tati.
2: Espectacular.
12: Lógico.
2: Pediste amor, te dieron amor y además te dieron empatía.
1: Un colador. Tati es muy representativa del sentir popular.
2: Necesito que pienses la cosa más así extravagante. Sobreprotectora que te llevaste una vez de vacaciones después de todo el colador. Es difícil superar.
13: Un cinturón de seguridad de repuesto.
2: Entró otro,
1: vamos, dale.
16: Hola, gente, buenos días, ¿cómo están? Espero que muy bien. Veo que han inaugurado el segmento Deja tu mensaje al 535-3535. Bueno, gente, acá detenido en la localidad de Roque Pérez por niebla. Se habla Ángel de Caballito. Tati, ¿qué decir? Las veces que te he escuchado a la tarde, ya que querías un saludo, Tati. Y bueno, un saludo para todos por ahí. Los escucho todas las mañanas, siempre que puedo. siempre que puedo los escucho. Y como digo siempre, atención Gonzalo, el lado Sánchez de la vida. Un abrazo, hermano.
1: Grande, maestro. Oh, bien, grande. Perfecto. Me gusta ese.
13: Dale, Blina, en ese lado.
12: Viene bien porque no pude tener terapia esta semana, así que me hace bien.
2: Una vuelta
12: ¿qué
2: más.
12: ¿Qué es lo más extraño que me llevé? Ver, almohadas, yo, por si eran incómodas.
2: Ah, bueno, yo estoy casada con un señor que hace eso.
12: Bueno, ¿ves?
2: Pero, esperá, se las deja todas las veces.
1: Dejate de probar.
2: No. Después hay que comprar una almohada nueva.
1: Uy, el tema de almohadas es un temor. Otro día lo abrimos. Me encanta. Sí,
13: nunca ahorren en almohadas.
1: Pero estoy tentado a decir algo que no voy a decir.
13: No lo digas. Sí.
1: Hace poco dormí en una casa donde las almohadas no eran cómodas. Y fue un desastre.
12: Lo que pasa...
2: No me pasa nada. No me pasa nada
1: dormí
2: con la almohada.
1: En una casa donde las almohadas eran un problema.
12: Lo que pasa es que...
2: puedo dormir
12: lo
2: sin
12: que
2: almohada.
12: Para vos puede ser una gran almohada. Para mí puede ser una porquería.
13: Ahora,
12: entonces, es un drama que se hable poco de la almohada.
2: Claro, obvio. ¿Entendés? Porque Leo compró una almohada que para él es espectacular. Compró dos. Dura.
12: Las que son viscoelásticas, sí, las que tienen memoria,
2: más que el sillón, más que el colchón, la almohada. Y nada, se la quedó Juan Ignacio. Yo no puedo dormir con eso. De
1: ¿dónde va la H en la palabra almohada?
13: Almohada.
12: Después la O. La O y la A.
1: Muy bien, perfecto. No quería ver con qué velocidad respondíamos a eso. No. Una pavada. Bueno, historias random. Ya, poneme la placa de historias random. Con esto nos vamos. Con historias random nos despedimos hasta el próximo día. Historias random, qué linda placa me mandé, ¿no? Está todo ahí en historias random. Un rehén, un escalador, un hombre que
2: para mí es historias random, hago todo bien.
1: Un hombre que reflexiona, no, esto justamente es historias de gente que hace las cosas mal. La verdad, esto son historias de lo que hacemos mal para aprender a hacer el bien en todo caso. Vamos a hablar de una historia que seguramente nos va a interpelar porque seguramente nos ha pasado a todos que nos hemos sentido rehenes de algo y no lo hemos podido soltar. Rehenes de una persona, ¿no? Rehenes de una situación, rehenes de un trabajo. Rehenes de nuestras palabras, rehenes de un estado de bienestar y una comodidad, algo que no queremos soltar. Y puede pasar que eso que no queremos soltar nos esté haciendo mal, pero sentimos que no. Y no lo podemos largar. Nos pasa todo el tiempo, dale.
13: Todo el tiempo.
1: ¿No? Eso es lo que es el fenómeno de psicología conocido como el famoso síndrome de Estocolmo. Y de eso les voy a hablar. Entonces voy a hacer un cruce entre una columna de Fassbender con una columna de Crivelli, ponele. Psicología con policial. Porque la historia del síndrome de Estocolmo, que es un término muy discutido en el mundo de los psicólogos, porque no está del todo claro si es probable que científicamente esto se pueda sostener. Pero sí es cierto que un psicólogo en los años 70 acunó esta definición y se universalizó como una etiqueta imposible de sacar. Desde entonces, la sensación de que tenés una empatía con algo que te captura se llama síndrome de Estocolmo. Desde entonces, la sensación de que estás enamorado de alguien que te capturó se llama síndrome de Estocolmo. Y cuando no queremos, por ejemplo, salir de un laburo tóxico que nos hace mal porque sentimos que a pesar de todo ahí hay una seguridad, a eso llamamos síndrome de Estocolmo. Pero ¿de dónde viene y por qué? Muchos lo deben saber, no está mal volverlo a repasar. Viene de un caso policial espectacular. De un caso policial que ocurrió en... ¿Se está por cumplir ahora? Hoy es 20 de agosto. Sí. El 23 de agosto se cumplen 56 años. 53 años de este suceso, pasado mañana, que ocurrió en Estocolmo, 23 de agosto de 1973... Un hombre entra a un banco en el centro de Estocolmo, al Kreditbanken, como dicen, como se llaman así las cosas allí en Suecia. El tipo entra con una ametralladora escondida bajo el abrigo, dispara al techo, como una película policíaca, y dice una frase que va a quedar, por supuesto, para siempre en los libros de historia y que queda en el recuerdo de los que saben contar crónica policial. Señoras y señores, la fiesta acaba de empezar. ¿Qué es lo que acababa de empezar? Empezaba una crónica de 6 días adentro de una caja fuerte. Una historia de 6 días adentro de una caja fuerte. Ese hombre, el que entró y disparó al techo, se llamaba Jan-Erik Olsson. Este es el primer personaje de la historia, pero hay un segundo personaje que es el verdadero protagonista. Olson, acá tengo mis datos anotados, ¿sí? Era un ladrón profesional, tenía 32 años. Andaba en prisión, entrando y saliendo de prisión en una Suecia muy, pero muy pacífica, sin problemas de seguridad. Acusado siempre de robos menores. Nada hacía pensar que en su historial delincuencial, si se quiere, iba a haber un upgrade. Iba a cometer un acto totalmente más audaz y temerario. Ese día entra al Credit Banken, toma rehenes a 4 empleados, 3 mujeres y un hombre, y se atrinchera. La policía rodea el banco y empieza la situación en minutos, la situación de negociación con el secuestrador. ¿Qué quería Olson? ¿Qué quería? ¿Quería irse con un rehén? ¿Quería la guita? ¿Quería la guita de la bóveda? No, ¿saben lo que pidió Olson? En lugar de negociar solo su propia fuga, pidió que trajeran a otra persona que estaba presa.
17: Solidario.
1: Ah, te gustó, Buflet, ¿eh? Sí. Ahí te capturé, no, porque acá cambia la historia. ¿Qué quiere? Le dice la policía a Olson. No, no, yo no quiero solo irme de acá. Quiero que me traigan a este banco a una persona que se llama Clark Olofsson. Y este es el personaje crucial de esta historia. Pidió que liberaran de la cárcel a Clark Olofsson. Este sí era un delincuente pesado. Este era un pesado que estaba verdaderamente preso porque había cometido delitos en Bélgica, en Dinamarca, y andaba por Suecia y era un peligro para la situación pública. Estaba condenado por delitos violentos, era mítico en el mundo del AMPA y estaba detenido. Y aparte, ¿saben qué? Olofsson era fachero.

0: y lo dejaron entrar. Así que Olofsson entró a la caja fuerte, donde estuvieron 6 días atrincherados, se reunió con Olsson, con las 3 mujeres y con el hombre secuestrado. A partir de ahí empieza una historia que está repleta de misterios, de construcción mítica, por supuesto, y que se vuelve, si se quiere, universal y que excede el hecho policial en sí. Lo trasciende, lo deja en otro lugar, porque mientras la policía, la prensa y buena parte de Suecia y del mundo comenzaban a observar desde afuera lo que pasaba ahí adentro, nadie sabía que ahí adentro estaba surgiendo una especie de relación entre los secuestradores y los secuestrados. Ahora vamos a seguir porque tiene un poquito más la historia.
1: Tengo muchas preguntas.
0: Muchas preguntas. Bueno, lo que ocurrió en esa bóveda es, por supuesto, todavía hoy un motivo de discusión y debate. Hay relatos de los rehenes que sí confirman que con el correr de las horas la relación entre Olofsson, Olsson y los 4 secuestrados empezó a tomar un cariz diferente, no de desesperación, sino de serenidad. Parece ser que Olofsson se mostró desde el primer momento protector. Es como si nos estuvieran secuestrados a los 4 y en vez de decir esto, tratarnos mal, nos tratan bien. Nos tratan bien. Che, Ceci, contame un poco mientras esperamos que se resuelva este secuestro. Yo ya te voy a liberar, pero ¿va a estar bien? ¿Qué previsiones hay para el año que viene en temas económicos? Contame un poco. No te preocupes, que yo te voy a cuidar y la policía no va a entrar a los tiros. Yo te voy a cuidar. Un poco ese es el tono del diálogo que se empezó a dar. Es cierto. Olofsson se mostró muy protector consolando a una de las mujeres que tuvo una especie de ataque de claustrofobia. Según la historia reconstruida, le prestó el abrigo. La mujer tenía frío. Le permitió hacer llamadas a familiares. Todo pareció con un trato de... Bueno, ahí está Olofsson con sus lanas, si se quiere. En algún momento, uno de los rehenes llegó a decir que se sentía más seguro con sus captores adentro que con la policía afuera. Empieza a tomar todo un tono la historia y que genera algo desconcertante en el afuera.
1: Claro.
0: Los rehenes decían a la policía, tranquilos, me parece que esto se puede resolver desde acá. Ustedes váyanse, que nosotros nos vamos y lo resolvemos. Había una situación de conversación que iba más rápido que cualquier negociación. Cuando la policía, de repente, tiene un desenlace esta historia. La historia tiene un desenlace como corresponde a una situación. La policía tomó una decisión. La policía en un momento perfora el techo con un agujero, tira una granada de gas y cómo se resuelve una toma de rehenes cuando no es por las buenas, termina resolviéndose por las malas. Gasean a los captores, termina el asedio y los propios rehenes estaban más preocupados por la integridad de los secuestradores. No nos importa, queremos que estén bien ellos.
2: Tan Suecia que duele.
0: Esto, todo eso pasó, pero todo eso pasó en ese momento. Es ahí cuando, ante las primeras entrevistas y los primeros comentarios y las primeras situaciones, empieza a hablar de esta situación extraña, un criminólogo vinculado a temas psicológicos, se llama Nils Bejerot, acá lo tengo apuntado el nombre, que había asesorado a la policía durante la crisis, usa por primera vez en público la expresión síndrome de Estocolmo. No, esta gente padecía síndrome de Estocolmo. Tuvo un nombre anterior, que creo que era síndrome de Norrmalmstorg, que es el nombre de la plaza frente a la cual está el Kreditbanken, que es un lugar turístico. Ahí la gente va a sacarse fotos y dicen, acá empezó la historia del síndrome de Estocolmo. Y así fue como la definición empezó a popularizarse. Ya saben, la idea en su forma más simple, que describe un vínculo emocional entre víctimas que sienten empatía por las personas que las raptan. Se puede aplicar un montón de cosas.
2: Pasa mucho más de lo que uno cree.
0: Muchísimo vivimos en situaciones de...
2: Y es más fácil verlo afuera que cuando te toca, ¿no?
0: Exactamente. El término, por supuesto, se popularizó en todo el planeta, en todo el mundo. Lo empezó a usar el periodismo, naturalmente, porque viene espectacular. Y porque hubo muchos casos después, a lo largo del tiempo, en los años posteriores, en estos 50 años, de síndrome de Estocolmo. Lo que deja la historia que deja. Deja también algunos comentarios, sobre todo hay una de las rehenes, una mujer, no recuerdo, Kristin Enmark, acá lo llamo, que ella dice que no fue síndrome de Estocolmo. Con el tiempo fue como cambiando el relato. Claro. Dijo, no, lo que fue una estrategia para que me traten bien.
1: Claro.
0: Lo que yo hice fue, básicamente, tratar de que me trataran bien. No es que me enamoré de los...

0: receptores.
1: Pero por eso le dicen síndrome, ¿no? Porque tiene una cosa como ahí, como un poco de estar como afectado por ese contexto, ¿no?
0: Exacto, exacto.
1: De vulnerabilidad.
0: Bueno, ¿qué pasó con el final de la historia? Vamos a terminar de contar la historia.
1: Por
0: los rehenes fueron famosos en Suecia, fueron muriendo, otros están vivos todavía. Creo que esta mujer tiene escrita una historia sobre el síndrome de Estocolmo y ese caso y cómo fue su vida. Olofsson murió el año pasado, hace más o menos 10 años yo estaba en Suecia y me acuerdo que compro un diario en la calle y pido que me traduzcan una noticia que me parecía interesante, que tenía que ver con esto, y era la vida del tipo, que vivía en una especie de casa bucólica arreglando autos viejos. Dedicado a pasar el tiempo y a mirar el mar en el sur de Suecia, como vive la gente. Y era un personaje que era esquivo para las entrevistas, pero que cada tanto alguien iba a buscar. Y cada tanto salían en los diarios artículos sobre la vida de Olofsson, ese ladrón legendario que cumplió condenas. Murió el año pasado, y lo chequeé esta mañana para tener el remate de la historia. Y lo que tenemos finalmente en el medio de todo esto, como la gran, no sé, legado o lo que fuera, es esta enseñanza, ¿no? De un término que nos atraviesa en la conversación cotidiana y del que hablamos una y otra vez. Cuando te ponen la etiqueta de que sufrís síndrome de Estocolmo, hasta que no rompes con esa situación, sos un rehén. Listo, amigos. Hice lo que pude.
1: Excelente, Sánchez.
0: Estuvo,
1: muy buena historia.
0: Sí, perdón,
1: no la conocía.
0: Ahí está, gracias. Gracias, Male. La serie, ¿la quieren ver?
1: A ver.
0: Gracias, Male. Se llama Clark.
2: Clark.
0: Se llama Clark. Cuenta la historia de Clark Olofsson. Está en Netflix.
2: No es de ahora. Me vino muy bien.
1: Anoto.
0: Es muy buena. Son 6 episodios de 40, 50 minutos.
2: Impecable.
1: Ah, sí. Perfecto.
2: Justo me viene, Male, porque está, no tenía nada para ver.
1: Los Clark. Episodios de la serie son 6.
2: Clark.
1: 8 son para tirar.
0: La serie se llama Clark. Son 6 episodios. Tienes razón, Buffet. Coincido con lo que decís.
2: Impecable.
0: Con 6 alcanza. Es la historia de este ladrón legendario que era temible, que era bravo, fin, pero al mismo tiempo era un canchero increíble que se levantaba todo lo que pasaba por delante. Entonces el tipo tenía ese don del carisma y le iba muy bien con todo lo que hacía. Se llamaba Clark Olofsson. La serie. ¿Quién es Bill Skarsgård?
1: No sé.
0: Acá me está tirando
1: Malena
0: está tirando data,
1: tirando
0: de cine
1: una cantidad de información sobre cine que solo ella sabe y además la dice todo como si fuera obvio. Cada vez nos perdemos más.
0: Ahí está, bueno, Malena, ahí está.
1: Malena, no sabemos.
0: Bueno, ahí está, la tienen en Netflix, creo que es de 2020, 2021, 2022, por ahí. La historia de Clark Olofsson, que fue un personaje muy, pero muy interesante
2: Clark.
0: Elevó el mundo nórdico. Bueno, ¿cómo? Me sobraron 3 minutos.
2: Mira, te sobró tiempo.
0: ¿Cómo se llama el tipo? Para acá me tira el dato. ¿Cómo se llama el tipo? El de Bill Skarsgård es el de la serie.
1: Clark.
0: Sí. ¿Qué es el hermano o el padre? Stellan Skarsgård, que es un actorazo.
1: El padre.
0: Es el protagonista de Valor Sentimental, la serie nórdica. Que la película nórdica que estuvo ahí a punto de ganar. ¿Ganó mejor película extranjera?
1: Me parece que no.
0: Creo que
1: era
0: no.
1: La favorita de Jasmine.
0: Sí, ganó. Ganó. Sí, ganó, ganó. Este año ganó el Oscar a mejor película extranjera.
1: Era la que
0: era malísima, era un catálogo
1: de. Para vos era mala, para Jasmine era la mejor de todas.
0: Para Jasmine era muy buena. Jasmine dice
1: veremos,
0: eso, ¿no?
1: Veremos, sí.
0: Bueno,
1: y acá nos trajo.
0: Ahí está, ¿ves? Ahí está.
1: Encantada, ahí mucho gusto, Cecilia Buffet.
0: El del centro, claro, el del
1: Ramón
0: centro.
1: Ramón y Nata, Tiana Shapiro.
2: Yo solo veo a un personaje de vikingos.
0: Sí,
1: uno
0: bueno,
1: es,
0: son
1: uno
0: vikingos.
1: Uno es el del
2: transportador, de vikingos, realmente,
1: ¿no?
2: Forky, ¿cómo era?
1: Uno de ellos no es el protagonista Floki. De la película del transportador.
2: Toma.
0: Mirá qué peli, no sé qué.
2: El transportador.
0: Sí, hay un vikingo, sí.
2: De transportador.
0: Pero al hombre adulto lo conocen, lo ubican, lo tienen.
2: Para ese no es el de los bañeros más locos del mundo 2.
1: El hombre adulto para mí es Sting.
0: Puede ser.
1: Nos sobraron 3 minutos y arrancamos. Tuvimos un programa
2: estamos tirando
1: en 3 minutos.
2: 3 buenas horas a la baja.
1: Mira.
0: Que esto desbarranca por.
1: Mira.
2: No dijo eso.
1: Necesito
2: dijo
1: que
2: veas
1: esto. Decime la película.
2: Tenemos que hablar de la gente que está ahí.
1: Transportador.
2: Transportator.
1: Del año 2002. Sí. Y decime si
2: con
1: no
2: el actor
1: es
2: del 007.
0: Excelente.
1: Toma.
0: Listo. Sí. Perfecto. Ya los podemos. Le dejamos estos
1: bueno,
0: dos
1: pero
0: estos minutos para que haga una transición ordenada al programa siguiente.
1: Sí,
0: chau,
1: necesito
0: hasta
1: que...
0: mañana.
2: Chau.
0: Chau.
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0: Hola, hola, ¿cómo les va? Bienvenidos a Infobae del Mediodía. 3 minutitos de las 12. Estamos ahí, estás preparando el churrasquito. ¿Qué almorzarías hoy, Fede?
1: Hoy me comería, buen día, una ensaladita estoy.
0: ¡Ay, oh, qué fit!
1: Sí, una ensaladita, porque tengo a la noche una comida que creo que va a ser asado.
0: Ah.
1: Así que estoy para una ensaladita.
0: Qué bien.
1: ¿Te digo mi ensalada preferida?
0: Bueno.
1: Atún.
0: Sí.
1: Huevo.
0: Sí.
1: Ah, lechuga.
0: Vale. Ah, está bien.
1: La armo yo, es mi ensalada personal.
0: No, está bien, pero cuando hiciste una ensaladita me imaginé verdes con.
1: No, esta es la ensalada fe mayor.
0: A ver.
1: Atún.
0: Sí.
1: Lechuga.
0: Bien.
1: Huevo y queso.
0: Ah, y algo que sea como.
1: Nada más.
0: ¿Pero una verdura?
1: Lechuga.
0: Ah.
1: Huevo. Bueno, el huevo no es una verdura.
2: No se puede almorzar guarnición.
1: Ah, bueno, pero abundante.
0: Pero tiene atún, huevo, todo.
1: Queso.
2: Ensalada de guarnición.
0: Mi ensalada favorita es. Tomate sin las semillas, no sé, como sin la pulpa, así que lo hacen, sino como mucha agua. Cebolla morada.
1: Sí.
0: Palta y mango.
1: Sí. Ah, palta le podría meter. ¿Y mango? Claro. No, yo no.
2: Muy palermitano.
0: No la probaste.
1: Dulce.
0: No, pero queda, le da fresco. Es para verano igual. Fresca,
1: claro.
0: Rica.
1: No, a mí la ensalada no lleva ni pepino, ni manzana,
0: no,
1: ni mango.
2: No, ensalada con frutilla.
1: La ensalada es salada. No es agridulce.
0: Pero es un toque.
1: No me gusta.
0: Por ejemplo, otra que me gusta es rúcula, roquefort y peras.
1: No. Me gusta, le sacaría la pera. Le saco la pera y le pongo las nueces.
0: Los pistachitos.
1: Yo cuando hago ese asado hago ensalada de rúcula, de roquefort y de nuez.
0: Qué rico.
1: Sin pera.
0: Proba, poquito.
1: No, es que la pruebo y la como y es rica. Pero a mí el agridulce no soy muy fan del agridulce.
0: Me estoy dando cuenta que me encanta el agridulce, porque otra que me encanta es el.
3: La Waldorf.
0: Repollo. No tanto, porque tiene mucha crema, eso no miro.
3: Waldorf un poquito pesada.
1: ¿Te gusta el agridulce? Porque la vida es agridulce.
3: Bueno, la coleslaw.
1: La vida es agridulce.
0: La coleslaw me encanta.
2: La coleslaw.
3: Pero esa no es dulce.
2: Es
0: no, pero esas tienen como mucha crema, mucha.
2: La mayonesa, en verdad.
0: Bueno, por eso, pero muy.
2: Es intensa.
0: Claro. Yo, ¿sabes cuál iba a decir? El
3: lo
0: repollo.
3: Menos ensalada que hay, por eso le gusta a André. Es lo que menos se le parece una ensalada.
0: Repollo
2: mi ensalada
0: blanco.
2: Favorita es agarrar bife y ponerla en un bol.
0: No, alguna ensalada te tiene que gustar buena esa de la coleslaw.
2: No, por eso.
3: Hay una ensalada.
2: Rúcula y parmesano.
0: Ah, bien claro.
1: Esa es la ensalada por excelencia.
2: Es la.
1: Después de papa y huevo.
0: Para
1: ¿no?
0: mí,
2: y va muy bien con la carne, aparte.
1: Claro.
0: La rúcula con parmesano reemplazó a la lechuga y tomate.
2: Sí, completamente.
1: La rúcula con parmesano. Además de que es bastante palermitana, igual se extendió,
0: no,
1: pero es nuevo. Claro, es nuevo. Eso
0: sí.
1: Hace 10 años no existía. Sí. Es como la entraña.
0: 15 años.
1: Ahora el plato va a ser un lugar entraña con rúcula y parmesano. Uf, eso no existía hace 10 años.
0: No como entraña, chicos.
2: Ay, es maravilloso la entraña. Es achura, pero es aceptable.
1: Pero es palermitano.
2: Es bastante palermitano.
1: Es palermitano. Ahora se tendría chacarita, colegiales.
2: Uh-huh.
0: Les conté que mi papá me trajo carne de la dulce.
3: ¿Y? ¿Carne? ¿Y cómo te la trajo?
1: ¿Envasada? ¿O frisada?
0: Existe carne envasada en la dulce.
3: Pero cocida, ¿cómo
0: por
3: te la trajo?
0: Favor,
2: se vino, con media res frisada. En el avión.
1: Se compran máquinas para envasar.
3: Sí.
2: Yo tengo.
3: ¿Envasadora al vacío?
1: ¿Tenés?
2: Sí.
1: ¿Y lo usás?
3: Yo tengo experiencias.
0: Máquina de envasado al vacío.
1: El otro día vi que
2: yo me tiendo comprando cosas.
1: El otro día vi que te estoqueaste.
0: ¿Pero qué
1: de carne envasada? Vi que
2: sí,
1: te estoqueaste.
2: también.
0: No, la dulce no se vende carne envasada.
2: Yo pero la maquinita para envasar al vacío, así chiquitita, buenísima.
0: ¿Y para qué quieren envasar al vacío?
2: Para envasar cosas al vacío.
0: ¿Pero para qué?
2: Todavía no le encontré el para qué, pero la tengo y funciona muy bien.
3: No, pero se preserva mucho mejor el producto envasado al vacío.
2: Yo he hecho mix de nueces y frutos secos y los envasé yo y me los llevé en un viaje, por ejemplo.
3: Bueno, también sabes que para qué se usa mucho el envasado al vacío para cocinar.
2: También el sous de vie.
3: Yo tuve buenas y malas experiencias con la envasadora al vacío. Porque en los lugares donde cuando trabajaba como cocinero se envasaba mucho al vacío. Y vos al vacío le pones la cantidad de presión que querés que... Por porcentaje que querés que le dé a ese producto. Y vos tenés que saber exacta la presión que va. Porque, por ejemplo, cuando el producto está caliente no es lo mismo que envasar un producto caliente que frío. Porque cuando vos le das mucha presión a un producto caliente, explota. ¿Y sabés lo difícil que es limpiar un envasador al vacío de esas que son así tipo gigante, que parece una nave espacial?
0: ¿Pero
3: y me han explotado
0: qué?
3: Bolsas con caldo por ponerlas demasiado.
0: Ya lo sofisticó
3: tiempo.
0: Todo, ¿viste? Estábamos teniendo una conversación doméstica.
2: Bastante
3: pero
0: y el tipo ya lo llevó a un terreno profesional, sofisticado. No estamos ahí, nosotros no somos gente de la cocina.
3: No, bueno, pero se puede usar para cocinar. Se puede usar para cocinar productos envasados al vacío, a bajas temperaturas. O si no, para, por ejemplo, macerar. ¿Vos querés macerar una carne?
0: Sí, y la pongo en el tupper.
3: Un romerito.
0: La pongo en el tupper.
3: Pero envasada al vacío se envasará mucho mejor. Bueno, si tenés la envasada... Yo le estoy dando tips a André que se compró la envasadora y no sabe para qué utilizarla.
2: Ustedes no se la compren. Yo le voy a encontrar utilidad. Ya a mí me encantan los chiches, por eso los compro compulsivamente.
3: Pero para preservar más el...
0: Hay que mandarlos el presupuesto, Andrés, porque me parece que
3: para que se mantenga mejor el producto, está bien envasar vacío.
0: No, está bien.
3: Es caro, bueno, obviamente. Lo que no yo sé ni cuánto sale una envasadora, porque no tengo.
0: Y Andrés sabe... No, ni sabe.
3: La tarjeta sabe.
0: ¿Dónde estoy? Hola.
3: Cuota 1 de 18, dice.
2: Si hay cosas en cuotas es peor aún. Pero bueno, no es mi culpa. Me dejan sin supervisión adulta y pasan esas cosas.
3: Tengo una ensalada para recomendarle, volviendo al tema ensaladas, a André. Bueno. Una ensalada que se llama la Kartoffelsalat. Capaz la tenés, por alemana, es medio nórdica.
2: ¿Cuál es?
3: Es una que lleva papas.
2: Sí.
3: Que lleva, creo que cibulet, y que lleva salchicha alemana.
2: Ah, bien, me gusta.
3: Muy buena ensalada.
2: ¿Papa hervida o papa
3: con? Depende. La he visto de las dos formas.
2: Papa, cebolla, huevo.
4: Es una buena carne.
2: Pimienta negra.
0: Ah, qué rico, la pimienta negra le va bien a todo.
2: Sí.
4: ¿Sabes qué descubrí ahora?
0: ¿Qué descubriste?
4: El eneldo.
0: Ah, riquísimo.
3: Buenísimo. No, no es que un nombre muy gracioso, pero es muy rico.
4: Lo uso para todo ahora, porque me lo traje de una escapada que hice a Uruguay. Me traje un...
3: Es muy rico.
4: Para todo.
3: Muy riquísimo.
0: Pero se usa fresco también.
4: Sí, fresco.
0: Se usa
4: fresco. Ah, fresco, claro.
3: En lo que más se usa...
4: ¿Cómo? No, pues lo traje nuevo porque lo compré en un supermercado que había, que tenía muchos productos de afuera, y me lo traje y le pongo a todo, a la carne, a las ensaladas,
2: no
4: sé, a todo. Le pongo
2: ¿fresco lo compraste?
4: Sí.
2: ¿No hay violación de la...
0: Sí.
2: Frontera.
4: No, perdón. No lo compré.
0: Con compañeros así no necesitas más, te digo.
4: Perdón, confundí la palabra fresco. No, lo traje en el frasquito.
0: Claro, yo por eso digo, porque es una planta de Uruguay.
4: Claro. De hecho, cuando volví a la bajada en el barco, que te
3: sospechase
4: un control de hierba.
0: Yo sé,
3: alerta aeropuerto.
4: De Senasa. No, cuando bajé del barco, que te hacen el control de Senasa.
2: Claro.
4: Después, cuando pasás la inmigración y la aduana, al auto que venía adelante le secuestraron algunas frutas y verduras.
2: Claro.
4: Sí, que trajo, las trajo frescas, por supuesto.
3: Yo traje también. Y llevé de Colombia a Panamá.
4: ¿Y te lo sacaron?
0: Obvio que sí, la rompió todavía adelante. Mi mamá, no sé en qué estaba pensando, ¿viste que? Me traje una orquídea, justo fui al mercado de las flores en Ámsterdam, no sé, había, claro, como viste que es todo como de las...
4: Sí, sí.
0: Y, no sé, flasheé, me traje la orquídea, todo el vuelo ahí divina y...
4: Ah, trajiste de Ámsterdam.
0: ¿Sí?
4: De Ámsterdam.
0: ¿Cualquiera?
2: Normalmente la gente trata de traer otras plantas de Ámsterdam, que son mucho más peligrosas.
0: No. Yo no trafico productos ilegales, Andrei.
2: No, pero por eso, yo no voy a haber sido la primera vez... Que en el aeropuerto dijeron, che, alguien trajo unas plantas de Ámsterdam. No, trajo marihuana. Claro. No, una orquídea, ¿viste? Ajá. Bueno, está bien, ¿qué hay que hacer con eso, viste?
0: Da muy pavo donde trajo una orquídea.
3: Me reservo el comentario, dijo.
0: Pero bueno, ¿qué va a ser? Bueno, igual lo que yo les quería contar es que mi papá me trajo la carne frisada.
2: Ah, la media res.
3: Volvemos.
0: Porque vale el kilo, la mitad de precio. Me está preguntando Vani si no me trajeron las galletas raras de la dulce. Mi mamá me preguntó.
3: Ah, los que...
0: Y como tenía que hacer una parada técnica antes, iban a Mar del Plata, antes te van a llegar. No. Entonces las va a traer en septiembre, que viene para el cumpleaños de Aurorita.
3: A nosotros nos tienen que traer.
0: Claro.
3: Las prometieron a nosotros.
0: Se acordaba.
3: Claro.
0: Sí me trajo las tortas negras que yo le dije de la dulce, de la panadería. Mm. No llegaron a ustedes, pero estaban riquísimas.
3: ¿Torta negra o cara sucia?
0: Torta negra en la dulce.
3: Ok.
0: Cara sucia en Tres Lomas fue una discusión que tuvimos con mis amigas durante mucho tiempo. Torta negra. ¿Acá cómo se le dice?
3: Yo lo de torta negra, Leo, también, pero tengo amigos que le dicen caras sucias.
4: Yo siempre caras sucias. Me vas a acordar a un equipo nuestro glorioso de los 60.
0: ¿Los porteños le dicen caras sucias?
4: No, pues torta negra.
0: Ah.
4: No, torta negra.
0: ¿En Venezuela existe la torta negra?
2: No creo. No, por lo menos no que yo recuerde.
0: ¿Es una factura que eligen o no?
2: No.
4: No, a mí me gusta.
0: Categóricos.
3: No.
4: Pero no es común acá en la ciudad de Buenos Aires pedir torta negra. No es tan común, me parece, en la ciudad.
0: No, de hecho hay muchas panaderías que ni la hacen. Pero porque hay que hacerla bien, porque si no es seca, dura, no.
3: Y el azúcar tiene que ir pegado a la factura, ¿no? Cuando levantás y se cae todo el azúcar.
4: Pero rica, bien hecha, es rica.
0: Bueno, quizás le puedo decir a mamá que además de las galletas...
3: Todo lo que es comida a las 12 del mediodía es muy bienvenido.
4: Sí, pues no llegó nada acá todavía.
0: ¿Eh?
4: No llegó nada acá. Estamos en agosto y no llegó nada.
0: Es verdad, de la dulce no. Bueno, porque
4: No, de la dulce.
0: No hay tanta... Te puedo traer un pedazo de carne.
4: No hay tanta comunicación entre la Dulce y Buenos Aires.
0: De productos.
4: Bueno.
0: Sí. Yo no fui este año todavía, ¿pueden creer?
4: ¿Está
0: lejos? No fui todavía. Fui en el verano y todavía no volví. Es la primera vez que no voy durante todo el año.
4: ¿Y eso lo hablaste en terapia?
0: No.
3: ¿no? ¿Sabes qué me está pasando lo mismo?
1: ¿Y cree qué significa? Que para vos que...
0: No tengo tiempo, básicamente.
1: Un tema de tiempo.
0: Tardo 7 horas y media para llegar a la Dulce. Mucho. Y para es irte bastante. Un viernes cuando salgo de acá. Y tener que volverte el domingo es, o sea, como puro viaje para las chicas.
1: Sí, aparte llegas viernes a la noche.
0: Sí,
3: tarde, claro, llegas viernes a la noche y el domingo tenés que salir al mediodía.
0: Si no, tengo que salir el sábado bien temprano, que es lo que hacemos muchas veces, llego a las 2 de la tarde y el domingo después de almorzar ya tengo que salir.
3: Porque encima la vuelta del domingo es medio caótico. Porque juntás.
0: Sí, es un poco caótico.
1: ¿Probaste el helicóptero?
0: No tengo.
1: Pues alquilar.
3: ¿Cómo que no?
0: Sí, sobre todo porque me da la billetera.
1: Bueno, no sé, no me voy a meter en tus finanzas, pero.
3: La gente no es tonta.
1: ¿Cuál es lo más cercano de la Dulce?
0: Hoy hablé con una fuente a la mañana y me dice la casta periodística. Sí, le digo, menos de casta yo.
1: ¿Qué es lo más cercano de la Dulce para ir en avión?
0: Mar del Plata.
1: ¿Mar del Plata es lo más cercano?
3: Y de ahí tenés como 3 horas, ¿no?
0: 2 horas, no, 2.
3: 2 horas.
1: O sea, puede ser Mar del Plata en avión.
0: Pero no,
2: subirte a un avión son 4 horas.
3: Es el mismo tiempo.
2: Subirte a un avión implica 4 horas ya.
3: Es el mismo tiempo.
1: Por supuesto.
0: No, de hecho, a Mar del Plata, como tenés autopista y todo, llegas bastante rápido.
1: Hoy acá, 4 horas. Sí. Más o menos.
0: Pero la Dulce yo tengo que ir o por Ruta 3, que está horrible, ya lo hemos hablado, ese tema, en reiteradas oportunidades. Y después agarro como Azul, así. ¿Entendés? Sí, bueno, Ruta 3.
1: La 3.
0: Sí. Y bueno.
1: ¿Y está Fulerita?
0: Está espantosa.
1: Como todas las rutas, básicamente.
0: No, no, pero...
1: casi todas.
0: Un desastre total y absoluto, sí. Horrible. Qué linda esa imagen.
2: Ah, mirá.
1: ¿Eso es Ushuaia?
0: ¿Ushuaia? ¿Van a irme de viaje? Ayer me pasó una cosa insólita, perdón, estoy re autorreferencial hoy.
1: No pasa nada.
0: Estaba con el teléfono a la noche, ya sé, no hay que hacerlo. Bueno,
1: hay que hacerlo.
0: No había tenido un segundo ayer, un
1: y
0: segundo.
1: Y tenías abstinencia de teléfono.
0: No sé, de boludeo tenía abstinencia.
2: Está bueno escrollar de vez en cuando.
0: Y agarré Instagram, no sé qué, y veo que me escribe una persona y me dice, tendrías que recorrer la Argentina, te va a encantar. Yo dije, pero ¿por qué está? Me comentaba un posteo mío de Tailandia. Esta persona, sentí como medio bardero el mensaje que llegó.
1: Sí, sí.
0: Entonces agarré y le contesté. Digo, mirá, tengo la suerte de haber recorrido todo mi país. Cuando yo tenía 7 años, mi papá y mi mamá compraron una motorhome, recorrimos toda Argentina, Latinoamérica, con mis hijas hemos viajado bastante. Ah, me dice, qué bueno, vi tus destacadas, vi Brasil, o sea, había visto todo igual, ¿no? Pero vi Brasil, vi Tailandia, no sé qué, y dije, ay, no reconoce la Argentina. Era un ministro de una provincia. Era un ministro de turismo de una provincia, claro. Después me quedé hablando.
2: Estaba a punto de decir.
1: ¿Podemos decir la provincia o no?
0: Y no sé, pues no quiero escrachar, no le pedí permiso.
1: ¿La provincia del norte, del centro, del sur?
0: Del norte.
1: ¿Del norte?
0: Del norte, pero me dio gracia porque después. digo. Che, entonces dice, no era para bardearte, es que como te vi que estás. Sí, Leo, tenés razón, la verdad que no tengo ninguna historia destacada de Argentina,
1: linda
0: pero
1: provincia.
0: Recorrí un montón mi país. Yo prefiero otras.
1: Un saludo al ministro.
0: Bueno.
1: Saludos al ministro.
0: Me dijo. Me dijo.
1: Cuando quiera al piso.
0: No. Terminamos muy bien. De hecho, le dije que estaba organizando y que quizás pasaba por esa provincia.
1: O sea, ¿le sacaste una estadía?
0: No, tampoco me ofreció nada. No. Me dijo, te vas a sorprender. Hace muchos años que no voy. Creo que la última vez que estuve.
1: ¿Es una provincia peronista
0: en
1: o
0: esa
1: es una provincia?
0: Fue en 2014.
1: Escuchame, es una provincia peronista.
0: Te vas a sorprender, me dijo. No te voy a decir más nada, nada más.
1: Ok.
0: No me quieras. No, yo lo diría. Después le pregunto, che, ¿puedo contar nuestra conversación? O sea, ya
1: pero
0: conté.
1: No quiero
0: ya,
1: que lo digas.
0: Ya conté nuestra conversación al aire. Puedo decir que era vos. Pero me dio gracia que. Está bien, digo, como ministro de turismo, está bien que vos.
1: No, estuvo bien. Incentivar que visites.
0: Claro,
1: o sea,
0: la Argentina es hermosa. No, entonces razón, yo aproveché y dije, y lo que pasa es que está un poco cara.
1: Eso es cierto. Bueno, ayer lo hablamos con Sánchez.
0: Porque la hotelería en su provincia también está un poco cara. No se lo quise decir tan de frente, pero está un poco caro. Entonces la gente que dice, mira, dice, me voy a la playa a Brasil o me voy.
1: Pasa. Ayer lo hablamos con Gustavo Sáenz, que está acá de Argentina, que entre paréntesis generó un revuelo en la nota de Sáenz. Perdón, después
0: me habló
1: vamos
0: un montón
1: a,
0: de gente por esa nota, sí.
1: Sí, generó mucho ruido porque pasaron cosas después de esa nota, además. Después lo vamos a mencionar, ¿no? Pero
3: cosas
1: le dijimos que estaba cara la Argentina.
0: Sí, le dije.
1: Más allá de que Salta es una provincia hermosa, ¿no? Para visitar.
0: Pero que está cara.
1: Está cara, sí.
0: Cara la hotelería, está cara la experiencia de.
3: El restaurante.
0: De turismo. Sí. Bueno, el restaurante no sé porque. La verdad que hace mucho que no voy, pero buscando, porque una de las opciones, dijimos, bueno, vamos al norte unos días, qué sé yo.
3: No se Salta, digo, en general.
0: Y estaba caro. Hoteles por ahí lindos, así como esos hoteles que te venden más una experiencia. por ahí una estancia o en el campo, qué sé yo.
1: Sí, y el norte incluso no es lo más caro de Argentina. Porque la Patagonia, el sur, la Patagonia es prohibitiva.
3: Yo desde la
1: es
3: experiencia...
1: Es preciosa, pero es prohibitiva.
3: De que fui a Bariloche, en los lugares turísticos, cualquier plato de comida no bajaba de los 40 mil pesos.
0: No, pero el plan de ir a esquiar...
3: Digo, el restaurante, y después...
0: Del plan de ir a esquiar este año en Patagonia, y eso que yo tengo familia, clarísimo, con lo cual no pagaba hospedaje, me pareció delirante. O sea, el pase, si tenés que alquilar la ropa para ir, si tenés que contratar un instructor o tipo una escuelita o algo para... O sea, me pareció realmente demasiado dinero. Mm. Pero bueno, no sé cómo estuvo la temporada. ¿Alguien sabe? ¿Vos sabés, Facu, que estuviste por ahí, si fue una buena temporada de invierno?
3: Sí, en Bariloche, donde yo estuve, muy buena, incluso climáticamente acompañó muchísimo, porque fue una nevada medio casi que histórica. La cantidad de nieve, si bien arrancó un poquito más tarde, según lo que me contaba la gente ahí, cayó una cantidad de nieve espectacular y la temporada de esquí estuvo muy, muy, muy bien, sobre todo para la gente que va a practicar. Mucho brasilero, que lo hemos hablado también, en el lugar donde yo estaba, por ejemplo, de no sé cuál capacidad para cuántas personas tenía, porque era un complejo grandecito. El 90% eran brasileros, muy poco argentino. Y también en la zona de esquí también muy poco argentino. Bariloche, obviamente, zona también de muchas excursiones de egresados. Habían egresados, lo que más argentinos eran los egresados, y después muchísimo turista, muy poco argentino.
0: Bueno, mira, acá dice, habla de la comida en Patagonia y demás, dicen que la Patagonia es cara. Y que más barato Brasil. Bueno, soy salteña y hay mucha diversidad de hotelería y precios. Claro, yo lo que digo es comparando. Claro, pues yo digo que comparando calidad de servicios y valores entre Argentina y, no sé, Chile o mismo Brasil, nació Uruguay. Bueno, pero bueno, en el caso de Uruguay también me pasó que la hotelería es más barata. Y eso que Uruguay
1: es caro. Yo estuve en Uruguay hace un mes, creo, unos días, un fin de semana. Y claro, no parece tan caro porque Argentina está caro.
0: Bueno.
1: Históricamente, en los últimos años, Uruguay era mucho más caro que Argentina. Y ahora, como está tan caro Argentina, incluso la hotelería o la comida no parece tan cara en comparación con nuestro país, que está caro, que es lo que venimos diciendo. Es así.
0: Bueno, qué suerte lo que decís del sur, son unos estafadores, me dicen. Bueno, no, que realmente me... No, pero...
2: No, no escribir más ministro de turismo.
0: No.
1: Hay una reunión de urgencia, perdón, en este momento, el ministro de turismo de la Argentina, con el comentario de Maru Bufano.
3: El informe se llama Informe Maru.
0: Claro, me va a escribir mi hermana.
3: Congreso Maru de los ministros de...
1: Se acaban de convocar de urgencia, ¿no? De turismo.
3: En el Congreso Maru.
0: No creo que sea tan importante. Importante, pero
1: no sabemos.
0: Tengo a mis dos hermanos que viven en San Martín de los Andes, además, y la temporada es clave, o sea, para que toda la economía de la localidad y eso funcione. Pero bueno, chicos, no es mi culpa si como acá lo dice la gente, que son unos estafadores. No sé si llamarlos estafadores, un poco careros.
1: Vos sos la voz de la gente, Maru, no te censures.
3: La Lilita Carrió del streaming.
0: Bueno, eso es un montón.
3: Denuncia.
0: Las excursiones son carísimas, está más caro Buenos Aires que Tokio, ¿eso es verdad?
3: Bueno, ahí ya excede mis conocimientos.
1: No sé, pero puede ser quizá que un café está más caro en Buenos Aires.
0: Un beso, Mónica. Me dice, soy Mónica la que dijo. Gracias, Mónica.
3: Yo he visto, siempre que hablan de los precios relativos del café en Argentina con otros países, generalmente el argentino es muy caro. Claro. Pero bueno, no sé si eso es medida para otra cosa.
0: El último fin de semana fue un éxito en Córdoba, mucha gente. Córdoba, ¿ves? Córdoba me parece que está más... fui hace dos veranos a Córdoba. Y comer, por ejemplo, salí a comer, estaba bien, era muy accesible. No sé cómo estar ahora, digo, hace dos veranos.
3: Pero así bueno. Que el ministro de Córdoba no, puede venir tranquilamente, no tiene, y le guardamos
0: esto
3: su lugar.
0: Esto no tiene que ver con los ministros y las provincias y qué sé yo. Mar de las Pampas, dicen por acá, en febrero te cobran 10 noches. Tiene un montón de ceros el número, no me doy cuenta si es... ¿4 millones puede ser?
3: Sí, porque menos de 4 millones no imagino.
1: Qué sé yo, puede ser.
3: 400
1: mil pesos. Pero esto es de Pitela, así que...
0: ¿4 millones?
3: 400 mil pesos a la noche, y sí, 40 mil ya me parece un poco.
0: ¿Está bien o está mal? No me doy cuenta de eso, ¿ven?
3: 4 millones, pero depende para cuántas personas, dijo.
1: Bueno, por eso, hay que ver para cuántas personas.
0: Enero 2023, hotel media pensión con pileta en Mar de las Pampas, 975 mil pesos. Mismo momento, Italia, avión más hotel, 13 días, 1.280.000. Córdoba en el 89, Maru.
3: Miren este video, gente de Bariloche, que les trae Vania Gasparotti.
5: Soy George.
1: ¿Qué es eso?
5: Porto Alegre, prazer. Soy George.
3: Es lo que les decía, todos brasileros son.
1: Todos brasileros.
5: Parigá. Sí, soy George. Porto Alegre.
0: Y bueno.
3: Porto Alegre. São Paulo. São Paulo.
5: São Jorge.
2: ¿Cómo está São Paulo?
5: Rio de Janeiro.
3: Brasil, Rio de Janeiro.
5: ¿Vocês são de onde? Oi? Cês é de onde?
3: São de onde?
5: Rio, boa. ¿Vocês são de onde? Brasília. Brasília.
4: Todo brasileiro. Bien. Está muy bien.
3: El desafío de encontrar un argentino.
0: Me dicen que vaya a San Juan. Maru venía a San Juan. Bueno, hace mucho que no voy, así que puedo... Puedo ir, sí. No, quería leer uno que había visto acá que tenía que ver con...
4: Puede hacer un tour por el país, ¿no?
0: A mí me encanta la Argentina, de verdad. Y el único, mira, el único lugar que no conozco es Iruya, en Salta. Y la cancha de bocha. No, ¿cómo es que se llama? Valle de la Luna, en
3: San Juan.
4: Es en San Juan, claro.
0: Sí, bueno. Fui a Talampaya, pero no fui ahí. Así que bueno, sí puedo ir, bueno, chicos, bien. Qué sé yo. No sé, hay que. Los hoteles en Chile, al menos las Condes, no bajan de los $400. ¡Apa! ¿$400? ¿La noche? No me van a ver por Chile, chicos. Quiero decírselo. Si quiere llamarme el ministro de Chile, se lo puedo decir en la cara también. Bueno, muy bien. Vamos a arrancar después de este... No sé por qué hablamos de las vacaciones, porque falta un montón. Pero bueno, es así. Vamos a averiguar cómo estuvo la temporada invernal en la Patagonia y se los contamos. Y ahora vamos a hablar de un tema que tiene que ver y no tiene que ver con lo que veníamos hablando. Me parece que hay un gran universo de personas para el cual el concepto vacaciones quedó... en pretérito, digamos, ¿no? Es una historia del pasado, es una cosa que quizás no tiene que ver con el presente y tampoco lo avisora en el futuro. Hay una situación económica que es muy compleja, pero que también, o que muchas veces intentamos explicar desde la política. Y hay un segmento que venimos observando y mucho, yo creo que inclusive desde la elección del 23, porque eran los varones jóvenes, quizás lo que sentía que era como el electorado más fiel a Milei o el nuevo electorado que acompañaba a La Libertad Avanza. ¿Qué pasó con esos jóvenes varones, muchos de ellos de barrios vulnerables? La Universidad Nacional de Avellaneda hizo un estudio sobre los jóvenes y llegó a algunas conclusiones. Lo invitamos a Santiago Hernández, que es sociólogo e investigador de la Universidad de Avellaneda. Gracias por venir.
6: Hola, ¿qué tal? Un gusto.
0: Para hablar sobre ese informe, conversábamos con Fede y con Bani el fin de semana sobre una nota que publica Panamá Revista, o la revista Panamá, como le quieren decir, sobre muchas cosas al mismo tiempo, de alguna manera, y encontrábamos algunos puntos en común con cosas que venimos conversando acá, que es toda la teoría que hay sobre los jóvenes, lo que los jóvenes sienten, lo que los jóvenes piensan, lo que los jóvenes quieren, si no leen, si leen, si solo miran TikTok, si no les interesa la política, si detestan al Estado, si quieren más Estado o menos Estado, o en realidad otro tipo de Estado, si tienen participación política o abandonaron el espacio de la política. ¿Qué encontraron ustedes en este estudio? Y contanos un poquito primero, Santiago, ¿cómo lo hicieron?
6: Bueno, nosotros estamos, es un estudio de tres fases que estamos trabajando hace un año, breve. Hicimos una parte cualitativa, focus group, entrevistas con jóvenes. Una segunda etapa que es lo que publicamos ahora, que es una encuesta nacional. De los focus retomamos algunas ideas y lo nacionalizamos. Y en este estudio les preguntamos a los jóvenes a quiénes siguen en cuentas digitales. Y ahora estamos haciendo con un grupo de Chile que se llama Interpreta, todo un análisis digital, porque preferimos hacer desde la demanda, es decir, qué consumen los jóvenes y encontrar los microinfluencers o cuentas más chicas y ver qué narrativas hay. Porque nosotros somos un equipo de investigación que trabaja comunicación política y partimos de esa tesis que instaló un intelectual de derecha gringo, que es la política es aquello que está arriba abajo de la cultura, ¿no? Que fue Andrew Breitbart, que era el socio de Steve Bannon. Entonces, con esa idea llegamos a la idea de esto, que, che, ¿por qué está viajando mejor las ideas de derecha en los jóvenes que otro conjunto de ideas? Y es un poco porque lo que está acá arriba en la cultura, es decir, si yo acá pongo en duda las vacunas y acá abajo pongo un candidato antivacunas, rima. Si acá arriba estoy enojado con el encierro de la cuarentena y acá abajo pongo un candidato que habla de libertad, también rima. Esas rimas funcionan. Entonces nos empezamos a concentrar mucho en el estudio de narrativas. Eso nos llevó, de casualidad, a una comprensión distinta de cómo estaban los jóvenes y, bueno, hicimos esta nota de divulgación en Panamá Revista un poco para discutir, porque también vemos que hay como ciertos sentidos en los círculos rojos, en ciertos ámbitos que tratan a los jóvenes como subestimándolos o como diciendo son de derecha, entonces como no hay nada para hacer. Y en realidad nos encontramos que en realidad los jóvenes no tienen una adhesión ideológica a la derecha. Es decir, han construido, esto lo viene trabajando mucho Pablo Semán, que es un colega con el que trabajamos juntos, han construido estrategias de supervivencia. Y si vos me preguntás cómo están los jóvenes hoy, están sobreviviendo tratando de sumar habilidades, así tipo los jueguitos, sumando skills, y viendo cómo logran pegarla de alguna manera, pero no en clave influencer, con lo que hacen. Pegarla no es ser famoso, es que algo les salga bien. Entonces, eso les da un reflejo conservador. Cuando no, el mito del emprendedor no corre más en estos jóvenes. Es interesante eso. El que emprende es para sobrevivir. No es el emprendimiento no es... Entonces, viste que acá muchos dicen...
0: No es aspiracional, decís.
6: Claro. No es aspiracional. Es cuando vos les preguntás, quieren estabilidad. Una estabilidad que les permita tiempo para arriesgar en lo que les interesa. Porque quiero,
0: o sea, es bien conservador, porque yo aseguro, qué sé yo, aseguro el alquiler y mi comida, para poner algo, sí. Y con lo otro pruebo, arriesgo, pero sin arriesgar la base.
6: Claro, nosotros lo que decimos es una economía de lotería, no es más la economía del emprendedor lo que moviliza a estos chicos. Y la lotería es tratar de que una me salga bien. Y esa una que me salga bien es un proyecto, un trabajo, una actividad. No es más el emprendimiento, no creen que van a ser su propio jefe, no está. Ese mito no corre hoy. Son emprendedores cuando tienen que sobrevivir. Por lo menos eso es lo que nosotros encontramos. Y es un hallazgo que, lo que vos decías recién, hace de ellos algo un poco más conservador. Entonces, ¿qué ese elemento de sobrevivencia? ¿Y conservadores por qué? Viven con sus padres. El 70% de los jóvenes vive con sus papás.
0: Cuando decimos jóvenes, ¿qué edad estamos
6: 18
0: hablando?
6: A 24. Agarramos el segmento...
0: 18 a 24.
6: 18 a 24. Jóvenes. Viven con sus papás. El 65% se atiende en hospitales públicos. Es decir, que su vida es bastante precaria, ¿no? Hay que poner en contexto que estamos hablando de una juventud que tiene una vida precaria.
0: ¿Estudian?
6: Estudia, el 60% estudia. Y trabajan, estudian muchos en la universidad. Y aparece algo interesante que es... Nosotros hacíamos una pregunta abierta que es, bueno, ¿qué le dirías a un político en el gobierno si pudieras decirle que un influencer no gane más que uno que trabaja y estudia? Es decir, que ya claro. No es el antagonista el planero, que era lo que aparecía antes, más fácilmente en cualquier estudio, sino, y no es en contra de los influencers, no es que están en contra, sino que, como decir, che, me estoy esforzando, quiero estar mejor. Y a nosotros, ¿qué nos resulta interesante? O provocador, es solo no hay del lado de la oferta alternativa al gobierno en este sentido un discurso que les hable del esfuerzo, que les hable de la agencia individual, es decir, del control de su propia vida y que les hable de cuestiones aspiracionales.
1: O sea, no hay una oferta electoral que capitalice todo esto que vos estás señalando.
6: El único que la capitaliza un poco es el gobierno.
1: Claro, pues por fuera del gobierno, digo.
6: Por fuera del gobierno no hay nada.
1: ¿Y qué relación tiene? Es interesante cuando hablábamos y leíamos el artículo tuyo en Panamá. A mí me interesó un concepto que donde vos hablas o el estudio habla de cómo organizan su vida al costado del Estado. Esto de que ya, por supuesto, no creen en un superestado como era antes, pero tampoco este mito de che, el Estado...
0: ¿Los influencers son percibidos como los nuevos planeros por estos jóvenes?
6: En la pregunta abierta sobre el poder, no. Aparecen como una... Es decir, si tengo que criticar al poder, lo tengo que criticar porque yo, que estudio y me esfuerzo, gano mucho menos que un influencer. Son como la contracara para reclamarle al poder que haga algo sobre mí. Porque la pregunta era, si pudieras decirle algo al presidente, ¿qué le dirías? Muchos te ponen que uno que trabaja y se esfuerza no gane menos que un influencer. Ese es así. Esa era la pregunta, ese era el tipo de respuesta.
0: Interesante, porque ahí te parece un nuevo sujeto económico que no existía.
6: Claro.
0: No es aspiracional, no es que quiero ser influencer.
6: No quiero ser influencer, ese es otro mito, que no quieren ser influencer.
2: No, pero sí quieren los ingresos del influencer, es lo que se está discutiendo.
0: Pero que los perciben
2: días,
0: como injustos.
2: Que los perciben como injustos, ¿sí?
0: Por eso ahí lo conecto con el planero, porque este que no hizo nada gana más que yo que
2: es que en
0: esfuerzo.
2: Estos días había hecho viral una influencer que tiene OnlyFans, una cosa así, y que le hacían el cálculo de que estaba ganando $152,000 al mes, ¿no? O sea, una cosa que es ridícula, y vos cuando ves las reacciones, la gente le parece absurda esa... Sí. Esa disparidad, ¿no?
3: Pasa igual que es distinto, igual planero, influencer, creo yo, conceptualmente.
2: No, es...
3: Fundacionalmente es muy distinto porque el planero recibe plata de todos. En teoría, nosotros le estamos pagando al planero, es plata que le da el Estado al planero. al, digamos, al planeta objetivo. El influencer, en teoría, es alguien que consume ese producto y gana plata porque esa gente consume ese producto. Es como que te está vendiendo un producto que vos lo comprás. El problema es que compre el producto.
2: Es un tema de disparidad.
3: El planero, por ahí uno no tiene decisión si le va a dar o no plata al planero.
0: Vos lo estás racionalizando. Lo que yo marcaba es cómo es percibido.
3: Claro, sí.
0: Y también por el aspiracional. Porque una cosa es una envidia sana, por decirlo de alguna manera. Che, mirá a este que no se esfuerza, no sé qué, y gana un montón de guita, yo quiero ser como él. No están diciendo eso. Lo que están diciendo es, generame las mismas condiciones para que mi esfuerzo, mi profesionalismo, valga tanta plata como la de este.
6: Claro.
0: Pasa que ahí, por eso digo, hay una idea de Estado, o de gobierno, si querés, que todavía es bien clásica. Porque no sé si el gobierno puede hacer algo con eso. No sé si es potestad del gobierno poder administrar eso.
6: No, lo que es... El reclamo es subirme el piso. Porque son una generación, vuelvo a lo mismo, una generación que quiere estabilidad, no quiere emprender. Quiere una estabilidad y arriesgar. Como, asegúrame esto. Y yo tiro, porque ¿cómo es la lotería? Por eso nosotros decimos economía de lotería. Es, yo apuesto, no gano siempre. Saben que van a fracasar en sus apuestas, pero que en alguna, con constancia, la van a pegar. Por eso los tres elementos principales son... esfuerzo, agencia individual, yo me voy a capacitar, yo me dedico a mí mismo, me, me, me,

0: La semana pasada estuvo Durán Barba y decía que tenemos la cabeza escroleada. Yo creo que para ahí los adultos,
1: nosotros
0: los pibes,
1: tenemos escroleada.
0: Claro, los pibes la entienden bastante mejor. Me parece que lo tienen bastante
2: nosotros
0: más claro.
2: Nosotros un poco hicimos, empezamos a difundir el estudio porque veíamos que sobre todo en los sectores progresistas, populares, hay como una mirada muy prejuiciosa muchas veces. Es como muy esencialista, muy los ponen en un lugar muy... Y de discutirlo un poco, porque si no los estamos subestimando y... Están tratando de sobrevivir en un escenario...
3: Bueno, complejo. Por eso también sería cuidadoso con atribuirle el concepto de suerte específicamente al azar, ¿no? O sea, porque hay otra concepción que es que la suerte es cuando la oportunidad se encuentra con la preparación, ¿no?
2: Totalmente.
3: Entonces, cuando vos lo haces desde esa perspectiva, te cambia un poco también, o sea, te refuerzan los primeros dos pilares que vos estabas mencionando.
0: Pero me parece que lo atan.
2: Totalmente, ¿eh? Sí, estoy de 100% de acuerdo.
0: Sí. Me parece que es el concepto que tienen.
3: Claro,
0: que
3: por
0: de
3: hecho,
0: no están diciendo,
3: eso.
0: Che, solo estoy acá sentado, que me venga un golpe de eso, ganarme el...
3: No, no, para nada. Me parece que es justamente, y es que es una estrategia de diversificación esa lotería, ¿no?
2: Sí. Y si vos te pones a pensar... En la tradición progresista está muy peleada con el mérito, y el mérito surgió como antagónico de lo hereditario,
3: sí,
2: de la herencia.
3: Era antiaristocrático.
2: Y antiaristocrático. Y entonces es muy loco que las tradiciones progresistas, es decir, que estén tan peleadas con el mérito en este momento.
3: Es un buen punto. Si
0: fuera nosotros, solo ese problema. Las recomendaciones vuelvan a sus orígenes.
1: Si fuera solo ese problema del progresismo.
0: Súper, súper interesante, Santiago. Muchas gracias por haber estado acá.
2: Por invitarnos.
0: Un placer. Muy interesante la conversación. Santiago Hernández, sociólogo e investigador de la Universidad de Avellaneda. Ya saben, si no tuvieron tiempo, se tuvieron que ir a la mitad de la nota, es una conversación interesante. En vez de que, nada, en cualquier momento nos buscan, queda colgada en YouTube, la pueden escuchar. Y el artículo muy interesante también que escribieron en la revista Panamá. Queda todo para ustedes para cuando puedan, en este momento de consumo segmentados.
1: On demand.
0: Y sí.
1: Como consumo veces... los jóvenes, básicamente.
0: Y nosotros un poco también. Ya,
3: sí,
0: ¿no? También.
3: Yo consumo todo on demand.
0: Sí, no podemos. ¿Sí? Lo bueno es que el otro día me comentaba alguien la entrevista que hicimos con Durán Barba. Ayer. No la pude ver. Me la miré ayer a la noche.
3: Buenísimo.
0: Está bien esto que dices, todo otro como...
1: Sí, no, consumió mucho la entrevista.
0: Un montón. Sí, un montón de personas. Bueno, sí. Esta es muy interesante también, así que se las recomendamos y la van a ver después en un rato subida en YouTube. Muy bien, el tira y afloja entre el gobierno y los gobernadores aliados. Los aliados les sueltan la mano. Esto lo voy a decir yo, Fede, antes que vos arranques.
1: Dale.
0: Hay una cosa que tienen los gobernadores que para mí no tiene ningún otro dirigente político fuera de ese cargo, que es el olfato.
1: Sí, claro.
0: El timing. Una cosa muy, muy finita que saben cuándo sí y cuándo no. Porque tienen como una doble, o sea, como una necesidad de relación con el gobierno nacional, dependencia de recursos, por ejemplo. Pero después tienen esto que decíamos, él dijo, de el infraestado, la cosa del día a día, del metro cuadrado, están en contacto con la gente. Las provincias argentinas no son tan grandes, excepto la provincia de Buenos Aires. Conocen las demandas de la gente, conocen el humor de la gente y lo advierten muy rápidamente cuando eso cambia. Uh-huh. Y eso es lo que me parece que les permite acercarse al gobierno... A alejarse del gobierno, ¿eh? Y después, por supuesto, la posición que toma el gobierno con ellos en algunos aspectos.
3: Claro.
0: ¿No? Digamos, como hasta acá sí, no, por abajo de la cintura no.
1: Claro, ley por ley, como decía ayer, nos contaba aquí Gustavo Sáenz, el gobernador de Salta, creo que lo vamos a escuchar. Yo te sumaría a ese olfato que coincido tienen los gobernadores, también la habilidad que tienen los gobernadores de acercarse y alejarse, acercarse y alejarse también para negociar o, como se dice comúnmente, subirse el precio de cara a las negociaciones que están en curso y que no tienen que ver, que tienen que ver no solo con cuestiones económicas, sino también con cuestiones político-electorales como la suspensión o eliminación de las PASO, que es algo que se está discutiendo en estos momentos, todavía en ámbitos extraoficiales, a la espera de que se envíe al Congreso. Y a la espera también de que en un rato nomás, Maru, va a hablar Javier Milei en el cierre de este Council of the Americas que vos recién mencionabas. Esta primera está hablando en este momento. El canciller Pablo Quirno, ya habló Diego Santilli, ya habló José Luis Das, el viceministro de Economía, en reemplazo de Luis Toto Caputo, que según trascendió oficialmente, hoy se levantó con algunas líneas de fiebre, por eso fue reemplazado por Daza. Un encuentro empresario en el que también habló Maru, como vos recién decías, Mario Grimman, titular de la CAC, la Cámara Argentina de Comercio.

0: dando esta frase un poco llamativa, más que nada porque se trata de uno de los sectores más perjudicamos, digamos, por este modelo económico. Pero planteamos si los gobernadores le empiezan a soltar la mano o si empiezan a mostrar cierta distancia del gobierno en un momento, diría, de cierta preocupación en la Casa Rosada por los indicadores o varios indicadores de la economía real, de la micro, que vienen dando señales de alerta. Hoy, de hecho, se va a conocer también por parte del INDEC, el Índice de Actividad Económica. Conocimos en los últimos días la inflación de julio, por eso va a ser muy relevante lo que va a decir en minutos nomás el presidente en el Consejo de las Américas, que ya lo desmenuzaremos. Pero decíamos que ayer estuvo Gustavo Sáenz, ayer pasaron dos cosas.
1: A ver.
0: En realidad son dos cosas en una, porque decíamos que causó cierto revuelo lo que dijo el gobernador de Salta, porque después de la entrevista que hizo acá con nosotros en Infobae al mediodía, se tomó una decisión del gobernador de Salta y el gobernador de Misiones, Hugo Pasalacqua, que tiene además una disputa interna muy fuerte en su provincia con Carlos Rovira, que es formar un bloque nuevo en el Congreso, en la Cámara de Diputados, que se va, entiendo, a presentar formalmente la semana próxima en Diputados, como decía, y que, bueno, el gobierno lo está mirando con mucha atención, porque mientras se siguen fragmentando en el Congreso distintos espacios, obliga al gobierno a incentivar más esfuerzos para convencer a distintos sectores. Ayer Gustavo Sáenz, gobernador de Salta, que a mí al menos me llamó la atención lo crítico que fue del gobierno después de la reunión que tuvo el día anterior con Luis Caputo y con Santilli por el proyecto de zonas cálidas. Gustavo Sáenz decía ayer esto aquí en Info al Mediodía.
2: No nos podemos seguir haciendo cargo de todo y mirando hacia otro lado. Realmente las rutas, esto lo dice todo el mundo, el que viaja y ve las rutas que van hacia el norte, realmente son cráteres lo que hay. Ya no es que se cruza un caballo y la culpa la tiene el concesionario vial. Ahora te metes en un... ¿Quién tiene la culpa? ¿Quién es el responsable de todo eso? Entonces,
1: ¿quién es?
2: Y la nación. La nación, porque la nación, todos pagamos un impuesto que es para el mantenimiento y conservación de esa ruta. Hace 2 años y medio que lamentablemente no se conservan ni se mantienen las rutas, y así están, ¿no? Porque el problema hay que resolverlo, y de alguna forma hay que resolverlo. Entonces, esto ahí es donde vamos con el equilibrio fiscal y el equilibrio social. Con el equilibrio fiscal no se come, no se cura, no se educa, no se hacen rutas, no se hace nada.
0: Pero. Bueno, Sáenz en modo alfonsinista, con el equilibrio fiscal no se come, no se cura, no se educa. Hoy le contestó esta mañana en el Council of the Americas, en Hotel Alvear, Diego Santilli, que dijo el equilibrio fiscal es innegociable.
1: Sí, ya eso. Digo, es una de las pocas cosas que tenemos claras.
0: Bueno, por eso el gobernador planteaba esto de equilibrio fiscal versus equilibrio social, entre otras críticas, repito, para mí, sorprendentemente duras. Por eso, cuando uno ve lo que pasó después, entiende el porqué de las críticas de Sáenz, que a la tarde se comunicó esto que decía, que junto al gobernador Pasalacqua, que ayer se entrevistó en su provincia con diputados y referentes del peronismo, entre ellos...
1: Tiene que venir el gobernador Pasalacqua.
0: Sí, lo vamos a invitar, creo que lo hemos invitado y debería venir, lo invitamos de nuevo formalmente. En esta reunión que tuvo, repito, en Misiones, con Juan Manuel Olmos, Victoria Tolosa Paz, creo que estaba el intendente Federico Achával, también Guillermo Michel y otros diputados, en esta suerte de reconfiguración o conversaciones que empiezan a haber en el peronismo y que plantean la posibilidad de que algunos gobernadores empiecen a plantarse de manera diferente a la Casa Rosada. Básicamente por esto que decías vos, Maru, porque los gobernadores empiezan a percibir, empiezan a oler un tufillo medio extraño en torno a el futuro del gobierno, el futuro de la economía o las expectativas electorales en torno a la conveniencia o no de hacer una alianza con el gobierno de cara al próximo año, que por supuesto primero va a tener un primer correlato en lo que va a pasar en los próximos meses en el Congreso. Hoy va a estar a la tarde Karina Milei en Rosario, también una Karina Milei que volvió a salir a la cancha. Ayer estuvo en la ciudad de Buenos Aires recorriendo una fábrica en la zona sur de la ciudad. Hoy va a estar en Rosario. Hay conversaciones de Diego Santilli y de los Menem, de Eduardo Menem y de Martín Menem con los gobernadores para ver si el gobierno puede avanzar estrategia legislativa. Mientras tanto, el gobierno trata de ver qué hace con la micro. Por eso es importante lo que va a empezar a decir ahora Milei en el Hotel Alvear.
1: Escuchémoslo a ver qué arrancó el presidente de la Nación en el Council of America.
3: Y al mismo tiempo, también dejar en evidencia la precariedad y pobreza analítica de gran parte de los economistas argentinos en los análisis que hacen. Debe ser que como Argentina es una economía que se ha caracterizado en los 100 años previos a que nosotros llegáramos a la administración a ser un país decadente y que además hacía más de 10 años que la economía no crecía, parece que deben tener las herramientas bastante oxidadas, por decirlo de una manera elegante. Es más, es sorprendente cuando vienen observadores externos altamente calificados, ya sea como el caso de Kristalina Georgieva, la directora gerente del Fondo Monetario Internacional, o un economista de élite, una reputación enorme como el caso de Sebastián Galiani, frente a la exposición de los éxitos del modelo que estamos emprendiendo. Es más, los periodistas se enojan cuando les presentan los datos. Digo, a punto tal que operadores baratos, en algún momento, frente a la exposición de mi parte sobre nuestro dato sobre consumo privado, el cual está en máximos históricos, igual que el PBI, igual que las exportaciones, salieron a confrontar el dato en base a una encuesta hecha por enemigos y con 1,000 casos, y ponderaban más una encuestita berreta hecha por nuestros enemigos de 1,000 casos. Por lo tanto, frente a la precariedad intelectual, a la ignorancia y a la mala intención, la primera respuesta es al mejor estilo de Milton Friedman: primero los datos. Cuando nosotros llegamos al poder, la demanda más urgente, más apremiante que tenía la población era la tasa de inflación. Y una de las cosas que dije es que iba a terminar con la inflación. Entonces, veamos cómo venimos. Néstor Kirchner asumió con una tasa de inflación anual que era del 3,7%, entregó su mandato con 8,5%, es decir, la incrementó en un 129,7%. La inflación con la que asumió Cristina Fernández de Kirchner fue con del 8,5% y entregó 26,9%. Es decir, la aceleró en un 216,5%. En el caso de Mauricio Macri, la recibió en 26,9% y la entregó en 53,8%, es decir, la duplicó, es decir, 100%. La inflación con la que asumió Alberto Fernández, 53,8%, entregó 211%, es decir, la incrementó en un 292,9%. Nosotros la recibimos en 211,4% y está viajando al 31,5%, es decir, bajamos 85% de la inflación. Es más, si nosotros tomáramos el caso de la inflación mayorista, que es la que se va anticipando y que la realidad, además, no tiene tanta contaminación por corrección de precios relativos que el kirchnerismo groseramente atrasó. La caída todavía es más fuerte. Recuerden que cuando nosotros llegamos, en diciembre la inflación mayorista fue del 54%, y mal que le pese a los medios y a los economistas y demás, digo, si ustedes revisan mis declaraciones, siempre dije lo mismo acerca de la inflación mayorista. La inflación no de agosto, que es la que sale en septiembre, sino ya la de julio, arrancó con cero, siendo 0,8%.
1: Decía, los aplausos me parecen suaves, ¿no?
0: Sí, de la primera fila que estaban los funcionarios de gobierno, estaba buena parte del gabinete en primera fila, de hecho recién reponchaban a Sturzenegger, al secretario de medios, el canciller, jefe de gabinete creo que estaba. Un Milei que arrancó bastante fastidiado o enojado con el periodismo, con lo que el presidente considera que son datos o interpretaciones erróneas por parte del periodismo, con lo que el presidente pondera que son los datos.
1: Dice una cosa
0: economía.
1: En defensa de Milei.
0: Sí, a ver.
1: Que tan... No, se ríe. Se ríe, André. Se ríe.
0: No,
1: no, ¿sabes qué? No, si, si tomás a la persona, al ser humano, al... debe ser también un poco frustrante. Si, che, me dieron esta bomba de tiempo. Tenía una demanda número uno que era... la inflación. Lo resolví. ¿A costa de qué? ¿Cómo? Bueno, no sé, pero lo resolví.
4: ¿Esa es la prioridad?
1: Lo resolví. Punto. Tengo, está bien, no será, no empezará con cero, porque él dice, ahora no importa, no empieza con cero, pero que empiece con cero, o empiece con dos. Cuando venías de una inflación del 200%, que corre el 32%, debe ser un prosco frustrante. Decir, che, tenía un kilo, me dieron un quilombazo. Logré más o menos enderezar la nave y me están matando. Me imagino yo en lo personal que debe ser, que se debe, o cuando él dice, la economía no crecía desde 2011, ahora crece y los economistas me critican. ¿Qué quieren? Yo supongo, digo, bueno, que quieren mucho, que crezcan con los argentinos adentro.
0: Pero muchos lo critican y muchos también ponderan los logros del gobierno o los logros que el gobierno considera.
1: Pero cuando vos haces esto, cuando vos haces todo eso y lo lográs. Digo, hubo muchos presidentes que prometieron terminar con la inflación.
0: Está bien, pero digo, yo...
1: Este lo está consiguiendo.
0: No, está bien.
1: Me parece que tiene que ser valorado también.
0: No, está bien, pues no voy a analizar si hay la frustración o no del presidente. Pues no, la verdad que no sé honestamente qué siente o qué pasa por su psiquis. Lo que digo es, nadie lo obligó tampoco a hacerse cargo de la Argentina.
1: No,
0: él decidió presentarse y hacerse cargo de la Argentina.
1: Está bien, pero es lo que yo...
0: Punto
1: pero es como lo que yo decía el otro día. El riesgo país de este país estuvo en 1.600 puntos.
0: Sí, y también estuvo en 300.
1: Está bien, pero ahora pero sube a 500 bien, y parece entonces, que se va a la Argentina al tacho. Bueno,
0: bueno
1: no,
0: pero
1: ni muy,
0: está
1: muy,
0: bien,
1: ni
0: pero
1: tan,
0: en todos
1: tan.
0: Los gobiernos hay aciertos y errores, digo, logros y desaciertos. Por supuesto que acá lo remarcamos siempre. La baja de la inflación, sin duda que es un éxito de este gobierno. Recién lo remarcaba bien el presidente. Y repito, acá lo remarcamos todo el tiempo. Creo que nadie pone en duda el éxito que tuvo el gobierno hasta ahora en el plan de estabilidad y en el reacomodamiento de la macro y la baja de la inflación. Lo que pasa es que me parece que después de más de 2 años y medio de gestión empiezan a aparecer algunas señales de alerta que, bueno, preocupan, pero incluso preocupan a los propios funcionarios del gobierno, porque cuando el presidente habla de analistas, periodistas, para mí tiene todo el derecho de enojarse. A mí no tengo ningún problema con eso. Está en todo su derecho. Lo que me parece que hay es que propios funcionarios de gobierno, lo marcó ayer Patricia Bullrich en un posteo que después corrigió,
1: sí.
0: Patricia Bullrich, jefa de bloque del gobierno en el Senado, marcando, che, está muy bien esto, ahora tiene que llegar a la gente, a las familias y las empresas. Después lo corrigió.
1: Pero lo suavizó.
0: Bueno, lo dijo Agustín Laje. Lo dicen off the record funcionarios muy importantes del gobierno. Incluso algunos dicen que el ministro Luis Caputo, ahí estamos viendo, gracias Bani,
1: el
0: tuit de Patricia Bullrich, que después suavizó. Este es el primero que termina diciendo, donde habla de el rumbo es el correcto, y dice al final que llega a las familias, que llega a las empresas, que llega acá a argentino. Después se ve que se dio cuenta de que era un poquito duro y lo suavizó. Puso una nueva versión que ahí, gracias, Vani, de nuevo, muy atenta. termina diciendo, no es fácil, pero es el esfuerzo, como el que estoy haciendo yo para leer, para que podamos construir un país normal y con futuro. Para los que dicen que necesito anteojos, mirá qué bien que leí.
1: Está muy bien, si yo ni sin leer.
4: En tu cara, gente de tránsito.
0: Para la gente de tránsito. No, pero digo, bueno, que estas son las cosas que empiezan a aparecer y que preocupan, repito, a funcionarios del propio gobierno.
1: Por supuesto que sí. Vamos a irnos a la provincia de Santa Fe con una historia triste, muy angustiante y con muchas dudas. No está claro qué pasó. Hay un nene de 6 años que se murió y una madre que está detenida.
5: Así es, y se investiga una muerte violenta dentro del ámbito familiar. Una causa que tiene como imputada y como detenida por estas horas aprehendida a la madre de Izan Aguirre Mendoza, de 6 años, que es el nene que estábamos viendo recién en pantalla, que falleció en el día de ayer, que fue hallado sin vida en el día de ayer, situación por la cual intervino la policía, esto es en San Justo, Santa Fe, en Barrio Reyes, y se llevó detenida a su madre. Su madre, que por estas horas está siendo asistida de forma psicológica y psiquiátrica. Atención, porque la pista o las hipótesis que más son mencionadas por estas horas tienen que ver con una situación de salud mental. Una investigación muy compleja porque apuntan a una cuestión de salud mental. Hace instantes nomás se conocieron los primeros resultados de la autopsia, los resultados preliminares de la autopsia, que no son concluyentes, pero que hablan de una asfixia. Una asfixia que confirma que el nene murió en un proceso de asfixia, como les digo, pero los forenses todavía no pueden establecer lo que sería la mecánica, es decir, si fue ahorcado, si algún elemento le provocó esa asfixia. Esos resultados se confirmarán de forma posterior con estudios complementarios.
1: ¿El nene vivía solo con la mamá?
5: El nene estaba viviendo con su madre. Su padre vivía también en el mismo predio. Era todo un predio donde vivía la familia. Estamos viendo justamente la imagen. Era una piecita, un cuartito, una casita muy chiquita, muy pequeña, donde vivía él con su madre. Pero en el mismo terreno también vivía su familia paterna, sus abuelos. Si bien los padres estaban separados, tenían una muy buena relación y convivían todos ellos en el mismo predio, en este barrio, Barrio Reyes de San Justo, Santa Fe. Una investigación que tiene a cargo la fiscal Daniela Montenegro y el fiscal regional Jorge Nessier, sí.
1: ¿Y ella tenía problemas de salud mental?
5: A ver, esto es lo que está en investigación, porque no hay registros de problemas de salud mental en principio, ni tampoco hay antecedentes de violencia. La fiscal lo primero que hizo fue consultar a los distintos medios, a la justicia, al Estado, si había habido algún tipo de intervención, ya sea por parte de la justicia, por una denuncia o por algún organismo de protección del niño del Estado, por alguna situación de violencia previa, y no hay ninguna situación de violencia previa. Y esto mismo también lo contó el abuelo, que es la primera persona que lo encuentra, la primera persona que accede y la persona que en definitiva hace el llamado al 911. Sí es cierto que lo que dice este abuelo, para hacer un poco la crónica y entender perfectamente y de forma más precisa, el día martes por la noche cenan todos juntos, familia paterna, familia materna, ellos se van hasta este cuarto, hasta esta habitación que tenían, no me animaría a decirle casa porque es un lugar muy chiquitito, muy precario, que tenían en este mismo terreno. Pasa la noche, el día siguiente, es el día de miércoles, el día de ayer amanece lloviendo, llueve muy fuerte. El abuelo no le llama la atención que ellos no salgan porque entiende que por la lluvia quizás no iba a ir al colegio. Está lloviendo muy fuerte, reitero. Y además entiende el abuelo que quizás tenía algún tipo, podría haber tenido algún tipo de problema de salud, está resfriado el nene y por eso no ir al colegio. En un momento un vecino le manda un mensaje diciendo que había escuchado algún tipo de gritos o al nene llorar en la noche anterior, que entendía que podía ser porque estaba enfermo o algo por el estilo. El abuelo ni siquiera llega a ver ese mensaje, pero cuando pasan las horas, le llama la atención cerca de las 2 de la tarde del día de ayer, va hasta este lugar, va hasta la casa del nene y de su madre, y cuando ingresa se encuentra con la escena. Se encuentra con esta madre que estaba acostada con el nene entre brazos y que le cuesta un poco despertarle. Cuando la despierta estaba prácticamente desorientada. Todo esto es lo que cuenta el abuelo a medios locales, en entrevistas a medios locales, todo esto en la justicia todavía falta que se hagan las entrevistas correspondientes y se determine exactamente cómo fue el contexto, pero él la encuentra como desorientada, es lo que cuenta Juan, este abuelo que estaba prácticamente fuera de sí y que ni siquiera comprendía lo que había ocurrido. Esto motiva el llamado 911 cuando llega personal policial y personal médico al lugar, constata la muerte de este nene se encontraba fallecido con algunos indicios que tenían que ver con la asfixia, que después fue confirmado por los estudios de la autopsia, por la operación de autopsia, y se llevaron detenida a esta mujer. Pero reitera este abuelo que él la quería mucho a esta mujer de 22 años, que no había tenido problemas nunca de violencia, que nunca había presenciado un hecho de violencia respecto al chico. Por esto es que toma fuerza la pista de una cuestión de salud mental, un problema que tenga que ver con salud mental y que coincide con la situación actual de ella.
1: Pero que no estaba diagnosticado.
5: En principio no estaba diagnosticada, claro, porque ni la fiscalía, hoy la fiscalía dio una conferencia, sabía de una cuestión de salud mental previa, ni tampoco la familia. En la primera medida tenía información o sabía de que esta mujer estaba bajo una situación de salud mental. Sí se encuentra por estas horas asistida por psicólogos, por psiquiatras. Los psicólogos pidieron que continúe siendo asistida, por lo que la audiencia imputativa todavía no está formalmente imputada. Por la audiencia imputativa, si bien tiene un plazo, se puede extender y prorrogar por incluso hasta 15 días. Podría ser, no en los próximos días, sino faltar un tiempo hasta que ella se recupere de esta situación.
1: ¿El padre declaró?
5: El padre todavía no declaró. Todos los testimonios van a ser tomados en estas horas. Reiteramos, un hecho muy reciente. Lo primero que se realizó es la operación de autopsia, que confirmó esto que les decía, la asfixia, la madre que está siendo asistida de forma psicológica y psiquiátrica, y claramente todavía no declaró tampoco. Pudo haber hecho, esto también la justicia lo deberá determinar, pudo haber dicho, tenido algún tipo de expresión o manifestación espontánea al llegar del personal policial y del personal médico, pero formalmente la causa no declaró y no va a declarar hasta que no se encuentre claramente en condiciones de declarar, y tampoco fue imputada. Podría ser imputada claramente por un homicidio agravado por el vínculo, porque se trata de su hijo de 6 años.
1: Horrible, una historia espantosa. Les vamos a ir contando a medida que haya más información. Acaba de conocerse y siempre estremece mucho cuando hay un chiquito en el medio, ¿no? Y,
5: claro.
1: Y en este caso, si su madre es la responsable de su muerte, bueno.
5: Claro, pero también la complejidad que tiene que ver la cuestión de la salud mental. En el caso de determinarse que tiene que ver con un problema de salud mental, ¿cuál será la situación de esta madre? ¿Cómo será el tratamiento de esta madre también?
1: Vamos a cambiar de tema. Vamos a hablar de una causa sobre la que hablamos un montón, sobre todo el año pasado, que es una investigación que empieza de a poquito y después va avanzando, que está más viva que nunca. La justicia sigue investigando la trama del fentanilo mortal. ¿Se acuerdan ustedes la historia de Pharma Group, que termina con el dueño, con García Furfaro, detenido? Una historia de un fentanilo contaminado que termina con la vida de por lo menos 100 personas, más de 100 personas. Un montón de familias involucradas, una historia espantosa que va escalando cada día un poquito más. Hay nuevas detenciones porque hay responsables y esas responsabilidades no terminan en el dueño de la empresa que generó este fentanilo contaminado, sino también en aquellos que eran responsables de controlar. Pongo a Matt ahí en primer lugar, que son los que dicen este medicamento está ok, este medicamento no está ok para el consumo de todos nosotros. Está Andrés Klipan, es colega, periodista de Infobae. Gracias por venir, Andrés.
4: ¿Qué tal? Al contrario. Muchas gracias.
1: Venís laburando este tema desde el principio. La idea es que podamos charlar con vos y que nos cuentes cuál es la trama detrás del fentanilo contaminado. Sí.
4: Antes, si me permitís.
1: Sí, claro. Bueno, corregime todo lo que quieras.
4: No, corregir. No, lo importante en este momento de la causa, y porque lo ha impulsado la fiscal federal María Laura Roteta y le dio el visto bueno al juez Nicolás Kreplak, Ernesto Kreplak, perdón, Nicolás es el hermano que es ministro de salud. Lo que hizo es impulsó la investigación ahora sobre los funcionarios públicos, como decías vos, de los dos principales organismos de control. En este caso, las dos son exfuncionarias ahora, porque en el medio del escándalo las apartaron. Y que ella es justamente Vicio, que era la directora del ANMAT, el máximo organismo de control sobre los medicamentos, y Gabriela Mantecón Fumado, que era la directora nada más ni nada menos que el Instituto Nacional de Medicamentos. El INAME depende del ANMAT, y los dos organismos dependen del Ministerio de Salud de la Nación. Ese es el organigrama. Bueno, la fiscal, ¿qué es lo que dijo? Esto no podría haber sucedido, el desastre del fentanilo contaminado, si los organismos de control hubiesen hecho bien su tarea, su control. ¿Y por qué? Porque en la causa hay sobrados elementos que dicen que desde el año 2018, porque esto no es hace cosa de tres días,
1: claro,
4: desde el 2018, sobre HLB Pharma y Laboratorios Ramallo, ambos propiedad de Ariel García o Ariel García Furfaro, ya pesaban múltiples cuestionamientos. Y desde el 2018 hasta que se produjo la primera muerte, o las primeras muertes por fentanilo contaminado denunciado por el Hospital Italiano de La Plata, los organismos de control no lo sancionaron.
0: O sea, eran todas muertes completamente evitables.
1: Completamente.
4: Mira, la fiscal en su resolución dice que esto ocurrió porque sucedió un manto de cobertura estatal.
1: Ah, perdón. Hagamos un stop ahí. Entonces es más complicado, porque una cosa es que vos seas negligente y otra cosa es que seas parte.
4: Después lo vamos a ver.
1: No, claro, porque la negligencia, bueno, tenía que ir y revisar, no revisé o firmé. Y otra cosa es que haya firmado sabiendo que eso funcionaba mal.
4: Por ejemplo, el fentanilo, en la inspección que se hizo por el fentanilo, de manera concomitante o días antes de que se produjera el fentanilo contaminado, hubo una inspección del ANMAT. El fentanilo contaminado se fabricó en febrero, el 4 de febrero. Y la ANMAT realizó, y el INAME, una inspección a Laboratorios Ramallo, que es el que producía para HLB Pharma, del mismo dueño de todos modos, claro, entre el 28 y los primeros días de diciembre. Eso se tendría que haber resuelto en días nada más. Sin embargo, con todas las negligencias que a las prácticas de buena fabricación que habían descubierto, se tomaron 38 días para resolver, y esto porque ya había, en el ambiente ya se sabía que había problemas con el fentanilo contaminado.
0: Claro.
4: Por eso las dos exfuncionarias, Vicio y Mantecón Fumado, fueron indagadas, y esta es la novedad. El juez Ernesto Krepla,
0: Krepla, le decimos.
4: Sí. tendría que resolver, o tiene que resolver, entre hoy y mañana, si las procesa o no. Y la última información, que es la novedad, es del juzgado, esto es nuevo de ahora, Vicio, la ex titular del ANMAT, acaba de pedir recién, a través de su abogado...
1: ¿Diputado colaborador?
4: No, ampliar la declaración indagatoria.
0: ¿Y qué interpreta el juzgado?
4: Porque ella fue y presentó un escrito y se negó a realizar preguntas. Ahora, claro, y vamos a ir repasándolo, la fiscal, es impresionante el trabajo que hizo, porque de los teléfonos celulares de las funcionarias y de los integrantes de HLB Pharma y Laboratorios Ramallo, que están presos, ¿sí? O procesados, algunos de ellos están presos.
0: ¿Furfaro está preso? ¿Furfaro está preso?
4: Está preso Furfaro, está preso el hermano Diego... Y está Tuchman, está preso también. La madre de Furfaro...
0: Claro, porque es toda la familia.
1: Claro.
4: Nilda Furfaro está con el beneficio de prisión domiciliaria.
1: Claro, porque es mayor ella.
4: Exactamente. Y la directora técnica de Laboratorios Ramallo también está beneficiada con prisión domiciliaria.
1: Andrés, ¿cuál es la imputación? O sea, el procesamiento, ¿cuál sería el delito que tienen imputados? Si el juez decide procesarlas, ¿por qué delito lo haría?
4: El delito es exactamente igual al de García Furfaro, al de todos los imputados. Tiene una expectativa de pena de 10 a 25 años de prisión. Con el agravante, lo dice la fiscal, que si se sigue investigando y se descubren más hechos, puede ser inclusive hasta homicidio. Por 90, por 90 casos, porque está bien lo que decías, en un principio se hablaba de más de 100. Pero ¿qué hizo el juez? Para no tener ningún tipo de inconveniente, bueno, este caso podría ser, podría no ser, le dijo al, al equipo médico forense, bueno, de todas las historias clínicas que secuestramos, díganme exactamente cuáles recibieron la medicación mientras estaba internado y cuáles están directamente vinculados,
1: claro, para que no haya,
4: al fentanilo.
5: Claro, pasa también no mucho, el fentanilo también se aplica mucho en pacientes que están graves,
4: sí,
5: claro, pacientes graves. Entonces es muy difícil determinar exactamente cuál de los casos tiene que ver 100% con el fentanilo, cuál es un multicausal, ya tenía una cuestión previa y por eso el fentanilo se le agrava, cuál no tiene nada que ver con el fentanilo.
1: Está bien, pero a mí lo que me interesa, contanos vos, Andrés, si eso está en la justicia o no, o lee nuevamente lo que dice la fiscal cuando las imputa y después de las indagatorias sabemos qué es lo que define. Pero una cosa es negligencia, una cosa es no haber hecho el control, perdón que insiste en esto, pero es bien distinto. Y otra cosa es ser parte de una banda que operaba con fentanilo contaminado, digamos. A ver, no quiero decir que quisieron contaminar el fentanilo, digo, trabajaban de una manera en la que no estaba asegurada la garantía de cuidado de una droga que es delicadísima, a la que no se accede de cualquier manera, digo, que tiene trazabilidad. El fentanilo es una droga muy específica. No es un paracetamol.
5: No, y está dentro del fentanilo, está considerado estupefaciente.
1: Claro, por eso
5: está
1: digo.
5: Dentro del.
1: Por eso tiene la trazabilidad.
5: Pasó con el propofol, por ejemplo, el propofol entiendo que no estaba calificado como estupefaciente de fentanilo, sí.
4: Bueno, pero propofol, y ahí voy a eso, el propofol, lo que se determinó y lo que descubrió el fiscal, la fiscal y el juez ahora, es que el propofol que estaba expendiendo Laboratorios Ramallo lo hacía sin los certificados aprobados. ¿Por qué? Porque se lo habían comprado en un laboratorio que quebró y nunca hicieron el rechequeo a ver si la formulación estaba bien.
1: Pero yo me acuerdo cuando veíamos las imágenes del laboratorio de HLB Pharma, los tachos, las imágenes que vimos después de cómo se trabajaba en ese laboratorio. Digo, no tenés que ser un genio técnico para darte cuenta que ahí no se estaba trabajando bien y de que esos medicamentos no podían tener la habilitación o la autorización de ANMAT para ser comercializados o para ponérselo a ninguna persona. Hoy estamos hablando de, por lo menos judicialmente, 90 personas que fallecieron, que perdieron la vida por esta droga.
4: Mira, yo separé...
1: Es una causa muy grande de mucha responsabilidad.
4: Sí, yo separé aquí lo que está en la causa judicial, que es por eso que están complicadas. A través de los teléfonos celulares, de las comunicaciones internas y de los mails que se enviaban entre Mantecón Fumado, Vicio y los directores, los directivos, entre ellos Ariel García Furfaro, tenían comunicaciones entre todos. Y está probado, por lo menos en 4 o 5 chats, que Mantecón Fumado, la directora del INAME, la que está a cargo de las inspecciones, le avisaba cuándo iban a hacer la inspección.
1: Bueno, claro, es parte. Claro, eso no es negligencia, eso es ser parte de la banda.
4: Es más, mira, esto es terrible. Sí. Es más, una que no está identificada en los chats, la fiscal y el juez no lo identificaron, pero no importa, una de las funcionarias del INAME le dice, y está aquí escrito, después lo vemos, le dice, bueno, tenemos que hacer algo con el laboratorio, tenemos que resolver antes del viernes, dice, porque cualquier muerte que haya por el fentanilo, dice, o por algún medicamento de HLB Pharma, dice, la responsabilidad es nuestra.
1: Eso se lo dice alguien. Ahí está el chat. Esta conversación es entre Gabriela Mantecón Fumado, que es la funcionaria que hoy el juez tiene que definir su procesamiento, claro, que era la responsable de los medicamentos.
4: Mira,
1: en ANMAT.
4: Una funcionaria del INAME le dice a su jefa, que es Gabriela Mantecón Fumado, serían todos los lotes de todos los productos elaborados por Ramallo para HLB, porque los procesos productivos no se realizan de acuerdo a las buenas prácticas de fabricación, ¿sí? Todos. Todavía el fentanilo todavía no se había producido. Sí, el propofol y claro, sí otros. Entonces le dicen, escúchame, el sistema está funcionando mal.
1: Claro, de hecho ahí no le dice, controles. Es peligroso una persona...
4: Dice, sí. Es peligroso. Una persona que reporte eventos adversos o se muera es nuestra responsabilidad. No podemos demorar la respuesta de si lo clausuran o no. No se clausuró.
0: Muy contundente.
1: Pero es...
4: Mantecón no hay... fumado, ¿qué es lo que le dice? Es un montón de guita que está en la calle. Sí, lo sé, por lo que si moría claro, alguien. Dice, déjame ver los mails. Es un montón de... ¿Vos te das cuenta que la funcionaria se está preocupando por si los clausuran y tienen que retirar la medicación, claro, los lotes? Es un montón de plata. Está pensando más como...
1: de la empresa que...
4: Como un empresario... Que como la funcionaria Andrés, que tenía que... Sí, perdóname.
0: No, perdón.
4: Ustedes me cortan.
1: No, ahí hay uno más igual, Cede, a ver.
0: Ah, dale.
1: Así lo
0: ¿querés que lea yo?
1: Dale. Sí.
0: ¿Querés leer vos, Andrés?
4: No, léelo.
0: Ana Laura, que es una...
5: Ana Laura Canil de Iname.
0: De Iname.
1: Esta es otra funcionaria.
0: Claro, alguien le escribe.
4: Es la segunda de Vicio.
0: Alguien le escribe a Ana Laura Canil, la segunda de Vicio de Iname. Ana Laura, ¿cómo estás? Me comentó Antonio que mañana venía a Ramallo... ¿Tenés idea del motivo? Un abrazo grande. Soy Javier Tuckman, el director de HLB.
4: Bien. ¿Quién es Antonio?
0: Sí.
4: Y Antonio es Antonio Mayorano, el director técnico de HLB Pharma.
1: Que ya sabía que lo iban a ir a inspeccionar.
4: Porque los mail anterior que vamos a ver, o qué hay, o si no te los cuento, le dicen, Vicio le dice a Mayorano, vamos a ir a inspeccionar Ramallo. Entonces cuando el juez Kreplak le pregunta, y la fiscal se lo pregunta como 5 veces en la indagatoria a Mantecón Fumado, que ella sí respondió, ella sí aceptó preguntas, aunque 33 veces, porque las conté, dijo, no me acuerdo, 33
1: estaba
4: veces.
1: Desmemoriada.
4: Cuando le pregunta, dice, che, pero ¿por qué le avisan ustedes? ¿Sabes cuál fue la respuesta? Increíble. Dice, no, porque Ramallo queda lejos, entonces, para no ir con los inspectores y que no haya nadie. Una inspección sorpresa.
1: Mantecón Fumado, ¿es funcionaria de carrera o es un cargo político?
4: Ya te lo respondo porque está muy buena la pregunta. Mira, Javier Tuckman, el director de manufactura, dice, estimados, me acaban de avisar que mañana el ANMAT va a estar viniendo a la planta. No se sabe el por qué, pero les pido, por favor, que además de estar todos en tiempo y en forma, vengan antes de lo normal.
1: Que ordenen.
5: Claro, sí, claro. Sí.
1: Que limpien.
4: Es lo que hicieron, porque hay otros mensajes que cada uno dice, bueno, hay que tirar los productos, mira, los productos vencidos, porque trabajaban con productos vencidos.
1: No,
4: es más,
1: ¿qué responsabilidad?
4: En el chat, que eso lo podemos mostrar otro día, en el chat de empleados, que esto fue en el primer procesamiento a los directivos, está el chat de empleados, donde hay fotos de los productos con los que fabricaban, que estaban al sol. Y uno dice, che, en cualquier momento vuela todo. Es más, está el chat de una de las directivas de Ramallo, que dice, la que estaba a cargo del control biológico, de hacer el control biológico,
0: sí,
4: la esterilidad microbiana, que dice, el fentanil lo dio mal. Y entonces todos dicen, che, no nos avisó, nunca hicieron el rechequeo.
0: Claro.
4: No, hay otro mail que dice, no, por orden de Ariel García Furfaro salieron a la venta, sabiendo que estaba mal.
1: Eso es homicidio, perdóname.
4: Bueno,
1: porque eso es que vos estás poniendo a la venta un medicamento que sabés que está mal.
5: Sí. Pero yo voy más allá también en cuanto a los funcionarios. Los chats que veíamos ayer que decían, si se muere alguno es culpa de nosotros, todos los que mueran van a ser... Ahí estás viendo un dolo eventual. O al menos una representación de que lo que estaban haciendo estaba mal y si seguían haciéndolo podían matar a alguien. Entonces, el dolo eventual, un homicidio. Como el dolo se juzga igual y es de 8 a 25, es la misma pena.
1: Yo no entiendo
5: porque
1: cómo,
5: hay una intención,
1: cómo este
5: un conocimiento
1: caso no es un escándalo nacional.
4: Me habías preguntado otra cosa y yo
1: no, te pregunté por las funcionarias, carrera. Por las funcionarias,
4: sí.
1: Si son las dos, ¿no? Tanto Mantecón Fumado como Vicio, si son funcionarias de carrera
4: es súper
1: o son funcionarias
4: la
1: políticas.
4: Las dos son de carrera, tienen más de 25 años de trayectoria. Un dato. Mantecón Fumado fue nombrada como directora del INAME en la gestión de Alberto Fernández. Y Vicio fue nombrada en la gestión de Javier Milei.
0: Y después
4: son de carrera las dos.
0: Y Mantecón Fumado después asciende al ANMAT.
4: No.
1: No, porque Mantecón Fumado es la de INAME y el Avicio es la de ANMAT.
0: Ah, Avicio.
4: Las dos, ANMAT. Las dos
0: claro.
4: Trabajaban desde hace más de 20 años, una en la ANMAT y otra en la INAME. Y fueron escalando posiciones. Por eso te decía, en la gestión de Alberto Fernández, ella la nombran directora. Y la actual gestión la dejan en el cargo. Vicio en cargo, en cambio, no. Era de carrera y la ascienden.
0: Andrés, te hago una pregunta muy breve porque entiendo que estamos con poco tiempo. Lo que surge en el expediente, en la investigación, ¿la cadena de responsabilidades políticas llega hasta la ANMAT?
4: Hasta el día de hoy, llegan a las funcionarias o las exfuncionarias del ANMAT y del INAME. Cuando pregunto al juzgado, bueno, el ministerio, ¿hay algún tipo de responsabilidad? Y la respuesta dice, mira, estamos investigando y vamos a seguir todo el impulso que le dé la fiscal. Ustedes saben, en Provincia de Buenos Aires, la Justicia Federal, la que impulsa
0: la fiscal.
4: es la fiscal. Sí. Y la fiscal, desde el primer momento, desde su primer dictamen, cuando solo se estaba investigando a los directivos, a los empresarios, ya había puesto la lupa en los organismos de control. Claro. Y hay que decirlo como es, ellas dos eran las responsables de los máximos organismos de control, porque algunos se enojan que uno dice máximo organismo de control. Sí, eran los máximos organismos de control. Y él, y esto es información también, hace unas semanas hubo un allanamiento en el Ministerio de Salud de la Nación buscando si las actuales autoridades ministeriales tuvieron algún tipo de reunión con los empresarios. No tengo idea qué es lo que dio, porque hay bastante secretismo en eso. Pero lo que me dicen es, bueno, primero resolvemos esto y después vemos cómo seguimos. Pero la situación me parece que es gravísima. Queda súper claro que si los controles se hubieran hecho, estas 90 personas no hubiesen fallecido. Y hay, porque decimos 90, pero hay 41 que quedaron con secuelas, algunos de ellos graves.
1: Es un escándalo sin precedente, en vez de que es un escándalo, realmente es un escándalo nacional, donde lo que vimos es que se hizo todo mal, ¿no? Estamos hablando de la trama detrás de las muertes por el fentanilo contaminado. Gracias, Andrés. Súper claro. Vas a volver porque esta causa continúa, así que ya te dejo invitado.
4: No. Y no, y un poco apoyando lo que decís vos, la misma justicia entiende que esta es la investigación de la mayor tragedia nacional en cuanto a salud pública. Y además, uno repasa el expediente. Y acá te das cuenta que esto no es una cosa de un día para otro. Las fallas sistemáticas, el mirar para otro lado, o vaya a saber qué, vienen desde hace décadas.
1: Es que la negligencia sale muy cara, pero acá hay más que negligencia.
0: Acá
1: hay funcionarias públicas que tenían que controlar y en lugar de controlar eran parte de la fiesta. Una fiesta que salió carísima porque se murieron más de 90 personas. O sea, es un escándalo total, pero además un desprecio por la vida más allá de las funcionarias. El mensaje que contás de García Furfaro cuando le avisan que el fentanilo está contaminado y decide igual sacarlo a la venta, es un desprecio por la vida y la cárcel es lo mínimo que merece, ¿no?
4: Sí, ya sé que terminamos, pero después hay otros mensajes donde García Furfaro con Tucman y el hermano se reúnen en el departamento en Caballito de Tucman, y estaban las cámaras de seguridad que tenía este hombre, este Tucman, en el departamento, y se olvidaron. Tuvieron una reunión ahí, viendo a los pocos días que se resuelve, que se hace la denuncia penal, y entonces describen cómo iban a quemar la documentación y a poner en autoclaves todo lo que tuviese que ver con las cámaras de Petri y todo para esterilizar todo.
1: Gracias, Andrés.
0: Gracias.
1: Impresionante. Muchísima información. Andrés Klippan, periodista, colega de Infobae, que sigue la causa por el fentanilo contaminado que mató a 90 personas, le dejó secuelas gravísimas a otras 42, 43. una investigación que continúa y que ahora avanza sobre dos funcionarias muy importantes, la responsable de los medicamentos, del control de medicamentos en la Argentina, y la titular de ANMAT, ahora las dos exfuncionarias. Seguramente, bueno, entre hoy y mañana, decía Andrés, tiene que estar la definición del juez Kreplak sobre su procesamiento, así que se los contaremos. Y vamos a seguir con la justicia, en este caso por el juicio de Maradona. Ayer fue un escándalo, está Bárbara Villar. Hola, Barbie, ¿cómo estás? ¿Nos escuchás?
6: Hola, chicos, ¿cómo están?
1: ¿Cómo estás?
6: Sí, el juicio por la muerte de Maradona, bien, todo bien.
1: Lo de ayer es
6: el juicio por la muerte de Maradona
1: total.
6: Atraviesa un nuevo escándalo, exactamente. Sobre el final del debate, ocurrió una nueva crisis que impacta directamente en la investigación. Esto surge el martes a la tarde, al final de la audiencia, cuando el defensor Nicolás Dálvora, que representa a Nancy Forlini, que es la coordinadora de la prepaga que está imputada en esta causa, se da cuenta, o de repente dice en frente del tribunal, que parte de los documentos que estuvieron siendo analizados, tanto en la causa como en la junta médica, en realidad no correspondían a Diego Armando Maradona, sino a Don Diego, el padre de Maradona. Esto él dice que se da cuenta en el medio del contrainterrogatorio al nefrólogo, que básicamente lo que estaba contando era que Maradona tenía una enfermedad renal crónica y que a partir de eso, entre otras conclusiones que saca, los ahora imputados no pudieron darle un tratamiento mejor a Maradona teniendo en cuenta estos antecedentes. A partir de esto genera una crisis, un escándalo. Los fiscales empiezan a revisar la prueba que tenían, porque, esto es importante porque la Junta Médica es la pericia principal que tiene la investigación. Es decir, a partir de las conclusiones que sacaron los expertos en un informe, analizando toda la causa y la muerte de Maradona, es que concluyen en que el fallecimiento de Diego se podía evitar, teniendo en cuenta todos los antecedentes médicos, y que había responsabilidad de las personas que ahora están imputadas. Entonces, que de repente se ponga en duda el material que se usó para hacer esta pericia, genera una crisis para todos, particularmente para los defensores, que ahora están pidiendo, con razón para ellos, la nulidad de la pericia y eventualmente la del proceso.
7: Claro, de todo.
1: No, igual no entiendo.
6: De todo.
1: Claro, es que tenga en esta instancia, no sé cuánto, bueno, se esperaba que el juicio termine a fin de año, ¿no?
7: Es el efecto dominó.
1: Sí, también, pero ahora es como otra vez.
7: Por eso, pero digo, es el efecto dominó, porque es algo inicial que empieza a caer y empieza a tirar todo lo otro. Porque si vos tenés que sacar algo que fue clave en la acusación, o que fue al menos importante y contundente en la acusación, se te termina cayendo todo lo otro. Por eso es que piden la nulidad del proceso.
1: Y ahora que, bueno, tiene que defender el tribunal, ¿o qué?
6: Claro, hoy cuando arrancó la audiencia, primero la fiscalía asumió este error, dijo, es verdad, parte de la documentación de la historia clínica de Maradona, de Diego Maradona, hijo, no era de él, sino de su padre, y a partir de asumir esto, pidieron primero allanar tanto a la prepaga como a dos clínicas donde estuvo Diego Maradona internado para tener la verdadera documentación del 10, y después que los peritos que ya declararon de la Junta Médica lo vuelvan a hacer, pero teniendo en cuenta esta nueva documentación. El problema igual es que no sirve, al menos para los defensores, no sirve que ahora los peritos que ya declararon hagan sus aclaraciones teniendo en cuenta los nuevos documentos, si en realidad la pericia fue larguísima, duró 2 meses, y las conclusiones fueron sacadas en base a un montón de otros archivos que en realidad el día de hoy habría que revisar si no hay más de los que se dicen traspapelados.
1: Pero que las clínicas, la fiscalía reconoce el error, pero que los hayan querido engañar con historias clínicas que no eran desde las clínicas, ¿no complica la posición también de esas instituciones?
6: Bueno, sí, es lo que ellos plantean. Les cuento cómo es que surge esta confusión. En noviembre de 2020, después de que se muere Maradona, los fiscales arrancan con la investigación y piden, entre un montón de otros documentos, todas las historias clínicas de los últimos 20 años de Maradona.
1: Sí.
6: La prepaga da todos los que decían Diego Armando Maradona y otros documentos que tenían los seudónimos que usó Diego en los últimos años para que no lo identificaran cuando entraba a algunas clínicas.
7: Ah.
6: El problema, se dan cuenta ahora, es que durante los años 2012 y 2015, Don Diego se hizo unos análisis de laboratorio que los trabajadores del laboratorio, esto según la versión de la prepaga, anotaron mal el nombre de Don Diego y pusieron Diego Armando Maradona. Entonces, cuando después van a hacer todo este este filtro de archivos, digamos, mandan todos los que dicen Diego Armando Maradona sin darse cuenta que había un error de tipeo de básicamente un montón de análisis entre 2012 y 2015 que en realidad correspondían al padre, que el padre tenía un montón de enfermedades crónicas en un montón de órganos.
7: Y que, mayor, claro.
6: Y que claramente esto perjudica a la Junta Médica y a las conclusiones. O sea, a hoy la investigación o la pericia principal de la investigación está por lo menos en duda.
1: Gracias, Barbie, por este ratito con nosotros.
6: Gracias.
1: Bárbara Villar, nuestra colega de Infobae, cubriendo el juicio por la muerte de Maradona, que es impresionante.
7: Qué vergüenza, pero qué vergüenza.
1: Qué mal que
7: no
1: funciona
7: puede
1: todo.
7: Pasar esto,
1: qué, mal
7: no
1: que,
7: puede.
1: Qué mal que funciona todo.
7: Es el fruto del árbol venenoso, como dicen en la justicia. O sea, si vos todo lo que las conclusiones que sacaste salieron de algo que una prueba que no está bien, que es errónea, todo lo demás no sirve.
1: Parece todo a propósito, ¿no? Parece todo, no sé. Bueno.
7: Parece demasiado burdo como para ser.
1: Estamos
7: no ser
1: en el 11-35-20-00-57. Ahí se comunican. Nos dejaron un mensajito hoy temprano que lo voy a buscar, que me lo pasó Bani. Ay, ¿dónde lo tengo, Bani?
8: Faltan likes perder. Mientras tanto.
1: ¿Eh?
8: Faltan likes mientras tanto.
1: Bueno, me encanta tu ensalada, Maru, me dicen. Pero no tengo un mango para ponerle mango y palta. Tienes razón. Ah. Porque son dos cosas caras.
8: Buen juego,
1: pero en mi defensa, los quiero, dice Nora de Chacabuco. Nosotros también, Nora. Gracias. Te voy a dar un tip, Nora. Que eres más en verano, que el mango está más barato.
8: Claro.
1: Ahora sí, si vas a comprar un mango ahora no te alcanza. ¿Y la palta en qué época del año está barata?
8: ¿Tienes un árbol de palta o yo?
1: Yo tengo un árbol de palta.
8: Ah.
1: ¿Ves? Pero,
7: es más de verano la palta.
8: A mí me mandan paltas
1: en
0: Madrid. ¿Cuál es la diría si vamos?
1: ¿Abril? ¿Eh?
0: La diré, después pasa.
1: No, tampoco.
8: A mí mi
1: cuñada
8: el año pasado me mandó como 30 kilos de palta de Misiones.
0: ¿30 kilos? ¿Y dónde lo pusiste?
8: No sabía, que estábamos palta comiendo palta todo el día.
1: La palta chiquitita o la palta grande, claro. La de mi casa también es la palta grande.
7: En Entre Ríos, en la casa de mi abuela, hay un árbol de palta que tiene como...
1: ¿La chiquita o la grande?
7: La grande, 40 años. La plantó mi viejo de semilla.
1: Ah.
7: 40 años atrás, me salió el tronco así.
1: En abril está... Todavía en mi casa todavía hay...
7: Igual dura casi todo el año la palta ahí. Se terminan cayendo y...
1: Sí, y te apoyan el auto. Bueno, Nora, te mandamos un beso grande. Muy bien, les tengo que dar información antes de irnos a la pausa. 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Y con eso sí, nos vamos a la pausa y volvemos en un toque.

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0: 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Muy bien, ¿ya dieron like todos, Andrei?
1: Faltan
0: imagino
1: likes.
0: Que
1: faltan likes.
0: Pero, o sea, faltan la pausa likes. Así como que se me multiplicaron.
1: Necesitamos muchos likes.
0: Hablando de multiplicaciones, likes, de números, de proliferación.
1: Exactamente,
0: de cosas,
1: eso.
0: Está con nosotros sentado aquí.
1: Vamos a dejarlo a Andrés justamente aquí.
0: Andrés Riesnik. ¿Cómo le va, señor?
2: ¿Qué tal? ¿Cómo andan? ¿Todo bien?
0: Muy bien.
1: Bien.
0: Vino acompañado por Mara Galmarín, investigadora del CONICET, Ingeniería de Alimentos.
3: Hola, chicos, ¿cómo va? Gracias
0: bien,
3: por la invitación.
0: Tiene un montón de cositas que ahora nos van a contar, pero antes tengo que abrir la ventana yo a esta hora, Andrés, te lo cuento. Te voy a mostrar un poquito cómo está la ciudad de Buenos Aires, está la motocam de Infobae por ahí. Así, un poquito les muestro por dónde anda y enseguida vamos a volver porque hoy hay testimonios también. Es esto que están viendo ustedes, es la marcha por los endeudados. Créase o no, hay en Argentina en este momento una movilización para reclamar por un montón de gente que está endeudada y no puede pagar sus deudas. Ustedes ven ahí carteles de la CGT. Nada, en un ratito vamos a volver. Es la segunda manifestación del día vinculada a la economía, porque más temprano estuvo la marcha de las pymes, ¿no?
4: Sí, señora.
0: En Casa
1: de Mayo, sí.
0: Claro, a la Casa
1: mía,
0: de Mayo.
1: Sí.
0: Bueno, en un ratito volvemos ahí a la... Esto no sé dónde
1: es. Espacio Colón.
0: Ministerio de Economía.
1: Ministerio de Economía. Y cerquita del Ministerio de Economía.
0: Muy bien. Bueno, en un ratito volvemos. La idea es que podamos escuchar los testimonios de algunos.

0: una de estas personas que se acercaron allí para manifestarse de alguna manera. Me parece que lo que están reclamando es que exista algún, no sé si moratoria, algún plan de, alguna herramienta, alguna cosa que le permita a estas personas que, entiendo, quieren pagar sus deudas, pero que no están pudiendo hacerlo. Ahora sí, vamos a charlar un ratito con Andrés y con Vara, con los dos. Para comerte mejor, dice, ahí tenés el libro.
1: Sí, no, serio, para comerte mejor, traje a Mara. Mara es una gran amiga, compañera en la Universidad Torcuato de Itela, donde los dos damos clases. Mara es investigadora del CONICET, además, y doctora en bromatología. Yo le dije, ¿qué es la bromatología? Me dice, yo soy comidóloga. Ahora explicará.
2: Es más fácil.
1: Es más fácil, sí. Y déjeme contar una anécdota y te doy el pie. Mara, yo siempre digo que, bueno, acaba de publicar este libro, Para comerte mejor, pero ella tuvo la mejor beca que se puede tener. Tuvo una beca que todos quieren tener para hacer un postdoctorado en París. Se llamó, es la beca, la famosa beca Madame Curie. Y ella la tuvo para investigar en Francia el maridaje entre vinos y quesos.
0: ¡Ay, quiero tu vida!
3: Bien.
2: Y bueno, ¿cómo se hace? A veces, después de estudiar durante muchísimos años, seguís estudiando, pero con...
0: Claro, el bicho de laboratorio que salió a tomar vino y comer quesos.
3: ¡Qué laburazo!
2: Muy bueno.
0: ¡Bastante bomba!
2: Alguien lo tiene que hacer.
0: Sí, me sacrifiqué por ustedes.
2: ¿Qué va a hacer?
1: Y vamos a hablar ahora de cómo los sentidos nos ayudan a entender nuestras preferencias, ¿no?
2: Sí, de eso también va un poco el libro, el Para comerte mejor también tiene que ver con el qué nariz grande tienes y qué ojos grandes para ver, para sentir, para oler. Y hoy de todos los sentidos traje para que juguemos, si quieren, un ratito con uno que es el sentido del olfato. Les voy a pasar unos frasquitos del que van a retirar...
1: ¿Paso?
2: Sí, pueden retirar cada
3: ¿cómo
2: uno.
3: Hacemos uno abren, de cada frasco.
2: Abren y sacan un papelito.
1: Sí. Ah, cada uno saca
2: y lo
1: un papel.
2: Huelen, sí.
3: Ok, lo voy a dejar acá.
2: Lo huelen y... me dicen si eso les o hace pensar algo o saben olor a qué, si les trae algún, no sé qué, lo a que a ustedes les parezca.
3: ¿Pero arrancamos uno por uno? ¿Cómo
2: lo que sí, pero lo que vayan pensando, lo que quieran, porque a lo mejor algunos lo identifican, otro no. Este... tal vez les pase como ¡ah! Y sí, no puedan decirme exactamente qué es.
3: Este creo que sí.
2: De todas maneras, tiene un código el papelito, así que después me pueden decir, ah, yo para mí el 505 es tal cosa.
0: Se los están burlando, Mara.
3: Es, por Mara es...
2: ¿qué les están
3: diciendo? ¿Es comida o...?
0: Sí, te lleva, a mí sí, me lleva una comida dulce.
3: Este también.
2: Todos están en la comida. En mayor o menor medida pueden estar en la comida.
3: Este no sé.
2: Uno de ellos depende del método de cocción que tenga la comida.
0: No, esto pasa por ahí.
1: Uno, ¿por tirando qué pensamos que es?
0: Es como un tutti frutti, como un...
3: Yo los tengo casi todos, te digo, ¿eh?
2: ¿Los tenés?
3: Sí.
1: A mí
2: y cuando los tenés, ¿qué es lo que tenés?
0: El primero también.
2: ¿En dónde está o a qué te hace acordar?
3: Ah, depende, ponele... Este primero es chicle globo, algo por
0: claro,
3: lo
0: sí, viste que te dije como un...
2: Chicle globo, bien, me atrevo a decir que eso que tenés, entonces es el 148, tengo mi
3: 148.
2: Machete. Sí. El 148, el 148 en realidad lo asocias tal vez con chicle globo, pero quieren que les diga la verdad que es.
3: ¿Qué es?
1: ¿Qué es?
2: Es un compuesto químico que se llama isoamilacetato.
3: Eso era.
1: Ah, con
2: pero ¿sabés dónde está?
3: Entre chicle globo y eso.
2: Isoamilacetato. ¿Pero sabés dónde está ese compuesto químico mayormente?
3: ¿Dónde?
2: En la banana.
1: ¿Ah?
2: Pero era resulta que hubo un chicle globo que se hizo muy famoso cuando vos...
3: Es verdad.
2: Vos sos más jovencito igual.
0: ¡Ah, pero... no! Es eso. Es ese chicle.
3: Pero es lo
0: ese
3: mismo, ese si chicle. Ya sé cuál es.
0: Ay, tengo un...
3: Es verdad.
2: Es sí, ese chicle.
1: Tenemos el 148 por ahí.
0: Está todo confiscado acá.
2: Si se le mezclan los olores, lo que tenemos que hacer para liberar receptores es... olfatear un poquito al aire y ahí ya renovamos.
1: Ahí va, a ver.
3: A mí hay uno que... ¿Puede ser que hay uno que me remite al odontólogo?
2: Mira,
1: sí.
3: Pero,
0: ah, sí, este, el 309.
3: ¿Viste?
0: Sí,
3: es
0: tremendo.
3: El odontólogo.
2: Es el odontólogo, pero en vez
3: no,
2: de
3: pero
2: decirme...
3: No, pero no es odontólogo, sí, es,
2: es
3: anís o algo por el estilo.
2: Bueno, es...
3: Hinojo,
2: se los presento, mira, es este.
1: ¿Ah?
2: Es eugenol, que de hecho, todo lo que están oliendo ustedes, los olores, son moléculas. Y el del dentista, en realidad, es esta molécula que se llama eugenol, que lo que vemos acá, en realidad, son carbonos que están unidos a cositas rojas que son oxígenos y a hidrógenos. Y la idea de estos es que, ahí lo vamos a ver mejor, la idea de esto es que es una sola molécula. Y esa molécula es la que da ese olor. ¿Qué pasa? Esta molécula, además de tener olor, es antimicrobiano, antiséptico, antiinflamatorio. Y entonces los dentistas lo usaron durante muchos años también como antiséptico. Entonces lo que les viene es el recuerdo del dentista, pero no les viene exactamente el olor a eugenol, que de hecho es el clavo de olor.
3: Clavo de olor, eso era, no me salía.
2: Te venía el anís estrellado.
0: Pero vos tenías todo, pero no te salió ninguno,
3: no,
0: Facu, ¿eh?
3: No, sí lo dije, ¿cómo que no?
0: ¿El del dentista es clavo de olor?
2: El del dentista es clavo de olor.
3: Se usan, los dentistas usaban clavo de olor.
4: Es 100% el odontólogo.
2: Es el odontólogo, porque bueno, hoy por suerte, si volvemos al odontólogo, ya usan otras cosas y anestesias.
0: Este me da hambre.
2: Y aromas.
4: ¿Cuál?
0: El 505.
2: El 505
4: es un pollo líquido. Al horno, no sé. Para mí es curry, es parecido al curry, algo parecido al
2: ahí
4: curry.
2: Ahí dijeron al horno.
4: Un pollo con...
1: Para mí es ahumado.
0: Sí, ahumado, bueno, sí, ahumado.
4: No, es barbacoa. Sí.
2: Es ahumado. Sí, ese claro. Es el olor del ahumado, que de hecho los olores del ahumado son muchas moléculas distintas. Y una de ellas es la más típica, que se llama guayacol, que es la que nos da ese olor ahumado, que por eso a veces encontramos papitas con olor ahumado. Decís, ¿cómo puede ser que hagan papitas con olor ahumado? Es re sencillo. Agarras y puedes agregar esas moléculas en la papita. Entonces, en realidad, los olores, lo que estamos oliendo, son moléculas que se van a unir a receptores, que esos receptores, es algo de lo que Andrés habla bastante, esos receptores son nada más que neuronas. Son neuronas olfativas. Neuronas, pero que están ahí al aire. Esas neuronas llevan la información a distintas zonas del cerebro. Una de esas zonas del cerebro a la que llega información es el sistema límbico, donde va a estar el hipotálamo, el hipocampo, la amígdala, que esos nos llevan a los recuerdos y la memoria y las emociones. Pero de ahí a ponerle el nombre nos falta un montón, porque es como, ah, sos recampeón, pero al final... Claro, bueno, es que está bien que nos pase eso. ¿Por qué? Porque en realidad el sistema del olfato está ahí para... Sobre todo, detectar que hay cositas, pero no tiene que ponerle el nombre. Tiene que saber si sale corriendo o si se queda. Esa es como la función. Después, si es olor ahumado, bueno, pero ¿me quedo o me voy?
1: Sí.
2: Y entonces, esa parte del cerebro que identifica que hay olores está un poquito lejos de la zona del lenguaje. Hay como caminos neuronales que le cuesta llegar a identificar. Por eso es que... Podés ser un campeón reconociendo olores y está buenísimo.
3: Dijo, sos un campeón, me dijo a mí.
0: Pero, ahora viene el pero. Igual ahora viene el pero.
2: Es el mejor pero del mundo, porque alcanza también con eso. En realidad, identificar y ponerle el nombre es como un plus que le damos para comunicarnos. Pero en realidad, si vos no le pones el nombre, pero sabés que eso es comestible, ya sos una persona
1: feliz. Pero es diferente a los más sentidos, ¿no? Porque lo que pasa mucho acá es esto de que yo como que siento que... Es como la sensación de la palabra en la punta de la boca, ¿no? Como cuando conoces una palabra y no te viene... Pero sabés que la sabés. Acá yo siento eso, como que este olor lo reconocía, pero hasta que no me dijo clavo de olor, yo dije, claro.
2: Y es eso, en realidad se llama el fenómeno de tenerlo en la punta de la nariz. Que estás como ahí buscando la palabra y es la corteza piriforme que está llamándole, buscando la información al área de Bernic, al área de Broca, diciéndole, ay, ¿cómo se llama esto? Pero tenés identificada la fuente, la conocés, y de hecho, esto de que esté relacionado con la memoria y las emociones, es el único de los sentidos que puede hacer eso. Cuando comemos algo... Y creemos que es el gusto que nos hizo acordar.
0: ¿Ah, es el olor?
2: Es el olor. Mirá. Porque de hecho el olfato nos permite percibir de lejos, pero también adentro de la boca. ¿Cómo distinguimos un helado de dulce de leche y uno de chocolate?
1: El sabor
2: en realidad está dado porque el sentido del olfato dentro de la boca, vos tomás el helado, en contacto con la temperatura del cuerpo, estas moléculas, la que sean, se volatilizan, o sea, pasan al aire... entran en contacto con los receptores olfativos y ese es el que te dice es chocolate.
3: El retrogusto.
2: El gusto, lo que está haciendo de todo ese rato, diciéndote, es dulce. Es todo lo que hizo el gusto. No se mató, la verdad, con la información que te pasa. Y después tenés el tacto.
0: Eso. Yo estaba convencida que era el de, como con lo paladeas, que decís, a ver qué, no sé, qué condimento tiene esto, por ejemplo, que identificás un condimento específico en una comida. Eso no es, no son...
2: Es el olfato.
1: Viste que cuando estás resfriada con la nariz tapada te cuesta más, ¿no?
2: Es el olfato. Por eso durante el COVID lo que se perdía era el olfato. Pero como no sabes que eso es, digamos, lo que pasaba ahí es que el COVID es una enfermedad neurodegenerativa. Ataca neuronas y sistema nervioso. Entonces lo que hacía era degradar receptores olfativos. Pero nosotros, como está todo pasa en la boca, decís, bueno, ni idea, perdí el olfato y bueno, el gusto también, porque en la boca no siento nada. Pero en realidad el sistema del gusto es mucho más acotado y de hecho es mucho más robusto, porque tenés como tres nervios que llevan la información gustativa al cerebro. En cambio, el olfato es un solo nervio encima. Toda esta información la lleva un solo nervio a distintas zonas del cerebro.
0: Pero Mara, entonces el gusto que es dulce o salado nada más.
2: ¿Para qué está el gusto ahí?
0: Claro. O sea, me he vivido engañado 42 años de mi vida. Agrio, ácido, no sé qué.
2: Tenemos ácido, dulce, amargo, umami y salado. Dije umami, algunos dicen sí, obvio, otros capaz se quedan como pensando. Y cada uno de los gustos básicos, en realidad, fisiológicamente está asociado a alguna característica o del alimento o del cuerpo. Por ejemplo, el dulce está asociado a energía inmediata. ¿Por qué? Porque lo empezás a digerir enseguida. Cualquier cosa que el cuerpo percibe como dulce, sobre todo la sacarosa o azúcares, antes de que pudiéramos

0: diseñar endulzantes intensivos, el cuerpo lo traduce como dulce y además lo puede transformar en energía. Por eso es que el dulce nos gusta tanto, porque claro, necesitamos energía para vivir.
1: ¿Es cierto que el dulce es el gusto más, el aroma y el gusto más simple de todos? ¿Por eso le gusta a los nenes chiquitos y después de grande uno va dejando de gustarle tanto, tanto el dulce?
0: Sí, en realidad es por esto, es porque fisiológicamente es el único que se traduce en energía inmediata. ¿Por qué no nos gusta el amargo cuando somos chiquitos?
2: Claro. Suele ser una advertencia también, ¿no?
0: Porque claro, el amargo exactamente. Muchos de los compuestos que son amargos pueden ser tóxicos para las personas. Muchos también tienen muchas...
3: Qué compleja mi vida.
4: ¿No te gusta el amargo?
0: Me encanta.
5: Hay un dato bueno que ella tira, que está bueno para los padres, es que cuando somos chicos tenemos más receptores de amargo. Por eso, el chico no es caprichoso, no es que dicen, vamos, el amargo y es un caprichoso. Muchas veces porque realmente tiene tantos receptores, porque de chiquito estás más preparado, como evolutivamente tiene una explicación eso, ¿no?
0: Sí, tiene una explicación que es que como el amargo, muchos de los compuestos que son amargos pueden tener un efecto fisiológico. Muchos para bien, otros no tanto. Por ejemplo, la cafeína en pequeñas dosis es un estimulante del sistema nervioso, en altas dosis, muy altas dosis, de golpe, la quedás, o sea, vos entras a un laboratorio y ves que hay cafeína y tiene como una calaverita, porque no es bueno para el organismo, pero en pequeñas dosis la sí. La científica dice, la quedás. Pero, entonces, cuando somos chicos y estamos todavía desarrollando esta cuestión de si esto va a ser bueno para mí o no, obviamente te le está dando tu adulto de referencia, pero estás creciendo, sos un humano que se está tratando de defender del mundo, estás teniendo tus cuestiones más antiguas ahí tratando de dar la batalla, y entonces las primeras cosas amargas las rechazas. Hasta que te vas dando cuenta que eso es amargo, pero no pasa nada y lo puedo seguir probando y demás. Y es toda una paciencia que hay que tener con el humano en desarrollo hasta que algo te gusta.
5: Yo me sentí identificado, reivindicado, porque de chiquito nunca comí nada verde hasta como los 15 años. Pero me daba mucho asco.
2: Rechazo.
5: Y, claro, y entonces siempre salía caprichoso. Y no era capricho, probablemente tenía muchos receptores de amargo que rechazaban.
2: Y cuando ingerimos algo agridulce, por ejemplo, ¿esa distinción también es solo el olfato la hace?
0: No, el agridulce es el gusto. Vos tenés ahí sí. Hay muchas cosas que se cree que nos gustan porque nos gusta ese equilibrio que se da entre algo que puede ser o ácido acompañado de dulce o salado acompañado de dulce. Por ejemplo, el contraste del salado y el dulce es una de las recetas como más clásicas para el maridaje, ahí el vino y el queso. Tuve que trabajar mucho con el Roquefort y el Montbacillac, que es un vino blanco dulce, para ver si era...
2: No, para que todavía no me doy cuenta. Un poquito más.
3: Nos llega una pregunta y dice, por favor, pregúntenle sobre el cilantro, que hay gente que lo siente como con gusto a jabón.
0: Ah, y esa sí. Es verdad.
1: Es hierro.
0: Ahí, no, la diferencia es una pelea.
2: En casa sí, porque a mí me encanta el cilantro y mi esposa lo odia.
3: Es muy invasivo.
1: A mí depende
3: es
1: en qué.
3: Es muy invasivo.
0: Bueno, yo voy a quebrar una lanza por tu esposa y por vos y por el matrimonio.
3: Está bien, Mara, sí te queremos.
0: Es gracias. Una diferencia genética. Ah. En realidad hay una diferencia.
3: ¿Cómo una diferencia genética?
0: Diferencia genética.
1: Sí. Así nosotros, como no del cilantro.
0: Diferencia, ¿no? Sí. No, así como tenés diferencias genéticas para...
3: No. Perdón, Mara, hoy bueno, tenemos un día.
5: Es así, Marani, ya, yo ya estoy acostumbrado.
0: No,
5: un poquito.
3: Querelos así, son como... Sí. Parecen no, raros, pero son buenos.
2: No escuché, por eso.
5: Sigan un poco por las ramas, ¿sabes?
2: No escuché.
3: El cilantro. Que hay gente que lo percibe como con gusto a jabón. Le pasa a Andrei con
2: sí,
3: su esposa.
2: Pero eso sí, lo escuché. No, lo de Facu.
1: No, porque ella dijo una diferencia genética. Yo le expliqué a Maru que era diferencia genética nuestra, no del cilantro.
3: Y yo le dije que obvio.
0: Ah, pero está bien. Se podría desarrollar un cilantro sin olor a cilantro.
2: Sí, me quedó el gusto del odontólogo.
0: Bueno, pero para que lo explico.
2: Sí, me interesa.
3: No, sí, respondámosle.
0: Pero... así como tenemos diferencias genéticas en color de pelo, en distintas cosas,
5: color de ojos
0: o la altura que podemos tener, tenemos también diferencias genéticas en algunos de los receptores olfativos que podemos tener, en también, por ejemplo, la densidad de papilas gustativas, la cantidad de receptores. Pero con el cilantro pasa algo particular, que es que alguna gente tiene un gen que hace que ciertos aldehídos, imagínate, tipo esto, pero que está en el cilantro, lo perciben como jabón. O sea, quienes tienen ese receptor perciben el cilantro como jabón, quienes no lo tienen lo perciben fresco.
2: Sí.
0: A mí me arruinaste un guacamole con cilantro. Ay, sí, es como lo peor que puede pasar.
2: Nunca voy a poder hacer un guacamole con guir.
0: Claro, pero... y le aprendés a que eso tiene ese gusto, que y el primer impulso igual es decir, pará, esto está mal, está contaminado, acá pasó algo, Después, cuando ya te conoces, decís, ah, no, claro, este jabón que te sé es
5: pero además, cilantro. Está
3: ¿pero
5: bueno
3: puedes aprender a que te guste?
0: No, en realidad, o sea, puedes aprender a que te guste el jabón, pero nunca.
3: Claro, claro. Nunca siempre lo vas a percibir
0: claro,
3: como jabón.
0: Siempre lo vas a percibir distinto. Nunca te vas a poner de acuerdo. O sea, es en vano pelearse.
3: Hagan dos,
0: claro,
3: hagan bueno. dos guacamole, uno con
5: claro.
3: y otro sin.
5: Claro, está sí, bueno no saberlo, porque de verdad, si no, uno puede pensar que no, claro. no seas caprichoso, no seas claro, caprichoso.
3: Son mis genes.
5: Y a veces, pero acá es verdad, son mis genes. Son o sea, mi gen siente el cilantro como.
3: Voy a usar ese argumento cuando sea cierto y cuando no sea cierto. Porque total, ¿quién lo va a poder chequear?
0: Pero claro, es como pedirme a mí que tenga pelo lacio. O sea, sí, ok, me lo puedo planchar, poner, pero yo nunca voy a salir de la ducha con el pelo lacio porque mis genes son estos.
2: Pasa lo mismo.
0: Lo aprendí un día que vi a mi padre con el pelo un poquito sí. más largo, porque no entendía de qué gen venía y hasta que...
1: No entendió el ejemplo, André, del pelo lacio.
5: Sí, hay un trunjazo investigador con Incel que tenía una anécdota parecida, que es que él es lactoresistente, y el lactoresistente es genético también, ¿no? A veces te puede faltar en los genes
0: la enzima para
5: ingerir la lactosa. Entonces, claro. a él, de chiquito y después de adolescente, no le gustaba la leche, pero le daba dolor de panza y los padres pensaban que era un trauma del destete, claro. de la infancia. Entonces, como que había un montón de intentos. Y a veces, nada, a veces hay que saber que hay cuestiones realmente biológicas en el gusto, en parte
0: sí,
5: en el tacto.
0: Sí, porque de hecho vos pensás que cuando nacemos te testean la vista, te testean el oído, pero no te testean el olfato o el gusto. Hay gente que se da cuenta que es anósmica, es decir, que no percibe los olores en la adolescencia.
2: Eso deberían,
0: pero
2: eso existe, deberían hacerlo. Que había eso.
0: Claro,
2: ¿eso sí. deberían hacerlo, Mara? ¿Testear olfato y gusto? ¿O?
0: El tema es que, y para el gusto en realidad es más complejo por ahí que no lo percibas, pero sí que tengas diferente umbral de percepción y sí que tengas ciertos receptores, por ejemplo, para un gusto amargo particular. Yo lo hago con mis alumnos, que es muy divertido, es un compuesto que es súper amargo y que el 70% de la población lo percibe y el 30% no. Que en realidad, como el olfato y el gusto no te cambian para la comunicación y para... hasta cierto nivel, la comunicación con los otros y la vida en sociedad, no es que vas a chocar porque no oles. Sí, después es más peligroso perder el olfato si lo tuviste, como nos puede pasar. También el olfato, la pérdida del olfato es un indicador de enfermedades neurodegenerativas. Si uno tiene una persona mayor con Alzheimer o con alguna de esas enfermedades, uno de los indicadores digamos, como primarios de que puede haber una de esas enfermedades es el Alzheimer.
2: El picante.
0: Perdón.
3: Te hago una consulta. Decías de las personas que nacen sin olfato, anósmicas, dijiste que
0: sí.
3: son. Y esas personas, por tanto, no perciben toda la gama de sabores de la que hablamos antes.
0: Claro, pierden un montón de magia, pero son totalmente funcionales igual. Porque vos...
3: Y no sé, no, eso no se recupera. Si naciste así, no lo podés arreglar.
0: Cuando es anosmia congénita, no. Y también te puede pasar que quedes anósmico por un accidente o por una enfermedad.
1: Y eso me parece peor.
0: ¿Qué?
1: Porque ya en tu mente, en tu cabeza, ya están los olores, ya están los aromas, ya están los sabores.
2: Bueno, si naciste así, no sabes lo que
1: COVID
2: significa.
1: Quedarse sin olfato.
3: Bueno, hay gente que lo recuperó.
0: Hay gente que lo puede recuperar porque, por suerte, las neuronas se regeneran, pero hay gente que no. Y hay un caso de unos helados de Estados Unidos muy famosos, que es helado que tiene su distintivo, es que tienen pedacitos de cosas, que tienen como... topping de cookies o caramelo líquido o galletitas, no sé qué. Y los creadores de ese helado, que de hecho tiene el nombre de ellos dos, uno de ellos, Ben Cohen, quedó anósmico en la infancia. Y entonces, cuando se juntó con su compañero de la facultad, con Jerry Greenfield, le dijo, che, hagamos un tema de helados, qué sé yo. Pero claro, cuando vos no percibís el olfato, un helado es grasoso, frío, dulce, pero le falta como magia. Entonces Ben decidió meterle más magia de textura y ahí nace esta marca de helados que se distingue de todos los demás porque es el que más texturitas tiene.
1: Bueno, en el caso de Grant es Ashatz, el cocinero estadounidense que tuvo cáncer de lengua y perdió todo tipo de gusto y siguió cocinando y se convirtió en los máximos cocineros sin gusto. Obviamente tenía su gente que...
5: Y ayudantes, ¿no?
1: Claro.
5: ¿Ya? Sí. Qué bueno.
2: Otro buen laburo.
5: Bueno, claro, un montón de dudas para que Mara vuelva a otro día, ¿no?
3: Por sí. supuesto que sí. Es súper interesante. Nos enganchamos un montón, así sí, que claro. espectacular. Muchas gracias, gracias. A los dos.
0: Gracias.
3: Por esto. Postemos el libro de nuevo,
5: sí.
3: Andrés,
5: para
3: ahí está.
5: Comerte mejor. Todo sobre la comida de la genial Mara Galván.
3: Muy bien, gracias a los dos. Andrés Riesnik con nosotros, que hoy vino acompañado por Mara Galmarini, sí, digo bien, ¿no? Sí, Galmarini, investigadora del CONICET, ingeniera de alimentos. Muchas gracias.
0: Gracias, chicos.
3: Vamos a volver a la actualidad un poquito, se los decíamos más temprano. Se enojaría el presidente si no se escucha.
2: Que ya lo pidió hablar, ya habló.
3: ¿Ya habló? Sí. ¿Algún título que quieras destacar?
2: Bueno, está ahora número uno en la home de Infobae. Un título bastante llamativo. Estamos pagando muy caro la locura de los pañuelitos verdes, dijo el presidente. Van a decir, che...
3: ¿Qué rompimos?
2: ¿Qué quiso decir? Me parece, entiendo, por lo que estaba leyendo, porque no pude ver el discurso, porque estábamos aquí al aire, que en su mensaje, atravesado 100% por la economía, se refirió a la caída de la natalidad. Dijo, cito textual al presidente, la pasión por asesinar niños en el vientre de la madre nos está costando caro en términos de crecimiento y ni les cuento en el sistema previsional, algo que, por supuesto, va a traer cola, va a generar polémica.
3: ¿Pero cómo no va a traer cola? Que vos, es un razonamiento, es una mentira garrafal. Andrés se ríe, pero me enoja porque eso genera conciencia en la gente, genera cultura. O sea, la gente no tiene hijos, pero no porque los mata, porque aborta. Es un razonamiento falaz, y lo digo que es falaz porque no es que se equivocó, no entiende, lo hace a propósito. Está diciendo una cosa que es, de principio a fin, una mentira.
2: Pero más allá de que es falaz...
3: Y además nadie está a favor del aborto. Lo que se legisló en este país es que la interrupción del embarazo sea legal. No es que a la gente le está diciendo, si quedas embarazada, anda y sácatelo. Estás diciendo que no enfrente... por esa decisión que va a tomar, le guste al presidente o no le guste, cualquier mujer que no quiere tener a su hijo, no enfrente un proceso legal.
2: Más allá de que...
3: Ah, me enoja muchísimo.
2: Más allá de que es falaz, que coincido, te saco de acá si no se dice enojada.
3: No, pero es que no puede decir una cosa así.
2: Pero más allá de que es falaz y coincido, me parece también lo que da cuenta es que, bueno, hay un lío al menos con la narrativa del gobierno, ¿no? Porque si el presidente apela a esto que estábamos hablando, que es hablar de la... entre comillas, locura de los pañuelitos verdes, es evidente que además de que falaz, hay un problema ahí con la comunicación y con la narrativa del gobierno, momentos donde, repito lo que decíamos antes, hay un montón de indicadores de la economía que no es que nosotros los periodistas lo interpretamos mal o hacemos interpretaciones erróneas o generamos climas, me parece que un montón de indicadores de la economía que incluso dentro del propio gobierno están tomando nota y están preocupados que... Bueno, hacen que en este contexto salga el presidente a plantear esto que plantea, que coincidió con Maru de Falaz. Admitió, igual Milei, que falta mejorar. Destacó lo que antes mencionábamos, que es la baja de inflación, que fue el principio del discurso. Esto en un contexto, Maru, por eso lo traía, de esta marcha de las pymes a Plaza de Mayo y esta movilización convocada por la CGT, en este contexto donde... cierran pymes, cierran empresas, hay una preocupación muy grande por el aumento de la morosidad de las familias y un montón de cuestiones, indicadores y datos de la economía real, de la economía diaria de los argentinos, que, bueno, están preocupando y mucho, no sé si al presidente, pero sí me consta a varios miembros del gabinete. ¿Te saliste de enojo?
3: No, estoy enojadísima.
2: Pero lo podemos charlar, ¿eh? No hay problema.
3: Sí, me enoja. Siento que... qué fácil que hacer tipo. O sea, ¿por qué no tiene hijos el presidente y ayuda a que la natalidad no caiga?
6: Eso sería un buen punto.
3: ¿No? Digo, ¿por qué no? Digo,
6: tengan hijos,
3: me parece un
2: absurdo. Pero además es absurdo.
3: ¿Sabes por qué me enoja? ¿Sabes por qué me enoja? Porque siento que va a un sentimiento de muchas personas que pueden estar... en contra de la interrupción legal del embarazo, que es eso lo que existe en la Argentina. Y busca un sentido ahí para explicar un fenómeno que ni siquiera es solo de la Argentina, que es mundial, que es la baja de la natalidad, que tiene que ver con decisiones que toman muchos jóvenes y sobre todo muchas mujeres que no quieren tener hijos en Argentina porque es carísimo, porque es difícil, porque muchas mujeres están solas, porque si tenés una carrera profesional y tenés un hijo, te haces mil preguntas y muchas veces te sale muy caro. Por un montón de cosas que no tienen que ver con la interrupción legal del embarazo. Entonces, que el presidente agarre eso para explicar un fenómeno que no tiene nada... O sea, explicar la baja de la natalidad en la Argentina y en el mundo porque exista una ley que legaliza la interrupción del embarazo en determinadas condiciones no es ni una estupidez ni un absurdo, es una hijaputez. Porque sí, es mentira, pero, a la gente en la cara.
2: Pero además de que es mentir, Maru, y de que es falaz, me parece que en este contexto, por eso sí, hay que poner las cosas en su contexto.
3: Pero ¿cómo vas a arreglar los problemas de la Argentina si nunca hablas de lo que tenés que hablar?
2: Pero me parece que en este contexto de la Argentina, por esto que mencionábamos, y ahora incluso vamos a ir a lo que está pasando en el centro porteño, me parece que en este contexto, esta frase del presidente, que coincido que es falaz, me parece que ni siquiera aprende, me parece que Por eso digo,
3: a propósito,
2: da cuenta,
3: para que hablemos de
2: pero
3: eso.
2: No, pero ni siquiera me parece que da la pauta de
3: si
2: que
3: es eso,
2: hay un
3: dice
2: problema.
3: Es
6: exactamente
2: no sé,
6: eso.
2: No sé si es eso, no, porque hay cuestiones que no se tapan.
3: Pero ¿cómo haces para no hablar de eso?
6: Pero
3: sí, es una barbaridad.
6: Ese es el punto. Es que
3: y bueno,
6: es el punto.
3: Está bien,
2: pero hay cuestiones que no se tapan ni siquiera con esto que dice el presidente, que más allá de lo que leíamos recién, mejor es escucharlo, así que escuchemos lo que decía recién Javier Milei.
7: Por otro lado, también, digamos, si la caracterización del crecimiento es desde los rendimientos crecientes y el capital tiene importancia, obviamente, también tiene importancia lo que pase en el mercado de trabajo y muy especialmente lo que pase con la población. Y de hecho estamos pagando muy caro la locura de los pañuelitos verdes. Digamos, hoy Argentina no llega a una tasa de crecimiento de la población y de natalidad que permite la reposición. Por lo tanto, digamos, esa pasión por asesinar niños en el vientre de la madre también nos está costando caro en términos de crecimiento y ni les cuento en términos de sistema previsional.
3: De reposición. Hay que pensar a las personas como elementos de reposición. Yo lo entiendo, al presidente es economista. No sé. Mirar todo de una mirada desde economicista de la vida es deshumanizante. Quizá por eso la gente no tiene hijos. Quizá parte del problema de que las personas no tengan hijos en la Argentina es que el salario promedio privado es de un palo 800 mil pesos y que la gente, por suerte, toma una decisión, puede decidir y dice: no voy a traer otro chico al mundo que después no voy a poder mantener o que no voy a poder criar porque voy a tener que estar laburando todo el día o no voy a poderle dar oportunidades o una buena calidad de vida. A mí me parece que tiene más que ver con eso, con la proyección profesional de muchos hombres y mujeres, con las condiciones de vida que tenemos en nuestro país, con lo que pensamos del futuro, que muchos jóvenes decidan no tener hijos. Y aún así, hay muchos que decidimos tenerlos. En esta mesa, por ejemplo, 3 de 4, y a Facu no lo damos por perdido. Señor presidente, estamos trabajando cada día, pese a usted, para que Facu sea papá en algún momento y pueda generar hijos que sirvan para, ¿cómo dijo? Para reponer en la gran maquinaria que es la economía. Que esa mirada tan humana, tan empática, yo creo que seguramente el que lo escuchó hoy dice: sí, tenemos que traer nuevos niños para que vivan en esta maravillosa Argentina. O sea, creo que es muy convincente todo eso. Voy a hablar de las pymes.
2: Dale.
1: Yo haré mi mayor esfuerzo para reponer.
3: Vas a ser.
1: Trataré de ser repositor de esta economía con niños.
2: Pero además,
3: está mezclando todo.
2: Porque el problema de la economía y la falta de empleo en el mundo y en Argentina no tiene que ver con la natalidad, digo, no. Me parece que es.
3: Yo sé que lo había defendido temprano, ¿te das cuenta? No me ayuda.
2: No me
3: colabora el presidente.
2: Está bien, pero me parece que, bueno.
3: Esta mañana las pymes marcharon a Plaza de Mayo en reclamo por el cierre de más de 30.000 empresas. Capaz que acá, presidente, tiene otra explicación posible, quizás, tal vez, no sé. ¿Mucha gente o poca gente, Fede?
2: Bueno, hubo gente en Plaza de Mayo vinculado con esto que vos decías, Maru, la situación de las pymes. Además, nosotros hablamos hace poco acá con gente de las pymes y tampoco el problema más allá del cierre de empresas, el cierre de pymes, es que no tienen mucho eco en el gobierno a la hora de plantear algunos reclamos. Una marcha de las pymes que además se mezcla o está en sintonía con lo que está pasando ahora, también así allí frente al Ministerio de Economía, esta marcha convocada por la CGT, que ayer presentó la Central Obrera este informe sobre el endeudamiento de las familias. Una CGT que parece haberse despertado, porque los últimos meses, lo habíamos hablado acá también, venían con una actitud bastante pasiva en torno a lo que la CGT misma considera que es un modelo económico que no derrama, básicamente. Así que estas dos cuestiones vinculadas entre sí, la marcha de las pymes reclamando por el cierre de pymes y el cierre de empresas, y la marcha ahora de la CGT, el Centro por Tierra y Ministerio de Economía, vinculado, relacionado con esto, que es la morosidad de las familias.
3: Escuchamos un poquito lo que decían quienes se manifestaron hoy temprano en reclamo de las pymes, el cierre de pequeñas y medianas empresas, y no solo pequeñas y medianas empresas, ¿no? Uh-huh. Había un poco de todo. A ver, miremos un poquito.
8: Somos una empresa metalmecánica de Mendoza. Tenemos 12 empleados.
9: Mi pyme es una pyme metalúrgica. Es una pyme que tiene 43 años, que tiene la misma edad que la democracia. Siempre digo lo mismo, no me cuenten ningún plan económico porque ya los he vivido todos. Y hoy tenemos 5 empleados. Okay. Supimos tener alrededor de 20.
10: Somos una fábrica de luminarias en Rosario. Tenemos entre 20 y 25 empleados.
11: Yo tengo una empresa constructora. Tengo unos 200 trabajadores. Y este año cumplimos 28 años.
12: Fabricamos calzado deportivo hace más de 15 años. Tenemos 15 empleados, llegamos a tener 120.
8: La situación nuestra es catastrófica en este momento porque no tenemos un futuro definido. El horizonte cada vez lo tenemos más lejano a nuestras expectativas.
9: Por suerte, nosotros seguimos manteniendo una planta mínima y tratamos de apechugarla, digamos, porque las condiciones de este gobierno nacional con la industria es absolutamente nefasta. Sí, lo que tenemos como gran problema en este momento es la cadena de pago, que en muchos lugares está cortada. Donde no está cortada te dan cheques y muchos de los cheques vienen para atrás porque no tienen fondos.
10: Estamos, como todas las pymes, con problemas de financiamiento, donde la tasa de interés está mal. Hay proveedores que se van cayendo. Van cerrando pymes que nos abastecían, tenemos que ir a buscar al exterior y tampoco tenemos mucho apoyo de lo que siempre tuvimos, que es certificaciones del Estado, por ejemplo del INTI, que ya no lo está ofreciendo más, y tenemos que recurrir a laboratorios privados para que, bueno, que nos certifiquen y, bueno, podamos ofrecer productos de calidad.
11: Estamos sobreviviendo, lo que tiene que ver con obra pública, imagínate que está muy reducido, pero bueno, por lo pronto tratamos de inventar otras cosas, de sobrevivir haciendo pequeñas obritas.
12: La verdad que la situación hoy de la industria en general y del calzado en particular es desesperante, casi terminal. Estamos resistiendo, cambiando las estrategias de producción y demás para tratar de sobrevivir a esto, y esperemos que el gobierno escuche nuestro reclamo y que pronto cambie la situación, porque si no, no va a quedar ninguna industria en pie, ni siquiera de calzado, textil, ni los otros rubros, porque la verdad están cerrando todas las semanas.
8: Estamos atrapados en una trampa de la cual no sabemos por dónde puede llegar a estar la salida.
11: Queremos sobrevivir a este proceso, pero necesitamos que pronto se revierta porque no sabemos cuánto tiempo más vamos a poder sostener el nivel de actividad.
3: Bueno, ahí escuchaban ustedes algunos de los testimonios de empresarios que se acercaron hoy a reclamar por el cierre de pequeñas y medianas empresas. Me parece que básicamente lo que piden es como igualdad de condiciones para competir, ¿no? Ante, sí, la apertura, y eso que está buenísimo que Argentina vuelva al mundo y que podamos, y pensando también en los consumidores, ¿no? Que podamos tener mejores precios, más ofertas, más opciones. Pero bueno, hacerlo también acompañando a que la empresa y la industria nacional, en la medida que puedan, compitan en condiciones más o menos similares.
2: Sí, por eso uno de los testimonios hablaba de pedía línea de financiación, otro hablaba de, bueno, estamos sobreviviendo, viendo cómo hacemos para reconvertirnos, esta palabra que usa mucho el gobierno, la famosa reconversión, que a veces es muy difícil, por no decir imposible en algunos sectores, y otro que hablaba también de la cadena de pagos, eso que también se empieza a escuchar en muchas pymes, que está cortada o está casi cortada la cadena de pago. Digo, me parece que esto es una cadena poco virtuosa que hace que, bueno, estemos o hayamos llegado a esta crisis de las pymes.
3: Vamos ahora con Mili, que está ahí cerca del Ministerio de Economía, donde está llevando adelante otra movilización, esta vez, como decíamos, más temprano, en reclamo. Entiendo que lo que reclaman, pero contanos vos, Mili, es alguna respuesta, alguna solución para aquellas personas que están endeudadas y que no están hoy pudiendo enfrentar o honrar esas deudas. ¿Es así? Contame.
13: Hola Maru, hola chicos, ¿cómo están? Así es, justo estamos en Paseo Colón Independencia, que se está dando la marcha de los endeudados. Tal como decís, Maru, hay más de 20 millones de argentinos que tienen deudas y más de 5 millones de familias que están con deudas impagas o en situación de mora. Ya empezó, chicos, estamos yendo caminando justamente con la gente hasta el Ministerio de Economía, que van a estar ellos hace unos 30 10 minutos, 15 minutos empezaron a caminar hacia allá. Es bastante pacífica, la verdad, esta manifestación.
3: ¿Quién lo organiza,
13: Mili? No se cortó. Porque solamente hay
3: bombos. No es autoconvocado, ¿no? Me parece que está organizado esto. Veo mucha bandera. Hoy temprano veíamos banderas de CGT, pero...
2: Sí, el sindicalismo.
13: Sí, los sindicatos, está la CGT, la CTA, la UTEP. Si quieren, vamos a preguntarle un poco a la gente por qué se quiere manifestarse hoy. ¿Les parece?
3: Dale. Tenemos un poquito de delay, ahí le cuento a la gente.
14: Dale, ¿cómo estás?
13: ¿Por qué viniste hoy?
14: Estamos marchando al Ministerio de Economía de manera pacífica, reclamándole al gobierno que interceda en la situación de cientos de miles de familias que se encuentran en una situación apremiante porque hay muchas deudas que contrajeron a tasas completamente usurarias y con la total complicidad del gobierno, que no pone ningún tipo de reparo a esa situación, billeteras virtuales, bancos. Entonces lo que nosotros estamos reclamando ahora es que no es una cuestión personal esto, no es una cuestión individual o de negocios entre privados. Esta es una situación que trasciende, que hace al colectivo de la sociedad en la que estamos todos inmersos, en la que todos vivimos, en la que vivís vos, él, vivo yo y todos estos compañeros. Y el reclamo es por eso, que el gobierno de una vez por todas tome cartas en el asunto, en esta y un montón de otras situaciones. Estamos viendo todos los días fábricas que cierran, gente que se queda sin trabajo.
13: ¿Y cómo es tu situación actual?
14: La situación nuestra, en mi caso y el caso de todos estos compañeros, nosotros representamos al sector portuario y la industria naval y marítimo. Hay diversas situaciones en los distintos sectores, pero la situación en términos generales es mala porque el consumo está completamente parado, las empresas cada vez se achican más, tienen toda la posibilidad a partir de toda la estrategia legal que puso el gobierno a su disposición de echar a gente sin... ningún tipo de causa. En el caso puntualmente de las organizaciones sociales han cercenado la capacidad de protesta, el derecho a huelga, el derecho a protesta. Entonces estamos en una situación que solo va a ir a peor, porque es lo que estamos viendo y que no solamente lo vemos los que estamos hoy marchando, cada vez lo ve más y más gente, pero puntualmente... en esta situación lo que estamos reclamando es que haya una salida colectiva, porque la que está sufriendo es gente, es pueblo que puede o no haberlo votado porque es parte del pueblo argentino.
2: Mili.
14: Entonces reclamamos que a toda esa gente el gobierno en la capacidad que tiene, en la capacidad porque es el Estado Nacional, que haga lo que tenga que hacer y que le dé respuesta a toda esa gente.
2: Preguntale, Mili, si podés cuántos de sus compañeros o afiliados al sindicato están endeudados y cuánto les consume de sus salarios esas deudas.
13: ¿Cuántos de tus compañeros, o en tu caso, están endeudados y cuánto es el porcentaje de deuda que consumen sus salarios?
14: Mirá, en mi caso particular, como te lo dije porque antes, no estoy endeudado, pero yo marcho y milito por lo colectivo, no por lo individual. Ahora, en el caso de mis compañeros, hay un montón de compañeros que están endeudados y que es una situación que se torna apremiante porque cuando no están endeudados por entidades bancarias, están endeudados, que es el gran problema, por billeteras virtuales, por nuevas aplicaciones, en las que no hay ningún tipo de reparo en cuanto a las tasas, que de vuelta son usurarias. Han habido casos y está visto informes de Mercado Libre en donde las tasas son del 1000%. No hay manera de hacerle frente a eso. Y es, seguramente todos tenemos algún familiar o algún amigo que está en una situación así y que se vuelve una pelota cada vez más grande de la que no pueden salir. Se generan casos como hasta suicidios, porque lo hemos visto. Y tenemos que escuchar, por ejemplo, a la ministra de Seguridad jactándose de que la situación de toda la gente que ella lleva adelante en cuanto a los suicidios no es solamente un problema de ella, sino lo da como algo bueno que sea un problema general de que las tasas de suicidio en el país haya aumentado. Entonces, digo, De vuelta, esta es una situación que trasciende totalmente lo privado y lo individual. Es una situación que hace el colectivo y que nos tenemos que enfrentar todos, abocar todos a intentar solucionarlo. Ya sea, pero sobre todo el tema es el reclamo al gobierno, que es el que tiene que solucionarlo.
13: Muchas gracias.
14: Te agradezco.
13: Gracias. Vamos a seguir preguntando, chicos.
3: Una más, Mili. Y...
13: Buenas, ¿cómo estás? ¿Por qué viniste a reclamar hoy?
15: Por nuestro derecho primero y principal y porque para que este gobierno se vaya.
13: ¿Y cómo es tu situación actual?
15: Mi situación actual es desempleada, mal como muchas personas de acá de nuestra Argentina, ¿no?
13: ¿Y te llegaste a endeudar?
15: La verdad que sí.
13: ¿Pidiendo qué préstamo?
15: Como todo, con tarjeta, Mercado Pago. Y lo dejaron desempleado, lo están hambriando a todos los argentinos.
13: Y la deuda que tenés ahora, ¿intentaste pedir otro préstamo más para poder cubrirla?
15: No, porque ahora que estoy desempleada no puedo cubrir ni una ni la otra.
13: ¿Y cómo haces?
15: ¿Cómo hago? Salgo a cartonear, pertenezco a la economía popular, que ahora también este gobierno los cerró los brazos, los cortó los dedos. Soy una de las personas que está peleando por el amparo judicial que le metimos en Campana, en el juzgado federal. Soy una de las personas que le firmó.
13: Muchísimas gracias.
15: No, a usted
13: gracias.
15: También.
3: Bueno, Mili, ahí
13: como
3: vemos...
13: ven, están luchando más por lo colectivo. Sí.
3: Sí, porque es una movilización que está organizada desde los sindicatos. Te das cuenta, digamos, que es una convocatoria que tiene, por eso, más de organización sindical que de autoconvocados, esa cosa que a veces se da más desorganizada o genuina, y un poco lo que cuentan... Una de las personas con las que hablaba mencionaba las declaraciones de Monteoliva de ayer, la ministra de Seguridad, que Eduardo Feynman le pregunta por el incremento de casos de suicidios en las fuerzas de seguridad. Ella dice, sí, aumentó mucho, pero también aumentó la tasa de suicidio general. O sea, claro. Como mal de mucho, Consuelo, ¿no? Como... la tasa de suicidios es un problema en la Argentina, en los jóvenes inclusive por primera vez hay más muertes por suicidio que por accidentes viales. Lo decía Ana Perreguirre, lo escuchaba esta semana con Pañi y estaba también en la estadística. Bueno, nada, quería aclarar eso porque lo mencioné hace el pasar y por ahí alguien no sabía de quién estaba hablando. Gracias, Mili, volvemos con vos en cualquier momento. Ahora están marchando hacia el Ministerio de Economía, ¿no?
13: Gracias a ustedes. Así es, hasta el ministerio.
3: Ahí estaba Mili entonces en la movilización en reclamo, movilización sindical en reclamo de alguna solución para las personas endeudadas. Bueno, vamos a aflojar un poquito ahora, vamos a cambiar el clima, vamos a distendernos. Digo yo, no sé, vamos a ver. Soluciones modernas a problemas modernos le hemos puesto. ¿Qué tiene que ver con nuestros hijos? Los pediatras, la vida que tenemos hoy, que es una vida... Estoy diciendo eso y estoy pensando que es una vida... Estoy pensando más en nuestra vida, en las personas, los hombres y mujeres que tenemos hijos en la urbanidad, digamos, en ciudades grandes, porque por ahí si yo lo comparo con mis hermanos que viven en el interior, por ahí no es tanta locura esto de llevar, traer lo que tardas en trasladar. Pero sí hay una constante también, o un cambio, que es el lugar de las abuelas, ¿no? Y si esas abuelas hoy están para... Chema, hoy no viene Lexi, en mi caso, que es la niñera de las chicas, me das una mano. Bueno, hoy las abuelas a veces no están, porque en mi caso podría ser no porque tengo un partido, o no porque tengo que ir a la casa de las chicas, o no porque estoy de viaje, que está buenísimo. Y una dice, bueno, a ver a quién agarro. Mis amigas están laburando y viven lejos y no puedo. Alguna mamá del cole, esa red que a veces se arma, pero que a veces... No, y que complica. Y la pediatra, que los padres nos hemos convertido, y las madres, en personas muy ansiosas, donde tiene 38 y medio de mi pediatra, pobrecito.
2: Llamate con el WhatsApp.
3: No, es una... La otra vez sentí que había estado muy intensa y le dije, te voy a pagar porque te merece... O sea,
2: claro.
3: Te hice, tipo, pasaron muchas cosas y en los últimos 3 días te hice 3 consultas, o sea, y el tipo está trabajando porque le mando la foto, analiza la foto. ¿Le mando? Sí, le pagué la consulta.
2: Bien.
3: Y sí, porque si lo volví loco, pobre. Encima, cualquier hora, ¿entendés? Por eso hay servicio para todos. Quiero decirle, Jorge, te mando un beso grande. Te voy a seguir molestando igual por ahora. Están con nosotros Pilar Flores, es pediatra y fundadora de... Han de primeros días.
0: Han de primeros días, sí.
3: Muy bien, bienvenida. Muchas gracias. Gracias. ¿Ustedes crean una cosa así como guardia 24 horas, pediatras 24 horas?
0: Sí, en realidad, bueno, creamos un servicio. Todo a raíz, yo soy pediatra, además soy terapista, a raíz de mi propia maternidad, ¿no? Como yo muy conectada con el niño enfermo, con el hospital y demás. Y cuando fui mamá es como que... Yo siempre digo, se me quemaron los papeles, ¿no? Como que empecé a tener las mismas dudas que cualquier mamá primeriza. Y me ayudaron mucho mis amigas pediatras. Y sobre todo Mari, que es mi mejor amiga, que vive en Italia. Entonces, 3, 4 de la mañana yo, Delphi llora y no sé qué hacer, o el cordón que hago y demás. Y bueno, a raíz de eso que me pasó a mí, como que pensamos en que faltaba como un... Ahí hay un bache ahí en el sistema de salud entre que nace tu bebé, llegas a tu casa y es como, ¿qué hago con este niño? Y los controles periódicos al pediatra, que son buenísimos y súper necesarios, pero falta esa cosa de que le vamos a preguntar a ChatGPT y que la respuesta a ChatGPT puede ser como no es nada o tenés que ir ya corriendo a la guardia. Entonces creamos este servicio que básicamente hacemos un grupo de WhatsApp con las familias de los bebés y es como súper personalizado, conocemos a las familias y tratamos de llegar como a cada casa como muy de forma personalizada.
3: Está buenísimo eso que contás y vos decís madre primeriza, puede ser madre primeriza o no primeriza y también total, esa voz también a veces de la experiencia, no sé, yo con mi segunda hija, por ejemplo, era muy chiquita, tenía 10 días, estábamos en mi casa, estaba mi mamá que me había venido a acompañar porque cuando nace la bebé, qué sé yo. Y estaba rara, viste, como no tomó tanto la teta y mi mamá me decía, esta nena, viste, como... Esta nena, después la tuvo, me dice, Maru, yo la siento calentita. No, mamá, digo, no pasa nada, estamos por salir a pasear. Y la verdad me dice, ¿por qué no le tomas la fiebre?
2: Y tenía fiebre, obvio.
3: Tenía fiebre, terminé internada. Y ella, gracias a Dios que estaba mi mamá, y cuento esto para darle pie y presentarles y contarles que está con nosotros también Mercedes Almosni, es abuela por hora, y es pediatra también, pediatra. Toda la vida laburaste de...
16: Toda la vida.
3: ¿Cuántos años de experiencia?
16: Y casi 40.
3: Bueno, ahora es abuela por hora, pero pediatra. Claro. No, y digo esto porque hay una cosa que por supuesto tienen los pediatras, pero después una abuela que tiene que... Es como un sexto sentido, digo yo, porque realmente si mi mamá, por supuesto que en algún momento le hubiera tomado la fiebre, me di cuenta, pero mi mamá tenía como una cosa de, che, y me insistió, viste, como sin asustarme, y me acompañó después a la clínica, que cuando son bebés tan chiquitos es súper invasivo y es como... Uno lo vive como una cosa muy tremenda, por suerte no fue nada en el caso de mi hija, pero está a veces esa cosa que a veces en las grandes ciudades, por ahí, o si no tenés a tu mamá o a tu suegra o una abuela que esté cerca, hay una voz de la experiencia, del acompañamiento, más allá de la cuestión médica, claro. que está bueno tener y contar con eso.
16: Totalmente. No, yo lo veo mucho en el consultorio. La falta de tiempo en los padres... abuelas que están activas, incluso abuelas que están mayores ya, porque se ha corrido la edad de los nacimientos, y por ahí son mamás que ya, abuelas que tienen 70, 80, qué sé yo, y no pueden ocuparse específicamente de los nietos. Yo veo mucho esa necesidad en las familias.
3: Y al ver esa necesidad, ¿qué te generó? ¿Qué pensaste?
16: Mira, esto arrancó... Hice un reemplazo para cuidar a un señor con Alzheimer de un mes y la verdad que fue una experiencia fantástica porque el señor era además muy amoroso realmente y estaba con él 4 veces por semana y a partir de eso empecé a pensar si no podía ser una opción interesante para cuidar chicos. La verdad que a mí los chicos me encantan, tengo muy buen feeling con los chicos. Y sumado a mi experiencia, creería que era un aporte todavía mejor, de confianza, y bueno, la verdad que arranqué y bueno, ahí tenemos algunos chiquitos.
3: ¿Y cómo es ese servicio? Ayuda. Contanos un poco cómo...
16: Y no, viste, depende, o sea, lo primero suelo tener una entrevista previa y ver... ¿Cuál es la dinámica, la necesidad?
3: ¿Pero te armaste un Instagram, una web?
16: Tengo un flyer por ahora, todavía para web. Creo quiero tener un poco más de tiempo de experiencia.
3: Está como yo.
16: Claro. Pero bueno, sí, un flyer. Pero igual tampoco creas que funciona mucho a través del flyer.
3: Ahí está.
16: Ahí está el flyer.
2: Es espectacular.
3: Es divino. Sí, yo no leo nada, Fede.
2: Mercedes Almosni dice, mi servicio, Vanis, me lo agrandás un poquito.
1: Soy pediatra y acompaño a niños y familias brindando cuidado y apoyo cotidiano. Estoy para ayudarte en esos momentos en los que necesitas una mano, tranquilidad y confianza. Desde los 4 años, dice traslados.
16: Los busco con mi propio auto.
1: Acompañamiento.
3: Traslado, los busco con mi propio auto, es un plus.
16: No,
3: de acá al fin del mundo, te quiero decir, porque...
16: Yo los busco, los llevo, los traigo, ¿viste? Distintas cosas, ¿viste? Tenis, psicóloga, psicopedagoga, bueno, eso es mucha demanda ahora también.
2: ¿Y las familias confían enseguida?
16: No, pasa que, eso te iba a decir, que a través del flyer no funciona mucho, funciona boca a boca. Alguien que te conozca, que ya trabajaste, que ya te vio, ¿viste? Incluso esta familia que te decía, con la que estuve un mes, la señora me abrazó cuando me fui y me dijo, te voy a recomendar muchísimo. Funciona de ese lado, ¿viste? Si no, ¿quién te va a dejar un chico de 4 años que no te conozca porque te vio en un flyer de Instagram?
3: Y vos, Mercedes, ¿esto lo pensás como para cubrir baches, no como algo fijo, digamos, para la familia? No es que, no sé, de repente del otro lado hay una familia mirándonos. No es que vos podés hacer una cosa o estás buscando de lunes a viernes.
16: No, bueno, eso es lo que quería aclarar. No soy una niñera, o sea, no puedo ir todos los días 4 horas. También soy pediatra, tengo mis actividades. Más lo veo como acompañar, ¿viste? Esa necesidad de urgencia. Uy, hoy no tienen... clase, paro,
3: sí, ¿quién se queda con el tiempo? O sea, soy esa persona.
16: ¿Quién se queda con los
3: chicos? Número agendado, te quiero decir.
16: ¿Quién se queda con los chicos? ¿Viste? Eso. Y además, nada, veo muchas familias con mucho problema en estos últimos años, digamos, desde mi inicio. Ahora cambió totalmente estas necesidades de terapéuticas de los chicos, ¿viste?
3: ¿En qué sentido?
16: Y retrasos del lenguaje, psicopedagoga, psicóloga, TEA, ¿viste? Mucha necesidad, ¿viste? Tenés que correr como loco para llevar al chico acá, allá.
3: ¿Vos lo ves, Pilar, eso también en las consultas? Una mayor demanda por, no sé si llamarlo salud mental, otros hablan del espectro autista, pero como que hay otra demanda al pediatra.
17: Lo veo mucho en el hospital, donde trabajo, como más internaciones por cosas de salud mental, por esquizofrenias en chicos adolescentes. Mucho trastorno del espectro autista también, más que antes, ¿no? Como cuando trabajabas, no sé, 10 años en el hospital, no había tanta internación por eso. Eso lo veo mucho en el hospital. En las familias que acompañamos ahora, no tanto, porque acompañamos más desde el nacimiento a los primeros 2-3 años.
3: Claro, más chiquito.
17: Entonces, como que no tenemos tanto el foco ahí, pero sí también hay mucha ansiedad también de la familia, ¿no? De la mamá y del papá, y también muchas cuestiones de salud mental ahí.
3: Perdón, ¿y ansiedad en qué sentido? ¿En qué lo advertís? ¿Ansiedad en querer resolver un proceso?
17: Sí,
3: ¿en querer saber qué tiene y que se cure ya? ¿En qué? ¿En toda la vez?
17: Creo que, claro, creo que eso, pero que también no es culpa de la familia, ¿no? Es algo como que nos atraviesa a todos. Tenemos el celular, las redes sociales, esto lo tenés que resolver así o así, o lo que decía antes, ¿no? El mismo inteligencia artificial, o como la necesidad de que... O que ya sabemos que las cosas las podemos responder muy rápido hoy en día. Entonces necesitamos una respuesta rápida. Que creo que, no sé, cuando mi mamá fue mamá, llamaba a su mamá y decía, ¿qué hago con Pili que está con fiebre? ¿No? Es como era muy distinto. Hoy en día uno busca soluciones rápidas a todo y también, bueno, al cuidado de sus hijos. Con lo cual, bueno, este tipo de servicios se adapta muy bien a lo que buscan las familias hoy en día.
3: Mercedes, ¿y vos cuánto hace que arrascaste con esto?
16: 1 año.
3: En este año, digamos, en esta experiencia, no sé con cuántas familias trabajaste, pero ¿advertís también esta ansiedad o esta... no sé qué notás del vínculo de los padres con los chicos en ese tiempo en el que estás?
16: No, totalmente. Bueno, lo veo en el consultorio también. La ansiedad es tremenda. Y aparte, también veo una cosa como... lo entiendo como medio negativo, que es esto de los chats de mamis, ponele.
3: Suspira.
2: A ver, ya entramos en otro mundo.
16: Y bueno, sí, viste, porque antes, es verdad lo que dice ella, antes vos llamabas a tu mamá, qué sé yo, te ayudaba en eso, tu abuela, hoy no existe, hoy se manejan todo con eso, con el chat de mamis, que a veces confunde más que aclara. Más mirar en internet, más mirar el chat GPT,
2: la IA. ¿La IA también?
17: Sí.
16: Y sí.
17: Sí, porque...
2: No te dicen, che, esto dice la IA y te van a ver...
17: Recontra. A mí es muy gracioso porque nosotras teniendo el servicio que siempre les decimos, queremos como que ustedes no usen la inteligencia artificial y nos usen a nosotras. Realmente pueden preguntar 24/7
2: servicio,
17: lo que quieran.
2: Perdón, Pilar, ¿son todas pediatras?
17: Sí, hoy en día estamos 6 pediatras en el grupo. Okay. No hacemos, o sea, no podemos hacer por una cuestión legal, no es una consulta médica, sino que es una asesoría, no podemos hacer diagnóstico, tratamiento, no podemos recetar. Pero así hacemos mucha consejería, o si, no sé, mi bebé está llorando hace una hora. Bueno, mira, puede pasar esto, esto y esto, vamos.
2: Pero perdón, te hago un paréntesis, ¿por qué no pueden recetar, por ejemplo? Siendo pediatras, digamos.
17: Porque por WhatsApp, o sea, acá en Argentina sí lo podemos hacer, pero...

0: dónde, bueno, todo esto. Pero sí, muchas veces nos pasa que teniendo el servicio usan primero la inteligencia artificial y después vienen con la pregunta. La inteligencia artificial nos dijo esto. ¿Qué hago? En vez de hacerlo al revés el camino, claro, de preguntarnos a nosotros. Y generalmente la inteligencia artificial, que está buenísima y todos la recontra usamos, la respuesta no termina siendo tan a esa familia tan real y es medio peligrosa, o sea, porque puede decirte cualquier cosa. Desde quédate tranquilo con algo que por ahí no te tenés que quedar tan tranquilo o anda corriendo cuando por ahí podemos esperar un poquito.
1: O sea, creo que todos estuvimos en ese momento en el cual no sabíamos si entrar en pánico o no. Y entonces que la inmediatez te atrapa, ¿no? O sea, mil veces me encontré y por suerte nosotros también tuvimos siempre un pediatra muy en tierra que siempre nos ayudó y pudimos tener, pero recuerdo esa ansiedad que te genera el momento, sobre todo con Sasha cuando era chiquita, nuestra primera hija. Pasaban cosas y es tipo, che, ¿tenemos que entrar en pánico con esto o no? Y también después cuando entramos en la época de COVID, que no querías ir a un centro de atención porque te daba miedo eso también. Entonces hay como un montón de factores.
2: Mi hija nació en COVID, así que...
1: Y por eso sí, yo tengo un pandemia. Boris nació en pandemia también. Así que, bueno, sabes bien lo que es eso. O sea, no me acuerdo, ese embarazo fue muy diferente al primero.
3: Bueno, sí, es que es una experiencia muy distinta.
2: Muy solitaria.
3: Sí. ¿Qué sé yo? También, viste, como el momento de la clínica que iba todo el mundo a visitarte y en pandemia no podía ir nadie. Ahí te digo que...
1: No estuvo tan mal, ¿eh?
3: No estuvo tan mal. La verdad no está... Bueno, igual quedó un poco de esa regla. Me parece que ya no es como antes con los nacimientos. Bueno, no sé, ustedes lo ven todo el tiempo. Pero pensaba también en esto de la inmediatez, que a veces que tampoco es ansiedad, es que uno no conoce, entonces no sabe qué es lo que puede... O sea, mi hija menor tiene espasmo del sollozo. La primera vez que le pasó, yo pensé que se había muerto literal. Claro. El espasmo del sollozo es... Bueno, no, que lo expliquen ellas mejor que...
4: Sí, espasmo blanco. Se puso blanca y parecía que no
3: se desmaya.
4: Sí.
3: Cuando se asusta mucho, así me lo explicaron, pero corríjanme, un golpe, no sé, en la cabeza, yo se asusta, llora y es como que se queda y no respira un ratito y se desmaya.
4: Claro. Uf. ¿Ya te pasó varias veces?
3: Tres.
4: Qué triste.
3: Y el pediatra me dijo, y lamentablemente te puede volver a pasar, y hay chicos que solo lo hacen con los padres, o sea,
4: como tranquilizar, sobre todo
3: dice, tenés que cambiar vos, tenés que reaccionar distinto.
4: Claro, no asustarlo.
5: Difícil igual.
6: Ah, porque tiene que ver todo con el susto.
3: No sabés, es con el susto.
6: Claro, entonces tu reacción tiene que ser calma. Pero si vos estás asustada,
3: pues tienes que cambiar la tija. Pero en general a veces es como, estás haciendo, se cayó, se golpeó, viste, uno se es como, es genuino.
6: No pasó nada.
3: No lo pensás. Pero vos sabés lo que es que la tengas así, que hace así.
4: Ah, no.
6: Es un espanto, un espanto.
3: Ahí siempre me la agarra mi marido, la saca fuera, no sé qué, y vuelve, pero...
4: Enseguida, bueno.
3: Sí, pero bueno, son 10 segundos, 5 segundos, que son difíciles. En ese momento que vos, después, cuando vuelve, que el saber qué hacer, que si no se duerma, que se duerma, que con eso también hay mucho...
0: Con los golpes en la cabeza. Ojo, sí.
3: Claro, viste que antes era que no se puede dormir, ahora se puede dormir.
4: Ahora se puede.
3: Ahora se puede.
6: Me estoy actualizando.
5: ¿Cuándo cambió? Hace un mes eso.
0: Bueno, eso también, ¿no? Como que cambia todo muy rápido.
3: Claro,
1: eso no sabía.
5: No sabía yo que
1: no se podía
3: dormir. No, porque ahora pueden dormir. Sí. Claro, porque a veces uno es la hora de dormir y lo tenés al nene ahí, está muriendo de sueño, pobrecito.
4: Claro. Sí. Bueno, es hora de dormir.
3: Que exista una respuesta calificada de un profesional en ese momento para los padres tranquiliza.
0: Es muy tranquilizador, sí.
4: Totalmente.
3: Porque ahí tampoco... Va, yo no confiaría en el chat GPT ahí.
1: No,
4: aparte pasa una cosa. Estos 40 años de pediatra, fue cambiando mucho el vínculo con el pediatra. Yo antes iba a la casa, hacía visitas en domicilio, era lo más normal, eras el pediatra de cabecera. Hoy la gente se maneja mucho en las guardias. Capaz no tienen el contacto del pediatra por obra social, prepaga, olvídate.
3: Pese que ahí a veces no depende del pediatra. Yo conozco una amiga que mi consejo fue cambiar de pediatra. Porque tenía horario, o sea, tipo en otro horario vos no le podías escribir y era una fe. Ay, llévala a la guardia. Como que pueda tener. Que es distinto que una persona que vos tenés confianza y lo que te pueda explicar. Y también esta cosa de poder contactarlo. Yo no te digo que le vas a escribir todos los domingos a las 2 de la tarde y arruinarle la siesta al pobre profesional. Entiendo que ustedes también tienen vida. Pero no sé, ¿no viene con un poco con este laburo el de la consulta en un horario fuera de consulta?
0: Depende mucho del profesional, tal cual. O sea, hay algunos que deciden dar... No es una obligación, digamos.
3: No, pero...
0: Pero sí, como que parte de que sea algo integral, pero es muy personal. Alguien te puede decir, bueno, yo...

0: Mi obligación es atenderte al consultorio, volverte a ver cuando, no sé, cuando te vuelva a citar, sabes que en tales días estoy, y si no, lo que es urgente va a la guardia. Porque en realidad es así, ¿no? Lo que es urgente debería ir a la guardia. Lo que pasa es que están estas cosas grises, ¿no? Le salió este granito, claro. Le salió este puntito, o la caca es
1: nosotros
0: así.
1: Nosotros creemos que tiene que estar online 24 horas.
0: Sí, porque, porque en un punto, digo, hay cosas que necesitamos resolver un poco. No sé, por ejemplo, sobre todo al principio, la lactancia, el bebito que no toma bien la... Claro. El bebé que llora 2 horas todas las tardes.
1: Los cólicos o...
0: Es como un montón para la familia, ¿no? Y como muy nuevo. O, por ejemplo, nos pasa mucho, las bebitas recién nacidas, es muy normal que hagan un poquito de... que tengan sangre, tipo una pseudo-menstruación. Y eso te asusta, llegas a tu casa, le cambias el pañal, tienes sangre en el pañal.
2: El pañal de morir.
0: O salís corriendo a la guardia... Y por ahí, en ese momento, ni siquiera tenés un pediatra, claro. Porque... Entonces, bueno, es como que está estas cosas intermedias que te pueden decir, mirá, es normal que al bebé recién nacido tenga la pseudomenstruación. Listo, ya está. Claro. ¿No? Como respiro.
3: También, sí, te acuerdo que te lo dicen también antes.
4: Me quedé pensando en lo que decías vos también, de la experiencia con el pediatra. Porque he visto mucho con muchas parejas de amigos cómo cambia mucho la percepción de ciertas cosas dependiendo de la relación que tenés con el pediatra.
3: Total.
4: Entonces, nosotros siempre tuvimos un pediatra maravilloso, tuvimos una suerte del día uno, es el de los dos hijos, y que yo siempre me acuerdo mucho que un día estábamos muy preocupados porque a ese suma le lengüeteaba a mi perra, le lengüeteaba la cara a mi hija. Entonces, en un momento dice, André, ¿vos te diste cuenta que a veces vos te das vuelta y ella está jugando en el piso y está chupando el piso también? No, es como que bueno, sí, está bien, es un buen punto. Pero la contracara a eso era unos amigos nuestros que la primera pediatra que fueron casi que quería poner una burbuja al bebé.
2: Claro,
4: ¿viste?
2: Claro.
4: Y entonces, durante un tiempo ellos vivían con un nivel de preocupación por todo el entorno que era muy grande. Entonces les impactó muy de lleno a ellos padres también.
0: Sí, sí, sí.
4: Y es muy loco ver eso, cómo impacta muy de lleno en las parejas, ¿no?
3: Pero, total. Pero también pienso, se los pregunto a las dos, además, que hay una diferencia generacional, digamos, entre ustedes y está bueno, y ya tengo que ir cerrando, perdón, Benny. Pero... los padres, las madres, ¿no elegimos también los pediatras un poco en función de cómo somos y de qué miedos tenemos, qué miedos no tenemos, qué sé yo? Yo, un pediatra que me propone que le ponga alcohol en gel a mi hija cada vez que toca el piso, no podría ser mi pediatra, digamos. No sé, que te acompañe también en el tipo de crianza que vos planeás o que querés, por supuesto, siempre cuidando la salud y los derechos del niño, pero... que te acompañe en una mirada que vos tengas de la crianza.
2: Seguro, no. Para mí es muy importante que el pediatra ponga calma. Es fundamental. Y en eso es muy importante el vínculo que generes con la familia. Yo por ahí no hago en este momento visitas a domicilio. Tampoco la gente lo pide, ¿eh?
3: Pero seguís haciendo.
2: Atiendo en el consultorio.
3: Consultorio y además haces de abuela por hora.
2: Sí, pero el consultorio son 2 veces por semana, un rato, ¿no? No es nada agotador, la verdad. Pero bueno, sí, mucho WhatsApp y mucha receta y mucho alta porque tiene que volver al jardín, eso sí, eso pasa mucho.
1: ¿Y mañana anoche qué haces, Marcelo?
3: Los chicos estarían... La tuya ya tan grande, no tiene problema,
1: Marcelo.
3: Bueno,
1: necesitan de noche.
2: ¿Qué edad tienen tus chicos?
1: 12 y 10.
2: No, esos necesitan todavía. Yo el año pasado, mi nieta estaba haciendo el curso de ingreso al Pellegrini y el chiquito tiene 3 años. Entonces, ¿quién buscaba a la grande y quién buscaba al chiquito? También te pasa con chicos grandes.
3: Claro, es abuela chofer, te diré. Excelente. No, ya nos agendamos todos el número de Mercedes. Gracias a las dos por haber estado acá.
2: No, gracias a ustedes. Gracias.
3: Estuvimos charlando con Pilar Flores, pediatras y cofundadora de Han Primeros Días. Tenemos por ahí el arroba y Mercedes Almosni, abuela por hora. Ella todavía no tiene Instagram, se lo vamos a armar para que le lluevan los pedidos y bueno, después verás vos que se amplias o no amplias. Nos vamos, nos quedamos sin pase, le damos un besito grande a Manu Jove, porque ¿le robamos? No, nada. 3 de la tarde en punto, nos vemos mañana a las 12 del mediodía. Se quedan con Manu Jove y todo su equipo. Adiós.
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0: Bienvenidos amigos, amigas a Infobae de la Tarde. Aquí estamos, jornada de jueves 20 de agosto y son las 3:05:06 en este instante tan minuto a minuto, ¿cierto? Que te informamos cuando cambia el minuto en tu reloj.
1: Este era todo el programa.
0: Sí, bien, así de acá.
1: Minutos pasar.
0: Hasta las 18. Como siempre, estaremos con ustedes. El saludo grande a los que están en la 97.1, en la radio. También, por supuesto, a los que se van sumando, incorporando en el canal de YouTube. Bienvenidos a todos. Hoy todos de negro. ¿Es un gris lo suyo?
1: Men in Black.
2: Estamos todos de negro. ¿Qué está pasando?
0: Me gusta. ¿Quiere decir algo, acaso?
2: Estamos de
0: luto. Vestimenta no coordinada, quiero aclarar.
2: No, nunca hay coordinación, la verdad.
0: Nunca hay coordinación porque queda feo.
1: Yo lo tengo que aclarar todo el tiempo. Nosotros preparamos, trabajamos para este programa. No venimos y nos sentamos así a hablar al...
2: Pero podríamos venir combinados más seguido. Pero bueno, no, el negro para mí nunca falla, ¿viste? No. Es mi color ahí, tac. Si estoy medio con dudas, voy todo de negro y ya está.
0: Está el mito también.
3: Si no estás de muy buen humor, negro. Si te sentís que te despertaste medio extraño, negro. Si dormiste mal, negro. Siempre la salida es el negro.
0: ¿Cuál de las tres aplica para usted hoy? Yo diría, si tengo que adivinar, perdón que no la dejo contestar, pregunto y contesto yo, me voy a acordar, no importa. Yo diría que Maya quizás no tuvo la mejor noche de sueño porque la noté hoy una sensibilidad particular en la reunión de producción.
3: Correcto, sí. Pero ¿sabes qué?
2: ¿Pero qué es una mala noche? ¿Cuántas horas?
3: Vi un reel de Tomás Rebord explicando muy bien lo que vive un padre que no duerme por un bebé que se despierta de noche. Y vi que le pusiste like.
0: Un intercambio con la faraona, con Martín Sirio, personalidad destacada de la cultura de la ciudad de Buenos Aires.
3: Martín Sirio que compara al bebé
0: a Berta,
3: con un
0: a su perra Berta. Un saludo grande a Martín y a su perra Berta.
3: Y Rebord procede a insultarlo.
0: Sí,
3: pero vi que le pusiste like y me puso contenta. Porque dije... O sea, Manu vio este reel, entonces me va a entender mucho más.
0: Me gustó el intercambio entre Tomás y Martín y el debate, porque Martín pone sobre la mesa lo difícil que se hizo a él, su vida, su cotidianidad, adaptarse a su perra Berta. Después termina confesando que en un momento la depositó en un campo a su perra Berta y va a hacer una especie de visitas periódicas, de un poco una cargada, más allá de que tenemos confirmado a Tila Rebord, no es un perro, es un niño, divino, claro. Por cierto.
3: Uno después se pregunta, ¿cómo pueden ser tan divinos de día? ¿Cómo se desarrollan? ¿Cómo tienen tanta energía? Porque de noche no duermen nada.
2: ¿Pero cuánto hora dormiste vos?
3: No, es que no sé.
2: No se cuenta
1: en horas.
2: No se puede calcular.
1: No lo contamos en horas.
3: O sea, no se define de esa manera. No hay una cuestión que yo te pueda describir cómo fue la noche. Es como un estado de confusión permanente.
2: Perdón, una pregunta. Caos y confusión. ¿Ustedes hacen colecho?
3: Terminamos haciendo colecho, sí, porque hago todo, o sea,
2: para
3: hago
2: sobrevivir.
3: Distintas cosas y en un momento me gana el cansancio, el agotamiento, entonces para sobrevivir... Claro, termina durmiendo en la cama con los dos, pero no deja de moverse, de despertarse. O sea, es todo un gran estado de confusión, sí.
2: ¿Y se va a terminar en algún momento, ya que tenés otro hijo?
3: Por la experiencia que tengo, sí, se termina en algún momento. También entiendo que hay cosas que uno puede hacer para mejorarlo. Yo paso de... me pongo a veces dogmática, no hay que hacer lo que dicen los libros, y después paso directamente a... No, nada sirve, fluyamos con el viento y algún día llegará.
0: Dice Xi Jinping en el chat que es una trampa divina porque a los bebés Dios los hace así de lindos para que uno no se tiente de revolearlos por la ventana. Es como una especie de compensación.
3: Puede ser.
0: Entre cuánto
3: pueden
0: disfrutar.
3: Además, yo estoy tan enamorada de mi hijo. O sea, estoy realmente enamorada. O sea, tengo sentimientos iguales a los que uno tiene cuando conoce a una persona, claro. Y siente cosquillas en la panza. Entonces,
2: mirá.
3: No sé.
2: Ok. Bueno, es que es como que todos... Te pueden contar muy bien el sacrificio de ser padre, pero es muy difícil explicar lo lindo porque, bueno, es
3: claro,
2: inexplicable, ¿no?
3: Total.
2: Si no, no estaríamos haciendo esto durante tantos siglos.
3: Claro. Dentro de 10 años, cuando hagamos este programa y todos estemos en la misma, vamos a seguir.
0: Lo estamos haciendo, me aporta Matis del Control, tiene cierto, cada vez menos se hace. Algo hay ahí, bueno, en todo caso, para analizar. Ayer hablé con el señor Gaspar Blanco.
3: ¿En serio?
0: Sí, hablé porque me contacté con su marido, con Payito, para una consulta muy puntual y me respondió Gaspar. Y te mando un saludo, Gaspar, que es una especie de sonido gutural muy preciso, muy claro. Tiene futuro de periodista el chico.
3: Sí, sí.
0: Probablemente. Tiene muchas cosas por decir.
3: Está en un momento muy gracioso.
0: Muy, pero muy bien. Quizás no es el único que está en un momento muy gracioso. No sé si gracioso es la palabra en definitiva. Hoy tenemos por delante... Por ejemplo, hasta las 18, además de interesantes notas, de compartir algunas cuestiones directamente vinculadas a la actualidad, ya nos metemos con la reaparición pública de un Javier Milei original, podríamos decir. Bueno, ya vamos a ahondar. Reapareció el presidente de la Nación con un discurso esta vez mucho más extenso, mucho más concentrado en lo estrictamente económico respecto a la comparación de lo que fue su presencia en el acto homenaje a San Martín del día lunes. Un discurso que parece estar muy intervenido por el propio presidente de la Nación, con mucho para analizar. Seguramente ya nos metemos con eso. Hoy también Tomás Trapé lo había prometido el día martes, que nos contactamos a la distancia con él desde su Rosario natal. Nos va a contar quiénes son los Gandalfs.
2: Fui a fondo. Vos me dijiste, no tenga miedo, te banco, profundizá. Así que descubrí quién está detrás de todo. Hice un análisis muy exhaustivo. Y bueno, hay información.
1: Tommy, ¿corres peligro en este momento?
2: No quiero que se me vea como un traidor a la causa de los Gandalf. Entre fanáticos de Tolkien tenemos que cuidarnos. Pero espero que no. Espero que nadie se ofenda, se enoje. Voy a valorar algo de la creatividad y sobre todo de los objetivos finales de esa agrupación que será revelada en Infobae de la tarde.
0: Vamos a estar también en vivo en la protesta por la morosidad ante el edificio del Ministerio de Economía, el MECON, como le gusta decir a Maya Jastreblanqui. Muchos de los que están participando de esta manifestación, insisto, vamos a estar en vivo ahí con Mili Labrada. De hecho, ya podemos compartir imágenes con identificaciones, banderas de la CGT y de algunos otros gremios que se han convocado en las inmediaciones de la Plaza de Mayo frente al Ministerio de Economía ante este problema creciente también en cuanto a su instalación en la conversación pública. Venimos hablando nosotros con Lara López Calvo los martes, por ejemplo, hace mucho del tema, a partir también de declaraciones públicas de Milei, es que escaló en su instalación. Esto es cierto, ese planteo de la pistola en la cabeza, de que nadie obligó a endeudarse, el problema entre privados. Un gobierno que de alguna manera está reconociendo que es un problema porque apareció en conferencias de Luis Caputo, apareció en respuesta de Santiago Auxili, pero al mismo tiempo lidia con cómo manejar o cómo meterse en un problema y al mismo tiempo respetar casi una filosofía económica, la matriz ideológica de Javier Milei, que dice, por otro lado, no hay que meterse, no hay nada que hacer. Es un poco una de las trampas en las que termina metido este oficialismo.
3: ¿Sabes algo que me dijeron ayer en relación a esto? Vos viste que Santilli coordinó con los gobernadores del norte que va a haber un régimen de zonas calientes. Eso no es más ni menos que subsidios a la energía.
0: Sí, claro.
3: Entonces alguien me decía, bueno,
0: y zona fría se va a mantener.
3: Claro, entonces dicen,
0: que hace un mes, acá tuvimos un debate con Rosendo, era clave derogarlo.
3: Exactamente. Entonces alguien me decía, a veces los funcionarios tienen que, digamos, disfrazar algunas medidas que no entran exactamente dentro del modelo de Milei para que puedan pasar bajo los radares del presidente. Porque es bastante contrario a los libros de Milei la idea de que haya un régimen de zonas calientes. Sin embargo, la cuestión política fue llevando a la mesa chica del gobierno a ese acuerdo. Y cuando hacen la presentación, en ningún momento se habla de un subsidio a la tarifa energética.
0: Quiero empezar a meternos de lleno, a zambullirnos en lo que fue el discurso de Milei, presentación del presidente de la Nación en un foro en el que, por supuesto, había funcionarios, había también muchos empresarios, muchos representantes de lo que habitualmente llamamos el Círculo Rojo, en este discurso que estaba de alguna manera anunciado como el momento específico que Javier Milei elegía para responder o explicar las diferentes críticas que habían surgido, la complicación en cuanto a la imagen del gobierno y del presidente en particular en muchas de las encuestas. Era un discurso esperado, algunos planteaban, puede referirse a los temas que están rodeando, orbitando la gestión en cuanto a luces de alerta, luces cuanto menos amarillas que empiezan a encenderse. Los invito a pasar por la tapa de Infobae para empezar a analizar esto brevemente, porque por supuesto la noticia central está atada a lo que fueron las palabras del presidente de la Nación. Se queda Infobae en la tapa con el que fue uno de los claramente quizás highlights, momentos destacados del discurso, que tuvo muchos, por cierto. El título dice, estamos pagando muy caro la locura de los pañuelitos verdes.
1: Que es un tema que solo le preocupa a él.
0: Bueno,
1: está hablando de ese tema.
0: Que no
1: tema.
0: Es un tema de agenda hoy, está claro.
3: Ahí la operación retórica, es decir, algo que frena el crecimiento económico es la caída de la natalidad. Y la caída de la natalidad se da por los abortos, cosa que las ciencias han demostrado que no es así.
1: Es digamos, incorrecto.
3: Han muchos estudios. Es incorrecto pensar que la caída de la natalidad se da porque el aborto es legal.
0: ¿Podés decirme que frena el crecimiento económico de, en largo plazo, que me lo digan en 20 años lo que pasó, pero el aborto, o sea, no da el tiempo. Esa gente, no es que estamos perdiendo gente que aporte al sistema, o sea, no tiene ni sentido. Pero más allá de eso,
1: Cosmético completamente.
0: Me parece que vos decías, bueno, hay ahí una estrategia discursiva, narrativa de llevar el tema para otro lado, de instalar un tema con el que Javier Milei se une con un sector del electorado, claro. Representa también a algunos que defienden ese planteo.
3: Haciendo una falacia, pero sí.
0: Sí, pero hay algo, un intento de conexión. Yo dudo que detrás de eso haya alguna búsqueda concreta de conectar con el electorado, porque si algo se encargó de hacer Milei hoy en campaña, lo empieza a desarrollar ya Maya Castellanqui, es alejarse del electorado que la está pasando mal económicamente, ese electorado que se manifiesta en encuestas, a las que también criticó, por cierto, el presidente de la Nación, con insatisfacción, con cuentas pendientes de esta gestión, de este modelo económico, respecto al salario, respecto al empleo, respecto al poder adquisitivo, respecto a la situación de la economía en general, ni hablar con la inflación, más allá de lo logrado, todavía lo que falta. Javier Milei también lo pone en duda. Fue una autocelebración absoluta, un discurso extenso de autocelebración absoluta de un Milei que dice: yo hice todo bien.
3: Totalmente.
0: Básicamente.
3: Pensemos de dónde venimos. Venimos de 9 días en los que Milei no tuvo agenda pública y estuvo en Olivos sin salir de la quinta presidencial. Reaparece el lunes con el acto por San Martín. Ahí lee un discurso que le escribe su equipo de discurso, donde, digamos, reconoce que puede haber malestar social y básicamente usa esta frase en donde dice: si el modelo de la libertad no trae prosperidad, la gente deja de valorarlo. Una frase que resonó mucho. Y después él dice: el discurso que voy a dar hoy lo voy a escribir yo, de puño y letra. Bueno, ¿hoy qué hizo Milei? Hizo un relato de una economía fantástica. Y a entender que si la gente no llega a fin de mes, si marchás porque estás endeudado o si te quedás sin laburo, estás equivocado. O sea, están todos equivocados los que están padeciendo el bolsillo. Y empezó a decir que como la inflación mayorista arrancó con 0 en julio, lo va a festejar con un recital. Que efectivamente la economía está creciendo, dijo Javier Milei, que está probado el éxito del modelo de crecimiento económico, que va a ser un monumento a la imbecilidad y a la ignorancia aquellos que no entienden este proceso de crecimiento, y que su mandato era bajar la inflación y hacer crecer la economía, y que él ya cumplió con ese mandato, Manu.
0: Escuchemos los primeros fragmentos para intentar diseccionar. Está todo muy a la vista, de igual manera, y quiero también empezar a leer, a escuchar al 11-3520-0057 también a través de audios o mensajes sus sensaciones, qué le genera escuchar al presidente en estos términos, ya sea cual sea el sentimiento que les despierte esto, por ejemplo, que dice el presidente de la Nación.
4: La inflación no de agosto, que es la que sale en septiembre, sino ya la de julio, arrancó con cero, siendo 0,8%. Es más, debería cumplir la promesa de que si arrancaba con cero en agosto iba a ser un recital, así es que estás trabajando en eso, gracias. Así que, digamos, haré otro recital, lo que sí voy a tener que buscar tiempo para ensayar, que eso se me va a complicar un poco, pero ya lo haré, si supieran cómo son los ensayos.
0: Bueno, me quedo primero con este corte, vamos a seguir escuchando al presidente de la Nación, me parece el fragmento que mejor resume mucho de lo que estamos atravesando y lo que tenemos que discutir, efectivamente. Primero, desde la repercusión que genera en el lugar. Me parece no menor, porque está en un evento con empresarios, de vuelta con integrantes del Círculo Rojo, con todos referentes de distintos sectores, todos actores del sistema político, el sistema económico del poder de la Argentina, que muy tímidamente recibieron estas palabras del presidente cuando asegura que la inflación es cero. Digo, apenas unos aplausos por lo que escuchaba, leía y también consultaba de algunos colegas y algunos empresarios que estaban ahí. Los aplausos, por supuesto, que los empiezan los funcionarios que estaban en primera línea, porque había funcionarios en primera línea. Se puede ver algunos de ellos aplaudiendo. Cuando intenta hacer un chiste respecto a un segundo recital como aquel que hizo el año pasado, una muy tímida risa, sí. Muy tímida risa, casi que da vergüenza ajena. Pero algo central acá también, Mike, con esta sucesión de cuestiones que el presidente señala, que plantean y evidencian desconexión con lo que está viviendo la gente a partir de la caída del poder adquisitivo, a partir de la caída del salario, a partir de 320.000 empleos del sector registrado que se perdieron a partir de entre 30.000 y 50.000 empleadores que también se perdieron desde noviembre de 2023 hasta acá, el corte del mandato de Javier Milei. Pero vuelvo a insistir con esto que ya había planteado en la semana en Twitter de la inflación cero. Uh-huh. La inflación empezó con cero, dice Milei. Un pequeño raconto para exponer por qué el presidente miente descaradamente con esto. Milei empieza a prometer, a partir de la aplicación de su teoría, el rezago de los 24 meses para que la inflación termine colapsando, empieza a prometer la inflación cero, que por supuesto inflación refiere a el índice minorista, el IPC, uh-huh, el índice de precio del consumidor, que es la inflación que percibimos todos. Milei empieza a prometer inflación que empiece con cero o que tienda a cero en mayo del año pasado. Bueno, porque es una mentira contemplar la inflación mayorista de este julio como inflación cero. Porque cuando Milei prometía, miren cuánto era la inflación, mayo de 2025, cuando Milei empieza a prometer inflación cero, que esto se va a terminar trasladando a los precios que todos percibimos, fue en mayo de 2025. Y no solamente hubo inflación cero, hubo deflación, claro, en ese momento. Uh-huh. Nunca hubo deflación, ni nunca empezó con cero la inflación minorista. Básicamente, y a grandes rasgos lo explicó muy bien Lara acá, pero para resumir, la inflación mayorista no contempla servicio. La economía se compone. No le quiero
5: solo mide insumos y manufacturas. No es la canasta que la gente la canasta compra de cuando. Claro. Pero
0: y en
5: no
0: este
5: son
0: caso
5: los bienes
0: en particular,
5: que accede el consumidor final.
0: Y en este caso en particular, empujada aparte por una caída de 9 puntos del precio del petróleo, que es lo que empuja mucho para abajo y que hace que llegue a 0,8, porque en algún momento hace 2 meses dio arriba de 5 la inflación. Tampoco se trasladó directamente porque no es algo que sea así lineal. Pero no contempla servicios, que es lo que más viene aumentando. Los servicios son lo que más viene aumentando y de hecho fue lo que hizo que haya diferencia entre la inflación de la Ciudad de Buenos Aires con la inflación nacional. ¿Por qué? Porque la inflación de la ciudad, que dio 2,9 y no 2,1 como la nacional, pondera más alto el peso de los servicios, justamente. Las tarifas, que es algo que hace, las tarifas, el aumento de las tarifas es algo que hace que el bolsillo de la gente esté más apretado, el ingreso disponible, lo que hablamos permanentemente acá.
5: O sea, en definitiva, el IPC, que es el índice de inflación que todos miramos, y la inflación mayorista miden cosas distintas y no necesariamente se correlacionan entre
0: pero
5: sí.
0: Pero además la promesa barra pronóstico de Javier Milei de inflación cero nunca se refirió a la inflación mayorista. Y que ahora quiera creer que sí, cuando la inflación mayorista ya dio cero. No fue la única vez. En febrero de este año también dio cero. Pero en ese momento no salió a decir, lo logré lo que decía. Ahora lo dice porque se empieza a pisar con la fecha prometida y no se está cumpliendo y quizás empieza a quedar expuesto ante el gran público de Javier Milei. No es el genio que supo vender que era. Hoy mismo volvió a repetir esa frase del experto en crecimiento con y sin dinero, por supuesto volviendo a ponerse en ese lugar, un discurso de una autocelebración permanente que uno empieza a reconstruir. Es lo único que entiende el presidente de la Nación a la hora de relacionarse con la gente, porque ante la primera crítica de propios y extraños empieza a señalarlos de cualquier cosa, y ante la primera celebración, no importa lo que hayas dicho antes, te abraza como si fueses el dueño de la verdad revelada. Pasó con algunos economistas esta semana. El que Milei entiende solamente un tipo de vínculo: si opinás bien de mí, te quiero, te abrazo y tenés razón; si opinás lo contrario a lo que yo digo, que es además peleado cada vez más con la realidad, sos el enemigo. Usó la palabra enemigos hoy.
5: Lo que pasa es que a mí me cuentan que Milei ve las encuestas de opinión y es consciente de que hay descontento social. Entonces la pregunta es, ¿él se está enojando con los economistas, se está enojando con los periodistas o se está enojando con la gente? Porque la gente no está viendo o sintiendo esa realidad que él está describiendo. Y ahí es donde uno dice, bueno, evidentemente está enojado más allá del periodismo, más allá de los economistas que lo critican. Salvo que él crea que la gente, digamos, come vidrio y solo cree lo que dicen los medios. Yo no creo que sea así. Yo creo que la gente que está marchando hoy en la calle es porque efectivamente está endeudada y está en una situación crítica. Entonces, ¿con quién se está peleando Milei?
0: Primero con los datos, porque cita a Milton Friedman cuando dice primero los datos. Y cuando vas a ver los datos de la semana pasada del CIPA, de la Secretaría de Trabajo, te hablan de 320.000 puestos de trabajo menos en la comparación con 2023. Bueno, eso, y dice Milei, es solamente el sector público. No es así. Es sector privado registrado también lo que muestra mucho puesto de trabajo. De hecho, más que el sector público. Y Milei lo desconoce. Así como los que cierran empresas, dice que no es cierto. Milei dijo literalmente que no es cierto que cierran empresas. Que es mentira. Cuando tenemos un desfile, basta con scrollear en las redes sociales. Cada 4 o 5 videos te vas a cruzar con algún comercio que está reventando todo en cuanto a precios porque no puede reponer y por lo tanto cerrando. Y no es un primo mío, esto, lo otro. La hija de Araceli González ayer, una ex piba de Gran Hermano antes de ayer, hace 2 días, un ex Puma. Son figuras públicas ya que lo están haciendo. El ex Puma que dijo, piensen antes de votar.
5: hay historias mínimas de gente que sale a contar lo que pasa con su empresa, que tiene que llorar, que tiene que cerrar y lo hace llorando entre lágrimas. Y también están los datos duros, pero hoy Milei dijo, el desempleo no aumentó y no cayeron los salarios. Esto es lo que acaba de decir el presidente. ¿Va en contra de los datos oficiales? Lo trajimos la semana pasada. ¿Y usted, sí cayeron los empleos?
2: ¿Y ustedes qué piensan? ¿Que es una estrategia de cara a una elección que se avecina o es el algoritmo de Irigoyen? O sea, ¿él profundamente cree en lo que está diciendo o ya no se puede ni especular con eso?
0: Escuchemos y me decís tus sensaciones respecto Dale. A lo que dice Milei. Si crees que hay estrategia o hay un presidente que está distanciado de la realidad. A ver.
6: Es decir, cuando yo vengo y digo que estamos haciendo más que 100 años todos juntos, es cierto. Digo, yo creo que no podemos esperar más. No podemos esperar más. Ahora, y obviamente que los recursos se reasignan. Entonces vienen los imbéciles, no, bueno, pero aumenta el desempleo. No, no aumentó el desempleo, no aumentó. No aumentó el desempleo. No cae el salario. Tampoco cayeron los salarios. Si yo dije que voy a achicar el Estado, ¿qué tendría que pasar con los salarios públicos? Caer. Digo, ¿algunos de ustedes están en contra de que caigan los salarios del sector público? Vamos, si son menos impuestos. ¡Ey! Menos hipocresía. Vamos. A ver, el sector privado formal está igual. Pero solamente mirar esos dos sectores, ustedes saben que es deshonesto intelectualmente, porque el 50% del mercado es informal. Y el informal le está ganando más de 40%. Y cuando sumamos todo, se crearon puestos de trabajo. Es cierto que desaparecen empresas. Sí, pero desaparecen empresas de una sola persona. Y aparecen empresas que contratan de repente 10 personas. Sí, el número... Primero que es muy deshonesto solo mirar las que cierran. Hay que mirar las que cierran y las que abren. Pero si fuera tan así que, digamos, son todas las que cierran y no abre ninguna, digo, tendría que estar volando el desempleo y el desempleo no está volando. Está en 7,8.
0: El desempleo no está volando por las economías de plataforma, por ejemplo, por que hay muchas personas que perdieron su trabajo y recurrieron o a hacer delivery en una de las aplicaciones o a los choferes de aplicación, que es algo que venimos hablando y mucho hace bastante tiempo. Sí. Pero después, Milei acá aplica dos o tres mentiras flagrantes. La cuestión de que hay que mirar los que cierran y no los que abren, obviamente que se hace así la cuenta. La cuenta de 320.000 empleos es menos de lo que había hace 2 años y medio, no es en el aire.
5: Pero, ¿entendieron lo que acaba de decir? Dijo que es deshonesto mirar solo el empleo formal y mirar el empleo público. Y, claramente, es un problema si crece el empleo informal. Es la persona que perdió su empleo formal y tuvo que rebuscársela de otra manera. Mm. Quizás con una changa, quizás, Entonces, ningún gobierno ha celebrado que crezca el sector informal.
2: Eso es tremendo.
5: Siempre el objetivo es que disminuya el sector informal, que cada vez más personas estén en la formalidad, porque eso implica un montón de beneficios y derechos.
1: Ahora, yo digo...
5: Y de pago de impuestos también, ¿no?
1: Todo este recorte que acabamos de ver, a mí me parece una tomada de pelo absoluta a todos los argentinos. Me parece absurdo el tono con el que está hablando. Realmente me indigna, de verdad, estoy genuinamente indignada. Me parece una tomada de pelo que haga un show de voces cuando está hablando de la situación de la gente que lo votó. O sea, él gobierna para todos los argentinos, los que lo votaron y no lo votaron. Y hace un show de voces. Habla de un recital. Es poco serio.
0: Para ir,
1: juro, me indigna.
0: Como dice Milei, citando a Friedman, para ir primero los datos, voy al último informe del CIPA, al Sistema Integrado Provisional Argentino, la Secretaría de Trabajo. Abril 2026 contra mayo 2026, mes contra mes, se perdieron 9.000 puestos de trabajo del sector privado y se sumaron 1.300 puestos de casas particulares. La cuenta igual te da 6.000 negativos. Además, se sumaron 700 puestos en el sector público, ¿no? Que dice que se está recortando mes contra mes. Debe ser gente que va, también aparece mucha gente en designaciones últimamente, dice que va entrando bastante. Pero cuando vas, noviembre 2026, noviembre 2023 contra mayo 2026. Primero los datos, como dice Milei. se perdieron en total del sector privado, lo que Milei dice que no se perdió, 241.000 puestos. Esto es, los que se generan y los que se pondera todo en los dos juntos. No es que solamente contamos los que se cayeron. Hacemos la cuenta final. No la hacemos nosotros. La hace la Secretaría de Trabajo del gobierno de Javier Milei. De un Javier Milei que evidentemente no quiere ver los datos. Cuando le acercan los datos del CIPA o no los ve, hace así o directamente los desconoce. 241.176 puestos de trabajo en el sector privado, menos 3,8, 79.865 puestos de trabajo se perdieron en el sector público, 16.324 en casas particulares, que es además, por cierto, un índice directo de la clase media, porque quien contrata en general empleadas en casas particulares, la clase media. Cuando la clase media está ahorcada económicamente, porque también cayó el ingreso disponible, porque crecieron más las tarifas que los salarios, porque los salarios sí están atrasados respecto a la inflación, ni hablar en la comparación con aquella inflación después de la devaluación de 25 puntos, pero están atrasados mes a mes. Si lo quiere compensar con el empleo registrado, con el empleo no registrado, con el empleo informal, por cierto, a 6 o 7 meses de la aprobación de la reforma laboral que nos iba a inundar de puestos de trabajo. Porque es el mismo presidente que en la semana que estalla el escándalo Adorni de la Adorni Week decía que nos iban a salir los dólares por las orejas. ¿Sí? De eso no dijo nada. Más allá de la mentira, la inflación cero que vuelve a instalar acá. Me parece que eso explica mucho de la timidez barra la vergüenza de los aplausos que lo rodeaban. Hasta los propios funcionarios les da vergüenza. Intercambié con muchos de ellos que se agarran la cabeza o te mandan el emoji tapándose la cara con lo que dice el presidente de la nación.
5: Porque, Manu, yo te había contado que había una intención de ir por una línea distinta, que era, podemos decir que el pasado fue peor, podemos decir que el futuro va a ser mejor, pero no podemos relatarle a la gente una realidad que no está sintiendo. No podemos estar desconectados de eso que está viviendo la gente. No es un parecer, lo está padeciendo. Te digo, desde noviembre del 2023, todo este mandato, ¿te acordás que trajimos los datos? El empleo asalariado registrado perdió 337.000 puestos de trabajo, el sector privado alrededor de 240.000 empleos menos, el sector público, suponete que esta es la parte lo que quiere celebrar, y el monotributo, sí, el monotributo creció.
0: Compensa 160.000.
5: Lógicamente que creció el empleo informal, de algo tiene que vivir la gente que se queda sin laburo.
0: En el medio, lo que dice Pola, ¿no? No solamente el que acomoda por completo el discurso para decir que la inflación sí es cero.
1: Por completo el discurso.
0: Pero en el medio siempre te dice me parece también muy desconectado de la realidad, mientras hay una protesta en el Ministerio de Economía por la gente que dice Milei, nadie los obligó a tomar deuda, pero que están ahorcados en deudas, estamos hablando de 5 millones de argentinos que ya son declarados morosos irrecuperables. En el medio de todo eso, Milei dice, voy a hacer otro recital, voy a ver cuándo ensayo para hacer otro recital. ¿En serio?
1: Pero hace voces como si fuera un sketch. ¿Qué está haciendo? Es una tomada de pelo. Más allá de que manipule la realidad, ha manipulado la realidad en otras ocasiones. En otro momento tenía un mayor control de relato porque la gente no estaba en la situación en la que se encuentra. Se peleó con la realidad siempre. En muchas ocasiones se ha peleado con la realidad. El tema no es que se pelee con la realidad, pues ya sabemos que lo hace. Ya sabemos que lo hace y lo ha hecho un montón de veces. Esto es el típico Milei. El tema es que vos tenés a gente que está yendo a manifestarse porque está endeudada, porque no llega a fin de mes, porque no le alcanza la guita, y haces voces en el Hotel Alvear hablando con empresarios. Es vergonzoso.
5: No nos vamos a olvidar de este día. No nos vamos a olvidar de este discurso porque va a tener implicancias en muchas cuestiones. Por ejemplo, ¿cómo vos hacés para generar gobernabilidad mediante acuerdos políticos con un presidente que está llevando este discurso? Se le hace muy difícil después a la Casa Rosada, a los funcionarios de la mesa política, ir y pedirle al PRO que sea aliado del gobierno, al radicalismo que sea aliado del gobierno, a los gobernadores que sean aliados del gobierno. No van a querer aliarse con el gobierno si el gobierno no toma nota de lo que está pasando. Entonces, tiene no es solamente el discurso de Milei, no termina hoy. Tiene un montón de implicancias políticas y económicas de acá más.
0: 678 Infobae, dice por acá Juan Bautista en el chat. Vamos a explicarle a Juan Bautista algunas cosas. 678 era oficialista, para empezar. Básicamente hacía lo que hoy hace Milei. ¿En qué se basaba la estrategia de 678? Porque también está bueno decir y plantear esto. Equipo, en general, un gobierno que es muy parecido en sus formas al kirchnerismo, el populismo de izquierda o el populismo de derecha. Elijan ustedes esa trampa en la que nos someten a los argentinos. Estamos todos metidos en esta. incitándolos a muchos que están del otro lado también a levantar una bandera o la otra como si alguno fuese una solución real para los argentinos o si no fuesen más de lo mismo con otro color partidario y con otra teoría filosófica, ideológica o lo que quieran. Pero la excusa de 678, el argumento, el planteo, lo que hacía, bancado por supuesto el aparato estatal de comunicación, era decir, los medios mienten, los medios son malos y por un interés espurio te dicen cosas que no son, y al mismo tiempo hay un montón de cosas buenísimas para contar de este país que los medios silencian justamente por esos intereses espurios. Ese era el esquema comunicacional de 678. ¿Notan algún parecido con el esquema comunicacional de Javier Milei? Es exactamente lo mismo. Habrán cambiado los formatos. Antes era a través de la televisión pública y ahora será a través de subsidios formales o informales en canales de streaming o en cuentas de Twitter. Pero es lo mismo. Es básicamente decir a la gente lo que te pasa a vos no es real y lo que es real es lo que nosotros te decimos que es real. Es una estrategia de comunicación bastante básica, pero de eso se trata. Obviamente que es una trampa que molesta, que indigna tener que elegir entre lo malo y lo peor todo el tiempo. Lo malo y lo peor, porque todos los argumentos republicanos con los que uno podía criticar justificadamente él barra los gobiernos kirchneristas, tampoco es que ahora sean un canto a la República, una oda a la República, con un presidente que anda insultando sin discriminación a todo aquel que piensa distinto, a todo aquel que plantea que no está del todo bien lo que hace el gobierno. Entonces, la trampa entre tener que elegir entre lo malo y lo peor permanentemente ya es abusiva, cansa, por supuesto, y en definitiva nos lleva a donde estamos hoy.
1: Indignados, enojados, bueno, en este momento en particular.
2: Por eso estamos en negro.
1: Tal vez.
2: Encontramos una respuesta a esa pregunta.
1: Tal vez. Miren, acá me están hablando de un médico de un hospital que trabaja en un hospital público. Me dice, no te olvides de los expulsados de los hospitales del sistema sanitario. Está atosigado por falta de personal. Se triplicó la cantidad de pacientes. No pueden pagar ni obra social ni prepagas. Esto es el sistema público colapsado, que bueno, evidentemente tiene sus complejidades, tiene sus problemas, pero otro tema.
0: Vuelve la gente no puede pagar Milei la obra social. Con otro de
7: a mí me da mucha pena que se repita tanto la historia, ¿viste? Porque ya vimos muchas veces, digamos, presidentes que en un momento de su mandato se empiezan a enojar con que caen en las encuestas y a quedar muy divorciados de la realidad. Ya lo vimos, y no está bueno, o sea, no está bueno.
0: Vuelve Milei.
7: ¿Qué pasa? O sea, un gobierno funciona cuando está en alza. ¿Qué pasa cuando el gobierno tiene problemas? ¿No tiene que tomar nota? Y no lo decimos nosotros, lo dijo ayer Patricia Bullrich, lo decimos nosotros.
0: Ayer Patricia Bullrich pidió que le llegue a la gente todo esto que Milei relata y el equipo económico sustenta desde lo que se ha logrado, que además incluso tiene herramientas discursivas para decir se hizo todo esto. No hace falta recurrir a lo que no se hizo y decir que también está pasando, que es lo que termina haciendo el presidente. Vuelve a aplicar uno de sus grandes éxitos en el último tiempo, que es la cantidad, los millones de argentinos que salieron de la pobreza en su gobierno según sus propios parámetros y su forma de medirlo, que por supuesto va aumentando. No terminamos de entender cuál es la lógica porque pasaron de 8 a 14 sin que haya modificaciones sustantivas del índice, pero esto dice Milei respecto a la pobreza.
8: A los argentinos 15 puntos del PBI. Es más, bajamos impuestos por 3, con lo cual le devolvimos a los argentinos 100.000 millones de dólares. Decían que no se podía hacer un ajuste, ni siquiera en 4 años, lo hicimos en un mes. Y además, no solo que la economía no cayó, sino que además se expandió, sacamos de más de 14 millones de personas de la pobreza, la indigencia pasó del 20% al 6% y la pobreza infantil del 70 al 42%. Falta, sí, claro que falta un montón, la foto sigue siendo horrible, pero la película sigue siendo la mejor película de la historia argentina.
0: Hay un paralelismo, ¿no? En el kirchnerismo que tampoco quería escuchar los datos de pobreza o los datos de inseguridad cuando era solo una sensación o los datos de tantas otras cosas. De hecho, estamos hablando de uno de los gobiernos que manipuló las cifras del INDEC. Según el Observatorio de la Deuda Social de la UCA, la pobreza aumentó en los últimos 2 trimestres. Vamos a ver qué es lo que refleja el dato del INDEC del segundo semestre de este año, que por supuesto se mide con rezago. Pero me preguntan también qué va a decir si se verifica lo que anticipa la UCA. Suele ser muy atinado el informe. ¿Qué va a decir el gobierno? Sacamos 14, pero entraron 2 más. ¿Cuáles son las cuentas a las que va a terminar aplicando, no?
7: Yo estuve en la Casa Rosada al final del gobierno de Macri, al final del gobierno de Alberto Fernández, y siento que viví lo mismo. O sea, siento que siempre se repite esta historia. Ahora, también pensaba, ¿no? Quizás lo de la inflación sí podría ser un dato para destacar. Pero ¿por qué él se puso esa vara del 0%? Claro. Esto también se lo preguntan muchos funcionarios. ¿Por qué se puso esa meta del cero, del número arrancando con cero? Siempre que un gobierno se puso una meta de inflación,
2: nunca la cumplió.
7: Fue problemático, porque no cumplió. Entonces, se puso una expectativa que no cumplió y eso tuvo cierto impacto en la opinión pública, pero también en la economía en general.
2: Porque sos juzgado a partir de esa expectativa que levantaste.
7: Claro, pero de todos los datos económicos que él dijo, quizás en la inflación uno puede decir, sí, claramente, digamos, heredó un gobierno con una inflación insoportable. Todos valoramos la estabilidad, todos valoramos la caída de la inflación. Ahora, ¿por qué enojarse por y embarrar los datos con el tema de la inflación mayorista? Esa parte no la termino de entender. Pudiendo él levantar esa bandera, pudiendo levantar la bandera de la inflación.
0: El presidente de la Nación con una jornada en la que vuelve a ser noticia, digo vuelve porque no había aparecido en discursos de este estilo, que es cierto, sobre todo ante foros económicos. Mañana tendrá otra presentación Milei en un foro en el que prometen hablar de morosidad. Hoy no se refirió específicamente a este tema. Veremos qué dice mañana, si se sostienen la misma línea o cambia, pero ha dejado mucha tela para cortar claramente la presentación de Javier Milei, porque básicamente, como resumíamos, hay muchos datos que no se condicen con incluso lo que algunos dentro de su gobierno vienen planteando. Este reclamo o este planteo de que le llega a la gente que hace ayer Patricia Bullrich.
7: Perdón,
0: Auxili. Lo tuvo que modificar, ¿no?
7: Sí, lo tuvo que modificar, pero no, suponete, Patricia Bullrich es una mileísta crítica, está jugando políticamente.
5: Pero Auxili, el titular del Banco Central, desde el día uno, reconoció que la economía no está creciendo como esperaban. Entonces, digo, había un mayor reconocimiento del gobierno de que la economía no estaba creciendo como se esperaba, que ya no se trata de un paseo en el parque, que la gente no todos la están pasando bien, que todavía falta mucho. Había un reconocimiento de su equipo económico, que siempre fue el más ortodoxo, el que siempre salió a cruzar los datos. No, digo, es Patricia Bullrich, pero también era el equipo económico.
0: Y el que habló de la necesidad de reactivar la economía y por eso las medidas que tomó fue Luis Caputo.
7: Por eso.
0: Hay algo ahí, también hay una especie de pasaje o desconexión incluso discursiva, ayer lo repasábamos, entre el presidente y su equipo económico, más allá de que la ponderación de lo positivo, la valoración existe de parte del equipo económico. Caputo lo ha dicho en muchas oportunidades, el optimismo desbordante mermó un poco en cuanto por lo menos los pronósticos y demás. Bien, amigos, amigas, terminó hace un ratito la manifestación, decíamos, en las inmediaciones de la Plaza de Mayo frente al Ministerio de Economía, convocada por distintos organismos, por algunos sindicatos, por ejemplo. La CGT aparecía en cuanto a las identificaciones ahí por la morosidad. Ya había habido esta semana, el lunes, una manifestación con algunos de los que convocaban, que coincidían, frente a las oficinas de Mercado Libre, cerca de la Avenida General Paz, en la zona norte de la Ciudad de Buenos Aires. Bueno, se replicó en este caso ante el Ministerio de Economía. Veremos qué es lo que dice qué es lo que dice Javier Milei mañana, si es que efectivamente se refiere a este tema, como ya anticiparon. Después, May, quizás es más del trasfondo, es más de lo subterráneo para analizar, pero este es un Milei que lo trabajó en el discurso.
7: Sí, eso te contaba, porque yo me preguntaba si eso que dijo el lunes, voy a buscar la frase exacta, cuando él dice que si la gente no siente la prosperidad, no valora los modelos de la libertad. Bueno, parecía como comprender, ¿no? Comprender que quizás la gente no está sintiendo la prosperidad que él prometió. Pero claro, eso lo escribe un equipo de discurso. Evidentemente él no lo modificó, porque siempre, o sea, o escribe el equipo de discurso y él corrige, claro, o él escribe y el equipo de discurso lo mira. Pero a mí me habían dicho, mirá que este dijo, lo voy a escribir yo, no toca a nadie el texto. De hecho, leyó poco, ¿te diste cuenta?
0: Sí.
7: O sea, este es un Milei auténtico, puro.
0: Antes de Milei se presentó también en el mismo evento Federico Sturzenegger, un hombre que viene sonando mucho en la política por discusiones, debates internos dentro del gobierno, que estuvo en la reunión de mesa política la semana pasada, ya no está, por cierto. Pero esto decía, por supuesto, respaldando al presidente. Están atravesando, dicen, un buen momento de esa relación. Escuchémoslo y pensemos también, a partir de lo que nos propone May, cómo siguen aquellos proyectos que eran o siguen siendo, veremos, la bandera del ministro desregulador.
9: Termino porque me estoy diciendo que se me acabó el tiempo. Es, por supuesto, la reforma de la Carta Orgánica del Banco Central. Estas cosas ya están en el Congreso, media sanción de propiedad privada en el Senado, y en las otras dos están, una está en diputados, otra está en la Cámara de Senadores. Así que, más allá de que el gobierno de Javier Milei va a terminar ganando por goleada el campeonato del crecimiento económico, por lo menos respecto a las presidencias previas, el presidente es un buen director de un equipo muy, muy, muy diverso, que está implementando todas estas reformas. Y no tengo absolutamente ninguna duda que este conjunto de reformas, más muchas otras cosas que tenemos en cartera, es lo que va a permitir que Argentina consolide este proceso de crecimiento. Este crecimiento, como digo, liderado por las exportaciones. Y vamos a tener muchas décadas de prosperidad si mantenemos este rumbo. Muchas gracias.
7: Bueno, escuchamos a Federico Sturzenegger, ministro de Desregulación y Transformación del Estado, un ministro que suele redactar grandes proyectos desreguladores, bueno, con un afán que no siempre prospera, justamente porque el Congreso le suele poner freno a Sturzenegger. De hecho, ayer, en un giro de 180 grados, La Libertad Avanza en el Senado tuvo que anunciar que va a aceptar modificar el proyecto de la Ley de Sociedades. Ese proyecto que proponía que hubiera sociedades 100% automatizadas y controladas por la inteligencia artificial. ¿Se acuerdan? Las empresas sin personas humanas. Bueno, finalmente el Congreso decidió que van a tener que incluirse una persona física o una persona jurídica responsable por las DAO. Esta es su sigla en inglés, son las Organizaciones Autónomas Descentralizadas. Es decir, que cambia el espíritu de la norma, ya no van a estar controladas 100% por inteligencia artificial, sino que claramente va a haber un responsable legal, ¿no? Que es un poco lo que nos preguntábamos. Todos nos hacíamos la pregunta, bueno, si hay un problema legal, ¿quién es el responsable en esos casos? ¿Quién tiene responsabilidad social empresarial? ¿Quién tiene responsabilidad por la sustentabilidad ambiental de una empresa que no tiene personas humanas o jurídicas detrás? Bueno, ese es el cambio que se da ahora en este proyecto de Sturzenegger, y a partir de ahí podemos pensar cómo fue modificada la agenda, entre comillas, Peter Thiel, porque algunos en el Congreso llaman a esta agenda Peter Thiel. Piensen que son proyectos de ley que se fueron presentando de forma individual, pero en particular la oposición, cuando empezó a unir puntos y decir estos proyectos todos juntos parecen que tienen un destino particular. La ley de tierras para permitir la compra de grandes extensiones. La ley de sociedades para permitir este tipo de sociedades automatizadas. El superRIGI para darle ventajas impositivas a los emprendimientos tecnológicos. Bueno, parecía un gran cartel de bienvenida para Peter Thiel y para los grandes magnates tecnológicos. Bueno, ya sabemos que la ley de tierra quedó descartada, que la ley de sociedades quedó modificada, es decir, no va a haber sociedades automatizadas, y el superRIGI, bueno, se trató esta semana en la Comisión de Legislación General en el Senado, y por ahora no tiene dictamen de comisión. Es decir que hay luces amarillas para todo el paquete de Sturzenegger. De todas maneras, se espera que el proyecto de ley de sociedades llegue al recinto en septiembre, y Patricia Bullrich está preparando una sesión para fines de agosto. En diputados va a haber una sesión seguro a fines de agosto con la reforma del Banco Central. Otra sesión en el Senado para tratar algunos de los proyectos pendientes, por ejemplo el superRIGI o el proyecto Hojarasca. ¿Se acuerdan? Ese proyecto que busca eliminar regulación obsoleta. También la oposición pidió ahí algunos cambios. Se va a tener que modificar un poco el articulado. Pero en definitiva, digo, del paquete ambicioso que Federico Sturzenegger envió al Congreso, todo eso pasó por un filtro importante. Y bueno, y muchas de las leyes o fueron eliminadas o fueron modificadas en las últimas semanas.
2: Qué tremendo, ¿no? Como hace 4 meses hacíamos la primera columna de Peter Thiel y ahora es como una presencia omnipresente. Hace 4 meses tal vez muchos no sabían quién era Peter Thiel y ahora no solamente es vecino de la Ciudad de Buenos Aires, sino que todo el tiempo aparece relacionado a alguna de las medidas del gobierno.
0: Hay convocada otra manifestación en las próximas horas para la casa de Peter Thiel, por lo menos es lo que vi en las redes, gente que se convoca con máscaras, no sé con qué disfraz nos van a sorprender.
1: No me gusta que lo copien los Gandalfs igual.
0: No. Creo que son máscaras genéricas. Lo que, por lo menos la convocatoria que vi iba...
1: Me quedo con gusto a poco.
3: Sí, no.
0: Los Gandalfs, que fueron grandes protagonistas de esta semana, nos dejaron imágenes divertidas de la República Argentina, ese cruce con los granaderos que quedará seguramente para...

0: exclusiva para Infobae de la Tarde. Ya esta semana tomamos contacto con él para hablar de esta manifestación tan llamativa, tan distinta, tan disruptiva. Y ahora nos viene a contar quiénes son los Gandalf.
1: Sí, a ver, la pregunta es qué hay detrás de los Gandalf que se autoconvocaron frente a la casa de Peter Thiel, y forma parte, a mí me parece, un relato más grande acerca de los partidos políticos. Desde que existen partidos políticos, los partidos políticos parecen estar en crisis. Y podríamos decir que, a pesar de la reforma del 94, que le da un papel protagónico o casi exclusivo de la democracia argentina, hace tiempo que la política, o la acción política, mejor dicho, no es exclusiva de los partidos políticos. Pienso, por ejemplo, en organizaciones de otro estilo que influyen en la agenda y que transforman la realidad. Think tanks, fundaciones o incluso, referido a los tecnorricos, startups. Parece ser que son organizaciones más chatas, con otra complejidad, pero que generan mucha interacción, mucho material político, mucha intervención política. Bueno, ellos se hacen llamar, estamos viendo imágenes de los Gandalf, ellos se hacen llamar la yihad contra las corporaciones de la distracción. Ese es el nombre de este grupo, que podríamos decir son una experiencia de militancia alternativa, y se convocaron frente a la casa de Peter Thiel, y estas imágenes dieron la vuelta al mundo. Así que fueron muy exitosos a la hora de generar una imagen o un hecho político en sí. Con un número escaso, pero con una alta creatividad, generaron que el imaginario de la política recorra, y muchos nos hagamos pregunta, bueno, ¿por qué Gandalf? ¿Por qué Tolkien? ¿Por qué hay esta relación entre la saga del Señor de los Anillos y los tecnorricos o incluso la nueva derecha? Hemos hablado, por ejemplo, de Giorgia Meloni y los orígenes con la Italia de los 70, de cómo ese libro impactó en esa a juventudes posfascistas. Bueno, podríamos decir, como le decíamos, que son una especie de militancia alternativa. No tienen Instagram, no tienen Facebook, no tienen TikTok, no tienen redes sociales. Apenas un Substack, una página de internet que vamos a repasar, y ellos van a decir esto de sí mismos. La yihad contra las corporaciones de la distracción es un esfuerzo colectivo por hacer circular la percepción de que el modo de existencia que nos imponen hoy las plataformas estandariza nuestra experiencia digital, empobrece nuestra experiencia vital y daña nuestra capacidad de organización política. ¿Podemos seguir viviendo así? ¿Podemos seguir haciendo política así? Se hacen estas preguntas, este grupo, y básicamente lo que proponen es una guerra santa contra los algoritmos. Hay una idea de que resistir implica necesariamente desconectarse. La primera actividad, y vamos a repasar, esta es la página, después vamos a entrar por alguna de sus pestañas. Vamos a repasar lo que fue la primera actividad pública del grupo, que no fue la de los Gandalf. Ocurrió a principios de 2025. Yo no vivía en esta ciudad, así que quiero saber si se cruzaron con alguno de estos carteles.
2: Perdón, ¿no vivía refiere a la posibilidad de vivir en este momento?
1: Bueno, no, al menos dos días estoy en esta ciudad.
2: Qué fallido, ¿eh?
1: Al menos dos días fuerte, estoy en esta ciudad. ¿Cómo conspiran? Es increíble cómo conspiran.
2: 10 años de psicoanálisis, Tomás.
3: Muy fina
1: pola. Tremendo, tremendo. Voy a recapitular. Veamos, por favor, las imágenes de los carteles que nunca vi, y tal vez ustedes sí vieron. Hablo de ustedes, vecinos de la ciudad de Buenos Aires, sobre todo de Villa Crespo, Almagro y Chacarita. Y fue una campaña que fue una especie de vandalismo, una intervención sobre la cartelera pública, y se hacían una serie de preguntas. Por ejemplo, ¿cuántos TikTok vas a ver hoy? En forma de interrogación. Y después la frase, bueno, Argentina,
2: saludos,
1: que la vemos ahí. Saludos a la familia. ¿Qué acompañó, si se acuerdan, la bandera que desplegaron frente a Peter Thiel?
2: Me he cruzado varios de estos carteles yo por la calle.
1: Sos adicto a Twitter,
3: Sí.
1: Y justamente firma la yihad contra las corporaciones de la distracción y dejan un QR que dirige a su Substack o a su página. Y es muy interesante esto, porque la pregunta de fondo es, ¿se puede organizar los seres humanos, las personas, fuera de las redes sociales? ¿O ya es una imposibilidad absoluta? ¿Existe una fuera a la hora de relacionarnos por fuera de las redes sociales? Bueno, ellos quieren poner en práctica algo que se aproxima tal vez a una respuesta. Se organizan con encuentros semanales, vía mails, realizados los días lunes, y comienzan con una práctica que a mí me parece llamativa, que tiene que, o sea, tiene que ver con poner en práctica algo. 15 minutos de aburrimiento colectivo. Se juntan y los primeros 15 minutos es para aburrirse.

0: Sí. No para otra cosa. Durante ese lapso, los asistentes tienen prohibido hablar, leer, usar el teléfono, tomar mate, levantarse o realizar cualquier actividad.
1: Los banco todo menos lo de no tomar mate.
0: Bueno, no se puede tomar mate. No se puede tomar. Si te unís a la yihad, a esta guerra sagrada contra los algoritmos, no podés tomar mate.
1: ¿Pero
0: al
1: qué
0: menos
1: tiene que ver el mate con
0: los bueno, sistemas? El objetivo es justamente interrumpir deliberadamente la lógica de los estímulos. Hay que
2: es
0: permitir
2: algo medio
0: aburrirse.
2: Monacal en algún punto lo que están haciendo.
0: Bueno, es una yihad, hay algo sagrado, uh-huh. Si se quiere, hay una firma o una promesa, una especie de código. Pero hablo también, o hemos hablado muchas veces de este momento del aburrimiento. ¿Existe el aburrimiento? ¿Sigue existiendo el aburrimiento o estamos todo el tiempo estimulados, uh-huh. adictos a la estimulación? Bueno, la idea de estos encuentros, luego que pasan obviamente esos 15 minutos, que son prácticamente un protocolo, un código samurái, bueno, son los debates, las actividades, obviamente. Hacen una cosa que me parece fantástica, hay que ir por algún momento, slams de discursos políticos. ¿Se acuerdan las slams de poesía que estaban tan de moda en algún momento? Siguen estando, supuestamente, o creo yo, pero en algún momento, época Facebook, estaba demasiado de moda. Bueno, slam de discursos políticos. Suben gente con seudónimos, nunca dando su nombre, y dan discursos políticos.
2: Es como una asamblea de la militancia secundaria,
0: pero más divertida. Más sí. divertida, más cyberpunk, activista. Bueno, cada uno de esos discursos son seleccionados y el mejor es publicado casi como en forma de manifiesto en una de sus páginas. Pero atrás de todo esto, que son sus actividades, tienen como una metodología, tienen un plan de lucha. Y ahora sí, vamos a la página. Por ejemplo, en su página ofrecen. Acá estamos, vamos hacia arriba, veamos el nombre completo.
3: Esta
0: es la página. Minimalista Yihad contra las corporaciones de la distracción. Acá la guerra sagrada es contra el algoritmo, contra todo lo que te distrae.
3: YCDD.ar.
0: Exactamente.
3: Vos, si a cualquiera de los carteles vas al QR que aparece, esto que nos mostraba recién, te deposita.
0: Te lleva ahí. Fíjense que es una página minimalista, una página con un manifiesto, pero, insisto, con un plan de lucha. Cuando a veces hablamos de soberanía cognitiva, hay dos niveles: a nivel estatal, pero a nivel también personal. ¿Cómo recuperamos la atención? La idea es recuperar nuestra capacidad de concentrarnos. Hay muchas cosas al respecto.
2: La guerra es cognitiva.
0: La guerra es cognitiva. De hecho, Simone Weil tiene algo acerca de que Dios no ha muerto, sino que hemos dejado de escucharlo. No nos vamos a meter por ese tema. Pero bueno, en el primero de los, en realidad el que destacaría yo dentro de varias de las cosas que prometen como actividades o como plan de lucha, quiero sacar a mi organización de Instagram. No sé si podemos verlo. Uno hace clic en esta página absolutamente minimalista y habla justamente de cómo organizaciones sociales, clubes, agrupaciones deben tener un espacio de internet por fuera de la corporación Meta. Meta.
3: A ver, cliquemos ahí.
0: Clique.
3: Quiero sacar a mi organización de Instagram.
0: Acá está. Agencia Yihadista de Comunicación. Claro, acá, ¿qué es lo que se proponen? No puede ser toda una fanpage. Nosotros hemos vivido esa internet pre-Facebook, pre-Meta, pre-Mark Zuckerberg, donde, por ejemplo, si te gustaba una banda, uno entraba a la fanpage de esa banda. Claro. No es que uno entraba primero a Facebook o a Instagram y buscaba esa banda. Uh-huh. Algo, un internet que se fue amurallando. De un internet de infinita isla que uno iba descubriendo, a una internet amurallada, donde uno queda preso siempre de sistemas de comunicación que han monopolizado nuestras conversaciones públicas, pero también nuestras conversaciones privadas. Hemos hablado un poco de la economía de los datos. Entonces, ¿cuál es el motivo? Es que si vos tenés un club de barrio, una organización, te querés encontrar con otro, tenés que salir de Meta, del ecosistema de Mark Zuckerberg. Tenés que poder salir de Facebook, de Instagram, etc. ¿Por qué? Porque corre peligro tu información, tus datos, etc. Incluso van a decir que si tu discurso es muy peligroso, va a ser shadow baneado. No son reglas claras. El algoritmo es secreto y no juega igual para todos. ¿Okay? Entonces, ofrecen. La Agencia Yihadista de Comunicación, en esta parte, pueden armar y hostear un sitio web para tu organización de manera 100% gratuita. Insisto, la idea es salir del ecosistema de Meta, volver a la internet de antaño. Y voy a destacar un segundo que me pareció interesante, que es del uso del celular. Si hablamos de soberanía cognitiva, tal vez en sentido más individual, digo, ¿qué podemos hacer nosotros mismos para sacar o cortar esa dependencia que tenemos con el teléfono. Incluso nosotros, con una cuestión bastante particular, porque nuestro trabajo y la información pasa por ahí, uh-huh, entendemos que muchos otros tal vez tienen una relación diferente con estos instrumentos. Y si cliqueamos, por ejemplo, acá está, disciplinas. No, sí, disciplinas yihadistas. Apretemos ahí, por favor. Ahí vemos las secciones, y en las secciones tenés el celular, redes sociales, Instagram. Cada uno te da una táctica diferente para tratar de cortar la dependencia a una de estas redes sociales, a una de estas tecnologías que están diseñadas para cautivarnos, para casi hipnotizarnos, mantenernos cautivos. Vayamos al celular, por favor.
2: Ayer, Tommy, hablamos de esto y de cómo está construido el algoritmo. Bueno, de hecho, viste que ahora hay una demanda multimillonaria contra Meta, que la hacen 29 estados de Estados Unidos, porque lo que dicen estos estados en conjunto, obviamente uniendo a muchos padres que plantearon estas quejas, es que el sistema está creado de manera... O sea, está creado a propósito para generar adicción en los chicos, apalancándose en una función natural del cerebro que como que apaga el modo de piloto, que te pone en modo de piloto automático cuando estás usando el scrolleo y cosas así, entonces genera una adicción. Tipo, como que el algoritmo está hecho para generar adicción y punto, y esa es la demanda, es decir, están haciéndolo y lo saben.
0: Yo creo que mañana podemos hablar un poco del doom scrolling y cómo eso afecta a los cerebros, no solamente de formación, sino a los nuestros. Porque antes siempre hablábamos como de los chicos adictos a la computadora, pero también hay que empezar a admitir que nosotros somos adictos y que
2: obviamente
0: hay un problema. ¿Y qué es un problema? Lo que vos señalás es interesantísimo, porque pasó lo mismo con el cigarrillo. La responsabilidad dejó de estar solamente en el individuo y pasó de estar en una política pública. ¿Por qué? Porque era un problema social y porque al mismo tiempo quienes fabricaban cigarrillos sabían lo que estaban fabricando. Entonces, ¿qué responsabilidad tiene una corporación cuando diseña algo para generar una adicción?
2: De hecho, ese es el argumento que están trayendo en contra de Meta en este momento. Y es una demanda multimillonaria. Y bueno, la Unión Europea lo que también hizo, y que tiene que ver con esto en definitiva, en la AI Act, en este último paso que salió, uno de los requisitos que tienen las empresas es dar visibilidad sobre cómo funciona el algoritmo. Tienen que empezar estas tecnológicas a mostrar cómo funciona verdaderamente el algoritmo, cómo están estructurando, qué priorizan, qué no priorizan, porque en ver ese algoritmo uno también entiende si se están apalancando en determinadas funcionalidades del cerebro de la gente para generar efectivamente una adicción.
1: Lo que ustedes dicen es súper interesante, porque esto que pasa con el cigarrillo hoy, donde vos te prendés un pucho y ves un paquete y sos muy consciente de que estás haciéndole un daño a tu salud, en otra época no era así, no había esta conciencia. Mis abuelos eran médicos y fumaban en la guardia, fumaban mientras atendían a los pacientes.
0: Y era estatus, y era prestigio, y era la Fórmula 1, y eran un montón de dispositivos para atraerte a esa práctica, a ese vicio.
1: Claro, ¿qué pasa si nuestros hijos o nuestros nietos dicen, yo no puedo creer que ustedes estaban todo el tiempo mirando el celular?
0: Bueno, es que una gran discusión, de hecho, Unión Europea, China y Estados Unidos son tres líneas diferentes acerca de qué hacer con las redes sociales. Hablamos y trajimos un poco lo que había pasado en la Unión Europea, lo que se había debatido en Francia, sobre todo los menores de 18 años. Pero ¿por qué no desactivar los Reels? ¿Por qué no existe una función para desactivar los Reels? Bueno, en una de estas pestañas aparece Instagram, aparece Twitter. Obviamente que la primera recomendación es no tener ninguna de estas aplicaciones, salvo que sea necesario, en tu celular. Pero vayamos a celular, porque tal vez es el origen, es el dispositivo que ha cambiado la época, ha cambiado cómo nos relacionamos con el mundo y cómo el mundo también nos atraviesa. Y voy a leer. Dice, agarrar el celular no es un gesto inocuo. No hay que permitir que el afán de los tecnócratas invada cualquier desbloqueo del smartphone. Recuerdan, no sé qué, nuestros deseos no caben en sus pantallas. Y hay todo un instructivo que se puede cliquear ahí, interesante, pero me interesa este último punto. Si estás muy jugado y necesitas una intervención más fuerte, te recomendamos un launcher de Android que se llama Minimalist Phone. No vamos a hacer ninguna promoción, también está su versión para el otro sistema, el iOS, y es básicamente un programa que ofrece una capa a tu celular que le quita todo lo que es atractivo. Pasa a ser un celular minimalista, muy parecido al diseño de la página de la yihad contra las corporaciones de la distracción, para usar cada vez menos el celular. ¿Qué pasa? Vivimos en un mundo de interrupciones constantes. Nosotros todavía nos acordamos la época del ciber. Y la máxima interrupción que había en ese mundo era ir al ciber y que te aparezca un zumbido. ¿Ok? Mm. Bueno, ahora vimos una interrupción constante. Todo el tiempo hay notificaciones de distintas plataformas, etcétera. El primer paso, según los amigos que hicieron... Según los Gandalf, es obviamente recuperar la soberanía sobre nuestro propio cerebro. ¿Para qué? Para discernir. Exacto. Y hay varios, pero termino por cómo empecé. Crisis de partido político, organizaciones. Hay algo interesante que se está dando, es nueva forma de organizaciones. Por ejemplo, los cibercirujas. Me gustaría traer algunos de los cibercirujas. ¿Saben qué son?
2: No.
0: Son gente que lucha contra la obsolescencia programada. Es un colectivo que existe en Rosario, existe en Buenos Aires, existe en distintas partes de la Argentina, que luchan interviniendo justamente nuestros teléfonos, las computadoras y distintas herramientas tecnológicas, porque, bueno, sospechan que la obsolescencia está programada, que empieza a partir de un punto a perder su eficiencia, sus funciones, y te obligan a cambiarlo.
3: Hay un determinado celular, el de la manzanita, por ejemplo, que hoy ya no lo podrías usar porque no le corren las actualizaciones correspondientes de cada una de esas plataformas. Hace mucho que pasa esto y por eso te va obligando la industria, en definitiva, a ir comprando el último modelo o ir actualizándote, porque si no, ya sea o porque cambió el cargador o porque cambió el soporte a través del cual podés hacer andar, no sé, WhatsApp, por ejemplo.
0: Eso tenés que dejar pasar los suficientes años, pero al segundo y al tercer año de ese teléfono, las fotos no salen tan bien.
3: Es cierto.
0: ¿Por qué? Bueno, hay una lucha justamente para recuperar, digo, yo invertí tanta plata y muy cara salen los teléfonos para tener una tecnología, ¿realmente todos los años hay que cambiarlo? ¿Realmente es necesario? Bueno, todas estas trampas que no dejan de ser ecosistemas en los que estamos presos, ya sean de hardware o de software, hay distintas expresiones que están tratando de luchar contra ellos. Y me parece interesante recuperar, porque ante una crisis de imaginación política, de cómo soñar, de cómo militar, incluso de cómo compartir la vida, empiezan a aparecer grupos autogestivos que empiezan a encontrar respuestas. Obviamente que en última instancia hay una pregunta de fondo, y es cómo estos ecosistemas políticos pueden sintetizar en algún tipo de liderazgo. Bueno, eso será para otra conversación. Pero ahora sí, todos del otro lado saben que los Gandalf fue una organización política, fueron la yihad contra las corporaciones de la distracción, y que están creciendo, y les mandamos un saludo muy grande.
3: Veo que en la presentación también, entre las propuestas que te aparecen, además de sacar a tu organización de Instagram, este despliegue respecto al celular y nuestro vínculo con la tecnología y demás, aparece un rápidamente quiero unirme.
0: Exacto, sí.
3: ¿Y
0: sí.
3: ¿Cómo? Solamente me genera la duda porque veo que te piden un correo, pero solamente un primer nombre. Tu nombre es yihadista.
0: Exactamente.
3: Manejan anonimato. Este anonimato lo manejan también entre ellos.
0: Exactamente. Te unís, mandás un mail, vos mandás el mail y te mandan obviamente un instructivo, y hay obviamente eventos presenciales que tienen toda una serie de protocolos. Me gusta también cómo se recupera lo sagrado, ¿no? Mm. En esta cuestión de que, bueno, tiene que haber algo que nos une profundamente a las cosas, que no es solamente lo contemporáneo, la tecnología.
1: Sí. ¿Habrá que hacer algún tipo de juramento o tener algún compromiso real, o uno puede experimentar, entrar un poco en ese mudo o salir y salir?
3: Me vuelve loco que vos, si apretás la opción quiero unirme en la propuesta que hace en su página minimalista,
0: mirá cómo entró.
3: Me sumo a la yihad. ¿Tu nombre?
2: Vamos al próximo Gandalfazo y está Manu Jove.
3: Escuchen este, no, porque me llama la atención esto. Tu nombre es yihadista, plantean, ahí pones el seudónimo que quieras, tu mail, o creas uno para la ocasión, o te autodoxeas, digamos, poniendo el tuyo. ¿De qué país sos? ¿Provincia, localidad? Y preguntan, ¿querés estar en contacto con yihadistas de tu zona? O sea, ¿querés llevarlo a la presencialidad esto? O puedes elegir que sí, o decir, no, solo quiero participar virtualmente por ahora.
2: Eso es como un sitio de citas.
1: Es medio logia.
3: Pero me divierte mucho este último punto, que es para ya rellenar. No es obligatorio, por lo que plantea acá, no tiene el asterisco de la obligatoriedad, pero dice, ¿cómo te enteraste de la yihad?
2: Tomás Trapé.
3: Me encanta, claro, cuando le empiezan a llegar mensajes diciendo, por Tomás Trapé, soy una trapita. Pueden contestar a partir de ahora, soy trapita, quiero ver.
0: Quiero ver.
3: En este, sí, soy trapita, ahí está.
2: Listo.
3: Espectacular. ¿Cómo te enteraste de la yihad? Cuando empiecen a preguntarse de la yihad, ¿Qué son las trapitas? ¿Es acaso una organización que viene a hacernos
2: una especie de competencia? Entre los Gandalfs y las trapitas.
0: Sería
3: una cumbre.
0: Sí.
2: ¿Qué momento?
0: ¿Dónde se dan las cumbres entre
3: esos lugares?
0: Pero acá,
2: en el Abasto.
0: En el Abasto se daba, pero los flowers, las tribus
3: flowers eran en el Abasto.
2: ¿En el Abasto?
0: Bueno, vamos a hacer una juntada en el Abasto, la verdad que sí.
2: Entre las trapitas que suben cada vez más contenido. Hay un reel nuevo de las trapitas.
1: ¿Hay otro reel?
2: Hay un reel fresquito.
0: Todo deriva en esto.
3: En la cara.
2: Yo estoy muy atenta a lo que hacen las trapitas.
0: Acabo de hacer esta misma cara.
3: Aura de trapita.
2: Yo chateé
0: ese
2: con...
0: nuevo, ese no lo vi.
3: Te invitan a farmear tu aura de trapita.
2: Yo quiero decirles que, sin ánimos de divulgar conversaciones que son obviamente privadas,
3: con
2: quiero contarles que he compartido una conversación vía chat con las trapitas y me mandaron muchos emojis, me dijeron que les gustan mis outfits. Esto es real, si quieren se los muestro a ustedes, compañeros, para que lo
3: queremos,
2: vean.
3: Te queremos,
1: no estoy mandando mal porque sos amiga de Tommy Trapé.
2: Y sobre todo, bueno, también obviamente quieren que yo las acerque de alguna manera a Tomás Trapé. Estamos ahí en tratativas.
1: Por propiedad transitiva,
2: sí.
1: Sos una genia igual que
2: ahora,
1: Tommy.
2: Tomás Trapé, me suelta la mano Trapé y vienen por mí las trapitas, ¿eh?
0: No, veo que nos siguen a todos acá en Info de la Tarde, entonces son fieles seguidoras. Entre 70 y 80 años, dice la descripción de la fanpage. Las abuelas son mi target. Bueno, sí. he sido condenado por mis propias palabras, evidentemente. No está, un pibe del interior no estaba advertido de estas cosas que pasan en Capital, que uno dice, y bueno, hay repercusiones. Sí, suben, la verdad, están subiendo bastante contenido, stories, y hacen, bueno, bastantes cosas con IA. Cuídenme, las trapitas, por favor. Veremos hasta dónde llegamos con esto.
3: Las trapitas.
2: Le habló a las trapitas, Tomás Trapé. Ahora cuídenme, lo van a recortar y lo van a subir.
3: Le pide cuídenme.
0: Cuídenme.
3: Parece francés. Hagan lío, le dice la trapita.
0: Hagan lío.
3: Sí, espectacular. Sí, sí. Todo deriva en las trapitas. No sabemos cómo ni por qué, pero es la realidad.
0: Sí, bueno. ¿Qué sé yo?
3: Un placer.
0: No estaba preparado para esto.
3: Saludo grande a las trapitas que van a crecer. ¿Cuál? Iba a citar algún importante fandom de una banda coreana. No,
2: tratemos de
0: no por
2: hacerlo.
0: Favor.
3: Para cuidar mi integridad, pero iba a decir, en cuanto a lo que es la conformación de comunidad, a eso me refería, al fervor con el que se defiende.
2: Me mandaron un mensaje privado.
0: Ah, ¿recién?
2: Las trapitas, en este instante.
3: No, increíble. Están viendo, por supuesto.
2: Dice, cito, ¿puede mirar a la cámara ese bombón?
0: No.
2: Dice. El bombón Tomás Trapé.
0: No puedo mirar más a la cámara. No puedo mirar más a la cámara.
3: Pregunta en el chat.
1: Pará. ¿Por qué él todavía no farmeó, Aura?
0: Sí, no quiero farmear.
2: Vos tenés el contador del farmeo.
0: No quiero farmear, Aura.
3: Él viene farmeo y él es un farmeador natural. No necesita que se le exija, se le pida, se le solicite que farmee, Aura, sino que lo hace naturalmente.
1: Vive, sí, como
3: tiene una mirada penetrante.
1: Está en batalla constante.
3: Pregunta en el chat, Tommy, yo tengo 88, pero soy hombre, ¿aceptan trapitos?
0: Por supuesto, trapitos, ya sean trabajadores informales de la economía popular o trapitos simplemente autodenominados por una identificación que de repente a través de la pantalla siente conmigo, gracias, un poco a Info de la Tarde y todo este fenómeno increíble que se ha generado. Sí, están todos, no hay distinción de género.
2: Todos.
0: Es con todos. Es con todos, como alguna vez alguien dijo, lamentablemente.
3: Sí, no es el mejor.
0: Pero bueno, no es la mejor,
2: todos,
0: pero
2: todos,
0: bueno.
2: Todos como el
0: buscaremos
2: papá.
0: Nuestras frases.
3: No es el mejor ejemplo. Bien, amigos, amigas, 4:15 de la tarde. Vamos a meternos en lo que está pasando en la política argentina, en definitiva, a partir del lanzamiento o el relanzamiento en la provincia de Chaco de parte de Ricardo Quintela, el gobernador, apodado El Gitano. Apodado El Gitano Quintela, relanza Los Chachos.
2: Les cuento un poco, chicos. Es así, La Rioja volvió a poner en circulación Los Chachos, que es una cuasimoneda provincial, que tiene un nombre formal. En realidad, Los Chachos es el nombre informal, responde a una historia que ahora se los voy a contar, pero su nombre formal es Bono de Cancelación de Deuda, BOCADE. Desde el 17 de agosto, la provincia de La Rioja, el gobierno Ricardo Quintela, empezó a pagar esta ayuda extraordinaria, que son 50.000 chachos a unos 80.000 trabajadores y beneficiarios estatales. En total estaría inyectando unos 4.000 millones de pesos que entran a circular en la economía de La Rioja. Les voy a comentar esto al pasar, esto va a ser más importante para lo que vamos a hablar en unos instantes, pero el chacho, un chacho equivale a un peso. Esa es la paridad que establece el gobierno de La Rioja. Vamos a ver que, en definitiva, lo que suele pasar en este tipo de casos con las cuasimonedas es que el valor nominal no necesariamente responde al valor real de la moneda y puede traer algunas problemáticas, y ahí vamos a llegar un poco a la historia de nuestro país. Los chochos se introducen inicialmente en 2024. Es una respuesta anticíclica a un momento en el que La Rioja tenía unas ciertas dificultades en relación a la coparticipación, básicamente, y al financiamiento.
3: Es una respuesta
2: ante
3: la imposibilidad de emitir. No es la primera vez que tenemos cuasimonedas en Argentina.
2: Importante también destacar que las provincias no pueden emitir, entonces dependen del gobierno nacional. Entonces, es una respuesta que en 2024 tuvo este sentido, esta razón de ser, y que hoy en día también responde a una lógica similar. Ahora bien, quiero explicar muy brevemente a qué nos referimos cuando hablamos de cuasimoneda, a qué nos referimos cuando hablamos de dinero también, porque quizá genera una pequeña confusión, porque uno después ve estas monedas que son iguales a billetes, pero no son efectivamente dinero. ¿Qué es una cuasimoneda? Es básicamente un bono que es emitido por un Estado que empieza a usarse como si fuera dinero. Eso no implica que sea dinero. Quizá la diferencia fundamental con el dinero tiene que ver con la aceptación que tiene esa moneda, porque los chachos como cuasimoneda son válidos únicamente en La Rioja. Es decir, uno no puede venir con un chacho a Buenos Aires o ir con un chacho a Córdoba o a Tierra del Fuego y creer que funcione como funciona, por ejemplo, el peso argentino, que no es una cuasimoneda, sino que es dinero fiat. Y ahí entramos a otra definición que me parece que es importante. Cuando uno se encuentra con un billete de 100 pesos, por ejemplo, ¿qué nos dice, qué nos garantiza que ese billete, que es un pedazo de papel, efectivamente, valga realmente 100 pesos? Quizá hay una idea un poco vetusta, medio de modé, de qué es lo que genera el valor de ese dinero, que era el dinero con respaldo. Uh-huh. Que era, por ejemplo, que un país podía respaldar el valor de un dinero con oro, por ejemplo. Bueno, eso ya es una idea medio vintage, digamos. Hoy en día el dinero fiat tiene como respaldo fundamental la validación del Estado, la confianza. La confianza en que no va a perder su poder de compra. No me estoy refiriendo a la inflación, sino al valor monetario del dinero, no en términos reales, y que genera que es validado por el Estado que los emite. Entonces, el peso argentino es dinero fiat, el chacho es una cuasimoneda. La diferencia es la validez que tiene, porque el chacho solo funciona en La Rioja. Por si había algún riojano que tiene chacho, si quiere venir a Buenos Aires, chicos, no van a poder ir a, no sé, al boliche a gastarse sus chachos.
0: Me encanta que en el fondo hay un poco de magia en el dinero. Vale porque el Estado certifica que vale. No es que
1: porque
0: tiene.
1: Dice que es el dinero de curso legal.
0: Claro, pero digo, cuando se rompe el patrón oro-dólar en su momento con Nixon, el dólar deja de tener un respaldo en un material concreto. Uh-huh. Entonces pasa a estar anclado en la economía de un país. Hay un proceso del dinero en su tecnología, de ser algo rudimentario, pesado, que costaba trasladarse, ahora una digitalidad en donde el único respaldo es como una confianza en el Estado en última instancia.
2: Y es así, bueno, alguien que habla mucho de ese tema es Maslatón, algún día puede venir a hablar de ese tema, sí, y pelearse con vos, Tomás Trapé. Pero, ¿en qué momento de nuestra historia recordamos que adquieren una relevancia fundamental las cuasimonedas como lo es el chacho hoy en día?
3: O 2001.
2: 2001, exactamente.
3: 2002 formalmente,
0: sí,
3: claro.
0: El que nos tocó vivir nosotros, sí, 2001.
2: Si bien las cuasimonedas empezaron a emitirse en emisiones un poco más tímidas en los 80 y en los 90, es en el 2001, 2002, como dice Manu, que la cuasimoneda se convierte en prácticamente una moneda de uso corriente, que tenía que ver obviamente con unas limitaciones de en cuanto a la emisión que tenía el gobierno nacional, porque tenían que tener un respaldo en dólares. Entonces, como no se podían emitir pesos, empiezan a surgir cuasimonedas que se emitieron en casi 14 provincias. Es decir, tenemos 14 provincias argentinas y ni hablar de la cuasimoneda que emitió el gobierno nacional en ese entonces. Los LECOPS, exactamente, que emitieron una cuasimoneda para poder transaccionar, para poder comerciar adentro de las propias provincias.
3: Los LECOPS que tenían la cara de Juan Bautista Alberdi.
1: Mirá.
3: El prócer preferido de Milei, ¿no? Divertido.
2: Ahora, aclaro entonces.
3: Cada cosa, ¿no? Pero sí,
2: bueno. Es raro el humor de Manu Jove. La verdad que es bastante
4: raro.
2: Hablar
4: que en esa época también había vuelto el trueque.
2: Sí.
3: El trueque, la vez más, 2000-2001.
2: Claro.
3: El trueque formalizado no era el trueque en ese momento como yo llevo una cosa, vos me das otra, sino que estaban los créditos. En los trueques, una especie de pequeño billetito. Ni siquiera se parecían como si fuese boletos. Amarillos, recuerdo.
4: Eso sí que es crisis.
3: Yo lo viví.
4: Qué crisis, ¿eh?
0: Hoy en día un LECOP.
3: Con mis padres, pero lo viví.
0: Sí. Si te querés comprar un LECOP, 25 lucas.
3: ¿Sí?
0: Colección.
3: Sí, claro.
4: Asambleas en las plazas, lugares sí. De trueque.
3: La Bernalesa, en Quilmes Oeste, en Bernal, había. Iban encontrando lugares donde eso se generaba y habían encontrado esos créditos claro, que después le ponía precio a pequeñas comunidades organizadas. El Club del Trueque era el que organizaba esto ya de manera nacional y podía venir gente de un lugar a otro con los mismos créditos a canjear por el producto que llevaran, que acercaran. Impresionante. ¿Usted se acuerda de los Lecops? ¿Llegó a cobrar el Lecops, María Jatronaje?
1: No, no llegué a cobrar el Lecops, pero me acuerdo de los Lecops.
2: Ahora vamos a hacer un jueguito con estas cuasimonedas para identificarlas. De hecho, tengo una en el bolsillo, ahora se las voy a mostrar a ver si las trae algún tipo de recuerdo. Aparte, la tengo en el bolsillo del saco.
3: No importa.
2: Realmente.
3: Es bueno.
2: Miren.
0: ¿Un patacón?
3: Sí, un patacón.
1: ¿Qué reliquia?
3: Dardo Rocha, porque era el de la provincia de Buenos
1: Aires.
3: Claro.
0: Ah, lo quiero ver.
2: Esto es una cuasimoneda, en este caso, una cuasimoneda bonaerense de la provincia de Buenos Aires. Y, a ver, acá, teniendo esto en mis manos, yo digo, esto es muy parecido al dinero, a lo que entendemos por dinero, pero no es dinero. Porque, en definitiva, si uno quiere definir esto jurídicamente, esto es un bono provincial.
0: Claro.
2: Que es básicamente una promesa de pago de la provincia, en este caso la provincia de Buenos Aires, que te dice, che, mirá, no tengo pesos para darte. Esto surge en momentos de baja liquidez, por eso en el 2001 también, ante la imposibilidad de emitir pesos por esta cuestión del respaldo del dólar, en fin, un tecnicismo, empiezan a surgir esta emisión de bonos provinciales y de un bono estatal que funcionaba como el dinero, que no es dinero efectivamente, pero se le aproximaba en cuanto a que podías comprar, comerciar con esta moneda. Básicamente lo que te dice, yo te debo pesos, no tengo pesos, pero te voy a dar este papel. Claro. Este papel, que es un bono, que parece dinero, y vos puedes usarlo para pagarme impuestos, para comerciar, etcétera, etcétera, y yo después voy a saldar esa deuda con pesos cuando los tenga. Entonces, es básicamente el Estado, en este caso de la provincia de Buenos Aires, pero en el caso de los Chachos, la provincia de La Rioja está diciendo, mira, no tengo efectivo, yo te voy a dar este papel, vos usalo para comerciar, para pagar impuestos, para pagar servicios, esos son los usos que están previstos, y a su vez podés usarlos en algunos comercios que te los acepten.
3: El gobernador de la provincia de Buenos Aires, cuando se emiten los patacones, era Carlos Rucauf, digo, porque van cambiando las generaciones y hay gente que se pinta
0: Rucauf
3: de ultraliberal de repente y que condena ese tipo de cosas, y era el gobernador de la provincia de Buenos Aires, peronista, cuando se emitieron los patacones en 2001-2002. No, por lo menos lo recordamos.
1: Era muy habitual la pregunta, ¿aceptás patacones?
3: Sí, claro.
1: Claro. Porque mucha gente, el problema de esto es que mucha gente no los aceptaba como
3: problema que tuvo Quintela en La Rioja, pero al mismo tiempo, en La Rioja, despropósito, por supuesto, esto ya es una opinión que corre por cuenta, pero hay cerca de 18 empresas públicas provinciales. Desde, en algún momento hasta pretendía lanzar incluso una aerolínea, pero de la empresa de electricidad, la empresa de que provee internet o que provee datos celulares, hay todo tipo de empresas públicas, eso hace que, por supuesto, haya muchos empleados públicos.
2: Bueno, ahí está el tema de cobrar en Chachos, cobrar en patacones, cobrar en cuasimonedas, porque la realidad es que, yo les dije, por ejemplo, el Chacho tiene un valor nominal de que un Chacho equivale a un peso. Pero la realidad es que se arman mercados paralelos. O sea, sí, esto es lo que suele suceder. Se arma un mercado paralelo en el que quizá te toman el Chacho en un determinado comercio, pero a un menor valor. Claro. Entonces, esa persona después salda, por ejemplo, sus impuestos con los Chachos que vos le diste. Ahora bien, las personas que están cautivas a cobrar con esta cuasimoneda, porque, por ejemplo, en el 2024, el 30% del salario de los empleados estatales de La Rioja podía pagarse en Chachos.
1: Claro.
2: Y estás cautivo.
0: 30%. Claro,
1: en la provincia, más o menos, el 65% de la población es empleado público. O sea, del empleo, el 65% es empleo público, más de la mitad. Entonces, claro, no tenés mucha más opción que aceptar eso.
2: Comenté que en el 2002, miren, les digo el monto, había en total 8.535.000 en circulación en términos de cuasimonedas, o sea, esa era la circulación que estaba teniendo en el país la cuasimoneda de todas sus variantes provinciales nacionales, y en el 2023 se crea el programa de unificación monetaria para absorber todas esas cuasimonedas y volver a normalizar la economía en una única moneda que era el dinero de curso legal. Ahora bien, yo le mostré un patacón, me gustaría, para aprender, es una actividad muy didáctica, que veamos también cuáles son todas esas cuasimonedas que se emitieron en el 2001-2002 en todas las provincias. Nos faltan un par que no pudimos encontrar una imagen que se vea claramente, pero armamos un jueguito con producción para ubicar las cuasimonedas con sus provincias de origen, es decir, estos bonos provinciales con las provincias que lo emitieron.
3: No hagan trampa porque algunas de los nombres de las provincias se ven.
2: Se ven todos los nombres, bueno, es didáctico. Es,
3: vamos.
2: Es un juego.
3: Vamos a
2: para
3: ver
2: aprender
3: el mapa. Vamos al mapa directamente. Ahí está. Provincia, Patacón lo vimos recién, lo llevamos.
0: que es curioso, el Patacón duró poco más de 2 años. No fue ese, poquito tiempo.
3: 2001,
4: pero
3: no,
4: chicos,
3: 2002.
4: Se ve todo.
2: Sí, bueno. Amplitud.
3: Bueno, se ve.
4: Pero,
3: bueno,
4: pero es educativo,
3: pero
4: esto.
3: Educativo. Mira, sin leer.
4: No puedo no leer.
3: Va, pero sin leer.
4: Pero sin leer el segundo.
2: Mira, vamos a hablar de la figura.
4: El Milei.
2: De la vedette. De esta noticia, que son los chachos, que en ese momento no eran chachos. El chacho se le pone recién a partir de 2024, pero este sería el bono provincial de la provincia de La Rioja.
3: Bueno, para ahí, sin hacer trampa y sin leer, ¿por qué puedes identificar rápidamente que ese es el de La Rioja? Ya lo ves a Facundo Quiroga, se ve ahí, destaca. En este caso dijeron a Chacho Peñalosa, pero Facundo Quiroga destaca, lo llama La Rioja por prócer, por ubicación de prócer. Va chiquito, perdón, no quiero faltar respeto al chacho, pero para que nos entren todos. ¿Cuál otro? ¿No está el bono nacional? No está. El LECOP. Así
2: no,
3: como estaba el LECOP, estaba el LECOR, que era letra de Córdoba. A ¿qué? Ver si lo ubican. ¿Cuál era el cordobés acá?
2: Está escondido el cordobés.
3: ¿Cuál era el de Córdoba, el LECOR?
2: Acá sí, está,
4: chicos,
2: el LECOR.
4: Pasa que no vemos.
3: Acá. En el fondo.
2: Ahí va.
3: El LECOR, el cordobés, decíamos, el nacional no está. ¿Cuál otro tenemos acá?
4: Hay uno que tiene un pozo de petróleo ahí. Yo estoy viendo de lejos.
3: ¿Dónde lo llevas?
4: Y a la Patagonia, pero a ver.
3: ¿A dónde? ¿Dónde? ¿Segura?
2: Esa es tu respuesta.
3: Patagonia,
2: final.
3: ¿Dónde lo llamo? Le hacemos caso a Maya. Lo dejamos ahí, zona Patagonia.
2: En el medio, en el límite provincial.
3: Hace esfuerzo la tía para ver la letra.
4: No veo, guachos.
3: Pero no haga trampa por eso. ¿Provincia de Mendoza es o no?
2: Es provincia de Mendoza, exactamente.
4: ¿Y qué tiene?
3: Desconozco qué es eso.
0: Algo.
3: De tesorería garantizadas.
2: El respaldo es evidentemente las regalías del petróleo.
3: Con regalías petrolíferas.
0: Parece, ¿no?
2: Mira.
3: Y por eso era el Petrom en Mendoza.
4: El Petrom.
3: Me gusta el Petrom.
0: O sea, que hubo promesas de saudíes.
4: ¿Qué hace el Petrom?
0: De Mendoza.
3: Ahí está el Petrom. ¿Qué más? ¿Cuál otro tenemos por acá?
2: Yo quiero ubicar a Tucumán. A Tucumán, que está acá abajo.
3: Bueno, este Tucumán.
2: Tiene una imagen aquí abajo.
4: ¿En la casita de Tucumán?
2: En la esquina. Que tiene efectivamente Tucumán, la casa histórica de Tucumán.
3: Casa de Tucumán, como tenía el, recuerdo ustedes, el billete de 2 pesos.
2: Es interesante, me parece interesante que, por ejemplo, hay, por ejemplo, el de La Rioja también, bueno, este caso de Tucumán, que tienen la nomenclatura, bueno, de cancelación de deuda, pero Bocade. Mendoza, por ejemplo, te blanquea cuál es el respaldo, digamos.
3: ¿Cuál otro? ¿Cuál vamos?
2: Vamos acá.
3: Vamos con este. Acá.
2: Está por decir Río Negro.
4: Hay dos que tienen procesos.
2: Este es Entre Ríos. Es el Urquiza, federal, puede sí, claro. ser.
3: Claro. Urquiza, Entre está. Ríos. Está la asociación.
2: Conocido como
3: lógica,
2: federal.
3: Obvia, el federal de la provincia de Entre Ríos. Esto también, todo esto es crisis 2001 y sus consecuencias. ¿Cuál otro?
2: Vamos con Catamarca.
3: Este. Bueno, pero no me.
2: Yo te estoy cambiando la lógica,
3: no,
2: perdón, Manu.
3: La provincia. Catamarca, acá.
2: Estamos completando el norte.
3: El Barba me interesa este. ¿Y este cuál es?
2: Ese de ahí abajo.
4: Ahora agrandalo un poquito.
2: Ah, el Quebracho chaqueño.
3: El Quebracho, muy bueno.
4: ¿Y el hombre quién es? ¿Se ve ahí abajo?
2: Obligado.
3: Manuel Obligado.
4: Mirá la barba que
3: buena
4: tiene.
3: Buena barbita de Manu.
2: barba con sabiduría.
3: Ahí está.
2: Y ya estamos terminando.
3: Había buenas barbas.
2: Tenemos acá Formosa. Así la ubicamos ya directamente,
4: bueno,
2: arriba de Chaco.
4: Fácil de identificar.
2: Sí.
4: Básicamente porque tiene una
3: tiene
4: Formosa.
3: La
4: ahí.
3: Forma de Formosa ahí.
2: Sí,
3: también.
2: No fue muy creativa la
3: este también. Este no tiene. Los que no eligen prócer no se la juegan, no me gusta, ¿eh? No me gusta tanto. Este es Río Negro, lo dice ahí también en grande. Certificado de deuda de la provincia de Río Negro.
2: Ahora rechequeamos los nombres.
4: San Juan,
2: si mal no recuerdo, Río Negro y Chubut tenían un nombre similar. Como el nombre de calle que se le daba a las cuasimonedas provinciales.
3: Cederna, dice. No sé qué es eso.
2: Ahí está. El Petrobono de Chubut.
3: Nos
2: y
3: queda...
2: Río Negro también es Petrobono. De vuelta, obviamente, una alusión al petróleo. Tenemos a Corrientes, el Secacor.
3: Secacor es bueno, ¿eh?
2: Sí, es bueno.
3: El Secacor es buen nombre. Secacor. Ahí está. Corrientes.
2: Y la de la provincia de San Juan. Nos faltan algunas, no pudimos conseguir las imágenes.
3: Gobierno de la provincia de San Juan, ahí está. Pin, acá. Muy bueno. Todo lo que sea juego interactivo conmigo, yo compro, chicos.
2: Yo creo que lo interesante de ver esta imagen, volvemos a la mesa.
3: Sí, yo no estoy
4: a mí lo que me vuelve
2: Chau,
4: loca mano. De esto
3: estoy
4: es
3: solo.
4: Pensar ah. que hoy...
3: Me lo muevo con la mente.
4: Muchos, y me incluyo, vivimos sin efectivo. O sea, sí, podés pasar semanas y semanas.
0: Tremendo eso.
4: Sin efectivo.
2: Y pensá que en ese entonces...
0: el billete.
2: Chequeé el dato nuevamente, perdón, dije 14 provincias, eran 15. 15 provincias emitieron una cuasimoneda en la post-crisis del 2001. Mm. Entonces, en ese momento en el país había en circulación toda esta variedad de monedas que operaban como el dinero.
0: Claro, claro, claro. No, pienso en la implicancia de que desaparezca el dinero físico. En algún momento el dinero físico está asociado, obviamente, a hechos delictivos o emprendimientos en negro. Y sin embargo, ahora con la digitalidad es tan difícil rastrearlo, no tiene los problemas de transportarlo, que cambió todo. O sea, no es un detalle que haya desaparecido o parcialmente haya desaparecido el dinero físico.
2: No, para nada. Y bueno, y también destaco que esto ya lo dije en varias oportunidades, recién cuando estábamos hablando un poco más de la historia de las cuasimonedas, pero es un signo claro de debilidad lo que está pasando con los chachos en este momento, y sobre todo la preocupación por el mercado paralelo que se puede generar. O sea, esta diferencia entre valor nominal, valor real, y las personas que pueden quedar cautivas de esta cuasimoneda, que en definitiva no necesariamente se acepta en todos lados. O sea, tiene sus complejidades, ¿no? No es un chiste, aunque lo estemos hablando ligeramente.
3: Bien, amigos, amigas, vamos a salir a la calle. Rápidamente contamos, hace un ratito se terminó la manifestación frente al Ministerio de Economía, manifestación de aquellas personas que están atravesando esta dramática situación de la morosidad, y nos quedamos ahí en la zona del Bajo, ahora de hecho atrás de la Casa de Gobierno de la Casa Rosada sobre la avenida Paseo Colón, mano hacia el sur. Suena Fito Páez, que fue al colegio, ¿adivinen con quién?
1: ¿Con la mamá de quién?
3: ¿Con la madre de qué? Rosarino, que está sentado en esta mesa, fue al colegio de la madre.
4: O sea, vos tenés esa situación donde tu madre fue al colegio con Fito Páez y no nos traes ningún dato más.
0: No, tengo muchos datos de Fito, no sé si los puedo traer.
4: Eso es...
0: No,
4: está muy bien.
3: Eso es Ministerio de Economía, de hecho, exactamente.
0: Hay biopic.
2: Bueno, yo quedé a la escuela. ¿Al Mecón o al costado?
3: Es a la vuelta. Tiene salida, la salida de vehículos. De hecho, ahí sale un pequeño autito que creo que sale del Ministerio de Economía.
4: Esa calle, esa senda peatonal, la debo haber cruzado no menos de 553
3: veces. ¿Eso
2: es Paseo Colón? Ah, bueno, si suben de repente, hacen una o dos cuadras, no recuerdo más, pueden llegar a mi colegio, al que Manu me critica tanto.
3: ¿A cuál fuiste vos?
2: A uno, preuniversitario.
4: Buenos bolichines para ir a almorzar por ahí.
2: Muy buenos. No, nombres, búsquenlo.
4: Es que no, de hecho pasaba...
3: Es muy característico de la gente de ese colegio que no dice a qué colegio fue.
2: Yo caminé, o sea, pasé 5 años de mi vida caminando también.
3: Guarda.
2: Ay, por Dios.
3: No, pero me asusté porque salía.
2: Qué ansiedad.
3: Me mete la trompa, el gris ese.
2: Qué no nervios.
3: Me metió la trompa el muchacho, tan ahí cuidándonos. Oh, el chico, sonido es una recreación de.
0: Mira. No, con una mano maneja.
3: De nuestro sonista de Gonza. Sí, las dos manos, por favor, al manubrio. Empieza a acercarse el reloj a la hora complicada en esta zona.
2: Sí.
3: Porque entre las 5 y las 6 de la tarde empieza estos angostitos carriles a colapsarse lentamente para aquellos que regresan al sur, a los que van para el conurbano, los que van vía autopista Buenos Aires-La Plata para agarrar la ciudad de Quilmes, acaso la más hermosa del continente. ¿Por qué no?
0: Quiero conocer,
4: hacia
0: quiero ir aquí.
4: San Telmo, La Boca, hacia ahí está yendo.
3: Para esa zona, claro. Yendo para ahí, camino hacia Parque Lezama, por ejemplo.
4: Claro.
3: ¿Por qué no? Y el tránsito, que es el horario en el que empieza a dificultarse de a poquito. Ya ven que en cada semáforo se hace un poco más larga la fila hasta la esquina. 4:30 pasadas, en realidad.
4: Y encima está el camión de la basura.
3: Faltan 25 minutos para las 5 de la tarde. Vamos hasta las 18, como siempre. Después de la tanda, por supuesto, que más desarrollo de columnas, los temas siempre interesantes que nos traen nuestros compañeros. Alguna otra vertiente directamente vinculada con la política, con la actualidad, que va a desarrollar Maya Jastrzemski. Hay más columnas, tanto de Tommy como de Pola. Más desarrollo de temas. Y hay una invitada, Martina Bellucci, que viene de realizarse una vaginoplastía, una operación de cambio de género. Y vamos a hablar con ella de esa experiencia, de su recorrido, en definitiva, de su historia y también de cómo fue ese proceso y cómo atraviesa sus días hoy en su nueva vida, en algún sentido, cómo se ha adaptado y demás. 11-35-20-0057 es el número para contactarse con nosotros. Vamos hasta las 6 de la tarde, como siempre, y les exigimos, antes de ir a la tanda, muy breve por cierto, empiecen a elevar el nivel de likes, de pulgares hacia arriba, de el intercambio, el único que les exigimos a ustedes. Todo lo demás es bienvenido, está claro, pero el contrato más o menos explícito es que tienen que dejar su pulgar arriba, ni más ni menos, así de simple.
2: Se pudrió la momia.
3: Así de simple.
2: Música de tensión.
3: ¿Cómo cambia, con música de tensión? No, lo mismo decir, clima, mirá qué tenso es esto, que te lo diga la música, sí, sin decírtelo.
2: Sí, sí, no, y una cara de circunstancia.
3: La generación de climas a través de nuestro compañero Gonza, los dedos rápidos de Gonza, Zape. Sí, señor. Vamos a la tanda y ya volvemos hasta las 6 de la tarde, como siempre.

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0: Bien, amigos, amigas, continuamos siendo las 5 menos 20, breve tanda. Hoy estamos muy comprometidos con ustedes del otro lado. Nadie en esta mesa se levantó a hacerse un café.
1: Yo sí.
0: Y, bueno.
2: ¿Qué manera de prestar atención, la verdad, lo que pasa a su alrededor?
0: Arranqué mal, voy de vuelta. ¿Solo Maya Castronaggi se levantó en esta mesa a hacerse un café?
3: Yo también.
1: Me llamó la atención que no pidieras tu café.
0: Tampoco, se me hace quedar como que ando pidiendo café como si fuese Ricky Ticón, por vida. Por favor, mi café, por favor.
2: No, hay toda una comunidad del café donde el que llega primero hace café para...
1: Sí, no, es cooperativa la situación del café. Yo lo estoy tomando mate cocido. Mira, cambié la impronta del programa.
3: Y es medio danino el café.
1: Sí, no, salía medio tembleque.
0: Lo que pasa también es que, les cuento a los que están del otro lado, una infidencia, una pequeña... un pequeño detrás de escena, una pequeña muestra gratis del detrás de escena de este programa. Nosotros, como estamos conectados con este elemento, también conocido popularmente como cucaracha, y al mismo tiempo con el micrófono, escuchamos todo el tiempo lo que dicen el resto de los conectados. Entonces yo Trapero lo sentía en mi cabeza igual, aunque no estaba acá en presencia. Maya también lo escuchaba.
2: Tal vez estás escuchando voces.
0: Se escuchaba, quizás es una especie de inception de las trapitas que te hacen escuchar a Tomás Trapé donde ya que estés en la vida.
2: Tal vez no hay que ir al baño con la cucaracha y el micrófono puesto. ¿No?
3: ¿Qué pasa ahí?
0: No hay que ir al baño. Hay que pedir.
3: Hemos ido al baño, pero te lo corto, me imagino.
2: Cuando Tommy se da cuenta que en realidad...
3: Todos estamos en manos de gente muy perversa en el control, que todo el tiempo está viendo cómo nos puede hacer algo. Yo me voy a empezar a desconectar.
0: Bien, amigos, amigas, nos ponemos un poquito serios, o no tanto, si les parece.
2: Perdón.
0: Nos concentramos, tenemos programa todavía por delante hasta las 6 de la tarde. Como siempre, le vamos a dar la bienvenida a alguien. Acá nos hemos pasado los últimos, ¿cuánto acaso? 10 días, 8 días, 7 días, intentando hacernos los jóvenes, hablando de farmear aura.
2: Perdón, yo soy joven.
1: Sí, ella es joven.
2: Yo soy joven, soy efectivamente joven.
0: Acá nos estuvimos tratando de acercar a las verdaderas juventudes, de los 20 años, Pola.
2: No, bueno,
0: está bien, yo también soy joven.
2: No, pero ponele, en las encuestas, ¿viste que el corte de edad es 34?
0: Sí.
2: Según ¿vos ya estás arriba?
0: Yo lo llevo en el apellido aparte, el término, así que siempre voy a ser joven. Dicho esto, le vamos a dar la bienvenida a alguien joven en serio y que sabe en serio de farmear aura y de hecho viene a hablarnos sobre eso, el vínculo, sobre el farmeo de aura y el mundo del fútbol, que es la señorita, ¿no? Sofi Sotile.
1: ¿Cómo
0: estás? ¿Todo bien? ¿Cuántos años tenés vos, Sofi?
1: 19.
0: Esto es ser joven.
2: Verdadera juventud.
0: Esto es ser joven. Farmeadora de aura profesional. ¿Están acaso...? Le van acercando a la cámara.
1: Sí.
0: Sofi, ¿los chicos de tu edad están realmente juntándose a farmear aura o nos estamos comiendo la curva nosotros los viejos de que es algo que ocurre y en realidad no ocurre?
1: No, está...
0: ¿Está pasando?
1: Está pasando. Están pasando las cosas en las plazas. Está ahora mucha batalla. Ves en Instagram que te aparecen los flyers. Tremendo. De batallas de farmear aura. Es terrible.
2: ¿Y vos irías por motivos periodísticos?
1: ¿Por motivos personales?
0: Sí. ¿Solo por motivos
1: personales? No, personales no. Pero periodísticos, re.
0: Pero ponele, vas... me siento un viejo total. Lo que voy a decir. Pero vas a una previa, por ejemplo, antes del fin de semana. No sé.
3: ¿Previa?
1: Te voy a decir, ¿qué es
0: un pre, previa? le dicen pre o previa según...
3: Sí, diciendo previa, perdón.
0: ¿Una previa?
1: Sí, era previa. Sí, está
0: un pre,
1: bien.
0: Le dicen... Sí. Pero me parece que eso no es por una cuestión de edad, sino por zona geográfica.
2: Depende del ambiente.
1: Sí, zona norte, zona sur es previa.
0: Fue y será previa.
1: Sí.
0: Dicho esto... En un pre o una previa, ¿se farmea aura? No, ninguno hace. Se hacen todos los desentendidos.
1: No, claro.
2: Pero después llegan a la casa.
1: Hacen los otros.
2: Llegan a la casa y están farmeando aura.
1: Tranquilamente te suben un TikTok haciendo un trend de farmeando aura.
0: De farmear aura.
1: Pero vos ahí en el pre o en el boliche están todos en otra. Se hacen los otros.
0: Se hacen los no farmeadores de aura.
1: Totalmente. Se hacen los que no saben qué es.
0: Quieren farmear aura sin declararlo.
2: Alguien en el chat dice: yo voy a la plaza y solo veo caniches, que es otra cosa que se ve mucho en este país. La invasión de los caniches, tema aparte.
0: Para mí hay más caniches. Tiene una columna al respecto. Ayer ya vamos a la columna de Sofi, que igual se vincula con esto porque nos va a hablar de quienes farmearon voluntariamente o no aura en el mundo del fútbol. ¿Quiénes lo están haciendo hoy? ¿Acaso si es que hay? Si tiene que ver o no con el rendimiento y con el resultado deportivo. Ya me hace el gesto, Trapé. No, es más fuerte que él. Pero lo leí ayer a propósito de estas reuniones y convocatorias en plazas para competencia de farmear aura a Miguel Granados. Okay. Nuestro vecino de streaming. Y compré lo que dice, porque plantea, ¿sabes qué? se juntan a farmear agro los pibes en una plaza, lo banco. ¿Y por qué lo banco? Porque los quiero los pibes en las plazas, no los quiero frente a una pantalla, en la casa, en el teléfono o jugando y encontrándose virtual y digitalmente. Así sea farmear aura o así sea hacer Terians, que vaya a una plaza, lo banco. Y tiene razón el gordo, con el gordo con mayor respeto, ese apodo. No hablo de los cuerpos, pero lo banqué con eso que dijo.
3: Totalmente de acuerdo.
0: Lo banqué.
3: Pero bueno, la verdad.
0: No, bueno, pero está bien, no importa.
3: Después veo las imágenes de cómo se farmea aura y...
0: Puede terminar eso en un fulbito placero, puede terminar eso en un encuentro. Hay sociabilidad, o por lo menos potencial de sociabilidad. Banco que se encuentran en plazas.
3: Son todos también niños pandemia, ¿no? O sea, que atravesaron parte de su secundario en la pandemia.
0: Eso,
3: o sea,
0: es cierto.
3: Algún efecto quedó, quiero decir.
0: Perdón, basta del zooming, por favor. Bien, Sofi, perdón por la interrupción
1: y las introducciones
0: innecesarias que nadie pidió, pero nos invita el tema que nos traes a hablar sobre esto.
1: Así es, me gusta que estén en el mood. O sea, ya saben que farmar aura.
3: Un poco.
1: Entienden. Lo intentan, no,
0: basta,
1: por lo menos.
0: Basta.
1: Por lo menos lo intentan, que es lo importante.
0: Por lo menos lo intentan, me mató. Prefería que me diga, que no,
2: yo nunca,
3: con
2: yo
3: la inseguridad
2: nunca
3: que preguntaste lo de la previa, ya la verdad que
2: yo
3: no farmeaste.
2: Yo nunca traté de farmear aura y sigo haciendo previas.
3: Ok, está bien. Pero está bien, bien.
2: Me diferencio bien. Una vez más de Manu Jove.
1: Está bien.
3: Está bien, sí, son otras generaciones, no, evidentemente.
0: Yo sigo haciendo previas, lo que pasa es que llega un momento de la vida.
2: No me enclas de ese modo.
0: No, el que la previa es todo el evento, digamos.
2: Claro.
0: Funcionaba como previa porque después había algo posterior. Ahora es previa y morimos ahí en un sillón.
2: Pero la previa eterna como concepto está bueno.
0: O sea, no hay previa. Solamente son cuatro gordos en un sillón. Antes eso era una previa. Ahora ya está.
2: Es lo que es.
0: Es la realidad.
3: Es triste, no hay ningún lugar a donde ir. Me estoy dando cuenta.
0: No, hay lugares. Bueno, ni importa.
1: Hay lugares.
0: Perdón. Ay, claro.
3: Perdón.
0: Debe haber lugares. Perdón, Sofi. Ahora sí.
1: Bien, lo que yo les traje hoy son momentos icónicos en el fútbol, más que nada argentinos, para que ustedes me digan si esto tiene poco, un poquito, nada o mucha aura.
0: Nosotros somos el parámetro. Me
1: así
0: gusta,
1: es.
0: Me gusta.
1: Porque sé que usted está en el tema, entonces quiero ver cómo esto, lo entiende.
2: ¿Por qué me nombra a mí si yo no estoy?
0: Vos me prometés, Sofi, que esto...
1: El tema que ya estás en la mesa, entonces ya veo que te contagian.
0: Esto no se lo llevas vos a Maru Dufar, a Gonza Sánchez, a ver cuánto saben de farmear aura. No, lo traes acá porque somos...
1: Siento
0: que más cerca estamos.
1: Sí, se entienden del tema.
0: No lo dice muy segura, pero bueno.
1: Los escuché hablar mucho sobre farmar aura, entonces dije, bueno, entienden, saben por dónde va la mano.
0: Me gusta, Sofi, me gusta.
1: El primer tape que les traje,
0: a ver,
1: es Enzo Fernández haciendo el topollillo en el Mundial 2026.
3: No, sí, máxima aura.
2: Sí,
0: momento máximo.
1: Para mí esto es de los top momentos del Mundial 2026, fue el partido contra Inglaterra. Y para mí esto tiene mucha aura.
3: Pero perdón, siendo capitán del Chelsea, no es que no era un gesto de provocación que tuviese alguna consecuencia.
1: Totalmente.
3: O sea, de hecho,
2: sale de las entrañas. O sea, se nota que lo siente realmente. ¿Me permiten preguntar algo de una persona? Yo siempre traté de llenarlo por contexto, obviamente. Nunca me atreví a hacer la pregunta, tampoco lo investigué, digámoslo todo. ¿Por qué el topollillo es un concepto en el fútbol?
3: Ah, muy buena pregunta. Yo se lo atribuyo a Riquelme, no sé si hay alguna otra razón, pero es simplemente eso.
2: Y pero llamarlo topollillo.
3: Por un dibujito.
2: Tiene que ver con el dibujito.
1: Claro, Riquelme.
3: La trama político Macri. Pero
2: claro, no es que fue del dibujito directo, sino que hay una traducción.
1: Hay una traducción que ahora en breve ya te la voy a dar.
2: Me encanta.
1: Para no saltear el orden.
0: Igualmente,
1: no salido,
0: respecto a este, es un buen ejemplo el de Enzo, porque más allá del gesto en sí mismo, lo que le aporta aura es el contexto.
1: Exacto.
0: Es el contexto cuando ves el relojito arriba del tiempo que iba del partido, cuando sabes el significado y el peso específico de ese partido. Si haces un gol en un picado entre amigos, un 4-2 abajo, y lo vas a hacer así, y la verdad que
1: sos
0: no.
1: Sos medio nabo.
0: No hay, claro, no hay aura ahí. Aura es lo que te...
1: Totalmente, que era contra Inglaterra, la primera vez que se venía
0: hablando mucho incluso del rendimiento, también tiene que ver con eso, venía hablando mucho del rendimiento de Enzo, una lectura podía haber también.
1: Y también se hablaba mucho de la familia de él, de la declaración de Baru Cervantes, sobre sus hijos, de que ellos eran ingleses. Hubo todo un contexto previo a ese topollillo que él lo hizo, y para mí es de los top momentos de aura, de los que voy a nombrar hoy. Después viene otro, que es sobre el Dibu Martínez. Que este para mí es un tipo con aura. Es cuando hace su festejo alocado en el Mundial 2022, cuando le dan el premio al mejor arquero de la Copa del Mundo 2022. Qué bueno.
0: ¿Qué pasó?
2: No. He visto batallas de aura en las plazas y vi que esta cuestión fálica forma parte del despliegue. No sé si eso...
4: A mí no me parece farmear aura.
2: Hay cosas del Dibu, me parece más farmear aura cuando dice...

0: de personaje Dibu en la historia de la selección.
1: Claro.
0: Porque empezó a hacer esto y empezó a generarse casi un chiste alrededor de que lo haga más en serio o menos en serio él. Se empezó a generar algo de por qué cada copa que gana Argentina, pasó primero con la Copa América que gana en 2001, que rompe la racha y demás, después con la finalísima, ¿por qué cada copa la lleva a la zona pélvica? El Dibu se preguntaba a la gente eso. Bueno, casi que había toda una... un grupo de gente, tuitero sobre todo, esperando que haga eso cuando hace, claro, cuando le dan el premio,
2: el
0: y
2: personaje.
0: Lo hizo.
2: Claro. Es más, él tiene el personaje.
0: Yo le doy aura por eso.
3: Hay un lore.
0: Le doy aura por expectativa.
1: Es como cuando pasaba al frente del secundario.
0: Hay un lore. ¿Por qué te reís cuando la tía dice lore?
2: No, está perfecto.
3: No le faltas el respeto a tu tía.
0: ¿Por qué haces esto, Sofi? Contanos.
1: Lore no se usa más, no.
2: Yo no la uso, pero...
1: Estamos fuera de todo.
3: Ojo, ¿eh?
2: Pero hay gente que la usa, puede ser.
3: Yo siempre estuve afuera de esas cosas igual.
1: Sí, bueno.
3: No quiero exculparme, ¿no? Pero es así.
0: Es una buena palabra igual.
2: Ahora tenemos a Messi con el topollillo.
0: A ver, ¿pero cuándo?
2: Que esto fue en el Mundial 2022 contra Países Bajos.
0: Tiene.
3: Aura.
2: Fue por cuarto de final.
3: Aura.
2: Contra Países Bajos. Lo que pasó acá es que el entrenador de la selección, Luis Van Gaal, ya había hablado previo al partido, diciendo que Messi no jugaba cuando el rival
0: tenía corría
2: la posesión de la pelota, que si llegaban a los penales ellos tenían la ventaja. De Paul confesó que en la semana le fueron metiendo fichitas a Leo, le mostraban la declaración, y en ese partido él jugó un 110%.
1: Total.
2: Hizo el segundo gol de penal y fue al banco,
0: la
2: cara
0: asistencia,
2: seria.
0: La asistencia a Molina en el primer
2: también,
0: gol.
2: También, y hace el topo. Lo hace serio, ¿viste? No hace ningún gesto, lo hace serio mirándolo.
0: No, se lo hace a Van Gaal.
2: Se lo hace a él mirándolo
0: a
2: de frente.
0: Estaba, Edgar
3: Tengo una
0: Davis
3: pregunta
0: ahí.
3: Técnica. ¿El topollillo tiene la marca registrada de Riquelme o
0: estábamos a llegar,
3: es más pues, universal?
0: Creo que lo trajo Sofi.
2: Lo tenemos, pero es de Riquelme. Ya te
0: es de Riquelme. Riquelme lo, sí, sí.
2: Riquelme, en el fútbol argentino lo trajo.
0: Cuanto menos lo popularizó hoy cuando era el topollillo, la del de Román. Pero también no es menor eso. Ya vamos a llegar al de Riquelme, sé que lo tenés en la lista, pero que el topollillo, o sea, un recurso conocido por Riquelme, se lo haga a Van Gaal, que es el técnico que lo limpia a Riquelme en Barcelona, también hay toda una connotación, un lore, diría la tía, alrededor de eso. Un Van Gaal que lo limpió a Di María en el Manchester United. Lo limpió, o sea, un Van Gaal anti-argentino. Sí. DT anti-argentino. Limpió a Riquelme en el Barcelona. O sea, había toda una historia ahí también que me parece que aplica.
2: Hay un contexto.
0: Le suma.
2: Totalmente. Le suma. Y ahora el que viene, para mí, es de los mejores también. Yo mucho soy medio indecisa, no sé elegir, pero este para mí es increíble, que es cuando Messi muestra la camiseta en el Bernabéu.
0: Top, momento top.
2: Fue increíble, fue en 2017, era un partido entre el Barcelona y el Real Madrid, que estaban peleando por la punta en la tabla de la Liga.
3: La amarilla.
2: Pero momento en realidad top. El foco era Messi y Cristiano Ronaldo, esa rivalidad. Mm. El partido va 2-2 y en el tiempo añadido, Messi mete este gol y lo va a festejar a la hinchada rival, se saca la camiseta, muestra la 10.
0: Le muestra la 10 Messi, no le muestra la remera, el escudo de Barcelona, le muestra la 10.
2: La pone ahí y le muestra el número 10 y después hace la cruz. Obviamente después lo amonestaron, pero esto para mí es top momentos también.
0: Casi en un diálogo, con todo ese mundillo de los medios madrilistas, el chiringuito, todo ese mundo que nosotros quizás los conocimos mucho más, o los diarios deportivos madridistas, los conocimos mucho más en temporada mundialista, 2022-2026, pero en la relación con Messi fue siempre así.
2: Siempre.
1: Tremendo.
0: Eran medios deportivos o programas deportivos del Chiringuito o otros similares, hablando de Messi y de Messi Cristiano todo el tiempo, alimentando...
1: Fue la rivalidad más grande de la historia del fútbol, les diría, la de Messi y Ronaldo, porque no sé, Pelé, Maradona no convivieron, no compitieron. Y acá tenemos cuántos clásicos, cuántas finales de Copa del Rey. No hubo finales de Champions, salvo la que jugaron entre el United y el Barcelona. United y Barcelona, que gana Messi con el gol ese de cabeza. Hay una semifinal también en el United, que esa vez la gana el United. Pero te diría que es la rivalidad del fútbol.
0: Sí.
1: O
0: sí.
1: No sé si hay alguna que se pueda comparar.
0: Sí, absolutamente. Por lo menos de esta época de fútbol contemporáneo, sí. Después esto también tiene una particularidad, este festejo de Messi, que es un festejo más de Cristiano que de Messi, en el estilo.
3: No es muy propio de Messi.
2: Sorprendió, fue un Messi que sorprendió, pero que te da orgullo. Es decir, mirá, muestra la 10 al hinchada rival. No te lo imaginas que sos a Messi, porque siempre fue un perfil más bajo, pero que haga eso te da ansia, fue en el último minuto del partido.
0: Todos los goles de Messi que ha hecho, por supuesto, ya va camino a los 1000, digamos, y ha hecho goles en finales de partidos importantes, Copa del Mundo, etcétera, etcétera. Me acuerdo, creo que solo dos de en el que uno podría decir canchereó un poco. Uno es este, de todos los festejos, no el gol encima, sino el festejo, porque después Ronaldo en cada gol hace ese saltito canchero, sí, o por lo menos de que convive con ese estilo, que también es lo que representa a Cristiano. Y me acuerdo de otro, una Copa América, que en un momento hace un gol.

0: Lazo de tiro libre y tira un más o menos.
1: Sí, es buenísimo.
0: Que aparte lo dice medio
2: Estados
0: riéndose.
2: Unidos contra Estados Unidos.
0: Contra Estados Unidos. Golazo de tiro libre.
2: Tal vez su mejor gol de tiro libre.
0: Que tira un más o menos, que es típica del jugador canchero cuando hace gol, como dice, más o menos. Que sí. Fue la única.
2: El
0: esas dos.
2: Que no tiene
3: pero
2: sentido.
3: Por eso son momentos, Aura, por el contraste, porque son únicos. Porque si lo hiciera todo el tiempo, se pierde el aura.
0: Se ve también que había como una... No sé si bronca acumulada es la palabra, pero que había algo que le venía molestando también de la comparación constante, permanente, de quién es mejor uno, el otro, lo que fuera. Siempre callado en esa discusión, nunca se lo iba a decir yo soy el mejor, esto alcanzó con la remerita.
1: Siempre muchos hablan previo a los partidos, él nunca responde, él responde en la cancha, con su talento y con estos festejos que para mí, a mí me encanta ver a Messi en esta faceta. Después traigo otros que son más icónicos, más de la historia, que es el gol de Palermo bajo la lluvia.
2: Tremendo.
1: Muchos lo deben recordar, sí. Esto es aura. Y a esto se le suma el festejo de Maradona, sí. Que la famosa palomita fue en el 2009 Argentina-Perú. Era un partido por la fase de eliminatorias del Mundial de Sudáfrica 2010. Ya el partido iba empatado.
2: Es sin suba.
1: Está muchísimo sufrimiento hasta que en el minuto 92 tremendo. Martín mete un gol y lo festeja así. Un diluvio había ese día. Y tenemos a el Diego tirándose así de palomita de pancita al charco.
2: De hecho, ahí se ganó la convocatoria de ese mundial.
0: Sí, claro.
2: Que metió un gol él y no Messi. Sudáfrica, ¿no? Estamos hablando, sí.
1: Sí, Sudáfrica.
0: La palomita de Diego es espectacular, es perfecta. Es técnicamente perfecta. Patina lo que tiene patinar,
1: todo,
0: es perfecto.
1: Todo muy Maradona, se podría decir.
3: Sí.
2: Pero mirá ese momento.
0: Una cortina de lluvia que en la cancha no se podía ver nada.
1: Una locura. Ahí se ve el gol tremendo. Y después el festejo...
0: pone la pata, cuando... Palermo, bien de, o sea, no es que de hecho queda, deja la pata quieta.
2: Sí.
1: O sea, siempre cuando hay un partido con lluvia le da otra, sí. Es otro contexto, otra.
3: Es como un recital con lluvia también.
2: Bien, bien,
3: también.
2: Bien.
3: Mística.
1: Sí, totalmente.
0: Bueno, pero ahí tenés un buen ejemplo. No sé si es aura la para Palermo, un no sé qué tuvo permanentemente en su carrera que lo rodeó desde la cantidad de goles. Que uno puede recordar inéditos, sí. Insólitos, diferentes, extraños, particulares, lo que quiera, del gol de cabeza de mitad de cancha, el gol. Siempre tuvo eso.
2: Sí, hoy. Un jugador distinto. No es distinto.
0: Un jugador distinto.
2: Sí, para mí sí.
1: Totalmente.
2: Siempre tuvo ese aura.
1: Y ahora llegamos a lo que tanto preguntaban: Riquelme y el Topollillo. ¿Qué pasó acá? Este fue la primera vez que se vio el Topollillo en el fútbol argentino. Fue en 2001, durante un superclásico que Boca terminó ganando 3-0. Lo que pasaba era esto, Riquelme venía con cierta bronca acumulada porque él pedía un reconocimiento económico por los logros obtenidos en el club, no lo estaba recibiendo, él estaba molesto con la dirigencia, mete el gol y ahí podemos ver a Macri que lo que hace es apenas mete el gol, se va corriendo, se pone de frente al palco donde estaba parte de la comisión directiva y clava el Topollillo, directo ahí, mirada fija. Pero claro. ¿Qué pasa? Uno ahí quizás no entendía mucho, por más lo que se podía llegar a saber. Él al otro día da una nota y dice, en modo sarcástico, que en realidad lo hizo el festejo porque a la hija le encantaba el Topollillo, un ratón de un espectáculo infantil italiano, que era como que mandaba a dormir a los chicos a la noche. Entonces ahí está la explicación
3: que no
1: del
3: festejo. Fuimos medio contemporáneos.
0: No, yo no.
3: De mí no vas a estar hablando, me dejaste
0: rolando. Ella te arrastra.
3: No, yo no fui contemporánea al Topollillo, yo creo.
0: ¿Usted fue?
3: O sea, habré visto una repe.
0: Pero por eso, ¿por qué fuimos?
3: Vos también.
4: Tengo que hacer una aclaración. Mis amigos italianos se criaron con el Topollillo y son de mi generación.
2: Duró en Italia bastante tiempo.
0: Sí. Pero en Argentina tuvo una época.
3: ¿Vos viste estrenos del Chavo? No, pero lo viste el Chavo.
0: No, no sé igual, porque lo vi arrugado al final, pero no sé si no era el estreno. Pero el Topollillo, que en algún momento se retransmitió en Argentina, yo conocí el Topollillo un poco o por algún chiste de algún padre o algo así,
1: claro,
0: o por esto.
3: Pero mira cómo se desmarca el Topollillo.
2: No, saltó
3: la mano.
2: Estoy de acuerdo.
3: Saltó la mano del Topollillo.
0: Fuimos nada.
3: Necesito averiguar.
2: Nah, era una ref.
3: Voy a averiguar hasta qué año.
2: No, para mí no.
0: Pero yo no lo vi seguro. No sé si
2: claro, no te puedes estar mintiendo.
1: Quieren convencer de que lo viste.
3: Manipulando la realidad de Manu Joven.
2: No, yo estoy de acuerdo.
0: Yo no lo vi seguro, pero sí recuerdo ese partido, recuerdo ese gol. Era una época en la que se invertían los roles respecto a lo que pasó en la era Gallardo en los encuentros Boca-River. Además, venía Boca a eliminarlo. Ahí te escuchamos el Topollillo.
3: Mirá, acá está la respuesta. Está bien.
0: ¿Cuál es la respuesta?
3: Es un poco inquietante.
0: Dígala,
3: la primera temporada del Topollillo fue En 1968.
2: No, bueno.
3: Y se extendió hasta principios de los años 70. Hubo una segunda etapa.
0: Ajá.
3: A finales de los 80.
2: Pero vos no lo viste.
3: Hacia el 89, y ahí estaba, había nacido, sí.
0: Pero me acuerdo. Era un Boca, el Boca de Bianchi. Un Boca que, no te digo derrochaba aura, pero la tenía.
1: Sí. Bianchi es un tipo con aura para mí. Sí, bueno, absolutamente.
2: Olvidado.
1: Ciclo más
0: Bianchi o Gallardo, ¿quién tiene más aura?
2: Recién empieza, ¿cómo lo vamos a tratar?
0: No, bueno, perdón.
1: Me estaba matando, me tiraste.
2: ¿Cómo le va a tirar eso?
1: No, pero tienen mucha aura los dos. En etapas distintas.
0: No pretendía comprometer. Quiero aclarar esto. Mira, por el estilo es verdad. Los dos son épocas distintas.
2: A mí, yo siento que me aumentó el aura últimamente.
0: Laura.
2: Laura. Me aumentó porque...
3: ¿Quién es Laura?
2: Entro a la página de Instagram oficial del Cholo Sotile y entre las 1.345 personas que sigue, estoy. Así que siento que me aumentó el aura. Le mando un gracias. Gracias por seguir.
0: Al Cholo, que lo noté orgulloso la semana pasada después de su presentación aquí. Y tiene motivos para estarlo. El Cholo, ¿farmé aura o no?
2: ¿Por qué respondes?
3: Me parece que como regla general para ningún hijo de padre es farmear aura.
1: Y creo que me daría vergüenza si lo hace. Quiero que no lo haga.
3: Ahora lo va a hacer.
1: No, claro, o sea, prefiero que se quede sentadito sin hacer nada, básicamente.
0: Me gustó el archivo que trajiste, Sofi, que viene trayendo la semana pasada con el Chacho y este con la excusa de Laura. Me acuerdo, por ejemplo, ahí tenés otro buen ejemplo de aura de esa época del Boca River, el gol de Palermo a River en su vuelta.
1: Totalmente. Cuando, después de haberse roto los dos cruzados.
0: Claro, cuando Toro Gallego dice: si ellos ponen a Palermo, yo pongo a Francesco, le un poco chicañando, vuelve, hace un gol con una vuelta que tarda 600 días, igual.
2: Para. Solo. Te quería decir esto: momentos anti-aura, porque ¿sabes cuál se me ocurre?
0: Me gusta.
2: Definición de penales, Chicago, Chacarita, para quien ascendía y descendía. Penal, última hora para Chacarita, lo erran. Toda la imagen de la tribuna y el técnico sale gritando pensando que había sido gol.
0: Convertido en meme por cuando uno cree una cosa y termina pasando la otra. Tres o cuatro veces.
2: Es uno de los momentos más anti-aura del fútbol argentino. No sé si en el chat estarán de acuerdo o tendrán sus candidatos, pero...
0: El Tano Pacini, no me sería.
2: El Tano Pacini.
0: Hay mucho... Hace poco hubo un buen momento anti-aura, primera fecha después del Mundial en el fútbol argentino, cuando fue el jugador, creo que de Argentino Junior, que festeja, se saca la camiseta y se la vuelve a poner porque lo amonestaban.
1: Para que no lo amonesten.
0: Y lo terminan...
2: ¿Y lo echan?
0: Claro.
2: No, tremendo. Uy, hay un montón.
1: Bueno, y acá les traigo, para quizás ya ir al punto, dos más, así ya vamos cerrando.
0: Dale, sí, por supuesto.
1: Tenemos el festejo de Maradona, después de hacerle un gol en Inglaterra, que es la foto... Donde está festejando y tiene todos los ingleses.
3: Aura absoluta.
1: Muy bien, ahí está. Esta es aura absoluta. Esa picardía de él, hace el gol, va mirando al árbitro, agarra a sus compañeros, los abraza. Y ahora tenemos otra, que acá quiero que me respondan ustedes si tiene aura o no, que es Thiago Almada con la camiseta de River, que hizo su debut contra Argentinos Juniors. Ayer entró en el segundo tiempo. ¿Acá qué opinan? Antes de que yo arranque a hablar.
2: ¿Si tiene aura?
1: Tiene aura con la camiseta de River.
2: Es raro, porque para mí era un pibe... Mi explicación futbolística. Era un pibe que tenía para muchos años en Europa y de repente verlo de nuevo tan joven en el fútbol argentino, más allá que fue la transacción más cara de la historia, y para mí le quita un poco de aura. Está bien que hay jugadores que tuvieron un recorrido parecido, tipo el Burrito Ortega. Un tipo que es Sampdoria, Valencia, pero es leyenda en River y es uno de los jugadores con más aura. Yo creo que si gana una Libertadores, gana algún título importante, retrospectivamente puede generar otra narrativa.
0: Se la tiene que ganar.
2: Y la narrativa la tiene que generar.
0: Pagaste 20 paros, lo que sea que pagaste, no importa.
2: El Burrito Ortega volvió, campeón con Newell y campeón con River, ganó un montón de clásicos. O sea,
0: todo esto fue para decir que Newell se lo campeó en 2004.
2: Sí, 2004. Tanito Vela, Pepe Zapata.
0: Equipo con aura.
2: Salió campeón en Rock and Roll en 2004.
0: Equipo Rolinga, ¿verdad? Tenían cuatro. El Tano Vela.
2: El Tano Vela.
0: Borghello.
2: Bellucci.
0: Sí. Mucho Rolinga. Pero no sé por qué terminamos hablando de Newell, si estamos hablando de River.
1: Se divierte un poquito.
0: Por ejemplo, acá, no sé, lo imagino un poco y veo que por estos días que hay mucho hincha de Vélez dolido porque no eligió Vélez para su vuelta y qué sé yo. Y después, esto es raro lo que voy a decir, además porque hubo algunas polémicas por declaraciones de Stefano Di Carlo y demás, del presidente de River. Pero yo le siento un aura más Ceneice que Gastina. Le siento un espíritu más de Boca que de River a Thiago Almada. No sé por qué.
1: Y además, él declaró que es hincha de Boca.
2: Declaró que es hincha de Boca.
0: No sabía esto.
1: Sí, hay material.
2: O sea, ¿quién es fuerte hoy, Apache?
1: Él sí.
0: Okay. O sea que hoy es fuerte Apache, Tevez y el vínculo con ese barrio en particular, en la historia de Boca. Pero entonces yo no sabía que había declarado que era hincha de Boca. O sea que así hoy tanto el técnico como la figura de River declararon que son hincha de Boca en algún momento de sus carreras.
1: En algún momento de sus carreras, pero esto bueno, hoy defienden otra camiseta. Entonces lo que yo les quería traer, además del juego, es hablar de todo lo que tuvieron que hacer para que Almada llegue a River y no a Boca, teniendo en cuenta ese sentimiento y esa pasión que tiene por el otro equipo. Primero, ya todos sabemos que fue por escándalo el pase que rompió el mercado, que costó 20 millones de euros por el 100% del pase, que fue una locura.
0: El más caro de este mercado de pase, ni hablar, siendo que River ya había desembolsado bastante por Correa.
1: Un montón. Esto fue como para llamar de vuelta a River el millonario, se podría decir, en este mercado de pases.
0: Muy bien.
1: Pero ¿qué pasa? Hubo un trabajo hormiga de varias personas dentro del club para que se logre esto. Primero, como nombrás recién, el presidente de River, Stefano Di Carlo, que lo que hizo él fue, antes del Mundial, se reunió con el jugador y le contó que él iba a ser la cara del nuevo proyecto deportivo del club y lo sedujo diciendo que el objetivo era que se convierta en un gran ídolo del club que tiene buenos nombres, como dijimos recién, Burrito Ortega, Francescoli, el Beto Alonso, Gallardo como director técnico. Entonces, por ese lado ya fue desde la dirigencia como lo fueron convenciendo un poquito. Después en el Mundial se podría decir que hubo un espía, un enviado especial, que fue Otamendi,
2: claro,
1: que es muy...
0: hincha River, confeso, declarado.
1: Totalmente.
2: También con pasado en Vélez.
0: Los dos
2: también
0: surgidos en Vélez.
1: Fueron los dos surgidos en Vélez, con él es muy fanático de River, y durante todo el Mundial él estuvo llenando la cabeza a Almada de que él tenía que venir para acá, para Argentina, y jugar en el Monumental.
0: Otamendi, que nunca lo ocultó, fanatismo por River, siempre lo dijo, no recuerdo si lo aclaró públicamente o por lo menos lo dejaba trascender, pero sí. Me acuerdo cuando juega, él todavía para el Benfica, siendo referente, no sé si capitán, contra Boca en el Mundial de Clubes, año pasado, termina haciendo un gol y lo grita con una gana.
1: Lo grita
0: y
1: después sube un posteo a Instagram donde deja un mensaje ahí medio que se lee entre líneas. Claro, así es. Y encima es más, él aceleró los pases, los tiempos de la firma para ayer irse a Estados Unidos siendo jugador de River. Ya irse al Mundial siendo jugador de River. Claro. Entonces, ese fue un trabajito también ahí que hizo. Después, dos personas más. El Chacho Coudet, que lo llama Almada y que lo dice que lo quería, que eso sabemos que un director técnico te diga que te quiere, que te tenga en cuenta y sea que te lo demuestre, sirve un montón. Y por último, Angelito Correa, que es otro que llega en este mercado de pases, amigo de Thiago Almada, comparten representante, se conocen, es más, ellos comparten un también momento histórico que fue en el Mundial 2022, cuando suben una foto jugando un picadito y al otro día están en Ezeiza porque viajan por Tuco Correa y Nico González.
0: Por la baja de Correa y Nico González.
2: Mirá.
0: Que me acuerdo lo que fue, Argentina ya estaba allá porque había jugado, de hecho, el amistoso en Dubái, Dubái o Emiratos, no recuerdo dónde, pero antes de que se trasladen a Qatar. Y me acuerdo lo que fue la forma en la que viajaron, porque estaba Ezeiza repleto de gente despidiéndolos a Thiago y a Angelito Correa.
1: Una locura. Y estaban ahí los dos juntos, que ya tenían cierto vínculo. Y entonces Angelito fue otro que lo convenció y que ahí le iba metiendo púa a Thiago para que llegara.
0: Y a los dos les pasó algo parecido también ahora en su vuelta. A Thiago por elegir River, porque algún hincha de Vélez que un poco se molestó y demás. Vélez estaba muy lejos económicamente y en todo caso tenía el anhelo de que vuelva en algún otro momento de su carrera.
1: Total.
0: Pero a Angelito le pasó algo parecido. Si bien nunca jugó ahí, sí, es declarado hincha de Central. Y había parte de la hinchada de Central. Y también creo que parte del plantel de Central. Porque cuando jugaron Central-River, que le gana Central hace un par de fechas en cancha de River, hubo mucho mensaje. Esto de jugar, creo que lo puso Di María, también el Gato Ávila, algún otro más, de jugar por la pasión, el club de tus amores, el sentido de pertenencia. Hicieron mucho hincapié en eso, que parecía un mensaje indirecto para Angelito.
1: Un chicaneo quizá, pero iba por ahí. Así que esto fue lo que pasó con Almada también, lo que quizás él ahí le había declarado, que si volviera al fútbol argentino le gustaría volver a Vélez, que fue el club donde salió, pero hay que tener en cuenta lo que costaba su pase y el club que estuvo dispuesto a pagarlo, que fue en este caso River. Así que por más de que Almada por WhatsApp reciba algún que otro mensajito de Juan Román Riquelme, él decidió irse para River, que lleva la 23, pero para mí va a ser el nuevo 10 de River.
2: Thiago Almada, 25 años, muy joven.
0: Y fue muy joven campeón del mundo.
2: Claro, digo, tenía muchas ganas de venir a la Argentina, de volver a la Argentina, evidentemente, porque no es por la camiseta, evidentemente. Podríamos decir que es por la plata, pero plata también en el mundo sobra. Se podría haber ido a Arabia si fuese solamente por el dinero. Tenía muchas ganas de estar en la Argentina, evidentemente.
0: Es cierto también que él llegó a Europa en Atlético Madrid, aparte de la rotación del Cholo, que está, paréntesis, atravesando sus propios temas con Julián.
1: Tema aparte.
0: Y demás, podemos desarrollar eso la próxima visita de Sofi. Pero después jugó. Cuando es campeón del mundo, jugó en la MLS, en Atlanta, que era el equipo sensación de la MLS antes de la llegada de Messi.
2: Jugó en Brasil.
0: Y después jugó en Brasil.
2: Y en el Lyon de Francia, ¿no?
0: Y en Francia
1: también.
2: Jugó en el Lyon de Francia antes de. Si no me equivoco, sí, el Lyon, antes de, que es del mismo grupo económico del equipo de Brasil.
0: Claro, de Botafogo.
2: Grupo. Sí, de Botafogo.
1: Así es, ahí que me la dejaste tirando nada más para decir que este domingo juegan River versus Vélez. Así va a ser un lindo partido, por lo menos para el neutral y para ver a Almada cómo lo lleva a cabo.
0: Lindo. Sofi Sotile, con nosotros, gracias.
1: A ustedes.
0: Sofi, la verdadera joven del equipo de Info de la Tarde, que nadie se ofenda, esto es descriptivo, de sub-20, ¿sabes?
4: Tengo un montón de cosas a favor. Me estabas mirando a mí, Manu Jove. Vos jugás con los juegos de cámara, me estabas mirando a mí.
0: Yo estaba mirando.
4: La verdad.
0: Pero ponchá completo esto. Perdón, Mati.
4: La verdad
0: no
4: que
0: quiero hacer tu laburo, pero.
4: Voy a aprovechar mi enojo con Manu Jove para enojarme con ustedes que no están poniendo like a este vivo. Así
0: bien,
4: que, muchachos, quiero que me están viendo en pantalla. Busquen la manito que tienen ahí debajo, que tiene esta forma, y hagan clic ahí, por favor. Se los pido, se los solicito. Sigan comentando en el chat, síganos en Instagram, en Info de la Tarde. Por supuesto que también pueden seguir a Las Trapitas si tienen ganas, y manden sus mensajes al 11-35-20-0057 con lo que están haciendo, con lo que están viendo, memes, mensajes dirigidos a Tomás Trapé, por supuesto. O si ya participaron del Gandalfazo, o si quieren participar del Gandalfazo, estaremos asistiendo con Tomás Trapé, por supuesto, también.
2: Vamos a ir y vamos a ir a hacer como los Power Rangers y las Tortugas Ninja, ¿no? Vamos a hacer un encuentro entre comunidades.
0: O como los Gandalf y los Granaderos.
2: Exactamente.
0: La Yihad, perdón, ya no decimos los Gandalf, sino la Yihad contra las corporaciones. Bien, amigos, amigas, casi las 5:15 de la tarde. Vamos hasta las 18, como siempre, y es momento de Maya Castroblanqui y nos cuente los recientes anuncios, tanto del ministro de Economía Luis Caputo como del asesor presidencial Santiago Caputo, o en realidad una ponderación de esa medida de parte del asesor respecto a la privatización del Belgrano Cargas.
5: Sí, hoy es un día bisagra para uno de los símbolos más antiguos del transporte argentino, porque hoy se inicia la privatización del Belgrano Cargas. El ministro de Economía publicó hoy en el Boletín Oficial la licitación. Bueno, ¿de qué se trata? El Estado va a conceder por 50 años las vías y los terrenos de este tren. Después vamos a contar la historia, porque muchas veces la historia de los trenes en la Argentina son la historia argentina en sí misma. Son unos 7.600 kilómetros que atraviesan 16 provincias del país y llegan a todos los países limítrofes, a Chile, a Bolivia, a Paraguay, a Brasil y a Uruguay. La cláusula que llamó más la atención de esta licitación es la que deja afuera a las compañías que quieran participar y que tienen participación de gobiernos extranjeros. Es la conocida cláusula anti-China. Bueno, es sabido que la mayoría de las compañías chinas tienen participación estatal o un fuerte control del Partido Comunista Chino, así que esto deja afuera a esas empresas. Y no es un dato menor porque, curiosamente, las compañías chinas han sido protagonistas en los últimos años de la provisión de material rodante, de la provisión de vías para la Argentina, con lo cual mucho de nuestro sistema ferroviario tiene insumos chinos. Ahora, se habla de inversiones que podrían superar los 1.000 millones de dólares, y el gobierno, para incentivar a distintas empresas nacionales e internacionales para que puedan participar, dijo que se prevé que el proyecto que entre en esta privatización entre dentro del marco del RIGI. Lo otro llamativo de esta licitación es que no va a haber una puja por quién ofrece más dinero al Estado. O sea, no hay en la licitación siempre hay una compulsa de precios. En este caso no es una compulsa de precios para ver quién paga más caro esta concesión, sino que se va a evaluar en una ecuación quién ofrece un peaje más barato y una mayor inversión en las vías y en el material rodante. Es decir, va a tener ventaja el que cobre menos e invierta más.
3: ¿Cuáles son las empresas interesadas hasta ahora? Y después quiero que repasemos juntos, con una linda visualización que tenemos, un poco cuál fue la historia del Belgrano Bien. Cargas. Pero hasta ahora las interesadas son Grupo México, que es uno de los grupos ferroviarios con más presencia en el continente, y se armó un consorcio que se llama Pro Ferrocarril Belgrano, que está conformado por las principales compañías del complejo agroexportador argentino. Es muy interesante porque, claro, lo que se busca es revivir, resucitar esta línea de transporte de cargas que años atrás, hace muchos años, ha sido fundamental para el desarrollo del país y que cayó en desuso, cayó en desgracia. Y la verdad que marca mucho, paradoja de la Argentina, que era más pujante en algunos aspectos el siglo pasado, a comienzo del siglo pasado, que ahora. Veremos si de nuevo este tren empieza a recorrer, como les decía, 16 provincias de la Argentina. Si te parece, Manu, vamos a mostrar en la visualización que tenés en la tablet, porque vamos a contar... Vamos a contar cuál es la historia de este tren tan particular. Bueno, el Belgrano Cargas en realidad al principio se llamaba Ferrocarril Central Norte y fue fundado en 1876 y unió dos provincias, Córdoba con Tucumán. La construcción corrió por cuenta del Estado, pero en definitiva el objetivo era ampliar los trenes que ya unían a Rosario con Córdoba y llegar más al norte del país. Posteriormente el ferrocarril fue expandiendo sus ramales, llegó al noreste argentino, llegó a la región chaqueña y era un tren muy particular.
0: Avanza.
3: Mirá cómo avanza. Mirá qué bien.
0: Bueno, la vía.
3: Está descarrilando ahí.
0: Bueno, sí. Cuidado.
3: Traten de mantenerse, siempre hay que mantenerse en la vida dentro de los carriles.
4: ¿Viste lo que es captar la atención de Manu joven?
0: No, es tremendo. Sí.
4: Le pones un objeto de color que se mueve y...
3: ¿Jugabas con trencitos cuando eras chiquito? Vamos a llegar a 1910, pero les quiero contar la particularidad de este tren. Este tren es el único de trocha angosta. ¿Qué quiere decir?
0: ¿Qué significa eso?
3: Que los rieles están mucho más juntos. Es una manera más económica de extender la vía ferroviaria, pero claro, tiene un problema porque es incompatible con el resto de la red. De hecho, hoy en día, si un tren quisiera ir por esas vías, no podría, con lo cual tiene un desafío adicional. Ahora, en 1910 se inauguraron los talleres de Tafí Viejo en Tucumán, que son los más importantes de esta empresa, y durante décadas este tren fue clave para el desarrollo de las economías regionales del norte del país. Estoy hablando de el algodón del Chaco, el azúcar en Tucumán, los minerales del norte y toda la producción agropecuaria. Para 1930, la Argentina tenía una de las extensiones ferroviarias más amplias del planeta. Éramos conocidos en el mundo por los trenes. Ahora, muchos de los trenes, a principios del siglo XX, estaban en manos de ingleses y de franceses. ¿Qué pasa? El tren necesito que llegue a la estación 1945, porque claro, ahí termina la segunda... Nadie cruce. Bajó la barrera.
4: Es un deporte de riesgo
0: tiró
4: este tren.
0: ¿Cómo se llama? No me acuerdo.
3: ¿Bocinazo?
0: Cómo se llama. No, pero avanzó medio de costado.
3: ¿Cuál?
2: Ahí lo está manejando, claro.
0: Como Tony Hawk's en una baranda de un skate park.
3: Porque pará.
0: Tiró un ollie.
3: No es fácil el movimiento que acaba de hacer el tren. O sea,
0: no es
3: cambió
0: fácil.
3: De dirección. ¿Os te das cuenta?
0: Sí. Es una especie de enroque. Muy fino.
3: Les decía que después de la Segunda Guerra Mundial, el Estado argentino tuvo la intención de nacionalizar los trenes que estaban en manos británicas y francesas. Porque, claro, antes las ganancias por las operaciones se iban a Londres, se iban a París. De hecho, en 1948, el Estado toma posesión formal de todos los trenes y ese día quedó instituido hasta hoy en día como el Día del Ferroviario en la Argentina. Mm. Ahora, ¿qué pasó en 1949? Es una estación, ¿viste? Es un tramo corto entre el 45 y el 49, llegamos rápido al 49, porque ese día, por decreto, todas las líneas ferroviarias pasaron a llevar los nombres de los próceres argentinos. Mm. Y a partir de ahí es rebautizado como el tren Belgrano Cargas. Ahora, esta historia empieza a cambiar en los 60 porque claramente empieza a estancarse el desarrollo de los trenes, caen los volúmenes de transporte, se deteriora el material rodante, hay una gran falta de inversión en la infraestructura y eso nos lleva a los 90 cuando durante el menemismo hay una intención por privatizar todos los ferrocarriles. Lo que pasó fue que el caso de Belgrano Cargas no se pudo privatizar en ese momento porque no había interesados en esta vía, en esta línea que había quedado obsoleta, que había tenido tanto brillo a principios del siglo XX, pero que hacia el final del siglo, por la falta de inversión, había quedado prácticamente obsoleta. Yo buscaba fotos y es muy característico el tren, por esto que te decía de la trocha angosta. Realmente se ve, bueno, además que es un tren de cargas distinto al que conocemos porque no transporta pasajeros, es un tren muy particular. Bueno, para los 2000 todo entró en un estado de prácticamente abandono. Hubo un tiempo en donde la vía estuvo en manos del grupo Macri, después Cristina Kirchner nacionalizó la concesión. Lo cierto es que hoy transporta muchísima menos carga que hace 50 años, a pesar de que la producción agropecuaria se multiplicó varias veces. Pero claro, claro, ahora la transportamos en camiones, no la transportamos en trenes. Bueno, veremos si efectivamente esta privatización tiene éxito. Tengamos en cuenta que Milei arrancó su gobierno diciendo que iba a privatizar todas las empresas públicas, ¿no? Que iba a haber una privatización en masa. En algún momento hizo una lista de 41 empresas. Lo que pasó fue que después en la ley bases el Congreso y la oposición fue filtrando esa lista y solo se habilitó por ley la privatización de 8 empresas. Hasta ahora se privatizó IMSA, que es el primer caso de la metalúrgica mendocina. Se concretó la privatización de Transener. Se está trabajando en la privatización de AISA, que es la empresa de aguas. Pero la siguiente privatización es esta. ¿Qué pasó? Mirá.
0: ¡No!
3: Tiró un mito. Está bien. No es muy realista, ¿eh?
4: Pero está bien el tren.
3: Está bien, está bien. Pero, porque ahora lo van a privatizar. Está contento el tren. Porque lo van a.
0: Al mirá, tiene una carga, tiene carga ideológica. Sí. Es una locomotorita con carga ideológica. Muy bien.
3: Sí, sí. Que está a favor de la privatización porque evidentemente quiere.
0: Entusiasmó.
3: Quiere volver a recorrer las vías del norte del país.
0: Muy bien.
3: Bueno, veremos si hay interesados, si son argentinos, si son extranjeros, pero me parece que el día que vuelva a estar en marcha va a ser toda una novedad.
0: Definitivamente, ahora, para ordenar, porque también es algo que el gobierno ha hecho, por ejemplo, respecto a Intercargo o respecto a algunas otras empresas públicas sobre las que se ha anunciado privatización, algunas que se ha avanzado parcialmente en vender o en abrir a capitales privados, pero hubo algunas, cito el caso de Intercargo porque recuerdo cubriendo, nos ha tocado en alguna oportunidad compartir esas conferencias de prensa de Adorni, por ejemplo, en Casa Rosada, planteando en 2 o 3 oportunidades la eventual privatización de Intercargo, que todavía no llegó. Al día de hoy, Intercargo es la empresa que trabaja en aeropuertos del Estado, que corresponde al Estado, y al día de hoy no llegó.
3: Sí.
0: Bueno, ahí no llegó porque no hay un comprador, porque no hay interés, porque el anuncio quizás tenía más un fin vinculado al impacto de la voluntad de privatizar que la privatización en sí misma.
3: Evidentemente, el proceso de privatización, y cuando pensamos en privatización, se me viene la serie de Menem y de María Julia Alzogaray y de lo que, porque ella y ese personaje muestra lo que era buscar interesados en las empresas estatales argentinas. Evidentemente, el proceso es mucho más arduo del que pensaba el gobierno en un inicio. Y me acuerdo del gobierno explicando que tenía que poner en valor las empresas para después privatizarlas, porque si no, no iban a haber interesados. Pero vos pensá esto, se pretendía privatizar 41 empresas públicas. La ley bases autorizó 8 y en concreto hasta ahora se privatizaron 2. Te decía, la metalúrgica mendocina y Transener, que se concretó este año. Ahora, están en marcha o en proceso de licitación AISA, Represas Hidroeléctricas, Los Corredores Viales, Intercargo y ahora también Belgrano Cargas, pero son procesos extensos. Veremos si logran concretarse antes del final de este mandato o es una licitación que queda para más allá del 2027.
0: Bien, amigo, vamos a pasar por la tapa de Infobae. Rápidamente, alguna noticia para tener en cuenta importantes. Recién se conoce el dato del EMAE, el dato del estimador mensual de actividad económica, y dio un avance de 0,8. La mejor noticia, me animo a destacar, es que no hubo caída ni de comercio ni de construcción, prácticamente manteniéndose al mismo nivel, 0,1 creció el comercio y 0,07, menos de una décima creció la construcción, pero bueno, sabemos que eran dos de las industrias, en realidad dos de los sectores que venían golpeados, la industria 0,2. Para tres sectores que vienen sufriendo son, bueno, buenas noticias, sí. No alcanzan, por supuesto, para la recuperación, pero se frenan las caídas.
3: Claro, en este caso hay que mirar dos cosas. Primero, que viene evolucionando en serrucho. Los especialistas marcan esto, que hay meses hacia la alza, meses hacia la baja. Obviamente es buena noticia que dé hacia arriba. Y también la disparidad de los sectores que empujan, minería, petróleo, bueno, eso hacen que la actividad en general crezca, pero mucha atención a estas otras actividades que mencionaba Manu, construcción, comercio e industria, porque bueno, en este caso se mantienen iguales, pero han tenido varios meses de caída.
0: Y atención, volvamos a la tapa, porque hay otra noticia que llama muchísimo la atención y preocupa. En simultáneo, fotos y videos ofrece Infobae del fuerte sismo en Ayacucho. Esto es Perú. Hay un alcalde que detalla la situación, por supuesto la cobertura de todo el continente de lo que ocurre en Infobae, pero no deja de ser llamativo cuando venimos de hace dos meses lo que ocurrió en Venezuela y hace dos semanas lo que ocurrió en Colombia.
4: Sí, Manu, se trata de un sismo de 7.2 de magnitud en la región de Coracora, en Ayacucho, como bien mencionaste. A ver, esto es súper reciente también. Sabemos que varios residentes ya compartieron contenido. Ahí estamos viendo en pantalla cómo se documenta el deslizamiento de tierra en un paisaje de esta región. Y bueno, mucho caos, mucha confusión entre los habitantes. Y ahora todavía se encuentran desde la alcaldía de Parinacochas, que es la provincia en donde se encuentra esta región, recopilando datos sobre el sismo. Por el momento es la información que trascendió, que tenemos, y bueno, me imagino que en los próximos minutos, horas, vamos a tener más información y más imágenes también.
0: Es una noticia del momento. Aparentemente, por lo menos por las primeras imágenes que nos llegan, no tiene que ver con zonas urbanas, o por lo menos se vieron directamente afectadas, zonas de amplia urbanización, a eso me refiero. Hay una zona residencial acá, pero por suerte, afortunadamente, por lo menos hasta ahora, con el recaudo correspondiente lo contamos, no se repiten las imágenes que hemos visto tanto en Venezuela como en Colombia, y por supuesto que asombra lo cercano en el tiempo que se están dando todos estos fenómenos,
4: sí,
0: ¿no?
4: Sí, todas regiones también que están en la costa del Pacífico, por supuesto. Algo que sí es importante, porque surgió la preocupación entre la gente de la posibilidad de una alerta de tsunami. Por lo pronto, lo que dice la Dirección de Hidrografía y Navegación de la Marina de Guerra del Perú es que este sismo en particular no presenta las condiciones necesarias para generar una ola de gran magnitud. Obviamente dicen que se mantiene la vigilancia permanente, pero que no se estaría esperando un fenómeno de esas características.
5: Uno se preguntaba si el sismo en Venezuela y el que se vivió en Colombia, digamos, tenían algo que ver entre sí. Estoy leyendo que los especialistas coinciden en que estos terremotos no responden a un mismo proceso geológico. Me refiero, insisto, al de Venezuela y al de Colombia. Veremos qué pasa con este de Perú, pero obviamente llama muchísimo la atención que con tan pocas semanas de diferencia se produzca esta serie de sismos en el continente, ¿no?
0: Es preocupante, por supuesto, más allá de que no hay una conexión entre uno y otro, digamos, no es la misma placa tectónica y demás. Por supuesto que es llamativo e, insisto, preocupante la cercanía en el tiempo. 7,2 en este caso en Perú, todos arriba de 7 en el último mes y pico. Fue el de Venezuela cuando estamos en pleno desarrollo del Mundial, el de Colombia hace menos de dos semanas, y ahora en este caso en Perú, insisto. Con esto, por ahora, afortunadamente, no tenemos ni registro ni imágenes de que haya zonas de alta urbanización directamente afectadas. Es una buena noticia dentro de por supuesto, la preocupación que amerita con esto. Bien, amigos, es el momento que estaban esperando. No tenemos politos todavía, pero yo estimo que van a aparecer más temprano
4: Polistas
0: que tarde.
4: Polistas pueden ser.
0: Sí. Bueno, eso ya es...
2: Tenga punto
0: me parece
2: ahí.
0: Que es otra historia eso. Parece que es la historia... Tu momento.
4: Mi momento de brillar. Chicos, estuvimos hablando mucho de la Odisea. Estuvimos hablando mucho de Christopher Nolan. Hemos tenido cruces, encuentros, desencuentros en esta mesa a raíz de eso. Y también ha sido un gran tema de debate. La Odisea, Nolan, cómo eligió encarar el poema homérico. Y hay muchas entrevistas dando vuelta, porque él dio una rueda de prensa amplia, extensa, con distintas voces. Pero hay una en particular que en este momento es la entrevista más vista de Christopher Nolan. Ha llegado a las 7 millones de reproducciones en X. Está publicada únicamente ahí, hasta donde yo la he encontrado, originalmente. Obviamente después se la replicó en distintos lugares. Y es una entrevista que le realiza un estudiante de doctorado de Boston College, que es un estudiante china, se llama Zhiyang Yuhe, en China la conocen como Zhong Xu, y que es hoy en día la niña mimada de los pensadores de Silicon Valley. La están mirando con mucha atención personajes como, por ejemplo, Peter Thiel, que es amigo de la casa, y se está convirtiendo en una de las voces que está logrando encauzar de algún modo la forma en la que piensan estos tecnomagnates de Silicon Valley.
2: O sea, una filósofa china joven que atraviesa sus 20 es la filósofa mimada de Silicon Valley. En esta guerra Occidente-Oriente...
4: Te cuento un poco más.
2: Dale.
4: A ver, te voy a contar cuáles fueron las preguntas que, según lo que ella manifiesta, que comenta en su cuenta de Twitter, que tiene una actividad muy frecuente, que le parecieron más importantes en su entrevista con Nolan para entender también en qué dirección va su material de estudio. Le pregunta si se considera un bardo en una civilización en el ocaso, a Nolan, y le pregunta si cristianizó la Odisea. Ahora bien, preguntas que también nos hemos hecho aquí en esta mesa, así que estamos alineadas en ese sentido. Ahora bien, ¿por qué los tecnomagnates la están mirando con tanto entusiasmo? ¿Quién es y cómo piensa Zhiyang Yuhe, esta filósofa mimada en Silicon Valley? Es una filósofa política china formada en Boston College, que se formó en Estados Unidos efectivamente, y que su métier, que su objetivo es poner a dialogar a los clásicos grecorromanos con la modernidad y con las formas de vida modernas y las formas de pensar de la modernidad, y al mismo tiempo, y esto es quizá lo más interesante, introducir esa tradición occidental al público chino. Ella es muy, muy reconocida en China porque hace un podcast, y en ese podcast entrevista a pensadores e intelectuales occidentales, lo publica a la audiencia china y genera una mediación cultural entre la tradición occidental y lo que China entiende de Occidente. Y acá entramos en la parte quizá más interesante. Ella también es traductora, es divulgadora, su obra por lo general versa alrededor de los clásicos y, por ejemplo, es una autora que ha hecho una traducción de obras de Plutarco al chino, al mandarín. Ha hecho traducciones de Hannah Arendt, que los tradujo del alemán al mandarín, y suele hacer charlas y giras y convocatorias hablando de autores occidentales. ¿Por qué? Y esta es la problemática que ella nota, y en algún punto uno diría, es una pensadora china, una autora china que está dialogando con Occidente y que está criticando Occidente, pero no desde el lugar que uno creería, sino que dice lo siguiente. El error fundamental que tiene Occidente a la hora de divulgar su tradición es el hecho de que siempre hace trascender la crítica. Entonces dice, a nosotros nos llega la Ilustración, nos llega el posmodernismo, nos llegan momentos de ruptura en los que Occidente se critica a sí mismo. Y no nos llega, por ejemplo, la Antigüedad Clásica y toda su riqueza. Y por lo tanto, lo que ella dice es, en China nosotros tenemos una historia, una concepción de Occidente que está asignada por esos momentos.
2: Claro.
4: No vemos la riqueza de la cultura occidental. Entonces dice, ¿cómo puede hacer Occidente para ratificar que su tradición cultural es válida si no puede contarse de una manera que, por ejemplo, en China llega algo positivo y no lleguen únicamente críticas?
2: O sea, llega a China la culpa de Occidente. Se lee a Occidente a través de la culpa de Occidente. Eso es lo que marca ella.
4: En algún punto, sí. Esa es la interpretación que más o menos se entiende de lo que ella dice de por qué China entiende de esta manera Occidente. Ahora bien, más allá de hacer esta operativa de mediación, ella también lo plantea desde una mirada más bien occidental, el hecho de tratar la relación entre el hombre moderno y los valores de las sociedades antiguas, porque piensa que Occidente, como bien dijimos antes, dejó afuera de su relato a estos pensadores y por eso no puede explicar por qué su tradición tiene que ser conservada. Esto uno lo ancla y lo vincula a un pensador en específico, Leo Strauss. Ella se inscribe dentro de esta corriente, el straussianismo, que también es una corriente que le interesa y mucho a Peter Thiel. Básicamente la idea es que la propuesta es volver a leer con seriedad a los pensadores clásicos y desconfiar de la idea moderna de que la historia está avanzando hacia algo cada vez mejor. Dice, la historia avanza, la tecnología avanza, sí, pero no necesariamente eso implica algo bueno.
2: Claro.
4: ¿Qué de la antigüedad clásica, qué de los pensadores clásicos podemos tomar para interpretar al hombre moderno? Que, dicho sea de paso, Peter Thiel tiene un ensayo que se llama el momento straussiano, lo voy a traducir al español, en el que habla exactamente de esto, de estas preguntas que se plantea de, bueno, ¿una civilización puede avanzar tecnológicamente, pero a la vez estar en decadencia cultural?
2: Tremendo eso.
4: ¿Puede
0: él
4: pasar
0: es filósofo,
4: eso?
0: ¿No? ¿También?
2: ¿Peter Thiel, sí?
4: Sí.
2: O sea, en realidad es abogado, pero bueno, tiene un máster en filosofía, sí. Si no me,
4: pero sí. Bueno, esto se encaja...
0: Me interesa mucho cómo, en este caso, Xi Zhang se convierte efectivamente en una referencia de este grupo de tecnomagnates, Silicon Valley, que parece tan hermético también al mismo tiempo en quién y cómo llega a influir, digamos, en ello, o que a priori parece que nadie podría influir en ello, por lo menos desde un lugar del imperativo o algo por el estilo. No se someten o pretende no someterse siquiera a los estados, y parece la nueva competencia del momento. Digo, ¿cómo es que permea una ideología, una filósofa, un pensador, alguien en ese mundo?
4: La interpretación que hago yo de la situación es que realmente es netamente ideológico, que está pudiendo hacer una traducción, que es la traducción que están haciendo ellos desde un determinado marco teórico, obviamente también el marco, primero el marco institucional en el que se encuentra, okay, tiene una relevancia. Piensen que Boston College también es una universidad jesuita. Entonces, ahí también hay un universo en relación al cristianismo, que está en diálogo constante. Y también la realidad es que es una persona que en China es célebre por hacer esto. Por lo tanto, rompe con la barrera de trascender a China, que es lo que estuvimos hablando el otro día, de cómo ven estos tecnomagnates
2: total.
4: Al accionar de... Primero, de cómo llegar a China y de la influencia que China tiene sobre Occidente. Y es como que esta es una persona que logra hacer ese cruce verdaderamente.
2: Claro, pienso un poco cómo las políticas de identidad fueron como minando la conversación, sobre todo en Occidente. Y ella aparece como un delivery o como una gente capaz de transportar una verdad que en realidad no es que no se conoce, no es que no forma parte de la discusión. Ahora bien, como lo hace desde Oriente, no tiene, si se quiere, esos frenos inhibitorios que de repente aparecen en académicos occidentales que tienen que estar pidiendo disculpas antes de empezar a hacer una afirmación, sobre todo cuando hablamos en clave civilizatoria. Y hay algo interesante en China de cómo esto articula también concepciones. En China se puede ser conservador y vanguardista al mismo tiempo y que no haya ninguna contradicción. Porque lo que señala ella es esta cuestión de la dificultad de Occidente de defender su tradición milenaria. Cosa que en China no es un problema. No sé si por la culpa o por esta cuestión de que no se viven como antagonismo. Digo, China hizo un gran esfuerzo para conservar un sistema de letras, un idioma, costumbres, creencias, y al mismo tiempo vemos robots caminando por la calle.
4: Totalmente.
0: Bien, amigos, interesante como siempre lo que nos traen los chicos, pero nos vamos acercando y de a poco al tramo final del programa. Como siempre, vamos hasta las 18 y teníamos pendiente una invitada que ya está con nosotros. Les presento a Martina Bellucci. Martina, gracias.
6: ¿Qué tal? ¿Cómo andan?
0: Por venir, un placer. La invitamos a Martina, primero, conocimos su historia a través de una nota de Infobae, precisamente, que tuvo mucha repercusión, que tuvo muchas vistas, y que generó y despertó, me parece, genuino interés a partir de tu propio testimonio. Vos contás en esa nota el proceso que atravesaste, más allá de una historia de vida supuesto también es interesante para ahondar y profundizar. Pero contás cómo fue la... Y te voy a pedir también de antemano que me corrijas si no utilizo algún término que sea el correcto. Pero la operación de, me sale decir rápidamente, cambio de sexo.
6: En realidad no es un cambio de sexo, porque el sexo de una persona es con el que nace biológicamente, en mi caso varón, pero es una reasignación de sexo, porque es como que se modula algo para mi persona como yo lo siento, pero no es que se cambie un sexo.
0: Vos tenés 27 años.
6: 27.
0: ¿Te hiciste la operación cuándo?
6: Febrero del 2025.
0: O sea, hace un año.
6: Un año y algo, sí.
0: Y contás también que empezaste el proceso a los 18
6: años. A los 18 empecé lo que es la terapia hormonal, sí.
0: Primero empecé un poquito para conocer también, sí, y demás por tu historia. Bueno, naciste en Tucumán, te viniste...
6: Yo nací en Tucumán, sí, en la ciudad de Tafí Viejo, y a los 21 años, me vine a Buenos Aires, sí, con mi pareja. O sea, mi pareja es de acá, mi expareja es de acá.
0: De Buenos Aires.
6: Lo conocí por redes... vine a conocerlo y bueno, ya me quedé acá con él.
7: Cuando vos decidiste hacer la terapia hormonal, ¿ya tenías decidido operarte?
6: Sí, tenía mucho miedo y me llevó varios años agarrar esta cosita de valor para la consulta y para todo.
0: ¿Por qué? ¿Cuál era el miedo?
6: Yo tenía, y lo que es el proceso en sí, además
0: la operación escuchás, en sí misma, digamos.
6: Más allá de que lo querés mucho, escuchás comentarios negativos y demás, pero es hasta que también vas conociendo otras chicas y te van contando la verdad. Porque la verdad es que mucha gente habla cosas que no son como las dicen.
7: Ahora, vos decías, me llevó mucho tiempo. O sea, ¿cuándo empezó en vos la idea? Porque si a los 18 empezaste la terapia hormonal, quiere decir que en tu adolescencia vos fuiste madurando esta idea.
6: La idea en sí, sí, la tuve siempre. El sentimiento de lo que yo sentía y de lo que yo soy hoy en día siempre estuvo, desde que tenía uso de razón. Mi familia misma me cuenta cosas.
7: ¿Qué cosas?
6: ¿Qué hacía? Ejemplo. ¿Qué decía? La ropa, el pelo largo. Usaba trapos, por ejemplo, para simular que tenía pelo largo, porque tenía hermanas, tengo hermanos varones también, uno. Pero claro, es con lo que yo me identificaba más y es como que siempre estuvo muy presente todo eso.
7: ¿Y tu familia siempre te apoyó?
6: Hubo momentos en mi niñez, sobre todo, como que no les parecía mucho. Bueno, era otro momento también, no era tanto como ahora. Yo sé que no es tanto tiempo, pero hubo un cambio bastante marcado entre ese tiempo y ahora. Lo que es el avance de todo, ¿no? Pero sí, por ahí como que le molestaban ciertas cosas y demás, pero con el tiempo como que lo entendieron.
0: ¿Y en con la operación también te...?
6: Con la operación sí, la súper entendían, pero les daba mucho miedo también, mi mamá sobre todo.
2: Pero en ese proceso, en tu infancia, ¿en algún momento te juzgaste, che, estoy mal yo? Digo, cuando uno con su familia, que uno sí. estima... ama, quiere, se encuentra estas reacciones. Sí. ¿Llegaste a pensar, a lo mejor soy yo el equivocado?
6: No.
2: ¿Nunca
6: no.
2: dudaste?
6: No, sí sentí, por ejemplo, miedo, vergüenza, que te lo hacen sentir más que nada los demás de afuera por las cosas que te dicen y demás.
2: Claro.
6: Pero de sentir que yo estaba mal, no.
0: ¿Cómo es o cuánto cambió tu vida después de la operación, de eso que deseaste, del proceso
6: todo.
0: Que atravesaste?
6: Sí, 100% todo. Es un cambio muy, muy grande. O sea, yo siempre lo dije y no lo romantizo tampoco al 100% porque es como que es un cambio tan grande que tenés que estar súper decidida para hacerlo. Porque una vez que lo haces, ya está. O sea, está claro. No es como unas lolas que te pones y bueno, me siento incómoda, me la saco y ya está, ¿no? Es como
0: no tiene vuelta atrás.
6: Pero es como que sí, viene con muchas cosas hermosas, pero también viene con todo un cambio interno que es otra vida, otra personalidad.
0: ¿Cuál es o cómo definirías o para tratar de que entendamos ese cambio interno? ¿Está relacionado a qué?
6: Es otro sentir.
0: ¿Te sentís
6: es
0: vos de otra manera?
6: Es otro vincularse con los hombres, con la gente, todo, absolutamente todo. Es enorme.
0: Cambió tu forma también, imagino, de relacionarte, de
6: todo,
0: tener relaciones.
6: Tal cual, sí. La ropa íntima, la confianza en una, todo.
4: ¿Sabes qué, Martina? Yo sí. Tengo una amiga que transicionó ahora 2 años y el proceso de elección del nombre fue desafiante.
6: Sí.
4: ¿Por qué elegiste el nombre que elegiste?
6: A mí primero, yo lo elegí básicamente, no te voy a mentir, porque me gustaba cómo sonaba. Me gusta mucho cómo suena Martina. Después sí leí el significado, que Martina viene del planeta Marte, que es el dios de la guerra. Entonces Martina quiere decir algo así como guerrera, hija del dios de la guerra, algo así. Y me gustó mucho eso.
4: ¿Y qué significó ese cambio? Y también como esa adaptación al nombre.
6: El nombre te diría que es súper importante también. Que te llamen por tu nombre, no hay nada más lindo que eso. Sobre todo en la calle, es súper importante porque para hacer un trámite o te pasa algo, tiene una importancia muy grande el tema del documento. Es como tu carta de presentación ante los demás también, más allá del físico.
4: ¿Vos ya tramitaste el documento con tu nombre?
6: Yo tramité el documento, sí, fue de las primeras cosas que hice hace muchos años.
0: Martina, te escuché también, o en realidad te leí en Infobae contar, la operación es una operación cara.
6: Sí, muy cara.
0: ¿Cuánto sale aproximadamente?
6: Varía según el lugar, el cirujano, pero $20,000 a un poco más también.
0: Y eso, imagino que también fue todo un proceso tuyo de ahorrar, de luchar, de buscar, de ponerse ese objetivo. ¿Cómo fue eso también?
6: En parte, sí. Sí, sí, en parte.
0: O sea, venías ahorrando para eso.
6: Sí, también me ayudaron.
0: Lo pienso también porque debe haber mucha gente que quizás... quiere hacerlo, le interesa.
6: Claro, no, igual hay muchas formas de hacerlo, ¿eh? Está la ley también 26.743, que es la ley de identidad de género, que también ampara todo lo que son estas modificaciones. No se respeta como se tendría que respetar según la ley, como todo en el país, pero hay otras formas.
0: El camino privado que puedes ir a hacerlo, pagas lo que sale.
6: Y después está la parte privada, sí.
0: Vos siempre apuntaste a eso, digamos.
6: Sí.
0: Te pregunto porque algo también leí, pero ¿a qué te dedicas vos?
6: Yo trabajo en el Ministerio de Salud de la Nación.
0: Perfecto. Porque había leído alguna... O sea, ¿en algún momento vendiste contenido, generaste contenido o algo por el estilo?
6: No, tenía un perfil en la plataforma de OnlyFans, pero hace 3 meses lo hice. Pero es más que nada como me llamaba la atención, me lo pedían mucho. Me lo hice, pero no lo estoy manejando mucho.
0: O sea, no es una fuente de ingresos para vos.
6: No, es mucho trabajo.
7: Ahora, hay muchas mujeres trans que deciden no hacer esa operación, o sea, hacer cambios en el cuerpo, pero no llegar al punto de la operación. ¿A qué le atribuís?
6: Yo creo que tiene que ver mucho con esto del miedo, porque no es cualquier cosa. Y porque hay una realidad también, que es que la mayoría, esto con el tiempo está cambiando mucho, pero la mayoría de las mujeres trans están en lo que es el mercado del trabajo sexual. Unas porque quieren, otras porque es lo que encuentran para vivir y está perfecto. Pero una vez que vos entrás en ese trabajo, es como que tu gran atractivo, más allá de ser una mujer y demás, a la vista, es también la genitalidad.
7: Claro.
6: Entonces hay muchas que por ahí se pueden operar eso y o pueden ganar un público nuevo o pueden perder el público que ya tienen, que las consume, que es eso.
0: Vos, no sé si estás en pareja o no.
6: Ahora no.
0: Porque no cuento eso. Por ejemplo, tenés una cita. Ahora, después de la operación, ¿avisás que tuviste la operación? ¿No avisás? No, la otra persona.
6: No, igual todos saben quién soy y lo que soy.
0: O sea, antes de salir con vos, decís, bueno, pero puede haber alguien que no. Que
6: sí, pero creo que igual está a la vista, o sea.
0: Bueno, pero la operación. No sé si avisás algo, si contás algo. Si...
6: No. Porque lo saben. Además, soy bastante pública, entonces...
0: Por tus redes decís.
6: Claro. Lo hablo y lo comento y...
4: Martina, te pregunto por la idea de pasar por cis, ¿no? Sí. Que es una decisión, una elección. Uh-huh. ¿En algún momento se te planteó de otra manera? ¿Cuáles son las experiencias por ahí de otras amigas que eligen no pasar o vos preferís pasar más? ¿Cómo? Y un poco también explicarle a la gente qué implica eso y bueno, que también muchas veces en determinados contextos a veces no pasar tiene determinados riesgos por, bueno, obviamente las malas actitudes de muchas personas. Sí. Nada, como contar un poco cómo es eso.
6: No te entendí, perdón.
4: No, perdón, yo me expliqué mal, entonces. No, esta idea de pasar por cis.
6: Sí.
4: ¿Qué?
6: El cispassing.
4: El cispassing, lo traduje al español.
0: ¿Qué significa?
6: Cispassing es cuando sos una chica trans muy femenina y pasás como mujer cis. O la gente te ve y dice, qué linda, qué hermosa, como que no ven mucho... cosas muy masculinas en vos.
0: ¿Pero vos apuntás a eso? ¿Tenías ese objetivo? ¿En algún momento lo tuviste abiertamente?
6: Todas apuntamos en eso, en cierta forma, por más que lo digan que no. Todas queremos vernos bien, todas queremos que nos digan esos comentarios, solo que bueno.
7: O sea, ¿vos crees que te digan mujer,
0: que
7: digan trans?
6: No, yo me autodefino como una mujer trans, transexual. Yo soy lo que soy, nací como nací. Pero todas apuntamos a vernos hegemónicas.
2: Pero te hago esa pregunta, porque ¿cuál es la definición de mujer? O sea, ¿es parecerse al estereotipo?
6: Yo creo que no hay una definición, o sea, todos conocemos una definición de mujer, que es mujer, que nace mujer y que tiene hijos y todo el concepto que conocemos todos. Pero yo creo que dentro de esa definición hay distintos abanicos también, formas de ser mujer. Yo no es que tampoco es que digo, ay, soy mujer y tengo un periodo que me viene todos los meses. No, o sea, yo soy una mujer transexual, nací biológicamente varón y me operé, hice todo lo que hice para verme como yo me sentía cómoda y me gusta.
0: Decías en febrero del año pasado, o sea, ya llevamos un año y pico desde la operación. ¿Hay algún momento en el que te arrepentiste? No digo que sea la sensación que tengas hoy, pero ¿te arrepentiste en algún momento en este periodo, en este tiempo?
6: No. Sí, cuando recién me operé y tuve el posoperatorio, que es bastante complicado, es como que sí, puteás, te quejás, todo, pero es propio de lo que estás pasando. Pero después de los 4 o 5 meses que yo estaba como nueva y ya podía hacer todo lo que yo quisiera, es como que...
4: Te, Me surge un interrogante que también lo hablo bastante con amigas que son chicas trans, artistas, y que muestran su trabajo y a veces van a hacer una nota, por ejemplo, y el tema pasa en torno a ser una mujer trans.
6: Sí.
4: ¿Te parece que hay una exigencia para el colectivo en general, o sea, LGBT en general, de sí. todo lo que se hace tiene que estar mediado por un activismo?
6: Y yo creo que depende de cada persona. De cada una.
7: Me quedé pensando lo que decías, que vos buscabas ser una mujer hegemónica, ¿no? Sí. Y que, bueno, es algo que quizás le pasa a todas las mujeres o nos pasa a todas las mujeres, sí. pero ¿vos pensás, por ejemplo, seguir modificando tu imagen hasta llegar a la imagen de la perfección

0: no es el fin, no tiene por qué ser el fin. Pero sí es verdad que todas buscamos, en más o menos cantidad, vernos bien y demás.
1: ¿Y ahí cuál es tu propósito? Digo, porque hiciste una transformación enorme, buscaste tu identidad, ¿y ahora qué sigue?
0: Yo estoy mucho ahora con todo lo que es las redes, me gusta, la verdad. Y hay algo que me encantaría, que es tener mi línea de ropa, mi marca de ropa.
2: Ser empresaria, entonces.
0: Claro, tener yo mi propio negocio. No me veo trabajando toda mi vida en relación de dependencia.
2: ¿Y con qué lo relacionas? ¿Con esta idea de empoderarse? Digo, la mujer jefe, empresaria.
0: Puede ser, pero siempre fui bastante independiente en todo, así que...
2: O sea, fuiste bastante independiente en todo.
3: Bueno, te viniste de muy joven.
0: De muy joven, qué sé yo, me fui de mi casa muy joven, hice mis cosas, a eso me refiero.
2: ¿Y en Tucumán cómo se vive? Porque uno estima que en la ciudad ahí circulan otro tipo de información, de estereotipos, pero Tucumán, ¿cómo es?
0: ¿Tucumán en cuanto a qué?
2: Justamente a la transición.
0: La transexualidad.
2: Sí.
0: Y sí, es más cerrado.
2: Es más cerrado.
0: Es más cerrado, sí. Y es como más pueblo, ¿viste? Es como más religioso. Sí, sí, no me gusta mucho Tucumán.
2: Ah, ¿no te gusta?
0: No, vuelvo siempre porque mi familia está ahí, tengo amigas que amo mucho, pero no me gusta tanto.
2: Ok, está bien.
3: Martina, hoy la recomendás, si alguien te pregunta por la operación, por el proceso que atravesaste, es algo que...
0: Sí, yo la recomiendo siempre y cuando una quiera hacérsela y esté segura de hacerla.
3: Esa seguridad.
0: Porque como lo dije, no es una cirugía que te la haces y a la semana ya estás saltando.
3: ¿Y vos particularmente cómo trabajaste esa seguridad? Digo, ¿con vos misma, con no sé,
0: ¿cómo?
3: ¿Cómo trabajaste esa seguridad? Porque imagino que en el proceso...
0: No, yo en el tiempo lo fui trabajando sola. O sea, la convicción mía estaba, pero tenía este miedo de pasar por todo lo que es la cirugía, el post y demás. Y con el tiempo fue largarme y hacerlo y decir ya está.
2: ¿Pero no lo sufriste ese proceso? Digo, porque la pregunta sobre el acompañamiento es que, bueno, te puedes sentir sola.
0: ¿Qué proceso?
2: El proceso que atravesaste de transición.
0: ¿De la cirugía o en
2: general? No, la cirugía me parece que es el proceso cúlmine, es la decisión final. Uh-huh. Pero no pasó un día para el otro.
0: No,
2: digo,
0: no.
2: Hubo un DNI, no, hubo un no, proceso, no, no. El tratamiento con hormonas que nos contacte. Digo,
0: no, a ver, yo siempre tuve mucho, y agradezco esto siempre, el apoyo de mi familia. Siempre.
2: Uh-huh. Ok, fue clave.
0: Siempre, de mi familia, de mi pareja en ese momento, de mis amigos. Como que tuve todo un entorno que me contuvo todo el tiempo. Y eso es clave también.
1: ¿Quiénes te entendieron primero, tus padres o tus hermanos? Porque contabas que tenías...
0: Mis hermanas.
1: ¿Tus hermanas?
0: Sí, mis hermanas.
1: ¿Y de qué manera te bancaron?
0: Con mis hermanas, desde chicas, las tres jugábamos ya con las muñecas y todo eso. Ya hubo como ese compañerismo entre nosotras desde siempre. Mm. Sobre todo con mi hermana más chica, Jessica. Jugábamos, ellas me avisaban si venía alguien, por ejemplo, para que yo largue las muñecas y agarre otra cosa. Esa complicidad siempre estuvo.
1: Y también me imagino los ojos de niño, que tienen mucho menos prejuicio que los adultos, ¿no?
0: Sí, tal cual. Mi sobrino Liam, por ejemplo, hijo de mi hermano mayor, Emanuel, él fue de los primeros en entender, porque claro, él iba viendo cómo yo cambiaba. Y se hacía esta pregunta de por qué ahora se viste así o por qué ahora tiene así el pelo. Y mi mamá tratándole de explicar con palabras, qué sé yo, es como que él antes de que ella termine le dijo, ah, bueno, pero ahora es una chica, se llama Martina. Sí, le dijo mi mamá, y él como que se dio la vuelta y se fue. Los niños se entienden mucho mejor.
3: Martina, gracias. Martina Bellucci contándonos su propia experiencia en primera persona. Gracias por la visita.
0: De nada, a ustedes.
3: Bien, amigos, nos vamos ya acercando, pisando el final del programa. Seguramente en instantes se incorpora el señor Gonzalo Asís, que ya se va acercando. Y se quedaron ustedes con Infobae al regreso, con todo el equipo hasta las 21, que tiene mucha tela para cortar seguramente por el discurso de Milei, porque el presidente está activo en Twitter deseando sus más sinceros y hermosos deseos para cada uno de nosotros, además de, por supuesto, el reconocimiento al trabajo profesional del periodismo. Pasemos por la tapa rápidamente. Repetimos esta última información económica importante, sobre todo por los detalles que desarrollamos hace un ratito nada más. La actividad económica de un crecimiento del 0,8 por debajo del punto, pero crecimiento al fin. Pero sobre todo, sin caída, esto me parece de vuelta para destacar, en industria 0,2, en este caso casi 0,3, 0,27, en construcción 0,1 y en comercio 0,07, casi... estancado, pero en definitiva no es una caída, que fueron algunos de los sectores más golpeados

0: con el arrastre no alcanza para recuperar, pero en definitiva estamos hablando de que hay caídas que cuanto menos se detuvieron. Importante este, el dato de junio, por supuesto viene con rezago. Gonzalo Asís.
1: ¿Cómo andan? ¿Qué dicen?
0: ¿Cómo le va? Bienvenido.
1: Oh, llegamos despacito al fin de semana, ¿eh? Qué cansancio.
0: Falta el jueves todavía, hoy. Tranquilo, bueno, pasito, no se apure.
1: Falta poquito. Ahí me acomodo, no la corbata,
0: jueves. Estás acomodadísimo, estás perfecto. ¿Lo escuchaste al presidente de la Nación hoy?
1: Estuve ahí un ratito y después tuve que continuar con mis actividades.
0: Me pareció a mí, me comentaban algunos de los presentes que coincidían en mis sensaciones a la distancia por la transmisión, pero por el momento parecían aplausos relativamente tímidos, alguna sonrisa o alguna risa festejando un chiste muy aislada.
1: Fue un council muy apagado comparado con otros. Esa, arranqué, viste que vos te das cuenta en el lobby del hotel cuál es el clima que después va a replicar adentro del recinto. El clima era un clima muy apagado. Primero porque muchos menos medios que los que habitualmente había. Mirá, yo cuando lo cubría para mi trabajo anterior, los medios iban todos afuera y era un escándalo. Hoy no era un quilombo y de hecho estaban todos los medios en el desayunador. Rarísimo. Segundo, no hubo tantas figuras del establishment argentino como otros años. No estuvo el ministro de Economía, tema de salud, está claro. Yo igual creo que en un council picante hoy no te falta nadie ni por una gripe, ¿eh? Y tercero, yo lo dije el otro día medio en broma, medio en serio, que decíamos esto de farmar aura, que yo lo veo a Milei con bajo de aura, en serio lo digo.
0: O sea, te lo robó un editorialista en estos días.
1: ¿Sí? ¿Ah, sí?
0: Sí.
1: Lo veo muy bajo de aura, después contame quién es, pero no importa. Digo, lo veo muy bajo de aura, en serio, al presidente. Es, ¿viste? Como que no lo ves a él. Ahora, para mí Milei es un tipo, y se lo dije una vez en la cara, que experimenta permanentemente lo que la ciencia política llama la democracia directa, que es el líder,
0: Massa,
1: el público, y en el medio desaparecen todas las instituciones intermedias. Eso hace que, si vos vas a ejercer la democracia directa, tenés que ser un tipo que esté todo el tiempo arriba. Le está faltando eso, y como él juega ese partido, se le nota mucho que hoy está como apagado de
0: A mí me llamó la atención, de vuelta, a la distancia y en la transmisión, por supuesto que la presencialidad te aporta otros matices, pero hoy, por lo menos en los fragmentos que vimos, compartíamos con los que están del otro lado también, aparecieron algunos grandes éxitos de Milei, que es, por ejemplo, las imitaciones, cuando imita a algún economista que dice tal cosa, que dice la otra, y los agravios concretos, berreta tal, esto, lo otro, operadores, etc. Lo recuerdo, por ejemplo, y lo comparo con un evento, creo que
2: Fundación estábamos Libertad, mal, ¿no?
0: Fundación Libertad, 2024, primer año de gobierno, mediados de año, incluso diría primer semestre.
2: Ahí hizo un show de voces.
0: Desplegó un show de imitaciones, lo imita directamente a Melconian, que estaba presente en el lugar. Situación de relativa incomodidad, pero los fideos, el tuco, mucha imitación, mucho Milei jugando con las voces, como él suele hacer en algún momento y como hizo hoy. Bueno, recuerdo que, claro, obviamente, situación de un poder que estaba estableciéndose y un Milei que estaba alto en la consideración de encuestas, imágenes, sondeos, etcétera, cada chiste era festejado, cada imitación era celebrada, incluso ahí. Bueno, ahora.
1: No hay espacio para eso. De hecho, hoy dijo
0: mucho más apagado.
1: Hoy volvió a decir empresarios en un foro de empresarios.
0: Lo que pasa es que hay una frase que se usa mucho en la política, pero es recién asumido en el poder.
1: Luna de miel.
0: Luna de miel, y aparte yo tiro esto hacia el piso acá y me dicen, es una obra de arte, Manu.
1: Claro.
0: Soy presidente recién asumido. Sí. Ahora me dicen, ¿qué haces junto a eso? Sos tarado, levantá el agua que tiraste. Bueno, no digo que sea la situación que atraviesa el presidente de la Nación, pero hay algo de eso, de la romantización del arranque, de la luna de miel, de el depósito de expectativa.
2: No, para mí igual, yo vengo contando, Gonzalo, hace varios días que lo que para mí la clave esta semana es un gobierno que asumió y tuvo total conciencia del descontento social que hay.
1: Totalmente.
2: A partir de ahí pasaron dos cosas. Primero, una decisión de un equipo de comunicación, un equipo de discurso que piensa, bueno, a ver, ¿cuál es el tono que tenemos que usar en este momento? Entonces, no le tenemos que contar a la gente una realidad que no está sintiendo. Esto se vio claramente en el discurso anterior, que había sido elaborado, no por Milei, es cierto que Milei, obviamente, después edita lo que le escriban.
1: Claro.
2: Pero este discurso que él avisó en la Casa Rosada, esta vez voy a escribir yo, y no solamente escribir, porque él casi, no sé, me dio la impresión de que leyó poco, que hubo mucha improvisación.
1: Sí, mucha improvisación, sí, coincido.
2: Es un Milei auténtico.
1: Auténtico.
2: Que está diciendo lo que él piensa y es que todo el resto está equivocado, ¿no?
1: Sí, yo lo único que te sumaría a eso, no sé si compartís, es que hoy él de manera natural, porque es un tipo genuino, después te puede gustar o no lo que hace, no suele tener grandes producciones atrás de él, estratégicas.
0: Ah, falso.
1: Dice lo que...
0: Completamente falso. Él, porque cuando las encuestas le daban mal en temporada electoral y dijo, tengo que dejar de insultar, se contó y dejó de insultar.
1: No, eso seguro, pero digo, muchas veces aparece un Milei que dice lo que se le canta. Hoy para mí hubo una decisión, no sé si propia o ajena, de correr el foco de la discusión. De hecho, estamos todos hablando desde hace 5 horas de su frase sobre los pañuelos.
0: Bueno, eso es una decisión de quienes hablan.
2: Para mí eso me parece súper relevante, pero ya pasó. O sea, repitió lo que ya discutimos.
0: No creo, Gonzalo, que haya...
2: Para mí lo nuevo es él describiendo la economía.
0: Si hay estrategia en el discurso de Milei, no dice todas las cosas que dijo, porque básicamente le dijo a la gente... yo estoy diciendo la cosa bien, ustedes están sintiendo mal si sienten que no llegan a fin de mes. Básicamente el discurso, sí. El resumen fue eso, fue decir que la inflación era cero, después hace un rato Santiago Oría me desmentía y demás. Sí, se refirió a la mayorista, pero en un momento dice, yo dije la inflación iba a ser cero y es cero. Bueno,
1: no, era la minorista la que
0: ni hablar, cero. Ni hablar, y que además ya había dado cero antes, y más ya lo hablamos acá. Pero después hablo de que no hay cierre de empresa, de que cierran empresas de alguna persona en realidad y que son trampas que encuentran supuestos enemigos para dañar el gobierno, cosas por esto. O sea,
1: ¿cuánto pero, digo, se pero el título que quedó en todos los medios es,
0: bueno,
1: Milei sí, pero... dijo que la ley del aborto legal seguro y gratuito es la que provoca una baja de natalidad con un impacto en la economía.
0: Es una decisión, lo mencionamos apenas, por supuesto, en la etapa Infobae, es una decisión con qué quedarte y encararte. Milei acá ratificó su modelo económico, mostró la desconexión absoluta que tiene respecto a lo que está pasando y evidentemente no va a someterse a ninguna estrategia porque dice yo... Por eso no me parece que haya habido estrategia para intentar desviar el foco.
1: Lo que yo te estoy diciendo, justamente no hay estrategia. El tipo es un hábil declarante, sabe correr los focos comunicacionales, dónde poner la atención de las cosas.
2: Para mí, el título es cuando dice el desempleo no aumentó, tampoco cayeron los salarios y lo dice de forma burlona. Para mí es un título que casi tiene que ir con sonido sí o sí.
0: Bien, amigos, amigas, no vamos. Ya son prácticamente las 6:05 de la tarde. Nos pasamos un poquito el tema, la reaparición del presidente, hablando de la actualidad. En definitiva, lo ameritaba un poco. Van a seguramente seguir con todos estos temas, sí, en Infobae la tarde. En Infobae al regreso.
1: Al regreso.
0: Hasta las 21. No, gracias. Polita, ¿cómo estás? ¿Bien? Que vino una chica tan joven al programa, tengo miedo que te afecte.
3: No, estoy siendo viral en Twitter en este momento porque me indigné hoy en vivo.
1: ¿Con qué?
3: Pasar. Con el speech.
0: Nos vamos, gente. Gracias y hasta mañana.
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0: Hola amigos, ¿cómo les va? Muy buenas tardes, bienvenidos a Infobae al regreso. 6:08, acomodo un poquito la corbata, la tengo un poquito corrida. Ahí está bien, camisa bien, todo en orden. Ustedes me dirán, ¿eh? Ahí estamos. Gracias por estar ahí del otro lado, un placer como siempre arrancar este cierre del día con ustedes hasta las 9 de la noche. Una jornada bastante fresquita en la ciudad de Buenos Aires y no soleada, como creíamos todos. Hoy amaneció con una tremenda neblina y cerramos con un cielo así, como les vamos a mostrar en esta imagen del hermoso barrio de Palermo, ya parcialmente nublado, algunas nubecitas que entorpecen ese cielo celeste y algo del sol que sí se ve en horas de la tarde. Ahora la temperatura está 17 grados 6, está fresquita la tarde, pero no es frío, está bastante bien. Vamos a pasar rápidamente a ver cómo está el tránsito en la avenida 9 de Julio. Está picante, ustedes saben que hoy hubo marcha de la CGT y movimientos sociales, con lo cual eso siempre deriva, tiene una especie de inercia en la cual el tránsito queda trabado, ¿no? Por eso miren, despacito pasan los autos. Qué patada salir a esta hora hacia el sur de la ciudad de Buenos Aires y la consecuencia después en el puente Pueyrredón hacia la zona de Avellaneda, ni que hablar la autopista 25 de Mayo rumbo a la General Paz. Esto es el Bajo Porteño, que yo sé que ahí parece que está bárbaro, pero como siempre les digo, hay un acto de magia que no se ve, que es que cuando doblan a la izquierda, como para tomar la zona del barrio de Retiro, la cosa es mucho más difícil. Así que, ¿tenemos alguna cámara más? No, volvemos al estudio. Bien, amigos, ahí está. A ver, la motocam me dicen que está disponible. Bueno, esto es justamente Avenida Paseo Colón. Se ve de fondo a la izquierda la bella Casa Rosada. Está Fede al mando de la motocam de Infobae. Qué buen plano, Fede, que estás dando ahí con un cielo que se está despejando despacito. Parece Miami, dice Pavel, por las palmeras. Esta es la Avenida La Rábida, que es la circunferencia que rodea a la Casa de Gobierno. Miren qué linda la Casa de Gobierno. Y a la derecha, Fede, si querés panear con la cámara, está Puerto Madero. Ahí está, sus mega edificios. Quedó muy linda esta zona de la ciudad de Buenos Aires. Muy bonita quedó con ese paseo del Bajo que permite transitar con mucha tranquilidad y cruzar hacia la zona de Puerto Madero de manera muy simple, muy fácil para turistear. Gracias, Fede, querido, por esto. 17 grados 6 la temperatura. Ahora sí, mis amigos, vamos a pasar a la información. Es momento de saber cuáles son los títulos más importantes de la tarde en el compacto que llamamos el resumen del regreso. Arrancamos con el primero de los temas. La actividad económica avanzó 0,8% en junio y acumula una alza de 1,9% en el primer semestre. La actividad económica experimentó una alza mensual de 0,8%, revirtiendo la caída de 0,6% del mes de mayo y acumuló una suba de 1,9% en los primeros seis meses de 2026. Según el estimador mensual de actividad económica, el EMAE, que publica el INDEC, el indicador registró un incremento interanual de 2,7%. 12 de los 15 sectores que ingresan e integran el EMAE mostraron crecimiento respecto al mismo mes de 2025. En un ratito, Martín Tetaz, que ya venía haciendo comentarios de este tema, va a hacer un análisis muy interesante que escuché detrás de cámara. La CGT y los movimientos sociales marcharon contra el endeudamiento familiar. La CGT, la UTEP, las dos CTA se movilizaron al Ministerio de Economía en Plaza de Mayo para visibilizar una crisis de morosidad que afecta a millones de familias. El reclamo central giró en torno al sobreendeudamiento de las familias que, según las organizaciones convocantes, recurrieron a préstamos para afrontar gastos en alimentos, medicamentos y servicios básicos. Vaca Muerta duplicó las exportaciones de petróleo crudo en julio y la balanza comercial marcó 32 meses de superávit. La balanza comercial argentina registró en julio de 2026 un superávit de 2.115 millones de dólares, con lo que el país encadenó 32 meses consecutivos de resultados positivos en el intercambio de bienes, según el informe del INDEC, publicado este jueves. Las exportaciones sumaron 8.854 millones de dólares, esto es un 14,1% más que en igual mes del año anterior, mientras que las importaciones cayeron 1,7% hasta los 6.739 millones de dólares. Milei defendió el rumbo económico y afirmó: estamos pagando caro la locura de los pañuelitos verdes. El presidente vinculó la baja de la natalidad en Argentina con las dificultades para el crecimiento económico y afirmó que el país está pagando muy caro la locura de los pañuelitos verdes en una crítica abierta al derecho del aborto legal, seguro y gratuito. El mandatario destacó la baja de la inflación y admitió que aún falta mejorar. Dijo: la foto sigue siendo horrible, pero la película es la mejor de la historia argentina. Declaró Fernando Cerimedo ante la Fiscalía de Bolivia tras ser imputado por tentativa de feminicidio. El consultor político Cerimedo declaró este jueves ante la Fiscalía de Santa Cruz tras ser imputado por el presunto delito de femicidio en grado de tentativa contra su pareja, Nadia Beller. El Ministerio Público lo señala como presunto autor intelectual del ataque a tiros el 17 de agosto frente al hospital Swissôtel. Cerimedo expuso que conoció a Beller, Cerimedo expuso que conoció a Beller en octubre de 2025 durante la actividad vinculada a la campaña del presidente Rodrigo Paz y que la relación pasó de lo profesional a lo personal. La confianza del consumidor cayó 1,1% mensual durante agosto. Este indicador de confianza, que habitualmente nos ofrece la Universidad Torcuato Di Tella, se ubicó en 40,23 puntos en agosto. Una caída de 1,08% respecto a julio. Se trata de un nivel similar respecto a agosto 2025, según publicó el Centro de Investigación de Finanzas de la UTDT. Se trata de la segunda baja consecutiva, dado que en julio había retrocedido 4,8%. Seis y cuarto de la tarde, gracias por estar del otro lado, gracias a los que están escuchando la 97.1, gracias a los que están en YouTube, acuérdense de suscribirse al canal de Infobae en vivo y denle like, está bueno interactuar con ustedes a través de estos mecanismos, esta herramienta que nos permite la tecnología de la televisión vista de una manera tan pero tan fácil, accesible y tan de calidad como lo que ustedes pueden ver en pantalla todos los días desde las 7 de la mañana hasta las 9 de la noche. Dieguito Iglesias, ¿cómo estás?
1: Así, ¿cómo te va vos?
0: ¿Todo bien?
1: Bien, excelente. ¿Vos cómo estás?
0: Muy bien, Dieguito. Acá, llegando al fin de semana, contentos.
1: Bien.
0: Falta poquito, falta nada nomás.
1: Bien.
0: Buena onda que se viene.
1: Parece bien la perspectiva que estás brindándole a la sociedad argentina.
0: Positivo. Bueno, viste, al mal tiempo, buena cara.
1: Claro.
0: Matías Barbería, ¿cómo estás?
2: Muy bien.
0: ¿Sí?
2: Ya tenemos...
0: ¿Palpitando el fin de...?
2: Palpitando, ya casi le quebramos el espinazo esta semana.
0: Muy bien.
2: Ya la tenemos.
0: Muy bien, en un ratito rendido. Nos contás cuáles van a ser tus planes locos este fin de semana, Matías, que la gente está muy... La gente quiere saber de tu vida.
2: Me imagino.
0: De tu vida personal. Malenita, ¿cómo estás?
3: ¿Cómo están? ¿Todo bien?
0: ¿Bien?
3: Bien, todo en orden, por suerte.
0: Carucha de cansada hoy.
3: No de cansada, pero sí, qué sé, me levanté a las 5 a hacerme estudios... Y de ahí no paré, así que...
0: ¿A 5 de la mañana?
3: Y porque te quería llegar primero para poder llegar, ¿entendés? Al otro lugar. Entonces era 5 de la mañana, igual todos los días, con Diego también. Diego 4:30, ¿o no?
1: Correcto.
3: 4:30, o sea, el primer madrugador. 4:30 de la mañana.
1: 4:30 de la mañana.
3: Dios mío.
0: Se merecen un centro cultural con el nombre ustedes, me parece.
1: La verdad que
3: no,
1: sí.
3: No. Él dice la verdad que sí, yo digo
1: la
3: no.
1: La verdad que sí.
0: Mira que, che, ¿dónde vas? No, hoy toca la Filarmónica en el Centro Cultural Diego Iglesias.
1: Toma.
0: ¿Me va?
3: ¿Y en qué barrio está?
1: ¿Te pusieron los ojos brillosos? No, en Palermo. Esta es mi zona de influencia. No puedo.
0: Y el Centro Cultural lleno de gente vestida de colores marrón. Claro, mucho marrón, mucha cajialesco.
1: No. Yo estoy en la agrupación Orgullo Palermitano. Reivindicando el barrio de Palermo.
0: Escuchame, después lo llamamos a Huguito Alconada Damón para que haga una investigación sobre cómo se financia ese centro cultural.
3: Claro.
0: Te tira un papiro, viste.
1: Y aparezco encapuchado después, como tipo.
3: Ay, Dios mío.
0: Che, el que vino con los pelos locos es Tetazo. ¿Y qué pasó?
3: Porque siempre.
0: Tetazo, te hago una pregunta.
4: Voy a hacer tu lunes para el domingo. Para el domingo se corren los 21.
0: El mejor momento de tu vida, vos, Tetazo, ¿no?
4: No, mañana va a ser el mejor momento.
0: ¿Por qué mañana?
4: Mañana. Pues siempre el día que sigue es mejor que el anterior.
0: Bien. Sí, te voy a contar
1: bien,
0: lo que el irrespetuoso de Tetaz. Tetaz me.
4: ¿Qué? ¿Cómo blasfeman en este programa?
0: Le mando a Tetaz un mensaje bárbaro. El sábado. A las 20:01 con un gráfico.
1: Tarde.
0: ¿Qué decía?
4: No, escúchame.
1: Tarde,
4: decía,
1: 20,
4: pasemos a otro tema.
1: 20:01.
0: Decía.
1: 20:01 del sábado.
0: Un gráfico que decía. Estudiantes de La Plata 4, Gimnasia de La Plata 0.
1: Fuerte.
0: 43 Mancuso, 60 Palacios, 70 Joaquín Tobio Burgos, 84 Castro. ¿No? Final, ¿no? Resultado. Te estás sin decirme ni hola, me pone. Anda a la concha de tu madre.
3: No, no, ¿en serio?
1: Y bueno, sí. Creo que en el contexto correspondía. Sí.
3: Después,
1: digamos, tengo que decir que contestás.
2: Indefectiblemente. Te voy a dejar solo, Gonzalo. Ahora, mal momento
1: aparte,
2: para patear a alguien en el piso.
1: Porque además lo tuyo fue gratuito.
4: Gratuito encima, completamente.
1: No formás parte de...
4: La empatía.
1: Pero digamos, de la rivalidad, digamos. Eso. O sea, vos sos un observador.
4: Además, el golpe había sido duro. No es que perdimos 1-0.
0: Se ve que después se dio cuenta.
1: Y estuviste suave. Te digo.
0: Se arrepiente después y me manda un audio conciliador, ¿viste? Entonces, ¿viste? Empieza a justificar y yo le respondo, pareces Alberto diciendo, fue la pandemia, fue la sequía.
1: La guerra.
0: La guerra, es como que no hay argumento, te estás ante un 4-0, ¿está bien?
4: Tuvimos dos expulsiones muy tempranas que rompieron el partido y bueno, nada, sí.
1: Cierto, bueno, también.
3: Eso. A ver, eso, sí, espera, sí, eso es verdad.
1: Iban 1-0.
2: La primera
1: iban 1-0 y después. 1-0.
4: Nosotros íbamos 0-0.
1: 0-0, 1-0 con 10 y después el resto fue con 9.
4: Es más, hasta que estábamos con los 11 jugadores, el dominio era absoluto nuestro a pesar de jugar de visitante. No, el dominio era absoluto, en serio. Gimnasia estaba jugando muy bien, pero bueno. Está bien, nada que decir. O sea, perdimos en buena ley. Las expulsiones fueron correctas.
2: Bien expulsado. Sí.
4: No hay excusa.
0: Sí, vos además de Gimnasia, ¿de qué equipo sos?
4: ¿Cómo además de Gimnasia? Soy de Gimnasia.
3: Está muy picante.
0: Yo soy de Bronda de Rovira y de Boca.
3: Pobre
4: Matías, vos sos doble camiseta. Me gusta mucho.
0: Bron es de equipo chico el que soy hincha.
1: No, pero sos doble camiseta. Eso se lo
0: digo. Bron es equipo de barrio.
4: Gimnasia, me gusta mucho Peñarol de Montevideo.
2: Mirá.
3: Peñarol
0: de Montevideo.
1: Ya vos.
0: Igual, Dieguito, pará. Si vos fuese del Conurbá, seguramente serías hincha del equipo de tu barrio.
1: Puede ser.
0: O sea.
2: ¿En qué barrio naciste?
1: No puedo brindar
0: Palermo.
3: No puedes brindar la información.
1: Nací en, el hospital que daban Abasto.
0: Sí.
1: Okay. Pero viví en toda mi infancia en el barrio de Almagro.
3: ¿En serio?
1: Ah, bueno.
0: Claro. No, bueno, que hincha de San Lorenzo diría ser entonces.
2: Y sí, claro, sí, no podía. Sí.
3: Esperá,
2: no podía.
3: Yo de Ferro.
0: Naciste en Caballito.
3: Exactamente.
1: Muy bien. Muy bien.
3: Ferro, claro. Completamente.
4: Gran club, Ferro.
3: Gran club.
0: De todos los deportes.
3: Gran para el deporte. Ferro, muy
1: emblemático de la clase media.
0: Bueno,
1: posta.
0: Es que fuera de joda.
3: Es que sí.
0: Pero pará, Caballito es el emblema de la clase media.
3: Sí. Un poco aspiracional, lógico, que no llegó, pero que, ¿entendés? Pero pará, que quería
1: un día
3: llegar.
1: Tuvo su apogeo Caballito durante el radicalismo de cada 80, 90. Sí. Fue la mejor época.
3: El barrio inglés de Caballito.
4: En rigor, Caballito hoy, en los estándares de la Argentina de hoy, es más clase media alta que clase media.
3: Sí, sí, sí.
0: Que Martín,
3: sí.
0: Caballito está... Hace poco...
1: Pedro Goyena, por ejemplo.
3: Pedro Goyena.
0: Uno de los muchos magistrados que participó de todo el entramado del proceso judicial contra Cristina, me dice en un día, en una conversación que estaba, había un consultor también, dice, che, si vieran todas las propiedades que le conté a Lázaro, a ellos como juez, o a Daniel Muñoz, que era el secretario de Kirchner, lo de Adorni les parece chiquitito. Y salta el consultor, un tipo con muy buena lectura sociológica de la opinión pública, dice, es que Adorni se metió con el aspiracional de la clase media, que es un 3 ambientes en Caballito. Le tocó el honor a la clase media argentina.
1: Claro.
0: Quizás si se afanaba una mega quinta en un country, hubiese sido menos pujante el dolor que haber tocado el sueño de un montón de gente que quiere llegar a tener su casa propia en Argentina. Claro. Y este tuvo, se compró 2 casas propias y remató con el fin de semana.
1: Total. Se pone bien, Caballito. Viene custodiaba la frontera. Yo estaba a cargo de custodiar la frontera con Flores.
3: ¿Qué estabas en la
1: Alberde
3: parte?
1: Con la Paligüe.
3: Alberde con la Paligüe.
1: Paligüe es el límite con Flores.
3: Exactamente.
0: El límite con Flores.
3: Estaba ahí
0: con
3: buena zona, donde está ahí la confluencia, donde
2: está
3: llega.
2: Está en Caballito, además, porque va primero Ferro en la B, o así que ojo, guarda ahí.
1: Bien Ferro.
3: Porque vos tenés y la parte de Nazca, bueno, el Teatro Flores, por favor, mira, ya me pongo, me acuerdo.
1: Melancólica.
3: Me puse melancólica. Teatro Flores. Grandes tiempos.
1: Sí, obvio.
0: Sí, nos metemos en el primer tema, que seguramente va a tener linda mesa. Hoy se celebró, como todos los años en Argentina, en el Hotel Alvear de la calle... Marcelo T. Alvear, pero Hotel Alvear de la calle Avenida Alvear, en el barrio de La Recoleta, el Council of the Americas, que es básicamente un encuentro del cual participan las principales corporaciones y empresas, sobre todo la mayoría con origen norteamericano, que comparten escenario y conversación con las principales autoridades de todo tipo en la República Argentina. Se hace en otros países del mundo también, especialmente en los Estados Unidos. Y como todos los años, se invita al presidente de la Nación. Había mucha expectativa por escuchar a Milei hoy, sobre todo porque es la oportunidad de escuchar al presidente hablar del contexto político y económico que atraviesa nuestro país. El presidente, yo creo que tomó una decisión, me parece desacertada. Vamos a escucharlo y después analizaremos con información, con datos y vendremos a la mesa. Esto dijo Milei hoy.
5: otro lado también, digamos, si la caracterización del crecimiento es desde los rendimientos crecientes y el capital tiene importancia, obviamente, también tiene importancia lo que pase en el mercado de trabajo y muy especialmente lo que pase con la población. Y de hecho estamos pagando muy caro la locura de los pañuelitos verdes. Digamos, hoy Argentina no llega a una tasa de crecimiento de la población y de natalidad que permite la reposición. Por lo tanto, digamos, esa pasión por asesinar niños en el vientre de la madre también nos está costando caro en términos de crecimiento y ni les cuento en términos de sistema previsional.
0: Bueno, el presidente tomó una decisión que es poner el foco del discurso en una discusión ajena al debate socioeconómico que tiene la Argentina hoy. Yo estuve ahí en el hotel presenciando este discurso y todos coincidían con que la decisión del gobierno fue poner el foco en un debate, ¿no?, muy contrastador, y no dije contrastante, contrastador porque provoca el contraste, un debate que divide a la sociedad. Yo no quiero hablar en este caso porque no es el momento, en otro momento podemos discutir si quieren lo que significa la ley de interrupción legal del embarazo. Lo que digo es que se esperaba del presidente explicar cuáles son las causas y consecuencias de la situación económica que la Argentina vive hoy. Él eligió un marco comunicacional, que son los pañuelitos verdes, haciendo hincapié en una cuestión que, según él, afecta la tasa de natalidad, que en baja afecta negativamente los índices de trabajo y productividad de la República Argentina. Hagamos política basada en evidencia, análisis basado en evidencia. La ley a la cual hace referencia el presidente, que es la 27610, la ley conocida como interrupción legal del embarazo, sancionada el 30 de diciembre de 2020, entró en vigencia en la Argentina el 24 de enero de 2021. Simplemente datos objetivos de la realidad. Desde 2021 comenzaron a registrarse sistemáticamente interrupciones legales del embarazo realizadas dentro del sistema sanitario. En el 2021, 73.000 y pico. En 2022, 96.000 y pico. En 2023, 107.000 y pico. En 2024, bajó a 79.000 y pico. Un total en ese periodo, desde que la ley entró en vigencia hasta 2024, de 356.000 y pico de prácticas. La evolución marca que entre 2021 y 2023 hubo un fuerte aumento de las prácticas registradas. De 2021 a 2022 subió en 31,5%, de 2022 a 2023 11,2%, en 2024 se produjo una caída de aproximadamente 26%, y es importante marcar que el aumento inicial no significa necesariamente que hubiera más abortos que antes de la ley, sino que lo que pasó es que se empezaron a, digamos, realizar en el marco de la legalidad. ¿Tiene efecto esto sobre, por ejemplo, el índice de mortalidad? Bueno, las muertes maternas por aborto registradas en 2020 eran 23, en 2021 13, en 2022 18, en 2023 18, en 2024 17. Hubo un cambio significativo en la merma del número. Ahora, vamos al indicador que usa el presidente. La variable de la cual habla Milei es la natalidad. La pregunta que nos hacemos es, ¿tiene razón el presidente cuando dice que la ley de interrupción legal del embarazo afecta el índice de natalidad? Bueno, uno podría decir que de alguna manera lo puede afectar. Digo, si uno interrumpe legalmente un embarazo, hay un bebé que no nace, por lo cual la natalidad debería ser menor. Ahora bien, escuchen los números de nacimientos registrados. En 2015, 770.000 y pico. En 2018, 685.000 y pico. En 2019, 625.000 y pico. En 2020, 533.000 y pico. En 2021, 529.000 y pico. En 2022, 495.000 y pico. En 2023, 460.000 y pico. Y en 2024, 413.000 y pico. Es decir, que la tasa de natalidad viene cayendo en la República Argentina desde mucho antes de implementarse la ley de interrupción legal del embarazo. Es decir, la pregunta, ¿cuánto explica la caída en la natalidad el aborto legal en la Argentina? Y la realidad es que uno no puede establecer una relación proporcionalmente directa entre una cosa y la otra. El dato clave para entender esto es que la fecundidad también se desplomó en la Argentina. No es que primero se produjo la fecundación, se interrumpió el embarazo y por eso cayó la natalidad. Cayó la fecundación en la Argentina. La tasa global de fecundidad argentina cayó más del 50% desde el año 1980 hasta el año 2020. La tasa general de fecundidad pasó aproximadamente de 70 nacimientos por cada 1.000 mujeres de 15 a 49 años en el periodo 2006-2018, escuchen bien, a 38,6 en el año 2023, antes que uno decida si interrumpe o no legalmente esa fecundidad. Es decir que, en una frase, la legalización del aborto aumentó los abortos registrados, eso es verdad, pero eso no tiene por qué significar que haya sido la única razón por la cual la tasa de natalidad baja en un país como la República Argentina. Para cerrar, es un fenómeno mucho más profundo este de la baja de la tasa de natalidad de la Argentina. Reducirlo solamente a la implementación legal del aborto seguro y gratuito es mirar este fenómeno, esta situación, desde un pequeño porcentaje, con un solo anteojo. Yo quería arrancar esto porque me parece que es lo más objetivo para poder cuestionar o no al presidente.
3: Bueno, Oscar, vos acá trajiste los datos. Yo creo que Martín y Matías nos van a poder explicar mejor desde la parte económica, pero la otra es cuando discutíamos con Matías lo de la tasa de natalidad y decíamos Occidente. Matías me decía correctamente, ojo que está bajando en todo el mundo, claro, miré los datos.
4: Ese es el dato.
3: Y el dato es que la tasa de natalidad realmente está bajando, digamos, la tendencia es hacia la baja, independientemente de que desacelere un poco más
4: o menos.
3: En el
4: único lugar donde no cae la tasa de natalidad, en la única población donde no cae, es en Israel. En general, viste que hay una tendencia del pueblo judío a tener muchos hijos en general. Y esa tendencia se mantiene. O sea, no hay una caída en la tasa de natalidad en Israel. En el resto de los países, en prácticamente todo el mundo, hay una caída sistemática de la tasa de natalidad. No tiene absolutamente nada que ver.
1: No.
3: Agrego nada más. El dato creo que clave es, si esto viene cayendo desde hace mucho, desde el 2010 en adelante, y la ley fue a partir del 2021, no se le puede atribuir a eso como ni siquiera como principal causa.
1: Ni siquiera es una causa. O sea, no es que no es la principal causa, ni siquiera es una causa. Digamos, todos los demógrafos especialistas que hablan acerca de la caída de la tasa de natalidad, que son los nacimientos totales cada 1.000 habitantes, te cuenta toda la población, o sea, toda la población, cuánta gente nace, esa es la tasa de natalidad. Y también cae la tasa de fecundidad, que es cada 1.000 mujeres en edad fértil.
3: Claro, entre 15 y 49, claro, creo que es.
1: Exactamente, sí. son dos tasas distintas, porque a veces se confunden, son dos tasas distintas, natalidad y fecundidad. Las dos caen.
0: Lo que pasa es que acá
1: las dos caen en el mundo, por supuesto.
2: Él se confunde también, porque dice tasa de reemplazo, que es 2,1 hijos por mujer, que es una tasa de fertilidad, no de natalidad, eso.
1: Pero digo, más allá de esa confusión y de que son dos tasas distintas y que las dos están en caída y que, como dice Martín, sucede en todo el mundo, los demógrafos que explican esto, no, ninguno menciona el aborto como uno de los factores. De hecho, mira, Paraguay, por ejemplo. Paraguay es muy estricto con el tema del aborto. No se permite casi ninguna circunstancia. Ya no me acuerdo si se permite en violación incluso. La verdad, no me lo acuerdo ahora, perdón. Pero es muy restrictivo. La tasa de natalidad de Paraguay viene cayendo así.
3: Claro.
1: Así, viene cayendo. Digo Paraguay para traer un ejemplo que contraste mucho con Argentina en relación a lo que tiene que ver con lo que el presidente puso en la mesa, que es la ley de legalización y despenalización del aborto. Lo que sí hay, según los demógrafos, yo no soy especialista, leo a los especialistas, es que hay un conjunto de factores, hay una multicausalidad que termina derivando en esta situación que, repito, lo que dice Martín me parece que es clave, es un fenómeno de carácter mundial. Después tenés en Argentina, puede haber alguna particularidad, puede que, por ejemplo, hubo un plan que duró unos 7-8 años, que fue muy exitoso para prevenir el embarazo adolescente, que redujo el 65% el embarazo adolescente. Eso, si quieren, puede aportar su cuotita, digamos.
0: Pero
1: también.
0: Eso es positivo, perdón.
1: No, no, además, es contrapositivo.
4: Eso es repositivo.
1: Es contrapositivo.
4: Ninguno de esos efectos que están ocurriendo con la tasa de natalidad tiene ningún impacto hoy en el mercado de trabajo. Lo va a tener en todo caso,
1: claro,
4: sí, más adelante. O sea, no hay un problema hoy.
1: ¿No?
4: Hoy el problema que tenemos, en términos de, hablando de factores productivos, no es en el factor trabajo. Hoy el problema que tenemos es en el factor capital. Hace muchos años que la tasa de inversión cae, y particularmente en los 3 años de este gobierno la tasa de inversión cae.
1: Sí.
4: Y no hay modo de que crezca la economía en el mediano y en el largo plazo si no se acumula capital.
1: Claro.
4: La acumulación de capital es la clave número uno de crecimiento de cualquier economía en el mundo. Vos podés rebotar después.
1: Claro.
4: Porque tenías factores ociosos que no estaban trabajando, capacidad ociosa en las plantas, porque tenías algo de desempleo que lo ocupás, porque tenías una economía que explotaba por todos lados, la acomodás un poco, obviamente rebota la economía, crece un poco, pero el crecimiento de mediano y de largo plazo depende de la acumulación de capital.
3: Pero claro, acá hay un tema importante que es una bandera del gobierno que se supo desde el primer momento en campaña, iban con el tema del aborto, y la realidad es que, bueno, se quiere mostrar también, se quiere poner sobre la mesa para discutir. Yo creo que es algo que la sociedad saldó en 2021. No lo veo como un tema hoy de discusión como
0: cosa,
3: para
0: Male,
3: poder la modificación. Es mi análisis, pero digo, lo han hecho varias veces.
0: De los que se llaman liberales en Argentina. Cualquier liberal en el mundo,
4: por supuesto,
0: está a favor de la ILE. Porque ser liberal, entre otras cosas, es admitir eso. Esta cosa loca que tiene la Argentina, que el liberalismo es liberalismo económico,
4: claro,
0: y conservadurismo
4: eso
0: social.
4: Eso no se puede, ¿no? Eso no.
0: Es tremendo.
4: Yo lo escuché mucho tiempo al revés. Lo escuché mucho tiempo de gente que decía: yo soy liberal en lo político,
1: sí,
4: pero no en lo económico.
3: Pero
4: es una contradicción. No, al revés. Era gente que no era conservador en lo. Era gente que era por ahí más de izquierda y que te decía este argumento de: yo soy liberal en lo político, pero no en lo económico.
2: Mirá,
4: o sos liberal,
0: así también.
4: O sos conservador, no se puede ser liberal en lo político y en lo económico.
3: No se puede ser liberal conservador, ahí te lo discuto.
4: No, puede ser el conservador que no te gusta pagar impuestos, es otra cosa.
0: Una cosa, por ejemplo, la mirada que tiene el economista clásico kirchnerista es más conservador en materia económica. Pro internacional, pero
4: absolutamente,
0: eso
4: claro,
0: es cosa,
4: claro,
0: conservador, es cuidar lo tuyo.
4: Sí, sí.
0: Y son liberales en cuestiones sociales, ampliación de derechos. Es como que el argentino es muy particular en eso. Es recontra particular.
2: Y tenés la misma contradicción a la inversa, ¿no?
0: Y bueno, que es con la que arrancamos.
2: Sí, conservador en lo social y liberal en lo económico. Argentina ni siquiera se destaca en términos de fertilidad. En la región, Chile, Costa Rica, Uruguay, Puerto Rico y Jamaica están abajo. Chile. O sea, no estamos hablando de, si queremos hablar de liberalismos y conservadurismos, no estamos hablando de comparaciones antimercado o de izquierda o demás. Es un fenómeno global.
0: Es global.
2: Las causas son
0: algunas.
2: Mirá,
0: es un buen pie. Mirá esta placa.
2: Dale.
0: Que armó el Fondo de Población de Naciones Unidas en Argentina y Voices. Esto es interesante porque tiene que ver con lo que... Claro, la armó la producción, es verdad, con los datos de ellos. Miren esto. Es verdad, la armó. Tenemos un gran diseñador de placa, que es Fernandito, era un gran plaquista. 57% de las personas de 18, 45 años todavía no alcanzó la cantidad de hijos que desearía si no existieran limitaciones. Escuchen bien, 57% de las personas de 18, 45 todavía no alcanzó la cantidad de hijos que desearía tener si no hubiera limitaciones. Segundo, 62% de los casos se explica por las condiciones económicas y de cuidado en los que las personas tuvieron menos hijos de los deseados. Tercer dato, 34% elige el modelo de 2 hijos como ideal mayoritario, elegido por 34%, repito, de las personas encuestadas. Cuarto dato, 2 de cada 10 mujeres de entre 18 y 24 años manifiestan que no quieren tener hijos. Esto, como decía Matías, es un fenómeno que va mucho más allá de las cuestiones...
2: Irán está por debajo de la tasa de reemplazo. Irán. No estoy hablando de casos woke. En Irán la fertilidad está por debajo de 2,1 hijos por mujer en edad fértil.
0: Sí.
2: O sea, no estamos hablando de una de las lugares
4: gobierno,
2: más liberales.
4: El gobierno sabe
2: sociales.
4: Perfectamente que esto no tiene ninguna relación.
2: No,
4: hay una intención de plantear un tema, poner un tema en la agenda, controlar la agenda, salir de la discusión económica, porque la discusión económica tiene agridulces, tiene cosas que funcionan, pero tiene cosas que no funcionan. Entonces el gobierno la quiere llevar a un lugar donde es fácil dividir las aguas y donde se posiciona y gana en todo el espectro conservador. De hecho, te digo más,
1: claro,
4: te duplico la apuesta. Jorge Lanata siempre tenía este planteo, que es cierto. Decía que muy probablemente si hubiera un plebiscito para resolver el tema, una consulta popular para resolver el tema del aborto en su momento, ahora ya está resuelto el tema, pero si hubiera habido, seguramente, no sé cuál hubiera sido el resultado, probablemente el resultado hubiera sido más bien en contra. Argentina es una sociedad más bien conservadora, no tan liberal. Entonces el gobierno se planta en una posición donde sabe que probablemente más de la mitad de la gente comparte esa posición en contra de los pañuelos verdes. Digamos, no es tonto en donde elige parar.
0: Un dato interesante. Hay mucha gente que está en contra del aborto y a favor de la interrupción legal del embarazo. Significa...
4: Claro. Yo también. Pero yo no haría nunca un aborto.
0: Me parece algo horrible, pero no creo que la persona
4: tenga que ser penada legal. Lógico. Claro.
0: Bueno, vamos a preguntarnos por qué hay gente que tiene menos hijos en la República Argentina. Recién mostrábamos este informe elaborado por el Fondo de Población de Naciones Unidas en Argentina, y justamente para profundizar en ese tema la tenemos conectada a Mariana Isasi, que es la jefa del Fondo de Población de Naciones Unidas. ¿Cómo estás, Mariana? Buenas tardes.
6: Muy buenas tardes, ¿cómo están ustedes?
0: Bien, gracias por este ratito de conversación con nosotros. Bueno,
6: no, un gusto.
0: Te traslado la pregunta, ¿por qué tenemos menos hijos en la Argentina?
6: Bueno, quisimos poner ahí un foco para justamente abonar a esta discusión que se está dando fuertemente aquí en Argentina, pero en todo el mundo también, como ustedes decían recién en la discusión que estaban teniendo. Y salimos a preguntar, hicimos una encuesta en toda la Argentina, buscando tener representación, digamos, de todas las regiones y de todas las edades, pues una encuesta entre 18 y 70 años. Y lo que nos mostró esta encuesta es que hay una gran brecha, decimos, de deseabilidad, le pusimos ese nombre, que, digamos, las personas, varones y mujeres en general, quieren tener más hijos, y ahí el dato que ustedes mostraron en la placa, de que en la población de 18 a 45 años, el 57% de las personas quisieran tener más hijos de los que tienen, en algunos casos no tienen hijos, pero digamos que quisieran tener más. Y esto se debe principalmente, cuando se les pregunta cuáles son las razones que hacen que exista esta brecha, tiene que ver principalmente con motivaciones económicas, con cuestiones que tienen que ver, digamos, con la situación económica, con los ingresos, con desempleo, situaciones de desempleo, digamos, que complican la previsibilidad hacia el futuro. También el acceso a la vivienda como otro de los, digamos, cuestiones fuertes que condicionen las decisiones. Y también me parecía interesante, porque ustedes tomaban tal vez el dato este de las mujeres que no quieren tener hijos, el 2 cada 10, pero sí me gusta a mí mucho el dato para contrarrestar que en la población de 18 a 24 años, tanto mujeres como varones juntos, el 70% de esa población tiene menos hijos de los que quisiera. Tienen bastante trecho todavía para poder decidirlo y avanzar en esa línea. Entonces, me parece interesante poder pensar que tenemos una población en Argentina que le interesaría tener más hijos y que en realidad lo que está sucediendo, o lo que por lo menos así nos transmiten a través de este relevamiento que hicimos con Voices, es la necesidad de tener mejores condiciones. Aparece también el tema de cuidados, digamos la cuestión del reparto de tareas para las tareas de cuidado, en una menor proporción, pero aparece como una de las variables,
0: Mariana,
6: principalmente entre las mujeres.
0: Ahí le paso a Martín, que te quiere hacer una pregunta simplemente para cerrar esta primera parte de la entrevista. Ahora, hablaste del tema de la vivienda, ¿no? Es obvio, pasar a tener un hijo implica ya no poder vivir en el departamento quizás pequeñito en el que vivís. Situación económica en general, lo que sale tener y mantener un hijo, etcétera. Ahora, ¿ustedes le asignan una, digamos, proporción también a un cambio cultural de un montón de gente que quiere empezar hoy a vivir de otra manera, distinto de cómo se vivía hace 30, 40 años, donde era la gran familia, etcétera, más allá de la cuestión económica?
6: Sí. Sí, aparece, de hecho, en la encuesta, digamos, donde aparecen algunas otras prioridades, digamos, de las personas, donde, por ejemplo, tener una buena salud es parte de las prioridades de este momento, de bienestar, digamos. Tener una profesión aparece como una de las prioridades. Sí. Tener hijos queda un poquito más relegado, lo que no significa que no se quiera, sino que se priorizan otras cuestiones. Y después la postergación también de de la edad, que eso también es una cuestión cultural y de cambio de este momento. Digamos, empezar a tener hijos, digamos, ya cercana a los 30 años, como la edad media son 29 años en realidad exactamente, bueno, cambia también bastante las posibilidades de tener muchos hijos, además de que el ideal de cantidad de hijos sigue es dos hijos como el ideal para la mayoría de las personas en Argentina.
0: Martín.
7: Mariana, ¿cómo estás? ¿Cuánto puede ser que influyan las oportunidades de elegir? O sea, ahora la mujer que antes, en el viejo modelo tradicional, la mujer en la casa, el marido en el mercado laboral, la mujer con poco nivel educativo comparado, hoy eso es exactamente al revés. Hoy se gradúan dos mujeres por cada hombre en la universidad. Ha crecido la tasa de participación de las mujeres en el mercado laboral y eso les da una independencia que antes no tenían. Ahora pueden elegir. Esta posibilidad de que ahora pueden elegir y por lo tanto prefieren, en muchos casos, no tener hijos. ¿Está contemplada, está pensado esto o está visto de alguna manera?
6: Sí, definitivamente, definitivamente influye. Toda la racionalidad que se pone para la toma de decisiones acerca de en qué momento, cuándo, la menor cantidad, tiene que ver con la posibilidad de elegir. O sea, que tiene la posibilidad de planificar. El acceso a métodos anticonceptivos es una de las tecnologías principales que permitió, y que fue una revolución en su momento, para poder pensar, bueno, cuándo, con quién, en qué momento. Digo, nuestras abuelas difícilmente podían tener, o sea, no existían, entonces no iban a tener esa posibilidad. Se tenían hijos. Claro.
3: Ahora, Mariana.
6: Ahora, sí.
3: Pregunto lo siguiente. También, ¿cuánto influye, me sumo a la pregunta de Martín, pero esta uh-huh. cuestión de decisión, de tener, por ejemplo, un hijo a los 35 y después querer tenerlo más grande y no poder por cuestiones de fertilidad? Digo, ¿qué notas en esa dinámica?
6: Bueno, ahí aparece en la encuesta, la verdad que no son números muy altos, digamos, o sea, sí que al empezar más tarde tiene condicionamientos definitivamente, pero digamos, cuestiones que tienen que ver con infertilidad o dificultades para concebir, digamos, dice 8% de los encuestados. Obstáculos en la atención médica en fertilidad o embarazo es el 4%, o sea, son pequeños porcentajes. Bien. Lo que sí vemos es que en las respuestas que nos daban es que ante la dificultad de tener hijos, muchos abandonan, digamos, ese deseo directamente, entonces no aparece, como dices, bueno, no pude, ya está, no, en realidad no quería tanto. Entonces, tal vez eso esté jugando con el bajo porcentaje que aparece. Lo cierto es que en el imaginario está muy instalado esto que se pueden tener hijos hasta cualquier edad. Lo cierto es que, digo, y parte del trabajo que estamos haciendo desde el Fondo de Población de Naciones Unidas tiene que ver con plantear en la agenda pública, digamos, la necesidad de que se informe, digamos, desde el sistema de salud, y trabajamos con el Ministerio de Salud de la Nación en este sentido también, y con diferentes contrapartes provinciales, para que las mujeres puedan acceder también a información, como promovemos el acceso a información anticoncepción, claro, por ejemplo, que también tengan la información de lo que implica atravesar un proceso de fertilidad, claro, las dificultades y además los costos, digamos, esto también tiene costos grandes, que son económicos, que son físicos también, porque digo, quienes atravesaron un proceso de fertilización saben lo complejo que es. Entonces, poder por lo menos tener esa información para poder decidir. Esto de la autonomía, claro, nos parece fundamental contar con los datos y la evidencia científica para que las mujeres puedan decidir. Las mujeres y las familias, pero bueno, son las mujeres en general quienes están en contacto con el sistema de salud directamente, ¿no?
2: Mariana, para ir al punto específico que se hizo hoy y que nos trajo esta discusión, ¿y qué rol uh-huh. tiene la interrupción legal del embarazo en todo esto? ¿Es uno de los factores más determinantes? ¿Su influencia es minoritaria en el fenómeno? ¿Qué rol le asignás?
6: Mira, ustedes daban ahí algunas pistas que para mí son bastante certeras, que tienen que ver con que es un fenómeno que se da a nivel mundial, que esto es indistinto en los países que tienen o no interrupción voluntaria del embarazo, que la baja, digamos, de la fecundidad se viene dando en Argentina desde el 2014, digamos, fuertemente, que mucho tiene que ver con la baja de la fecundidad adolescente, digamos que eso fue lo que trajo más impacto en la reducción en los últimos años, lo cual es una muy buena noticia, como ustedes decían. Se supone, y hay algunas hipótesis, de que puede haber un pequeño, digamos, rebote y que pueden subir un poquito las tasas porque estas niñas adolescentes que no tuvieron hijos antes de los 19 años van a poder decidir después si tener su hijo. Igualmente, claro, la tendencia global es que esto digo, se va a mantener más o menos en estos números. Celebramos, supongo, que también que la agenda de población esté en la agenda porque tiene impactos, y lo que es necesario es que quienes están en las decisiones públicas, en lo que tiene que ver con la política pública, puedan mirar esto para poder tomar cartas en el asunto, porque él va a cambiar, o sea, cambia, ya hay impactos. Y lo que necesitamos es que el sistema de salud, que el sistema de educación, que el sistema de pensiones, etcétera, tome en consideración que esto va a estar sucediendo y haga las adaptaciones necesarias en función de este fenómeno que es fuerte, ¿no?
0: Mariana, muchas gracias por este rato de conversación, ¿eh? Que pase buenas tardes.
6: Buenas tardes, un gusto. Hasta luego.
0: Bueno, yo me quedo con algo que dijo Martín recién, que tal como lo dijo Martín, es lo que pensamos todos los que estábamos hoy en el Hotel Alvear. Uh-huh. Todos fuimos ahí a escuchar al presidente hablar de, a ver qué tiene para contar, a ver si va a decir algo sobre la situación económica, sobre digamos, las postergaciones que hay en cuanto a atender algunas problemáticas, endeudamiento, llegar a fin de mes, baja de la inflación. Y la verdad es que, astuto o no, pues digo, si vamos a analizar si fue eficaz y eficiente en su vocación de correr el foco informativo, lo logró.
7: Claro, o sea, sí, estamos hablando de eso.
0: Estamos hablando de eso. Lo que pasa es que no es que dijo una boludez, dijo algo importante, amerita que hablemos de esto. Ahora, esto vuelve la discusión a lo que contaba, vos no estabas ayer, pero yo le decía a los chicos, muchos creemos que atrás de Milei hay una estructura gigante haciendo estrategias de comunicación, y a veces él es muy picarón para saber dónde y cómo poner el foco informativo. Uh-huh. Y, de hecho, hoy me contaban en gobierno, me dicen, mira, la verdad que el discurso lo escribió él. No lo tocó ni Santiago Caputo. ¿Eh? Otros días sí, se lo escribe alguien del equipo de Santiago, y Milei lo que hace es, digamos, después editarlo. Hoy fue él, dijo, no, hoy lo hago yo. Y él sabía que estaba lleno de gente esperando dar alguna respuesta sobre la economía. Fue una decisión tomada por un presidente uh-huh. consciente. Y la verdad que, nos guste o no, estamos hablando de esto, que para mí es importante igual también, pero digo.
3: Sí, sí, bueno, esta es claramente la sustancia, entre otras cuestiones, porque también habló de lo económico. De hecho, teníamos una discusión sí. los tres en preguntando qué tan, si los datos eran así y cómo se interpretaban, pero también hay algo de sustancia y hay algo de formas, porque dio una definición, yo te diría, importante en materia comunicacional. Si quieres, lo escuchamos.
5: La inflación no de agosto, que es la que sale en septiembre, sino ya la de julio, arrancó con cero, siendo 0,8%. Es más, debería cumplir la promesa de que si arrancaba con cero en agosto iba a ser un recital, así es que estás trabajando en eso, gracias. Así que, digamos, haré otro recital.
3: Refiriendo al recital que hizo del Movistar Arena, no sé si recuerdan.
0: Es deshonesto lo que dice. Presidente, usted había dicho que la inflación minorista iba a empezar con cero en agosto. Ojalá que arranque con cero el mes que viene, porque la de agosto se conoce el 11 de septiembre. Pero digo, está haciendo es un engaño eso. Está hablando de la mayorista y que no es lo mismo que la minorista.
3: Yo me quedé más con el tema del recital.
7: Pero además la inflación mayorista dio muchas veces cero ya. Sí. No es la primera que da cero.
1: Muchas veces ya, digo.
7: Claro, no tiene nada particular.
1: Arriba en un momento.
0: Obvio. Me pareció poco serio, perdón, en eso.
1: Pero sí, pero sí, sí es poco serio. Sí. Digamos, no hace falta ser economista ya ni siquiera para decir que la inflación mayorista es distinta a la inflación minorista, y que él siempre habló de la inflación minorista y nunca habló de la inflación mayorista. Y que ahora, como le dieron la mayorista, que ya le había dado, como dijo Martín, otra vez en cero, ahora dice, no, cumplí. No, mentira.
0: Yo me pregunto.
1: Es una mentira. A ver, también, digo, las cosas me parece que las tenemos que decir con la claridad de lo que son. Esto es una mentira deliberada del presidente. El presidente es economista, sabe perfectamente cuál es la diferencia entre la inflación minorista y la inflación mayorista, o la inflación del bolsillo de la gente de todos los días y la inflación mayorista, y deliberadamente elige mentir. Y elige mentir porque lo que él prometió no lo puede cumplir. Ojalá que lo cumpla, porque será para el bien de todos los argentinos que la inflación arranque con cero. Por ahora no lo está cumpliendo. Entonces, en vez de decir, argumentar, decir, por X.

0: Pues, obviamente, ojalá sea más rápido, por supuesto, todos queremos que baje más rápido, pero no había ninguna necesidad. En un momento, de hecho, es una recomendación obvia de la política y de la economía. No pongas un valor que después pueda ser usado en tu contra.
1: Porque además puede ser usado en contra. Fíjate y son procesos, perdón. Los procesos desinflacionarios, obvio, vos lo conoces, a ver, han durado 7 años. Que tuviste 10, claro, el periodo de convertibilidad. Tuviste un periodo muy corto donde inmediatamente tuviste un descenso, digamos, en relación a los programas de desinflación. Pero después tuviste también 3, 7, digo, son largos los procesos. Entonces, cuando vos fijas un número, te pones como una exigencia muy fuerte.
2: Le pasó a Macri. Dijo que la inflación era un tema fácil de resolver y replicó los 30 puntos de Cristina.
0: Lo que pasa es que Milei había tenido una discusión en un momento teórica cuando había planteado esta idea, que no surge de ninguna investigación científica, que se le había ocurrido a él, de que la inflación tenía un rezago de la política monetaria, tenía un rezago de 12 a 18 meses. Y por lo tanto, si vos cortabas la maquinita, en realidad el impacto no se iba a ver inmediatamente, se iba a ver en 12, 18 meses, y los 12, 18 meses caían ahora. Entonces él planteó en algún momento que ya para agosto la inflación iba a empezar con cero, para rubricar, para todavía darle una vuelta de tuerca más a esta idea de que una vez que vos parás de emitir 12 o 18 meses después, se elimina la inflación. Eso, por supuesto, no tiene ninguna base científica.
2: Ahora, le quiero preguntar a Matías también, porque te escuché conversar con Manu Jove cuando yo estaba por arrancar el programa, sobre el número que arroja hoy el EMAE, el Valor Mensual de Actividad Económica, que vos le decías a Manu, ¿sí? ¿Lo puedo contar?
0: Sí, por supuesto.
2: Che, Manu, ¿es bueno un indicador que dé más 0,8%?
0: Por supuesto, es un numerazo porque es el cambio en un mes. En un mes, si vos creces 0,8%, si todos los meses vos crecieras 0,8%, la cuenta te da que en un año creces 10%.
1: Pero la tendencia
0: es
1: la tendencia ciclo, que le quita todo el ruido, viste que vos tenés volatilidad. Entonces un mes te da 0,8, otro mes te da, pues te estoy menos 2. Entonces un mes decimos, vamos, fenomenal, crecimos 0,8. El otro mes, no, se cae la economía. Bueno, la tendencia ciclo lo que hace es despejar el ruido y vos tenés ahí un crecimiento sostenido en el mes a mes.
0: Absolutamente, pero además lo que te quiero decir, el dato del mes es un dato muy bueno, así como el dato de otros meses. De hecho, después vamos a discutir, a charlar en un rato, porque voy a mirar algunos números más. Yo creo que va a volver el serrucho en julio. O sea, esta idea de que, viste, crece la economía un mes o dos meses y después el siguiente.
3: Indicadores adelantados.
0: Me parece que los indicadores de julio.
2: ¿Pero por qué, Mati?
3: Porque cuando lo que empezás a ver son sectores, despacho de cemento, estás viendo sector por sector, uh-huh, y estás diciendo no van a aportar igual que el mes pasado. Ya estás viendo que vas a tener un dato quizás más flojo. Sí. Igual, vamos, ese ya estás viendo, esperábamos un 0,4 para hoy. El dato es bueno, ¿eh?
1: Ojo. 0,4 esperaba.
0: Mejor que lo que esperaba el gobierno, sí, claramente.
2: Mati, perdóname, en sector por sector, porque vos antes, digamos, ¿cuántos de los 15 dieron para arriba y cuántos para abajo?
3: Bueno, eso es un depende, porque en términos interanuales subieron la mayoría. El tema es contra qué piso estamos comparando. Estamos comparando contra un año pasado donde no estaban en récords tampoco. Y sí, tenemos, creo que 11 de 15 están arriba.
1: 12 de 15.
3: ¿Y están
2: mes con mes?
3: Mes con mes, no lo revisé uno por uno, no te puedo decir en este momento.
0: Lo que pasa es que mes con mes le tenés que sacar la estacionalidad.
3: Claro.
0: Y es
3: un cálculo largo.
2: Perdón la pregunta, pero
3: no lo pude hacer, no tuve tiempo.
0: Cambia mucho, algunas actividades cambian mucho por razones estacionales. Entonces, la comparación mes con mes del total, cuando le quitas estacionalidad, sí, es ese 0,8, ese es el cálculo total. Pero sector a sector no está el dato en la planilla del INDEC, hay que calcularlo, ¿no?
1: Ah, ok.
0: Entonces, no tenés el dato de cada sector desestacionalizado mensual.
1: Pero ayer teníamos una discusión con Iván Carrino. Que explicaba, por ejemplo, si nosotros comparamos construcción con 2023, es una cosa, y después 2024 y 2025 es otra cosa. ¿Qué está pasando? Se lo pregunto con ese tipo de sectores, ¿no? ¿Hubo un piso y ahora está recuperando o es heterogéneo y no?
0: No hay una... el buen dato de ahora es que, como decían recién, 12 de los 15 sectores hicieron pie, entre ellos la industria y la construcción y el comercio, que son tres sectores muy intensivos en empleo, con mucho impacto en las áreas metropolitanas, son sectores muy importantes de la economía. Lo que pasa es que desde un piso muy bajo, ahí lo tenés sector por sector, ¿no? Ahí tenés la variación interanual sector por sector. Ves que de los 15 tenés 12 que están arriba. Y tenés sectores como la construcción, por ejemplo, que está 2,8% arriba del año pasado. Claro, y la construcción se había caído 20 puntos.
3: Claro, esa era mi pregunta. ¿Contra qué hay?

0: No, claro, estamos comparando.
1: Tocaron un fondo el año pasado, sectores como la construcción o sectores como la industria, y ahora tenés un crecimiento. Claro, claro, son para esos dos sectores que cayeron mucho, industria y construcción, ese 2,8 o ese 1 y pico que crece industria, es moderado, es un buen dato. Es un buen dato porque por primera vez, para mí, que es el gran dato de este informe, es que 12 de los 15 sectores hicieron pie. Están empezando a crecer. Antes tenías, antes te empujaba solamente el agro y la minería, pero tenías 10, 12 sectores.
2: Todos abajo. Bueno, lo has mostrado acá.
0: En industria está interesante si combinás con datos que viene publicando el INDEC mes a mes de uso de capacidad instalada. Sí. Después de estar debajo del 50%, llegó a estar, ya está en el 58%. O sea que se combina lo que es el EMAE con un mayor uso de la capacidad instalada de la industria. Iría en línea con eso. Hay un pequeño rebote en la industria. No lo ves en empleo, no lo ves en nuevas inversiones, no es una bola dura, pero sí.
1: Pero en julio, los datos que tenemos, por ejemplo, de demanda de energía eléctrica de la industria, salvo Aluar, que es el único que crece mucho, que es el principal demandante de energía eléctrica en la Argentina, de los grandes usuarios industriales, el resto caen. Caen poco, es verdad, pero tenés una caída en el... Una caída en la demanda de energía. Entonces tenés, por ejemplo, 1,5 de la industria menos demanda de energía eléctrica en total de lo que fue la... Y alimentación, comercio y servicios, son supermercados y centros de compras grandes, 1,5 también abajo. Entonces, claro, da la sensación que los datos de julio y el dato de comercio exterior, de importaciones, por ejemplo, cuando mirás lo que pasaron, lo que pasó intercambio comercial, las cantidades importadas... En julio caen 9,2%. Cayeron todo el semestre, pero en julio siguen cayendo. Entonces, en general, es difícil que la actividad económica despegue si no despegan las importaciones. Claro. Es un buen dato. Entonces,
3: ahí puedes tener esta discusión de, che, abrieron las importaciones, entró todo. Bueno, también podemos hablar de actividad.
1: Claro, no, cantidades...
0: La decisión impositiva tampoco te está indicando.
1: Primero que eso nunca fue cierto. Eso de la apertura de las importaciones fue un cuco que crearon que nunca fue cierto.
3: Bueno, pero por algo te desagrego para entender que está más relacionado con la actividad que con el tema de la apertura.
1: Exactamente. El nivel de importaciones depende esencialmente del nivel de actividad. Entonces, todavía en julio, el dato de julio que tenemos no fue un buen dato. Entonces, tenemos algunos indicadores, más los que mencionaba Mati recién, que nos hacen pensar que cuando conozcamos el EMAE de julio, dentro de un mes acá, los datos de julio capaz que muestran un serrucho de vuelta.
4: Gracias, Martín. Gracias, Mati. Amigos, llegamos puntuales a las 7 de la tarde. Vamos a abrir la ventana a la ciudad de Buenos Aires para ver cómo cae la noche, que cada día cae más tarde la noche. A ver la ventana a Palermo, Pavel. Fíjense cómo hoy, siendo las 7 de la tarde, todavía hay un poquito de claridad. Un cielo que ya se está despejando casi en su totalidad. Está divina la tarde, con 16 grados 5. Está fresca, lógicamente, pero no hay frío. A ver la motocam con Federico. Uy, Fede, querido. Esto, a ver si saco dónde está. ¿Dónde es, chicos, esto? Es como que tengo una... Ah, es la Ilia, altura Aeroparque, claro que sí, claro, por eso está la diferencia de una mano con la otra. Es tremendo salir a esta hora. Gracias, Fede, por inmolarte, pero bueno, es la mejor manera de poder mostrar el acceso norte de la ciudad de Buenos Aires. Toda esta gente que quiere salir hacia la General Paz habitualmente, luego baja el Libertador para ir a Vicente López Olivos, o toma la autopista Panamericana para ir a San Isidro, Tigre, Pilar, etc. Tremendo el tránsito, es una patada en el traste. Fuera de broma, digo, no se sometan a esto si pueden aguardar un ratito. A ver la salida sur de la ciudad, a través de la 9 de julio. Y también es, no es lo mismo, es cierto, también es cierto que hay alternativas para salir al sur, más allá de la 9 de julio, pero ahora cuando vean cómo se abre la 9 de julio, seguramente van a ver mucho tránsito queriendo cruzar hacia el conurbano sur, Avellaneda, Herli, Lanús, Banfield, Lomas, Temperley, Adrogué. Hay corta. A ver cómo está esto. 3, 2, 1. Me da como una cosita, a ver, porque trabajé tantos años en esa zona y era tal el dolor de cabeza cuando quería volver a Adrogué. Por Dios. Y sí, va despacito el tránsito. Muy despacito el tránsito. Mucha paciencia, amigos. Y si puede, quédense en algún lugar reparados. Esto es el Bajo Porteño. Esto es la avenida Paseo Colón. El tránsito que ven bajar es el que cae por avenida Belgrano y dobla a la izquierda rumbo hacia la plaza de la Casa de Gobierno en avenida La Rábida. Bueno, a esperar un ratito más. Siempre es más rico un café, un lugar lindo, una luz cálida y después volver a casa pero con una sonrisa. Amigos, momento de títulos a las 7 de la tarde, el resumen del regreso. Y arrancamos con la tapa de la tarde. La actividad económica avanzó 0,8% en junio y acumuló un alza de 1,9% en el primer semestre. La actividad económica experimenta esta alza mensual de 0,8% y así revierte la caída de 0,6% del mes de mayo. Acumula entonces una suba de 1,9% en los primeros seis meses de 2026. Según el estimador mensual de actividad económica, el EMAE del INDEC, el indicador registró un incremento interanual de 2,7%. 12 de los 15 sectores que integran el EMAE mostraron un crecimiento respecto del mismo mes de 2025. La CGT y los movimientos sociales marcharon contra el endeudamiento familiar. La CGT, UTEP, las dos CTA se movilizaron al Ministerio de Economía para visibilizar una crisis de morosidad que afecta a millones de familias. El reclamo central giró en torno a las causas del sobreendeudamiento de las familias que, según las organizaciones convocantes, recurren a préstamos para afrontar gastos en alimentos, medicamentos y servicios básicos. Vaca Muerta duplicó las exportaciones de petróleo crudo en julio y la balanza comercial marcó 32 meses de superávit. La balanza comercial argentina registra en julio 2026 un superávit de 2.115 millones de dólares, con lo que el país encadena 32 meses consecutivos de resultados positivos en el intercambio de bienes. Bueno, esto está publicado el día de hoy jueves, es un muy buen dato. Las exportaciones sumaron 8.854 millones, esto es un 14,1% más que el mismo mes, pero del año pasado, mientras que importaciones cayeron 1,7% hasta los 6.739 millones de dólares. Milei defendió el rumbo económico y afirmó: estamos pagando caro la locura de los pañuelitos verdes. El presidente vinculó la baja de natalidad en Argentina con las dificultades para el crecimiento económico y afirmó que el país está pagando muy caro la locura de los pañuelitos verdes en una crítica abierta al derecho al aborto legal. El mandatario destacó la baja de la inflación y admitió que aún falta mejorar. Dijo: la foto sigue siendo horrible, pero la película es la mejor de la historia argentina. Declaró Fernando Cerimedo ante la Fiscalía de Bolivia tras ser imputado por tentativa de femicidio. El consultor político Cerimedo declaró este jueves ante la Fiscalía de Santa Cruz de la Sierra tras ser imputado por el presunto delito de feminicidio en grado de tentativa contra su pareja Nadia Vélez. El Ministerio Público Fiscal lo señala como presunto autor intelectual del ataque a tiros el 17 de agosto frente al Hotel Swiss Hotel. Cerimedo expuso que conoció a Vélez en octubre de 2025 durante actividades vinculadas a la campaña del presidente Rodrigo Paz y que la relación pasó de lo profesional a lo personal. Amigos, estamos hasta las 9 de la noche con ustedes. Gracias por escuchar la 97.1. 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Escuchaban recién en el último título, Dieguito, sí, que declaró Fernando Cerimedo.
5: Efectivamente. Hay dos noticias vinculadas con la causa judicial en contra de Fernando Cerimedo. Recordemos que está ya formalmente imputado por la Fiscalía por ser el autor intelectual, acusado de ser el autor intelectual de lo que fue el intento de femicidio de Nadia Vélez, quien era su pareja hasta al menos este intento de femicidio, digo hasta ese momento, porque ella está convencida, según las múltiples entrevistas que dio, que él es quien la mandó a matar con estos dos sicarios disfrazados de delivery que le pegaron al menos 4 tiros en el cuerpo. De hecho, eso ya figura en el parte medio que se dio a conocer en el día de ayer. Pero decía que las noticias son dos, porque la primera es, como bien decía Gonza, este título de que declaró ante la Fiscalía, en una declaración bastante breve, pero él ahí reconoce que conoce a Beller desde octubre del 2025, como escuchábamos recién en los títulos, a través de un amigo en común, que es un boliviano llamado Hugo Acha, en el contexto de la campaña del presidente Rodrigo Paz, a través de la cual él también trabajó, me refiero a Cerimedo, que le permitió ir escalando mucho en lo que es el poder dentro de Bolivia y estar muy cercano al actual presidente Rodrigo Paz, después de esa campaña que lo coronó como el actual presidente. También dijo que en diciembre del 2025, cuando se firmó un decreto, que es el decreto 5515, un decreto que firmó el gobierno boliviano, ella hizo algunas observaciones del decreto y le ayudó a algunas cuestiones, y ahí tomaron un contacto más personal. Ella se empezó a quedar en mi departamento, dice Cerimedo, y ahí empezó una relación poco más de la amistad. Desde entonces mantengo una relación sentimental con muchos idas y vueltas hasta el 17 de agosto. Esto es hasta el domingo, ¿no? 17 de agosto fue...
4: Sí, no, lunes.
5: Lunes, hasta el lunes 17 de agosto. Y él dice que el 17 de agosto durmieron juntos en el hotel, que él pagó el hotel, es decir, de la noche del 16 al 17 durmieron juntos en un hotel que está frente, Hotel Sun, que está frente al aeropuerto Birubiru en Santa Cruz. Recuerden que el aeropuerto Birubiru fue donde luego fue detenido en horas de la noche Cerimedo ese mismo día. Pero él dice que por la mañana partió de ese hotel y que dejó pago el cuarto y que se quedó ahí Nadia Beller, que él avisó que se iba a quedar hasta horas de la mañana. Y también aclara, además de decir que efectivamente tenía una relación sentimental con Beller, de reconocer esto, dice que el 16 de agosto, es decir, el domingo, un día anterior, él la acompañó a la Clínica de las Américas, en la misma clínica donde actualmente está recuperándose en terapia intensiva luego del intento de femicidio de estos dos sicarios. En esa misma clínica, el domingo, es decir, un día antes de que se produzca el episodio, estuvo acompañándola porque ella tenía malestar, náuseas y mucho dolor de cabeza porque, dice Cerimedo, reconoce que está embarazada de 4 semanas, que es exactamente lo mismo que dijo ella en las entrevistas que dio a diversos medios. Esta es la declaración que dio hasta ahora Fernando Cerimedo ante la Fiscalía. Pero el otro hecho, que es muy relevante del día de hoy, lo tiene como protagonista porque en un episodio bastante curioso, tanto el Ministerio Público Fiscal como él llegaron tarde a la audiencia convocada por el juez para definir su situación acerca de si le dan o no la prisión preventiva. Recordemos que la Fiscalía pidió prisión preventiva y el envío a una cárcel común por 180 días. Y eso se iba a definir en la audiencia de hoy en el Palacio de Justicia de Santa Cruz. Finalmente, esta audiencia no se realizó porque llegaron tarde ambas partes, el Ministerio Público Fiscal y él, y entonces se pasó para el día de mañana. Mañana viernes, entonces, habrá una nueva audiencia donde se definirá la suerte de Cerimedo, que seguirá imputado, pero se definirá si va a prisión preventiva o no. Pero Gonza, él fue protagonista igual porque cuando llegaba, lo estaban subiendo al ascensor, lo interceptaron varios periodistas que le empezaron a hacer preguntas. Él llegó encapuchado, tratando de ocultar su identidad. Los periodistas lo reconocieron, lo encararon en la puerta del ascensor y Cerimedo no respondía a preguntas, simplemente negaba con la cabeza de vez en cuando le preguntaban si tenía algún vínculo con el episodio ocurrido con este intento de femicidio, pero finalmente se quebró y se puso a llorar desconsoladamente y también pidió por ver a sus hijos. Esto fue lo que pasó hace un ratito ahí en el Palacio de Justicia de Santa Cruz.
6: Fernando, ¿algo que quiera, asesor del presidente, Fernando? ¿Algo que quiera decir, Cerimedo, por favor? Fernando.
7: Quiero ver a mis hijos.
5: Bueno, ahí entonces decía, estaba de espaldas con los micrófonos que lo estaban apuntando, le estaba esperando para entrar al ascensor y le hacían preguntas. Lo único que dijo, dos cosas dijo: quiero ver a mis hijos, y se puso a llorar desconsoladamente. En la imagen posterior, él finalmente, el ascensor se abre, ingresa con los policías y él se tira al piso y sigue llorando en el ascensor, y además también dijo que no puede declarar más nada, pero frente a algunas preguntas él simplemente movía la cabeza y decía que no. Esta es la situación entonces el ámbito judicial, con esta particularidad que vimos también de un Cerimedo quebrado, llegando tarde a esta audiencia que, repito, se va en el día de mañana. Y por último, Gonza, en el plano ya de lo que tiene que ver con las repercusiones locales, tenemos, por un lado, que el gobierno no había comentado públicamente el episodio hasta el día de hoy, que en el Council of Americas, en este lugar donde Milei hizo este discurso que escuchábamos hace un ratito, el fragmento vinculado con el aborto, bueno, ahí habló el canciller Pablo Quirno, a quien lo cruzaron también los periodistas, le preguntaron al respecto y el canciller dijo lo siguiente.
7: No tenemos opinión, no tenemos, el gobierno argentino no tiene opinión sobre el caso de Cerimedo, es un ciudadano argentino que está en el exterior y está siendo está a disposición de la justicia boliviana.
8: Pero ha sido asesor de
7: ha sido asesor de muchísima gente. En este momento no es asesor, hace mucho tiempo que no es asesor, no tenemos nada que comentar.
5: Para cerrar, hay una contradicción entre esto que ahora está diciendo el gobierno con Quirno, de que no tiene opinión porque es simplemente un ciudadano argentino que está detenido en Bolivia, pero el presidente Milei sí opinó a través de una herramienta que muchas veces utiliza para opinar, que es su cuenta de X. Y lo hizo a través de múltiples reposteos de otras cuentas, algunas conocidas, como la de Lilia Lemoine, otras desconocidas, donde todas tenían en común lo mismo. Todas desacreditaban a la víctima, a Nadia Veller, poniendo en duda seriamente que se haya tratado de un atentado y que además que ella forma supuestamente parte de una operación política. No queda claro.
4: Sí, pero para le metieron cuatro balazos. ¿Qué,
5: sí, sí.
4: ¿Qué película? Para todo bien, pero digo.
5: Por eso.
4: ¿Cuál es la película? Lilia Lemoine, con todo respeto, le metieron cuatro balazos.
5: Por eso me parece que está pifiando el gobierno y que hay un contraste muy grande entre lo que dijo Quirno y entre lo que Milei está haciendo en redes sociales, porque, repito, todos los retweets que están dando, que está dando el presidente, yo lo acabo de sintetizar, el concepto, pero todos van por el mismo lado, es negar el hecho de que haya recibido esos balazos, como si hubiera sido una suerte de montaje, a lo que, además, Gonza, además de que es obvio, de que es evidente, tenés el acta médica del día de ayer firmada por un médico de la clínica diciendo lo de los balazos, dónde ingresaron, qué daño le generaron y demás. Pero bueno, Lilia Lemoine hablaba de esto y otros usuarios también, y el presidente le daba retweet como validando y desacreditando a la víctima, lo cual me parece que realmente no termina de entenderse por qué. Porque si en definitiva el presidente, como dijo Quirno, no tiene opinión acerca de un ciudadano argentino y no tiene nada que ver con Cerimedo, ¿por qué salía a defender a Cerimedo? O tal vez esté el presidente preocupado por lo que dijo Nadia Veller vinculado con la causa Andis.
4: Gracias, Dieguito. 7:15 de la tarde, adelantamos la pausa. Después de la pausa vamos a hablar un rato con el ministro de Gobierno de la provincia de Buenos Aires, Carlos Bianco. Ya venimos.

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0: 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Amigos, gracias por estar acá del otro lado. Estamos juntos hasta las 9 de la noche. Un placer, como siempre, hacerles compañía. Adelantamos unos minutos este contacto, como hacemos todos los días a las 7:30. Hoy, 7:21, me acomodo la corbata para recibir, pues, este tipo es muy importante, che. Tipo muy groso que viene ahora en Infobae. Muy groso. Se llama Sebastián Catalano, les cuento. Hoy es el jefe de la sección de economía. ¿Cómo estás, Seba? ¿Qué decís?
1: Bien. ¿Cómo les va? Buenas tardes para todos. Ah, es un poquito apenas corrida la corbata un poquito. Me gusta la corbata bostera, siempre repito. Ahí está bien. Ahí está bien.
0: ¿Te gusta?
1: Sí, ahí está bien. Ahí está bien.
0: Hay que ajustar. Ahí se ajusta, ¿no? Ahí.
1: Sí, perfecto.
0: Está media igual, Catalano. Se chanfleó, ¿no?
1: Sí. De la nada. Te pusiste nervioso.
0: Es que, bueno, cuando me toca hablar con vos, me pones nervioso. Bueno. ¿Estás de saquito? Ya sé por qué, pues fuiste al Hotel Alvear hoy, ¿no?
1: Tengo un compromiso ahora más tarde también.
0: ¿En Vicente López?
1: No, en Palermo.
0: Muy bien. ¿Y quién lo organiza el compromiso?
2: Se dice el pecado.
1: Una empresa vinculada a alguien que vos dijiste recientemente en el podcast que promocionaste recién. Loma Negra cumple 100 años y vamos a ir ahí a...
0: Me parece festejo. Muy bien, con Matías Barbería, muy bien. Querido, arranquemos con los tres temas más importantes de este momento en Infobae.com. El primero tiene que ver con el riesgo país, que volvió a subir y superó los 530 puntos.
1: Viene con una escalerita este índice que mide J.P. Morgan para la Argentina y que tanto atención concita, no en casi ningún país importa el riesgo país, en Argentina, por supuesto, importa 530 puntos, un poco influenciado por la turbulencia internacional. Hay mucha cuestión con la presión que ponen las tasas en Estados Unidos, el conflicto en el Medio Oriente hace subir el petróleo, eso también convulsiona a los mercados internacionales y por supuesto tiene impacto local. Wall Street cayó más o menos 1,5% en promedio y eso generó un impacto que tuvo su correlación con el riesgo país en la Argentina y que aleja las posibilidades de que el gobierno pueda emitir deuda. Siempre repetimos, una estrategia que el ministro Caputo relativiza bastante y dice que por ahora no, pero es un no más grande con un riesgo país en estos números.
0: Bueno, segundo tema que está picando fuerte en Infobae a esta hora tiene que ver con que la justicia de Tucumán rechazó la decisión de indemnizar a la familia de Sergio Denis.
1: Sí, recordamos el cantante que falleció en 2020, un año antes, porque tuvo un año internado en una larga agonía, tuvo un accidente trágico, se cayó de un escenario ahí en Tucumán, en un evento organizado por el ente autárquico Mercedes Sosa y una asociación de trabajadores también que organizaba el espectáculo. A estas asociaciones, a la persona que organizó el show, los tres hijos de Sergio Denis habían iniciado acciones legales y finalmente hoy una cámara, la cámara judicial que decidió este tema, dijo que el artista, el Leo Textual, caminó de espaldas sin mirar la línea de marcha mientras cantaba frente al público. Recordamos que Sergio Denis estaba haciendo un show y se cayó del escenario, tuvo una caída bastante, bastante alta, de casi 3 metros. Eso generó un montón de complicaciones de salud que terminaron con su fallecimiento un año después. Ahora la justicia dice que fue todo culpa del cantante y no hay la indemnización que reclamaban sus hijos.
0: Bien. Che, bueno, ahora viene tu tercer tema, que siempre es el que más te interesa. De hecho, se está quedando despierto en Londres en este momento, que son las 11:25. Larry Kramer, que es el rector de la London School of Economics, muy atento a lo que el editor general de Economía de Infobae va a contar sobre el Turco García y el Gran Hermano. ¿Qué pasó?
1: Sí, Larry siempre me comenta los micros. Bueno, el Turco García medio que se borró grosso, tenía un casamiento pautado en Gran Hermano con la que ella, su pareja de muchos años, creo que están casados legalmente, van a hacer la ceremonia ahí. Parece que hay un tema ahí que no sé si es mediático o tiene que ver con una situación concreta. Mariela Prieto es su pareja, está dentro del Gran Hermano. El turco iba a ingresar a hacer un casamiento. Mariela se quedó ahí con el vestido que le preparó Roberto Piazza y no llegó nadie. Dice la crónica de Sol de María, nuestra compañera, la participante se vistió de novia, aguardó la llegada de su marido y lo que encontró fue el vacío. El turco dijo que tiene una charla pendiente. Parece que al ex jugador de Racing no le gusta alguna cercanía que hay entre su pareja y uno de los participantes de Gran Hermano. Todo esto derivó en que hiciera algunas declaraciones y que finalmente pegó el faltazo. Dejó a la novia plantada en el altar.
0: Así no se puede. No hay país posible con estas cosas.
1: Todo mal, turco, todo mal.
0: Gracias, querido. Te salvaste de comentar el tema de las fotos de Moria Kazan, que estaba encabezando la tapa de Teleshow hasta ahora, pero bueno, tenemos un entrevistado ya en el estudio.
1: Lo dejamos por otro día, una bikini verde muy linda en el Caribe, basta, que lucía, Catala, no, que lucía,
0: basta,
1: Moria.
0: Basta, Catala. Muy bien. Basta, que sos el jefe de Economía Infobae. Y le mandamos un abrazo a Larry Kramer, el director de la London School of Economics. Dale.
1: Saludos a Moria y a Larry. Bueno.
0: Vamos a meternos en la política otra vez. Ustedes saben que habitualmente hablamos de las cuestiones que tienen que ver con los partidos, sus internas, y es muy interesante, me parece, llegar a este punto hablando con uno de los protagonistas de un gobierno que es el gobierno de la provincia de Buenos Aires. Me animo a decir, es el ministro más importante de su gabinete, del gabinete del gobernador Kicillof, es el ministro de Gobierno, Carlos Bianco. ¿Cómo estás, Carlos?
3: Muy bien, muchas gracias por la invitación.
0: Gracias por venir de visita a Infobae. Te voy a hacer una especie de juramento como si fuese cuasi matrimonial.
3: Es un montón.
0: O si quieres más tipo judicial, jura decir la verdad y nada más que
3: por
0: la verdad.
3: Por supuesto, siempre.
0: No, pues vamos a hablar mucho de la interna peronista y
3: puedo tirar a la tribuna, no es mentir.
0: No, pero la tribuna no. Escúchame.
2: Habla de corner, déjale tirar.
0: Aparte, te cuento, eso, Carlos, no es mentir. Yo siempre digo esto. Yo tengo mis diferencias respetuosas con las posturas del peronismo. Pero siempre digo lo mismo. Kicillof es un tipo que tiene todo su derecho a querer crecer, como cualquiera de nosotros en su laburo. Unos quieren crecer, no sé, como comerciantes, otros como abogados, otro, no sé, como mecánico dental. Él tiene todo su derecho de querer crecer en la política. Y la sensación que yo tengo siempre es que tiene una especie de talón en la nuca en su partido político que no lo deja crecer y que le sigue reclamando apoyos del pasado que ocurrieron hace 16 años. Ya está, mamá, ya papá, me quiero ir de casa, tengo todo mi derecho. Jura decir la verdad y nada más que la verdad en esta introducción. ¿Qué pasa con el peronismo y esta sensación de que no le terminan de dar el visto bueno al gobernador para que haga su carrera política?
3: No, mira, yo lo veo distinto. No es que el gobernador quiera crecer en su carrera política. Yo lo que creo es que uno tiene un proyecto político, participa de un proyecto político, participa de equipos, de construcciones, etcétera. Y en ese marco, no es que Axel quiera hacer algo individualmente, sino que nosotros tenemos un proyecto político que lo estamos implementando en la Argentina y que nos gustaría implementarlo en la provincia de Buenos Aires, perdón, y nos gustaría implementarlo en la Argentina. En ese marco hay discusiones como hay, como históricamente hubo en el peronismo y en cualquier fuerza política. Te digo, con un agravante hoy en el peronismo, venimos de perder dos elecciones nacionales en el peronismo. La elección presidencial que ganó Milei y la elección de medio término, la del 30 de octubre del año pasado, en donde el peronismo volvió a perder. En ese marco es casi, yo siempre hago una analogía muy futbolera, porque soy muy futbolero, es como cuando perdés una final y después vas al vestuario y no está todo bien con tus compañeros después de perder una final. En el vestuario te echas en cara que pateaste mal el córner, que hiciste mal el lateral, que el arquero se comió el gol, que el delantero cerró el gol abajo el arco. Y eso es un poco normal y natural, máxime en una fuerza política, que es la fuerza política, creo yo, más importante de la historia argentina, donde se está procesando todo eso.
4: ¿Y Carlos, cuáles son esas malas jugadas?
3: Y haber tenido un gobierno que no satisfizo las expectativas que se generaron cuando llegó al gobierno, que fue el último gobierno peronista nacional. La verdad que, más allá de los claroscuros, porque hay muchas cosas que yo creo que se hicieron bien o que tuvieron resultados positivos, inclusive mejores que los del actual gobierno, en materia de empleo, en materia de industrialización, etcétera, en materia de presupuesto universitario, presupuesto en ciencia y tecnología, etcétera, fueron cosas positivas del último gobierno nacional peronista. Otras cosas que no se cumplieron las expectativas. Yo te lo digo muy sencillamente. Nadie espera ni de Milei ni de Macri que mejore el salario real. Nadie lo espera, realmente. Nadie lo cree. Nadie mejora que mejore mucho la distribución del ingreso, que se haga más igualitaria. Bueno, cuando está un gobierno peronista, todos esperan eso. Y si no se logra, es un fracaso. Simplemente, Carlos. Bueno, hay que, claro. No hay,
4: o sea,
3: que,
4: en materia
3: no hay que
4: salarial hubo un error.
3: Y sí, claro, no mejoró la distribución del ingreso, no mejoraron los salarios reales. Es un problema para un gobierno peronista. Para otro gobierno, quizá no. Para un gobierno peronista,
0: después de las dos
3: estás terminado.
0: Es fuerte lo que acaba de decir.
3: Y bueno, pero si vos sos un gobierno peronista que tiene como bandera la justicia social, mayor equidad entre la distribución del ingreso, y no lo lograste, fracasaste.
0: Ahora, sigamos con la metáfora futbolera, ¿no? Sí. Volvemos al vestuario y dices, che, bueno, ¿cómo formó el equipo ese que fracasó? Entonces, fijás el 11 que jugó el partido completo y salvó a un ministro que me parece que creo que fue quizás el mejor ministro que tuvo Alberto Fernández, que hoy lo tiene Kicillof en su gobierno, que es el ministro de Planificación de la provincia. El resto son todos tipos que son de Cristina en ese gobierno, porque digo, vamos a ser sinceros. Los tipos que manejaban las cajas del Estado de ese gobierno eran todos, no eran kicillofistas, eran kirchneristas. Entonces digo, che, si nos vamos a putear en el vestuario, ¿cuál sería el argumento para putear al gobernador? Che, vos te comiste un gol, vos la tiraste a la tribuna, vos no, sos un arquero sin mano. Te digo, porque lo que uno ve, mira, te voy a leer una declaración de recién, no, de hoy creo que, de la acabo de ver recién, Dije, bueno, voy a buscar a ver qué pasó en el peronismo. Pablo Zurro, intendente en la provincia de Buenos Aires, dice: me siento mucho más cerca de Bregman que de muchos de nuestros que nos traicionaron. Entonces, volvemos al vestuario. ¿Qué culpa?
3: No sé. Yo no creo que se esté refiriendo a Axel, de todas formas. Le mando un gran abrazo al compañero Pablo Zurro. No, pero ¿qué te digo yo? Vos me decís cómo formó el equipo, etc. Por lo pronto fue un equipo de todo el peronismo.
0: ¿Incluyendo el kicillofismo?
3: Bueno, nosotros estábamos en la provincia de Buenos Aires, formábamos parte del proyecto. Por eso, yo no me quiero tampoco correr, decir, el problema fue el gobierno nacional, en la provincia de Buenos Aires hicimos todo bien. Uno forma parte de un partido político, de un proyecto político, en este caso de un frente político, en donde todos tenemos una parte de la responsabilidad de ese fracaso. Y a mí me tocará una parte, a Axel otra, al presidente otra, a la vicepresidenta otra, al ministro de Economía otra. Todos tenemos un cachito de responsabilidad. Seguramente, la principal responsabilidad es de la primera magistratura, que es el presidente, pero todos tuvimos una responsabilidad. Ahora, en ese equipo del peronismo participaron todos los sectores del peronismo. Por lo tanto, fue un fracaso de todos. Repito, alguno tendrá más responsabilidad, otro menos responsabilidad, pero un poquito, una cuota parte de esa responsabilidad en el mal gobierno, de acuerdo a las expectativas que se habían generado, realizó el peronismo, tuvimos todos. Y bueno, esa es la factura que a veces se pasa de un sector a otro, las diferencias que se tienen. También hay diferencias de caracterización de lo que pasó, de diagnóstico de lo que pasó. Uno podrá pensar una cosa, otro puede pensar otra, que el error fue este, que el error fue aquel. Y bueno, son verdades siempre relativas. Las verdades absolutas no existen. Cada uno desde su perspectiva tiene una posición. Para mí el punto, y lo que va a mostrar madurez de cara al año próximo, que es algo que empezó a pasar hace muy poquito, en una reunión que en principio era una reunión secreta, por decirlo de alguna forma, y que rápidamente se hizo pública, es que los principales referentes, aquellos que tienen más responsabilidades políticas, se pudieron juntar en una mesa, se pudieron sentar y se pudieron poner de acuerdo, por lo menos un primer acuerdo que tiene que ver con defender un instrumento que yo creo que fortalece el sistema de partidos y fortalece la democracia en Argentina, que es el sistema de las PASO. Y que eso, de mantenerse vigente, si es que el gobierno no consigue los votos para bajarlo, que eso es su intención, ya lo dijeron públicamente, porque el objetivo es bajar las PASO, porque con las PASO tienen miedo de perder la elección, entonces quieren bajar las PASO. Ese equipo se empezó a poner de acuerdo. Y bueno, veremos el año que viene si se mantiene ese esquema. Cada sector generará una acumulación, generará una referencia, eventualmente generará una candidatura y después, democráticamente, el pueblo argentino definirá quién mejor lo representa.
2: Ahora, Carlos, de esa autocrítica que vos haces hacia atrás, ¿qué lección tenés para adelante? O sea, ¿qué haría distinto un nuevo gobierno de Axel o del peronismo en general si llegara al poder?
3: Sí, te agradezco la pregunta porque lo hemos discutido bastante. Lo primero, y que tiene que ver con la conformación del equipo, siguiendo la metáfora futbolística, probablemente tenga que ser un equipo más homogéneo, menos loteado, por ponerlo en otros términos, ¿no? En donde obviamente tienen que participar los sectores, pero que tiene que haber una conducción clara. No puede haber dos técnicos. tiene que haber un técnico. Que en ese caso será el presidente, quien sea el presidente, ¿eh? Yo no digo que es porque pienso que puede ser Axel, no, el que sea el próximo presidente del peronismo tiene que conducir sí, ese para, gabinete, quien tiene que conducir el peronismo. Eso digo, somos, me parece Carlos, que no sabe. ¿Yo?
0: ¿De qué bueno?
3: Yo soy de Quilmes.
0: Sos de Quilmes, bueno. Sí. Los hinchas de Boca, sabemos.
3: También que soy simpatizante de Boca, porque bien, yo cuando en la época que era de Quilmes de chico, sí, Quilmes estaba en la B, en esa época.
5: Otro doble camiseta, una vergüenza.
3: No, bueno, No, te lo explico.
5: Ya por le todo. Dijimos doble camiseta
0: de no, exactamente, porque soy de Bronda Drogué.
3: Claro,
0: de Boca,
3: por eso. Cuando el equipo está en una categoría relativamente menor, Quilmes estaba en la B, bueno, en esa época.
0: Gimnasia,
3: si ibas a la escuela, no tenías con quién pelearte, porque todos eran de Quilmes. Y uno era de River, otro de Boca.
2: Esa es la diferencia. No quiero faltar el respeto a ningún hincha de ningún club, pero esa es la diferencia. Vos, cuando sos de Gimnasia, sos de Gimnasia. Puedes ser de Gimnasia de otro club.
0: Bueno, pensé que ibas a ser.
2: Cuando vos decís, soy
5: de Brown y de Boca.
2: Yo me río, me causa gracia.
3: Y eso que Gimnasia es un equipo más chico que sí, Quilmes, porque no, Quilmes ganó un campeonato.
2: Mirá cómo te acomodo. Gimnasia ganó en el 29 y la Copa Centenario. La Copa Centenario la ganamos nosotros.
0: Está caliente porque perdió 4-0 el fin de semana.
2: Fue un fin de semana malo, es verdad.
0: Yo te decía que los hinchas de Boca vemos cómo es difícil ser técnico de un equipo cuando el presidente del equipo interviene tanto en el trabajo del técnico. Y acá yo veo en el rol de Riquelme, si querés metafórico, a la figura de Cristina, que ella no va a ser candidata, pero puede romper. Lo dijo Berenice Yáñez, que es de la banda de ustedes, dijo, che, que no rompa las pelotas Cristina. Viste, que Riquelme deje laburar tranquilo al técnico, si no es muy difícil salir a la bombonera cuando tenés al presidente hablándote en la nuca todo el tiempo. Seguime con la metáfora, a ver si...
3: No, entiendo perfectamente el punto, es una discusión política. Por eso, yo creo que lo que nosotros tenemos que hacer es construir a futuro en el peronismo. Lo que se hizo bien, hay que mantenerlo, lo que se hizo mal, lo que no dio resultado, porque muchas veces no es ni siquiera con malas intenciones. Uno lleva adelante determinadas acciones políticas que pueden terminar bien, pueden terminar mal. Por lo tanto, yo creo que lo que hay que hacer ahora es, por cada sector del peronismo, porque tiene varios sectores el peronismo, los peronismos provinciales, los distintos sectores del peronismo nacional, etcétera, construir lo propio. Por ahora hay una herramienta que permite dirimir eso, y cuando se dirima eso, bueno, habrá una conducción, habrá una jefatura que, si llega a ser presidente, va a ser el que tiene que tomar las decisiones y que va a tener la responsabilidad.
5: Carlos, más allá de lo que te dijo de respecto a la conducción, me quiero subir a algo que te preguntó Martín, de qué hay que hacer de distinto. Y para eso me gustaría leerte algo muy cortito, perdón, que acaba de sacar Moody's. Moody's, calificadora de riesgo, Wall Street, esto es pro mercado. Dice, es probable que las políticas actuales continúen independientemente del resultado de las elecciones de 2027. La combinación de superávit, desinflación, mejora en las perspectivas de crecimiento y aumento del flujo de inversión aumenta el costo político de revertir las políticas actuales, con lo cual cierta continuidad es el escenario probable. ¿Tiene razón Moody's en caso de que llegue el peronismo al gobierno?
3: Hay cosas que no son tan ciertas, digamos. Recién yo no imaginé que me iban a preguntar sobre lo que dijo el presidente hoy en la reunión del Council of America.
0: Hablamos una hora.
3: Y como yo estuve de reuniones y trabajando, no lo pude ver y venía leyendo la página de Infobae una nota que publicaron ahí sobre 5 cosas que había dicho el presidente que se las discutían otros economistas. Que básicamente decían que no era del todo cierto lo que decía el presidente por varias
5: algunas
3: cuestiones.
5: Exageraciones,
3: por eso, hay algunas cosas que se dicen ahí que son relativas.
5: ¿Pero
3: que
5: superávit fiscal?
3: Superávit fiscal hay. Te invito a leer la nota de Infobae en donde los economistas que fueron consultados explican que está bastante dibujadito ese superávit fiscal.
5: No son 15 puntos, son 5, pero
3: bueno,
5: nadie
3: por eso,
5: 5,
3: que está. Pero por eso, está bien. Ahora, también te digo, tener superávit fiscal sobre la base de cortar todos los fondos a los discapacitados, a las provincias. Mira, el superávit fiscal que muestra el gobierno equivale exactamente a lo que el gobierno le sacó a las provincias. Exactamente.
5: Se equivoca Moody's, entonces. Superávit fiscal no sería un eje de la política.
3: No, yo no te digo que no va a ser. Yo lo que te digo es que vos podés tener superávit fiscal o equilibrio fiscal sobre la base del crecimiento y de cobrar, sobre la base de ese crecimiento, mayores impuestos en términos...
4: O sea, pero poner mayores impuestos...
3: No, estoy diciendo que aumentes los impuestos.
4: Okay.
3: Si un impuesto tuyo es, por ejemplo, está cayendo el IVA, están cayendo la recaudación de todos los impuestos vinculados al consumo y a la actividad.
5: Sí. Bien.
3: Ahora, si crece la actividad, recaudas más. Entonces tenés que ajustar menos. Eso es lo que digo yo.
5: Pero lo que pasa es que hay alguna... Lo que el argumento acá es que hay una victoria cultural, si querés.
3: Bueno, no sé.
5: Disciplina fiscal, disciplina monetaria. No discutamos si son 15 o 5, lo recordé.
3: Bueno, está bien.
5: Disciplina monetaria. Políticas de fomento a la inversión. Son cosas que...
0: Te sumo, Mati. Mirá.
3: Sí, perdón, pero la inversión está en los niveles más bajos. La inversión extranjera directa, por ejemplo, en niveles negativos.
5: Y como
3: pero,
5: porcentaje del PIB también sigue bajando.
3: Bueno,
5: te lo doy.
3: Pero entonces no es verdad lo que dice Moody's. Perdón, ¿no?
0: Mirá, yo te lo
3: porque
0: traduzco.
3: Vos me decís, no, pero hay algunos proyectos que están... Sí, claro, hay unos proyectos que están dando vueltas.
2: No, pero dice incentivo
3: pero en
2: a la
3: conjunto,
2: inversión. Se refiere al RIGI, esencialmente.
5: El RIGI, ¿les parece una herramienta válida o la cambiaría?
3: Mira, yo estoy muy... Toda mi vida yo me he dedicado a la economía internacional, a la economía industrial, a la economía del desarrollo, etcétera. Toda mi vida dije que había que hacer política industrial. Uh-huh. Política industrial, en mayor o menor medida, siempre es generar determinados incentivos para aumentar las ganancias de determinados sectores a los que le apuntás la política industrial, pero siempre a cambio de determinados compromisos. O sea, yo estoy de acuerdo en generar incentivos para que se desarrollen ciertos sectores. El RIGI hace eso. Lo que no hace es pedirle nada a cambio. En cualquier
4: bueno,
3: país...
4: Pero una inversión en... superior a 200, ¿cuánto es? El
3: los montos. Claro, bueno, pero si vos...
4: Imagínate invertir en Argentina con el riesgo que implica.
3: Sí, depende cuánto eso sea cuánto eso impacte en Argentina. Si vos decís una inversión de, no sé, 2.000 millones de dólares, que toda la maquinaria viene importada, que no genera empleo, que genera exportaciones, pero no las tenés que liquidar en el mercado interno. Y bueno, ¿para qué la hiciste? Te digo.
4: Bueno, pero minería, por
3: ¿para
4: ejemplo,
3: qué la hiciste?
4: Pero minería en Chile, el otro día nos contaba un
3: claro, pero en Chile no la. Pero en Chile
4: pero
3: no la.
4: Pero generaron 5 mil millones de Chile, dólares solamente en empleo que las pymes
3: Chile,
4: le otorgaban al desarrollo
3: en
4: minero.
3: Chile es estatal.
4: Está bien.
3: La principal minera chilena es estatal, ¿eh?
4: Pero no
3: es un buen caso para comparar Chile.
4: No es un buen caso.
3: Porque la principal minera es estatal.
4: Pero si aquel Estado, justo estamos hablando de Quintela,
3: y hace acuerdo con empresas privadas para dar una concesión. Acá no es así.
4: El Estado fomentó la minería y aquel Estado no la quiso fomentar.
3: No, yo estoy de acuerdo, pero estoy totalmente de acuerdo en fomentar la minería.
4: Bien,
3: ¿qué digo? Siempre y cuando genere beneficios.
0: Bien. Claro, lo que plantea Carlos es que...
3: Yo te digo que vengan inversiones extranjeras, que después esas inversiones ni siquiera se van a quedar acá porque toda la minería la trajiste importada. Está pasando inclusive en Vaca Muerta. Con la posibilidad de que se importe todo, inclusive maquinarias usadas, se están fundiendo todas las pymes que hasta ahora eran proveedores. Me lo contaron el otro día, ¿eh? Pymes de Mar del Plata, pymes del interior de la provincia de Buenos Aires. Todas las pymes que eran proveedoras de Vaca Muerta están siendo sustituidas por maquinaria importada, se están fundiendo. Y vos decís, pero Vaca Muerta es un sector pujante. Bueno, pero está empezando a derramar menos, porque permitieron el ingreso de maquinaria importada, inclusive usada, para que no se tenga que hacer en Argentina. Eso te digo yo. Yo estoy a favor de la política industrial,
0: Carlos.
3: De si vos querés generar, porque aparte es lo que enseñé toda la vida en la facultad, y sigo enseñando toda la vida en la facultad. Hamilton en Estados Unidos hizo eso, Friedrich List en Alemania siglo XIX hizo eso, Akamatsu en Japón hizo eso. Todos generaban un incentivo para desarrollar ciertas industrias. Pero a cambio, ¿qué le pedían? Generar valor agregado local, empleo local, que las divisas se queden en el país, no se escapen. Bueno, eso es lo que no hace el gobierno de Milei. El RIGI no hace eso.
5: Carlos, si puedo insistir, entiendo las críticas y son recontra válidas, ¿eh? No estoy con ánimo de discutir
3: no,
5: nada.
3: No.
5: Yo lo que digo, está esta sensación
3: está buenísima
5: de que
3: la discusión,
5: ciertos
3: ¿eh?
5: Pilares sí. Quizás hay que,
3: claro,
5: hay que mantenerlos. Y la pregunta es
3: pero yo te digo, pero yo estoy de acuerdo en el equilibrio fiscal, no a este costo.
5: Pero déjame cerrarte la pregunta. En 2019, cuando ganó Alberto,
3: sí.
5: Se voló el dólar 52%. En 2027, cuando iba ganando terreno el peronismo, tuvimos una corrida cambiaria. O sea... Estos que son del mercado dicen, che, por ahí esta vez no hay corrida cambiaria porque no van a
3: bueno,
5: ser locuras.
3: Yo no quiero que haya una corrida cambiaria.
5: No,
3: si es lo último que quiero.
5: ¿Eh? Estos pilares, vos decís que se tienen que sostener con todas las críticas que tenés.
3: No en los términos que se logran acá.
2: Pero, por ejemplo,
3: por eso
2: Carlos,
3: te digo, equilibrio fiscal sobre la base
2: ahí está.
3: De que se funda toda la industria, ¿para qué?
2: Pero vos tenés, por ejemplo, 25% de recorte de los salarios del sector público. Ese fue uno de los pilares del ajuste de Milei. Ustedes llegan al gobierno, ¿eso lo mantienen los niveles de salario del sector público o aumentan los salarios del sector
3: mira,
2: público?
3: Mira, nosotros te digo lo que hicimos. Tratamos, dada los recortes que tuvimos...
2: ¿Ustedes también ajustaron salarios del sector público en la provincia?
3: Un poco desde que llegó Milei, porque no tenemos los recursos. Pero mientras estuvo el gobierno peronista y que teníamos otro nivel de recursos en la provincia de Buenos Aires, nosotros le ganamos muchísimo la inflación y pudimos recuperar bastante de lo que habían perdido con Vidal. Por ejemplo, la policía de la provincia de Buenos Aires, que todo el mundo habla de la policía, de que hay que darle importancia a la seguridad, etcétera, durante el gobierno de Vidal perdió 30% de salario real. Y nosotros se lo recuperamos.
0: Carlos,
3: bueno, por eso, ahora, ¿cómo no lo voy a hacer?
0: Pero Carlos pregunta, pero te digo, esto no es una
3: chicana. Sí, yo te digo, hay que mejorar los salarios en general, los públicos también, hay que tener los recursos para hacerlo.
0: Carlos, ahora, con Santiago Cunio yo no creo que se pueda lograr todo esto, te lo digo una opinión personal.
3: Bueno, Santiago Cunio por ahora lo que hizo es afiliarse al Partido Justicialista y no se lo podés negar, ¿no?
0: No, digo que no, pero estaría bueno que ustedes dejen en claro, digo, así como le digo, y Milei se me enoja cuando digo, sea claro, te lo digo a ustedes también. Che, sean claros, Kicillof, candidato, ¿conlleva los valores de Santiago Cunio?
3: Algunos sí, otros no. Te digo, ¿con qué estoy de acuerdo en Santiago Cunio? Con defender el interés nacional, te lo pongo así en abstracto. ¿Con qué estoy en contra? Con otras cosas que dice Cunio con las que estoy de acuerdo. Y sobre todo por las formas en que le dice, no estoy de acuerdo, no me gusta, no, yo no lo hago. Pero nada, ¿por qué negarle a afiliarse al PJ? Abrimos el PJ para que la gente se afilie. Viene alguien que le dice, no, vos no.
6: Carlos, te preguntaban antes por algunas políticas públicas o algunas continuidades o qué va a ser el peronismo, sería. Hay un tema que generó una división enorme y que tiene que ver con esto que vos decías de la gestión anterior, esta de dos cabezas, o al menos dos cabezas, y un gobierno loteado, porque era efectivamente lo que pasaba, que fue el acuerdo con el Fondo Monetario Internacional.
3: Sí.
6: Es un tema muy relevante, el tema del endeudamiento, de cómo pagarlo, de qué manera, en qué plazos. Empieza a haber una discusión al interior del peronismo, porque pareciera que ese tema central, si llegan al gobierno, deberían tenerlo resuelto, de ir todo para el mismo lado, digamos.
3: Mira, es una realidad que comienza con el endeudamiento de Macri. Digo, para situar las cosas en su lugar, ¿no? El problema con el FMI empieza con el endeudamiento de 45 mil millones de Macri, ¿no? Era de 54, después se ejecutaron 45 mil millones. Dado eso, ¿qué creo yo? Que durante el gobierno peronista se encaró mal la discusión con el Fondo Monetario Internacional. Se encaró mal la discusión, inclusive desde las formas se encaró mal la discusión. Porque si vos te sentás con el Fondo Monetario Internacional, que cuando uno... Yo estudio bastante historia económica y he leído bastantes libros, inclusive un libro específico que muestra todo el vínculo del FMI con la Argentina desde el año 56, en que se hace el primer préstamo stand-by con la Argentina. Y analizando los distintos acuerdos y los resultados de esos acuerdos en términos macroeconómicos o de beneficios para la Argentina. Nunca trajo algo bueno un acuerdo con el FMI. Por lo tanto, que vos empieces un gobierno peronista de carácter nacional y popular sentándote a la mesa con el FMI diciendo, no, este es un FMI distinto, nos va a ayudar, es un FMI bueno, ¿cómo se llama? Georgieva es así como peronista, se decía. Me parece que fue encarar mal la discusión desde la forma. El FMI no va a traer nunca nada bueno a la Argentina porque tampoco es su función. La función del FMI como FMI, como prestamista de última instancia, es después cobrar la deuda. Entonces lo que va a querer el FMI es cobrar lo que te prestó antes. Y por lo tanto, y sobre todo sabiendo que lo que te prestó antes estaba inclusive por fuera de los estatutos del FMI, porque te prestó varias veces más la cuota que estaba permitida por el propio estatuto del FMI. Por lo tanto, haberse sentado en términos amistosos con el FMI fue un error. La negociación que hubo en el medio, yo no la conozco.
0: Carlos.
3: No la conozco, pero te digo, lo que se ve de afuera, que eran las formas, me parecen equivocadas. El FMI nunca fue un amigo de la Argentina, es un organismo internacional, puede generar algún mecanismo de estabilización. Con la Argentina no ha traído...
0: ¿A futuro qué hacemos con claro. eso?
3: Sentarse a discutir con el FMI.
0: Ahora, en línea con lo que dijo Diego...
3: Lo que yo no estoy de acuerdo es en no pagarle al FMI, porque nunca nadie lo hizo, y porque no pagarle al FMI implica defaultear.
0: Uh-huh. Es buen dato.
3: Y defaultear sos un paria. Defaultear con el FMI te transformás en un paria de la economía mundial, ¿eh? Yo lo quiero discutir con cualquier compañero peronista, esto. No es la... Porque vos fijate, porque todos hablamos de Néstor. ¿Qué hizo Néstor? ¿Defaultió con el FMI? No, juntó la plata y le pagó. Sí. Vos me decís, bueno, pero ahora es mucho más y es más difícil. Bueno, será más difícil. Ahí... Pero no tiene que ser, volviendo a Néstor, sí. No tiene que ser con el sudor y las lágrimas de los argentinos. Establezcamos un esquema de crecimiento que permita generar los recursos para pagarle al FMI. Estamos en otra... Y esto, cierro con esto cortito. Como, por un lado, es muy malo lo que pasó en Argentina con el endeudamiento del FMI. Es muy malo. Es un cambio estructural espantoso tener este nivel de deuda con el FMI. Por otro lado, tenés una noticia muy buena para la Argentina que no se producía, creo que, desde el siglo XIX hasta acá. Tenés una segunda fuente de renta internacional que hoy es los hidrocarburos y la minería. Antes no tenías eso. Dependías de los dólares pura y exclusivamente del agro, y de algún sector exportador que podía tener algún desempeño positivo. Hoy tenés otra fuente de renta internacional y de generación de dólares. Esto es una excelente noticia para el futuro, para la actualidad. Porque vos fijate que el superávit comercial de Milei se monta fundamentalmente en haber aumentado la exportación de hidrocarburos. De hidrocarburos más que de minería, sí, de hidrocarburos. Ahora, eso nace en Vaca Muerta, quiero decirlo.
0: Bien, ahora sigo en línea con Diego, de cosas que tienen que zanjar. ¿La campaña es con el cartelito Cristina Libre o es entendiendo que a la gente le preocupan otras cosas?
3: Mira, habrá sectores que harán campaña con el cartel de Cristina Libre, habrá otros sectores que harán campaña con otras propuestas. Yo no tengo ningún problema con ninguna de esas propuestas, porque, es más, lo he dicho 20.000 veces, lo ha dicho el gobernador, nosotros creemos en la inocencia de Cristina y por lo tanto creemos que tiene que estar en libertad. Ahora, lo que creo es que no puede ser el eje principal de una campaña política. Tiene que estar, puede ser un tema a discutir, a debatir, a plantear públicamente como lo hemos hecho, por supuesto. Ahora, hay que discutir otros temas, porque a los argentinos lo que te están planteando hoy es cómo llego a fin de mes, cómo pago la deuda que no puedo pagar, el pibe se quedó sin laburo. Mira, a mí es muy útil mirar tus propias redes sociales a veces, lo que te escribe la gente, porque te das cuenta cuáles van haciendo las necesidades. Te digo, hace un tiempito me escribí a la gente pidiéndome laburo. Te puedo mandar el currículum, no sé qué. Después me empezó a pedir comida. Hoy, ¿sabes qué pide la gente? Que la atiendan en un hospital porque se quedó sin obra social, porque se quedó sin laburo o porque no puede pagar la prepaga. No me había pasado, me empezó a pasar los últimos 15 días. Mucha gente
2: eso?
3: escribiéndome, che, no
2: eso.
3: Tengo, ¿dónde me puedo atender? Porque me quedé sin obra social.
0: Está bueno lo que estás marcando, digo, ¿alguien te pregunta por Cristina Libre? Sé honesto.
3: No, hay compañeros que plantean esa discusión públicamente.
0: Está bien, pero en tus redes no aparece la pregunta, Carlos.
3: A veces alguna vez me escriben, más como chicana, porque se supone que yo soy de un sector que no... Han construido una ficción, lamentablemente, de que nosotros somos un sector del peronismo que no nos importa la libertad de Cristina, cosa que es totalmente falsa. Entonces, habiendo construido esa ficción, a veces alguno me escribe.
2: Pero el gobernador ¿Pero digo, no fue la, a hacer la, algo para acto la libertad no fue, de Cristina, digamos, concretamente... Esta discusión que se plantea del indulto...
3: Hay una estrategia... Mira, yo soy muy respetuoso de las decisiones que tomen Cristina y aquellos que están alrededor de Cristina. Yo no hablo con Cristina, no tengo vínculo personal. Se decidió una estrategia judicial, que es ir a la ONU, ¿no?
0: ¿Y crees que si
3: al Comité de Derechos Humanos de la ONU? Bueno, ese será el camino
2: desde
3: que
2: la
3: habrá...
2: política no. O sea, no
3: pienso... Desde la política hay dos cosas, prioridad. Indulto o amnistía.
0: ¿Y vos crees que está
3: ahí? Y uno es ¿Y potestad no? del Congreso, y para eso hay que juntar los votos, y otro es protestar.
0: ¿Y vos crees que Kicillof debería indultarla si fuese presidente?
3: No lo sé, tendrá que hablarlo con Cristina o Cristina tendrá que definir. Lo que yo te digo, lo que sí sé es que vi a la gente muy cercana a Cristina decir que Cristina no quiere que la indulten. Eso es público.
0: Che,
6: porque el indulto...
3: Porque validar la culpabilidad.
0: Digamos, sí, a ellos, ¿no? Y te lo comento, digo, creo que lo sabes, les jode que Kicillof no participe de las actividades donde visibilizan la bandera Cristina Libre. ¿Qué tiene
3: pero
0: para
3: no, decir? No es que no es cierto. Es que no es cierto. Nosotros lo hemos dicho. Yo hago conferencias de prensa en donde hablo todo el tiempo.

0: Pero imagínate.
1: Con participación, más recortes.
0: Imagínate.
1: Más caída de la recaudación por la crisis económica.
0: A Milei le pasó eso a situación nacional. Reservas netas negativas, inflación en tres dígitos y me pongo en pobreza, infanto juvenil, pobreza. Le pasó lo mismo que les pasa a ustedes en provincia de Buenos Aires.
1: No es verdad.
0: Bueno, te cambio los indicadores.
1: No nos cayeron los ingresos. No le cayeron a Milei los ingresos como nos cayeron a nosotros.
0: Bien, pero son otros indicadores. No, pero pará, acabas de decir que la recaudación cayó.
1: Sí, a nosotros también, pero además nosotros nos quitó todos los recursos que venían de Nación antes.
0: ¿Cómo se traslada ese proyecto que ustedes están haciendo, que en Provincia de Buenos Aires falta mejorar, a nivel nacional? ¿Cómo se discute? ¿Dónde está? ¿En qué partes hay que ajustar la tuerca? Vos recién lo decías, equilibrio fiscal, de base, ¿qué otras cosas?
1: Sí, pero un equilibrio fiscal que no tiene que ver con...
0: ¿Con qué tiene que ver?
1: Quitarle la plata a las provincias, bien, porque si no, no tenés solución.
0: Está bien, el
1: vos me preguntás, tu argumento es, ustedes quieren llevar... Me permito hacer una interpretación libre mía de lo que me estás diciendo. Ustedes pretenden llevar el modelo bonaerense a Nación, eso me estás diciendo.
0: La pregunta es clara.
1: Gobernar la Nación es muy distinto a gobernar la provincia de Buenos Aires con la diferencia en el nivel de recursos que vos tenés hoy en la provincia de Buenos Aires. Vos generás el 40% de los impuestos totales de la Argentina. Se recibe el 22% de los coparticipables y en realidad de los totales coparticipables y no coparticipables recibís el 7%.
0: Por eso te hago esa salvedad de que incluso siempre lo digo.
1: Es otro nivel de recursos el que maneja un gobierno nacional respecto del que maneja una provincia. Máxime, después de que nos recortaron 26,7 billones de pesos en obra pública, en transferencias no automáticas que llegaban a la provincia, etcétera. Y máxime que sobre eso cae la coparticipación por la crisis económica y nuestra propia recaudación por la crisis económica. No es que nosotros queremos exportar, hacer lo mismo en la Argentina que se hace en la provincia de Buenos Aires. Queremos hacer muchísimo más. No podemos porque no tenemos los recursos. Cuando tuvimos recursos hicimos cosas muy, muy piolas y muy interesantes. Hoy es distinta la realidad.
2: Déjame trasladarte dos preguntas cortitas de un ente llamado Los Pibes de Adrogué. Mis amigos que me escriben están viendo el programa.
1: Un abrazo para Los Pibes.
2: Lo primero me dicen, che, pero el ejemplo próximo pasado es el gobierno peronista Alberto Fernández. ¿Por qué tenemos que creer que ahora sí van a hacer las cosas distintas a ese gobierno?
1: Tenemos que convencer a los pibes. Les tenemos que mostrar cosas que hicimos muy piolas en la provincia de Buenos Aires mientras había un nivel de recursos razonable, que fueron realmente muy piolas. Construir más de 300 edificios escolares nuevos, cosa que no se hacía hace muchísimos años en la provincia de Buenos Aires. Construir más de 200 centros de atención primaria de salud nuevo, cosa que hacía muchísimo que no se hacía en la provincia de Buenos Aires. Haber comprado 10.000 patrulleros, cuando llegamos había 790, compramos 10.000 patrulleros en la provincia de Buenos Aires.
2: Ahí te paso la segunda antes de las 8. La segunda es que también me la hace otro de mis amigos, es, che, pero ¿están de acuerdo con tipos como Julio De Vido o como López, que fueron parte central de un gobierno? Son tipos que están condenados. De Vido está condenado, y esto te eximo a vos, De Vido está condenado por una tragedia que dejó 52 muertos, 789 heridos, y probó que él, junto con Sirigliano, se rifaron los subsidios del Estado.
1: Sí.
2: Y fue tremendo, a punto tal que Cristina le sacó el Ministerio de Transporte y se lo dio a Randazzo, y lo primero que ocurrió fue hacer la SUBE para sacarle las empresas.
1: Eso es una condena discutible, más allá de las cuestiones administrativas.
2: El fiscal Arrigo tremendo. Fiscal.
1: Se conoció que el Motorman, como se le dice,
2: está condenado,
1: se quedó dormido.
2: Pero De Vido está condenado hasta
1: por la
2: Corte Suprema. No, pero pará.
1: No tenía un problema, no frenó el tipo.
2: El fiscal Arrigo probó en la causa.
1: Está bien. Después está lo del subsidio. Pero
2: el tren estaba todo roto. Estaba todo roto el tren, te lo digo porque seguí esa causa. Te digo, y yo sé que ustedes no saben.
1: Está bien.
2: ¿Pero qué van a hacer cuando se le pregunte por esa parte?
1: No, pero yo te digo, mirá lo que hacemos nosotros en la provincia, porque es siempre lo mismo. No, a ustedes les parece que, yo te digo lo que nosotros hacemos en la provincia mientras gobernamos la provincia. Y es eso. Hicimos autopistas.
2: Pero hay que dar una respuesta, Carlos, de eso también. Porque es bueno que la gente pueda entender qué piensan ustedes para poder saber si los quieren elegir o no.
1: Está bien, está perfecto.
3: En ese sentido, me concentro mirando para adelante. Independencia del Banco Central. ¿Están dispuestos a renunciar a usar el financiamiento monetario?
1: El Banco Central es independiente hace mucho tiempo.
3: No es independiente.
1: Es independiente.
3: Por la
1: carta orgánica es independiente.
3: Lo que están
1: ahora queriendo hacer más rígida es la posibilidad de modificar el presidente del Banco Central. El problema ahí es que si vos no pones más rígidas las razones por las cuales, a través de las cuales se tiene que elegir al Banco Central, y pones más rígidas las razones por las cuales tenés que sacar, lo que estás haciendo es querer perpetuar al que pusiste vos.
3: Olvídate del presidente. ¿Estarían dispuestos a renunciar al financiamiento monetario? ¿A una regla que prohíba el financiamiento monetario para el Tesoro?
1: De la misma forma que está ahora.

0: No, está perfecto. Después vos lo podés manejar.
1: O sea, no quieren prohibir el financiamiento monetario. Hasta ahora se puede. Se le puede dar 12% a la base monetaria.
0: Sí, es una política que hacen todos los países. Todos los países del mundo tienen un determinado margen de financiamiento.
1: No, los que tuvieron problemas como los nuestros, como Perú, Colombia, no tienen. Chile tampoco
0: tiene. Estados Unidos tiene.
1: Bueno, pero tiene una moneda fuerte.
0: Europa tiene.
1: Pero tiene una moneda fuerte.
0: China tiene.
2: Digo, pero Perú tiene un presidente de Banco Central.
0: Perú.
2: De derecha, designado por un presidente de izquierda. Brasil pasa lo mismo. Es como que hay una independencia ideológica entre el presidente de la nación y el presidente del Banco
0: Acá
2: Central.
0: Acá no hay. Hoy con Milei no hay independencia.
2: Lo digo todo.
0: Con Milei no hay, ¿eh?
2: Yo lo digo todo.
1: No hay independencia.
0: Ya sé, con Milei no hay, ¿eh? Esa es la pregunta. El otro día sacaron una política del Banco Central que la anunció todo el equipo económico, menos el presidente del Banco Central.
1: O sea, no hay independencia.
0: Por eso vos me decís razón. ¿Están de acuerdo con la independencia del Banco Central? Sí,
1: como Chicana, no como está bien. Como Chicana está bien, pero no están de acuerdo ustedes entonces en cerrar
0: los márgenes
1: el canal de financiamiento.
0: No, los márgenes razonables.
1: ¿Quieren seguir usando la plata del Banco Central?
0: No te estoy diciendo que lo voy a usar. Vos tenés que tener determinadas herramientas para hacer política monetaria. Vos me estás diciendo, ¿querés renunciar a la política monetaria? No.
1: O sea, ¿vos querés que el Ejecutivo haga la política monetaria?
0: Que se haga política monetaria. Desde el Banco Central se hace la política monetaria.
1: El Banco Central independiente.
0: Sí, estoy de acuerdo. ¿Cómo es ahora?
1: La plata que agarra el Tesoro, querés mantener eso, me decís. ¿Querés mantener el 12% de la base monetaria de lentos transitorios?
0: Como está ahora, no le veo problema, ¿eh? Amigos, siempre que sea independiente el Banco Central, no como ahora. 8.
2: Habemos
0: no como ahora.
2: Un cambio de hora.
0: Bueno, tranquilo. Igual, escucha, pensé que íbamos a hablar de fútbol ahora, pero bueno.
2: Sí, acá me pregunta la producción que es mala si vos vas a ese candidato.
0: No, yo voy a hacer lo que me diga Axel.
2: Pero no me pongas el cassette de futbolista cuando termine el partido.
0: Pero es verdad.
2: Falta que me hables en tercera persona. No. Bueno, Carlos va a hacer lo que...
0: No, mira, Carlos Bianco...
2: Uno va a hacer lo que...
0: Yo voy a hacer lo que me diga Axel, realmente. ¿Qué me dijo? Este año me dio una instrucción política, sí. Axel. Ocupate de la construcción del movimiento Derecho al Futuro en la provincia de Buenos Aires, camina a la provincia.
2: Bien.
0: Además de gestionar, además de hacer lo que uno tiene que hacer como ministro de gobierno, esto tiene una construcción política. Estoy yendo con distintos compañeros, candidatos, eventuales candidatos, recorrer toda la provincia para construir nuestro sector, y después el año que viene se verá con la herramienta que esté, si están las PASO será una PASO, si no será una discusión, veremos. Definir las candidaturas presidenciales, provinciales, municipales, etcétera. Bueno, no es este año, digamos. Bien. El año que viene te contesto.
2: Dale.
0: El año que viene te contesto.
2: En febrero estás invitado.
0: Dale.
2: Carlos Bianco, por venir, ¿eh?
0: Bueno, a ustedes.
2: Ministro de Gobierno de la provincia de Buenos Aires. Reabrimos esta última hora de programa, viendo cómo está el tiempo en la ciudad de Buenos Aires a esta hora. Hermosa noche con cielo despejado ya totalmente. Y una temperatura de 16 grados 5 para disfrutar, ¿eh? De noche de jueves. Divina. A ver la motocam por dónde está ahora. Esta es la General Paz, sí. Y es el General Paz en sentido amigable, me parece. Pero bueno, está un poco más oxigenada. Ah, no, mira vos, en sentido no amigable, dice Fede. Igual, Fede, bastante bien está la General Paz. Podrías estar parado hace 3 horas ahí. Dice que sí. Un grande Fede, la motocam de Infobae mostrando el tránsito a esta hora. A ver cómo está la 9 de julio, Pavel. Sigue bastante cargada. Que es que la zona sur de la zona centro-sur de la provincia, es decir, lo que no es Quilmes, lo que no es Dock Sud, Wilde, lo que es toda la traza de Avellaneda, Lanús, Lomas, etcétera, no tiene autopista. Entonces, salir para ahí es un incordio. Bueno, y hacemos una pasadita por el Bajo Porteño. Rápido, ahora. ¿Tenemos alguna cámara? Ahí está. Esto es Avenida Paseo Colón y Belgrano. Un tránsito espectacular a esta hora por ahí. Es mucho mejor salir por el Bajo Porteño si tenés que volver a esta hora. Vamos a compartir los principales títulos en el resumen del regreso a las 8 de la noche. Arrancamos con el primero de los títulos, que cuenta que la actividad económica avanzó 0,8% en junio y acumuló un alza de 1,9% en el primer semestre. La actividad económica experimentó un alza mensual de este número, revirtiendo la caída de 0,6% del mes de mayo. Acumula así una suba en lo que va de este primer semestre de 1,9% 2026, repito, primer semestre. Según el estimador mensual de actividad económica, el EMAE, el Instituto Nacional de Estadística y Censo, informa que el indicador registró un incremento interanual de 2,7%. 12 de los 15 sectores que se miden e integran este MAE mostraron crecimiento respecto del mismo mes del año pasado. La CGT y los movimientos sociales marcharon contra el endeudamiento familiar. CGT, UTEP, dos CTA movilizaron frente al Ministerio de Economía en Plaza de Mayo para visibilizar la crisis de la morosidad que afecta a millones de familias. El reclamo central giró en torno al sobreendeudamiento de las familias que, según la organización convocante, recurrieron a préstamos para afrontar gastos en alimentos, medicamentos y servicios básicos. Vaca Muerta duplicó las exportaciones de petróleo crudo en julio y la balanza comercial marcó 32 meses de superávit. La balanza comercial argentina registró en julio de 2026 un superávit de 2.115 millones de dólares, con lo que el país encadenó 32 meses consecutivos de resultados positivos en el intercambio de bienes, según el informe del INDE. Publicado este jueves último, las exportaciones sumaron 8.854 millones de dólares, un 14,1%, más que lo que ocurría hace exactamente un año, mientras que importaciones al mismo tiempo cayeron 1,7%. Esto significa haber llegado a los 6.739 millones de dólares. Declaró Fernando Cerimedo ante la Fiscalía en Bolivia tras ser imputado por tentativa de feminicidio. El consultor político Cerimedo declaró este jueves en la Fiscalía de Santa Cruz de la Sierra tras ser imputado por el presunto delito de feminicidio en grado de tentativa contra su pareja Nadia Beller. El Ministerio Público Fiscal lo señala como presunto autor intelectual del ataque a tiros del 17 de agosto frente al hotel Suizo Hotel. Cerimedo expuso que conoció a Beller en octubre de 2025 durante actividades vinculadas a la campaña del presidente Rodrigo Paz y que la relación pasó de lo profesional a lo personal. El Banco Central realizó la mayor compra de dólares del mes y las reservas marcaron un máximo en 7 años. El Banco Central de Argentina encadenó 16 días seguidos con saldo positivo en la compra de divisas tras adquirir otros 89 millones de dólares este jueves. Al mismo tiempo, las reservas internacionales brutas tocaron un nuevo máximo en la era Milei y el nivel más alto en 7 años. Querido Paulo Cablan, ¿cómo estás?
3: ¿Cómo les va? Muy buenas noches, muy buen jueves para todos.
2: ¿Qué trajiste?
3: Hoy traigo dos historias bastante particulares. Una internacional, que son dos en realidad, con un delito del que poco se habla, pero mucho ocurre. Todavía, pese al paso de los años y el avance de las tecnologías, se siguen robando y vendiendo restos humanos. A nivel mundial, ¿eh? A nivel mundial. Usted se horrorizará, como nos puede pasar a cualquiera cuando te cuentan este tipo de historias, pero esto ocurre. Es más, ocurrió en la universidad tal vez más famosa, cara, importante del mundo. ¿Cuál es? Harvard.
2: Sí.
3: Bueno, entre 2016 más o menos y 2023, el encargado de la morgue de Harvard robó restos humanos. ¿Por qué hay restos humanos? Porque en la universidad, en una facultad de medicina, hay preparados, acá creo que se llama preparados, donde trabajan en anatomía los estudiantes para ver in situ los músculos, restos, etcétera, etcétera, de humanos. En Harvard tienen una legislación, que debe ser una legislación americana de Estados Unidos, donde utilizan restos de personas fallecidas cuyos familiares donan con fines científicos estos restos. Una vez que estos restos no sirven más, son cremados con un procedimiento que está legislado. Esto ocurre en Estados Unidos. En la Argentina también se utilizan donaciones, hay algo similar. Se siguen utilizando restos humanos. Lo que pasó es que un señor, que era el gerente de la morgue, de apellido Luch, de apellido, Cedric de nombre, era el gerente de la morgue de Harvard, de la Escuela de Medicina de la Universidad de Harvard, durante varios años, con la ayuda de su mujer y de otras personas, con compradores que fueron identificados, robó y vendió restos humanos. ¿Para qué fines? Vaya uno a saber, pero se venden restos humanos. Ahí está el acusado.
4: Paulo, ¿cuál es el destino principal?
3: Hay desde fines esotéricos hasta también fines científicos, no legales, hay de todo un poco. Fines esotéricos, horribles, ilegales, claramente, ¿no? Lo cierto es que lo descubrieron. Cuando lo descubren, él aceptó, igual que su esposa, aceptó una pena de 8 años de prisión, esposa mucho menos, 12 meses, Denise era el nombre, es el nombre de su esposa, por un delito que se llama transporte interestatal de restos humanos robados. Una calificación que suena particular, pero esto es en Estados Unidos. Bueno, fue condenado él, fue condenada la esposa, fue condenado a otras personas y varios compradores fueron identificados y fueron también condenados a penas cortas. Pero lo que pasa es que después del juicio penal, que viene el juicio civil. La noticia de hoy es que se acaba de firmar un acuerdo que tiene que ser rubricado por el tribunal por la módica suma de 53 palos verdes. Repito, 53 millones de dólares de resarcimiento a los familiares de quienes en ese periodo donaron restos, porque se dona con fines científicos el resto de un familiar para que estudien alumnos de la escuela de medicina, y hay todo un procedimiento, después se crema con mucho respeto esos restos, porque está así legislado. Como se incumplió con ese contrato, claro, los familiares, muchos familiares de personas cuyos cuerpos fueron donados a Harvard, iniciaron una demanda civil. El acuerdo, 53 millones de dólares. Bueno, falta rubricar, pero aparentemente Harvard, que no debe tener tantos problemas económicos, pero bueno, no le debe hacer ni ninguna gracia a los directivos de Harvard tener que pagar esa cantidad de dinero, porque quien estaba a cargo de la morgue robaba restos y lo ingresaba en un circuito ilegal. Esto tiene que ver con la historia de la medicina también, este tipo de delitos. El delito más famoso de robo de restos, bueno, en la Argentina hubo muchos casos de compras de, que ahora ya no se usa porque se usan de plástico, eran restos óseos que se compraban en cementerios y que los alumnos de medicina utilizaban para estudiar. Estos los que son, que pasaban por la Facultad de La Plata, por ejemplo, uh-huh, conocen mucho. En mi caso no, yo llego a ver sangre, me desmayo, ¿no? Pero sé que muchos tenían que conseguir restos para estudiar. Y después los tiraban en cualquier lado. De tanto en tanto, había causas judiciales, causas penales por hallazgos de restos humanos. En realidad eran restos que estudiaron durante una carrera alumnos de medicina y después los tiraban. Esto pasó. Pero hay un caso de restos humanos a nivel internacional que ha generado películas, ha generado historias, libros, y que también tiene una pata turística. Si hoy visitas, te interesa el tema, visitas Escocia y vas a Edimburgo, en la Universidad de Edimburgo, hoy, está en exhibición el cadáver de William Burke, que fue un legendario ladrón de restos humanos. Le decían el resucitador, porque había resucitadores por entonces. Le cuento la historia porque es realmente muy interesante. La Universidad de Edimburgo, la Escuela de Medicina de Edimburgo, era, en el siglo XIX, la universidad de medicina más importante del mundo, o una de las más importantes del mundo, con fama obviamente mundial. Hoy, hasta el día de hoy, la Universidad de Medicina de Edimburgo es una de las más importantes, más conocidas, más prestigiosas del mundo. Por entonces, se estudiaba anatomía. Todo aquel que quería ser médico, estoy hablando al principio del siglo XIX, 1800 y pico, esto ocurrió entre 1827 y 1828, creo que era Rivadavia, presidente acá, ¿no? Por ahí, más o menos, en esa época, en Edimburgo, en la Universidad de Edimburgo, iban muchos alumnos de toda Europa a estudiar medicina. Y estaba la materia anatomía, que era como la vedette de las materias. Había que aprender anatomía para aprender medicina. Y había un médico de gran prestigio, el doctor Robert Knox, que era el que recibía decenas y cientos de alumnos. Un dato, para dar semejante cantidad de clases a estudiantes ávidos de aprender medicina, se necesitaban por año 90 cadáveres, al menos 90 cadáveres, para estudiar, practicar operaciones, para estudiar músculos, etcétera, etcétera. La provisión, en principio, el origen de los cadáveres que se estudiaban eran los condenados a muerte. Todo aquel que era condenado a muerte en ese momento se condenaba en esa zona, en ese lugar, en Escocia, con la horca. todo aquel que por algún delito era ahorcado, los restos no eran devueltos a su familia, sino eran entregados a la Universidad de Edimburgo para fines educativos y científicos. Hubo un problema para entonces. Había demasiados alumnos y pocas condenas a muerte. Entonces, en forma no legal, pero sí tolerada, el doctor Knox compraba cadáveres. Y ahí aparecieron los resucitadores. ¿Por qué le decían los resucitadores? Sí, sí, lo que usted teme. Iban a los cementerios, ni bien se procedía a un entierro, resucitaban un cadáver que la universidad lo pagaba muy bien, porque era una universidad cara además, y pagaba muy bien por esos cadáveres. Dos amigos, malandras, casi marginales, los dos se llamaban igual, William Burke y William Herr, vendieron un cadáver que resucitaron, pero no conseguían más para resucitar. Entonces procedieron a dar un paso un poquito más allá. Desaparecieron los linjeras de las calles de Edimburgo. Persona en situación de calle que terminaba durmiendo en esa época de mucho abandono, de mucha pobreza en ciudades de Europa como esta de Edimburgo, de mucha desigualdad social, terminaba siendo invitado a morir rápidamente por estos dos asesinos, fueron asesinos en serie en definitiva, y resucitados para ser vendidos como cadáveres al doctor Knox. Los descubrieron. 16 mataron en poco tiempo, hicieron unos pesos, de no tener un mango, de no tener para comer, empezaron a juntar algunos pesos porque ya no solo iban al cementerio a resucitar cadáveres, sino que mataban gente en situación de calle, hombres y mujeres, cuerpos que vendían al doctor Knox, que era el director de anatomía de la Universidad de Edimburgo.
5: Te voy a contar la versión especificada de esto.
3: A ver.
5: Yo era un productor casi tan bueno como Andy o como Fer, ponele.
3: Sí.
5: Y estaba en Cuatro Cabezas, en Punto Doc.
3: ¿Hiciste ese tema?
5: No cadáveres, huesos en el cementerio de la Chacarita.
3: Claro.
5: Que se vendían huesos para los estudiantes
3: de medicina. Para los estudiantes de medicina. Hoy con los huesos plásticos no se usa tanto.
5: Claro.
3: Ya no,
5: te
3: no
5: hablo de 2003,
3: sí, no. 2004. Sí, sí, sí. Por entonces todavía se usaban cadáveres.
5: Uh-huh.
3: Y se compraban, por ejemplo, en el cementerio de la Chacarita, ilegal, ¿no?
5: Sí, sí, claro, claro, sí.
3: En este caso, los famosos Williams eran los que, con la ayuda de la mujer de uno de ellos, mataban. Lo que hacían era invitaban a alguien en situación de calle, hombre o mujer, a pasar una noche tranquila, le daban de comer, lo mataban, lo asfixiaban. Después simulaban el entierro y llevaban el cadáver al doctor Knox y se lo vendía, que lo pagaba bastante bien. Había unos buenos billetes que entregaba este profesional porque necesitaba, repito, 90 cadáveres por año para dar clase a la gran cantidad de estudiantes, no solamente escoceses, ingleses, sino de toda Europa, que iban a recibir conocimientos de medicina, una ciencia que venía creciendo y cada vez más. Los descubrieron. Hubo una denuncia. Terminaron en cana, pero no había muchas pruebas. Entonces, hubo un acuerdo judicial, está en el nombre del juez, hay una historia, si le interesa, busque, que hay mucha información, hay libros escritos sobre esto. Le ofrecieron a uno de los dos, a Jair, que fuese testigo de la corona inglesa, que manejaba obviamente la justicia. Era cómplice y testigo. Entonces la declaración es: yo no mataba, yo ayudaba a vender. El que mataba era mi amigo. Entonces le perdonaron la vida. Le dieron una pena más corta por ser testigo de la corona. A la mujer la condenaron, pero una pena más corta. Al doctor Knox no pudieron probarle, aunque hicieron marchas, manifestaciones, hubo un lío bárbaro en la universidad, no pudieron probar la intencionalidad o que sabía que estaba comprando gente asesinada. Pero fue tal el escándalo que tuvo que dejar ese cargo tan prestigioso. Y a William Burke lo condenaron a morir en la horca. Y sus restos fueron entregados, como cualquier condenado, a la Universidad de Edimburgo. Restos, cadáveres, restos óseos, que hoy son exhibidos como uno de los lugares más turísticos que tiene Edimburgo y que se puede visitar a cambio de unos pocos pesos y hacer una recorrida por la prestigiosa Universidad de Medicina de Edimburgo, en donde si lo buscan están los restos todavía ahí presos del resucitador William.
2: Che, y de esto nos vamos a un caso local.
3: Mira, te voy a contar.
2: Tiene que ver con algo que me parece también es un fenómeno de época, que son.
3: Fenómeno de época y es gravísimo. Delinquiendo. Y es gravísimo. Cayó una banda de ladrones de auto. El jefe de la banda, muy conocido como Rodri de la Carlos Gardel, tiene 13 años. Tenemos videos de él en acción. Con prudencia lo vamos a ver a los videos. Porque se va a dar cuenta, esto es un ataque en manada. A quien corren, vas a ver que uno es chiquitito. A quien corren es uno. Fíjate que uno que es peticito. El otro día se van a dar cuenta, son varios robos. Hay uno que es muy chico, de tamaño. Son todos menores, ¿eh? A quien corre no le quieren robar la billetera, le quieren sacar la llave de un auto que dejaron estacionado. Entonces, cuando le agarran la llave, se van y le roban el auto. Tenemos el otro video, pónganlo, en donde se ve claramente al menor armado. Miren acá. Este es otro robo. Hay un señor que se baja. No sé si es el mismo o el otro. Son varios videos que tenemos para verlo en acción al menor. Este es el mismo robo y es la misma banda. Y van a ver cómo lo atacan. ¿Ves que son chiquitos?
2: 13 años.
3: Es una banda de menores. Su especialidad es robar autos. Roban y después entregan autos a quienes venden autopartes y lo que no usan lo terminan prendiendo fuego. Yo hice un informe para Telefe hace poco tiempo en la Villa Carlos Gardel.
1: Ahí están los cuatro. Consiguieron la llave.
3: Consiguieron la llave y ahí se van. Tenés el otro video, el otro asalto, lo tenemos por ahí también. Y vas a ver, en este caso, mirá. Ahí te vas a dar cuenta, este es el Rodri de la Carlos Gardel. Míralo. Ahí lo vas a ver corriendo. Intenta escapar con la llave.
1: ¿Ves que es un nene?
3: ¿Ves que es un nene? Queda claro que es un nene. Es un nene de 13 años, chiquitito, peticito. Bueno, en las últimas horas, un operativo que se hizo, que hizo la policía, ahí lo ves, mirá, ahí después con la llave se fueron a buscar el auto y escapan en el auto. Un auto que llegaron y un auto que robaron. Aquí lo corrieron, estaban sacando las llaves y el teléfono se va. Incluso el menor se vuelve y le saca el teléfono y se vuelve y le pide la clave del teléfono para robar algo de plata a ese señor a quien ataca. ¿Ves que es chiquitito?
1: ¿Y qué pasa con este?
3: No le da al hombre, al hombro, a ese vecino. Mira, la comisaría, una comisaría de 3 de febrero, comisaría primera, que es la de Caseros, en un operativo que estaban haciendo, dieron con este menor que estaba en un auto robado, una camioneta Dodge de las caras, una camioneta muy nueva, manejada por este menor con otro, y lo agarran. Y notifican a la policía, una cuestión de jurisdicción, esto termina en la jurisdicción de San Martín. Quiero destacar a un fiscal a quien no conozco, pero se llama Sirmi de apellido, el doctor Sirmi, Fiscalía de Responsabilidad Penal Juvenil, que le llevaron a este menor, le dijeron, mire, lo tenemos por robo de autos, es este, y le mostraron los videos, es este menor, lo acabamos de agarrar, ¿qué hacemos? Es menor imputable incluso con la nueva ley que entra en vigencia en octubre, todavía no está en vigencia, también sigue siendo imputable. Vamos a aplicarle una medida de restricción, una medida de seguridad. No lo pueden detener, pero está encerrado un instituto de menores hoy porque es peligroso para sí o para terceros. O sea, es que el papá, empecé a indagar un poco la historia de este Rodri de la Carlos Gardel. El papá está preso por homicidio. La mamá tiene muchos hijos. La primera vez que cayó preso en una comisaría, tirate una edad. Por robos violentos, a punta de pistola, roba autos, así, ¿eh?
1: Tirate una edad. 10 años.
3: 10 años tenía. Consta en las carpetas judiciales que hay sobre este menor. 10 años ya salía a robar autos. En la zona oeste del Gran Buenos Aires. Es del barrio Carlos Gardel. Cuando fui al barrio, hablé con la mamá, una señora muy joven, de 30 y pico de años, tenía 8 hijos, de los cuales uno había muerto. Me contó la historia. Un día estaba acá, hacía pocos meses, y se fue al kiosco que está acá a 2 cuadras. Yo no sabía. Una señora laburante, con un montón de hijos, una señora joven, salió a la ruta con los amigos, con un revólver, a robarle el auto a un gendarme. A robar un auto, y era un gendarme y lo mató a un tiro. Y era un chico que tenía 14 años. su actividad salir a robar autos. Estamos frente a un problema enorme, porque no pasa solamente, a ver, por una cuestión de pena. Será un año, dos años, cinco años. ¿Sabes cuál es el problema? ¿Cuál? No solo la droga, todos esos problemas lo conocemos. Los padres presos, el padre delincuente, el hijo termina siendo delincuente. Es que estas bandas tienen como meta, se nutren de jóvenes, de chicos, realmente de nenes, que tienen como futuro aspiracional ser ampones. No saben de otra cosa. ¿Qué es lo que querés ser? Ampón, delincuente, salir a robar, salir con un arma como el Rodri de la Gardel. Porque es famoso este chico, ¿eh? ¿Por qué? La verdad que estamos frente a un problema de educación que nos está generando cada vez más inseguridad. Está detenido Rodri, pero es inimputable, tiene 13 años.
2: Claro, y te sumo algo más, porque si tuviese 14, también sería inimputable, porque la ley arranca a implementarse en septiembre.
3: Ponele que arranque, que lo hayan detenido en octubre, lo detengan en octubre con 14 años. ¿Leíste la ley? Que está bien, son herramientas para la justicia. En realidad tiene que estar en un lugar especial, cierto tiempo, no en cualquier delito, por este delito no pueden detener mucho tiempo. La verdad que no es que va a ir 20 años, pero tampoco es la solución.
2: Es una locura.
3: Sí, vos tenés un sector de la sociedad importante, mucha gente, que vive en la marginalidad, y los chicos, tenés chicos que se crían en la calle, como meta aspiracional, dedicarse al delito, ahí tenemos otro problema, ¿eh? Que va a ir pasando el tiempo y va a ser cada vez más grave.
2: Pablo, muchas gracias.
3: Un placer, buen fin de semana.
2: Como siempre. Male, nos vamos a Formosa porque Infran quiere ir por un noveno, escucharon bien, nueve, mandato al frente de la provincia.
6: Bueno, la pregunta es, ¿un noveno mandato para Gildo Infran? En este caso, bueno, vuelve conmigo y ahí ya nos vamos a reacomodar. Entonces la pregunta ahora sí es, ¿un noveno mandato para Gildo Infran? En este caso estamos hablando del gobernador de Formosa, que es gobernador de la provincia desde 1995. Así lo escuchamos.
2: Y desde el 87 es vice.
6: Exactamente, con dos mandatos. O sea, vicegobernador desde el 87 y después de haber tenido ese puesto, apareció como gobernador hasta el día de hoy. ¿Pero qué pasó? Ahora actúa la Corte Suprema de Justicia, porque lo que declara es la competencia originaria. ¿Qué significa esto? La Corte se va a hacer cargo sobre si la reelección es constitucional en la provincia o no. Acá estamos viendo, bueno, parte de los datos. Lo que hizo en este caso el gobierno de Formosa fue llamar una convención constituyente para dejar en la Constitución en claro una cláusula transitoria. Es decir, la Corte ya había definido en 2024 que la reelección indefinida no era constitucional. Cuando se realiza esta modificación dentro de la Constitución con la convención constituyente, se agrega esta cláusula transitoria. Por lo tanto, le permite a Gildo Infran presentarse nuevamente para su próxima candidatura. ¿Qué hace la Corte en este caso? Porque se presenta una denuncia. La Corte dice, esto es competencia originaria, me tengo que hacer cargo directamente yo. Y lo que hace es, toma esa competencia y le da 60 días a Formosa para responder sobre esa cláusula transitoria que le permite a Gildo Infran presentarse nuevamente. Y acá viene el caso, porque la Corte, una vez que hace esto, va a dictaminar y va a tener una prueba y va a tener el fallo de fondo. ¿Qué significa el fallo de fondo? Va a definir si Fran puede o no ser candidato en el 2027. Este es un tema porque también lo que se le cuestiona mucho a Gildo Infran, más allá de sus formas, que lo hemos visto al momento de mostrarse, vamos a decir, en el inicio de clases con los chicos, la forma en que comunica su gobierno, la manera en la cual se dan las elecciones. Porque la realidad es que hay poco incentivo a una oposición que se presente de forma competitiva. Además de la ley de lemas, digo, el diseño electoral que tiene la provincia. Vamos a ver acá un poco de números. Nos concentramos en los primeros tres. Gildo Infran, 30 años y 8 meses. Formosa, 95 hasta el día de hoy, con modificación de la Constitución, varias veces. Adolfo Rodríguez, 18 años. Y Zamora, bueno, pusimos Ledesma y Ardala. Santiago del Estero, 18 años. Después, ninguno superó los 12 años. Es decir, son cuestiones bastante anómalas, no es algo que se da directamente la reelección indefinida. De hecho, hay provincias que tienen sistemas electorales pioneros, vas a estar de acuerdo conmigo, Gonza, Santa Fe, por ejemplo, sí, donde tiene distintos mecanismos electorales que hace que estos procedimientos sean bastante transparentes. Por ejemplo, la boleta única. La boleta única aparece en Santa Fe, no me quiero confundir, creo que fue después en Córdoba y luego en Mendoza.
2: Exactamente, sí, tal cual.
6: después se trasladó a nivel nacional.
2: Santa Fe es la provincia pionera en la ley Sáenz Peña, que se votó en 1902, implementada en 1914 en Santa Fe, después recién a nivel nacional en el 16, es pionera en las primarias abiertas, simultáneas y obligatorias, claro. Y es pionera en la boleta única.
6: Entonces, Santa Fe realmente es un modelo de sistema electoral, vamos a decir, actual, ¿no?
2: Sí.
6: Actual, porque aparte la boleta única, la realidad que no se discute, se utilizan más de 80 democracias en el mundo, digo, estamos discutiendo prehistoria.
2: La gente, y sobre todo cuando discutimos la reelección indefinida de los intendentes, dice, no, bueno, pero si el público los vota, tenés que bancarte como defensor de la democracia en la vocación del voto popular. Ahora, todos los organismos internacionales serios, empezando por la OCDE, dicen que una democracia sana es aquella que plantea y promueve la, a ver, ¿cómo decirlo de alguna manera? El recambio de los liderazgos al frente de los estados nacionales, provinciales y municipales. Lo que la ciencia política llama la alternancia. Donde no hay alternancia, no hay, según los organismos internacionales, hoy una democracia sana, por más que después la gente lo vote infran. Que como bien contaba Malena, tiene garantizado con algunas cuestiones en la provincia de Formosa, por ejemplo, con herramientas legislativas muy truchas y con el uso de los fondos públicos para movilizar a los votantes a través del trabajo en el Estado, garantiza de esa manera su continuidad en el gobierno. Digo, no está bien que un tipo esté al frente de un gobierno desde 1987 como vice y desde 1995 como gobernador.
6: Mario. Creo que el graf es perfecto, la reelección. Digo, realmente, cuando decimos alternancia, digamos, son elecciones competitivas con sistemas que no sean opacos, que sean transparentes. Hay distintos mecanismos que ya estamos en discusión y que realmente no se utilizan en el mundo, y si se utilizan es donde hay realmente elecciones competitivas, donde se generan incentivos para que haya una oposición, que esa oposición no tenga ningún tipo de inconvenientes.
2: Mira, y te tiro un dato más porque yo, para que la gente lo tenga en cuenta, y esto es importante, no estamos hablando de un santo, sino pregúntenle a las comunidades de pueblos originarios, pregúntenle a todos los opositores políticos que intentaron hacer un poquito de sombra en Formosa, ¿quién es Infran? Yo lo padecí con un equipo periodístico en carne propia, teniendo que abandonar la provincia porque sus matones vinieron a volcar un móvil de televisión y a romper la puerta de un hotel a las 3 de la mañana. Y te lo digo así, puedo tener 1000 discusiones con Capitanich en Chaco, pero gracias a Capitanich nos pudimos ir a las 3 de la mañana a refugiarnos a Chaco porque este tipo nos quiso sacar a patada de su provincia. Es una basura política. Te termino el cierre, ¿vale?
6: Infran, lo voy a, o sea, el cierre de esto es Infran va por su noveno mandato consecutivo. Ese es el problema que se está planteando hoy y que lo está dirimiendo la Corte Suprema. No lo está dirimiendo la justicia provincial. Es la última instancia dentro de la justicia federal.
2: Gracias. Mati, nos metemos en otro problema que tiene que ver con una de las industrias que viene manifestando cierta incomodidad, por no decir un repudio, al recambio de modelo productivo de país, que es la industria textil, que viene dando datos complejos.
5: Bueno, la industria en general viene dando datos complejos y dentro de la industria en general, la industria textil se destaca por lo complejos que son los datos, para usar la palabra que usaste vos, Gonza. Vamos a repasar casos muy recientes, tenemos más, pero las últimas semanas, ayer Infobae publicó IGT 33SA, es la empresa que produce Reverpass y B-Rebel, dos marcas bastante conocidas, 40 años de trayectoria. Solicitaron la apertura de un concurso preventivo de acreedores, una deuda de 7 mil millones de pesos que están tratando de sanear. Semanas atrás, este mismo mes, Will Deer, 140 despidos, frenó la producción en sus plantas de Tigre y Las Flores. O sea, 140 despidos. Poquitas semanas antes, a fines del mes pasado, Amesud, el partido de San Martín, producía para marcas deportivas internacionales, varias de ellas de conocidas. Ya viene una crisis de larga data, tuvo que frenar su producción. Ha reducido su plantilla de 389 a 173 trabajadores en el sector. Hablan de 25.000 puestos de trabajo perdidos en 2 años.
2: Bueno, vamos a meternos en este tema, porque siempre está bueno cuando contamos cuestiones de la crisis, ¿no?, económica, etcétera, ir a meternos en el barro. Digo esto porque muchas veces, y estamos acostumbrados a ver a los políticos que no saben lo que es pagar impuestos, pagar salarios, no saben lo que es enfrentar la posibilidad de una quiebra, etcétera, hablar, bueno, Por eso siempre buscamos hablar con los que la padecen. Gustavo Martínez es vicepresidente de la Cámara Industrial Argentina de la Indumentaria, CIAL. ¿Cómo estás?
7: ¿Qué tal? Buenas tardes.
2: Gracias por venir.
7: Gracias por
2: la invitación. Bueno, vos sos vicepresidente de la Cámara. Porque digo, en tu vida más íntima tenés tu producción, tu comercio, ¿cómo es?
7: Sí, yo trabajo en la empresa familiar. La empresa familiar tiene mi edad, 50 años. La marca es Taberniti. Y nosotros somos...
2: Es muy conocida.
1: Sí, jeans, la marca de jeans.
7: Claro, Taberniti,
2: jeans. Recontra conocida.
7: Exacto. Y igual ahora hacemos de todo tipo de producto. Y sí, la realidad es que estamos en una situación muy difícil, muy compleja, en la cual están saliendo estas noticias y es muy probable que sigan saliendo otras.
2: Sí, hagamos una especie de un juego de entrevista en el cual yo te voy a tratar de llevar a los lugares comunes donde habitualmente llegamos cuando se habla de comprar ropa en Argentina. Digo, la calle dice muchas veces, che, está bien, ahora cuesta carísimo vestirse en este país. Te compras una remera y con esa guita, si tenés la suerte de viajar al exterior, te compras 5. Che, un jean te sale un dedo de la mano, etcétera. ¿Qué le respondemos a esa voz popular que existe, que la habrás escuchado muchas veces, que le plantea a la industria textil que durante mucho tiempo costó mucho vestirse en nuestro país?
7: A ver, es una realidad y estudios que la ropa es cara, pero no es solamente la ropa. O sea, hay un tema del costo argentino. Muchos sectores somos caros a nivel internacional, mismo comparado con Latinoamérica. No hace falta ir a Estados Unidos o a otros países más desarrollados. Es una realidad lo que están diciendo, pero la industria está afectada por un montón de situaciones, de costos y todo, que excede al empresario, digamos, claro. ¿No? Yo muchas veces digo, a veces nos comparan con un outlet de Miami. Pero acá hay también precios de todo tipo. Hoy uno puede comprar una remera por 10 mil pesos y puede comprar una remera por 200 mil. Claro. O sea, no es que la gente que no pueda acceder a los precios de shopping, porque los precios de shopping es un nicho también. Entonces, a veces es como que hacen la comparación del precio de Alcorta con el precio de un shopping mall con otra economía a escala, con algo muy distinto a lo que es el mercado argentino, ¿no?
5: Cuando el presidente habla de empresarios que estaban acostumbrados a cazar en el zoológico, vos, como empresario textil, ¿te sentís identificado? ¿Crees que eso efectivamente era así? ¿Crees que es algo exagerado?
7: A ver, yo creo que el presidente es alguien inteligente. Me parece que es una visión sesgada. Nosotros somos pymes, básicamente. Claro. O sea, las pymes de prebendario no tenemos nada, no tenemos acceso a los funcionarios, no tenemos acceso a los políticos. Al revés, creo que nosotros surfeamos la ola. O sea, nosotros vivimos en este péndulo de Argentina que hay un mandato y quizás no se puede importar nada, y al siguiente nos vamos al otro puesto, y creo que eso nos da daños a todos, ¿no?
6: Gustavo, ¿qué componente impositivo tiene, por ejemplo, si vos me tenés que graficar una remera? ¿Cómo impacta el componente impositivo en el producto?
7: A ver, el componente impositivo es alto. Tenés ingresos brutos, tenés tasas municipales, tenés el IVA cuando lo vendés, tasas altas de ganancias. O sea, Argentina es un país que, mismo el presidente lo decía, o sea, si nos iba a sacar a competir con el exterior,
2: bájame los impuestos.
7: Uh-huh.
2: A ver, por ejemplo, ¿es verdad que una remera hacerla cuesta 6 lucas? ¿Una blanca, lisa, cuello redondo?
7: Sí, puede valer 6 mil pesos, 8 mil pesos, 10 mil pesos.
2: Entre 6 y 10 lucas.
7: Sí.
2: ¿Y cuánto tiene de impuestos encima para que termine costando cuánto final? Si una de 30 lucas, de 40 lucas, que es lo que cuesta una remera.
7: Y ahí ya tenés el 21% de IVA, tenés 5% de ingresos brutos y lo que se va generando en la cadena. No te lo sabría decir exacto, pero yo creo que un 30, 40% de impuestos tiene.
2: Es un montón.
7: Es una barbaridad. Es muy difícil. O sea, a ver, si los argentinos somos empresarios mediocres, por decir algo, ¿por qué las multinacionales que venden en Argentina también no logran los precios que tienen las multinacionales en otros países?
2: O pagan los mismos impuestos, claro.
7: Porque es muy distinto. O sea, yo no quiero, pero el más grande del mundo en Madrid tiene otros precios, tiene otros costos.
1: Lo que pasa es que ¿cuál es la propuesta, Gustavo, de agregación de valor del sector? Porque si vos tratás de competir, recién Gonzalo te planteaba una remera lisa, genérica, digamos. Ahí no vas a competir contra China o contra Brasil o contra la India. Nunca te va a dar el costo, te necesitas un dólar de cuánto o un esquema de protección extraordinario. ¿Cuál es la propuesta del sector para agregar valor y diferenciarse y por lo tanto no tener que competir por precio?
7: A ver, Martín, mira, nosotros, todo el sector entiende esa situación. O sea, nosotros no podemos competir con la escala de China, claro, con Bangladesh, que en Bangladesh hay salarios de $100, $200, o sea, no, nosotros no podemos competir con eso. Competimos por diseño, por calidad, por cercanía, o sea, tratamos de buscar otras cosas. Lo que pasa que hoy estamos ante una situación, un esquema en el cual tenemos muchas variables en contra. Tenemos el tema de la competitividad en contra, tenemos el de las tasas de interés en contra, tenemos las caídas de consumo en contra, o sea...
5: ¿Y con el empleo qué está pasando en el sector?
7: Y bueno, eso es uno de los... creo que lo que estás mencionando es clave. O sea, a nosotros nos preocupa la caída del empleo, y no solo en nuestro sector, sino en general, ¿no? O sea, el modelo hasta ahora logró... una estabilidad macro de alguna manera, pero como dicen hasta economistas cercanos al gobierno, esta estabilidad macro no logró crecimiento del empleo. Entonces, o sea, nosotros como sector, si la economía estaría pujante, quizás no estaríamos planteando esta situación. De hecho, el segundo semestre del gobierno de Milei, que hubo un rebote muy importante después del primer semestre, nos fue bien a todos, el que importa, el que no importa, el que fabrica en Argentina, el que trae de contrabando de Paraguay. O sea, si el mercado crece, hay lugar para todos.
5: ¿Y con el tema del endeudamiento?
7: A ver, el tema del endeudamiento es también grave. Te lo separo en dos partes. Por un lado, el endeudamiento empresarial. El endeudamiento empresarial con estas tasas, es difícil financiarte, difícil, si quisiéramos, digamos, reinventarnos, es difícil con el tema del capital de trabajo, difícil comprar bienes de capital. Y después, a su vez, el endeudamiento y las tasas afectan al consumidor. O sea, hoy la gente tiene poco salario disponible para el consumo y parte de eso es el endeudamiento, que quizás cuando hubo ciertos ajustes de gastos, y eso primero cayó en el endeudamiento y ahora cayó en la mora, ¿no? Que es lo que se está viendo, claro, a nivel general.
8: Gustavo, ya mencionamos lo del tema de la competencia de escala, es muy difícil competir a nivel industrial con gigantes del sudeste de Asia. Ahora, ¿cuál es la idea de ustedes? ¿Qué debería hacerse con la industria textil en la Argentina? ¿Tanto a nivel macro, como a nivel impositivo, como a nivel micro? O sea, ¿qué es lo que debería hacerse con el sector?
7: A ver, nosotros creemos que no es un sector para tirar a la basura desde un PowerPoint. Toda la cadena, hay números que informal e informalmente emplean 500,000 de personas. O sea, por más que la economía crezca, es difícil. Por ejemplo, nosotros estamos en el partido Malvinas Argentinas. La gente tiene sus hijos, su vida armada, que se vaya a Vaca Muerta de costurera a otro tipo de trabajo, me parece que tiene que haber otro tipo de planificación. ¿Qué dice el sector? Nosotros queremos competir, pero primero, o sea, quizás debería haber una cierta transición. ¿Qué es la transición? Y bueno, quizás que ayuden con algo de las tasas o el tipo de cambio puede ser otro. No, a ver, yo entiendo lo que dice Martín, no podemos pretender un tipo de cambio que nos permita...
8: Para cada sector, digamos.
7: Para cada sector. Sí. Pero creo que hoy este tipo de cambio afecta a varios sectores. Y nada, un plan. Y también que nos escuchen, ¿no? Porque realmente, o sea, hoy es difícil, no tenemos muchos interlocutores.
1: Y al mismo tiempo, ¿qué reforma puede hacer el sector hacia adentro, ¿no? Cuando uno mira, por ejemplo, el boom de las plataformas, está cambiando la forma de intermediación tradicional. Entonces ahora esa cadena que vos mencionabas, que es una de las responsables de que sea tan cara también la ropa en Argentina, porque todos quieren ganar. Acá todos remarcan en el textil, el que compra te remarca 100, el que vende en el shopping te remarca otros 100. Entonces usted tiene una oportunidad histórica ahí de vender directamente, por ejemplo, Taberniti, tu empresa o las otras empresas, directamente por plataforma a los consumidores. ¿Eso lo están estudiando, lo están haciendo, lo están implementando? ¿Podría resolver el problema en parte?
7: A ver, en el caso puntual nuestro, nosotros tenemos una red de clientes en todo el país, con lo cual tenemos nuestra página web, vendemos online, pero con cuidado, porque también queremos cuidar esa red de clientes que tenemos. Pero en el sector general, o sea, yo creo que en Mercado Libre, no tengo los números exactos, claro, pero es uno de los sectores que más mueven. O sea, yo te puedo asegurar que en el nivel de emprendedor que hay en el sector nuestro, buscan todos. Hoy hablaba con un cliente, se le cayó la venta del mostrador, está golpeando puertas de empresas para ver si le compran para uniformes. O sea, hay mucho. Y con respecto a lo que vos decís del tema de rentabilidad, que uno marca la cadena, es verdad que quizás en otros sectores, en otros países, pero igual yo creo que mismo en países como Estados Unidos el retail marca por 4, por 5. Pero ¿qué pasa? Hay menos gastos. O sea, hoy acá hay una escala, Argentina tiene una escala, pero tampoco es una escala importante.
1: El gasto argentino es tremendo.
7: Entonces el gasto argentino es tremendo. O sea,
2: estar entrampados me parece un tema que es horrible, porque la verdad que uno quiere que les vaya bien a ustedes. Y al mismo tiempo, yo te sería re hipócrita. En mi caso, no sé, te pongo un ejemplo autorreferencial simplemente para hacerme cargo también de mi situación y no hacerme el pulcro. Yo doy clase en una universidad en España. Entonces, cuando viajo todos los años ahí y aprovecho algo de ropa, me compro. Pues la realidad es que con la misma guita que compras acá, multiplica por 5 allá la cantidad de cosas que compras. Entonces decís, che, bueno, aprovecho que me agarpan el pasaje y que me agarpan el alojamiento. Y digo, bueno, ¿y qué sé yo? Y tengo amigos productores de ropa, no sé, que hablo mucho con Gustavo Subiría, por ejemplo. Con todas mis diferencias que tengo con Gustavo, lo aprecio y lo respeto mucho. Yo quiero que les vaya bien. Creo que también tiene que existir por parte de la industria, para lograr destrabar esto, la comprensión de entender por qué el público consumidor también le cuesta pagar a veces lo que la ropa sale en Argentina, como para que de la mano productor y consumidor traten de sacar esto adelante. ¿Coincidís con esto?
7: A ver, coincido. O sea, el consumidor y nosotros como empresarios, fabricantes, estamos en el mismo barco. O sea, nosotros lo que en el fondo nos interesa es que a Argentina le vaya bien. Si a Argentina le vaya bien, si Argentina crea empleo, si Argentina tiene mayor consumo, nos va a ir bien a todos. Vos me haces una comparación con España. La verdad que España se tornó muy competitiva, es un ejemplo
1: baratísimo,
7: terrible. Pero bueno, también
2: te toma algo de calidad. Hay muchas cosas que son baratas y de muy buena calidad. No es que compras una porquería, ¿viste? Barato. Eso también es para remarcar.
7: Sí, a ver, está viendo que quizás no es un problema, ¿no? Pero hay una concentración muy grande, ¿no? O sea, hoy el mercado español se lo están quedando 3, 4, 5 grupos multinacionales. Que bueno, quizás es lo mejor para el consumidor, pero bueno, no sé cómo Argentina. Se le da trabajo a 50 millones de personas.
1: Pero ese mismo grupo multinacional, Gustavo, por ejemplo, el que empieza con la letra Z, tiene una sucursal acá, y acá te venden el mismo saco a 4 veces más caro.
7: Claro.
1: Entonces, el punto que te marca Gonza me parece que se mantiene ahí, ¿no?
7: Y bueno, a ver, ahí de nuevo es lo que yo te decía al principio. Hay un costo argentino, hay un costo de que de logística, hay un costo de financiamiento, hay un costo laboral.
1: Pero una parte de ese costo me parece que ustedes tienen la chance de saltarlo, de bypassearlo, de recortarlo. Por eso te decía lo de las plataformas. Finalmente vos tenés que competir hoy contra Shein, por ejemplo, Temu. Las plataformas, las grandes plataformas de afuera, que viene el producto importado, directamente simplificaron, acortaron mucho la cadena de intermediación. Entonces, si vos querés cuidar al mismo tiempo tu esquema de comercio tradicional, eso cambió. Hay que, cuanto más rápido lo cambies y acortes esa cadena y vayas directo al consumidor vos en una plataforma parecida como la que están utilizando las plataformas de importación, mejor va a subsistir el sector, me parece.
7: Claro. A ver, sí, en ese aspecto creo que puede ser un camino. Yo eso no te lo discuto. Pero partamos también de que ellos tienen las plataformas que vos mencionás, tienen costos irrisorios de mano de obra y de materia prima, ¿no? O sea, tienen otra escala, claro. Es otro negocio.
2: Gustavo, gracias por venir, ¿eh?
7: Bueno, muchas gracias por la invitación, este debate.
2: Siempre es muy interesante. Che, ¿vieron las declaraciones de Patricia Bullrich?
5: Sí.
6: Sí.
1: No, ¿Qué dijo?
2: Ah, tenemos el video para poner. A ver, pon el video. La placa. Bueno, tranquilo, relajen un poquito.
6: Con nuestro colega.
2: Me están quemando.
6: Estuvo con nuestro colega Bernardo Vázquez.
2: Con Bernardo Vázquez. Pongamos la placa con las declaraciones. A ver, ¿qué dijo Patricia Bullrich? Che, me tomaría un café con Cristina, no con Máximo.
1: Mira.
5: ¿Eh? Y Máximo ya contestó.
2: ¿Qué dijo?
5: Dijo, yo tomo té o mate.
2: Pero digo,
6: hay un ida y vuelta ahí.
2: ¿Tenemos
5: corte? Ida y vuelta.
2: A ver.
5: Sí, sí.
2: Al de Máximo. A ver qué respondió Máximo Kirchner.
9: La Bullrich que yo conocí de chiquito yendo a Río Gallegos como dirigente de la Juventud Peronista a ver a Néstor Cristina. Además tengo una foto muy linda en un café de Río Gallegos en el Cine Carrera donde están las dos sentadas charlando. Imagínate, estamos hablando... Una Cristina que tendría 32, 33 años, una foto del 85, 86. Uh-huh. Siempre la tengo, esa fotito ahí.
1: La agarró el sobrepique y la metió con
5: el archivo y le tiró archivo, pero con todo.
2: Si hablamos de foto con Néstor y Cristina...
1: Ahora, hablando en serio, ¿no es una cosa normal?
5: Sí.
1: Dos personas que piensan distinto en la política se junten a tomar un café y a conversar. ¿No sería bueno para Argentina?
5: A mí me pareció muy bien cuando dijo lo de...
2: Estoy pensando en el querido Javo. Este tema de...
5: Ah, no, sí.
2: ¿Cómo le debe haber caído?
6: Sí. Ah, vos lo pensaste. Claro, nosotros estamos pensando en el arco de la dirigencia que puede
2: yo lo festejo, esto que digo, que en el gobierno esto cae como una bomba. Es Patricia marcando la cancha otra vez.
6: Bueno, lo mostramos ayer en el tuit, cuando fue ayer por la noche, ayer en el programa de la noche, vimos esto de necesitamos más velocidad. Yo creo que Patricia sabe que tiene un... Bullrich sabe que tiene un lugar muy estratégico en el gobierno. ¿Qué sé yo?
5: Claro.
8: Que tiene peso propio.
6: Yo en este caso, cuando pregunto en Rosada, el Ejecutivo entiende perfectamente que tiene toda la libertad de poder decir lo que sea y sin problema. Pero bueno.
2: Dijo, pero Cristina está presa, está en San José. No sería un problema.
5: Claro.
6: La voy a visitar. Y bueno.
2: Voy. O sea, eso significa la voy a visitar.
1: Qué bombazo, ¿no? ¿Te imaginas?
2: Pues es que una vuelta, si se acuerdan, creo que fue en 2015, Cristina habló con Mauricio Macri para felicitarlo. O en 2011, mejor dicho, cuando Macri gana la elección 2011, que Macri contó esto en la Oficina del Arte y dijo, bueno, estaba en mi casa en calzoncillos. Que decir, ¿para qué aclarar que estabas en calzones? Sí. Pero contó que estaba en calzones y lo llamó Cristina. Y Cristina lo saludó para felicitarlo.
1: Ajá.
2: Eso está perfecto.
1: Correcto, por supuesto.
6: Ahora, Bullrich tiene margen para poder decir esto. Porque no está... Si ella fuese presidente, yo no sé si lo puede decir. ¿Se entiende? Tiene margen para hacer una declaración de este estilo sin un costo...
1: Acuérdense que el propio Milei, cuando ganó, digamos, también fue juntarse con Alberto Fernández, tuvo un gesto correcto ahí, digamos que cualquier presidente, lo mismo pasa en Chile, pasa en Uruguay.
6: Hasta las cuentas oficiales de Chile se hacen el traspaso. Claro. Está muy bueno ver cuando pasa de un gobierno a otro, que no hay, digamos, la alternancia.
2: ¿Vos te estás machaste, por ejemplo, con un economista kirchnerista? ¿Tenés un economista acá, amigo?
1: Sí, obvio, muchísimo.
2: ¿Quién, por ejemplo?
1: ¿Qué sé yo? Agustín Dattelli, por ejemplo.
2: Claro. En peronista, no kirchnerista.
1: Bueno, fue kirchnerista toda la vida. Sí. Ahora
2: hoy estamos racional.
5: Pero fue kirchnerista.
1: Pero sí, fue kirchnerista.
5: O es kirchnerista, no sé.
1: O Emanuel Álvarez Agi, por ejemplo. Emanuel Álvarez Agi me parece un tipo muy interesante, con el cual podés conversar un montón de temas. Sí, sí, cada tanto tenemos algún intercambio o hacemos algún comentario, sí, por supuesto.
2: ¿Y alguna?
1: Bueno, perdóname, el propio Martín Guzmán. Yo lo conozco a Martín Guzmán de la facultad. Yo alguna vez lo dije, es en serio, no lo sabían mucho. Martín Guzmán, cuando yo militaba en la Franja Morada en Económicas, fue candidato a vocal por la Franja Morada, integró una de las listas de la Franja Morada en su momento. O sea, fíjate la relación buena que teníamos. O sea, tengo una relación, ahora hace un tiempo que no converso con él, pero sí, por supuesto. ¿Cómo no?
8: Hincha de Gimnasia, no estaba en la
1: cancha. Y además es hincha de Gimnasia, tiene un punto a favor ahí, sí.
2: ¿Y vos jugás al tenis como él o no?
1: No, el demás, vos sabés que Guzmán es buenísimo en los deportes.
2: El papá,
1: en realidad, es muy bueno jugando al fútbol, es muy buen futbolista y es extraordinario tenista. Sí, me acuerdo que él llegaba siempre a entrenar a la facultad, llegaba con las raquetas. Era un tenista bueno, digamos, por supuesto no de élite, pero era un tenista amateur bueno, digamos. Claro.
2: El papá era profe ahí, creo que en gimnasia, de hecho.
1: Creo que era así, sí, efectivamente.
2: ¿Y vos jugabas algo?
1: Yo siempre fui, en los deportes,
2: atadura, ¿no?
1: Siempre fui voluntarioso. Voluntarios.
2: Claro. Como en la vida.
1: Yo le pongo, yo te corro los 90 minutos, yo te voy a buscar todas las pelotas, con el cuchillo entre los dientes de que empieza el partido hasta que termina. No me pidas habilidad, no me pidas traslado de pelota, no me pidas creatividad en el juego.
5: Sí, pero sí entrega.
1: Cinco de marca, no cinco de creación.
2: Un ocho, cinco de ocho marca. Metedor. En fin. Sí, a mí de verdad me parece que está bien lo que dice Patricia Bullrich.
5: Pero sí.
2: Que me odien todos, ¿no?
1: Me parece bien.
5: Por supuesto que está bien.
2: Ah, bueno, pues viste que las redes.
6: Bueno, sí, son...
2: Igual no me importa, pero digo, me parece perfecto lo de Patricia.
1: Por supuesto.
2: Igual sé que tampoco lo hace con un fin altruista, ¿no?
5: Está bueno.
2: Quiere molestar, chico, vamos. Está buscando picantear.
6: No sé.
5: No sé. En la que no sí, en la que sí la, me parece que juega es cuando le preguntan, en un momento le preguntan con quién jugarías al truco y dice con Santiago Caputo.
6: Sí, estaba pensando en esa frase.
5: Y después hubo varios de la Fuerza del Cielo, arrancando por Daniel Parisini, también conocido como el Gordodán, que reposteaban eso.

0: de cosas.
1: Eso no tiene nada de malo.
2: Pero tampoco sos Dugan, digamos. Tenés una línea que siempre tenés una línea, entre comillas, progres, llamémoslo de esta manera.
0: Sí, totalmente.
2: La verdad.
0: Tengo una cosmovisión del mundo que mantengo con determinado valor. Mira, además. Pero a lo que voy es que...
2: O sea, no votaste a Macri.
0: He cambiado... No, bueno, no voté a Macri. Okay. He cambiado de mirada, he cambiado de opinión, he cambiado de diversos temas, yo qué sé.
2: No de voto.
0: Me parece... No, de voto no. No, a Macri no lo voté ni lo votaría nunca. Pero...
2: Tampoco al Jabo, por supuesto.
3: No me imagino.
0: No, nunca.
2: Tampoco a Patricia. Pero... ¿A Patricia la votaría?
3: ¡No!
0: Pará,
3: algo muy periodístico.
0: No, depende del balotaje. Depende de quién fue el balotaje.
3: Entonces la
2: balotaje. Patricia contra el Jabo al balotaje.
0: No, pero sin duda, Patricia Bullrich, me estás jodiendo esa pregunta, no tiene sentido.
3: Bueno, podrías directamente.
0: ¿Balotaje? ¿Mano a mano? Sí. No, pero no tiene sentido.
2: Escúchame, estás refantino.
0: No tiene sentido.
4: Pará, Diego. Vos me estás diciendo.
0: ¿Vos, Axel Milei, a quién votás?
2: A Milei.
0: Ah, es terrible esto.
2: No, en serio te lo digo.
0: ¿De verdad?
2: Sí.
0: Mirá. Y Axel no.
2: Me parece.
0: Milei Uñac.
2: Yo tengo muchísimas
4: críticas. Para que Uñac mire el martes.
0: Milei Uñac.
4: No responde.
2: Yo tengo muchísimas críticas al gobierno de Milei. Pero lo escuchaste a Carly recién acá, a Carly Bianco, diciendo que siguen manoteando el Banco Central, que no tienen ningún plan de cambiar eso. Bueno,
0: me parece razonable.
2: Hay algunas cosas que no. Bueno, pero ahí no.
0: En general.
2: En eso no.
0: Para.
2: Sí, me parece un tipo razonable en serio, para conversar.
0: Uñac, Milei Uñac.
2: No, es que es un improbable. Es como
0: no tiene sentido
2: porque
4: viene el martes este programa. No digas nada malo de Uñac, por favor.
2: Es un cuadro, ¿te acordás que prometía en su momento muchísimo? Y después, sí, no sé hoy cuál es el posicionamiento de Uñac. Por eso te digo,
4: retentamos preguntarle cómo votaron en el balotaje de 2023, pero bueno.
0: ¿Cuál es el balotaje de 2023?
4: No, Milei con Massa.
2: No, yo voté en blanco, te dije. Yo voté la boleta de Alfonsín en ese balotaje.
0: ¿Vos cómo votaste?
2: La boleta de Alfonsín del 83.
0: ¿Blanco votaste?
4: Yo voté en blanco, estaba muy confundido. No, ¿por qué? Porque yo no quería.
0: Me mata tipo. No. Violines de fondo. Estaba muy confundido.
4: ¿Por qué? Porque no quería, porque tenía mucho miedo de beneficiar a alguien. Y mi amigo Alejandro Tulio, de Adrogué, me llamó por teléfono y me dijo: sé que estás con esta cosa en la cabeza.
0: El que estaba en.
4: El director nacional electoral. Dijo: nunca te olvides que en el balotaje la definición no es por porcentaje, es por cantidad de votos. Con lo cual, votar en blanco no beneficia a nadie. Uh-huh. Gana el que más votos saca.
2: Sí, sí.
4: Y la verdad, yo no lo iba a votar a Sergio Massa, ni lo iba a votar a Javier Milei, porque no me gustaba ninguno de los dos. Con lo cual,
0: ¿pero tenías miedo de beneficiar a quién?
4: A cualquiera que gane. Vos, viste, vos a veces, en la general, cuando vos no votás, votás en blanco, en definitiva, bajás el umbral sobre el cual se calcula el porcentaje.
0: Claro.
4: Entonces, permitís que el que saca más votos llegue a un porcentaje más alto en la general. Como el balotaje es... Gol por gol, el que mete más goles gana, chao, no hay ningún porcentaje a jugar.
0: Barbería tiene miedo de confesar que votó más.
2: Yo no voy a
0: votar. Estoy seguro que no votó.
2: Perdón, Kissy Milei.
4: No, pará, decía quién votaste, Mati.
1: Déjenme joder.
0: No, votó más.
1: Yo soy periodista deportivo.
0: Olvidate.
1: Te digo, más de una vez en los cuartos oscuros argentinos me he querido balear.
0: Pará. Estamos hablando. No. En todas las situaciones, con Martín hablamos de balotaje, obvio.
1: ¿Sabés la que no puedo confesar y no voy a confesar? Las PASO de 2023. Lo que hice en las PASO de 2023, esa no te la puedo confesar.
0: Uy, ya me mataste.
1: Porque lo minoritario que fui fue tremendo.
3: ¡No! Déjalo ahí. Ya me di cuenta.
4: Horacio.
1: Yo no dije.
4: ¿Votaste Horacio?
1: Yo no dije.
3: Ya nos dimos cuenta.
4: Pero aparte, por una cuestión de respeto entre pelados.
1: No la puedo. Bueno, hay muchos de esos.
4: ¿Qué otro pelado había para votar?
1: Inconfesable.
4: Acuña lo votás entonces.
0: Pero pará, el balotaje entonces fue. ¿Votaste fue? Blanco. Blanco, Massa, Milei.
1: ¿Me mataste el lado de Massa?
0: Vos.
4: Malena.
3: No, yo también soy periodista.
0: Malena, no.
3: Ay, y soy de Boca, así que ahí se la cuento.
0: Por favor.
4: ¿Qué tiene de malo decir? Yo sé que estoy en contra de...
3: Yo no planteo que
4: esté mal uno decir que... Aparte no es ningún pecado elegir.
3: No, ¿por qué?
4: Bueno, sí, entonces, ¿a quién votaste?
3: No, ¿por qué te tengo que decir?
0: Pero aparte se nota, es obvio.
3: Para vos,
0: es como que yo dijera, no, yo voté a Milei.
2: Es como el periodista deportivo que se enoja cuando le preguntan de qué club es.
3: No, a mí, claro.
0: No, ya no.
2: En una época estaba muy...
4: Para muchos se le nota hoy en día.
2: Obviamente. Además, es fácil googlear y es fácil...
0: Pero sí.
4: Yo me senté 3 años al lado de Nicolás Singer, Nico Selena.
3: Ah, Nico Singer.
4: No digamos de qué cuadro, pues él no lo dice, pero bueno.
3: No,
4: le decía, ¿cuál es tu miedo, Nicolás, de decirlo? ¿Viste? Tiene todo un trauma con eso. Le decía, Nico, eso no va a

0: a quitarte reputación. Pero bueno, sí, la facultad, viste, la facultad de la producción tiene razón, con mucho criterio, dice, con mucho criterio, objetividad. Se nota hasta la legua. Dale, nos salvamos, Nico. ¿Qué pasará mañana? Dale. Bueno, mañana tenemos agenda del presidente Milei, que vuelve a la provincia de Santa Fe. Va a participar por el 142 aniversario de la Bolsa de Comercio de Rosario. Será el tercer aniversario consecutivo de la Bolsa Rosarina con Milei como presidente. Bueno, amigos, vamos a ir despidiéndonos a las 9 de la noche. Sí, yo voy a decir, la producción es mala, pero bueno, atención, porque, Dieguito, muchas gracias, como siempre.
1: Por favor, un placer.
0: Mati, querido,
1: hasta mañana.
2: Estuve leyendo. Gracias, un placer para mí.
0: Te estás hasta el jueves, ¿eh?
3: Nos vemos el jueves.
0: Ustedes se quedan, como siempre, escuchando la 97.1. Mañana los recibe Nacho Girón con Luciana Rubinsky y Belén Escobar a las 7 de la mañana. A las 6 venimos nosotros por la tarde, pero nos vamos con puntos suspensivos. Hoy cumpleaños, Piñón Fijo, y este es el humilde homenaje de nuestra gran producción.
4: No quiero ni ver.
1: Excelente.

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